0: Cántalo, Diego, Max, un placer.
1: Gracias, Maxito.
2: Muchas gracias, como siempre, un placer.
1: Muchísimas gracias, Cántalo.
3: Gracias, Diego. Gracias, mis presiones, fíjate.
1: El presionado.
0: Que al final del día no me contestaste la pregunta, pero...
1: ¡Nos vamos! La producción de Karen Villagrana, Neto Quijas, Víctor Tostado, Oliver Figueroa, todo un staff en una producción histórica de Línea de Cuatro en la señal de TUDN Radio.
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6: Lógicos del deporte estadounidense. Con capacidad para 68,500 aficionados, fue inaugurado en 2014 y es casa de los San Francisco 49ers de la NFL. Desde su apertura, ha sido escenario de eventos de talla internacional, incluidos dos Super Bowls y dos Copas América. El estadio destaca por su diseño moderno, su apuesta por la sustentabilidad y su integración tecnológica, elementos que lo colocan como uno de los inmuebles más modernos del torneo. Este verano se convertirá en el primer estadio en la historia en albergar un Super Bowl y un Mundial en el mismo año. Durante el torneo, este recinto será sede de 6 partidos, 5 correspondientes a la fase de grupos y uno de 16avos de final.
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2: ¿Cómo están? Sean bienvenidos. Esto es el pulso del deporte en la señal de TUDN Radio en Euforia by Travel. Un placer estar con ustedes. Soy Tate Gómez Luna, es miércoles 10 de junio del año 2026, a unas horas del arranque de la Copa del Mundo entre México y Sudáfrica, del 11 de junio al 19 de julio, con muchas sorpresas y mucho contenido que les estaremos llevando ya arrancando desde este 10 de junio en línea de 4. Así que una hora con ustedes para repasar lo mejor del ancho mundo del deporte estadounidense, los equipos de la MLS, entre otras disciplinas. Fuera de la euforia por la Copa del Mundo, juego número 4 de las finales de la NBA 2025-2026. Desde el Madison Square Garden, los Knicks de Nueva York estarán recibiendo a los San Antonio Spurs después de perder el tercer partido y colocarse 2-1 ante el equipo de Víctor Wembanyama, que quiere volver a ganar para recuperar el factor cancha de los juegos que dejó ir en San Antonio. Pautado para las 8:30 de la noche, tiempo del este, ya estaremos repasando a cada uno de los quintetos titulares y a minutos de comenzar este partido. Después de un tercer encuentro en donde Mitch Johnson logró corregir de lo que había sido ya esa pifia en el juego número 1, 105-95, en el juego número 2, 105-104, y que finalmente terminó con la victoria en el juego número 3 por 115-111. Hablaremos de este partido. Salió muy enojado Mike Brown, el entrenador en jefe de los Knicks de Nueva York, por la situación de los tiros libres en la segunda mitad. Más de 20 para los San Antonio Spurs, apenas 8 para el equipo de la Gran Manzana, esperando el día de hoy que los disturbios no se presenten como el pasado lunes, cuando con la victoria de San Antonio Spurs terminaron por cazar a todo fanático con la playera de San Antonio. Así que mucho que desglosar previo a lo que va a ser este juego número 4 ya en algunos minutos, y por supuesto lo que vendrá ya después en la carrera de LeBron James. Actualidad de la WNBA, ¿cómo está el momento en la NHL, la final por la Stanley Cup? Nos vamos a ir por lo menos al sexto partido de la serie. ¡Qué eliminatoria de los Golden Knights contra los Carolina Hurricanes! Y tenemos los detalles, al igual que la actualidad de la Fórmula 1 de cara al Gran Premio de Barcelona, Cataluña, este fin de semana. También mucha actualidad del béisbol de las Grandes Ligas, la NFL, rumbo a la pretemporada. E Isaac del Toro está teniendo actividad en el tenis también, después de Roland Garros. Sigue la actividad y tenemos la información junto con el boxeo para que nos acompañe aquí en el pulso del deporte en Euforia by Travel. Fuerte abrazo a la costa del este, las 8:05, en el centro las 7:05 y en el Pacífico las 5:05. En verdad, muchísimas gracias por quedarse en la señal de TUDN Radio en Euforia by Travel, y recuerda seguirnos en las redes oficiales TUDN Radio, tanto en Facebook y también en Twitch, en YouTube, en X, en Instagram y en TikTok. Recuerden, también nos pueden encontrar TUDN-radio y en las redes personales para mantener la conversación. Arroba Tate Gómez Luna. Estamos en Facebook, en X, en Instagram y en TikTok. Y anote los teléfonos relevantes de TUDN Radio, el de cabina 833-867-2346, para que pueda llamar a participar en otros espacios de nuestra parrilla, y también en el WhatsApp en el 305-297-9697 por todas las sorpresas que tenemos durante este verano de locura. Así que sin más, les doy la bienvenida. Gracias por acompañarme. Estamos en el pulso del deporte en TUDN Radio. Juego número 4 de las finales del básquetbol de la NBA desde el Madison Square Garden, pautada a las 8:30 de la noche. Los Knicks están arriba 2-1 ante los San Antonio Spurs, que dieron signos de vida al ganar el tercer partido el pasado lunes por 115-111. Víctor Wembanyama se fue con 32 unidades en 39 minutos, 11 de 18 en tiros de campo, 2 de 4 en triples, 8 capturas y 6 pases a canasta. Viene secundado con lo que fue el escudero de la noche, que es Stephen Castle, el de 21 años, se fue con 23 unidades en 38 minutos, 8 de 14 en tiros de campo y 2 de 5 en triples, además de 5 capturas y 5 pases a canasta. Necesitaba a alguien, Víctor Wembanyama, que lo ayudara para mantener a lo que va a ser a raya a Jalen Brunson y a los Knicks de Nueva York, y apareció alguien que le estaba dando una mano, como es Stephen Castle, y que no nada más fue él, sino también De'Aaron Fox con 12 unidades, 12 también para Julian Champagné, está también David Vassell con 11 unidades, y desde la banca Dylan Harper con 13 unidades y el mejor sexto hombre de la temporada, Keldon Johnson, que se fue con 7 unidades en 17 minutos, 3 de 5 en tiros de campo y también 2 capturas de balón. 2 unidades para Luke Kornet, el que fuera campeón con los Boston Celtics, importante, y manteniendo a raya a OJ Anunoby, que se fue con 28 unidades, 16 para Josh Hart, este último con 9 rebotes, estuvo a uno del doble-doble. También Karl-Anthony Towns, una situación complicada, 11 unidades apenas, pareciera que no anotó en el partido en 38 minutos, 4 de 10 en tiros de campo, 8 rebotes y una asistencia. Michael Bridges, un partido muy pobre, con 2 unidades apenas, 5 rebotes y 2 asistencias, y la máxima estrella del equipo, Jalen Brunson, 32 unidades en 35 minutos, 11 de 25 en tiros de campo, 3 de 5 en triples, 5 rebotes y 5 asistencias. Desde la banca, Jordan Clarkson se fue con 10 unidades, 4 para José Alvarado, 3 para Landry Shamet y 5 para Mitchell Robinson. Las claves, apareció alguien a apoyar a Víctor Wembanyama. Wembanyama jugó más por debajo del aro, y también lo que ha significado mantener a raya a Jalen Brunson y también a Karl-Anthony Towns. El enojo por parte de Mike Brown después del partido, más de 20 tiros libres en la segunda mitad para los San Antonio Spurs, apenas 8 para los Knicks de Nueva York, y salió a conferencia de prensa. Y antes de arrancar el cuarto partido, escuchemos qué es lo que dijo Mike Brown, el entrenador de los Knicks de Nueva York, acerca de la situación de los tiros libres. No lo puede creer estando en unas finales de la NBA. Escuchamos las palabras de Mike Brown.
3: First of all, I want to make sure I get something clear. Coach Mitch,
2: quiero ser muy claro con el coach Johnson y los Spurs, que vinieron y nos ganaron muy bien.
3: They came and took the game. But I will say this, I never thought I'd be in the NBA finals.
2: Nunca pensé estar en las finales de la NBA.
3: And see a team get 24 free throws.
2: Y ver un equipo tener 24 tiros libres en la segunda mitad. Cuando el otro equipo nada más tuvo 8.
3: I don't think I complain much about officials.
2: Nunca me quejo de los oficiales.
3: Or, you know, the fairness when it comes to the free throw attempts.
2: O con lo que refiere a los tiros libres.
3: San Antonio is a great team.
2: San Antonio es un gran equipo.
3: A great team. Okay. It's going to lower our odds.
2: Va a bajar nuestras posibilidades a lo grande.
3: If we play game 4,
2: si jugamos el partido número 4 y si en la segunda mitad ellos tienen más tiros libres que nosotros.
3: And maybe we were fouling. Maybe we were fouling. But they fouled too.
2: Palabras de Mike Brown, el entrenador en jefe de los Knicks de Nueva York, que por segunda ocasión en su carrera tiene un registro de victorias consecutivas en postemporada. 13 con el equipo de la Gran Manzana, había llegado a 15 siendo interino de los Golden State Warriors en 2017, cuando Steve Kerr tuvo que estar fuera por una cirugía. Pero bueno, también de cara a lo que va a ser este cuarto partido de la serie, la estrella de los Spurs, Víctor Wembanyama, no va a recibir una falta flagrante por el empujón que propinó en la parte superior del cuerpo al base de los Knicks, Jalen Brunson, durante el tercer partido. Wembanyama se mantiene con 2 puntos de falta flagrante en la postemporada, y los jugadores que acumulan 4 puntos de este tipo quedan sujetos a una suspensión automática. La acción había ocurrido cuando restaban 4:44 minutos del primer cuarto del partido de lunes. Brunson intentaba realizar un bloqueo sobre Wembanyama cerca de la línea de tiros libres, y al girarse, Wembanyama empujó al base de los Knicks hasta derribarlo. No se señaló falta en la jugada a pesar de las protestas inmediatas por parte de Nueva York. Monty McCutcheon, vicepresidente senior de la NBA, encargado del desarrollo y la formación de árbitros, declaró que debió haberse señalado falta en esa acción. Sin embargo, la liga decidió no elevar la calificación de la jugada a falta flagrante. Wembanyama acumuló sus dos puntos de falta flagrante anteriormente en esta postemporada tras golpear en el codo con la mandíbula al alero de los Minnesota Timberwolves, Nas Reed, durante el cuarto partido de la serie en la segunda ronda. En aquella ocasión se le sancionó con una falta flagrante de tipo 2 por contacto excesivo por encima del cuello, lo que conllevó su expulsión. No fue objeto de ninguna otra medida disciplinaria adicional, incluida una multa. Así que hoy estará Víctor Wembanyama en la duela, que por cierto ya también ha dado a conocer el quinteto titular desde algunos minutos antes. Los Knicks de Nueva York todavía se mantienen sin dar a conocer quién va a saltar a la duela. Estaremos muy atentos, pero con lo que respecta a los San Antonio Spurs, el día de hoy Mitch Johnson mandará la duela a Víctor Wembanyama, ahí con la camiseta número 1. Estará también Champagne con el número 30, De'Aaron Fox estará con la camiseta 4, está Stephen Castell con el 5 y Devin Vassell estará con el número 24. Por cierto, que después de la victoria de los Spurs en el juego 3, los Knicks todavía se mantienen con el mayor porcentaje para salir campeón en las apuestas. San Antonio tiene una cuota de más 160 para el título tras entrar en la serie con menos 185 y subir a más 380 tras las derrotas en los dos primeros partidos. Nueva York mantiene su condición de favorito con una cuota de menos 190, pero esto supone un descenso respecto a los menos 500 que mostraba tras ponerse 2-0 arriba. Los Knicks tenían una cuota de más 155 al inicio de las finales y San Antonio comenzó la campaña como no favorito con una cuota de 65-1 para ganar el título, lo que los convertiría en el desfavorecido con la mayor cuota en la pretemporada para ganar las finales de la NBA en al menos 40 temporadas. Jalen Brunson sigue siendo el favorito para el MVP de las finales con una cuota de más 105, pero Víctor Wembanyama volvió a ser uno de los favoritos con una cuota de más 165 tras su gran actuación en el juego número 3. Karl-Anthony Towns tiene una cuota de más 400 para el premio. Luego hay una gran caída hasta OJ Anunoby con una cuota de 35-1 y otra hasta Stephen Castell con una cuota de 100-1. Ahí los favoritos para ser el MVP de las finales: Jalen Brunson del lado de los Knicks, Víctor Wembanyama el favorito por el lado de los San Antonio Spurs. Y fuera de lo que es esta gran final de la NBA, que está de locos ahí en el Madison Square Garden con boletos también de a precio de locura, pues hay que hablar también de lo que sigue en la carrera de LeBron James, porque a medida que se acerca el final de su carrera sigue consolidándose como posiblemente el mejor jugador de baloncesto de todos los tiempos. En una entrevista reciente con la revista Time se le preguntó a James sobre el inevitable debate del GOAT, el mejor de todos los tiempos, entre él y Michael Jordan. No elegiría a nadie por encima de mí, declaró James a Time como parte de un extenso perfil publicado el lunes. No hay duda al respecto, es lo que dijo LeBron James. También reconoció que otras grandes leyendas de la NBA, incluido Jordan, probablemente se consideran a sí mismos como el mejor de la historia. Pero creo que Mike diría lo mismo, comentó James. Que descanse en paz Kobe diría lo mismo, Magic diría lo mismo, Bird diría lo mismo y Shaq podría decir lo mismo. También Will Chamberlain, ya fallecido, Kareem Abdul-Jabbar también. No creo que ninguno de nosotros elegiría a otro. Sin embargo, al final de su respuesta, James volvió a centrarse en sí mismo. Si hubiera un gerente general evaluándonos a todos en la línea de fondo con la primera selección del draft, sería difícil no elegirme a mí, afirmó LeBron James. La trayectoria del rey de la NBA podría llegar a su fin tan pronto como este verano, momento en el que se va a convertir en agente libre sin restricciones. El cuatro veces MVP de la liga ha declarado que aún no ha decidido si se va a retirar o va a prolongar su carrera con una temporada número 24, algo sin precedentes, ya sea con Los Ángeles Lakers o con otro equipo. Es la información con respecto a LeBron James, todavía en el limbo acerca de si estará para una temporada 24 o vendrá el retiro para posiblemente uno de los mejores basquetbolistas de todos los tiempos. Es la información a la espera del quinteto titular por parte de los Knicks de Nueva York y a minutos de arrancar el juego número 4 en las finales de la NBA desde el Madison Square Garden. De finales, también se está llevando a cabo la pelea por la Stanley Cup, el trofeo más añejo en el deporte de los Estados Unidos. Las Vegas Golden Knights contra Carolina Hurricanes en una serie que por lo menos nos va a regalar 6 partidos. El día de ayer tuvimos el cuarto de la serie con un resultado favorable para Carolina. Pero para que nos platique qué sucedió anoche, cómo va esta final del Stanley Cup y quién apunta para campeón, saludamos con mucho gusto en la mesa del Pulso del Deporte a nuestro compañero Lalo Leal. Lalo, ¿cómo estás? Bienvenido al Pulso del Deporte. La pelea por la Stanley Cup está que arde, Lalito. ¿Cómo estás?
4: Mi querido Tate Gómez Luna, ¿cómo estás, mi amigo? Está que arde. Vaya que está que arde, mi Tate. Nos encontramos tied a dos entre los Golden Knights y los Hurricanes. Mañana el partido decisivo. Nos vamos a un sexto partido, obvio. Nos podemos ir a un séptimo. Pero creo que esta serie se encuentra en su mejor momento. Los Golden Knights contra los Hurricanes mañana a las 8 p.m. tiempo del este de la Unión Americana. Se va a definir el quinto partido, Tate. Los Hurricanes de visitantes pudieron sacar 2 partidos. Perdieron en Raleigh, North Carolina, 2 juegos, pero respondieron de forma categórica y ganaron 2 partidos. Y esto nos manda a un quinto duelo. La verdad que las emociones están viviendo a tope, las emociones están viviendo en su mejor momento, y qué mejor, Tate, que un quinto y sexto, y podrían obligar a un séptimo partido. Los dos últimos encuentros, estamos hablando que el primero, obviamente los ganaron los Golden Knights, el segundo lo ganó los Hurricanes, el tercero nos fuimos a un primer tiempo extra, el cuarto nos fuimos a 2 tiempos extras, a 2 tiempos extras para Carolina, y así empató el marcador. Ahorita nos vamos a un quinto partido, y las emociones en la NHL, así como en la NBA, están a flor de piel. 17 de junio, Tate, 17 de junio es la fecha señalada, un séptimo juego, y yo voto por él, Yo voto por él entre Carolina y Las Vegas.
2: Va a ser interesante, Lalito. Veíamos ese final en el juego número... Y es que hemos tenido partidos muy atractivos, ¿no? Y ya repitiendo resultado, tener 9 goles en un partido del hockey sobre hielo, Lalito, sabes que es complicado, pero lo hemos tenido en 2 ocasiones, ¿no? En el primero y en el tercero. 5-4 ganaron los Golden Knights a Hurricanes, también en tiempo extra. Pero el día de ayer, Carolina se logró llevar la victoria 5-3 ante Las Vegas Golden Knights, y de visitante, ¿no, Lalito? Parecía que la T-Mobile Arena ahí de Las Vegas podría ser una fortaleza para el equipo de Las Vegas, y al final de cuentas, Carolina el día de ayer se llevó la victoria.
4: No, se llevó una victoria impresionante, Tate. Se llevó una victoria impresionante de visitante, frente a Las Vegas, en Las Vegas, en la ciudad del pecado, en la ciudad donde no pasa nada. Se llevó una victoria imponente, empata la serie a 2. Esto nos obliga, y se lo decimos a la gente, nos obliga a un quinto partido y sexto partido. No sabemos si se va a ir en un séptimo el próximo 17 de junio, pero creo que los dos equipos están en un momento importante de la temporada. Creo que cualquiera que quede campeón, Tate, cualquiera que logre obtener ese galardón, se lo va a merecer, No me voy a decantar por uno, no voy por Carolina, no voy por Las Vegas. Las Vegas, un equipo muy, pero muy joven. Carolina, un equipo que hace más de 20 años no llegaba a esta instancia. Un equipo que está remando, que lo está intentando, que está queriendo obtener ese título, ¿no? Que le dé categoría a su franquicia. Pero también en Las Vegas tenemos un equipo muy aguerrido. Un equipo que ha sabido sufrir, que ha sabido disfrutar de esta serie, y sí, está muy abierto, cualquier cosa puede pasar.
2: Sí.
4: Pero si me pides un favorito, yo creo que sí me

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15: La batalla deportiva entre Los Ángeles y San Diego lleva décadas cocinándose. Una ciudad acostumbrada a ganar títulos y otra cansada de vivir a la sombra. Pero en los últimos años esa rivalidad explotó definitivamente y cada serie entre ellos se vive como si fuera octubre. Dodgers y Padres pelean por el orgullo en el sur de California y para muchos esa rivalidad ya es la más enconada en todas las mayores.
16: Creo que es una rivalidad bastante bonita, me hace recordar mucho cuando estaba pequeño que veía mucho juego entre los Yankees y Red Sox.
17: I think it's pretty cool. You know, I got to experience a bit of a rivalry last year playing for the Red Sox against the Yankees, and it's a very similar vibe. It's the West Coast vibe with it. You know.
15: Claro que los recientes choques en playoffs, sumados a pelotazos, tensión y bancas vacías, terminaron por incendiar todavía más esta historia.
18: Pero obviamente 2023-2024 fueron un precedente para lo que estamos viviendo ahora. En el 2023 los Padres le ganaron a los Dodgers en la primera ronda y después nosotros tuvimos la oportunidad de ganar en el 2024 y conquistar nuestro título, pero a la misma vez esta rivalidad nunca muere porque son dos equipos muy muy buenos, muy competitivos, muy bien preparados y así lo vemos en la tabla de posiciones.
15: Y quizá lo que vuelve tan especial este pique es que los dos tienen nóminas llenas de figuras y expectativas reales de campeonato.
19: The best part about a rivalry is we're playing for first place, and that's what makes it so special. Is you got two great teams. Obviously, the Dodgers won the World Series the last 2 years, and at the end of the day, that's our main goal.
15: Pero si dentro del diamante el ambiente se calienta, en las gradas la locura se multiplica.
20: Siempre se habla de que el hermano menor y el hermano mayor, pero finalmente creo que en los últimos años hemos logrado cerrar esa brecha. Pues honestamente, cuando vienen a Petco Park, siempre los abuchamos, siempre les echamos bulla, siempre le estamos gritando y haciendo cosas como para que se fastidien, ¿no?
21: San Diego to beat LA. They're going to come down here into our territories. They're going to mess with the bull. They're going to get the horns.
22: Odds loose tonight. I have to go to work tomorrow in a Dodgers jersey.
23: Todos los campeones, lo demás sale sobrando. Aparte es mayo, hablamos, no llega en octubre.
15: Dodgers tiene los títulos, Padres tiene el hambre. Y mientras sigan llenos de figuras, ambición y cuentas pendientes, seguirán protagonizando una de las rivalidades más calientes en todo el deporte profesional.
24: Estamos de regreso en el pulso del deporte, en la señal de TUDN Radio en Euphoria by Travel. Soy Tate Gómez Luna, segundo bloque de nuestro programa. Continuamos con más información y sí, esa rivalidad entre los Padres de San Diego contra los Dodgers de Los Ángeles es una de las más importantes, no solamente de las grandes ligas, sino también en el deporte estadounidense. Hoy, una diferencia importante de 8 juegos los Padres sobre los Dodgers en el liderato del oeste de la Liga Nacional. Pero continuamos con la información también del béisbol de las grandes ligas, aunque antes hay que actualizar que ya está a instantes de comenzar el cuarto partido de la serie de las finales del básquetbol de la NBA. Los Knicks de Nueva York reciben a los Spurs de San Antonio ya en el protocolo, en lo que va a ser el himno nacional de los Estados Unidos, ya para dar el salto inicial para comenzar el cuarto partido. 2-1 los Knicks están al frente de ganar, pondrían un 3-1 que las estadísticas solamente han dejado a uno que ha podido regresar, los Cleveland Cavaliers de LeBron James en el 2016. Pero será el 2-2 de los Spurs. Está imperdible este partido ahí en el Madison Square Garden. Momento de irnos a esta información del béisbol de las grandes ligas con nuestro compañero Luis Quiñones, que nos tiene todo acerca de la pelota caliente. Luis, ¿cómo estás? Un placer tenerte en el programa. ¿Qué está sucediendo? ¿Qué es lo más sonado el día de hoy dentro del béisbol de las grandes ligas? Fuerte abrazo. ¿Cómo estás?
25: Hola, ¿qué tal, Luis Manuel? Muy buenas tardes. El saludo para ti, para la audiencia del Pulso del Deporte. Hoy la gran noticia en el béisbol de grandes ligas, el venezolano Ronald Acuña Jr. regresa a la lista de lesionados. Ayer tuvo que abandonar el juego entre los Bravos de Atlanta y los White Sox de Chicago, esto en el cuarto inning, después de pisar la primera base, y después de un momento de frustración abandonó el juego, se fue al clubhouse. Hoy estamos conociendo que va a la lista de lesionados de 10 días. Después de irse con rigidez en el tendón de la corva izquierda, se sometió a una resonancia magnética este miércoles, la cual reveló una distensión, enviándolo entonces a la lista de lesionados. Es la segunda vez que Ronald Acuña Jr. va a la lista de lesionados. Estuvo ausente 16 días por una distensión también de grado 1 en la misma corva. Ahora el equipo de los Bravos de Atlanta, pues se realizan movimientos. El infielder Rowdy Tellez, seleccionado al roster de Grandes Ligas, y el derecho dominicano Giancarlo Lara fue designado para asignación. Lamentable esta situación con Ronald Acuña Jr., exjugador más valioso de la Liga Nacional, que recordemos en más de una ocasión ha tenido problemas de lesiones. En julio del 2021 sufrió un desgarro del ligamento cruzado anterior de la rodilla derecha que puso fin a su temporada. Ese año incluso los Bravos de Atlanta se terminaron coronando campeones de la Serie Mundial sin Ronald Acuña Jr. Tres años después, otro desgarro del ligamento cruzado anterior, esta vez en la rodilla izquierda, terminó con su temporada en el 2024, y luego vino la distensión en la corva del 2 de mayo de este año, mientras corría en un juego contra los Rockies de Colorado. La verdad, una situación complicada para un jugador que cuando está al 100, sabemos el potencial que tiene Ronald Acuña Jr., todo lo que puede hacer en el terreno de juego, y es una baja más que sensible para los Bravos de Atlanta. Hablando precisamente de ese juego ayer entre los Bravos de Atlanta y el equipo de los White Sox de Chicago, qué bueno ver a estos Medias Blancas ya de regreso como protagonistas después de años donde fueron un verdadero fracaso, incluyendo esa temporada del 2024 donde dejaron un récord de derrotas para una temporada con un total de 121 fracasos en esa campaña. Ayer fue un día histórico para los White Sox en ese juego contra los Bravos, porque se dio el debut de Braden Montgomery, pero no fue un debut cualquiera el de este muchacho en Grandes Ligas. Fue su primer juego en las mayores y terminó el desafío con un cuadrangular para dejar al campo a los Bravos 6 carreras por 5 en el décimo inning, nada más y nada menos que contra uno de los mejores cerradores pitcher relevistas que tiene el béisbol de Grandes Ligas, el cubano Raisel Iglesias. De esta manera, según las estadísticas, se convierte Montgomery en apenas el quinto jugador en la historia en conectar un jonrón de walk-off para terminar el juego, dejar al campo al rival, en su debut en Grandes Ligas. Se une a los venezolanos Carlos Pérez en el 2015 y Miguel Cabrera en el 2003, además de Josh Bart en el 2002 y Billy Parker en 1971. Así que debut por la puerta ancha de este jovencito Braden Montgomery en el béisbol de las Grandes Ligas. En el juego de ayer también destacar por el equipo de los Bravos de Atlanta a Matt Olson, que conectó par de cuadrangulares, llegando a 19 en la presente contienda. Y si hablamos de números históricos, también hay que irnos al juego entre los Dodgers de Los Ángeles y los Piratas de Pittsburgh. Paul Skeens mantuvo en un puño a la batería de los Dodgers de Los Ángeles durante 6 entradas, pero después de esta actuación de Paul Skeens, 6 innings, permitiendo par de carreras que fueron limpias, con 7 ponches, vino la reacción ofensiva por el equipo de los Dodgers de Los Ángeles, que incluyó el jonrón número 15 del cubano Andy Pages en la séptima entrada. Encontró a un corredor en circulación, pero además Freddie Freeman conectó su hit número 2500 de por vida en el béisbol de las Grandes Ligas. Es el único de los peloteros activos que tiene precisamente esta marca de 2500 hits en el béisbol de las Grandes Ligas. Fue un sencillo al jardín central frente a Brandon Bidot en esa séptima entrada para llegar a la cifra de 2500 imparables. En otros resultados recientes en el béisbol de Grandes Ligas, los Yankees de Nueva York siguen sobreviviendo a la ausencia del juez Aaron Judge, aunque no tan ausente, y ahora les explico por qué. Ayer ganaron los Yankees 3-2 a los Guardianes de Cleveland, y en ese desafío, Jazz Chisholm Jr. volvió a conectar otro jonrón clave para el equipo de los Yankees. El tema es que lo termina conectando con un bate del juez Aaron Judge. Recordar que Chisholm Jr. ya ha estado utilizando los pantalones de Giancarlo Stanton, quien está también en la lista de lesionados, y le siguió ahora las cábalas y usando también el bate de Aaron Judge. Hay que tener en cuenta que Jazz Chisholm Jr. físicamente es un pelotero mucho más esbelto que el propio Stanton, por lo tanto los pantalones le quedan grandes, y también físicamente no es un pelotero tan musculoso, tan portentoso como lo es Aaron Judge, por lo que el bate del juez debe pesarle incluso un poco más a Chisholm. Aún así, pues está usando estas cábalas Chisholm para tratar de ser protagonista a la ofensiva por el equipo de los Yankees. Les recuerdo que el próximo domingo aquí en la señal de TUDN Radio tendremos el juego entre Atléticos y los Rockies de Colorado desde Las Vegas, y a partir del lunes un juego diario aquí en la señal de TUDN Radio en este verano, donde le estaremos llevando mucho béisbol todos los días, un juego de Grandes Ligas hasta que regresemos de Filadelfia del Juego de las Estrellas. Que tengan muy buenas noches y hasta la próxima.
24: Fuerte abrazo, Luis. Excelentes noticias en este verano para que disfrute el béisbol de las Grandes Ligas con nosotros en Euphoria by Travel. Y te seguimos escuchando también en Desde el Diamante a las 5 de la tarde a través de Euphoria by Travel. Resultados al momento dentro de la mejor pelota en el béisbol. Ahora mismo los Orioles de Baltimore están derrotando 7-0 a los Marineros de Seattle. Los D-backs también en la séptima entrada están cayendo 0-8 contra los Marlins de Miami. Los Mellizos de Minnesota 1-0 contra los Tigres de Detroit. También los Piratas de Pittsburgh sucumben 6-1 contra los Dodgers de Los Ángeles en la séptima entrada. En la baja de la quinta, los Phillies de Filadelfia 6-0 contra los Blue Jays de Toronto. Los Cardenales de San Luis 7-2 contra los Mets de Nueva York. Los Rangers de Texas pierden 0-1 contra los Reales de Kansas City. Los White Sox de Chicago están empatando a 0 en la cuarta entrada contra los Bravos de Atlanta, y los Cubs de Chicago 0-0 ante los Rockies de Colorado. Cerrará los Cerveceros de Milwaukee a las 9:05 de la noche este ante los Atléticos, y los Astros de Houston a las 9:38 estarán ya jugando contra los Angelinos de Los Ángeles. Ya en resultados que han concluido, los Gigantes de San Francisco derrotaron 11-10 a los Nacionales de Washington, y los Padres de San Diego 5-4 ante los Rojos de Cincinnati. Los Red Sox cayeron 5-7 ante los Rays de Tampa Bay, y los Yankees de Nueva York vencieron 8-4 a los Guardianes de Cleveland. Es la información dentro del béisbol de las Grandes Ligas. Continuamos con más. Esto es el Pulso del Deporte. El partido en el Madison Square Garden entre los Knicks de Nueva York contra los San Antonio Spurs, cuarto partido de las finales en el mejor baloncesto del planeta. Ya hablamos del quinteto titular por parte de San Antonio con Champagne, también De'Aaron Fox, Víctor Wembanyama, Stephen Castell y Devin Vassell. Por parte de los Knicks de Nueva York saldrán con Jalen Brunson, Josh Hart, Michael Bridges, OJ Anunoby y Karl-Anthony Towns. Lo mejor tanto de los Knicks como lo mejor para el equipo de San Antonio. Ya estaremos actualizando conforme se vaya moviendo este cuarto partido de la serie. De ganar, los Knicks estarán 3-1, y si ganan los Spurs, empatarían las finales 2-2. Imperdibles las finales en el cuarto partido de la NBA. Y vámonos a la información del tenis en el deporte blanco después del segundo Grand Slam de la temporada, con el primer título de Alexander Zverev derrotando a Kovoli y también Mirra Andreeva ganando Roland Garros en el cierre de la gira por tierra batida para ya proclamarse como campeona. Estará iniciando ya la gira de césped con el camino a Wimbledon en cierre de junio, principios de julio, y que tendremos los detalles aquí en TUDN Radio, en Euphoria by Travel. Pero para que nos actualice qué está pasando en el deporte blanco, saludamos con mucho gusto a nuestro compañero Oliver Figueroa. Oliver, ¿cómo estás? Un gusto tenerte en el Pulso del Deporte. ¿Qué está pasando en el tenis post título de Zverev y de Mirra Andreeva? Saludos.
0: Así es, Tate, ¿cómo estás? Un abrazo fuerte para ti y para toda la gente que nos acompaña en este miércoles en el Pulso del Deporte. Si bien es cierto, bueno, pasó la parte de la cúspide del clímax, ¿no?, en la temporada de arcilla en el mundo del tenis. Pasamos inmediatamente ya a lo que es la temporada de césped, lo que viene pasando en estos días de cara a lo que será un mes bastante movido, bastante ágil, porque en un abrir y cerrar de ojos tendremos ya la actividad de Wimbledon, primero con Queens, obviamente uno de los torneos también con más tradición en el mundo del tenis, y vendrá el tercer gran slam del año, en lo que también ha sido un día, no sé si catalogarlo de histórico, pero por lo menos importante, porque regresó a las canchas Serena Williams, la legendaria tenista estadounidense, regresa para disputar el Queens el Club de Londres, un torneo que otorga 250 puntos. Obviamente el regreso sumamente esperado de Serena Williams. Recordar, está con su pareja en Boco, digamos que son las dos que participan en esta pareja, incluso ganaron y entonces ya ingresan a las 8 mejores parejas del certamen como tal. Está compitiendo Serena Williams en la categoría de dobles. El día de hoy, junto con Victoria en Boco, ya lo decíamos, la canadiense y la estadounidense ganaron 7-6 y 6-2 a la pareja de Irine Rutledge y también de Nicole Melichar. Así que, bueno, ya están instaladas en la siguiente etapa, la cual comienza el día de mañana, en punto de las 12:30 del día, tiempo del este. Victoria en Boco y Serena Williams contra dos tenistas bastante fuertes, hay que decirlo, dos tenistas que vienen haciendo las cosas bien en los últimos meses, la alemana Laura Sigmund y la canadiense Leila Fernández. Un encuentro que puede llegar a pintarse complicado, pero por lo menos ya están en la siguiente etapa, tanto Serena Williams como en Boco, la canadiense, que por cierto, lamentablemente, tuvo que verse obligada a retirarse por una lesión en la rodilla, justamente Victoria en Boco. Si bien es cierto, había sido un día bastante especial porque en casi 4 años no había disputado un partido Serena Williams, pero bueno, lamentablemente en Boco por ahí tuvo esta lesión. Esperamos todavía noticias, sin embargo se le vio salir ya con lágrimas en los ojos, así que bueno, se vivió un ambiente tenso, a pesar de que pareciera que iba a ser todo de fiesta el día de hoy en Queens con el regreso de Serena Williams. En lo que decíamos también, pues ya la temporada de césped, la transición, y por lo tanto empezamos a tener la actividad en ciertos torneos. Se está disputando el Abierto de Stuttgart con los octavos de final, esta ronda que comenzó el día de hoy con algunos de los tenistas importantes. Obviamente no vamos a ver a Jannik Sinner, no veremos a Novak Djokovic, no veremos a Alexander Zverev, eso está más que cantado, por obvias razones, al ser un torneo que no otorga muchos puntos, pues es la realidad. Sin embargo, pues sirve de preparación, sobre todo para ir agarrando sensaciones en el césped. 250 puntos los que otorga este torneo. El día de hoy la actividad, sí, con Alexander Bublik, el tercer mejor sembrado del torneo, enfrentó a Jan-Lennard Struff, el alemán. Finalmente victoria de Bublik en 3 sets, ganó el primero 7-6, perdió 3-6 el segundo, sin embargo para el tercero no tuvo muchas complicaciones, ganó 6-2. En otro de los partidos, Mattia Bellucci, el italiano, derrotó a Yannick Hansman también por 3 sets, parciales de 7-5, 6-7 y 6-2. Por último, el encuentro que finalizó con la agenda de este día miércoles, Becci Perricard, que tuvo un inicio de Roland Garros interesante, después se fue desfondando, ganó 7-6 y 6-2 a Gauthier Onklin, el belga. Para el día de mañana, la agenda en el cuadro masculino, Francesc Tiafoe en el primer partido en punto de las 5 de la mañana, tiempo del este, algo temprano, contra Renji Hijikata. Posteriormente, el segundo encuentro, Jiří Lehecka contra James Duckworth, media hora después del primer partido, y finalmente pactado para el inicio a las 6:10 de la mañana, tiempo del este, aunque pareciera que se puede desplazar un poco ese partido. Nick Kyrgios, otro de los más polémicos en el mundo del tenis, va a enfrentar al japonés Sho Shimabukuro. Finalmente, Ben Shelton contra Marcos Girón, duelo de estadounidenses, al igual que Taylor Fritz contra Martín Landaluce. Recordar, Ben Shelton y Taylor Fritz son los dos mejores sembrados de este torneo de Stuttgart. En lo que respecta a la actividad, bueno, finalmente el próximo domingo tendremos el duelo por el título de este abierto. No tendría que tener muchos problemas ni Ben Shelton ni Taylor Fritz Nijiri Rejeka, sobre todo ellos tres. Quizá el de Francis Tiafoe puede estar un poco más parejo, y el de Nick Kyrgios, tomando en cuenta el personaje que es el australiano y que muchas veces no se lo toma tan en serio, todo puede llegar a pasar con la actividad del australiano. Así que bueno, es un torneo donde simplemente sirve para preparación. Por más que el que gane pueda tener 250 puntos, tampoco hace la gran diferencia en el ranking, a menos que sean tenistas que no figuran entre los primeros 20 lugares, y ahí sí, por supuesto, son 250 puntos que sirven demasiado en las posiciones. A Ben Shelton, a Taylor Fritz, difícilmente, ¿no?, les va a ser tan atractivo, pero sobre todo cuidarse y empezar a tener buenas sensaciones con el césped es el objetivo de estos torneos. Así la actividad, Taten, este miércoles en el Abierto de Stuttgart, en el regreso de Serena Williams, y ya empezando a sentir lo que es la temporada de césped en el mundo del tenis de cara a Queens y a Wimbledon. Yo regreso contigo, Tate, deseándote a ti y a la gente un feliz miércoles y una muy feliz tarde-noche. Fuerte abrazo, Tate.
24: Fuerte abrazo, Oliver. Gracias por la información y la actualidad del deporte blanco en el tenis. Fuerte abrazo al buen tío Ruedas desde Indiana, que nos está escribiendo. Buenas tardes y saludos desde algún lugar de Illinois y de aquí a rumbo a Texas. ¿Por qué no hablas de mis Pacers de toda la vida? Atentamente el tío Ruedas. Los Pacers eliminados, tío Ruedas, ya preparando la siguiente campaña. Ahora son los Knicks contra los San Antonio Spurs. También más temprano, Roberto Martínez de Dallas nos escribió en el Portugal, Nigeria. Fuerte abrazo, y también a José Pérez en Chicago. Gracias a todos por escucharnos. Mantenemos ahí la comunicación en el WhatsApp 305-297-9697 y arroba Tate Gómez Luna. También me pueden escribir para mandar ahí saludos. Y antes de despedirnos, también actualizar la actividad de Isaac del Toro, el ciclista mexicano, porque subió posiciones en la etapa 4 del Tour Ron Alpes 2026, disputada este miércoles 10 de junio. El ciclista mexicano del UAE Team Emirates se mantuvo en el pelotón principal durante toda la jornada, cumpliendo con su objetivo de no perder tiempo frente a los favoritos y logrando escalar puestos en la clasificación general. A falta de 95 kilómetros, la fuga principal estaba integrada por Quinn Simmons, Andreas Krone y Jordan Yegat, mientras que del Toro permanecía 25 segundos atento a los movimientos del grupo de líderes. Con el paso de los diferentes puertos, el pelotón recortó la distancia de manera constante. A 76 kilómetros del final, la diferencia era de 1 minuto y 21 segundos, y 38 kilómetros antes de la meta ya se encontraban por debajo del minuto. Durante los últimos 22, Isaac del Toro se mantuvo en la parte alta del pelotón principal sin involucrarse en los ataques de fuga. El equipo y el objetivo del mexicano fue llegar al embalaje final con los favoritos, evitando pérdidas de tiempo que afectarán su posición en la general. Gracias a la llegada controlada junto al grupo de favoritos, Isaac del Toro ascendió al puesto 14 en la clasificación general, a 1 minuto y 16 segundos de líder Alex Baudin. Esta posición lo coloca 16 segundos detrás de Paul Seixas y 29 de Juan Ayuso, reforzando su estrategia de mantenerse competitivo para las etapas decisivas que se avecinan, con el firme objetivo de llegar pleno al Tour de Francia. Es la actualidad de Isaac del Toro. Ya también actualizando el cuarto partido de la serie en el Madison Square Garden. Ya los San Antonio Spurs han tomado ventaja para derrotar 12-2 ante el equipo de los Knicks. En estos momentos, 6 unidades para Devin Vassell, 2 para De'Aaron Fox, 2 para Víctor Wembanyama y 2 para Champagne. Solamente por el lado de los Knicks, Karl-Anthony Towns tiene 2 unidades. Así llegamos al final del Pulso del Deporte. Gracias por su atención. Quédese bien a continuación Ruta 26 y a las 10 la última, y nos vamos. Que esté muy bien y que tenga un excelente miércoles. Hasta la próxima.
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36: Soy Valeria Lozano de Hábitos y seguro cuando escuchas la palabra estrés, piensas en lo mismo. La persona que no puede dormir bien y que toma café todo el día. Por lo tanto, cuando te dicen que te debes desestresar, piensas en lo opuesto a eso. Y si bien es cierto que te puede ayudar, el deber ser es que nuestro organismo vive en un estado de equilibrio constante. el que se conoce como homeostasis. Este es un mecanismo de autorregulación del cuerpo y mantiene todo en orden, desde tus niveles de azúcar, oxígeno, respiración, ritmo cardíaco y todo lo demás. Entenderás que cuando te sales de ese orden, todo lo anterior también se sale de armonía. Homeostasis es salud y el estrés es lo opuesto. Cuando activas una respuesta de estrés y no la puedes desactivar, caemos en síntomas como aumento de peso, dolores de cabeza continuos, problemas inmunológicos, inflamación crónica,
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0: Hola, hola, ¿qué tal? Un gusto saludarlos. Bienvenidos a la primera emisión de Cultura Gol, un programa especial para lo que corresponde este verano en TUDN Radio. Omar Aldeco, el que los saluda en este micrófono, y vamos a arrancar con lo que ya nos tiene preparada la producción.
1: Estamos a menos de un día de que arranque la máxima fiesta del fútbol, donde la selección mexicana hará su debut en la Ciudad de México ante Sudáfrica, para que después en el Estadio Guadalajara, República de Corea, se mida a República Checa.
0: A menos de 24 horas de que arranque este nuevo mundial, saludo yo con gusto a mi compañera y amiga Andrea Martínez. Andrea, ¿cómo estás? Gusto saludarte. Ahora, desvelándote también en TUDN Radio.
2: Así es, ¿qué tal, Omar? Un gusto saludarte a ti, a Max, a Jos, a Jess en la producción también. La verdad, muy contenta, desacostumbrada a estar a estas horas al aire, la verdad.
0: Pero no es queja.
2: No es queja porque lo vale, porque estamos justamente a menos de un día de que arranque esta justa mundialista que, la verdad, todos los que nos dedicamos a esto, pues lo esperamos cada 4 años, ¿no? Es algo que nos gusta, de lo que nos gusta platicar, que nos gusta vivir, así que pues contenta de al menos estos 40 y tantos días platicarles lo que va más allá del fútbol, porque sí, el fútbol es padrísimo, pero hay muchas cosas más allá.
0: Hay algunas personas que ya quieren poner un calendario, tachar los días, como si estuviera esto,
2: claro,
0: como si fuera la cárcel. No. Vamos a disfrutarlo, vamos a pasarla bien, y también saludo a las jóvenes promesas de TUDN Radio. Arrancamos, obviamente, con las damas. Ya la conocen muchos en el diseño de muchas gráficas. La mayoría de las gráficas que saca nuestro comandante en jefe, Neto Quijas, vienen desde la imagen, la idea, la creatividad de Jos Ledesma. Jos, ¿cómo estás? Buenas noches.
3: Un gusto, Mar, Andy, Jess, Mats, estar aquí con ustedes y preparando también diseños, estar un poquito aquí con ustedes, hablar de lo que le... Pues a ver qué tanto cómo le va a la selección en este mundial, y pues ya listos para lo que serán estos que casi 40 y tantos días del mejor fútbol.
0: La estaremos pasando muy muy a gusto en las noches de verano, no siempre conmigo, no siempre con Andrea. Hoy, por ser el arranque, quisimos estar por aquí los dos charlando con todos ustedes y recordándole a la gente que obviamente tenemos las líneas telefónicas abiertas para todos, lo que es el teléfono 833-867-2346 y el WhatsApp 305-297-9697. Y no es de que no quiera saludar a Maximiliano Gurrola, pero bueno, pues teníamos que dar a conocer las líneas, recordarle las líneas a la gente para que también se comunique, porque hay una hay algo especial en los latidos del mundial. Hay algo especial cuando el corazón nos late y cuando queremos expresar realmente lo que queremos. Vamos a tener esa sección para todos ustedes, queridos radioescuchas, latidos del mundial, los que han vivido mundiales, los que recuerdan su primer mundial, los que han estado en varios, los que será su primero, en fin. Y el primer programa de mundial también es para Max Gurrola. Max, ¿cómo estás?
4: Gusto saludarte. Un gusto estar con ustedes. Por supuesto, saludar a toda la producción, por supuesto a Jos, a Andy, que también están con nosotros. La verdad es que estamos muy emocionados, o por lo menos yo estoy muy emocionado con ya el arranque de esta justa mundialista el día de mañana. Como hace 16 años que México enfrentaba a Sudáfrica en el Mundial de 2010, que fue el primer Mundial que yo me acuerdo, todavía era un pollito.
0: Un pollito, y con esa voz la gente va a decir que no, se vaya Omar, que se quede ese señor Gurrola.
2: Mejor.
0: Tiene voz de locutor.
2: Pues, mira, tú también te salió.
0: Vamos contigo, Max Gurrola.
4: Gracias.
0: ¿Hace cuánto que te recuerdas de los mundiales?
4: Pero muy emocionado, la verdad, muy emocionado de esta justa. El día de mañana va a ser una fiesta. Creo que, digo, lo amerita en el sentido de que no va a haber trabajos. Bueno, aquí sí va a haber trabajos, claramente.
2: Aquí sí,
4: porque
0: de mañana vivimos. Entras a las 7, Gurrola. Y del este.
4: No, mañana toca chambear los tacos. Mañana tengo que chamar los tacos, entonces...
0: Te quedarás sin un trabajo.
3: Pero dijo que sí iba a ir 15 minutos antes de que empezara el partido.
4: Ah, sí, claro. Sí,
3: ya
4: acordé con el patrón. Yo a las 15, a las 12, yo me voy.
0: Para la gente que nos está sintonizando y no tiene ni idea de por qué los tacos, porque Max Gurrola, la familia de Max, tiene un restaurante de tacos. Ya en algún momento trajo por acá para la oficina de TUDN Radio. Entonces, está unas mañanas en los tacos, no, bueno, todas las mañanas en los tacos y algunas tardes nos acompaña, se quita el mandil, quita, deja de ser garrotero y viene y también nos ayuda con lo que viene siendo redacciones y demás. Así que bueno, ahí está casi el equipo completo esta noche. Saludamos también a Jess Cedillo, que pues ella dijo, yo prefiero estar en la producción, y con mucho gusto le agradecemos todo lo que ha hecho en la producción. Y vamos a arrancar, si les parece, a ustedes. Estamos a menos de 24 horas, se ha hablado mucho del nuevo formato del Mundial, les gusta, no les gusta, a final de cuentas ya ahí está y tendremos que aprender a vivir con él.
2: A mí, la verdad, no es como, no me desagrada al 100%, tampoco es el formato favorito. Sí creo que todos los mundiales, todos, aunque eran de 32 selecciones, la verdadera competencia empieza en los octavos de final, ¿no? Entonces creo que por ese lado acá va a ser igual, el mundial empezará en los octavos de final, solamente que acá nos agregaron una ronda más, pero yo creo que seguirá siendo lo mismo, ¿no? Seguramente veremos dos que tres partidos, bueno, no dos que tres, un poquito más de partidos interesantes en fase de grupos, pero la parte mejor del mundial empezará en octavos de final.
0: Yo, eso era una de mis preguntas, ¿cuántos partidos buenos futbolísticamente hablando creen que se vea en fase de grupos?
2: Yo cuatro.
4: Sí, yo creo que también unos cinco. Digo,
2: y los tengo claro.
0: Está muy fácil decir cuatro. ¿Cuáles?
2: Francia-Noruega es uno. Portugal-Colombia es el otro. Inglaterra-Croacia. Y Uruguay-España.
4: Eso es lo que digo. México-Sudáfrica también, ¿no?
0: México. O sea,
4: la inauguración, pues, ¿no?
0: Y yo creo que no. ¿Tú, Jos?
3: Ay, pues, la verdad, no sé, o sea, México, realmente no, o sea, no sé ustedes qué tan ilusionados se sientan con la selección. La verdad debo confesar que yo no mucho, sí hay muy buenos cambios, pero siento que, no sé, la selección al menos creo que sí le puede dar para quedar en primero de su grupo, sí, quiero pensar que sí, pero mañana tendrían que hacer algo histórico que nunca han hecho en el sentido de ganar pues un partido inaugural. ¿Qué se espera?
4: Que eso es lo importante y lo primero que tiene que hacer el equipo del Vasco Aguirre, ¿no? Porque estadísticamente hablando y en la historia de los mundiales, México no ha podido ganar en los partidos,
0: de
4: inauguración. Entonces creo que mañana será la primera pieza clave por parte del Vasco Aguirre. Y de ahí, bueno, ir caminando poco a poco en el grupo, ¿no? Me parece que el grupo de México no es tan difícil. Quizás el único rival complicado puede ser Corea. Pero sí, no, tiene que ir caminando poco a poco. Me parece que ahora, digo, tenemos en la historia de los mundiales el famosísimo quinto partido. Pues ahora va a ser el sexto partido, ¿no? Con este nuevo formato. Que ahora vamos a arrancar desde los 16avos de final. Entonces, creo que ahí México tendrá que ir poco a poco y manejando bien el grupo. Y sobre todo también, que bueno, el apoyo de la afición va a estar.
0: Creo que ese no va a faltar, a final de cuentas la gente cuando viene un mundial cada cuatro años se pone la playera, trata de motivar, de estar ahí. Yo no creo que el día de mañana México contra Sudáfrica sea un buen partido. No nos vamos a pelear tampoco en este programa y tampoco vamos a desmenuzar la formación, la cuestión táctica, que nos gustaría, pero para eso tenemos otro tipo de programas en TUDN Radio. Nosotros los vamos a seguir invitando, sí, a que escuchen algunos audios, a que escuchen declaraciones, a que escuchen un poco más de lo que está sucediendo en todo lo que rodea el Mundial. Y si les parece, arrancamos con una cápsula sobre lo que es la selección mexicana. Ruta 26, una de las cápsulas que usted ya ha estado escuchando a lo largo ya casi de 6 meses. Esto es la selección mexicana previo a su debut.
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1: Anfitriona por tercera vez de la justa mundialista y con el coloso de Santa Úrsula como fortaleza, la selección mexicana busca el ahora sexto partido acompañado de toda su afición. Los dirigidos por Javier Aguirre son la segunda mejor selección de CONCACAF, llegando como actuales campeones de la Nations League y la Copa Oro. Esta es la novena participación consecutiva del combinado azteca, que cada que recibe a la justa mundialista en casa, ha alcanzado la ronda de cuartos de final en lo que es su mejor resultado histórico. Edson Álvarez, Raúl Jiménez, Johan Vázquez y Santiago Jiménez son los rostros de México que tienen toda la confianza del Vasco Aguirre para hacer un buen papel en casa, pues los 87 mil espectadores los acompañarán minuto a minuto con la ilusión de hacer historia.
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0: Pues ahí está, la selección mexicana estará teniendo su 2-4-6-8, su octavo partido inaugurando la Copa del Mundo. Ese es el que se llevará a cabo el día de mañana. Y algo que efectivamente hay que tener en cuenta, que por lo menos en los otros dos mundiales donde México también fue anfitrión, México no ganó su partido inaugural.
4: Sí, eso hay que tenerlo mucho en cuenta. Y también creo que hay que destacar el tema de que va a ser la tercera ocasión, ¿no?, en anfitriar el México una Copa del Mundo, y eso creo que también es muy importante, ¿no? Porque, si no me equivoco, es el único país que ha albergado tres mundiales en la historia de precisamente de las justas mundialistas. Entonces, creo que también eso es lo que le añade un poco más de sazón al día de mañana, ¿no? Quizás no tanto el partido, que para mí México tiene que ganarlo sí o sí.
0: Y que para ti va a ser un buen partido.
4: Ajá. Sí, para mí sí.
0: De los pocos de fase del grupo de buenos partidos. Bueno, a ver, para mí no, para Roberto El Piojo Alvarado no sé cómo vaya a ser, pero a final de cuentas es consciente de que van a hacer historia, por lo que ya decía el Gurrola, tercera ocasión en que México es anfitrión, tercera ocasión en que el coloso de Santa Úrsula, para no errarle, es el estadio donde se inaugura una Copa del Mundo. No se va a jugar ahí la final, pero esto fue lo que dijo El Piojo Alvarado.
6: Para nosotros, yo creo que hacer historia, primero ganar los tres partidos de fase, ir avanzando, obviamente. Quizás la gente dirá que somos locos, ¿no?, por pensar y soñar con poder estar en una final del mundo. Creo que sería el objetivo, pero como te digo, esto es ir paso a paso, partido a partido, y ahora sí que sea lo que Dios quiera. No, simplemente decirle a la gente que esperamos contar con todo su apoyo en los tres partidos que vamos a tener, que va a ser bastante importante que puedan alentarnos en estos tres partidos, que nosotros también los podamos hacer sentir orgullosos, que se sientan identificados con esta selección, y estoy seguro que nos vamos a entregar cada partido.
0: Ahí está El Piojo. Es lo mínimo que tiene que hacer, entregarse en cada partido. Y decía que ojalá Dios los cuide de una lesión, pero Dios no los va a hacer ganar. Y para como venían jugando, pues tendrán que meterle muchas ganas, yo sé ellos, para que efectivamente puedan salir triunfantes, puedan salir avantes y puedan tener ese, yo no diría el quinto, sino el sexto partido. Porque el quinto es lo mismo, llegaremos a donde hemos llegado casi siempre.
3: Sí, pues yo creo que algo que ha representado mucho la selección es la dichosa fe, que mucha gente le dice de que hay que tener fe con esta selección por los cambios que ha habido, los jugadores, que de hecho siento que es una nueva generación de algunos jugadores que no tuvimos en el anterior mundial, y es ahora sí que también esta cábala que tiene, ¿no? De yo sé que no, pero ¿y si sí? Entonces, pues sí, yo creo que la selección sí tiene para quedar, aunque sea como en primero de su grupo, yo creo que está obligado, pero pues ahora sí que los jugadores no, pues no sé, o sea, Aguirre nos decía que ya tienes 11, pero ni siquiera los jugadores saben quiénes son ese 11 que va a utilizar.
0: Yo no sé si era tan así, y yo no sé si hay que trabajar también con la cuestión de la fe. En algún momento en el que yo pude ser director técnico a Mateo, yo siempre le decía a mi equipo, Dios no nos va a hacer ganar, tiene cosas más importantes que hacer, sea el Dios que sea, de cualquier religión, que ganar un partido. Entonces, pues mis jugadores tienen todo, ganan bien, los chiquean, los cuidan, los protegen, les ponen departamentos, sus familias están en primera fila. Lo único que tienen que hacer es jugar fútbol, ganar y hacer algo histórico. Lo cual, no me digan pesimista, y si quiere guárdelo, productora, pero yo no creo que estemos en cuartos de final.
4: La declaración del Piojo Alvarado me recordó una declaración previa a un mundial del Chicharito Hernández. Imaginemos cosas chidas, ¿no?
0: Chidas. Nomás lo imaginó.
4: Sí, pasó prácticamente lo
2: Javier
4: mismo.
2: Javier sí hizo, o sea, bueno, cuando dijo esa declaración ya había hecho las cosas chidas. O sea, ya después de esa declaración ya no, pero sí hizo cosas chidas. Al final es el goleador histórico de la selección, ¿eh?
0: Sí. Pero histórico se lo reconocemos, pero yo creo que el que va a ser también muy histórico es Memo Ochoa, o ya es histórico. A final de cuentas, no sabemos si va a jugar, y yo pongo aquí mis 20 dólares en que sí va a jugar, por lo menos un partido, sí va a jugar. Y don Emilio Fernando Alonso, compañero nuestro en TUDN, también es un histórico y ha vivido muchos mundiales, y esto es lo que don Emilio piensa acerca del 6 veces convocado a una Copa del Mundo, el guardameta Memo Ochoa.
7: Campeonato Mundial de Norteamérica 2026, con sedes en Canadá, Estados Unidos y México. México albergará por tercera ocasión el juego inaugural de una Copa del Mundo. Es la tercera vez que México hace una Copa del Mundo, aunque en este caso de manera conjunta con Estados Unidos y Canadá. Pero va a haber una cosa muy importante para el fútbol mexicano. Guillermo Ochoa, otro portero, se va a convertir en el máximo jugador de Copas del Mundo al llegar a implantar una marca de 6 Copas del Mundo en forma consecutiva. Un récord que seguramente durará muchos años, como lo duró el de la Tata Carvajal, porque no es fácil que un futbolista juegue 6 campeonatos mundiales, como será el caso de Guillermo Ochoa. Juegue o no juegue, está nominado y estará en la nómina de la selección mexicana, así que va a llegar a su 6º campeonato del mundo. Para variar, otro portero es mexicano, Guillermo Ochoa, al igual que la Tota Carvajal, que jugó 5 mundiales en forma consecutiva y cuyo récord duró muchísimo tiempo. Habrá que ver cómo le va a México en este submundial a Estados Unidos y a Canadá. Esperemos que hagan buenas cosas. Soy Emilio Fernando Alonso, un placer saludarlos. Hasta la próxima.
0: Gracias a don Emilio Fernando Alonso, sin lugar a duda, un gran cronista y el que efectivamente puede hablar sobre una Copa del Mundo.
2: De varias.
0: Seguramente don Emilio debe de tener alrededor de, yo creo que en el 82.
2: Según yo, España,
0: si no me falla la memoria, don Emilio fue primera. Su primera Copa del Mundo. No sé si narrando, pero sí, por lo menos como reportero.
2: Sí, no, la verdad es que son bastantes años de recorrido y que quizá para los que no estábamos ni siquiera en planes en esa época, pues está padre saber pues qué pasaba también en esos mundiales, que incluso se vivían diferente, ¿no? Creo que también el hecho de que haya nuevas tecnologías y demás ha revolucionado ese tipo de torneos, así que remontarnos a lo clásico y a lo que era esos años creo que también es bonito recordar.
0: Si nosotros no estábamos en planes, mucho menos Gil Morita.
2: ¡No! Gil Morita ni ha acabado la prepa,
0: mucho
2: ya creo.
0: Menos Gil Morita, por eso dije mucho menos Gil Morita. No. Gil Morita tal vez...
2: Morita.
0: ¿Sabe quién es don Emilio? Porque seguramente don Emilio narró varios partidos del papá de Gil Morita.
2: Seguramente.
0: Escuchemos lo que dijo Gil Mora acerca de Memo Ochoa, que es un ídolo. Obviamente él, desde que nació, lo ha visto como portero de la selección mexicana. Y estas son las palabras del apenas juvenil mexicano.
8: Pues la verdad que Memo es un ídolo para mí, porque desde chico pues yo veía los partidos de la selección y siempre estaba Memo en la portería y siempre nos salvaba de muchos goles, y pues eso me ponía pues de chico muy feliz. Y ahora pues el poder estar con él en el campo y tenerlo de compañero, pues es un sueño hecho realidad. Y agradecerle también porque pues desde que llegué me ha tratado súper bien. Es una persona increíble y pues agradecerles todo su apoyo.
0: Rápido, antes de irnos a otra situación que ya nos tiene la producción. ¿Cuántos juegos de fase de grupo juega de titular Gil Mora, Jos? ¿De titular?
3: Yo seguro creo que 1.
2: 0.
0: Andrea, 0. Chango, ya lo
4: yo reventó. Por lo menos también pongo 1 de Gil Mora.
0: Uh-huh. ¿El inaugural?
4: No creo el inaugural.
3: Yo tampoco creo.
4: Okay. Yo siento que va contra Checa.
0: ¿Cuánto? Yo creo que ninguno y entra de cambio en los 3.
2: Sí, yo creo que entra de cambio en los 3.
0: Pero bueno, como vamos a ver si sí somos buenos viendo
2: con
0: el futuro.
2: Con Javier Aguirre nunca se sabe. Es que nunca
0: con Javier Aguirre nunca se sabe.
4: Los propios jugadores saben si van a ser titulares.
0: Ya saben. Obviamente los jugadores ya saben. Claro que bueno, ya saben.
4: El Vasco dice que no quiere que haya confianza entre los jugadores.

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9: Un mundial no solo se recuerda por sus goles, las atajadas o los campeones, también por su música. Hay canciones que se convierten en auténticos himnos y que con solo escucharlas nos transportan a momentos históricos del fútbol. Hoy te contamos tres curiosidades que han marcado la historia de las canciones mundialistas. ¿Sabías que la primera canción nació en Chile en 1962? La tradición comenzó hace más de 6 décadas con el rock del mundial, interpretada por los Ramblers para el torneo de Chile 1962. La canción vendió más de 2 millones de copias, una cifra impresionante para la época y fue tan popular que marcó el inicio de una costumbre que continúa hasta estos días. Que cada mundial tenga su propia banda sonora para acompañar la fiesta del fútbol. ¿Sabías que una canción mundialista ayudó a llevar la música latina a todos los rincones del planeta? En Francia, 1998, la Copa de la Vida se convirtió en mucho más que una canción de fútbol. Cuando Francia organizó la justa veraniega, Ricky Martin fue el elegido para interpretar la canción de la época. El tema se convirtió en un éxito internacional. Llegó a las listas de popularidad en decenas de países y ayudó a impulsar la llamada explosión latina a nivel mundial. Para muchos aficionados, sigue siendo la canción mundialista más emblemática de todos los tiempos gracias a su energía, su mensaje de unión y su inolvidable... ¿Sabías que Waka Waka es la canción mundialista más exitosa de todos los tiempos? Sudáfrica 2010 dejó una huella imborrable gracias a Shakira y su tema Waka Waka, This Time for Africa. La canción fusionó ritmos africanos con sonidos latinos y se convirtió en un fenómeno global. Ha acumulado miles de millones de reproducciones y más de una década después sigue sonando en estadios, eventos deportivos y y celebraciones alrededor del mundo, siendo considerada por muchos como el himno definitivo de la fiesta veraniega. Porque sí, los mundiales también se juegan con música. Cada canción captura la esencia de una época, une culturas y termina convirtiéndose en parte de los recuerdos de millones de aficionados alrededor del mundo.
10: Gracias a Jess Cedillo. Yo no sabía que habían arrancado en Chile 62 toda esta situación, Jess, de las la música oficial. ¿Cuál es la que más te acuerdas? Obviamente no te vas a acordar del 62, obviamente, pero ¿qué canción es la que más te ha gustado?
11: Creo que de mis favoritas, sin duda, y va a ser muy básica, pero el Waka Waka de Shakira.
10: ¿Waka Waka?
11: Creo que es de las mejores, o sea, realmente escuchas esa canción y sientes como la vibra mundialista. Que es algo que estoy un poquito en contra de estas canciones de este mundial, que siento que no
10: ha pegado
11: tanto. A pesar de que son muchísimas canciones, muchos artistas, siento que no se siente igual como en otros mundiales, como en ese.
10: Ok, vamos a ver con qué otra cosa nos puede sorprender la producción.
12: Pasaporte mundialista.
10: Pues nos sorprendió tanto que nos quitó la música, ¿no? Una cosa espectacular.
11: Yo estaba esperando mi canción favorita. Sí, es también. Que iba a poner mi canción favorita. Mira, ahí va. Gracias a la producción. Esa que escuchan de fondo es mi canción favorita de todos los mundiales.
13: Mira.
11: Hay que subirle poquito, ¿no? Esa. No, se tienen que acordar. Es más actual,
10: sí,
11: más
10: es,
11: para acá.
10: ¿No?
11: ¿A qué país le suena esa canción?
13: Es Brasil, ¿no?
11: Es Brasil 2014, People Brasil, con Jennifer López, We Are One, se llama, es mi favorita de todos los mundiales.
10: Fíjate, si me conoce
11: esa
10: la producción, debe de tener ahí la del 98. Si no, ¿sabes qué? Yo me voy.
11: Creo que
10: ¿tiene la de Francia 98?
13: Creo que está un poco más actualizado, ¿no?
10: Hoy es el día. Eso es como para llevar serenata, ¿no? La producción se volvió media loca. La
11: esa no, esa, pero no, ¿de qué mundial
10: no,
11: es?
10: Fíjate.
11: ¿Quién es?
10: ¿Sí es de algún mundial? ¿De
13: la qué mundial oficial es?
11: De la selección. ¿Y para acá, no?
10: ¿De qué mundial es?
11: No, eso suena como...
10: ¿Del 94? ¿O del 94 o del 98?
11: Ya me aventó una pedrada.
14: Bien, le dije que es del 2000, pues por ahí andaba.
11: ¿En el 2000 se hicieron a Shakira otra vez?
10: Mira... La productora se volvió loca de remate, que de DJ, sí me queda claro, sí. Se muere de hambre, pero yo creo que estaba buscando una rola. Ya lo vi, moviendo la cadera. Ya te vi,
11: muy
10: Octavio.
11: Muy guapo, por
10: ya
11: cierto.
10: Ya te vi, no, ya vi Octavio.
11: Ah, no,
10: está.
11: No, el que canta la canción es el
10: hombros,
11: guapo.
10: Hombros, Octavio, hombros. Muy bien, Octavio. Vuelo, vuelo, vuelo. Ahí está. Se me está ahogando ya. Aprovechamos de una vez y saludamos a Octavio Rivero, porque el buen Octavio, que es parte de TUDN Radio, es parte de esta mesa también de Cultura Gol, está en la Ciudad de México a horas precisamente, primero Octavio, de que abran las puertas del estadio monumental de Santa Úrsula, y también a horas de que no todo es felicidad en Ciudad de México. ¿Cómo estás, Octavio? Gusto saludarte, bienvenido a Cultura Gol.
15: ¿Cómo estás, Santi? Sí, la verdad es que falta menos de un día para que abran las puertas del estadio. De hecho, prácticamente 12 horas para que abran las puertas del estadio, que se planea que la gente pueda ingresar a partir de las 8 de la mañana, hora de la Ciudad de México, 10 del este de los Estados Unidos. A partir de ese momento ya podrá ingresar la gente. Recordemos que hay un tapón, digamos, no puedes ingresar en coche, no hay estacionamiento, tienes que caminar 2 millas para...
10: ¿Dos llegar, millas? O sea, en Ciudad de México vas a tener que caminar 2 millas. O sea, cierran una milla, FIFA, ¿no?
15: Sí.
11: ¿O y cómo aparte está? Cerraron otra.
10: Y cerraron otra. Hay 12 círculos, digamos, de seguridad.
15: Hay 2 círculos de seguridad, les voy a decir. ¿Por qué? Porque... Para mañana se planean 7 megaprotestas
10: para
15: la inauguración.
11: No todo es bueno en el Mundial, hay que decirlo, ¿no? No, todo es bueno.
10: Y no todo es bueno en México.
11: Sí, ah, no, menos es, también.
10: Ni en realidad. Estados Unidos.
15: No todo es alegría, no todo son goles. Hay 7 protestas. La más importante de ellas es la de los trabajadores de la educación, la gente que ellos se van a formar sobre anillo periférico, en el primer piso del anillo periférico, a partir de la altura de San Jerónimo, van a estar ellos muy cerca del estadio.
10: ¿San Jerónimo a cuánto está del estadio? O sea, lo, la gente de Estados Unidos que no ha ido a Ciudad de México, y yo he ido, pero yo no sé dónde diablos está San Jerónimo, Octavio, o sea, más o menos.
15: Jerónimo está aproximadamente a unos 5 kilómetros de...
10: Ah, ok. O sea, digamos...
16: Cerca, sí, está cerca.
10: Digamos que desde 5, 6, 7 kilómetros antes de llegar al estadio va a haber movilidad casi nula en algunas partes.
15: Sí, sí, sí, va a estar muy limitado esto. Los trabajadores de la educación que tienen prácticamente tomada la ciudad en estos momentos, había hace unos cuantos minutos realmente estaban muy cerca de aquí, de las oficinas de TUDN Radio en Ciudad de México, en Chapultepec 18, estaban en Chapultepec 19, están muy cerca, unas cuantas calles. En la Secretaría de Gobernación era justamente donde se encontraban. En estos momentos están regresando a su campamento en el Zócalo, por lo tanto el FanFest difícilmente será posible en el Zócalo de la Ciudad de México. Hay otro en el Campo Marte, y ahí sí no se pueden meter porque el Campo Marte le pertenece al ejército.
10: A ver, métanse, ¿no? A ver cómo... Oye, Octavio, perdón que te interrumpa, pero estoy checando aquí información de la producción y dicen que hay una asamblea antimundialista. ¿Y eso quién lo inventó? ¿Quién lo hizo?
13: ¿Quién lo organizó?
15: Esa asamblea será la... Bueno, se le llama la asamblea de los colectivos.
10: Ah, ok.
15: La asamblea saldrá a partir de la avenida Santa Úrsula, ahí muy pegado al estadio... Okay. De la Ciudad de México, a partir de Santa Úrsula, estarán los colectivos. ¿Quiénes son? Pues básicamente gente que se quiso agregar al relajo. Así tal cual.
16: O sea, gente que está en contra del Mundial por X o Y situación y dice, voy a decir que estoy en contra.
10: Pero dice aquí un documento que también se están manifestando para exigir que las autoridades mexicanas hagan algo sobre la desaparición de las personas. Uh-huh. Y bueno, en eso creo que vale mucho la pena. Pero de repente el nombre me sonó más como, pues no quiero mundial y voy a hacer un despapalle.
16: Que, ¿no? Que es algo normal, ¿no? O sea, perdón, Octavio, sí, a ver, normal, no digo que esté bien o que esté mal, pero es muy común que en cada evento deportivo masivo de este tipo, mundiales y también Juegos Olímpicos, hay muchas manifestaciones. Yo recuerdo Brasil 2014 y Río de Janeiro 2016, los Juegos Olímpicos de ese año. Hubo bastantes manifestaciones por parte de la gente, por la situación de los recursos que se gastan para poder traer un evento de esta magnitud, por el tema de la construcción de nuevos lugares y mil cosas, ¿no? Que pasan en torno a un evento como esos. Creo que es algo normal en cierta manera y que quiero pensar que las autoridades pues también están preparadas, ¿no? Porque es algo que pasa cada evento de este tipo.
13: Sí, básicamente la gente...
15: Doble círculo de seguridad.
10: Correcto.
13: Prácticamente, Octavio, pues mañana la gente que va a asistir al estadio pues tendrá que irse muy temprano, ¿no? Ante este tipo de circunstancias.
10: ¿A qué hora te vas tú, mi Octavio?
15: Pretendo salir a las 6 de la mañana de mi casa.
10: Sí, claro. No, bueno, es que tú vives en Hidalgo, se me hace.
16: Casi.
15: No, yo vivo, realmente vivo en coche, vivo a 35 minutos del estadio.
10: Sin tráfico.
16: Bueno, pero ya se hacen como dos horas.
15: El problema es que no tengo mucha seguridad de realmente a dónde voy a llegar. Mi plan es llegar lo más cerca posible del estadio y a partir de ahí caminar, obviamente, ¿no? Lo que tenga que caminar, el recorrido, que no sé cuánto realmente vaya a ser. Yo voy a salir de mi casa 6:30 más o menos. Es como mi plan de vuelo. previo estaré Buenos Días América, estaré platicando un poco de lo que sucederá el día de mañana. Hay otro, ese colectivo de madres buscadoras saldrá a partir del estadio de Ciudad Universitaria, que se encuentra sobre Insurgentes, uh-huh, muy cerca también del estadio de la Ciudad de México. El estadio de Ciudad Universitaria y el estadio de la Ciudad de México están aproximadamente a 4 kilómetros, no están nada lejos, sobre la misma avenida de Insurgentes. Hay otro más que es de transportistas, que ellos saldrán también de la avenida de Insurgentes, pero sobre la glorieta de Vaqueritos, que es un lugar donde se juntan Insurgentes y está muy cerca Reforma y el periférico. Entonces, a partir de ahí, saldrá el contingente de los transportistas. Hay otra más que saldrá de Avenida del Imán, que también es una muy cercana al estadio, que esa será de trabajadores de salud. Ellos estarán marchando todos. Pretenden llegar al estadio aproximadamente a las 11 de la mañana, hora de la Ciudad de México, que es cuando estará abriendo la ceremonia de inauguración.
10: Y decimos, llegará al estadio, llegará hasta esa milla o las dos
16: hasta que
10: millas
16: les permitan el paso.
10: Donde se permite el paso. Hace un momento también la presidenta de México, Claudia Sheinbaum Pardo, habló acerca de todos esos movimientos, Octavio, que se van a llevar a cabo el día de mañana. ¿Te parece si escuchamos las palabras de la presidenta de la República Mexicana?
17: No hay trabajo de oficina. Todo el mundo vamos a ver a la selección y echarle porras. Y los que no tienen acceso a la televisión de paga lo pueden ver de manera gratuita en 18 sedes en la ciudad. Y ya en la tarde podemos informar si el Zócalo para la inauguración estará en condición de entrar o no. Y de todas maneras están las 18 sedes.
10: Pues no dijo nada, como siempre. Lamentablemente la presidenta pues está ahí puesta y va como
16: ella
10: una,
16: va a ver el partido.
10: Va como una veleta para donde le sopla el viento, donde que viene del sur.
16: Entonces, va a ir al estadio.
10: Pues bueno, no creo que vaya, creo que es inteligente para no pararse en el estadio, Octavio, porque sabe que la rechifla y los abucheos, como sucedieron en esos Juegos Olímpicos del 68, pueden estar complicados.
15: Sí, de hecho es muy poco recomendable, ¿no?, que los mandatarios vayan a eventos deportivos. Ayer, cuando fue el lunes, cuando Donald Trump asistió al partido de los Knicks
10: de
15: en
10: basketball.
15: Nueva York, también se llevó un gran abucheo el presidente de los Estados Unidos.
13: Estaba durmiendo, ¿no, Octavio?
15: Sí, de hecho estuvo medio cocoso. De hecho, no sé si vieron que uno de las personas que estaban en el asiento, en las filas de abajo de Donald Trump, era un funcionario mexicano del gobierno del estado de Quintana Roo, me parece.
10: Eso es lo que pasa normalmente, Octavio, cuando les dan la visa de influencia o de VIP, pero bueno... Vamos a estar muy en contacto contigo en Cultura Gol, mi Octavio. Antes que nada, felicidades por esa acreditación. Rompa la mañana y muchas gracias por todo. Nos escuchamos en otra frecuencia.
16: Y le gritas a Shakira por mí.
10: En otro momento más de Cultura. Ahí está Octavio Rivero. Gracias, Octavio. Hablando de lo que será, obviamente, el día a día o las horas a horas de lo que se estará viviendo un poco mañana en la Ciudad de México.
13: Sí, va a ser prácticamente con el tema de las manifestaciones, pero no para invitar a la gente que se vaya más temprano de lo habitual para que pueda estar ahí disfrutando el espectáculo sin ningún problema el día de mañana en la inauguración frente a Sudáfrica. También, por supuesto, invitarlos también para que estén ahí al pendiente de todo eso.
14: Bueno, y ahora vamos con un jugador histórico como es Iker Casillas.
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19: Dicen por ahí que la altura no se mide de los pies a la cabeza, sino de la cabeza al cielo. E Iker Casillas es el ejemplo perfecto de ello. Con sus 1.82 de altura, el arquero español es uno de los más laureados a lo largo de la historia. Formado en la cantera del Real Madrid, recibió su primera convocatoria con 16 años tras una crisis de lesiones en la portería blanca. A pesar de no ver minutos, este hito ya era un augurio de lo que venía para Iker. Finalmente debutó con 18 años en un duelo de Liga Española en la temporada 1999-2000 y al término de esa misma campaña ganó su primera UEFA Champions League, convirtiéndose en el arquero más joven de la historia en ganar una orejona con 19 años y 4 días, récord que se mantiene hasta la fecha. El conjunto blanco alzó 3 Champions League, la que hasta hoy en día es la máxima para cualquier guardameta en la historia. Además logró 5 ligas, 4 Supercopas españolas y 2 Copas del Rey en el fútbol español, además de ganar una liga y una copa doméstica en el Porto en su aventura por el fútbol portugués. Y con selección la historia es aún mejor. Iker fue el arquero titular de aquella selección española dorada, la cual conquistó las Eurocopas de 2008 y 2002 al hilo, además de la Copa del Mundo de Sudáfrica 2010. La que se llevó el guante de oro y logró 5 vallas invictas en 7 juegos disputados. Iker será recordado como pocos, leyenda absoluta en su club y selección, y como uno de los mejores guardametas de toda la historia. Para tu DN Radio, Oscar Díaz.
13: Ahí está la nota preparada por nuestro compañero Oscar Díaz, del gran futbolista como lo es Iker Casillas. Y ahora nos vamos a enlazar con Romy Casteni para que nos platique acerca de la inauguración. La inauguración del día de mañana, lo previo antes del arranque de esta justa mundialista. Así que, Romy, ¿cómo estás? Te saludo con gusto.
20: Hola, hola, ¿qué tal? Qué gusto saludarlos. Sin duda alguna, son horas.
10: ¿Qué pasó, mi Romy? Perdón que te interrumpa. Te las tienes que tomar hasta mañana,
16: hasta
10: Romy.
16: Mañana.
20: Ya sé, ¿verdad? Me adelanté un poquito, caray. No, no, no, son los nervios de que va a jugar México.
10: No, mientras no le den nervios a Shakira, sino como canta.
20: No, hombre, que no le den nervios tampoco a Alejandro Fernández, caray. Que bueno, ya dijo que se anda nerviosito, la verdad. ¿Y quién no estaría nervioso? Justamente les quiero platicar, además de la inauguración, pues que se vivieron como muchos conciertos alrededor de todo lo que es la gran fiesta del fútbol, ¿no? Entonces, anoche en el Coloso de Reforma se presentó Timbiriche, o sea, fue el super regreso de Timbiriche, cantaron la de México, y ahí estuvo también Alejandro Fernández, que Alejandro, pues sí, tiene en sus manos, ahora sí que la responsabilidad de entonar a la perfección el himno nacional, y a su salida, pues la prensa lo agarra, se iba corriendo, de que Alejandro, Alejandro, ¿cómo te sientes? Y él, pues así quito de la pena, dijo, no, pues estoy emocionado, pues estoy nervioso lo que le sigue, pero pues súper emocionado. Entonces esperemos que el potrillo haga un súper buen trabajo ahí entonando el himno nacional, y pues por supuesto va a estar en este gran espectáculo de la inauguración. ¿Ustedes qué piensan? ¿Creen que realmente van a tirar la casa por la ventana?
16: Sí, totalmente. Yo creo que es uno de los propósitos. Romy, te saludo con mucho gusto también de este mundial. Algo que yo creo que ayuda mucho en esta edición es que también está Estados Unidos, ¿no? Que es un país que se caracteriza por hacer espectáculo de prácticamente todo. Entonces creo que eso ayuda porque también va a haber más inauguraciones. O sea, hablamos claro de lo que va a ocurrir en México con Shakira, Alejandro Fernández y demás, pero también en Estados Unidos estará Katy Perry, en Canadá estará Michael Bublé. Entonces creo que es como todo un evento, ¿no? Las inauguraciones y los artistas. Que va a haber de lo de Alejandro Fernández, yo estaría muerta de miedo, pero por el historial de artistas que se equivocan en el himno nacional. Eso es una de las rachitas que ha habido.
10: ¿Y Alejandro lo va a cantar? ¿Lo va a entonar? Perdón.
16: Sí, yo no recuerdo si su papá alguna vez se equivocó en un himno nacional.
10: No, su papá se equivocaba. No, don Vicente Fernández, por favor, quítate. Ponte de pie y quítate las diademas.
16: No sé, pero digo, igual en una de esas, ¿no?
10: No sé. ¿Tú te acuerdas de alguna, Romy, que se haya equivocado don Vicente Fernández?
20: No, de don Vicente no, o sea, pero sí son varios, ¿no? O sea, ¿cuántas veces hemos platicado de, por ejemplo, hablando de dinastías, cuando Ángel Aguilar le cambió la entonación, ¿no? Como el ritmo que lleva y que incluso dijeron que la iban a multar y todo. Entonces, no, hay que mandar toda la buena vibra para Alejandro Fernández, tiene mucha chamba. Hay que recordar que después de esta participación en la inauguración, también va a ofrecer un concierto gratuito en Guadalajara. Entonces, o sea, realmente tiene mucha chamba. No le vaya a pasar como a mí, ya me ha sido ronquito, ¿verdad?
10: No, esperemos.
20: Pues sí, es parte de los nervios.
10: Esperemos que no, Romy, te agradecemos también el enlace que has hecho con nosotros aquí en Cultura Gol, a pesar de que la voz ahorita ya no te está dando para tanto. Un buen tecito, Romy. Hay que medicarse porque arranca con toda la actividad. Y también allá en Guadalajara, en Canal 4, tendrás mucha, mucha actividad en este mundial. Te agradecemos mucho, Romy, y a cuidarse.
20: Así es, muchas gracias. Ahora sí que mañana tenemos que estar al 100 y pues con todos los detalles. Ahora sí que la emoción está a tope. Muchísimas gracias.
10: Va, gracias Romy, gusto saludarla, ahí a Romy Casteni, que se mejore, y bueno, vamos con esto.
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10: Latidos del Mundial, lo decíamos cuando arrancamos el programa, es el momento donde usted puede marcar, puede hablarnos, puede interactuar y puede platicarnos también cómo ha latido usted, no nada más lo que será en este Mundial 26, sino los otros mundiales que ha logrado vivir. Y le recordamos que nos siguen las redes sociales, Facebook, Twitter, Instagram, YouTube, TUDN Radio y TUDN-Radio. Y así también que nos escriba al WhatsApp 305-297-9697. Seguramente hoy andarán por ahí medios desencanchados, pero ya lo estaremos dejando también para mañana. Y
16: es la invitación.
10: Y antes de despedirnos, que nos regalen sus o que nos digan sus redes sociales para que también la gente los empiece a seguir. Jos, ¿en qué red social te encuentran?
0: También pueden encontrar en Facebook y en Instagram como ASAP Jocelyn.
10: ¿Eh? ¿Ah?
0: ASAP.
16: Como ASAP. As soon as possible. ASAP.
10: Ah. ¿ASAP?
16: Oh, my God.
10: Jocelyn.
0: Sí, Jocelyn.
10: Perfecto. ¿A usted?
13: A mí, me pueden encontrar en Instagram como Maxi-Gurrola.
10: ¿Max o Maxi?
13: Maxi. Ajá.
10: Maxi.
13: Maxi-Gurrola. Y ya.
10: Y ya. ¿Nomás en esa?
13: Sí.
10: Qué bárbaro. Andrea Martínez.
16: Arroba AndyCMZ-bajo en Instagram y en X, que es lo que más uso. Así que ahí mero.
10: Arroba Omar-Aldeco, ahí estamos a la orden. Y obviamente recordarles que nos sigan en las diferentes redes sociales. Arroba TUDN Radio, TUDN-Radio. Y obviamente los teléfonos 833-867-2346 y el WhatsApp 305-297-9697. ¿Con qué se queda del programa del día de hoy?
13: Con lo mejor de lo que vendrá mañana, ¿no? De lo que vendrá mañana y sobre todo también de las canciones que las ahí canciones. Nuestra productora se la rifó, la verdad.
10: Se volvió loca y nos puso otra cosa. Rifó, usted, Jocelyn, ¿con qué se queda del programa del día de hoy?
0: Con la ilusión de que México mañana puede ser algo histórico en la inauguración.
10: Ok, ¿y Andrea, con qué
16: yo
10: te quedas?
16: Yo con las canciones, mil veces, me encanta la música y...
13: Guaca, guaca,
16: 100%, escucharla en vivo, otra cosa. Pero
10: hay que ver también con qué se queda nuestra productora, ya le preguntaremos después y mañana con mucho gusto le estaremos diciendo a usted, querido Radio Escucha, con qué se quedó Yesedillo. Yo me quedo con el arranque de este proyecto, Cultura Gol. Sintonícenos todos los días de lunes a domingo durante todo este verano, un verano que le hemos traído muchas cosas importantes a usted que siempre nos sigue. Y bueno, a nombre de todos los que están en este programa, se despide de ustedes Omar Aldeco. Gracias, muy buenas noches y nos escuchamos hasta la próxima.
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a esto que es la última y nos vamos. Ya estamos listos para poder comenzar con este programa con mucha ilusión. Así lo voy a decir, con mucha ilusión, con mucha alegría, mucha felicidad, porque estamos a nada del pitazo inicial de esa justa veraniega, la más importante del fútbol. Así que quédense con nosotros porque tenemos mucha información una noche antes. Unas horas antes, unos minutos antes de que comience el Mundial. Así que quédense con nosotros. Esto es La Última y nos vamos. Para que se comuniquen al teléfono 833-867-2346. Y pues aquí vamos a estar. Camacho también está con nosotros, nuestro queridísimo Oliver. Y desde Ciudad de México, el señor Octavio, su servidora Darinka Talavera. Esto es La Última y nos vamos.

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1: Está todo listo, en menos de 24 horas comenzará la justa veraniega más importante y grande de la historia. Javier Aguirre tuvo rueda de prensa junto a Hugo Broos de Sudáfrica.
2: Más temprano, Gianni Infantino, presidente de la FIFA, justificó el costo de los boletos y dio el banderazo inicial a esta gran fiesta del fútbol.
3: La última conferencia de prensa previo al debut de la selección mexicana, Javier Aguirre hablando sobre los seleccionados, y ya tiene claro ese once inicial que vamos a ver el día de mañana frente a Sudáfrica, en un partido en el que podría hacer historia la selección, porque 7 ocasiones le ha tocado ser partido inaugural, 8 ocasiones con esta ocasión que viene para este Mundial 2026, y la selección mexicana no ha podido ganar uno de esos 7 partidos. Una estadística así alarmante, pero que también tiene que ser alentadora para los jugadores. Y bueno, señor Camacho, ¿usted qué opina sobre esto? La selección mexicana que no ha podido ganar y tiene esa gran oportunidad el día de mañana.
4: ¿Cómo andas, Dari? Qué gusto saludarte. A Oliver, también al buen Octavio Rivero. Yo no sé qué va a pasar, yo solo sé que estoy nervioso. Y estoy emocionado, Ya se siente ya está la adrenalina, todo lo que da. Yo creo que ya.
3: ¿Cómo has dormido? ¿Cómo has dormido?
4: Ah, eso sí. No.
3: ¿No te afecta el sueño?
4: Las deudas sí.
3: Bueno. Es que hay que desembolsar.
4: Y vaya que andamos muy endeudados hoy en día.
3: Hubo que desembolsar mucho dinero, ¿no? Para poder estar aquí en este mundial, la verdad.
4: Bueno, yo compré boleto. Y apenas compré el Colombia-Congo y...
3: ¿Sí?
4: Ahí, güey.
3: Híjole, ahí nos cuentas para qué año vas a salir de esa deuda. El que sí no ha podido dormir es el señor Octavito. Vamos a saludarlo hasta Ciudad de México. ¿Cómo está, señor Octavio?
5: ¿Cómo está, señorita Danquita, señor Camacho y señor Oliver Figueroa? ¿Cómo le va? Pues mira, la verdad, contento. Mañana se inaugura. Va a haber un relajo, la forma de llegar al estadio. Yo estoy calculando salir de mi casa a las 6:30 de la mañana.
3: ¿A poco?
5: Para llegar aproximadamente a las 8.
3: Pues va a ir al menudo. ¿A dónde va a ir, señor Octavio?
5: Voy a ir, pues ahí cerca
6: ¿En jueves habrá abierto algo?
5: ¿Es sí, ahora? Claro, claro.
4: Pero ya confirmaron que todo está casi cerrado, ¿no? Ya todo mañana, nada. Sí. Mañana no se trabaja.
5: Sí, no, mañana ninguna oficina, las escuelas no van a tener clases.
3: Ajá.
5: Y seguramente mañana habrá muchos negocios. De hecho, a las 6 de la mañana, Oliver, pues más o menos esa hora es la hora de los tamales. Entonces, es cuando están las guajolotas, sí, o todo lo que da, el chapurrado, todo eso. Pero la verdad es que tendré que salir muy temprano de mi casa para poder alcanzar a llegar bien, porque me parece que van a ser 2 círculos. Ya ves que dijeron una milla a la a la redonda, bueno, pero también por la seguridad y para que no se acerquen los manifestantes, habrá otro círculo afuera del círculo.
3: Okay, eso está interesante.
4: No, está de miedo, ¿no?
3: Bueno, también vamos a saludar a nuestro queridísimo Oliver, porque Oliver, pues mañana mucha gente no trabaja, nosotros empezamos con una chamba fuerte, ¿no? Porque ya viene la selección mexicana, hay que cubrir toda la información del mundial, y pues ¿cómo estás? Emocionado, ilusionado, cuéntanos.
6: ¿Cómo estás, Dari, Toño, Octavio? Abrazo a la gente que nos acompaña. Sí, ya se siente la vibra, no sé si tan nervioso como el buen Cántalo, pero emocionado, sí, emocionado, a ver, soy de cada 4 años, y por más que hayamos dicho, ¿no? Hace incluso 2 semanas, todavía como que no se siente tanto, pues, el hecho de ver a la selección, por más que los critiquemos, por más que señalemos lo mal que se hace en muchos aspectos, pues al final es una fiesta que se vive cada 4 años, a pesar de ser 48 selecciones, de la cantidad de partidos, de que sea en 3 países diferentes, yo creo que eso termina estando de lado ya el día de mañana en la inauguración. Así que bueno, me parece que desde esa parte yo creo que la mayoría sigue estando emocionados, por más que la selección no podemos decir que va a llegar a semifinales, no podemos decir
3: la
4: primera ya duerme en Teotihuacán. ese tren del meme me ha parecido espectacular, me ha encantado por completo. Yo invito a la gente que nos marque y que nos diga la forma más creativa de que ya México fue campeón del mundo.
3: Me gusta.
5: La forma más creativa de que México ya la ganó. La primera duerme en Bellas Artes.
4: ¿Cómo dices tú, Oliver?
3: Qué chulada.
6: La primera ya está en el tráfico de la Ciudad de México.
4: Muy bien. Yo digo, la primera ya chocó en López Mateos. Dari.
3: Ay, jole, la primera ya está echándose unos taquitos de suadero.
4: Bien, me gusta la que primera, la gente me diga.
5: La primera ya está haciendo la carnita asada en San Pedro.
3: Ah, me gusta.
4: La primera ya le debe
3: al
4: SAT.
3: Muy de todo el mundo.
5: La primera ya tiene requerimientos del SAT.
3: Sí. Hombre, qué cosa.
6: Oliver,
3: qué
6: otra. La primera, ¿qué les gusta? La primera ya está cantando la canción de Juan Gabriel.
4: Yo hice esa dinámica. Se las voy a poner lo que la gente escribió en mis comentarios. Ajá. Arroba Cántalo Camacho.
6: No puedes decir todos.
4: No todos, no.
5: Hay unas
4: bien bravas. Ahí
3: a ver,
4: va.
3: Señor Octavio, espérense tantito. Nada más que diga el señor Octavio.
5: A ver, Camacho. Échale. Ah, bueno, yo. La primera ya está haciendo fila de la Conasupo.
3: ¡Ah!
4: eso delata mucho tu edad, ¿eh?
5: No, claro
4: ahí te
5: que
4: va.
5: Sí.
4: Ahí te va. La primera ya duerme en los brazos de la Minerva.
3: Ah, qué bonito. Ajá.
4: La primera ya recibió su primera beca del bienestar.
5: Bien.
3: Para los ninis. Ah, no, esa es la otra, ¿verdad?
4: La primera ya chocó en López Mateos.
5: Ajá.
4: La primera ya se inundó en Plaza del Sol.
3: Muy tapatío.
6: Ajá, me suena la gente. Plaza del Sol es una plaza de Jalisco como
3: tal. Se inunda siempre.
4: La primera ya duerme en el Ángel.
3: Uh-huh.
4: Ajá. La primera ya tiene abierta una carpeta de investigación.
3: Oh.
4: La primera pernocta en el Templo Mayor.
3: Ajá.
5: Sí.
4: La primera ya le debe al SAT. La primera se desespera.
3: Sí. ¿Eso qué?
4: La primera ya duerme junto al boiler de la entrada.
3: Ah, ok.
5: Ajá.
4: La primera ya salió del centro histórico de Cuautitlán Izcalli.
3: Ajá. La primera ya sirve de tranca para la puerta.
4: La primera ya duerme entre dos sillas.
3: Ah, bueno, qué bonito.
6: Esa es buena.
4: Déjame quitar estas.
6: Me agradó esa.
4: La primera ya está en Tepito y la están revendiendo.
5: Ya hay réplica de la primera.
4: La primera ya está atorada en Cuautitlán Izcalli.
5: Uh-huh. ¿Y ahí se quedará?
4: Esta la quito aquí porque está muy brava. La primera ya duerme en Tenochtitlán.
3: ¿Está bonita?
4: Ah, no, esta está terrible también. No, sí está muy feo.
3: La primera ya no le quieren dar visa.
6: Hablando de réplicas, ¿vieron que la FIFA sacó 2026 réplicas de la Copa del Mundo? Precioso el trofeo.
4: ¿En cuánto?
6: Pero...
3: Ay, sí, luego, ¿en cuánto?
6: Más o menos $4,000, es decir, barato. Más o menos 70,000 pesos mexicanos.
4: Ay, güey.
6: Mm. Dicen, no es del tamaño oficial de la Copa del Mundo, es un poco más chiquita, pequeña. Pero está...
5: ¿Se han escuchado la historia de la réplica de la Copa en el Mundial pasado? Que resulta que la Copa original la traían por un lado y alguien metió una réplica al festejo y entonces la copa que levantaron fue realmente la réplica.
6: La foto de Messi no es con la Copa del Mundo original.
5: Es la réplica.
3: ¿Fue error de alguien? ¿Cómo?
5: Es que, y eso lo contaron los jugadores, eso no es como de algún periodo, no, eso lo contaron los jugadores, que la copa original la traían por otro lado y andaban jugando, y la copa que levanta Messi es la réplica.
3: Bueno, eso está gracioso, ¿no?
6: Imagínate, Gilberto Mora levantando la réplica.
5: No, yo...
6: El próximo 19 de julio.
5: Gilberto Mora gana la Copa del Mundo, ¿qué le hacemos a Gilberto? Fiesta de cumpleaños 18, ¿qué le regalamos?
6: Que los futbolistas le van a regalar a sus compañeros, ¿no?
5: ¿Qué le regalarías tú, Camacho, de 18 años?
3: Cuídenme al chamaco, porque...
4: No puedo decirlo al aire.
3: Cuídenme al muchachito.
4: Me meten preso si lo digo.
3: No la vayan a regalar.
5: No, pero ya tendría 18.
4: No, aunque tenga 18, mano, acá en Estados Unidos es hasta los 21.
3: Oye,
4: quiero invitar a la gente que nos diga la forma creativa de cómo ya México fue campeón del mundo, ¿no? Algunos dicen que ya duermen... en el Palacio Nacional, en Bellas Artes, y también qué creativa es la gente, ¿no? Yo sí creo que hay una esquizofrenia como la de las que tiene Chivas.
6: Yo creo que en parte, obviamente se le suma el hecho de jugar en casa, y que eso, después de que en el 86 pues ya no haya habido otro mundial, que parecía muy lejano que llegara otro mundial a México... Yo creo que en parte eso ayuda mucho a que la gente empiece a enloquecer, que se juegue en casa. Pero además, cada 4 años, por más que la selección llegue mal o llegue muy bien, siempre cada 4 años es, en esta ocasión, el quinto partido y, ¿por qué no?, un poco más. Yo creo que siempre ha sido el colectivo que se ilusiona, además, Sí. Y por jugar en casa, yo creo que aún más.
3: Yo creo que ya tuvimos, pues lo que fueron menos de 6 meses, ¿no? Desde que empezó el año, pues para quejarnos de todo. ¿Por qué tan poquitos partidos? Uh-huh. ¿Por qué aquí? ¿Por qué allá? ¿Por qué tan caro? ¿Por qué tal? Bueno,
7: ¿quién va a mañana ser el portero? Si sí, de todo nos hemos quejado.
3: Claro, claro. ¿Por qué Javier Aguirre? ¿Por qué su concentración de un mes? ¿Por qué no estuvieron para la liguilla? ¿Por qué se llevaron al Memote? Ay, sí, eso nada más lo dicen los Pumas. Pero ya tuvimos todo este tiempo para quejarnos. Yo creo que ya.
4: A partir de mañana,
3: pues ya comenzamos a disfrutar, ¿no? Sean pocos partidos, sean los jugadores que estén. Yo no sé quién empezó eso de y si sí, pero de verdad que y si sí.
4: Es que y si sí. Primero vamos por partes.
3: Sí.
4: Lo de Memote sí estuvo de matar, ¿cierto? Recordemos que Jordan Carrillo ya es jugador de Chivas.
3: Ajá.
4: Jordan Carrillo se fue a Chivas, 5.5 millones de dólares, se lo arrebatan a Pumas, se presenta ya el siguiente torneo con Universidad. Dos. Desde que sacaron ese video con IA y una empresa de comunicación en Puebla, con la rola de Juan Gabriel de Hasta que te conocí, que es cuando te... Desde ahí escuché el... De ahí las dietas, ¿no? Ya me ilusioné, me vale un pepino que siga. La realidad es de que la mejor actuación de México ha sido en el 86, en cuartos de final, y estuvieron cerca de eliminar a Alemania. Entonces... Es la mejor.
7: ¿Cómo
4: actuación?
7: Lloré ese día, ¿eh? ¿Cómo
3: no chillé, lloré? No más acuérdese, señor.
4: Ya, el día que más he llorado, años.
7: El día que más he llorado, yo creo que fue ese.
3: Ni es siquiera cuando su ex lo dejó, señor.
7: Nunca. ¿Sabes qué fue el problema? Que nunca supimos por qué anularon ese gol. O sea, nunca dijo el árbitro, es fuera de lugar, es falta, es que nunca lo dijo. Uh-huh. El abuelo Cruz después, mucho tiempo después, llegó a decir que el árbitro le había dicho, empujaste al jugador alemán. O sea, pero en el video se ve nada.
6: Nada.
7: Realmente sí, sí, es que creo que ese día fue el que más he llorado en la vida, porque era perder, aparte en penales, en Monterrey, y todo muy triste. Pero, a ver, ahí voy con Camacho. ¿Y si sí?
3: Porque no, ese va mundial... con todo el país, señor Octavio.
7: Es que ese mundial, la verdad es que México se quedó en penales y le dio un partidazo a Alemania, que terminó siendo subcampeona del mundo. El siguiente partido era contra Francia, en el Estadio Azteca. O sea, sí podía. O sea,
3: México sí podía. Tú a una selección tan importante, ¿no?
7: El partido contra Francia en Guadalajara.
6: Y es que al final de cuentas, yo creo que, si bien es cierto esta frase, ¿no? Los de afuera no juegan, los de afuera son de palo. Pero yo creo que en un mundial sí afecta el hecho de la localía, ¿no? A ver, Rusia eliminó a España en el 2018. Uh-huh. Si comparamos una y otra selección, no había forma de decir, Rusia va a eliminar a España.
4: Y
6: los terminó echando, ¿no? Entonces, pues si nos atenemos a que en 90 minutos puede pasar cualquier cosa, pues sí, yo creo que México, si sale en un día de suerte, inspirados todos, yo creo que le puede competir a Inglaterra, por ejemplo, ¿no? En esos posibles octavos de final que parecen que se pueden ir acomodando. Ya después, lamento ser aguafiestas, no creo que de ahí le alcance a México, bueno, para algo más, ¿no?
3: Mira, vamos a ir paso a paso. El primer paso es mañana, ¿no? Tratar de hacer algo histórico. Rápidamente, el recuento de los partidos inaugurales de México son 7. Uruguay, 1930, Francia le gana 4-1 a México. En Brasil, 1950, Brasil le gana 4-0 a México. En Suiza, 1954, Brasil 5-0 a México. Suecia, 1958, Suecia 3-0 México. En el 62, Brasil 2-0 México. En México 1970, México empata a 0 contra Unión Soviética. Sudáfrica 2010, pues el marcador queda 1-1. Y para este partido del día de mañana, pues Javier Aguirre ya dice que tiene claro, ¿no?, los jugadores que va a estar utilizando como el 11 titular, pero que sí, los jugadores no saben aún quiénes son los titulares, porque todavía tiene mucho que ver este tema de la mentalidad, ¿no?
4: En mi cabeza está tatara, tatara, sí.
6: Yo creo que en una semana nos vamos a ir hartando un poco ya de eso.
3: No,
6: claro.
3: No, por favor, 4 años esperando para que
4: en 2022 tuvimos la del Buki, ¿te acuerdas, Octavio?
7: Ah, que era buenísima.
4: Me hartó hasta que terminó la Copa del Mundo.
6: En 2018 Nodal cantando con Osorio, ¿no?
7: Ah, sí, la de Adiós
6: que
7: Amor.
6: El, claro, 2018. Adiós Amor, sí, que estaba, había salido un año de que había salido esa canción.
7: Que tenía 18 años, Nodal,
6: sí,
7: ¿no?
6: Sí, sí, o sea, y la cantó con el profe Osorio, ahí tenías al colombiano cantando una canción de regional mexicano. Pero qué curioso lo de México en las inauguraciones, ¿no? O sea, tantas inauguraciones que le ha tocado y no poder ganar, pues ya si no es mañana, ¿cuándo, no?
3: Dios mío, a mí me dio mucha risa y también un poco de tristeza una frase que dijo el señor Octavio en un enlace, creo que antier, estuvo con nosotros en Inutilandia, y entonces dijo, pues las elecciones buscaban que una selección pues desechara la mano para que no perdiera su partido inaugural en casa, entonces dijeron, ¡ay, les va México, ¿no?
5: México.
3: Qué mala onda, señor Octavio, la verdad,
5: pues
3: pero...
5: Es que
3: sí, ya siete partidos, pero, de modo de
6: son
3: que...
6: Son muchísimos.
5: Así pues, era, sí, México contra Francia en el 30, que bueno, Francia no era el país sede, pero sí era el país de Jules Rimet. Entonces sí tenían algo ahí, sí tenían algo de ventaja,
3: sí,
5: ¿no?
3: Sí, claro, ¿no? Jules Rimet, un bárbaro. Señor Octavio, compañeros, vamos a ir a unas llamadas, ¿les parece?
6: Ah, muy bien, muy bien.
3: Vamos a empezar a escuchar a la gente porque ya tenemos llamadas. A ver, por acá vamos a escuchar quién está en la línea. Bueno, bueno.
8: Buenas noches.
3: ¿Qué tal? ¿Cómo estás, Andrés? Cuéntanos tu manera más creativa de decir que México ya fue campeón del mundo. A ver, te escuchamos.
8: Pues ya le hicimos un sueño que se ve imposible, pero ya ha hecho realidad.
3: ¡Ah! ¡Eres muy poético!
4: Que nos digas que la primera, o sea, la primera estrella ya duerme en alguna ciudad, en algún monumento.
5: Puedes decir, la primera ya cruzó al paso.
8: No, esa.
3: La primera ya cruzó al paso. Muy bien, Andrés, ¿qué nos platicas? Cuéntanos.
8: Pues, tengo una pregunta siguiendo del tema de esto que, bueno, como aficionados, cuando se habla cuando comienza la competencia, podemos mencionar en nuestras redes sociales las palabras que comienzan con la C, con la N, y la otra palabra con la N, y también con la palabra que comienza con la F, o sea,
6: los aficionados, Dari está un poco perdida.
3: No estoy entendiendo nada.
6: En contexto, el día de ayer, con el señor Gabriel Sainz, con el Tico Solano, Octavio y un servidor, mencionábamos esta parte, nosotros con información bastante fresca de los medios de comunicación, que no podemos empezar a decir ya durante el Mundial ciertas palabras, pero como tal, los aficionados, Andrés, te soy sincero, la FIFA no va a revisar las cuentas de la gente si escribe Copa. Copa Mundial, etcétera. Tú no te preocupes. Sí. O sea, en tus cuentas, no te preocupes.
8: Okay. Qué bueno, ya dije.
6: Te metimos mucho miedo, ¿no?
3: Sí. Sí. Una disculpa de antemano.
5: No, imagínate lo de mañana, ¿no? Cuando ya ves que en teoría los restaurantes de todo México tienen que pagar una licencia que son 70,000 pesos, entre 70,000 y 80,000 pesos de licencia.
3: Oiga, no,
5: para
3: también
5: poder
3: ahí,
5: transmitir.
3: No, también ahí hay un poquito como de información que no está tan clara, ¿no? Porque no es que los restaurantes no puedan poner el partido.
4: No
3: claro,
4: pueden promocionar.
3: No pueden promocionar. Y no pueden hacer transmisiones para más de 1,000 personas.
4: Solo pueden, literalmente es prendo la tele y ahí está el partido.
3: Sí, sí, claro. O sea, también puedes decir, ven a verlo aquí, o sea.
4: No. Es que ese es el tema.
5: No puedes ponerlo.
4: Ajá. No, sí puedes ponerlo, más no puedes decir, ven a ver este partido de la ti, para no decirlo.
5: Ok,
4: no, pero...
5: ¿puedo poner una lona que diga fútbol en vivo?
3: Sí, claro, o sea, sí se puede.
6: O sea, ¿de qué? Y además la gente...
3: No, además el señor de los taquitos no le van a decir, ay, no, Jesús, le van a
6: y además la gente que ya ubica su restaurante de confianza que pasa los partidos, por supuesto que hace 5 días fueron a preguntar, oigan, ¿van a pasar el México-Sudáfrica? Por supuesto, listo.
5: Yo ya estaba muy molesto porque... Estaba muy molesto, imagínate nada la cantidad de inspectores que vamos a necesitar en todo el país para checar que Doña Mari Lonchería Los Alpes no pusiera el partido. ¿No?
4: Oye, también hay un tema muy lindo. ¿Ubicas a Nachito, Octavio?
5: ¿Qué Nachito?
4: La estatua icónica de que representa
5: el aficionado. Ah, sí, claro, el aficionado, sí.
4: Va a vivir su primera Copa del Mundo.
5: Ah, no, estaba, ¿verdad?
3: Oiga, yo pensé que lo habían quitado.
4: No, la dejaron.
5: Nachito.
4: ¿Qué viral se va a hacer en el mundo el tema de Nachito,
3: Sí. Intentaré. Oye, Andrés, pero estás aquí con nosotros. ¿Qué más nos dices? Ya casi nos vamos a ir al corte, ¿eh?
8: Entonces, mañana, como ustedes, ¿cómo van a decir las sedes? ¿Es CDMX o ATL? ¿DAL? ¿Cómo van a decir las?
3: No, esa no. No es cierto. No, pues las sedes son la Ciudad de México, la Ciudad de México, Los Ángeles.
6: La ciudad
4: se puede decir.
6: Se pueden mencionar las elecciones mismas.
5: El tema es no promocionar, pero a nivel periodístico sí puedes decirlo.
6: Podemos decir Javier Aguirre, podemos decir Metiola.

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Ya estamos de regreso en la última y nos vamos. Gracias por permanecer con nosotros aquí con el señor Octavio Rivero desde Ciudad de México, con Antonio Camacho, el Cántalo, Cántalo, Gózalo. También tenemos a nuestro queridísimo Oliver Figueroa, Darinka Talavera, a través de TUDN Radio en esto que es la última y nos vamos. Comuníquense con nosotros al 1-833-867-2346. 833-867-2346. Emocionados, nerviosos, esperando ya el debut de la selección mexicana en este Mundial 2026.

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1: En resultados de los últimos partidos amistosos previo al arranque de la Copa, Portugal derrotó por 2-1 a Nigeria e Inglaterra goleó a Costa Rica por 3-0. En Guadalajara todo está listo para los debuts de Corea y Chequia, que se enfrentarán mañana por la noche en su primer duelo de la fase de grupos del torneo.
2: Bueno, y hace un momento estábamos preguntándoles a todos los que nos están escuchando una manera muy creativa de decir México ya fue campeón del mundo, ¿no? En un hipotético caso, en un suponer muy fantasioso.
3: Dios plan,
2: sí, claro. ¿Cómo dirían que la selección mexicana ya fue campeona? Señor Octavio, viéntese una, por favor.
4: Aviento otra chilanga. La primera ya duerme en la basílica.
2: Ay, eso está muy guadalupana, ¿eh? Sí, la primera ya comió huitlacoche, ¿cómo ven?
4: Ah, me gusta.
5: La primera ya está pidiendo una torta de tamal.
2: Ah,
4: esa también,
2: claro,
4: es muy chilanga, padre, muy sí, chilanga sí, esa.
3: La primera,
2: ¿una chilanga?
3: La primera ya tuvo su primera manifestación.
4: Ah, me gusta.
2: Ok, sí.
5: Un poco la ruda, pero... Sí.
4: La primera ya pide salsa de la que pica.
2: Ay, eso está padre, sí me gusta. Bueno, pues les quiero hacer una pregunta. Javier Aguirre dice que ya sabe cuáles son sus jugadores para el once titular el día de mañana. ¿Ustedes ya saben? ¿Ustedes tienen...?
3: Yo creo que ya está el once, ¿no?
4: A ver, desde el de Serbia,
3: voy,
4: ¿no?
3: Voy a decirle yo y ustedes me dicen qué opinan, si están de acuerdo o no.
2: Te decimos error cuando estemos de acuerdo.
3: Raúl el tal Arrangel.
2: Error, sí.
4: Sí.
3: Jorge Sánchez.
4: Error.
2: Es error, pero sí va a ser.
3: Pero sí va a ser, ¿no?
4: No, creo que va a ser Israel.
2: Ay. Israel Reyes.
3: Bueno, te voy a dar mi once y me dicen qué opinan.
2: Ok.
3: Tal Arrangel.
4: Sí.
3: Jorge Sánchez. Montes. Uh-huh. Vázquez Gallardo.
4: Sí.
3: ¿Ah? Eric Lira. Álvaro Fidalgo, ¿sí? Brian Gutiérrez, Julián Quiñones, Raúl Alonso Jiménez y Piojo Alvarado.
4: Sí, casi todos, menos... Yo tengo ahí
2: menos
4: dos.
2: Jorge Sánchez, dice usted.
5: Jorge Sánchez, uno.
4: Ajá. Jorge Sánchez, y creo que va a iniciar Edson Álvarez y va a salir del cambio como el 60.
5: Ojo que también decían la posibilidad de que Edson pudiera jugar de central en lugar de Montes. Sería, obviamente no me agradaría del todo, pero sería otra de las opciones que a lo mejor maneja Javier Aguirre. Y entonces pone a Lira, pone a Edson, y pues ya, de ahí en adelante yo creo que coincidimos, por lo menos en los tres de ataque coincidimos, ¿no? Julián tiene que ir, Raúl tiene que ir, y no hay otro más que el Piojo. Sí.
4: El Piojo y atrasito Brian y Fidalgo. Ajá. Uh-huh.
3: Ahora, yo creo que sí será Sánchez, ¿no? Para atacar. Reyes es más para defender.
4: No sé, lo que pasa es que también necesitas...
3: O sea, con
4: estar
3: con
4: seguro Jorge, en la con, parte defensiva.
3: Con Jorge juegas Jorge uno Sánchez, menos.
4: Es que sí. El tema con Jorge Sánchez es... Yo no sé si juegas uno menos. A mí no me parece tan malo como... Pero a mí me parece que en Cruz Azul de repente tenía buenos momentos. Yo siempre lo he dicho, el problema con Jorge Sánchez es que cuando se equivoca en los grandes momentos.
2: Claro.
4: Y son errores garrafales que puede tener 100 partidos buenos, pero tú de lo que te vas a acordar es de aquella falla contra el América, contra Monterrey. Uh-huh. Puede tener 100 partidos buenos, pero te vas a acordar de aquellas fallas que lo han hecho... Pues distinguido en el umbral de las fallas más feas que hemos tenido en la liga, ¿no?
2: Sí, claro, y eso es lo malo, ¿no? Que uno se acuerda de lo malo, si no pregunta a su ex, señor Octavio.
3: No, pero a ver, Jorge Sánchez se equivocó en una final de América con Monterrey.
5: Sí, o sea, lo que mencionaba Octavio, o sea, yo creo que son errores que te marcan en tu carrera, pero me parece que Javier Aguirre, con el proceso que ha tenido, quiero creer, con lo que ha dicho el propio Vasco, pues que ve a lo mejor mentalmente fuerte a Jorge Sánchez, ¿no? Si no, a lo mejor hubiera decidido llevar a Richie Ledesma en lugar de Jorge Sánchez. Porque eso lo ha mencionado mucho Javier Aguirre. Nos puede gustar más Ledesma o no que Jorge Sánchez. Para mañana no creo que tenga muchos problemas defensivos México. Y a lo mejor Aguirre dice, a lo mejor no es necesario meter de entrada a Jorge Sánchez y al medio tiempo ya lo vamos ganando 1-0 o 2-0, ¿no? Y entonces, ¿para qué arriesgas de más en defensa si Sudáfrica no te va a exigir? A lo mejor también es esa la visión que tiene.
2: Si el punto es ser más ofensivo, entonces tendría que ser Sánchez.
3: Mañana es favorito, ¿no? Mañana es favorito para atacar.
4: Sí, todos los partidos del grupo.
5: O sea, para mí yo pondría a Jorge Sánchez en lugar de Israel Reyes.
3: Sí.
5: Y de ahí en más, yo creo que Fidalgo te otorga el equilibrio...
3: De ataque y defensa.
5: Sí, porque si pones a Mora y a Brian de entrada, me parece que Eric Lira o Edson Álvarez van a quedar bastante descubiertos. Yo creo que Fidalgo sí te otorga un equilibrio.
2: Pero están muy chavos, dices tú, ¿o qué?
5: No, por el hecho de que Fidalgo te otorga más equilibrio defensivo que Gilberto Mora.
2: Uh-huh.
5: O sea, yo creo que de entrada meter a Fidalgo no me parece nada descabellado.
2: Sí, de acuerdo.
3: Y Morita en el segundo tiempo, pim, será nuestro...
4: Morita, minuto, ¿qué? ¿70?
3: Sí, y de la nada...
2: Me gusta.
3: Se escucha hasta que te conocí.
4: No, si entra Morita, se va a escuchar una ronda infantil.
2: ¿Se me hace un buen jugador? Chávez.
4: Y no lo Luis estamos... Chávez no lo descartemos, ¿eh?
5: Sí, no lo descartemos por el hecho
2: no
5: de que...
2: No lo considero en el titular, pero claro, sí entra.
5: Un recambio. Yo creo que sobre todo en el tipo de partidos que a lo mejor puede ser el de mañana, que se te encierre tanto Sudáfrica, que entonces tengas que recurrir al impacto de media y larga distancia, que no te lo ofrecen mucho los futbolistas mexicanos. Quiñones a lo mejor se puede animar un poco, Brian Gutiérrez, y de ahí en más absolutamente nadie, ¿no? Y ahí entra Luis Chávez, que es el que mejor pierna tiene... para probar de larga distancia.
2: Qué buena pierna, dices tú. Bueno, no es cierto. Vamos con las llamadas.
5: No, la Dari, no perdona una.
2: Yo no lo dije, lo dijo el señor Oliver Figueroa.
5: Dari, no perdona una.
2: Vamos con las llamadas, a ver quién está en los números. Bueno, en las líneas, a ver, tenemos una llamada por acá. ¿Quién está? Bueno, ¿quién habla?
3: Bueno.
6: Buenas noches.
2: Buenas noches.
4: ¿Cómo está, Rojinegro?
6: ¡Rojinegro!
3: ¿Cómo está, Rojinegro?
2: Ya se reconoce la voz, Rojinegro.
6: Pues es que todos las cambian, ay, pues también hay que inventarnos una.
2: Hay que ser fresco, claro que sí. Bueno, Rojinegro, sí, ¿tienes pues, tu manera bien. Creativa de decir que México ya ganó la primera?
6: No.
2: Piénsale, Rojinegro. No
4: piénsale, Rojinegro. A ver, tienes 10 segundos para pensarlo.
6: Yo lo que diría, la primera va a dormir en Lisboa.
4: Rojinegro, cálgale. Adiós, Rojinegro.
3: A ver, una vez damos un aviso. Y lo dijo en su video el buen Oliver
4: Figueroa.
3: Sí,
4: me encantó tu video, Oliver.
3: Quien mañana apoye a una selección que no es de su país, por favor, no se presente.
5: Es que a mí me cuesta creer mucho la gente que genuinamente, porque hay gente que también lo hace nomás para molestar, ¿no? Pero la gente que genuinamente quiere que otra selección que no sea la suya gane,
6: pero
5: y más enfrentándose
6: mañana...
5: me parece increíble.
2: Sácalos a pelear, qué pacho.
6: Mañana si no gana México, vas a ver cómo se va a poner, peleas por donde quieras.
3: ¿Y qué? Nah, ¿cómo crees? Tampoco crees que se va a poner violento la cosa.
6: Salvajes.
3: No.
4: A ver, el mexicano entiende el fútbol de otra forma, que muy distinta, por ejemplo, al sudamericano. El mexicano es más tranquilo
5: y
4: en
5: muy
4: aspecto.
5: Distinta con la selección, me parece.
4: Sí.
5: A diferencia con los clubes, ¿no? Yo creo que mucha gente incluso es más pasional con sus propios clubes que con la selección mexicana.
3: De acuerdo.
6: Y de eso que estaban hablando hace rato, pues el SPSI, no estaban hablando que levantó una copa falsa. Pues es lo que ganó, una copa falsa regalada.
3: Hoy tienes ganas de pelear, ¿verdad, mano?
4: Hoy que hay comiste de... Rojinegro, gallo, ¿qué comiste? ¿Eh? ¿Qué comiste, pues gallo?
6: Se la croman mucho a veces. Ya.
4: ¿Cómo?
6: Los argentinos, y que muy bueno el Dibu, que el Pepsi, ¿no?
2: Sí. Oye, entonces, ¿tú apoyas al CIU? ¿Sí?
6: Sí, pero no.
2: Pero aviéntate un CIU.
6: Que acá hay que el mejor y que no, pues sí, es mejor que Messi, pero no hay que estar ahí lamiéndole las botas también, ¿verdad?
5: ¿Pero prefieres que gane Cristiano a que gane la selección mexicana?
6: Pues México, pues hay que ser realistas, México, ¿cuándo va a ganar? No va a ganar.
2: Dilo, Rojinegro. O sea,
5: pero si se enfrenta a México o Portugal, ¿quién prefieres que gane?
6: Que gane Portugal.
4: Adiós, Rojinegro.
3: Espérate, Rojinegro.
5: Increíble.
6: La selección, pues, puro.
4: Adiós, rojinegro.
2: Rojinegro,
3: hoy sí te lo ganaste. Hoy sí te lo ganaste, ¿eh?
2: Buenas noches.
6: Sí. Pónganse vaselina.
4: Adiós, rojinegro.
3: A ver, vamos aclarando algo porque seguro la gente
4: sí,
3: va a decir
4: a ver
3: a
4: la Atalanta.
3: A ver, ahí te va. Yo en el mundial pasado esperaba que Argentina ganara la Copa del Mundo. Porque obviamente era Messi. Pero cuando enfrentó a Argentina a México, yo quería que le pusieran en su mandarín en gajos a claro. Argentina y a Messi. A ver, no podemos ser fanáticos de jugadores. Tenemos que ser fanáticos de nuestros equipos y fanáticos de nuestra selección.
2: ¿Angelita Aguilar o qué, mi Camacho?
3: ¿Qué? Caray, eso no me lo sé.
2: Falta cultura pop.
3: No, sí, ya vi. No, lo único que lo vi es por su grito del...
5: Es que Ángela Aguilar tiene ahí por ahí mitad argentina.
4: Ah, su sangre argentina.
3: Ah, bueno, pero pues porque tiene doble nacionalidad. Ahí, sí, pues, ahí quizá tienes el derecho porque tienes doble nacionalidad.
5: Ahí se justifica un poquito más, ¿no?
3: O sea, ahí nosotros, con el pasaporte, pues...
4: Nosotros te van a decir, somos como Nodal, que en mes y medio arreglamos todo.
2: Eso sí.
5: Tenemos un desastre también.
2: Sí. Vamos con otra llamada, a ver quién está en la línea. Bueno, ¿quién habla?
7: Sí, buenas tardes.
2: Buenas tardes. ¿Ole? ¿Quién marca?
7: Ya, Carlos del Paso.
2: ¿Qué onda, Carlos? ¿Cómo estás? ¿Listo para decirnos creativamente cómo es que México ya ganó la primera?
7: Yo diría que México ya ganó la primera por tener la frontera más bonita del mundo.
2: ¡Ándale! En la frontera. Muy bien. Pero entonces dirías, la primera ya duerme en la frontera, ¿verdad?
7: Exactamente.
4: Ya fue el Noa la primera.
2: Muy bien,
5: la primera no tiene dinero ni nada que dar.
4: Oye, Carlos, sí. ¿El Noa todavía existe?
7: No, ya tiene mucho que se quemó.
4: ¿A poco se quemó el Noa?
2: No, hombre, también falta cultura pop.
5: No, o sea, no seguiste tampoco la historia del Divo de Juárez ni nada de eso.
4: No mucho, pero yo pensaba que todavía existía el Noa.
3: Bueno, no, pero sí salió.
2: Eso. ¿Qué nos cuentas? ¿Cómo te sientes para mañana? ¿Emocionado, pues ilusionado o derrotista?
7: No, el día de hoy estaba leyendo un reportaje que sí me hizo sentir algo decepcionado.
2: Okay, ¿qué decía?
7: Dale, ya. ¿Mandé?
2: ¿Qué decía el reportaje?
7: No, que estaban diciendo que al parecer este mundial va a ser uno de los mundiales que vaya a tener menos afición en los estadios.
3: No sé.
5: Quizá en Estados Unidos puede ser.
3: Bueno, sí, pero ese porque sabemos de la cultura.
7: Sí. No, yo digo, o sea, en general, pues la gran mayoría de los partidos va a ser acá en Estados Unidos.
3: Uh-huh. Sí.
7: Y, pues... y luego me quedé pensando que, pues sí, pues tienen razón. Porque mucha gente, como, no sé si fue aquí con ustedes o en otro programa, que estaban hablando de que, pues digamos, el aficionado promedio, pongámosle, pues no va a tener chance de acudir a los partidos.
5: Sí. O sea, los precios son exorbitantes. De hecho, hoy lo dice Gianni Infantino queriendo justificarse, ¿no? Que incluso los precios iniciales son más baratos que los playoffs de la mayoría de los deportes americanos, pero muy poca gente encontró boletos en las primeras fases. Es decir, la gente empezó a encontrar boletos ya en reventa. Y también de lo que se habla mucho es que, como tal, esos boletos que empezaron a sobrar se pusieron por parte de la misma FIFA en los sitios de reventa de Estados Unidos para que la gente pudiera comprar quizá otro precio porque no los estaban vendiendo en su sitio oficial, y eso sería un escándalo, una locura.
4: Eso sería un escándalo, pero digno de que se fuera la dirigencia de la FIFA si se confirma.
5: Sí.
3: Oigan, es una locura, perdónenme por interrumpir de esa forma, la vendedera de boletos ahorita, van cinco personas que ofrecen boletos
5: sí,
3: ahorita.
5: Sí, pero ¿quién los va a comprar? O sea,
3: ahí les va.
5: Precios...
3: Necesito que me ayudes, Octavio, en dólares. Corea, Chequia,
5: espera.
3: Aquí los tengo. Venga. Corea, Chequia, dos boletos, 16 cada uno.
5: O sea, $920.
3: Y me acaban de ofrecer, a través de Instagram, boletos para la inauguración, para el México-Chequia, Colombia-Uzbekistán y para 16avos de final. ¿Te cuento el precio?
5: Ajá.
3: Por persona,
5: uh-huh.
3: Un boleto, $85,000 en la inauguración.
8: $4,890.
3: Colombia Uzbekistán en Houston, por persona, $40,000.
8: Que son $2,300.
3: México contra Chequia, en el Estadio Ciudad de México, $70,000 por persona.
8: Igual, $4,027.
3: Y ahí te va. Final. Final Copa del Mundo. Uh-huh. En Nueva York.
8: Sí, son ahí, ¿verdad?
4: Sí.
2: En Nueva Jersey.
8: Nueva Jersey.
3: $150,000 por persona.
8: O sea, $8,630.
3: Para quien guste.
4: Me parece barato los de la final, ¿eh? Yo no les creería tanto.
2: No, es
4: porque
2: que,
4: yo les llegaría en 30,000.
2: Miren, estábamos platicando.
7: Esos son los precios de los boletos de allá de... De los que te dejan allá en las nubes.
2: Ándale, sí, ahí en la, en el Palomar.
8: ¿Eh? Sí. Dale,
2: en la lámina.
8: En la reja allá.
7: De los, sí, los que ves allá, la mitad de los jugadores sí. Te van a costar.
8: No,
7: imagínate. Pues, ¿cuánto no están los boletos, digamos, del Supertazón? Los que están así en las, pues ahí en la cancha.
8: Sí. Sí, o sea, o los boletos de Hospitality, ¿no? Que siguen vendiendo. Si uno se mete todavía a la página oficial, sigue habiendo paquetes de Hospitality.
3: Ah, sí, los Hospitality están de locura y están súper caros, ¿eh?
7: Sí, porque por eso les digo, ustedes, digamos, en partidos que no son de mucha relevancia.
8: Claro.
7: ¿Sí? También, poniendo precios de ese calibre. O sea, digamos que cualquier aficionado que digas, no, pues sabes que tengo ganas de ir a ver un juego, nomás por estar ahí, ¿ves? Ajá. Uh-huh. Así se le quita uno hasta las ganas.
8: Sí, a ver, o sea, que la gente tenga ganas de ir a ver, por ejemplo, un Irán contra Nueva Zelanda, o un Irak contra Senegal, un Austria contra Jordania, pues yo creo
4: Argelia,
8: que son un Congo contra Uzbekistán, pues son los partidos que menos gente van a tener, lamentablemente. Mm-hmm.
4: Pero yo creo que esos son los que... Yo creo que sí va a haber buenas entradas, ¿eh?
2: Sí, yo también.
8: O sea, buenas entradas, sí, pero ¿sabes? Pero llenos, no.
2: Bueno, por ejemplo, mire, comparando que... nada más lo que quería decir hace ratito y ya para terminar con la llamada, comparando con los boletos de las finales de la NBA, los que son VIP están en un poquito más de un millón de pesos. Eso es una verdadera locura. Wow. De verdad que el deporte ahí en Estados Unidos está en un precio exorbitante y yo creo que sí está muy complicado. Pero bueno, Carlos, muchísimas gracias por marcarnos.
7: Ah, pues muchachos, que pasen buena noche.
8: Abrazo,
4: bye,
8: igualmente.
4: Carlos.
8: $5,750.
4: La otra vez estaba viendo que hay una comunidad cercana a los 500,000 personas que son nativos o descendientes de uzbekistanos en los Estados Unidos. Uh-huh. Se van a mover. O sea, 500,000 personas, no, por lo menos 20,000 se van a mover a donde juega Uzbekistán.
3: Pero ahí te va, perdón, rápido, nada más. Entiendo lo que dicen en Estados Unidos. A ver, es primer mundo. Uh-huh. Los precios que estoy diciendo son para juegos en México.
8: México.
3: Eso sí, la no gente lo tiene no nadie.
8: Sí, claro, no, la gente solamente... no está acostumbrada a pagar ese tipo de cosas.
3: El 5% de la población mexicana tiene ese dinero.
8: Y está siendo, creo, alto.
3: O sea, esa cantidad de dinero. La pobreza extrema hoy en México está por encima del 50%.
8: Sí, claro.
2: Sí, pero, pues bueno, los que van a ir a los partidos son los que pueden.
8: Sí, yo creo que en parte también gran problema de esta organización para el Mundial... que varias selecciones se van a tener que ir moviendo de ciudad como tal. Y eso a la gente propia de esa nación, el que quiera viajar de su país a México o a Estados Unidos, y entonces que se tenga que estar moviendo de ciudad, eso no va a ayudar tampoco al Mundial y a la asistencia en los estadios, ¿no?
3: No.
8: Porque de pronto la selección que se pueda quedar los tres partidos en una misma ciudad, por supuesto que ahí va a tener y se va a concentrar toda la gente como generalmente pasa en los Mundiales. Pero acá, si de pronto tienes que tomar un vuelo para el segundo partido, pues ya mucha gente va a decir, pues no, al segundo partido no voy.
2: Sí,
8: voy a uno nada más, ¿no?
2: Complicado y caro. Vamos con otra llamada, a ver quién está en la línea. Vamos a ir por acá. Bueno, ¿quién habla? Buenas noches.
9: Buenas noches, ¿cómo estamos?
3: Bien, ¿quién habla?
9: Pues aquí, mira, siempre los escucho y a veces me dan ganas de llamar y a veces no, pero hoy sí me dieron ganas.
2: Muy bien, eso. Qué bueno. Qué bueno que andas de buenas para marcar. ¿Qué nos cuentas?
9: Estamos a unas horas del Mundial.
2: Uh-huh.
9: Y lamentablemente en cada Mundial me da tristeza que no haya un comentarista. Yo no sé qué grado de educación tienen los comentaristas que trabajan en la cadena de ustedes. Uh-huh. Pero mi pregunta es esta, no llamo para ofender, no, jamás. Yo soy muy educado, ¿ok? Pero yo no he visto que nadie tenga la capacidad de decir mis palabras que voy a decirles a ustedes. Y quiero que... No quiero controversia ni nada, solo quiero exponer mi punto de vista.
2: Dale, que tenemos 2 minutos, solo no digas una grosería, ¿ok?
9: No. Yo solo quiero hacer responsable de lo que suceda en la selección mexicana, en los resultados, que si México no llega a la final, es culpa de haber llevado jugadores de las Chivas Rayadas del Guadalajara. Yo hago responsable a los jugadores del Guadalajara del buen o mal funcionamiento de esta selección. Yo no sé por qué motivos esta clase de jugadores los suben a la selección mexicana. Son jugadores que no tienen grado para estar en una selección mayor del fútbol mexicano. Eso es el problema de México, mundial tras mundial. Ha sido el llamado de jugadores del Guadalajara que lamentablemente le han dado a México 28 derrotas en los mundiales en los cuales ha participado. Ellos son los responsables.
2: Bueno, pero ni que fueran titulares los de las Chivas. Sí,
10: y aparte en Rusia. Tranquilos.
5: Los dejó tema para el siguiente bloque.
10: Eso me agrada. Yo lo voy a despachar con gusto.
5: Todo tuyo.
10: ¿Qué tiene de malo?
2: 40 segundos, venga.
10: Bueno, es más, déjamelo. ¿Lo dejamos para el siguiente bloque o ya?
4: No, ya.
10: ¿Ya? Ok. No tiene nada que ver tu comentario con lo de Chivas. No, acá no tiene que ver si eres Chivas, si eres América. Dame un segundo, te escuchamos a ti. Déjame decirte rápido. Aquí en la selección no tiene nada que ver si es Chivas, si es América, si es Pumas, si es Real Betis Balompié. Aquí todos como mexicanos vamos todos juntos sin importar raza, nacionalidad, género, gustos que tengas. Acá todos somos por igual y creo que tu comentario va más ante tu antichivismo que otra cosa.
5: Y además creo que lo merecen los llamados.
10: Los llamados, ¿no? Van los mejores. Entonces, si tienes más bien algo en contra de Chivas, mejor ve a la ventanilla del Guadalajara. Allá con gusto
2: vamos
10: te recibo
2: corte.
10: También.
2: Muchas gracias. Gracias.
5: Abrazo, amigo.
2: Ahorita regresamos.
5: Por dejarnos la polémica.
2: Eso sí, oigan. Regresamos.
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0: Ya estamos de regreso en la última y nos vamos. Nos queda una hora de programa y ahora sí nos vamos a mimir listos. Hay que dormirnos temprano porque si no el mundial no nos trae nada. ¿Qué?
1: Muy bien, Dari. Me gusta estar ilusionada.
0: Ay, oigan.
2: Ya, pero ¿qué es su versión no, buena?
1: ¿Cuál es su menú de mañana para desayunar, para abrir apetito, sí, para botanear? ¿Qué piensan que es su menú ideal?
0: O sea, hablando real de...
1: Sí, sí, para mañana.
3: Aire.
1: No lo
3: aire.
1: Había pensado.
0: El señor Octavio, no, aire.
1: Tú tienes que, aire. Tienes no, que ir desayunando desde ahorita, Octavio.
0: Un desayuno de campeones, un champurradito con una torta de tamal.
1: Un licuadito, no, algo así.
2: ¿Te confieso algo? ¿Te confieso algo? Ayer fui al FIFA Fan Festival.
0: Ajá.
2: Nos invitaron. A conocer.
3: La ciudad. Fuimos invitados.
2: Oye, tengo mensaje ahorita del Chaca 09.
3: No, pero díganos,
0: güey. Invitaron y luego...
2: Me invitan, güey, y pues nos invitan, güey.
1: Es horrible.
2: Es horrible, ¿no? O sea, me invitaron, güey.
0: Ah, no, aquí porque así, ahora estamos muy coreanos.
2: Y ya te cuenta, güey, que pues, bueno, había mucha gente y medio de los influencers, de los que dicen que están ahí medio inventándose en redes.
0: Ajá.
2: Y yo no había desayunado. Ajá. Nos dieron la oportunidad de conocer cómo están las instalaciones y comida gratis.
3: Ah, ¿comida gratis?
2: Sí. Antes de
0: ya
2: cualquier
0: sabías,
2: otra cosa.
0: No,
2: no, no desayuné porque pues me paré bien tarde porque había ido a Ciudad de México a unas cosas de trabajo, unas cosas de mi familia. Y vámonos, que lo primero que me dan ni siquiera fue comida. Fue cerveza.
0: ¿Ah, sí?
2: Sí, entonces o sea, este es el alimento de los campeones en este fin de en esta Copa del Mundo.
1: Sí, luego cuando ya medio te empanza, a lo mejor ahí se oculta un poco el hambre, ¿no?
2: Pero eso sí, la verdad es que la comida está muy interesante. Hay como 15 stands ubicados entre los cuatro de la rotonda. Son 15. Torta ahogada, lonches de pierna, hamburguesas, tacos de asada de ribeye.
1: Ande, pues.
2: Hay hot dogs, hay... ¿cómo se llama? Ay, bien, Dios. El dulce, no, este como nieve. La nieve, lo que es nieve, que le echan el limón. Tejuino, gracias, tejuino.
0: Sí, tejuino. Sotería.
2: Sí. Y tienen también un stand de donde armas tus rompecabezas. Tienen una para ganarte pulseras. O sea, hay un montonal
0: muchas
2: de cosas.
0: Hay cosas en las que la gente se puede
2: y lo más chido de todo,
0: divertir.
2: Perdón, la bebida, la cerveza y el agua y el refresco, te la sirven en tu vaso de plástico. Entonces ya te llevas de recuerdo uno de los del mundial.
0: Ah, okay.
2: Y hay otros especiales de oro.
0: Ay, calmado.
2: Ah, chapa de oro. Chapa de oro.
0: ¿De verdad?
2: Sí, está muy interesante la dinámica. Yo, la neta, me lo voy a vivir en el FIFA Fan Festival.
0: Muy bien.
2: Bueno, excepto cuando vaya a los partidos. Sí. Pero la verdad es que está muy bien el ambiente. Para la gente que vaya a estar, que viajen, no hay registro. Tienes que llegar y te quedas. Y dicen que lo que están buscando es que la gente no salga. Si te vas y si está lleno, ya no entras.
0: Sí, como a qué hora hay que llegar, tú que sabes todo.
2: Pues sí, mucha gente está diciendo que mañana a ese evento tienen que estar llegando mínimo a las 9 de la mañana.
0: No te pases.
2: ¿Qué partidos a la 1?
0: Yo voy a tratar de llegar si es que hay chance.
2: Yo pensaba ir mañana, pero tengo un evento.
0: Bueno, pues vamos a ver qué tal se
1: con
0: pone
1: helicóptero
0: esto.
1: Privado, güey.
0: Ay, no, de verdad, que andas de un presumido.
3: Andas de un presumido el señor Camacho.
2: Mañana les mando mi video desde helicóptero porque voy a llegar a línea de 4.
3: Okay. Yo mañana tengo un evento, Camacho.
2: Oye, el Chaca del 900.
0: Se llama Copa del Mundo.
2: Ni digas nada que te voy a balconear con lo que me dijiste en WhatsApp. Ahí sí te voy a quemar, güey. El Chaca del 909. Cántalo. Ese que está hablando es muy grosero, el vato. Ese güey insulta todo el tiempo a las Chivas. Siempre le tira a las Chivas. Bien dicho que vaya a la taquilla equivocada. Vaya a la taquilla de Chivas. ¿Por qué se calentó con ese tema? No entendí.
0: Bueno, no pues sé. Es que no le quedan bien las Chivas.
3: Pero
0: y piensa
3: no
0: que los 6 jugadores que fueron convocados de las Chivas van a ser titulares.
1: Y van a jugar en los mundiales recientes no ha habido muchos del Guadalajara convocados. Digo, en este mundial sí. Pero en los pasados.
3: En el pasado,
1: muy pocos.
3: ¿Quién fue de Chivas?
1: Vega,
3: Alexis.
1: Vega y el Piojo Alvarado ya estaba en Chivas, ¿no?
2: Sí.
3: El Piojo sí.
1: Los dos.
3: Y en 2018 no fue nadie.
1: En el 2018 no fue nadie.
3: En 2014.
2: Salcido. Ponce y Brizuela.
1: Ponce y Brizuela.
3: Y Brizuela.
1: Conejito, es cierto.
3: ¿2010? ¿Quién fue de Chivas?
2: Chicharito.
1: Ah, 2010.
3: Chicharito.
2: No, pero sí llegó. Chicharo, Luis Michel.
1: ¿Es cierto?
2: Y Bofo.
1: El bofo.
2: ¿Tres?
1: Sí, hay un poco más. Sí, no, y además, pero yo creo que nadie discute los llamados del Guadalajara, ¿no? O sea, Romo a lo mejor pudiera ser el medio ahí, pero yo creo que pues está bien. Y los demás yo creo que lo merecen. A lo mejor el Piojo está un poco becado en la selección, pero el presente de los futbolistas del Guadalajara era para hacer la base de la selección.
2: Aquí tengo ya la lista de canteranos o que son de Chivas. En 2006, Osvaldo, Salcido, Maza, Ramón Morales, Gonzalo Pineda y Omar Bravo, 6. En el 2010, y fíjate, hay más de la lista, Luis Michel, Johnny Magallón, El Venado Medina, Bofo Bautista y Javier Hernández.
3: A mirar, 5.
2: Para Qatar, solamente Piojo y Alexis. Y ahora para este mundial, Raúl El Tala, Romo, Brian Gutiérrez, Piojo Alvarado y Armando González.
3: 5 Chivas.
2: Pues es que...
3: Pues carnal, es lógico, ¿no?
2: Pues este carnal de estar vuelto loco, cada mundial llega alguien de Chivas, pobrecito.
0: Y es que uno que llegue, ya valió. Ay, sí. Vamos a ver qué es lo que opina la gente respecto a este tema. A ver si también están en la misma sintonía. Vamos con las llamadas. ¿Quién está en la línea? Bueno, bueno.
4: Buenas noches, Darenka.
0: Hola, buenas noches. ¿Quién habla?
4: Marco, de aquí de Los Ángeles.
0: Ah, muy bien. Cuéntanos, Marco, ¿qué opinas? A ver, primero, respecto a lo de las Chivas, a ver, ¿tú también estás pensando lo mismo?
4: No, yo es que estaba pensando un chiste matutino.
3: No.
4: En el chiste dice que habían cangrejos chinos y cangrejos latinos. Entonces dice que el güero no tenía más tapaderas para tapar todos los botes donde habían tapado los cangrejos y estaban separados. Entonces dice que le dijo, dice que ya no hay tapaderas. Dice que le dijo, tú nada más tapa los cangrejos chinos. Y los latinos, no, esos no los tapes porque esos no se salen. Cuando ya se va saliendo uno, el otro lo jala para adentro.
0: Igual
1: es el chiste. Es un chiste triste.
4: O sea, pero es lo mismo que está haciendo el de las Chivas. Si ahorita no estamos con nadie, ahorita todos somos...
1: ¿De la selección? Claro.
4: Ahorita todos, o sea, me importa un comino que juegue...
1: Exacto.
4: El Sala o que juegue Ochoa, yo ahorita estoy con la selección, no me importa quién juegue.
1: Sí, señor.
4: Lo que quiero es que gane, es lo único que me interesa.
3: Porque ojalá además... Gabriel Sánchez lo estuviera escuchando.
1: Además, yo me imagino cuando caiga un gol de Armando González, por ejemplo, o de Raúl Jiménez, que tuvo paso por el América, o de alguno otro... Pues los festejan igual, ¿no? O sea, no dices, ¡ay, no, metió gol la hormiga! No, lo
0: puedo festejar. Hasta del Memote vas a decir, no, claro. Vas a decir, ¡ay, metió gol el tronco!
1: Imagínense que pues el Memote sea el héroe de México en un partido.
0: Sí.
1: No, lo estamos cumpliendo y lo vamos a festejar igual.
2: El miembro más alto de la selección mexicana.
0: Sí. Oye, Marco, mira, dinos la parte creativa que estábamos preguntando. ¿No te vas a zafar de esto?
2: Ah, sí, de que la primera ya duerme en TUDN Radio.
4: Ya la ganó, mi niño estaba jugando ahorita el PlayStation.
0: Ajá.
4: Y ganó México la copa.
0: Ay, qué padre, mira, qué bonito.
2: ¿Y qué dijiste? La primera duerme con mi hijo el día de hoy, qué bonito.
4: Es lo que estamos esperando. Y le digo, no, sí, mijo, así va a ser. Así va, no te preocupes, no pasa, pero es un juego. Sí, le digo, sí, pero así va a ser. O sea, para mí, yo quiero que sea México. Sí, me entiendes. Yo quiero que mi hijo también piense que va a ser México. Aunque muchas veces nos dicen, que no sé, pero de todos modos, en un mundial es muy corto, el torneo es muy corto, cualquier cosa. Vienes y juegas tres partidos, ¿okay? Juegas tres partidos bien jugados, buenos, con suerte, ¿sí me entiendes? Y estás en la otra. ¿Me entiendes? De todos modos, yo sé que tienes que ganar 6 partidos al menos para que estés en una en más cerca, ¿sí me entiendes? Pero todo puede suceder. De todos modos, ahorita todos, todas las selecciones solo tienen un objetivo de ganar el siguiente partido.
0: Claro.
4: Es todo. O sea, si va uno tras otro, pero eso a cualquiera le puede suceder. Todos queremos. Y yo quiero que México sea. O sea, los argentinos quieren que Argentina sea. Los brasileños quieren que Brasil sea. O sea, todos queremos que sea. No sabemos, hasta ahorita no sabemos exactamente quién va a ser.
0: Muy bien, para mañana, el partido inaugural contra Sudáfrica, Marco. ¿Qué va a pasar? ¿Qué crees? ¿Qué te dicta tu corazón?
4: 2-1. 2-1. Para mí 2-1. Gana México mañana. Y yo espero de que el Tala, si es de que juega el Tala, o que no se ponga nervioso, pues primer mundial, o sea, él no tiene experiencia. Y si juega Memo, pues ni modo, pero yo espero que todo salga bien, no importa quién sea que juegue, pero que todo le salga bien, que si juega la hormiga y mete el gol la hormiga, perfecto.
2: Usted es una persona pensante e inteligente y coherente.
3: Y coherente.
4: Porque así debe de ser. Ahorita estamos uno, o sea, todos estamos para la selección. De ahí, como dijo aquel dicho también, todos para uno y uno para todos.
0: Ah, chulada, muy bien, Marco.
2: Es chulada. Hombre, es una pistola.
0: Muchas gracias, Marco, qué bueno que nos llamaste.
1: Abrazo.
4: Claro que sí, abrazos también a todos, cuídense y buen programa, síganle así.
2: Gracias. Para
1: la... Venga.
4: Nos escuchamos mañana.
0: Eso, abrazos, perfecto, abrazo. Descansa.
2: Oye, está interesante, me acabo de meter en la página.
3: Que mañana sí. Ya va a ser noche de copas, ¿eh?
2: Mañana empieza. Oye, ¿y tu primo ya salió de la cárcel?
3: lamentablemente no sé dónde anda.
1: ¿Se fugó?
2: ¿El mesero?
3: El mesero al parecer...
1: Se fugó, puede ser, ¿no?
3: No sabemos si se fugó, si está anexado, nadie sabe nada de él. Podría ser que llegue, podría que no. O sea, es un misterio de la vida si el mesero llega o no llega. Uh-huh. Todo parece indicar que no.
2: Oigan, información de boletos. A ver, ayúdame con los dólares, Oliver.
0: Que se me hace que tú eres el que los estás vendiendo.
2: Venta de última hora, ¿no? Es que sí. Es que está interesante. ¿Por qué?
1: Tiene facha de revendedor.
2: Mañana básicamente toda la gente va a estar buscando al menos comprar uno.
3: Boletos, sí.
2: En el Chequia Corea ahorita los están vendiendo al tras, en la página oficial de la FIFA, en 7,000 pesos.
0: ¿En serio? Pues mira, no está mal.
2: Y hace 3 días, el domingo, el lunes, estaban en 15. Mira. 15,000 pesos.
1: O sea, señal que...
3: Señal de que...
1: No se les vendió.
0: Prácticamente 2 por 1.
1: $400.
2: Colombia, Congo. Ahorita, en última hora, están en 36,315 pesos.
3: Ahorita, Colombia, Congo.
2: Ahoritita.
1: ¿Cuándo es este partido? 36,500 pesos.
2: Dame un segundo porque aquí estoy viendo justamente... Está interesante el tema. Deja que cargue. Ese es 23 de junio.
1: $2,100.
2: Y hay boletos para el Uruguay y España.
3: Ah, ¿hay boletos?
2: Vamos a ver en cuánto están. Porque
3: a ver.
2: En teoría, porque esto es interesante, la zona 1 que te la ponen, primero dice 15,705 pesos.
1: Ajá. Uh-huh.
2: Pones un solo boleto. Y ya no te permite comprar.
1: Ya no.
2: Ya no hay.
3: Ya no hay. O sea, ahí sí ya no hay.
2: Ya no hay. Hay gente todavía moviendo. Así que se va a poner mañana muy bueno esto, ¿eh?
0: Okay, bueno, pues ahí está, por si quieren comprarse un boletito baratito, 36,000 pesos, adelante.
2: ¡Qué locura, eh!
0: Pues que tiene, pues
1: lo
0: que
1: de
0: tiene.
1: Lo que uno diario, claro, ¿no?
3: A ver, claro. Pero por ejemplo, para un aficionado español, esos son 1,200, ¿cuántos son? ¿1,500 euros?
2: Sí. Es que volvemos a lo mismo, esos boletos son accesibles para la gente en otros países.
3: 1,500 euros para Comando España últimamente, que la gente se lleva los 1,000 euristas.
1: No, y aparte es un España-Uruguay.
3: Pues... Uh-huh. No, sí. O sea, 1,500 euros capaz que no todo el mundo lo paga, ¿no?
0: Claro. A ver, señor Octavio, tenemos información importante sobre la NFL, Patrick Mahomes, que volvió a cambiar el mercado de los quarterbacks. Cuéntenos lo que está pasando con los Kansas City Chiefs.
3: Es Pat Mahomes, que es posiblemente el mejor quarterback de estos años, de estos tiempos. 3 veces campeón del Super Bowl.
1: Ese que sí gana títulos, ¿no? No como Josh Allen.
3: Ese que sí gana títulos, no como Josh Allen, a pesar de que...
2: ¿Por qué el golpe a Josh Allen?
3: No es el golpe a Josh Allen nada más, es el golpe a uno de sus aficionados principales, sí. El señor Iker González.
2: Mira, a mí no me menciones a Iker González. Hace rato se calentó a lo innecesario. ¿Sí? Pero continúa.
3: Se calentó a lo innecesario. Bueno, Pat Mahomes acaba de reestructurar su contrato.
2: Extiende
3: hasta el 2033 y va a ganar $500 millones.
1: ¿Medio billón? Ese sí no sufre por los boletos del mundo.
3: $500 millones de aquí al 2033. Incluyen $239 millones de lana nueva que le incorporaron al contrato. Es en promedio anualmente estará ganando 64 millones de dólares el señor Patrick Mahomes de aquí al 2033, que es 7 años, o sea, casi 2 mundiales. Casi. Sí. Vamos a contar el tiempo en mundiales, ¿no? A partir de ahora vamos a contar el tiempo en mundiales, casi 2 mundiales, y Pat Mahomes se va a embolsar $500 million de dólares, es decir, 504.75 millones de dólares el quarterback de los Kansas City Chiefs, que seguirá siendo pues una superestrella, tratará de llegar a los 4 anillos de Super Bowl. Así que ahora, ese dinero se podrá incrementar
1: ¿más?
3: Si sí gana el Super Bowl.
1: Ah, o sea, hay primas.
3: Exacto. Hay algunos mecanismos que el acuerdo lo podrá llevar por encima de los 520 millones de dólares. Es decir, hay 16 millones de dólares en premios que todavía se puede llevar. Es de, para hacer esto más evidente, si vamos a hacer una tanda, muchachos, tenemos que meter a Pat Mahomes.
1: No, increíble.
3: A ver, y darle el último número.
1: Quitando las cifras, que son exageradas para cualquier persona en el mundo, o sea, te llames Patrick Mahomes o te llames Juan Camaney, son exageradas, ¿no? Que una persona pueda ganar eso. Exceptuando las cifras, ¿es merecido que sea el que más gane en la liga?
3: Sí, sí, definitivamente. A ver, se acaba de lesionar, tuvo una lesión complicada, el ligamento cruzado, esas para todos los deportistas puede ser muy peligrosa esa lesión, pero en este caso me parece que Pat Mahomes, por lo que es, por lo que significa, por lo que ha ganado y por lo que puede seguir ganando, porque tiene 29 años, seguramente está muy joven. Muy, este contrato se vence cuando él tenga 36, seguramente esto sí será redituable para los Kansas City Chiefs y por ahí lo veremos ganar. Aparte, les acaban de aumentar la lana. O sea, ¿sí? Los equipos de la NFL pueden invertir 302 millones de dólares anualmente en sueldos. O sea, hay lana.
0: Hay lana. Eso sí.
3: La NFL es el único lugar del mundo en donde el comunismo funcionó.
2: Cámara.
3: La muy capitalista NFL es el único. Es que la NFL, a diferencia del fútbol, en la NFL todos son iguales. O sea, vale lo mismo la franquicia de Kansas City que la franquicia de los Jaguars, que la franquicia de Carolina. Valen exactamente lo mismo para la liga, no tanto en cuanto a la lana que pueda costar la franquicia, sino para la liga. Uh-huh. Ellos le dan exactamente la misma lana. O sea, si ganamos 400, nos toca 400 entre 32.
1: Por eso,
3: listo.
1: Por eso es la liga, o sea, quizás es la mejor liga del planeta, o sea, a nivel deportivo, a nivel mundial, o sea, independiente si es americano o es fútbol o es cricket, pues quizá también por eso es la mejor liga del planeta, ¿no, Octavio? O sea, por eso
3: sí,
1: es tan competitiva y tan atractiva.
3: Y no vas a ver casos, por ejemplo, ahí de equipos que de repente no tengan dinero para pagarle a sus jugadores, nada. Ellos tienen, aquí te van tus 302 millones de dólares de tope salarial, tú inviértelos, haz lo que puedas con ellos, a ver qué tan inteligente eres. Muchas veces, por eso la NFL termina siendo una liga de dueños y de gerentes, porque los gerentes generales son los que arman los contratos, arman los equipos y les dicen al head coach: ahí está, jefe, usted manéjelos, usted. Yeah.
2: O sea, me estás diciendo entonces que por eso ni aún así los Vaqueros de Dallas pueden ser campeones.
3: No, lo de los Vaqueros de Dallas es justamente eso, el mal jefe que tiene.
2: El problema es Jerry Jones, ¿no?
3: Bueno. Las malas inversiones que ha hecho Jerry Jones, exactamente.
0: Pues ahí la información, ¿no? Patrick Mahomes, que va a seguir siendo la cara de los Kansas City Chiefs, y veamos qué es lo que pueden conseguir más adelante. Pues vamos rápido con información de la NBA, nada más para actualizar. Hasta este momento se está disputando el cuarto, quedan todavía 3 minutos por jugarse, y bueno, el marcador muy apretado tal cual ha sido durante la serie.
1: Hombre, ¿no?
0: Sí, claro. 104 a 100 a favor de los San Antonio Spurs. Vamos a ver qué es lo que sucede. En 3 minutos termina este partido. Y mientras vamos con las llamadas, tengo un mensajito antes.
1: A
0: ver, dice por acá: saludos, Dari, a todos. Dice: la primera ya vendió su voto por 200.
1: Eso es de las mejores.
2: Muy buena.
3: ¿Sabes qué? Vámonos, ya ganó.
1: Ya la vendió por una torta y un juguito.
2: Bien, Martín, bien, ¿eh?
0: Muy dice, buena, y muy es buena. Que lo que sigue en el mensaje también está doloroso, pero...
2: ¿Está para decirlo o no para decirlo?
0: No, sí está para decirlo, pero es que saben que nos quedan 3 minutos y tenemos llamadas.
2: Dale, dale, dale.
3: Dale, dale. Dale.
0: Híjole, nos esperan las llamadas, ahorita no sí, se vayan.
1: Las vamos acá.
0: Rapidísimo vamos con ustedes, pero es que esto hay que platicarlo, dice... Yo soy mexicano de nacimiento, pero uruguayo de corazón.
1: Ah, mira.
0: Okay. En mi primer mundial que vi a México, bueno, fue porque que vi México no part- en mi primer mundial que vi, así, México no participó por cachirules.
1: El 90.
0: Es muy doloroso. Y desde entonces soy hincha de Uruguay. Saludos desde Ciudad Juárez.
2: Mira.
0: Híjole, lo de los cachirules y a los que les tocó eso. Pues muy doloroso ver que su selección no se presentaba al Mundial por andar de tramposientos.
3: ¿Y qué selección perdimos? Dios mío, la selección de México.
1: El enojo que los futbolistas tuvieron, pues, con, en ese caso, José Ramón Fernández, Toño Moreno, parte de los
3: principalmente
1: que...
3: Toño Moreno, ajá, que fue sí.
2: También eso fue culpa del presidente de la federación en su momento, Octavio.
3: Uh-huh. Sí, no, eso fue culpa total del presidente de la federación, ¿no?
1: Y además los periodistas, todo... pues, haciendo su chamba, ¿no? Pues no son aficionados.
3: Y todo fue por una coincidencia. He escuchado el tema con Toño Moreno, que él les dice, a mí me dieron un anuario un día antes de que yo sacara, estaba muy emocionado con mi anuario, veo y Aurelio Rivera, el coreano Rivera, que fue uno de los, aparte un nachero el coreano Rivera, que tenía ya 24 años y estaba jugando en Guatemala el sub-20. Y de repente, oh, a ver, o se equivocó el anuario, uh-huh, o estamos haciendo trampa. Y claramente fue que estábamos haciendo trampa, sí, con jugadores. Increíble. Que ninguno de esos 4 jugadores realmente tenía calidad suficiente como para destacar.
0: ¿Sí?
3: O sea, uh-huh, hubieras llevado a alguien de la edad, ninguno de esos 4 jugadores. Y la otra es que llegaron muy, machuca papas a Zurich y dijeron, ah, con permiso, a ver, señor Cañedo, venimos con el señor Cañedo, nos manda, sí, nada. Pum, cuando vieron, toma, por andar de creciditos. Por cierto, hay una película que salió que se llama México 86.
1: Exactamente.
3: ¿Les gustó?
2: No, la ven. A mí sí me gustó.
3: No la ven, es una basura.
1: ¿Por qué? Qué exagerado eres.
3: Históricamente es una basura.
1: ¿Por qué?
3: Pusieron a Guillermo Cañedo como un alfeñique con un pelele, cuando Guillermo Cañedo era un señorón. Pusieron a Hugo Sánchez como un vendido. Las cosas que narraron ahí son completamente falsas. No tienen ningún rigor histórico. Entonces...

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Ya de regreso en la última y nos vamos. Quédense porque este es el último bloque y además estamos a minutos, bueno, a horas de que comience la Copa del Mundo y estamos platicando al respecto de los sentires, cómo va a suceder el partido de mañana. La selección mexicana podrá hacer historia, podrá conseguir por primera ocasión una victoria en partido inaugural. Eso lo sabremos mañana. Pues comuníquese con nosotros al 833-867-2346 y esto es La Última, nos vamos.

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1: En resultados tempraneros del béisbol de las grandes ligas, Tampa 7, Boston 5, Yankees 8, Cleveland 4, Washington 10, San Francisco 11 y San Diego derrotó a Cincinnati por 5-4. Se disputó el juego 4 de las finales de la NBA en el Madison Square Garden. Los Knicks recibieron a San Antonio Spurs.
2: En el partido de la NBA aún se disputan los últimos 5 segundos.
3: Todavía no se resuelve.
2: De juego. 5 segundos, ¿sí?, de juego.
3: ¿A quién le vas, Ari?
4: De nervio, ¿eh?
2: Está muy, muy de nervios. Bueno, yo creo que para esta serie San Antonio Spurs.
4: Spurs. Spurs. ¿San Antonio Spurs?
2: San Antonio Spurs.
3: ¡Uy!
2: No, señor Octavio. No me la cuente. No, sí, cuénteme.
3: Tiro de 3 de los Knicks. Falla en el rebote, llega Andrew y mete la canasta. Ahorita falta un segundo con un, sí, no, 1.2 segundos en el reloj. Uh-huh. Y el partido está San Antonio 106, los Knicks 107, a un segundo de ponerse 3-1 favorable en esta serie. Darinquita.
2: Dios mío.
3: Qué partido tan
4: increíble,
3: dramático. Porque San Antonio estaba ganando por 15 puntos cuando faltaban 10 minutos por jugar en el cuarto periodo.
5: La segunda mitad de San Antonio, muy malita. Muy malita. Sí, apenas haciendo 30 puntos en la segunda mitad cuando los Knicks hicieron...
2: Casi 50.
5: Más de 50.
2: Sí, más de 50
5: casi
2: puntos.
5: 58 puntos hicieron.
2: Claro, y es que los Spurs salieron a este partido que aún no se ha definido, señor Octavio. Si se define, no me lo cuente.
3: Si se define. Ok, quíteme la cámara, por favor.
2: Sí. Bueno, ahorita vamos a platicar sobre este partido. Nada más queda un segundo en el marcador, en el contador electrónico. Vamos a ver qué es lo que sucede. Aún puede suceder el milagro, un punto de diferencia, una posesión de diferencia para que esto se pueda ir a tal vez tiempos extras, no lo sabemos, o se pueda definir a favor de San Antonio Spurs o de los Knicks. Ya no sé, qué nervios. Pero bueno, tenemos muchas llamadas. Tenemos muchas llamadas. Gracias por comunicarse con nosotros aquí a través de TUDN Radio en la última, y nos vamos platicando sobre pues este inicio del Mundial. La selección mexicana ya lista para poder debutar el día de mañana contra Sudáfrica, que ya lo dijo el director técnico de Sudáfrica, Bros. ¿Cómo se llama? Hugo Bros. ¿Sí?
4: Sí, Hugo Bros.
2: ¿Y yo
3: como
2: sí?
3: Mario?
2: Sí, sí, como Hugo Mario Bros. Bros, pero no, es Hugo
3: Se
2: Bros.
3: ¡Se acabó!
2: Hugo. No.
3: ¡Se acabó!
2: ¡No me lo diga!
3: ¡Sí, se lo digo!
4: ¡Qué pasó!
3: Remontada espectacular de los Knicks, perdían por 15 puntos en el último... en el último cuarto. Se llevan la victoria 107-106, están solamente... a un triunfo de romper una sequía que viene desde 1973. Así que estas sí son sequías, no la del Atlas. Ah, bueno, sí, la del Atlas.
5: No,
3: sí,
5: no, pero... me digas, no.
3: No, discúlpame.
4: ¿Qué acaba de hacer?
2: Los 70
5: años, ¿tú crees que era
3: 70 años, pero no contaban porque muchas veces la pasaron en segunda división.
2: Dios mío. Qué locura de partidos. En realidad... qué locura de serie estamos viviendo. Muchas cosas que se
3: van a... ¿Se va a alargar hasta el séptimo juego? No, o sea, creo que se acaba en 6.
4: ¿Viste que si se van al séptimo juego se puede cruzar con uno de los partidos de la Copa?
3: Sí, con el Brasil-Haití, que de hecho se juega en Nueva York.
4: Imagínate.
2: Qué cosas.
4: O sea, imagínate, sí, si sí, se... imagínate el cruce.
2: Bueno, pero si se van a 7 ya se jugaría en San Antonio. Se jugaría en San Antonio y ya no se juega en Nueva York.
3: Sí, se juega en Nueva York. Pero, no, a ver, el fútbol tiene... así en... sí, se juega en San Antonio, uh-huh, el séptimo juego. El fútbol tiene a su público, ¿no? Brasileños, haitianos, que van a ir a ver a su equipo. Y la gente en el Madison Square Garden irá a ver a los Knicks. Es un...
2: claro.
3: La verdad es que el mundo del deporte es tan amplio que te puede gustar cualquier deporte y va a haber mucha gente, ¿no? O sea, habrá igual de locos que tú por ese deporte.
2: Sí.
4: Pero yo
2: sí
4: creo que lo único que quiero ver es si no colapsa la ciudad.
3: No, porque se juega en San Antonio.
2: Se juega en San Antonio. Sí, el número 7. 6 y 7 se juegan en San Antonio. Bueno, nada más para checar las estadísticas personales por parte de los Knicks. El que se lleva el nombramiento de MVP, ni más ni menos que el jugador clutch, así como ya lo conocemos, Jalen Brunson, con 36 puntos, 5 rebotes, 7 asistencias. Y es que se lució pues en varias estadísticas este jugador. Tiros de campo, bueno, lo intentó también desde los triples y pues también haciéndolo efectivo desde los tiros libres para conseguir esta estadística. 36 puntos se lleva en la bolsa. Seguido de él estuvo OJ Anunoby, que también consigue una estadística bastante impresionante por ahí. 33 puntos es lo que se lleva esta noche. Tiros de campo, su fortaleza, los tiros triples también, qué barbaridad, 7 de 9 y 10 de 15 desde el campo. Por parte de los Spurs, bueno, Víctor Wembanyama, que es el jugador estrella, consigue 24 puntos esta noche. Se queda bastante corto en sus estadísticas. Desde la pintura solamente anota 9 de 25. Desde los triples, 2 de 8. Y en los tiros libres, ahí tratando de cobrar las faltas, anotó 4 de 7. Se va corto esta noche con 24 puntos. Aún así, fue el de mayor anotación para su equipo. Pues entonces esto se pone ahora 3-1 a favor de los New York Knicks, así como lo menciona el señor Octavio, a nada de hacer historia.
3: ¿Cuál será la estadística de remontadas después de ir 3-1 en contra?
2: Pues
3: ahorita la va a buscar.
2: Lo que yo sé y que nos ha dicho el buen Tatiño es que ningún equipo ha regresado después de un 3. Era un 3-0. Ahorita llevan 3-1.
5: 15 veces en la historia una desventaja de 3-1 se ha remontado.
2: Okay.
3: Ah, okay. Sí, es más remontable que el 3-0 nunca.
4: Uh-huh. ¿En alguna estuvo involucrado Michael Jordan?
3: No, Michael Jordan era una avalancha. Michael Jordan, ese barría las series o las terminaba en 5 juegos o en 6. No sé si en alguna serie llegó Michael Jordan a irse a 7 juegos.
4: Es buena esa pregunta, ¿no?
2: No lo sé, señor Octavio. Pero bueno, pues hoy los aficionados de Nueva York, contentos.
5: Perdón, Dari. Uh-huh. En finales solamente una ocasión, los Cavaliers de Cleveland en el 2016 sí, contra los Warriors. En finales esa ha sido la única.
2: De 7 juegos.
3: Ajá. 95% de probabilidades tienen hoy los Knicks de ganar el título, claro, de la NBA. Claro. Y 85% de probabilidades de hacerlo en el siguiente juego. O sea, que esto se quede nada más en 5 juegos de la serie. Yo pensaba que iba a ser al revés, San Antonio en 5. Pero bueno, los Knicks están sorprendiendo en esta final de la NBA. Kilométrica, extensos playoffs de la NBA. Comenzaron cuando faltaban 59 días para que comenzara el Mundial.
5: Ahora, obviamente si se va a un juego 7, va a competir con eso de los Cavaliers contra los Warriors, de las mejores finales en la historia de la NBA. Por las figuras, ¿no? En este caso de los Warriors, empezando por Stephen Curry, y del otro lado, pues los Cavaliers de Cleveland, ni se diga a quién tenían en su plantilla. A lo mejor por los nombres pudiera quedar en el imaginario de la gente esa como una de las más épicas, ¿no? Pero esta va a entrar en la conversación también si se va a un juego 7.
2: Ojalá que así sea, que las finales de la NBA nos duren todavía.
5: Mi Dari ya se me agüitó la Dari.
3: La vi, cuando dije la remontada se le encendieron los ojitos.
2: ¿Vieron cómo abrió los ojos?
3: Ganaron los Knicks y nada más, o sea...
2: Es que dijo remontada increíble y yo dije, pues sí, ganaron los Spurs, pero no.
3: No, la remontada.
2: Buscaron hacerla de ensueño en el último segundo, no se logró, ni modo. Todavía resta, pues serie, todavía resta el partido siguiente. Vemos si los Spurs se pueden reponer de este gran golpe. Vamos con las llamadas porque tenemos esperando a 4 personas. A ver, ¿quién anda en la línea? Bueno, ¿quién habla?
6: Aló, buenas noches.
5: Buenas noches.
4: ¿Quién habla?
6: Ah, ¿cómo están? Hablo de aquí, de Tijuana, Martín Mota, servidor.
5: ¿Qué hubo, Martín?
4: ¡Hola, Martín Mota! ¡Cuéntanos!
6: No, pues todo, les puedo contar todo. Acá tengo a los iraníes aquí en Tijuana, muy bien cuidados, muy hermético todos, claro. Nadie se puede acercar ahí al lugar. En la mañana pude pasar ahí enfrente porque tenía que andar por ahí. Y pues la gente se hizo animar, pero como está mucha seguridad, y también las cuestiones sanitarias, entonces es entendible, ¿no?, que no pueda haber contacto, ¿no? Uh-huh. Aquí los climas están muy locos. Hoy hizo un calor sabroso, y en la mañana amanece frío, en la noche hace frío, entonces luego hace viento, entonces pues no es fácil, ¿no? Y si vienes de un vuelo y todo lo que les representa a ellos, pues está así, pero pues todos, hubo gente que quiso echar ahí un vistazo y pues ahí de lejitos algo pudo pescar.
2: Muy
6: pero
2: bien.
6: Sí está muy hermético.
5: Es que me imagino,
6: pues bueno,
5: cualquier persona, perdón Martín, sí, que trate de acercarse es alerta máxima, ¿no? O sea, por eso yo creo que pues a la gente lamentablemente no van a dejar acercárseles mucho.
6: No, y pues la verdad que ya ahí entran otros temas. Y,
4: claro, que ahí, bueno, sí, que ahí también
6: sabemos,
4: a mí se me hace un poquito exagerado para mí.
5: ¿La seguridad dices?
4: Con Irán, sí, porque en México creo que ha demostrado el cariño.
5: Pero no se pueden arriesgar. O sea, me parece que es una situación tan delicada.
4: Pero en Estados Unidos.
5: Pero es que no sabes.
4: No en México.
5: Pero es que es Tijuana, está muy pegado.
3: Tijuana está muy pegado.
4: Ahora, sí. No, Tijuana no es tan peligroso como lo pintan, ¿eh? Ahora que estoy allá.
5: No, pero el riesgo está.
4: Ahora,
2: también, ¿cuánto tiempo estuviste?
4: Sí, estuve unos 3 días.
2: ¿Cuántos?
4: Pero estuvo bonito. A ver, lo que sí días? También es, me acaban de confirmar en estos momentos que en Tijuana.
2: Sí.
4: Irán pidió de manera urgente que le cambiaran el camión en donde los transportan.
2: ¿Por qué?
4: El camión tiene colores azul, blanco y rojo.
5: Okay.
4: Y dicen, nosotros no queremos saber
5: esos colores.
4: Que lo quiten ya. Ahorita se están moviendo en sprinters al tema de entrenamientos.
2: Okay. Bueno,
5: ¿qué más, Martín?
6: Pues mira, la ventaja es que les queda muy cerquita el lugar del hotel donde están, a donde está el estado de los Xolos, es muy cerca. Realmente, hasta caminando podrían ir, porque está a tiro de piedra realmente, ¿no? Pero está bien, ese detalle estuvo medio raro, ¿no? Que unos colores ahí, pues, te representen todas estas cosas. Y realmente, pues, está todo muy sensible, pues, por lo que sabemos. Y bueno, pues, haciendo memorias, yo estaba en México 86, me acuerdo de los comerciales, del famoso pique, es más, yo soy fotógrafo y en esa época de mi vida, de mi juventud, era fotoperiodista.
5: Mira.
6: Me tocó estar ahí en el Camino Real cuando presentaron al pique. Ahí fue la presentación. Y y tengo una latita que nos regalaron donde está el pique, de recuerdo, y por ahí tengo otra cosita que nos dieron ese día, ¿no? Y pues bueno, estaba la marca que estaba patrocinando de película que patrocinó el Mundial, que no fue la que siempre era. Uh-huh. Hubo varias cosas interesantes y bueno, pues tengo esa memoria del México 86.
5: ¿Asististe como aficionado? Bueno,
6: No, ya esa parte ya no me tocó.
5: Okay.
6: Me tocó tener, porque yo trabajaba en una empresa de fotografía en ese tiempo, uh-huh, muy famosa, que está ahí en Juárez y Valderas, y ahí pusieron, fíjense bien, ahí pusieron un centro técnico de una marca de cámaras, y entonces todos los fotógrafos que estaban acreditados llegaban ahí con sus equipos y trajeron a dos técnicos japoneses y les pusimos ahí una isla, y ahí atendían a los que trajeran acreditación, les hacían servicio a sus cámaras, a sus lentes, y fue una cosa muy padre.
2: Ay, qué
6: muy
2: padre.
6: Muy padre.
2: Uh-huh. Qué bonito, qué bonitas anécdotas, qué bueno que lo pudiste vivir. ¿Y bueno, emocionado para mañana?
6: Sí, cómo no, yo estoy emocionado, le estaba haciendo el recuento de mis playeras, tengo la playera roja, la negra, la verde, una blanca, de México,
5: Eso es tener lana.
2: Eso
5: es tener lana y ser apasionado.
3: Tan cariñosas las playeras.
4: Max Andalón, ¿eres tú?
6: No, pero son desde aquellos tiempos. O sea, las he ido guardando. Pues, para que entiendan, no las compré ahorita. No.
2: Ah, ok.
6: Tengo que dejar un riñón para que comprar un boleto o una playera.
2: Muy caro, Martín. Bueno, pues muchas gracias por marcarnos.
6: No, claro que sí, no, mira, y haciendo memoria también de la playera negra, acuérdense de las famosas bubucelas, que fue también todo un espectáculo, y bueno, dijeron que teníamos que decir algo de lo de la copa,
2: ¿no?
6: Ah,
2: sí, claro.
5: Ah, venga, a ver.
6: Entonces, ahí te van dos chilangas. ¿Cómo es la frase? Nada más
4: recuérdame. La primera ya duerme en, o ya durmió en.
6: Okay, la primera ya se dio su primera vuelta en trajinera en Xochimilco,
2: buena.
6: Una chilanga, ahí les da otra. La primera ya dio su vuelta olímpica en Ciudad Universitaria.
2: Eso.
6: Y ahí les van dos.
5: Dirigida a Cántalo, ¿cómo
6: la
5: no?
6: La primera ya se comió sus tacos de langosta y tortilla de harina. Y la primera ya fue a ver la donde comienza la patria, o sea, ahí en Playas, donde está la frontera México-Estados Unidos.
5: Muy bien. Eso. Muy bien.
3: Menos mal que no dijo la del Hong Kong.
2: A ver, vámonos rapidito porque tenemos pocos minutos. Vamos a ver quién está en la línea. Bueno.
6: Bueno.
2: ¿Quién habla?
6: Miguelón, ¿cómo estamos?
3: ¡No, Miguelón! Te invoqué, Miguelón.
4: El otro día me dijeron que marcaste, Miguelón. A ver, quiero ver que nos platiques qué show.
6: No, pues diga, déjales platico. En primer lugar, están mal informados los jugadores de Irán en los colores de la bandera. El camión era azul, nada que ver con el azul marino, y el rojo era tipo anaranjado. Por favor, no hagamos show de eso. Ahora otra cosa, si tanto no quisieron el color del camión, ¿para qué vienen? En verdad, yo en una casa no me quieren, yo no voy.
3: Porque si ganaron su boleto al Mundial, Miguelón, y los tienen que respetar. ¿Perdón? Porque ganaron el boleto al Mundial, por eso vienen.
6: Sí. Sí, pero ¿qué tiene que ver el color? No está mal informado, ni siquiera saben el color que es la bandera de Estados Unidos. Azul marino, rojo, candente. Pues
4: se sienten aludidos, y están en una situación un poquito delicada, Miguel. Ahí sí consideraría que... Que entiendas el contexto en donde cuando llega Irán con un pin de más de en honor a los 165 fallecidos, yo creo que ahí sí, Miguel, entiendo tu personaje. Creo que hay situaciones que hay que comprender, donde lamentablemente va más allá del fútbol, va por la situación de vida. Entonces, ahí sí te invito a que limites un poquito tu hate.
6: Sí, muchachos, escuchen. Para eso, ¿hasta dónde voy? Si hubo tantos muertos, ¿sabes qué? Me retiro de la Copa. ¿Sí me entiendes? Hubieran quedado mejor, no voy, nos trataron mal Estados Unidos, no dejaron entrar, y con tanto que está pasando, me retiro de la Copa y se acabó. Esto es luto para nosotros, no es fiesta. Pero bueno, del señor, hay varios comentarios, muchachos, del penúltimo, antes del que dijo de las Chivas. Yo soy Chiva, pero no comparto con el comentario del señor. ¿Por qué? Porque, y tampoco comparto con el otro, que todos somos México en la selección. Yo no, muchachos, yo se los dije, yo le perdí el amor a la selección.
2: Un minutito.
6: ¿Perdón?
4: Dale un minutito.
5: Que te queda un minuto, venga.
2: Bueno, ya 30 segundos.
6: No, justo. Aquí estoy. Oh, les digo, muchachos, entonces, ¿me escuchan?
5: Sí, venga.
6: Sí, entonces, si me entiendes, ese señor está fuera de serie, pero en verdad yo soy Chiva, pero yo reconozco tres jugadores para mí emblemáticos de México: Hugo Sánchez, Rafa Márquez y Cuauhtémoc Blanco. Yo soy antiamericanista, muchachos, y hay que saber reconocer. Cuauhtémoc fue el último de los buenos que nació. Sí, otra cosa. A esta altura no va a haber culpables, muchachos, en la selección. No va a haber culpables. Si pierde México, no hay culpables. Es lo que hay. Es lo que hay, no hay culpables. El único que sería culpable sería Javier Aguirre en meter al utilero de portero y esas cosas.
4: Nos vemos, hermano.
3: Sí.
4: Oye, sí, está medio loquito el tema de tanto a la selección.
2: Venga, tenemos solo dos llamadas. Una de estas dos va a ser la última, así que
3: No, hoy no hay última.
2: ¿Ah, hoy no hay última? Ah, bueno, entonces tenemos dos llamadas. Vamos a ir con la siguiente. Bueno, ¿quién habla?
7: ¡El ganador es Matutino!
2: ¡Matutine! ¡Un minutito y medio, Matutine! ¿Qué cuentas?
7: Ah, saludos. Ahí estaba yo, que alguien me invocó y mi teléfono se marca automáticamente.
2: Eso sí, ya me di cuenta.
7: Sí, el teléfono ya está sincronizado. Cada vez que alguien me menciona, se marca de donde me menciona.
2: ¡Chulada! A ver, dinos su manera creativa de decir que la primera ya es de México. Bueno, la primera de México ya llegó.
7: México, ahí va con sentimiento, ¿ok?
2: Ajá.
7: Ellos tienen su primera Copa del Mundo y nosotros no hemos ido a tres consecutivas.
2: Ah, y eso es muy triste, la verdad. Sí, le mandamos un abrazo.
4: No sé qué tiene que ver con la primera ya duerme, pero está bien.
3: Pues, ¿por qué no es mexicano?
2: Metió a su país.
4: Buen punto.
7: Tamayo, mira que hoy te felicito, Tamayo. Tuviste muy buenos argumentos en línea de cuatro, te felicito.
4: Ah, gracias.
7: Sí, yo soy crítico tuyo. A veces dices unas cosas que...
3: ¿A veces?
2: Me encanta, Mati.
7: Hoy estuviste muy, muy bien, Camacho. Te doy de 10, te doy 8.5.
4: Ay, para eso me alcanzó, gracias.
3: Así es muy crítico.
2: 8.5 sube a 9.
4: Ahí bien, a los genios le pegan.
7: Y rapidín, pim, una pregunta para historiador. O sea, México ha jugado creo que 7 u 8 ceremonias de inauguración, pero todavía no gana.
5: ¿No?
3: Mañana va a ser la primera, Matú.
4: La última vez. La última vez justamente sí fue contra Sudáfrica.
7: Titular, sí. Mi titular para el viernes o después del partido de México contra Sudáfrica. México va a ganar 2-0. Uh-huh. ¿No? Le va a costar. Entonces, México versus Sudáfrica. Suda México, pero gana.
2: Suda México, qué bonito. Abrazos, Matu.
3: Ay, Matu.
5: Bueno, ha hecho peores, así que estás.
4: Yo también soy
3: de los mejores.
4: Soy un crítico de tus chistes malos.
2: Es bueno, es bueno. Última llamada del programa. Vamos a ver quién está. Bueno, ¿quién habla?
8: Bueno, ¿cómo estamos?
2: Y el Chencho Sánchez.
3: Paso, Chencho.
8: Buenas noches, ¿eh? Ay, qué barbaridad, después de una hora y luego me ponen al matutino, por Dios de la vida.
2: Y gracias por esperar, Chencho, pero a ver, cuéntanos, 2 minutos.
4: Sale.
8: Aquí estamos, y ya lo de la primera copa, ya se la dije al Camachín en la tarde, que está pernoctando en el Popocatépetl, ahí está ya la primera.
4: Esa está chida también.
5: Es buena, Chencho.
8: Ahora ya para que se alegren y eso, ya les doy un chistecito de dos
5: amigos. Ah, ¿también?
8: Dos conocidos ahí platicando, y le dice uno al otro, ¿te vas a trabajar? Sí, ya voy a trabajar, pero no me gusta. ¿Cómo que no te vas a trabajar? No, es que reparto pizzas. ¿Y por qué? ¿Por qué no te gusta? Dices que están calientitas, suculentas, sabrositas, y dan ganas de morderla y no puedo. Y dice, híjoles, a mí también me pasa lo mismo. ¿También repartes pizzas? No, dice, yo soy ginecólogo.
2: ¡Ay, no! No, ya te
3: voy
2: a
3: contar.
2: No,
5: bloqueado,
3: Chencho.
2: Hombre, qué cosas.
3: Qué bárbaro,
2: tengo un mensajito,
3: Chencho.
2: Antes de
5: Santa.
2: Dice, buenas noches a ti, a los que están. Disculpen, acabo de escuchar, yo diría que México campeón del mundo, diciendo ya la llevo caminando al ángel. Contexto, yo no puedo caminar, pero todo es posible. Oh, si Cruz Azul ya fue campeón 2 veces, el Atlas 3, todo puede pasar.
5: Correcto.
2: Eso sí. Ay, muchas gracias por mandarnos su mensaje. Y yo les agradezco, Camacho. Muchas gracias.
4: Ah, bueno, recuerden que la vida es para cantar y gozar. Mañana es el día.
2: Eso sí. Gracias, Oliver.
5: Gracias. Buenas noches. 2-0 gana México.
2: Muy bien, señor 12, Octavio. 2-0. Descanse y que mañana sea una gran cobertura.
4: Felicidades, Octavio.
3: Que mañana sea una gran cobertura, muchachos. Muchas gracias. Y yo creo que México gana mañana 3-0.
5: Desayuna bien, Octavio,
2: 3-0.
5: ¿Eh?
2: 3-0. Ok. Que mañana México haga historia y que todos podamos disfrutar de esta gran fiesta del fútbol. Yo soy Darinka Talavera, nos escuchamos mañana temprano a través de Inutilandia. Esto fue La Última y nos vamos. Buenas noches.
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0: listos, estamos listos, estamos listos. Contacto Deportivo a menos de 24 horas para vivir la máxima fiesta del fútbol mundial. La Ciudad de México, el Estadio Ciudad de México será tres veces mundialista cuando la selección mexicana de fútbol enfrente a la selección de Sudáfrica, y precisamente los dirigidos por Javier El Vasco Aguirre realizaron el entrenamiento muy relajados. Se les dio con mucho optimismo, con mucha felicidad y sobre todo con mucha confianza de cara a lo que será el partido inaugural. Incluso Marcel Ruiz, Luis Ángel Malagón y Rodrigo Huescas recibieron la invitación del cuerpo técnico de unirse en cualquier momento a la concentración para estar con el equipo pese a quedar fuera de la lista. Llegar a Laike con más detalles.
1: Está todo listo para la gran inauguración de la Copa del Mundo entre México y Sudáfrica. Hoy el famoso Match Day menos uno, donde hubo bastante actividad para el equipo tricolor. Por la mañana, entrenamiento en el centro de alto rendimiento. Pudimos estar ahí los primeros 15 minutos con gran ánimo. El último entrenamiento del equipo tricolor, buen ambiente, risas, por ahí una dinámica en la cual los jugadores estaban jugando básquetbol con mini canastas, en fin. Por la tarde, ya en el Estadio Ciudad de México, apareció Javier Aguirre para dar sus últimas palabras rumbo al partido inaugural, y vimos a un Javier Aguirre de muy buena actitud, de muy buena cara y sobre todo muy abierto a las preguntas de los reporteros, por ahí incluso haciendo hasta bromas, así que era importante ver al Vasco de buen ánimo de cara a este partido frente a Sudáfrica. No nos dio ninguna pista sobre el once titular, fiel a su estilo, se guarda todo, incluso ni a sus futbolistas. Les avisa quiénes van a jugar, le gusta que se vayan a dormir con esa duda y que estén alertas en todo momento, así que mañana en la charla técnica un par de horas antes del partido, ahí es donde conoceremos cuál es el once titular de Javier Aguirre para este gran partido. Todo está preparado, todo está listo, hoy incluso pudimos ver a Shakira en el ensayo de lo que será el show de inauguración. En fin, que mañana será una gran fiesta aquí en el Estadio Ciudad de México. Yo les mando un fuerte abrazo. Regreso con ustedes.
2: Gracias, Gibra, gracias. Bueno, así los últimos debuts de la selección mexicana. En Qatar, el 0-0 frente a la selección de Polonia. En Luzhniki, allí en Rusia 2018, la victoria con el gol del Chucky Lozano frente a la selección alemana. En el Brasil 2014, la victoria ante Camerún. Y recordando aquella inauguración también en Sudáfrica, el 1-1 entre Sudáfrica y la selección mexicana. Bueno, y hay que hablar también de los enemigos íntimos del Tri, porque ya Sudáfrica está en la Ciudad de México. También tuvo conferencia de prensa previo a lo que fue, o lo que será mejor, el día inaugural de mañana. Saris y Sosa con los detalles de los sudafricanos. Saris.
3: Amigos de Contacto Deportivo, qué placer saludarlos a las afueras del Club América, y es que aquí entrenó por última ocasión la selección de Sudáfrica. Hoy muchísima actividad en el día previo ya de que arranque la justa mundialista. Por la tarde estuvieron en el Estadio Ciudad de México en conferencia de prensa el director técnico Hugo Bros y también Mokoena, este jugador del Mamelodi Sundowns, que por cierto es la base de la selección sudafricana. Ambos comentaban que México es el favorito del grupo A, pero también los que tienen más presión por ser los anfitriones y por ahí quieren llegar a debilitarlos. Más tarde estuvieron pisando ya el césped, este césped sagrado, tres veces mundialista. Muchas caras sorprendidos de felicidad, tomándose fotos, videos. La selección de los Bafana Bafana muy contentos de estar en esta inauguración. Y pocos minutos después se trasladaron aquí al Club América para poder tener su último entrenamiento. Ya Hugo Bros, pues definiendo cuáles serán sus estrategias para el día de mañana, arrancar por fin esa Copa del Mundo. Vamos a estar muy pendientes, ya se empieza a sentir el dispositivo de seguridad porque estamos también muy cerca del Estadio Ciudad de México y bueno, muchísimos policías que comienzan a custodiar la zona.
4: Amigos de Contacto Deportivo, ha sido un día de mucha actividad en la Perla Tapatía, Corea. Se ha preparado, ha terminado la preparación para el gran día. El debut de los coreanos en este evento se dará en el Estadio Guadalajara, enfrentando a Chequia, y Corea hizo su trabajo, hizo su labor. Llegó una semana antes a la Perla Tapatía, pudo trabajar en esta ciudad, en su campamento base, y así, bueno, adaptarse a la altura, a las condiciones del clima, a la humedad, porque ha estado lloviendo en Guadalajara y hoy ha cerrado preparación con un gran ambiente, sin bajas, porque este equipo está completo para encarar este primer compromiso, incluso hoy con la visita de Jin Sung Park, un histórico de la selección de Corea y de el fútbol asiático, que hoy llegó a la ciudad para estar presente en los partidos de su selección, pero también para darle un mensaje a los que algunos fueron sus compañeros y otros que hoy, bueno, pues son los hombres que defienden a esta selección. Así las cosas con la selección de Corea en la ciudad de Guadalajara, que mañana debuta ante Chequia en el Estadio Guadalajara.
0: Buenas noches, reciban un fuerte abrazo a todos en el estudio de Contacto Deportivo. Un día muy movido en la Perla Tapatía. Chequia llegó por la mañana y estará en Guadalajara menos de 48 horas. No les importó el tema de adaptación a la altura o al clima, así lo confirmó en conferencia su técnico Miroslav Koubek. Él dijo que en eso no piensan, por más que le preguntaron y de manera reiterada, sobre todo la prensa checa, por esta situación. Él asegura que su equipo está bien físicamente, está bien mentalmente y que el tema de la altura simplemente pues no es tema de conversación ni en la planeación, ni mucho menos en la concentración y a la hora de los entrenamientos. Aseguró también que desde el fin de semana tiene muy claro cuáles son sus 11 para el debut mundialista el día de mañana ante República de Corea. Después de la conferencia rompieron un poco el itinerario que tenía la FIFA preparada porque tenían que irse a entrenar. Sin embargo, decidieron hacer una parada. El equipo completo en el estadio de Guadalajara para pisar el terreno de juego. El técnico aseguró que esta situación es importante para cualquier equipo europeo, así que en menos de 15 minutos estuvieron en el terreno de juego, pero vaya que lo probaron. Fuerte, agachándose, tocándolo, en fin. El día de mañana Chequia sabe que es vital en sus aspiraciones por seguir avanzando en este torneo, porque al igual que República de Corea lo ha dicho, la selección mexicana es el rival más fuerte del grupo. Así que mañana es ganar o ganar para cualquiera de estas dos selecciones que tienen su debut en la Perla Tapatía. Regreso con ustedes.
2: Muy bien, Mafer, Eric, Sari, muchas gracias por toda la información. Y ahí está la vagoneta, porque tenemos que llegar a uno de los puntos álgidos de esta Copa del Mundo. Hablamos de la ciudad de Nueva York, donde se disputarán 8 partidos y arrancará toda la fiesta futbolera el próximo sábado con ese Brasil frente a Marruecos. Dianita, la vamos a pasar muy bien en todo lado.
5: Y que cerrará con la gran final. Y ya que hablas del partido Brasil contra Marruecos, ya los aficionados se hacen presentes precisamente en el Times Square en Nueva York. Y ahí están nuestros compañeros. Y mira, súbete a la vagoneta porque vamos a dar el volantazo para darle la bienvenida a nuestros compañeros que desde Nueva York nos están haciendo una gran cobertura. Así que adelante, Val, voy contigo.
6: Día de locos, señores, compañeros, y por supuesto toda la gente que nos está viendo en el Contacto Deportivo. Los Knicks mantienen ventaja sobre los Spurs de San Antonio. Buenas noticias para la ciudad de Nueva York en cuanto al deporte se refiere, compañeros, pero...
7: No sé si para nosotros.
8: Porque igual ya la ganan en San Antonio y no tienen que regresar para acá.
6: O no, puede ser. Yo decía... Qué bueno, porque pues sí, ya arranca la Copa Mundial de la FIFA 2026 con sensaciones ya mucho más intensas en cuanto al fútbol se refiere. Ya empezamos a ver camisetas de muchas selecciones, obviamente con el dominio de Brasil y Marruecos, que es el partido que va a estar inaugurando justamente la actividad aquí en el New Jersey. Pero increíble cómo se me pone la piel chinita de pensar que son horas las que nos separa del arranque de esta Copa del Mundo, Marco.
9: Sí, muchas ganas, obviamente, del debut mañana de la selección mexicana. Ya el Vasco Aguirre dejó clarísimo que él no tiene ninguna duda sobre la alineación. Nosotros seguimos especulando quién será el lateral derecho, quién acompañará en el centro del campo a Fidalgo y a Eric Lira, quién será el otro central.
10: Hasta la central,
9: porque
10: claro,
9: Johan Vázquez es inamovible, pero veremos si es Montes o también Edson Álvarez. Pero lo que no tenemos ninguna duda es que estamos emocionados con ese debut de México que México ganara mañana.
7: Y aún a la distancia, por supuesto, porque aunque estamos acá en Nueva York, evidentemente también nos contagia, Dani y compañeros, esa emoción de vivir una tercera Copa del Mundo en nuestro país, en México, una tercera inauguración en este mítico Estadio Azteca, Estadio Ciudad de México, y la reedición, evidentemente, de lo que fue en Sudáfrica, el partido inaugural entre México y la selección de Sudáfrica, esperando, honestamente, que el marcador sea diferente aquella ocasión.
10: Por lo que sea, nos ha quedado aquella celebración de Shabalala en una parte privilegiada de nuestra memoria. Seguramente nunca más la olvidaremos, al margen del resultado, del partido. Creo que incluso al pueblo mexicano le agradó aquella celebración. Lo veíamos a Shabalala incluso compartiendo en Pachuca con el plantel, con el Conejo Pérez. Que el partido no solo lo gane México, sino que también se nos haga inolvidable y se meta para siempre en la historia de los mundiales. Ojalá ese sea el nivel del partido inaugural en el Ciudad de México.
6: Y es que Ciudad de México es la que abre justamente esta fiesta mundialista, pero las 48 selecciones tienen en mente un destino, y es justamente aquí, en New Jersey, porque será la gran final para conocer quién será el nuevo campeón o el bicampeón del mundo en caso de que Argentina logre la hazaña. Lo decías muy bien, Mark, el tema de ya no hay dudas, o por lo menos al que tiene que importarle no es al Vasco. Que él nos llevó a que tuviéramos nosotros especulación hasta el último minuto, pero bueno, prácticamente ya está todo listo.
9: Bueno, ¿no? Ha cambiado mucho la declaración del mismo Vasco en un par de días, ¿no? Sí. Porque hace un par de días decía que tenía 26 seleccionados preparados para ser titulares y que hoy no tiene ninguna duda con el 11. Ojalá esa convicción mostrada por el Vasco mañana también la muestre.
10: Pídanse un titular ya antes de irnos. Pídanse un titular.
7: Quisiera pedirte a Gilberto Mora, pero creo que no será.
9: Y yo,
7: será
9: mi titular es Nick Sinfive.
10: Yo creo que el mío va a faltar, Brian. Ese es el titular.
6: Y para mí, los titulares en Nueva York es Dani Nora, Marco Cancino, Marc Rosas y Miguelita. O sea, sí, yo.
9: Así Valeria María.
6: Con el gusto, la emoción, la ilusión, por supuesto, de que ya arranque esta copa y que tengamos una excelente cobertura mundialista. Señores, regreso.
2: Val, señores, gracias. Gracias por toda la información allí desde Times Square. Bueno, hay que repasar, por supuesto, lo del Grupo K, porque hoy Portugal se despedía de su gente ahí en la Erea, muy cerca, 140 kilómetros de la ciudad de Lisboa, y se medía el conjunto de Nigeria, una selección africana que no avanzó a la Copa del Mundo, y allí, con la imagen de Cristiano Ronaldo, nos íbamos a las acciones del partido. Al minuto 9, Nelson Semedo para Cristiano. Va Cristiano, palo de afuera. Llegaba con 973 goles el lusitano y siendo campeón además con el Al Nassr en la Liga de Arabia Saudita. Acá Dalot con el pase, la definición de Pedro Neto y el hombre del Chelsea. Ponía el 1-0 a favor de la selección de Bobby Martínez, una selección de Portugal que manejó los hilos, puso incluso casi que el 80% de su once de gala, previo a lo que será su debut ante la selección de la República Democrática del Congo en Houston. La primera para Bruno Fernández, el remate bien por Okoye, atajando de gran manera. El tiro de esquina, cabezazo de Cristiano y el balón pasaba cerca. Lo intentaba el equipo lusitano y ese balón que no quería entrar no lo podía creer CR7 acá. El trazo largo de Okoye, mira lo que va a pasar. Se dormía Gonzalo Inácio, le quedaba a Cor Adams, el hombre del Sevilla, la diagonal y la definición ante la salida de Diogo Costa para el 1-1. La primera que tuvo Nigeria, bueno, 100% de eficacia, ganó a pura velocidad, le quedó allí a Adams y la definición tremenda entre las piernas de Costa para el empate parcial. Ya en la parte complementaria hubo 8 modificaciones, entre eso el ingreso de João Félix, que probaba de media distancia, y Okoye mandando nuevamente ese balón al tiro de esquina. Una más, el centro, rechazo, João Félix en el rebote, el remate, João, palo y afuera o palo y adentro. La reiteración decía que sí entraba el balón, pero no completamente la circunferencia. Y de esta manera el central Busquets decía que nos iba Cristiano, ingresaba Gonzalo Ramos, el hombre del Paris Saint-Germain. Y ese balón para el chico Conceição, otro de los hombres que ingresó a la parte complementaria. Encaró el remate, chido. El 2-1 al 75. Y con esto, victoria de Portugal antes de viajar a los Estados Unidos. La previa del Grupo K. Otra vez regresamos a Guadalajara con Eric López.
4: Portugal y Colombia son los equipos que encabezan el Grupo K y Colombia arribó a la ciudad de Guadalajara. Acá tiene su campamento base y permanecerá prácticamente poco más de 20 días y desde acá se preparará en la Academia de los Rojinegros del Atlas para encarar pues estos compromisos. Portugal, por su parte, tuvo su último compromiso amistoso ante Nigeria con victoria, y bueno, pues ahora ellos empezarán el viaje, la travesía hacia este continente, después de despedirse ante su afición precisamente allá en Portugal. Uzbekistán es la otra selección de este grupo que se prepara para este arranque de torneo y de competencia. Quedan algunos días para que este grupo entre en actividad. Colombia está en Guadalajara para comenzar a preparar lo que será el debut. Tomar precauciones, estar en estas ciudades de donde viajará a la capital del país para encarar su primer compromiso. Es la información del Grupo K desde la Perla Tapatía.
5: Le repasemos el Grupo L, donde se encuentra Inglaterra, que busca volver a levantar una copa tal y como lo hizo en 1966. Comparte grupo con Croacia, Ghana y Panamá. Y precisamente Inglaterra hoy tuvo su último duelo de preparación ante la selección de Costa Rica. Costa Rica, que no está en la Copa del Mundo, pero ahí está Inglaterra con Harry Kane, una de las figuras llamadas a destacar en este certamen mundialista. Y a minuto 9 del partido, Jude Bellingham con el pasecito para Declan Rice. Así la aprendió a guardar después del servicio de Anthony Gordon. Al minuto 22, Harry Kane alcanza a peinarla. Y en el fondo, muy bien, Patrick Sequeira, que alcanza, sí, a volar y literalmente con las yemas sacaba la pelota. Seguía la ventaja de Inglaterra, 35, querían buscar el segundo. Oh, sale, no, muy bien el arquero y la falló.
11: ¿Qué pasó, Madueke?
5: Oh, Madueke, no. Madueke, ya había hecho lo más difícil, solamente era el pasecito a la red, pero la estrelló en la base del metal. Antes de que se finalizara el primer tiempo, se había marcado un penal, pero la referir porque no había absolutamente nada después de la revisión del VAR. Al 65 vendría esa jugada colectiva, serie de pases en el área, y Eberechi ese con el disparo, se pedía una mano, se marcaba penal. Anthony Gordon ya con asistencia, y ahora marcando el segundo tanto para Inglaterra. Al 86 vendría esta jugada desde la banda por izquierda, Morgan Rogers con Ollie Watkins, y así la mandó a guardar para poner cifras definitivas. Inglaterra lo gana 3-0 ante Costa Rica. Inglaterra se perfila para ser una de las favoritas en el Grupo L.
12: Saludos, sí, vámonos con la información del Grupo L y comenzamos con Inglaterra, ¿no? Que después de esta victoria frente a Costa Rica, lo que más llama la atención, bueno, es la rotación que puede generar Thomas Tuchel en su plantilla. Hoy, por ejemplo, se guarda a Bukayo Saka y también a Marcus Rashford del once titular. Veremos a quién presenta en el primer partido de esta justa mundialista. Pasamos ahora con Croacia, que ya llegó a Washington, lo hizo a través de un vuelo charter, y a su llegada, bueno, llamó la atención el caso de Luka Modric, que sabemos en las últimas semanas ha tenido que cuidarse después de una fractura de pómulo. Si todo marcha bien, dice el futbolista, podrá afrontar esta justa mundialista ya sin la protección facial. Pasamos con Panamá, que se dicen ilusionados ante la crisis de resultados que tiene el conjunto de Ghana y aseguran que puede ser una justa mundialista histórica. Cerramos con el conjunto africano, que desde hace una semana se encuentra en Boston con total silencio y preparados para esta justa mundialista. Es la información del Grupo L. Fuerte abrazo.
2: Dani, gracias. Max Five, mundialista, ¿de qué, Dianita?
5: De aquellos futbolistas que hicieron historia en diferentes rubros, que se retiraron, pero que nunca, marcaron en una Copa del Mundo.
2: Increíble.
5: Que aunque no lo crean, Luis Figo es uno de ellos, acá con la selección de Portugal.
2: Mía. Esta sí no me acordaba, ¿eh?
5: Ay, te vas a sorprender con la lista.
2: Increíble. Número 4. Ay, abracadabra, tampoco. Zlatan Ibrahimovic, que tiene una definición fantástica aquí frente a Noruega. Bueno, otro de los hombres que en las Copas del Mundo donde apareció Suecia, Zlatan no terminó marcando en una Copa del Mundo. Increíble, ¿eh?
5: En el número 3 aparece desde República Checa, Sabes Netter.
2: Bueno, lo que pasa es que Chequia, recordemos, hace 20 años no está en una Copa del Mundo. Claro, la última vez fue en aquella hermosa generación con Jan Koller, con Pavel Nedved en ese Alemania 2006, bueno, increíble también. Marco Van Basten, y tenemos esta joya en el año 89, increíble que Marco Van Basten tampoco haya marcado. Mire que me gusta la sesión, ¿eh? Esta no me acordaba de este tipo de estrellas que no había marcado en una Copa del Mundo. Fantástico.
5: ¿Sabe quién es el número uno?
2: A ver.
5: ¿Sabe quién está también en este Magpie de figuras que no metieron gol en una Copa del Mundo a pesar de sus buenos récords? Frank Lampard.
2: Ay, ay, ay.
5: Con la selección de Inglaterra. Acá marcando un golazo, pero ante Croacia en 2003. Y sí, se fue sin marcar el mundo.
2: Bueno, muy bien. Momento de viajar a Filadelfia en la vagoneta, porque allí 6 partidos, entre ellos el debut de Ecuador Costa de Marfil el próximo domingo. Geisha Torres con todos los detalles desde Filadelfia.
11: Amigos de TUDN, como siempre un placer inmenso acompañarles hoy desde Limon Hill en Fairmount Park, donde se va a llevar a cabo el festival para los fanáticos de Filadelfia. Se esperan miles de personas, este evento será completamente gratuito, durará los 39 días de la Copa del Mundo y se esperan grandes emociones.
13: Cientos de personas trabajaron juntas para que este espacio se vea así y mañana a las 2 de la tarde le daremos la bienvenida al mundo.
11: El Festival de Filadelfia será uno de los lugares más emocionantes para vivir la experiencia de un mundial. Las instalaciones de Limon Hill están listas para recibir a miles de fanáticos durante los 39 días que dure el evento mundialista. La entrada es gratuita, pero necesitas registrarte en la página. Le pregunté al productor ejecutivo de este festival cuántas personas esperan recibir. How many people are you expecting to receive here?
14: So we can fit 15,000 people at any given time.
13: Aquí caben 15.000 personas al mismo tiempo. Anticipamos mucha gente entrando y saliendo diariamente. Serán miles de fanáticos que estarán presentes durante estos 39 días.
11: Ahora en español. ¿Está lista Filadelfia para recibir este evento?
15: Sí, estamos listos.
11: En el Philadelphia Stadium se jugarán 6 partidos. El plan de seguridad anunciado por las autoridades contempla operativos con gran presencia policial, herramientas de traducción en vivo en las cámaras corporales de los oficiales y 4 centros de hospitalidad estratégicos que brindarán agua, sombra y asistencia médica.
16: Bueno, esto no es algo que estamos preparando bien. Esto estamos preparando para los últimos 2 años. Tenemos muchos esfuerzos que van a estar trabajando, incluyendo más patrulla en la calle durante los eventos de este verano, incluyendo FIFA y la celebración del 4 de julio.
11: A un día de la inauguración del evento deportivo más importante del planeta, en las calles de Filadelfia se siente la emoción con venta de souvenirs y banderines alusivos al Mundial de Fútbol.
17: Es súper chévere, hay muchas personas que están luchando por el Mundial aquí en Filadelfia y están emocionados, solitos. Hay muchas cosas aquí por venir y también FanFest, que muy pronto pasará mañana.
11: El festival abrirá 1 hora antes de cada partido y cerrará 1 hora después de los juegos. Las calles aledañas a Limon Hill estarán cerradas, así que tome previsiones. Si desea asistir, tenga un plan de acceso. Lo más recomendable es usar el transporte público, el sistema Flash, que tiene una parada dedicada al evento, o caminar desde el centro de la ciudad. Este festival de fanáticos es uno de los más grandes de las 16 ciudades sedes que tiene este Mundial de Fútbol. Aquí en Filadelfia, miles de personas a partir de mañana a las 2 de la tarde disfrutarán de juegos interactivos, de la comida local, música y, por supuesto, en pantalla gigante, el gran partido inaugural entre México y Sudáfrica. Cuando termine el encuentro, Luis Fonsi en concierto. Yo soy Geisha Torres desde Filadelfia para N+ Univisión. Seguimos con ustedes, amigos de TUDN.
2: Extraordinario reporte de Geisha Torres desde Philly. Bueno, capacidad de los estadios más grandes, absolutamente. El Estadio Ciudad de México, donde será la inauguración, más de 80.000 espectadores. MetLife en New Jersey, donde será la gran final.

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1: Muy bien, hablamos de la inauguración el día de mañana. ¿Por qué? Porque con tan solo 16 años y 8 meses, Gilmore vio sus primeros minutos con la selección de México de mayores. Y mañana podría debutar en una Copa del Mundo con 17 años y 240 días. En caso de marcar, se convertiría en el segundo jugador más joven en marcar en una Copa del Mundo, detrás de Pelé con 17 años y 239 días. Hay que hablar también de los más jóvenes. Hablamos de Norman Whiteside, de Irlanda del Norte, quien debutó con 17 años 41 días en España 1982. Lo de Samuel Eto'o en Francia 98 y lo de Opa Bundi de Nigeria 17 años 101 días en Japón, Corea 2002. Pues bien, Gilberto Mora podría hacer historia mañana en el Estadio Ciudad de México.
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2: Tiempo de pausa. 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
7: ¿Qué tal? 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
8: Y este es el grupo E, encabezado por supuesto por Alemania. Ahí está también Curazao, Costa de Marfil y Ecuador. Juan Carlos Zamora con más información del grupo.
9: Información del grupo E, segundo día consecutivo con buenas noticias para la selección de Alemania, y es que Manuel Neuer se mantuvo nuevamente el 100% de la práctica, trabajando al parejo de sus compañeros, y con esto prácticamente es un hecho que será el titular en el arranque del torneo. También Julian Nagelsmann ha trabajado en específico con dos futbolistas que serán clave para su parado, el caso de Kai Havertz y de Florian Wirtz, quienes llegan también físicamente al 100%. Por otra parte, en la selección de Ecuador, el técnico Sebastián Becasese también ya pudo trabajar por primera vez con la totalidad de su plantel. Elementos como Ener Valencia y también como Moisés Caicedo son importantísimos y por fin pueden entrenar al parejo del equipo. Por otra parte, la selección de Costa de Marfil todavía tiene el último jugador en duda, Sebastián Haller, que no se ha recuperado al 100% y es la única duda que podría tener el técnico africano. Y finalmente, la selección de Curazao, que llega con plantel completo para su histórico debut mundialista.
10: Muy bien, hablamos ahora de la selección francesa. Una de las grandes favoritas ya aterrizó en la ciudad de Boston. Sí, el campamento de uno de los campeones de Rusia 2018 será allí. Bueno, la recompensa, Kylian Mbappé, Marcus Thuram, Michael Olise, entre otras grandes figuras, salieron a firmar camisetas a los que llegaron a esperarlos. Francia, recordemos, debutará el próximo martes ante Senegal. Enfrentará también a Noruega y a Irak.
8: Historias polémicas que ha dado mucho de qué hablar fue el caso del silbante Omar Arratan, quien pudo haberse convertido en el árbitro de la Copa del Mundo, el árbitro somalí, que fue recibido de esta forma en su país natal como héroe. En Somalia, el árbitro al que Estados Unidos le negó la entrada, se iba a convertir, insisto, en el primer somalí en pitar en la historia de una Copa del Mundo. Era nada más el recibimiento como héroe, como lo merece, el reconocimiento al mejor árbitro de España.
10: Muy bien, nueva pausa en Contacto Deportivo al regreso. El color de Carla Iberia. Viajamos a las Cataratas de Niágara. 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
14: Hola, queridos amigos, su doctora Isabel, preocupándose por los padres y su salud mental. La salud mental de los padres es muy importante para poder satisfacer adecuadamente las demandas de todos sus hijos. ¿Qué podemos hacer frente a esto? 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

0: curioso sucedió en las calles de Tijuana cuando un ciudadano iraní estuvo coreando el nombre de México como agradecimiento por haber recibido a su país. Cabe recordar que el seleccionado asiático no pudo establecer una base alguna en ciudad estadounidense como consecuencia de las tensiones políticas entre ambos países por la crisis que vive el Medio Oriente. Irán debutará el próximo lunes frente a Nueva Zelanda en la ciudad de Los Ángeles y regresará de inmediato a Tijuana.
1: ¡Olé, olé, olé! ¿Qué tal, compañeros? Un saludo para todos acá con el seguimiento de la selección de Irán, que mantiene su preparación desde Tijuana en medio de noticias tanto deportivas como extracancha. El combinado persa disputó un amistoso reservado ante los juveniles de Xolos en Pasto Natural, una solución de última hora tras la cancelación del partido que tenían previsto frente a Granada. Además, Mehdi Taremi continúa trabajando por separado debido a una lesión menor sufrida ante Mali, aunque esperan recuperarlo para el debut. En las últimas horas también hubo declaraciones que generaron ruido. El ministro de Deportes de Irán advirtió que el equipo podría abandonar un encuentro si aparecen banderas o expresiones que consideren contrarias a la delegación, situación que cobra relevancia por la polémica alrededor del partido del orgullo previsto ante Egipto. Así transcurre la jornada para Irán en territorio mexicano. Vuelvo con ustedes.
0: Dani, gracias. Así entonces el calendario de Irán arranca entonces en Los Ángeles frente a Nueva Zelanda, luego frente a Bélgica también en SoFi Stadium y termina en el Lumen Field frente a la selección de Egipto de Mo Salah. Bueno, y parte del color que vive esta fiesta futbolera es el turismo que hacen absolutamente todos los aficionados del fútbol que han estado o que llegarán a Canadá, Estados Unidos y México. Las cataratas del Niágara, muy cerca de Toronto, muy cerca de Nueva York. Uno de esos lugares que Carla Iberia Sánchez nos muestra a continuación.
2: Canadá, 5 veces más grande que México, 13 partidos en el Mundial, 2 millones de lagos y la caída más potente del mundo. Estar en sus entrañas es sobrecogedor. Marcelo Grosso es el director ejecutivo de esta enorme reserva, pero también un ingeniero apasionado. Conoce cada palmo de esta maravilla técnica y con él recorrimos los secretos de las cataratas del Niágara.
3: Este modelo lo hicimos para explicar a la gente cómo trabajaba esta planta.
2: La fuerza de las cataratas hizo funcionar una planta gigante por más de 100 años. ¿Le suena Tesla?
4: Hi, I am Nikola Tesla.
2: Aquí es donde su apellido se hizo leyenda. Y de un sistema de megageneradores capaz de aprovechar la fuerza de la caída del agua, cambió la historia de la electricidad en el mundo. Dentro de las cataratas, una proeza técnica y humana. Hacia dentro de la tierra, cientos de metros construidos entre el hielo, con caballo a pico y pala.
3: ¿Dónde vas a encontrar llaves así grandes? Nunca. Acá es donde controlaban dónde iba la electricidad.
5: Aquí no había entrado ninguna cámara. Esto que ven es parte del antiguo centro de generación de energía de las grandes cataratas del Niágara.
4: Yeah, so power, history, science, technology, heritage, all these different things I think are just wonderful words to describe the Niagara Falls, to get this power station built here.
3: Mucha gente viene en el invierno para verla, mueve todo congelado, todo, pero el agua sigue caminando de atrás porque tiene una fuerza tremenda.
5: 170 millones de litros de agua por segundo. Esa es la potencia de este gigante. Quisieron contenerlo, hubo guerras con ellos, encauzarla, pero nadie puede controlar un monstruo como este. Es la increíble naturaleza de Canadá, mejor que cualquier rascacielos. Yo soy Carla Iberia Sánchez, desde el corazón de las cataratas del Niágara.
6: Tiempo de pausa en Contacto Deportivo. Al volver, nos vamos a las duelas de la NBA con ese juego clave entre los Spurs y los Nets.

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16: Muy bien, momento de viajar a New Jersey, al Madison Square Garden, juego 4 de las finales de la NBA. Con ventaja de Knicks 2-1, el último juego lo habían ganado los Spurs de Wemby. Y atentos, enorme postal allí del Hudson. ¿Cómo le va Adam Sandler, Spike Lee, compañía? Bueno, estaba toda la banda allí en Madison Square Garden buscando el tercer punto para los Knicks. ¿O no? ¿O el empate? A ver, Wemby. En la pintura, el giro, atacaba allí la bandeja y el aro. Y disparaba y se ponía San Antonio en ventaja. Luego, Devil Basel, el triple desde la esquina y adentro. Los Knicks que perdían el balón, el rompimiento de Julian Champagui. 12-2, la ventaja era de 10 para San Antonio, que buscaba el empate. Wemby con el triple se va a animar. El jumper, parábola y a guardar. 25-12, diferencia de 13. Nos íbamos al segundo cuarto. De'Aaron Fox desde la esquina y el triple. Y la ventaja se estiraba 19 puntos. Dillon Harper desde el perímetro, el jumper. Y eran 21 puntos de ventaja para los Spurs. Parecía ser una noche fácil para el quinteto de San Antonio. 14 triples de los Spurs en la primera mitad del último cuarto. Atento, la ventaja era de 20. Y José Alvarado iba a buscar la remontada, el triple allí. Con Anthony Towns. Uno más. Chao, le decía. Y luego el step back y adentro. Se mantenía la diferencia ahora de 11 puntos. Atentos. Jalen Brunson con Anunoby. Y atacaba de muy buena manera. Jumper, bandeja y adentro. 99-92, ventaja de 7. Y acá el triple desde la esquina. Y quedábamos a un puntito de diferencia. Momento de los Knicks, el triple. Y estábamos muy, pero muy cerca. Miren la tensión. Y acá, muy bien el tapón. Y en el rompimiento, ¡chao! Le decían allí. Increíble, pedían el tiempo fuera. Enorme. Lo del tapón de Anunoby. En la última jugada, Jalen Brunson con el disparo. Fallaba y Anunoby con la manito, sí. Con los deditos, sí. Pasaron de 29 puntos abajo a ganarlo por un punto. Y con esto los Knicks mantienen la ventaja 3-1. Y el juego 5 será en San Antonio el próximo sábado. La mayor remontada en la historia de las finales de la NBA. 107-106. Victoria para el quinteto neoyorquino. Y así entonces, los New York Knicks están a solo una victoria de su tercer título en la NBA, recordando lo hecho en 1970 y 1973. San Antonio se redujo su margen de error. Deben ganar los tres juegos consecutivos para coronar.
6: Una locura. Y ahora nos vamos al diamante más precioso. Nos vamos al Progressive Shield. Los Yankees ante los Guardians. La semana pasada de Cleveland avergonzó a los Yankees al barrer la serie en el Yankee Stadium. Y ahora los del Bronx buscaban cobrarse la venganza. Aquí en la primera baja, Rodón enfrentando a Ángel Martínez, conectando sólido batazo al jardín izquierdo. ¡Maderazo! Caía entonces la primera carrera del juego y era para los de casa. Los Guardians estaban al frente en la pizarra. En la segunda alta, Jazz Chisholm con este batazo con hombres en posición de anotar. Pegaba el... ¡Epa! ¿Qué pasó? El triple. O sea que estaban al frente entonces 2-1. Ahora Anthony Volpi con este rodado. Y en el error del fildeo. Y así los Yankees estaban 4-3 nuevamente. El parador en corto de los bombarderos conectaba este doble. Anotaba sí o no, Chisholm a toda velocidad, sí o no, caía otra carrerita. Paul Goldschmidt a escena. Esto estaba 5-3, con hombres en segunda y primera. Pegaba este sencillito productor. Una carrerita más, esta era la sexta para los Yankees. Nos íbamos hacia la séptima alta con José Caballero al bat con hombre en tercera y segunda. Pega sencillito. Anotaba Bellinger la victoria de los Yankees 8-4. ¿Y qué creen? Barrieron la serie.
16: Muy bien, viajamos a Pittsburgh. Los Pirates, que tenían récord de 18-16 como local. Los Dodgers líderes en el oeste de la Nacional y con 7-3 en los últimos 10 juegos. En la baja de la cuarta, Shohei Ohtani frente a Tyler Callahan. Y este cuadrangular por todo el derecho, y ya los Dodgers lo ganaban 2-1. Nos movemos a la sexta rayita, porque ahora hay problemas para Lozinski, que tenía casa llena. Y Ryan Ward, con este gran slam, y los Dodgers, chao, 6-1, y adquirían una muy, pero muy buena ventaja. Así entonces, la celebración en el dugout y nos movemos a la séptima rayita. Otani en problemas. Tenía hombres en base. Y Lowe con este doblete. Y entraban dos carreras para los Pirates. Sonaba la registradora. Así entonces, 6-3. Estaba la pizarra. Momento de ir a la baja de la octava. Tyler Callahan al bat. Dos hombres en base. Enfrentando a Jordan Lanomita. Y aquí, ¡ay, papá! Batazo por todo el derecho. Cuadrangular. Y Pirates le daba la vuelta a la pizarra. Se ponían 7-6 sobre Dodgers. Pero en la misma entrada, ¿qué iba a pasar? Spencer Horwitz a la caja de bateo y tómala. ¡Pah! Cuadrangular por todo el central. 9-6. Estaba ya pintada la victoria de Pittsburgh. Sin embargo, en la alta de la novena, Shohei Ohtani, ¿qué va a hacer? Va a destrozar la pelotita. Y con este cuadrangular por todo el central. Y se acercaban los Dodgers 9-8. Y Freddie Freeman tenía oportunidad de los extra innings.
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6: A poder despedirnos porque a partir de mañana 39 días de mucha fiesta.
16: Muy bien, para nuestra audiencia en México, toda la transmisión de la gran inauguración y el partido entre México y Sudáfrica, y para Estados Unidos todos los detalles.
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0: Good afternoon, damas y caballeros. Bienvenidos. Estamos a 21 horas de que arranque el Campeonato Mundial de Fútbol. Repasaremos las noticias más importantes de las últimas 24 horas. Habló el presidente de FIFA, abordó temas controversiales y dio su punto de vista. Pasaremos por él. También habló el vasco Javier Aguirre. Aquí el vasco realmente no dijo nada. Lo que sí nos dimos cuenta, ¿dónde va a jugar Julián Quiñones?
1: Mira, está este.
0: México.
1: Bienvenido.
0: Dice que tiene una duda para enfrentar a Sudáfrica. No lo dice el vasco Aguirre, lo decimos nosotros. Hoy, el exjugador de los Estados Unidos e integrante del cuerpo técnico de las selecciones nacionales de El Salvador, Hugo Pérez, nos visita en Jorge Ramos y su banda. Vamos a hablar de la selección de Estados Unidos, cómo la ve, y vamos a hablar del trabajo que se está haciendo en lo básico, buscando jóvenes para la selección de El Salvador. En un ratito anoche, Leo Messi cambió todo lo que tenía que ver el rumbo del partido con Argentina-Islandia. Otro revés para el Madrid de Florentino Pérez en su lucha por los conciertos en el Bernabéu. Alguno de los temas que tenemos para hoy. Pero también, ayer les decíamos que se conmemoraban 102 años de la primer medalla como campeón mundial de fútbol de Uruguay. Hoy les decimos que se conmemoran 98 años de la segunda medalla como campeón de fútbol de Uruguay, ganándole la final en el fútbol olímpico Argentina por 2-1 y coronándose campeón por segunda vez consecutiva a Uruguay como el mejor del mundo. ¿Por qué habla de qué horror?
2: Porque
0: la
2: porque
0: historia, ¿sabe lo que es horror? ¿Sabe lo que es horror? Que la historia no se puede cambiar. Y entonces, la historia es para recordarla, para disfrutarla. La historia es mejor tenerla que no tenerla. Eso fue en el 50, porque después en el 30 ganamos la tercera y en el 50 ganamos la cuarta.
2: Todo lo que dice usted tiene razón y le, con el saludo, Jorge. Pero usted debería ser entonces el PR de Uruguay, hágase nombrar allá en Uruguay.
0: Yo porque solamente usted acá lo que hago es recordar la historia.
2: 30 años cacareando la historia que ahora no puede refrendar Uruguay, porque Uruguay está mientras bien, no refrende la historia se va a quedar con historia. ¿De acuerdo?
0: Perfecto,
2: cuando la refrende cacarela.
0: La historia tanto, es mejor tenerla no, que no. ¿Usted no daría un dedo suyo porque esa historia fuera de Colombia? ¿No daría un dedo suyo?
2: No lo sé. Digo, quizás sí, que es posible, cacarearía tanto ahora, porque es que la historia es historia.
0: ¿Qué quiere? Está bien, pero la historia es para cacarearla, para disfrutarla.
2: No sé.
0: La historia es para eso, para disfrutarla.
2: En el deporte es para ratificarla, ¿no?
3: No sé si el señor Ramos sentiría envidia de ver el ranking de los primeros 10 y no aparece Uruguay ahí. Todos los que fueron o han levantado una copa, generalmente están ahí, ranking FIFA. No aparece la selección uruguaya. Hace 76 o 78 años, la última vez que levantaron una copa.
0: 76.
3: Pare ya con esa historia.
0: No. Discúlpeme. La última vez que levantamos una copa hace exactamente 15 años. Fue en el 2011. Somos junto a Alemania e Italia las tres selecciones con cuatro copas. perdón, con no. cuatro títulos mundiales, no copas, cuatro sí. títulos mundiales. Argentina tiene tres y, por supuesto, sí. Brasil tiene cinco. Así que,
3: ese estándar,
0: señoras y señores...
3: Ese estándar hay que revalidarlo cada Copa del Mundo y hay que estar de guapo en arriba metido entre los diez, Jorge. Uruguay anda paseando por otro lado. No es de otra liga, Jorge. No es de la liga de los perfumados, perdóneme.
0: O sea que para ustedes, cuando... Lo viejo, lo que pasó en blanco y negro ya no cuenta más. Lo que pasó en blanco y negro. Y bueno,
2: claro,
0: entonces,
2: que
0: ¿por qué quieren que yo me calle? Pero, entonces, ¿por qué quieren que yo me calle?
2: Porque la historia...
0: La, la cuento.
2: En el deporte la historia es para revalidar. Claro, si la quiere uno poner solo en sepia, déjela ahí en sepia. Si usted es feliz celebrando todavía títulos, está como los Knicks de Nueva York. Cuando los Knicks fueron la última vez campeones, todavía era presidente Nixon. Calcula, las generaciones nuevas no lo han sido.
0: Dios, perdónalos, no saben lo que hablan, lo que dicen. Dios, perdónalos, te lo pido.
3: A ver,
0: Dios,
3: la gente nueva, Jorge, no, la gente joven que nos escucha,
2: las
3: generaciones.
0: Tienen que saber. Bueno, les estoy enseñando justamente porque
3: gracias,
0: son nuevos.
3: Gracias.
2: Con una vez que lo diga,
0: suficiente, pero llevamos 35 años cuando ellos nacieron.
3: Jorge, el presente de Uruguay no dice que está a la altura de las elecciones como Uruguay, no, España, Alemania, Brasil y todos los demás.
0: Eso Jorge. Lo tengo que aceptar. Eso lo acepto. Ahí no hay discusión.
3: Entonces, ahí no hace más, Jorge. No hace más que usted me venga a restregar cada programa sus cuatro cuadros.
0: Esto está mal. Le digo a la producción que lo que están poniendo es la primera estrella mundial de Uruguay. Hoy estamos festejando la segunda estrella mundial.
2: No. Ramos, y si oímos Lugano cada que se toma un whisky quiere que se lo cuenten como una copa
1: Jorge,
2: más.
1: No, ¿por qué? ¿En serio?
0: Ya festejaremos el campeón de campeones mundiales.
2: No.
0: Ya se lo voy. Ya eso fue.
2: Otro año 1981. A una copa 80, que ni siquiera vino un campeón del mundo porque Inglaterra no vino.
0: No, perdón, fue la FIFA la que lo organizó. Fue la FIFA la que lo organizó. 50 años de la primera Copa del Mundo. No del primer mundial, de la primera Copa del Mundo. Bueno, señoras y señores, a ver, habló el presidente de la FIFA y abordó tres temas puntuales. Y no lo voy a decir en el orden que lo abordó él. El primero que quiero poner aquí sobre la mesa, y más que nada, digo, no hay mucho para discutir, el tema de las visas y el no permiso principalmente al árbitro somalí. ¿Saben una cosa? Me llamó la atención, no sé si ustedes se dieron cuenta, que en algún momento, cuando terminó de expresarse sobre el árbitro que no dejaron entrar el somalí, dijo algo como que algo podría cambiar. Él dijo algo.
2: Dijo algo como
0: no sé
2: una
0: si
2: frase
0: lo están
2: suelta
0: trabajando
2: si va
0: correctamente.
2: Va a ser muy complicado porque en algo tiene razón, perdón, Elmer, en algo tiene razón él de las cosas que dijo, es que...
0: No tiene poder,
2: claro,
0: FIFA.
2: Exactamente, FIFA no puede pasar, pero lo curioso es que en esta ocasión sí dice que FIFA no puede pasar por encima de las normas de cada país, cuando habría que recordar a la FIFA que fue refugio de los delincuentes más grandes y nadie los podía tocar porque
0: bien,
2: eran miembros
0: pero
2: de
0: no
2: FIFA.
0: Pero no fue la FIFA de él, no fue la FIFA de él. Está bien, estoy de acuerdo con usted, sí, pero no fue la FIFA de él. Él llegó ahí como consecuencia de lo otro. O sea, hay que... Es más, yo
2: ha cambiado, Jorge, para usted ha cambiado la FIFA de
0: yo
2: de
0: no
2: FIFA
0: sé si
2: Gate a hoy.
0: Yo solamente quiero decir que hoy me gustó la conferencia de prensa de Gianni Infantino. Me parece muy acertado que abordó los temas que son más controversiales. Otro de los temas que habló, a ver, recuérdemelo, no el primero que fue el tema de los precios.
2: Boletería e Irán.
3: Jorge.
2: Fueron tres temas claves.
0: Lo de Irán, que también es algo político. Creo que merece el mérito y el crédito FIFA, y tal vez Gianni Infantino, que logró de alguna manera que Irán pueda jugar el Mundial. Ahora, entre comillas o en paréntesis, en estos precisos momentos hay un ataque bélico de Estados Unidos a Irán. En estos momentos. Esto podría cambiar, estoy especulando, podría cambiar la situación de la participación de Irán. No lo sé. Pero hasta hoy, crédito a FIFA, crédito a Gianni Infantino. Merecen crédito. Porque lo manejó, lo manipuló y logró que Irán llegara al Mundial. Sí, tuvo que sacar el búnker de Irán de Estados Unidos a México. Bueno, sí, hubo que sacarlo. Irán va a jugar sueltas. El Mundial.
2: Exacto, Irán va a jugar como el conclusión mundial. De ese tema, que Irán vino. Ok, eso es lo positivo. Okay,
0: antes ahora, de ir a los boletos.
2: ¿En qué condiciones vino Irán? Es lo que tendríamos que revisar. Para mí, deplorables, para mí, groseras, para mí, vulnerables, para mí, terriblemente vejantes en las condiciones que obligan a Irán a venir. Es decir,
0: ¿Vejantes de quién?
2: Para Irán. Para la exalección de Irán.
0: ¿Quién los está vejando?
2: Las condiciones que han puesto para que no puedan ni siquiera vivir en Estados Unidos. Tienen que jugar el partido y salir corriendo para otro país. Eso me parece que es vejante, es insultante la situación para
3: pero
2: los
3: eso,
2: jugadores de
3: Irán. Me parece, Ricardo, si vemos un poquito la película más amplia, creo que aquí se cuidan todos los ángulos.
2: De acuerdo.
3: De no provocar en el interior de tu país, por ejemplo en Estados Unidos, claro, que surja alguien que de pronto levante la mano en un escenario no esperado y que ensucie todo. Mejor, ¿sabes qué? Juegas acá y te vas a un país donde de pronto puede estar más tranquilo. Ya nos contaban ayer, los muchachos están acorazados en esas regiones, seguros, porque acá habrá que ver, ellos han puesto una condición, si hay mensajes políticos en contra de ellos a la hora que estén en la cancha, ellos han amenazado con retirarse de los partidos.
0: Está bien. Pero también hay otro riesgo. Si ellos se quedan en Estados Unidos, que puedan ser atacados ellos mismos.
2: Objeto de
0: un ataque, exactamente.
2: Pero pregunta, ¿quién va a atacarlos a ellos?
0: Aquí. Bueno, los que están en contra de ellos. A ver, hay facciones de los dos lados.
3: Hay de todo.
0: Por Dios, Ricardo. Hay facciones de los dos lados.
3: Ver toda la película, Ricardo.
2: Por eso yo veo toda la película, pero la película que veo es el enfrentamiento.
0: No, pero usted ve media político. Película. Usted quiere, por ejemplo, que a ellos no los pueden atacar.
2: La lógica, la selección de Irán aquí, ¿de verdad ustedes creen que los pueden atacar? ¿De verdad?
0: Hay de los dos lados, a no ser que usted crea que la facción que está en contra de Irán
2: Están en el estrecho de Hormuz, sí,
3: Ricardo,
2: pero aquí...
3: La gente que está en Los Ángeles, que es la gran colonia de Irán que vive en esta nación, muchas veces no a favor de todo este tipo de cosas que han hecho, porque algunos de ellos representan también parte
2: eso es otra
3: de la
2: cosa,
3: parte
2: que
3: de la Guardia Revolucionaria.
0: Sacándolo de acá se evita todo eso.
2: Ahora, lo que a mí me preocupa con lo que acaba de decir Jorge de los ataques en este momento es que Irán tendría todo el derecho en este momento a sentirse vulnerado desde lo emocional, desde lo lógico. Que su país está siendo bombardeado y que ellos están compitiendo.
0: Eso ya es meternos en otro tema. Si nos metemos en otro tema, hay dos formas de verlo. Una, la que usted está planteando.
2: Si yo fuera, levanto la mano y digo, yo no me siento bien para jugar aquí, yo no quiero jugar aquí.
0: Perfecto. La otra es que aparentemente, y yo no conozco de todos estos temas, esta es una reacción de Estados Unidos a un ataque que Irán le hizo a Estados Unidos. Bajaron un helicóptero. La verdad que no estoy informado. Entonces, lo que se conoció es un tema que nosotros no sabemos, no nos metemos. Ahora, si los iraníes dicen, no nos sentimos, como dice usted, Mayorga, no nos sentimos en condiciones para jugar al fútbol, yo los puedo entender, ¿eh? Los puedo entender.
2: Claro que sí, claro que sí.
0: Yo los puedo entender. Tienen familia en Irán, pueden tener hijos, esposa, madres, padres en Irán. Entonces, esa es la verdad. Entonces, eso es lo que dijo, y vuelvo, Infantino dijo que por lo menos la FIFA hizo todo y ha logrado que Irán ya esté para jugar el Mundial. Ahora sucede esto otro, bueno, Infantino no se puede hacer responsable.
2: Sí, ahí ya no tiene nada que hacer Infantino.
0: Que no tuvo que ver con los tres puntos, pero un periodista, creo que británico, le preguntó de la estrecha relación que él desarrolló con Trump, con el presidente de Estados Unidos. Y él dijo algo que nosotros, o yo lo había dicho acá, él tenía que estar en esa estrecha relación. Y él lo dijo, dice, no se hubiese podido organizar el Mundial si él no tenía esta relación con Trump. Él, cuando a Estados Unidos le dan el Mundial, Trump no era el presidente. Si no me equivoco, el presidente era Barack Obama, ¿no? En el momento que le dan el Mundial a Estados Unidos.
2: Creo que cuando se lo otorgan, sí.
0: Exacto, era Barack Obama. Sí, bueno, pero hoy se encontró con que hay otro presidente y es Donald Trump. Él tiene que desarrollar una relación con Donald Trump. Él está para cumplir la función de presidente de FIFA. De velar.
2: Lo que el periodista preguntaba, Jorge, es si las condiciones, si él entiende que como presidente de FIFA estaba para sentarse a realizar un campeonato mundial en un país que tiene unas condiciones complicadas y difíciles. Eso es lo que le digo.
0: Pero los temas complicados y difíciles se produjeron ya cuando estaba jugado todo. Cuando ya todo estaba jugado. Seguramente, si hubiese sido 2 años antes, recordemos que esto empezó en marzo. Empezó ahora en marzo. O sea, no había forma de dar marcha atrás. Lo entiendo, Infantino. No había forma de dar marcha atrás.
3: Jorge, el Mundial lo asignan el 13 de junio del 2018. El presidente era Donald Trump.
0: Ah, era Donald Trump. Era Donald Trump en ese momento, ¿eh?
3: Sí.
0: Bueno, ahí está. Correcto. Entonces, bueno, pero Donald Trump no se había expresado en el tema inmigración, por lo menos no era. Bueno, sí, no, no perdón, es que, sí, ya no se es... había expresado, sí, se había expresado con el muro, sí, exactamente, sí, sí.
3: Ya
0: sí,
3: tenía críticas, sí, que son más fuertes.
2: Bueno, el reproche a FIFA sería por qué permitió, por qué entregó entonces o por qué desarrolló el Mundial. En un país que ya hacía rato venía dando muestras de que iba a reaccionar de esa manera contra el Fondo de Inmigración y con los problemas que se han generado a nivel de gobierno que ya no son del resorte nuestro. Entonces, allá. Pero esa yo también era una pregunta válida que le hubiera echado al presidente de la FIFA y me pareció que lo del chico de la BBC estuvo bien aplicado. Además, lo que no me gustó de la respuesta de Infantino es que le digo, ¿a usted le gustaría que en el año 2035, sí, cuando sí, se va a hacer el Mundial, allá la FIFA pase por encima de las leyes de Inglaterra? A ver, ese no es.
0: Pero ¿y por qué no le gustó? O sea, a mí me parece correcto, él puso un ejemplo. FIFA no puede pasar, o sea, le
2: pero
0: dice...
2: Pero es que por eso le dice, hombre... Jorge, la FIFA es muy, muy conveniente. Cuando quiere pasar por encima de las leyes, pasa, bueno, cuando no,
0: no ha sido...
2: dice que no tiene forma,
0: perdón,
2: de pasar.
0: Perdón, no ha sido el caso de esta FIFA. Si después ocurre, le tendré que dar la razón, pero hasta ahora de esta FIFA no ha sido el caso, Ricardo. O sea, es cierto, hay una historia que condena a FIFA.
2: Yo no he visto que la corrupción no se haya ido de la FIFA, honestamente.
0: No. Yo estoy con usted. Pero
2: por eso le digo,
0: corrupción es una cosa. Ahora estamos hablando de la FIFA pasando por encima de las decisiones, gubernamentales de los países.
2: Pero a El Salvador no lo puso contra la pared esta FIFA por razones políticas.
0: No, por razones políticas, le impuso
2: un regulador que era quién fue.
0: Pero siempre dentro del fútbol.
3: No, Ricardo, para nada. No.
2: Así no, Guatemala, no me acuerdo a quién fue que por intervención en la política.
0: Y se nos fue el tiempo, bueno, y tenemos que hacer la pausa en TUDN Radio. Después viene el tema de los precios de los boletos, que fue lo primero que abordó él, ¿eh? Sí, ahora, sí. No sé, ¿cuánto falta? Le pregunto a la producción para hacer la pausa en TUDN Radio.
2: Tenemos tiempo.
0: A ver. Las excusas que él dio son válidas. Ellos estudiaron el mercado. Esto no fue una decisión, dijo, que alguien se despertó en la mañana y decidió vamos a poner los precios que terminaron poniendo. Estudiaron el mercado y eran los precios, según ellos, que el mercado requería. O que el mercado, estaba dispuesto a pagar. El mercado de Estados Unidos. Estoy hablando del mercado de Estados Unidos.
2: Claro. El fútbol es del mundo. ¿Cómo va a venir colombiano o un ecuatoriano
0: a pagar? Pero un cachito, pero el mundial es acá, carajo. El mundial no es todo el mundo. Por supuesto,
2: el mundial no es Colombia. El mundial es del mundo. Del mundo.
0: No, pero
2: él volvió un evento que era del mundo, lo volvió un evento para la élite americana, pensando que es de la NBA.
0: Se la robaron al pueblo, es cierto, con esos precios. El pueblo que ha apoyado al fútbol y que ha hecho del fútbol el deporte más grande, se lo robaron.
2: Lo timaron.
0: Exacto, estoy de acuerdo con usted, lo timaron al pueblo, pero lo respalda la razón de que el mercado donde se va a jugar el mundial aguanta. Y él insiste, no tengo pruebas de esto tampoco, que toda la plata que entra al fútbol va para mejorar el fútbol en toda la región, y dio ejemplo de países donde nadie pone plata.
3: Invierte donde nadie invierte, dice.
0: Correcto,
3: Haití,
0: y dio ejemplos.
3: Curazao,
0: como Haití, exacto. Y dio ejemplos que ahora, también hay que decirle que él gana 6 millones de dólares básico, y que han decidido pagarle a todos los directivos del mundo un salario para que levanten la mano y voten todo lo que ellos proponen, también
2: por supuesto.
0: Hay que decir esto.
2: Y en cambio, los que organizan los mundiales, todo lo ponen los países organizadores, a los empleados no se les paga.
0: Bueno,
2: y todos
0: el país que se arregle,
2: que vienen por cuenta de la FIFA, entran en una
3: escena. No es solamente de él, sino que ya de por los siglos de los siglos, peores han hecho manejos en cuanto a eso.
0: No podemos pretender, Elmer, que venga Infantino y diga yo quiero pagar impuestos. No, Infantino tiene que pelear para que esa plata, como dice él, vaya para el fútbol en lugar que para los gobiernos. Que los gobiernos son el pueblo del país que organiza también, ¿no? Pero bueno, en eso no estoy. Yo creo que acá lo grave es que solo se tomó en consideración el mercado, que podía abonar los costos, pero no se tomó en consideración que el fútbol es de la gente trabajadora, de la gente que tiene que levantarse a las 5 o 6 de la mañana para ir a chambear, como dicen en México, y después van y son los que aportan comprando una entrada. Bueno.

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4: Ahora antes, o sea, suponemos que a las 5 de la tarde está terminando el partido México-Sudáfrica. Ahí entramos nosotros. Si el partido, por algún motivo, puede ser alguna condición climatológica, por ejemplo, se alarga, bueno, vamos a esperar que termine el partido para después entrar. El viernes vamos a estar después del partido, que terminaría, si mal no recuerdo, 11 de la noche del este, entre Estados Unidos y Paraguay.
5: Ahí pero vamos nuestro horario normal lo respetamos.
4: Nuestro horario normal lo respetamos el viernes, de 6 a 7.
5: Con happy hour incluido, es decir, de 6 a 7.
4: No, ya
5: sí, porque volvemos a las 11.
4: No vamos a volver a las 11. No sea un
5: vago. No, vamos a volver a las 11. Déjenos el whiskycito de las 7.
6: Ya quiero que termine este programa.
4: No, déjese usted también del Valle. Déjese, vaya a ayudar a su Florentino. Vaya a ayudar a su Florentino.
5: Híjole,
4: del Valle.
5: Florentino Ariza y...
4: Bueno, para la gente de radio lo decimos que estamos hablando ya del partido entre México y Sudáfrica mañana. El Vasco Aguirre en la conferencia de prensa, la verdad, las conferencias de prensa de los técnicos previo a los partidos es muy bueno para que los periódicos y los noticieros de televisión puedan llenar espacio, pero la realidad indica que no deja nada, porque lo entiendo, ni te van a dar
5: el equipo, hace un show.
4: Exacto, ni te va a dar la alineación, no te va a dar pistas del parado, no va a...
5: Y fue hoy dio una,
4: dígala usted,
5: pregunta. Sí. El movimiento de Quiñones, que si iba a ser un segundo delantero, y el periodista la intención que tenía decirle que era que ahí rendía más que jugando contra la banda izquierda, y el Vasco le dijo, no, usted no se ha dado cuenta, no lo ha visto usted en Arabia... Él ha jugado por fuera y ya anotó 33 goles, o sea que ya quedó claro que él va a jugar.
4: Se va a jugar Quiñones por fuera. Quedó claro que Alexis Vega no juega. Seguro. Quedó claro que Alexis Vega no juega. Ahí ya,
7: que
4: ya
7: no tenemos. Puede jugar a ese nivel que tiene.
4: Por eso, bueno, ya tenemos a Raúl Jiménez, tenemos a Quiñones sobre la derecha. No tiene otra alternativa que no sea el Piojo Alvarado. Esa es la verdad. O sea, esos van a ser los tres del frente. ¿Qué es lo que
5: pero estamos convencidos que va con el teórico 4-3-3, que después eso se reconvierte por los movimientos de
4: seguramente,
5: vida.
4: Pero
5: ojo, Jorge, ¿no le gustaría más que jugar un cuarto volante con Gilberto Mora?
4: A mí me gustaría ver a Gilberto Mora. No, a mí me gustaría ver a Gilberto Mora, pero él no puede condicionar a un jugador... un sistema. O sea, Gilberto Mora se tiene que adaptar al sistema. Gilberto Mora tiene que jugar en lugar de Fidalgo o en lugar de Brian Gutiérrez. Para mí, en lugar del español naturalizado. Esa es la verdad. Para mí, Gilberto Mora va a terminar siendo titular.
5: Usted está muy la Volpe, ¿no? Usted está muy la Volpe, que el jugador tiene que hacer lo que el técnico diga. ¿Por qué no al técnico se acomoda las calidades de los jugadores?
4: Porque si no encajan en su sistema táctico, lo fichan por blanco.
5: Pero hoy en día
4: se lo vamos a preguntar al invitado,
7: Hoy en día exige mucho el ida y vuelta y el muchachito no ayuda, Él en marca, olvídese, es uno menos. Es como Cristiano
4: Señoras
7: Ronaldo
4: y señores, señoras y señores, nuestro invitado del día de hoy, un hombre que supo ponerse la casaca, la camiseta, la camisa, la playera, como usted lo quiera decir, de la selección de Estados Unidos. Un hombre que cuando jugaba daba gusto verlo jugar, uno de esos volantes ofensivos que llegaba al gol, que jugaba y hacía jugar, pero eso ya es pasado. Hoy el hombre está, bueno, dirigió a la selección de El Salvador y hoy está trabajando en toda la organización del fútbol salvadoreño, arrancando por donde hay que arrancar, por la búsqueda de las estructuras básicas con juveniles, con fuerzas básicas, un hombre que seguramente desde su experiencia junto a Mauricio Cienfuego pueden aportarle muchísimo para que de una vez y por todas despegue el fútbol salvadoreño. La bienvenida al señor Hugo Pérez, a quien le agradecemos muchísimo por este rato que nos va a dispensar cuando ya estamos en ambiente mundial. Hugo, el saludo para ti. Gracias de verdad por estar con nosotros. Y bueno, te retrotraes a tu etapa de futbolista y las horas previas a lo que era el arranque del mundial. ¿Cómo te va?
6: Bien, gracias a Dios, Jorge. Un saludo a todos ahí en la mesa. Un gusto siempre estar con todos ustedes.
7: Pasa, Hugo.
6: Especialmente hoy, ya estamos a un día para que comience el mundial. Y
4: exacto.
6: Me acordaba yo, estamos hablando de hace más de 32 años que yo estuve en el mundial. Es una cosa, una locura, es algo que creo yo que cualquier futbolista, si tiene la oportunidad de vivirlo, creo que es lo más grande que se puede vivir, que es jugar para tu país. Estar en un mundial es algo que no se puede hablar, hay que estarlo, hay que vivirlo. Y hoy pues ya estamos a las puertas de comenzar.
4: Ya estamos a las puertas de comenzar, exactamente. Hugo, y retrotrayéndonos entonces a lo que fue el mundial para ti, te pregunto, pasado el tiempo, ¿cómo ves a la hoy selección de Estados Unidos, esta selección de Mauricio Pochettino? ¿Ha habido un avance? ¿Ves que ahora hay más posibilidades que las que tuvieron ustedes? Que, a ver, ustedes tenían un muy buen equipo también, sin duda, ¿no? Sin duda. Sí. Pero ¿ves que ha habido una proyección a nivel selección de Estados Unidos, o sientes que más o menos se ha estancado la misma?
6: Mira, comparándolo de nosotros con los, básicamente los jugadores de hoy, en la última década, digamos, creo que la diferencia está en que hoy la mayoría de jugadores de Estados Unidos están jugando en ligas europeas. Si vos ves la selección ahorita, no sé si el 80-90% son jugadores que juegan afuera.
4: Claro.
6: Ya hace unos días me preguntaban a mí qué esperaba yo de la selección de Estados Unidos. Y te voy a decir una cosa, la única cuestión o una de las cuestiones que yo tengo para esta selección es si Pochettino habrá encontrado la forma de encajar a todos estos jugadores donde ellos puedan básicamente rendirle. Creo que calidad tienen, vos lo sabés, Jorge, tienen más que todo experiencia a nivel internacional, juegan en equipos importantes, en las ligas importantes, pero hay una cosa que yo le dije también a esta persona. Una cosa es jugar, por ejemplo, te pongo el ejemplo de Weston McKennie que juega en la Juventus, sí, o de Pulisic que juega en el AC Milan. Una cosa es jugar alrededor de todos esos jugadores de diferentes partes del mundo que son top, y otra cosa es venir a la selección y conjuntarte con tu grupo de jugadores americanos. Hay una gran diferencia. Y creo que esa va a ser, para mí, la cuestión más grande. Si ha podido Pochettino conjuntar este equipo para sacarle el mejor provecho individualmente y colectivamente. Jugadores hay para competir, pero no sé, como te digo, hasta que veamos el primer partido o la primera ronda, si este equipo tiene básicamente lo que yo siempre he pensado, ¿no? Que sí hay jugadores importantes, pero ¿cómo los haces jugar? ¿Cómo sacas el provecho de cada uno de ellos individualmente y como grupo? Porque para mí eso es lo más importante. El trabajo de Pochettino, y vos lo sabés, en la selección no hay mucho tiempo, especialmente con este tipo de jugadores que juegan en equipos importantes en el mundo, no tenés mucho tiempo. Entonces el tiempo que lo trajes es el tiempo que tenés que aprovechar de cómo sacarle el provecho a cada uno de ellos para que puedan fluir como grupo y hacer una buena campaña en esta selección.
4: ¿Y qué balances haces tú de lo que has visto en estos, el último frente a Alemania, aquella goleada que le provocó a Uruguay? ¿Qué sensación tenés? ¿Está encontrando el equipo? A mí frente a Alemania, más allá de que perdió, me gustó mucho.
6: Mira, yo estuve en el partido de Alemania este fin de semana. Hubieron lapsos durante el partido que me gustaron. Hay una secuencia de ellos en el segundo tiempo, me parece que son 24 pases los que ellos ponen y terminan en un córner. Para mí eso es buenísimo, pero también hay varias faltas que yo le vi. Creo que me parece que para el partido el viernes tienen que básicamente poder de alguna forma u otra mejorar eso. Lo rompieron en líneas en el medio campo bastante. no hubo mucha en el medio campo, creo que la recuperación le faltó, pero al mismo tiempo, viéndolo jugar contra una selección que es potente como Alemania, hubieron ciertas cosas muy positivas que creo que mejoraron de los últimos partidos. Y no te hablo del Uruguay, te hablo
5: Portugal jugaron.
6: Portugal y Bélgica, me parece.
5: Y Bélgica.
8: Exacto, okay. exacto.
6: Okay. Y esos partidos marcó bastante porque el equipo se vio básicamente sin ideas, se vio bastante deficiente defensivamente, pero también estás hablando de que la calidad de jugadores de Portugal y la calidad de algunos jugadores belgas son todos. Pero claro, también por la experiencia que yo tuve en el Mundial, te voy a decir una cosa, Jorge, y creo que todas las selecciones es así, cuando se va acercando el Mundial, todos estos partidos amistosos, básicamente nos guste o no nos guste, vas a ver muy poco de lo que probablemente se puede hacer porque nadie quiere arriesgar, ¿me entendés? Yo creo que estos partidos son para dar minutos, pero casi nadie arriesga. Y la mentalidad, faltando 10 días, faltando una semana, dos semanas antes de un mundial, no vas a arriesgar, por más que digamos que queremos ser profesionales y todo eso. ¿Por qué? Porque tenés que llegar, que el primer partido es el más importante.
8: Claro, claro, claro. A ver, y en cuanto a la alineación, por ejemplo, le faltó más recuperación en el medio. ¿En tu equipo jugaría Berhalter, por ejemplo, de titular? ¿En desmedro, no sé, de Tyler Adams, de Tillman?
6: Mira, te voy a dar mi alineación porque la mayoría de ellos yo los conozco.
8: Claro.
6: En la portería es un volado de suerte. Okay, sí, no sé si juegue Fris o Matt, porque para mí ninguno de los dos te puede jugar bien con los pies. Y esa es la realidad. De lateral, yo en lo personal pondría a Serginho Dest, si voy a jugar con...
8: No por delante, cuatro, como lo puso él, que lo puso casi como
6: no,
8: un extremo.
6: No, porque él no es winger. Él no es winger.
8: Y Jorge, terminó mal siempre. Siempre terminó mal los otros días frente a Alemania.
5: Pero cuando llega... Hugo, claro, pero cuando juegue con línea de tres, que es quizá el dibujo más cercano, regresando Chris Richard, ¿no va a jugar con Desi Robinson adelantados, altos?
6: Sí,
8: por bueno, eso. Pero a ver, entonces, escucho tu alineación.
6: A mira, te voy a dar mi alineación de línea de cuatro, que es Desi, Richards, Tim Ream, no me parece, pero es el capitán y no vas a sentar al capitán. Okay.
8: Exacto.
6: Después del lateral izquierdo, Robinson. Sí. Yo en medio jugaría con Tyler Adams, quedándose más, Weston McKennie como de doble seis, doble ocho, y adelante puede ser que esté Tillman, o puede ser que esté Pulisic, y afuera, si vas a jugar con tres, jugaría con Balogun, que para mí es el mejor nueve que tiene ahorita la selección, y ya sea Tillman al lado izquierdo, o Pulisic, si juega arriba, y al lado afuera tendría que ser con Tim Wea, ¿ok? Porque Wea lo han puesto de lateral y tampoco, no es lateral. Él es un wirke que tiene velocidad.
8: Exacto. Puede hacer el recorrido para ayudar en defensa, pero él es un wing. Estamos de acuerdo en eso, estamos de acuerdo.
6: Ahora, en la línea de tres, tendría que ser Richards, Tim Rim, y el otro... no sé si es Mackenzie que jugó, ¿ok? Son tres. Y después, si los carrileros, ya lo sabes, que sería Serginho Dest y sería Robinson. Ahí son cinco.
5: Por izquierda.
6: Y una vez más,
5: Tyler,
6: sería Tyler, Weston McKennie, ¿ok?
5: Ya, y
6: Pulisic, y arriba, si vas a jugar con dos nueves, tendrás que jugar con Balogun y con Pepe. Que hay para mí.
5: De acuerdo. De acuerdo.
6: Okay.
8: Pero Pepe más por el medio, ¿no? Y Balón tirándose a los costados.
6: Sí, correcto. No. Porque porque es que lo que pasa es que
5: Balón es más nueve.
6: Es más nueve, pero no es un nueve de estático.
8: De área,
6: es un nueve que te juega bien a la espalda.
8: Pepe sí lo es. Pepe es más punta. Pepe es más punta todavía.
5: Es más fijo. Más fijo Pepe.
6: Pero me preocupa. Como te digo, me preocupa que, y te voy a ser sincero, mira, Estados Unidos nosotros jugamos contra ellos 4 veces. Y ya la mayoría de jugadores que nosotros jugamos, ellos los tienen. Nosotros nos pudimos dar cuenta que a Estados Unidos le cuesta jugar en espacios reducidos cuando el equipo contrario se tira atrás. ¿Okay? Entonces, ¿qué es lo más fuerte de Estados Unidos? Es el contragolpe, la transición cuando ellos tienen espacio hacia adelante. Pero si vos lo ves, han habido equipos que se le han tirado atrás y les ha costado romper líneas. Porque para romper esa línea de 5 o de 4 bien atrás, tienes que tener jugadores habilidosos, creativos, jugadores que te puedan jugar en espacios cortos y definirte. Y eso es lo que le falta a Estados Unidos. No ha encontrado 1 o 2 jugadores que puedan hacer eso, y no los tienen en este momento, esa es la verdad.
5: Ahora, ¿no te parece que Pulisic y Reina pueden hacer esa tarea?
6: Reina lo puede hacer, Pulisic no. Pulisic es más despacio, ¿okay? Es más de encontrar los espacios en transición, ¿okay? Porque para jugar en espacios cortos tenés que tener habilidad, creatividad y técnica, ¿okay? Y saber encontrar los espacios donde no hay. Y eso es lo que le ha faltado a Estados Unidos ya por muchos años. ¿Qué? Porque, como te digo, yo jugué contra ellos hace 4 años, 3 años, y era lo mismo. Nosotros sabíamos que la fuerza de ellos era los wingers, ¿ok? Y las transiciones. Si vos les dejas espacio, en las transiciones te pueden matar porque van rápido. Pero cuando vos cerrás esos espacios y los haces jugar por en medio, a veces les cuesta, porque no están acostumbrados a jugar ese fútbol de espacio corto. Ellos tienen velocidad, potencia, yendo hacia el frente. Ojalá, y ustedes lo saben, el último mundial, si ustedes se acuerdan, cuando jugaron contra Holanda en la segunda vuelta, Holanda se fue un 5-3-2 y los esperó. ¿Sí? Y después los contraatacó y ahí los liquidó.
8: Y atención, que Paraguay es más o menos eso. Paraguay no va a salir a buscar el partido. Paraguay es bloque bajo, y aparte un técnico súper, súper inteligente. Alfaro es súper... Paraguay va a complicar muchísimo a cualquier rival, ¿eh? No estoy diciendo que se va a meter en semifinal, pero Paraguay es complicadísimo.
6: A mí me tocó jugar contra Ecuador cuando lo tenía él, ¿te acuerdas?
8: Seguro, Gustavo Alfaro dirigió a Ecuador, claro.
6: Después él se fue para Costa Rica. A mí me gusta el sentido que él tiene de proponer los partidos defensivamente. No me gusta que no es un técnico muy ofensivo, pero creo que en lo personal no sé, porque él ya ha de haber estudiado Estados Unidos, que salgan a presionar a Estados Unidos el viernes bien arriba y dejar espacio atrás. Creo que los va a contragolpear, va a cerrar bien sus líneas y va a esperar que ellos tengan la manija del partido, que es Estados Unidos.
8: Aparte, esa es la historia de Paraguay, más allá de Alfaro, es donde más cómodo se siente el futbolista paraguayo, ¿no? Un poco parecido a lo de Uruguay también. Elmer.
7: Saludos, profe. Sí. ¿Cómo ven el panorama en cuanto a la portería? Turner, en teoría, es el que tiene más experiencia por el rodaje internacional. Me llama la atención que dice usted que es un volado, o sea, ninguno de los dos le da la confianza. El otro, Fries, es un gran atajador, me parece, en penales, es una opción muy buena, pero me parece que Turner tiene ligera ventaja por encima de Matt Fries en la portería de Estados Unidos.
6: Mira, cuando yo veo a Turner, me cuesta... entender que él vaya a ser el titular por esta razón. Cuando vos tenés un arquero que es muy tentativo y no te da confianza, es bastante inseguridad atrás, lo que yo he visto de Turner. Matt Fries te da un poco más de confianza, ¿okay? Pero también no es un portero que te va a transmitir ese poderío atrás de organización, de hablar, de te estoy dando un ejemplo, un tipo Dibu Martínez, por ejemplo, ¿okay? Y después tienen el tercer arquero, que para mí es el mejor de los dos, de Brady, y te lo digo porque yo lo vi trabajar en Chicago Fire. Chicago. Mi hijo estuvo ahí, lo vimos trabajar. Es un arquero que, si yo fuera el técnico de la selección, él tendría que ser para mí el número uno de estos dos.
5: Yo ni siquiera me acuerdo de él, pero a ver, Hugo, hace un rato hablabas de que el rendimiento de Estados Unidos puede partir mucho del mensaje de Pochettino para tratar de encontrar cómo armar esa figura. ¿Cómo era Bora con ustedes? ¿Qué logró? Porque ustedes eran unos honorables desconocidos antes del Mundial y fueron héroes después del Mundial. ¿Qué hizo Bora? ¿Cuál fue el mensaje de Bora y qué hizo para lograr unirlos?
9: Mira, yo me acuerdo una de las primeras pláticas que tuvo Bora con nosotros cuando llegó fue, señores, dijo, vengo a proponerles algo y vamos a cambiar algo. ¿Y qué es? Dijimos nosotros, ¿no? Y él dice, primeramente vamos a tratar de jugar más al fútbol. ¿Qué quiere decir eso? Bueno, tener más la pelota. Entonces, con ese comienzo nos dimos cuenta nosotros que iba a ser totalmente lo que se había jugado antes con técnicos europeos o americanos aquí en Estados Unidos, y para mí eso era fantástico. Segundo, dijo esto, y que para mí creo que fue la clave de preparación que nosotros tuvimos antes del Mundial. Dijo, nosotros vamos a jugar por todo el mundo, no tenemos liga, dijo, pero vamos a jugar por todo el mundo contra los mejores, las mejores selecciones del mundo, contra los mejores jugadores del mundo y contra los mejores equipos del mundo, y vamos a ir a los torneos más importantes del mundo. Porque en 4 años, cuando nosotros lleguemos, dijo él, al Mundial, nosotros no vamos a tener ningún complejo de jugar contra los mejores del mundo. Y esas para mí fueron las dos claves de lo cual nosotros pudimos hacer lo que hicimos. Yo me acuerdo una anécdota, Jorge, nosotros jugábamos en Fortaleza contra Brasil, ¿ok? Y llegamos, y el día del partido vimos toda la gente, vos sabés que Brasil es el fútbol es...
4: El fútbol, exacto.
9: Pero nosotros, Bora nos dijo, vamos a ir a Brasil, vamos a jugar, no importa quién esté, no importa la camiseta, no importa esto, ustedes tienen que salir a jugar bien, y si juegan bien, dijo, fíjate lo que dijo, si juegan ustedes bien, con confianza, el público les va a aplaudir a ustedes, no importa si están jugando contra Brasil. Y no te miento, para hacértele larga, nosotros ese día perdimos, creo que fue un penalti, un córner, no sé qué, 2 o 3-0, y nosotros salimos de ese partido entrando así al túnel. La gente empezó a aplaudirnos por la forma que nosotros jugábamos al fútbol. Y eso para mí fue importantísimo. Claro. Eso fue el crecimiento que nosotros tuvimos en esos 3 años que estuvo, 4 años que estuvo Bora, para poder enfrentar al Mundial. Entonces, cuando el Mundial ya viene, y vos lo sabés, ustedes lo saben, tienen mucha experiencia cubriendo mundiales, ya Estados Unidos, nosotros ya no teníamos temor a nada. Y la otra cosa que creo que, esto sí te voy a decir, cada generación que ha pasado desde el 94 hasta hoy, creo que cada generación ha aportado muchas cosas importantes para Estados Unidos. Pero esa selección del 94, si vos te das cuenta, nosotros teníamos buena delantera, teníamos buena media, teníamos buenos laterales con Clavijo, que para mí era
4: uno de los mejores laterales
9: de Estados Unidos. Sí. Exacto. Sí, entonces, teníamos variantes, pero si vos ves, era un equipo que tenía jugadores técnicos, tenía jugadores creativos, tenía jugadores fuertes, rápidos. Y para mí ese fue un complemento bastante importante, de acuerdo a la filosofía que Bora quería traer antes del Mundial, y por eso esos jugadores se escogieron de esa manera.
4: Bueno, sí, adelante. Y quería preguntar algo, Ricardo.
5: No, es que nos daba pie para un montón de anécdotas, pero creo que hay que aprovechar más a Hugo pensando en el partido del viernes, porque si no nos quedamos hablando de Tabaré Ramos, de los dos centrales que se volvieron íconos de este país, porque los dos centrales de ese 94,
4: Alexis Lala y Marcelo Balboa.
5: Claro, son íconos del fútbol.
4: Sí. Claro, pero, bueno. Claro. A ver, no, quiero hablar un poco también de este Mundial. ¿Estás atento a ver, pensás que pueden haber, desde el punto de vista estratégico, táctico, cosas nuevas, o pensás que ya todo está inventado en el fútbol?
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0: Bienvenidos a TUDN Radio. Bienvenidos a Inutilandia. Los saludamos con mucho gusto en esta mañana de miércoles, ya 10 de junio del 2026. Darín Catalavera, el Vaselino, Toño Murillo, el Zuley, en lo que ya la recta final de sus vacaciones, a toda la banda. Muy buenos días, queremos que se la pase de rechupete. Un abrazo enorme a la banda que ya va rumbo a la chamba, viene de la chamba, está haciendo tu taquetita, el mañanero, lo que está haciendo en este momento, que sea un día muy bendecido. Que sea, cochinote. Muy buenos días de parte de todo el equipo de trabajo, de los de Buenos Días América, que desde bien tempranito inventan notas para que usted esté bien informado o mal informado.
1: Sí, son bien inventados.
0: Sí, son Lalito se agarra de chatititi. ¿Sí? Imagínense, la Llaneta igual.
1: Es lo mismo que Andreina
0: Tapión también, se agarra de chatititi América, se va a llamar. Chatititi América. Un abrazo a todos. Muy buenos días, mi Darinquita, Petota hermosa, ¿cómo anda?
1: ¿Cómo anda, Petotote? ¿Cómo anda, Petotote también? ¿Cómo están? Qué gusto saludarlos. Qué gusto estar aquí con ustedes, acompañarlos en este mitad de semana y además un día antes de que comience la pachanga.
0: Exactamente.
1: La pachanguena, que a dónde vamos a ir a ver el partido.
0: Al hospital, Iri. Claro, Dari.
1: No cualquiera,
2: ¿eh? Murillo sí,
1: O sea, solo no los cualquiera.
0: Elegidos, güey, los que juntamos durante tus 4 años, güey, para...
1: Sí, ay, ya. ¡Ándale tú! Sí, no manches, que mucha gente seguramente, no, según yo iba a ahorrar de aquí a 4 años para el próximo...
0: Una... ¡No tienen ni para pagar al VIX! ¡Güeyes! Y ya andan queriendo ir al estadio.
1: Ándale. Bueno, pues que se la pasen muy bien, que mañana el plan que sea, pues para disfrutar, sí, no. Nada de que... Ay, ay, que yo soy de esta playera, tú de la otra, y ahora le te meto un moquetazo, no. Esas cosas no.
0: O sea, si se van a pelear, no. Si se van a pelear, entre ustedes. No, no ando buscando contra los de Corea ni en Sudáfrica, contra ustedes.
1: No, es, por ejemplo, los aficionados mexicanos se pelean entre ellos también. Entre ellos también. No, se peleen.
0: Bueno, muy bien, Dari. Gran recomendación.
1: Abrazos.
0: Saludamos al Petotote, al Vaselino, buenos días.
2: Hola, hola, ¿qué tal? Murillo, Dari, a toda la gente que nos sintoniza. Se veía muy lejos, ajá, por lo menos eso lo teníamos muy en mente, y ya es mañana, ya como bien lo dice Dari, ya mañana, ya estamos pensando en el del 30 mejor, porque pues ya está el 26, ajá, ya menos se acaba.
1: Eso sí.
2: Entonces mejor hay que ir pensando y ahorrando el en el del 30.
1: También rápido.
0: ¿Cuándo va a ser el 30?
2: En todos lados.
0: En todos los países, ¿ah? En Argentina,
2: en Uruguay, Argentina, Portugal, España, Portugal y Marruecos.
0: Uruguay. Chimpantino, güey. Por cierto, tengo una queja con los europeos. Ya no, amén. Están de mundial en el mundial y amistosos. No sean hijos de la ngada, por eso caen gordos europeos.
1: No, pero güey,
2: el otro día te escuché, pero está fenomenal.
0: Agarren el pez.
2: Porque a ver,
0: europeo, güey.
2: No, soy muy mexicano, pero mañana ¿cuántas selecciones juegas? Dari, mañana ¿cuántas selecciones?
1: Cuatro. No, más cuatro.
2: ¿Y cuántas son?
0: Pero ya
2: 48.
0: Que lleguen al país de anfitrión.
2: Va a llegar un momento en el que El día de hoy esté jugando su último partido de preparación, una selección.
0: Qué mala organización de los europeos.
2: No, porque ellos juegan dentro de 6 días.
0: Infantino, una recomendación.
2: No hay ningún problema.
0: Infantino.
2: Es como México jugó hace una semana su último partido.
0: Por eso hace una semana.
2: Porque México abre el mundial. Por eso no lo juega.
0: Como en los Olímpicos, güey. Concéntralos a todos un día antes.
2: Tómanos un video, ¿no, Lalo? Para que veamos cómo se enoja Murillo.
0: Concéntralos, Infantino, todos un día antes, güey. A todas las selecciones.
2: ¿Cómo van a concentrar a todas las selecciones un día antes?
0: Por eso caen gordos, güey. Por eso no sale tarde. Por su culpa, mendigos europeos, hijos de la ingada.
2: No, pero los europeos no tienen la culpa.
0: Sí, tienen la culpa. Oh, déjame desahogo contigo, no puedo con los europeos. No,
2: o sea, sí, pero...
0: Déjame desahogo con
1: ellos.
2: Es una planeación.
0: Muy mal. Ojalá les vaya bien culero a los...
2: ¡No!
0: A los europeos.
1: ¿Qué amistoso tenemos hoy, Antonio?
0: El campeonato se queda aquí en América. Culeros, ¿eh?
2: Saludos con este loco.
0: Es más, Portugal, loco. Yo te apoyaba. Ya no. Porque hoy juegas amistoso. Portugal.
1: Antonio, claro, no.
2: Creo que eso no lo voy a poder subir.
1: No lo subas.
0: Súbale, Lalito.
1: No lo subas.
0: Un close-up, Portugal.
2: Lo va a cortar,
0: payaso. Portugal, por andar ahí amistoso. Mira, un día antes del mundial. Bueno,
2: fíjate cuando juega Portugal el primer partido del mundial.
1: Ahora les voy a decir, porque aquí tengo
2: grandísimo favor. Gracias, Lalo. Tú te sientes camarógrafo profesional y grabas como 2 minutos. Las historias son de 15 segundos.
1: En 7 días juegan, hasta el 17.
0: Pues
2: por eso está jugando.
1: Y adivinen contra quién va.
0: ¿Contra quién va, Dare?
1: Contra República del Congo.
2: Ah, no, una dificultad enorme, como para que estén ahí de payasos.
0: Bueno, no se callan ya. Buenos días a toda la bandera. Bienvenidos.
2: Yo sé por qué se enoja, pero no es culpa de los europeos.
0: Inutilandia.
1: Es culpa.
0: No, de él no. A los europeos de todo corazón, ojalá que no lleguen a nada, hijos de la chingada. Ojalá que desde las semifinales.
2: ¿Pero por qué?
0: Desde las semifinales sea.
1: Tú en tu cara, Antonio.
0: Puro sudamericano o centroamericano. Arrancamos Inutilandia con esto.

0: que hoy faltan exactamente 204 días para que finalice este 2026 y estamos a un día ya de que arranque el Mundial. Día de que arranque el Mundial, ya mañanita, México contra Sudáfrica y Chequia contra Corea acá en Guadalajara. Hoy también celebramos...
1: Va a ser una ceremonia muy larga, ¿no?
0: Sí, seguramente sí.
1: Como que 11:30 empieza. Ajá. Y el partido es hasta la 1.
2: Es que es una hora de ceremonia, se acaba la ceremonia... Se van todos de la cancha, dejan la cancha lista para que salgan a calentar y luego el partido. Por eso arranca a las 11, tiempo de México, para que sea de 11 a 12 más o menos. De 12 a 12, 15 medio quitan lo que hayan puesto y ahí dejan tiempo para que las dos selecciones...
0: Pues mucha banda no va a chambear, mucha banda se va a brincar ese día. O sea, muchos porque los dejaron los jefes.
2: Todas las instituciones federales y estatales que les encanta hacerse bueyes y no chambear, no van a chambear los días
1: que juegue México. Que dijeron que privado y público, o sea,
2: oficial.
1: No, pero yo vi ayer un anuncio de Lemus que dijo
0: acá en Guadalajara,
1: el privado y público.
2: No, el privado no.
1: Pues yo vi el anuncio de Lemus que lo subió ayer un video. Y pero aún así muchos lugares
2: no
1: van a chambear.
2: Lo que no hay son clases, ni privadas ni públicas, no hay. Y las instituciones de gobierno, o sea, no es obligatorio que una privada no trabaje.
1: Ajá.
2: Las de gobierno es obligación de que no trabajen porque ya, pues el que manda es el gobernador. Uh-huh. Pero en las privadas sí pueden trabajar y no hay ningún problema. Y si trabajan, no se les paga ni doble ni triple, porque ellos están con la Ley Federal del Trabajo. Ya. No con lo que diga el gobierno.
0: Ah, perfectísimo.
2: Pero bueno,
0: pues ahí está. Hoy celebramos Día Internacional para el Diálogo entre Civilizaciones. También Día Mundial del Modernismo. Y Día Mundial de la Lucha contra la Falsificación y la Piratería.
2: Me acordé de ti cuando estaba leyendo.
0: Yo también me acordé de mí.
2: De hace 8 años, ¿te acuerdas?
0: No, desde ahorita también, todavía.
2: Ah, ¿también
0: sigues? Sí, sí.
1: Encargo una talla mediana.
0: ¿Cuál talla querés?
1: Mediana.
0: Una mediana.
1: Mediana.
0: Pero como
1: mujer,
0: viene versión jugador, tiene que pedir una talla más grande.
1: ¿Un poco? Que...
0: Sí. Sí, no, pues te vendo piratería, pero chida.
1: Una talla...
2: Pero ya no entendí, ¿cómo que versión jugador?
0: Sí, o sea, venden versiones jugadores, aunque no lo creas.
2: Pero ¿y esa la talla cambia?
0: Sí, porque es una... La versión jugador se supone que viene más ajustadita.
2: Ah, ok.
0: Entonces, si tú eres...
2: Sí, pues uno
0: mediana,
2: que tiene panza, ya no, la panza no la tienen los
0: si
2: jugadores.
0: Si tú eres L, hay que pedirle en XL para que lleguen L.
1: Pega medio, ¿eh?
0: Ajá, medio. No, sí, bien, bien ajustadita.
1: All right, Antonio.
0: All right.
2: Ay, ¿y cómo te ha ido?
0: No, bien, no crees que estoy muy constante, pero bien, cuando me piden, sí, bien.
1: Hace como 2 meses.
2: Oye,
1: échame una playera. Sí, déjalo checo, Dari.
0: Ya pasó.
2: Y están buenas, ellos.
1: Sí.
2: Yo tengo la del Chucky del 18, que me vendiste de manga larga.
0: Mucho mejor que hace...
2: Muy buena.
0: Mucho mejores que hace 8 años.
2: Sí.
0: Mucho mejores.
2: Van modificando telas y todo eso.
0: Poncho.
2: ¿Cómo crees? ¿A poco las compraste
0: ya? Esas de Alfonso.
2: ¿Las de Juir?
0: Las de Juir. De Juir. Esa tela está buenísima.
2: Bueno, me acordé de ti y dije, nada, esa es 100% para Murillo.
0: Yo también me acordé de mí y dije, qué poca mouse me voy.
1: ¿Pero
0: a...
1: es contra?
0: ¿Eh?
1: ¿O a favor?
0: Es en contra, dale, pues.
2: O sea,
0: la piratería
2: es a favor de que Murillo es pirata, pero pues, si hay lana, pues.
0: Que el otro día.
1: Hay gente bien pirata.
0: Déjenme platicar el otro día. En la lucha libre, hubo un tema de que un luchador máximo, un luchador que es exótico, bueno, para luchar, pero ya anda de salida. En una arena normal, o sea, de esas. Con todo respeto, le digo pequeñas. Agarra a un luchador, ese güey, y lo azota sobre un puesto de máscaras, o sea, de unas personas.
1: Ajá.
0: Y los comerciantes, obviamente, se enojaron muchísimo. Ahí se hicieron de palabras y casi a golpes.
1: Sí.
0: Porque, pues, les tiró sus máscaras y todo su negocio, pues. Entonces, como que tuvieron una junta después, y el luchador les decía, ok, les voy a pagar lo que afecté, pero ustedes, ¿por qué venden mis productos? O sea, le decía, o sea, ustedes, ¿con qué licencia tienen? ¿Qué permiso tienen para vender las máscaras? Y, o sea, es un tema bien complicado, ¿no?
2: Pero tiene razón el luchador.
0: Sí, o sea, pero, ajá.
2: O sea, tienen razón el vendedor de que, oye, tengo mi changarro, qué pasada de lanza, que venga si me... Porque hasta la mesa le rompió, oye,
0: sí, claro,
2: y hay que
0: comprar
2: mesa. Pero el otro
0: pues
2: se puso, ¿y cuándo pediste permiso para venderle?
0: Y aquí le pagan derechos para...
2: Claro.
0: ¿Sí?
2: Porque los que se paran la inga allá arriba son ellos.
0: En el caso de la lucha estaría muy complicado.
2: Que
0: era puro producto original. Estaría muy complicado porque son carísimos. O sea, estaría muy complicado.
2: ¿Pero quién tiene los derechos?
1: Original,
2: ¿el luchador o el consejo o las empresas?
0: en cuando son de empresas, el consejo, o sea, en
1: la empresa. Por ejemplo, ajá, todo lo de que monito, eso
0: la empresa. Sí, porque la empresa registra. Pero hay luchadores que ellos mismos se registran, o sea, no dependen de la empresa. Por ejemplo, Mil Máscaras, si quieres que te firme una máscara, tiene que ser original.
2: Y no te la firma.
0: Y están locos.
2: No, pero está en su derecho.
0: Sí, pero están locos.
2: ¿Cómo? Está como muchos artistas.
0: ¿Cómo vas a pagar 8,000 pesos? O sea, sí puedes.
2: Sí, pero está... y hay gente que le encanta y seguramente tiene muchas máscaras originales.
0: Pero los niños que son los que consumen esto, ¿cómo vas a comprar una máscara de 8,000 pesos para un niño?
2: Pero es lo que hacen, y ponle, y no los estoy defendiendo.
0: Ah, no.
2: Los artistas, cuando hay la firma de autógrafos, o que había, digo, ya no sé si hay, porque creo que ya no hay tiendas disqueras.
0: Ya no hay.
2: Las tiendas decían, va a venir jeans, o whatever, lo que sea.
0: Tan buena la jeans.
2: Me acordé de la jeans.
0: Boom, boom, boom, boom.
2: Ta-na-na-na-na. Y entonces te decían, te van a firmar tu disco o tu CD, siempre y cuando sea el original.
0: Ajá.
2: O sí, sea, si tú llegabas con otro, un día Andrea cuenta que llevó como 4 discos de no sé qué grupo, pero solo iban a firmar el disco que se estaba sacando en ese momento.
0: Hija.
2: Y ella llegó y medio lo sacó y dice que un disco de los viejos tiene 4 firmas. Otro tiene 3. Otro tiene... Y ya el último le dijeron, ya, sáquese, vámonos a la chingada. Porque, pues obviamente eso buscan las empresas, claro, recuperar su lana.
0: Sí se entiende, si compras un disco pirata...
2: Pero yo te entiendo, 8,000 pesos, sí, yo no compraría
0: una... En el tema de la lucha libre, sí están con los luchadores, porque está complicado. O sea, sí, se supone que la lucha libre es de lo... poco, pero poco también, que queda popular, de lo poco, y ya es caro también, ¿eh?
2: Pero
0: ya
2: también son mal pagados. Sí. O sea, son un porcentaje mínimo, entonces tal vez ellos dicen, oye, pues recupero un poco, si me piden una máscara original, bueno, pues la recupero un poco.
0: Sí, pero por ejemplo, una máscara de un comerciante normalón, una máscara para niño, no, es para niño normal, ¿no? Te cuesta 100 pesos.
2: Sí.
0: O sea, no creo que tampoco afecte al luchador, ¿no? Y aparte no todos son como que los que...
2: Y aparte, ¿qué control puedes llevar tú como luchador? Imagínate.
0: Ajá.
2: ¿Cuántas arenas hay en México, no?
0: Y aparte no todos los luchadores son así como que muy taquilleros como para que todos los niños elijan la máscara.
2: Ay, no.
0: O sea, no hay mucha variedad. O se van con las de siempre, las de cajón, y las otras ahí pues son pérdidas para los comerciantes. Pero tampoco estoy defendiendo la piratería, nomás estoy diciendo que en ese caso sí está muy complicado para ese deporte que se consuman productos 100% oficiales. Bueno,
2: pero cada vez se hacen más piratas porque cada vez son más caros todas las cosas.
0: Ajá, también. ¿Sí te acuerdas del comercial de tu papá es pirata?
2: Ajá, muy bueno. Muy
0: ¿Sí te acuerdas de ese?
2: Sí.
0: Llegaba y compré.
2: Pero es que ponle una playera de las selecciones ahora del mundial, están...
0: 2,000 pesos. 2,000 pesos.
2: Sí, pero bueno.
0: Por eso, pídenmelas a mí.
2: Yo no sabía, mi hermano acaba de comprarle a sus hijas.
0: ¿Originales?
2: No, repliconas, 200 pechitos, el uniforme completo. Digo, pues, mis sobrinas tienen 7 y 5 años.
0: Pero no hay que echar promoción a eso aquí en la radio, güey.
2: Pero bueno.
1: No, por favor.
2: Nos corren si ponemos cosas de la higa. Y eso es de la higa que ingen a su
1: mouse. Ahí sí sale más caro.
0: También el Día Nacional del Desarrollo Científico y Tecnológico Espacial, que eso nada más se celebra en Argentina, no se emociona.
2: Y mira, por eso hablamos de la piratería, porque de esta no sabemos nada.
0: Nada.
2: Pero de la piratería sí.
0: De las otras nos hicimos bien guayes, pero de la última bien. Oigan, y también celebramos los santos de Santa Jolenta. Santa Jolenta, güey, qué
2: Jolenta.
0: Y Santa Margarita de Escocia. Solo de Escocia. Si usted se llama Margarita, pero es mexicana, paraguaya, brasileña. Hola. Váyase a la chingada.
2: O no lleva el nombre completo.
0: Ajá, solo es de Escocia.
2: Y si una se llama Margarita de Escocia y es aquí de
0: del caos. ¿Y no es tan santa?
2: Tal vez no es tan santa.
0: Ajá,
2: es de cascos ligerillos. Tal vez se lo quitaron.
0: ¿Es de cascos ligerillos, señora? Pues no, usted tampoco se festeje. Bueno, ahí está. Y un día como hoy, 10 de junio, pero de 1959, nace Carleto Ancelotti, actual técnico de la selección de Brasil, que es uno de los candidatos para llevarse este torneo prestigioso en el mundo.
1: El Mundial.
0: El destacado exfutbolista y legendario director técnico. Sí, habrá sido muy fregón como futbolista. Yo no recuerdo que nadie lo nombre.
2: Yo no me acuerdo haberlo
1: de muchos.
0: Pero es que ya sabes que
2: yo muchos... creo que fue mejor en, ha sido mejor entrenador. Ajá. Que lo que fue de futbolista.
1: Seguramente.
2: Yo
1: creo,
2: no fue malo.
0: Es que no lo nombran.
2: No fue malo.
0: ¿Has escuchado que algún día en una plática digan, ay, Ancelotti?
1: Como jugador, no. Ajá. Hombre.
2: Yo te lo voy a investigar a ver si ganó algo como jugador.
0: No, déjale que ganó. ¿Lo has escuchado nombrar? O sea, en que alguien, una plática, porque a ver. Cuando cotorreamos hablamos de Beckenbauer y todos esos, ¿no?
2: De Gattuso,
0: sí, los más actuales. Pero yo nunca he escuchado que digan Ancelotti, nadie, güey. Ninguna plática que diga, ay, el Ancelotti era bueno. Uh-huh. Por ejemplo, como Tomás Boy, me pasaba que yo le preguntaba a mi papá, oiga, el Tomás Boy sí era bueno para jugar, porque yo lo conocí de técnico. No, oh, era buenísimo. Y otros más. Pero de Ancelotti, yo no lo recuerdo que alguien lo haya nombrado. No,
2: ni
0: periodistas, ¿eh? Uh-huh. A eso voy. A lo mejor me digo Google, no estaba jugando mal pasada, güey, ni jugó al fútbol.
2: No, sí jugó. Era centrocampista.
0: Centrocampista.
2: Mira.
0: ¿Y en qué dónde jugó? ¿Dónde jugó?
2: Debutó con el Parma.
0: Ajá.
2: Pero como jugador aparece Parma. Se retira en el 92. No, pues con razón no me acuerdo.
0: Ajá.
2: Del 76 al 92. O sea, sí jugó casi 16 años.
0: Sí,
2: ya,
0: pero.
2: Algo debe.
0: Ya nos hubiera tocado escucharlo, ¿no? A lo ese voy, pues. O sea, no es como que...
2: Y se retiró con el Milan.
0: Ajá.
2: Estoy buscando...
1: ¿Su palmarés qué tiene?
2: Su palmarés viene... Ah, mira, como jugador...
0: ¿Pasó un volado?
2: Como jugador, ganó 3 Series A. Ajá. 4 Copas de Italia. 1 Supercopa de Italia. 2 Copas de Europa. 2 Supercopas de Europa y 2 Copas Intercontinentales.
1: Sí tiene.
2: Ah, y como entrenador, ha ganado más.
0: Sí.
2: Una Serie A, una Copa de Italia, una Supercopa de Italia, una Premier League, una FA Cup, una Community Shield, una League One, una 2 de Primera División
0: League
2: de
0: Two.
2: España. Las dos son las de España. La Copa del Rey, Supercopa de España, Bundesliga, Supercopa Alemana. Campeón de UEFA. La Intertoto, cuando antes existía, la Supercopa de Europa.
0: Petoto.
2: 3 Mundiales de Clubes y una Copa Intercontinental. O sea, obviamente sí ganó, pero pues ya cualquier jugador de medio pelo quisiera haber ganado lo que ganó como jugador.
0: Claro.
2: Pero no, sí, tiene razón. O sea, no era tal vez como de los tan figuras, pero siempre estuvo en equipos ganadores.
0: Es que te lo juro que yo nunca lo escuché, nunca lo he escuchado nombrar, que alguien me lo diga, que, un ejemplo, ya se me olvidó qué equipo nombraste, pero el Milan de Ancelotti o Ancelotti jugaban en este. Yo nunca he escuchado, y ni a ningún reportero, ni a ningún analista, a ninguno, por eso te digo que se me hacía raro.
1: Extraño.
0: Pero bueno, entonces, feliz cumpleaños a mi Ancelotti de toda la vida, Dare.
1: El 10 de junio, pero de 1978, Argentina contra Italia en la justa mundial de 1978. La selección argentina, dirigida por César Luis Menotti, cayó 1-0 ante Italia en el Estadio Monumental con gol de Roberto Bettega. Esta derrota obligó al equipo local a trasladarse a Rosario para disputar la segunda ronda, un camino que eventualmente los coronaría como campeones.
2: Y también un día como hoy, pero de 1983, Estudiantes es campeón nacional. Estudiantes de La Plata se consagró campeón del torneo nacional en la Argentina, a pesar de perder 2-1 frente a Independiente en el partido de vuelta disputado en Avellaneda.
0: Bueno, pues ahí está de volada, y vamos a hablar de selección mexicana en este bloque, pero ya queda bien poquito. Nada más comentar rapidísimo, que ya se dio el calendario oficial de la apertura 2026 de la Liga MX. Va a comenzar el 16 de julio.
2: Bien.
0: Antes de que termine el Mundial, ¿no?
1: El Mundial termina el 19, o sea, súper poquito.
0: Seguramente ya están de regreso.
1: Son 3 días.
2: Somos conscientes.
1: Sí.
2: Ajá. Pero conscientes.
0: Sí, está bien, hubiera empezado una semana después, ¿no?
2: No, porque mira, México, así como Portugal está jugando hoy su último partido de preparación,
0: ya va a estar libre.
2: México va a estar libre ya desde 2 semanas o 3 semanas antes.
0: No, espérate, no, semis, papá, semis. Semis.
2: Sin México. Y graban. Sin México.
0: Sí.
1: Eso, comprométete.
2: Llega a semifinal. Ajá. Te vas de vacaciones 10 días.
1: ¿Y por qué nomás él?
2: Porque él es el que está confiando en México. Él es el que escupió primero.
0: Pero métenos ahí.
2: No. Quien chambea aquí.
0: Pues métete el Iker.
2: No.
0: Que se ponga peluca Iker.
2: Si llega a semifinales, 10 días de vacaciones.
1: Más porque lo ve inmenso.
0: ¡Dale!
1: ¡Ay!
0: ¿Yo qué dije? Yo no sé nada, me
2: chavo. Amén, no a los de la selección. O sea,
1: nomás por porque eso, los ve
2: peluca. Normalmente no apuesto si no depende de
0: desde
2: mí.
0: Mañana va a estar México.
1: México.
2: Mira, pero qué buena motivación te aventé, ¿no?
0: No, está bien, qué chida.
1: Mándales mensajes todos los días a los jugadores.
2: ¿Tú qué selección quieres, Dari?
0: A ver, Dari.
2: ¿Tú qué selección quieres?
1: Ponles todos los días
2: a los mensajes. ¿La
0: colombiana? ¿Cuál selección pones ahí?
1: Eres el mejor jugador que ha pisado esta tierra. Confío en ti.
0: ¡Memote!
1: Sí.
2: Memote.
0: Tus vacaciones están en mis manos, Memote.
2: Ayer me iba a pelear contigo, pero como hace falta poquito para la pausa, ajá, mejor ya ni me peleo.
0: ¿Ya se peleó conmigo? ¿Dónde?
2: Cuando te mandé el mensaje, pues ¿cuántos minutos ha jugado?
0: ¿Este Raúl Jiménez? Sí, tiene, poquito.
2: Tiene como 100 minutos jugados en los tres mundiales. Pues no es culpa de él que no meta gol, ¿no? No lo mete ni a jugar.
0: Pues sí, pero yo creo que...
2: ¿100 minutos en tres mundiales? O sea, es un juego... No, sí te lo compro. Un juego y 10 minutos.
1: Este mundial es en el que llega.
0: Y el pasado. Y el pasado llegó lesionado. Bueno,
2: pero bueno.
0: Y el mendigo calendario vivimos, güey. Vamos a la pausa.
2: ¿A qué le importa la Liga Mexicana?
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0: Murillo, claro que sí, Darín Catalavera, Alba Salino, Toño Murillo y toda la banda que hace posible esta cochinada de programa. Un abrazote al buen rockero vaquero, dice, buenos días, Toñín. ¿A cuánto las playeras? No, espérense, güeyes. El Vaselino estaba diciendo que hace 8 años, güey. Hace 8 años. Ya no.
1: Préndele.
2: En Rusia.
3: O sea, hoy no.
0: Y todavía no trabajaba aquí.
3: O sea, hoy no, Antonio.
0: Ajá, hoy no.
1: Tenemos 9 años.
0: Ay, te menso. Para que no metas en broncas.
3: Y y lo que...
1: No, pero no, ya lo que, pues, como decía Pepe. Ajá. Sí, ya lo pasado, pasado.
0: Ahí está, ya es X también.
3: ¿Hay X?
0: Hay X.
3: Hay L. X, L.
0: X, XL.
1: Y XS.
3: L, L. Y la...
0: La...
3: ¿XL? La talla
0: de
3: gato.
0: La talla de gato. Ah, también, de todas las tallas.
3: Okay.
0: Ahorita te digo, rockero. Y y del cuisillo. Hola, Toñito. En sus efemérides, por favor, un día como hoy, pero hace 6 años nació una personita que vino a cambiar mi vida, mi niño, Gigi. Saludos a Gigi.
1: Saludos y felicidades.
0: Abrazo a Gigi. También por acá dice Ñoñito, un día Rey Misterio miró muchas máscaras de él en Cancún. Y las firmó todas, en el puesto que pasó para darles más valor. Eso es lo que voy a decir, cierto. Hay casos contrarios a Mil Máscaras.
3: Sí.
0: Mi Rey Misterio, que es famosísimo en todo el mundo.
3: Yo no me acuerdo qué grupo también, por ejemplo, de artistas vinieron a Ciudad de México. Creo que fue YouTube, no me acuerdo. Y y afuera, pues ves que venden también las piratonas.
0: ¿Los piratones?
3: Pues andaban comprando esas playeras, porque luego son diseños acá como pues más atractivos y así. Compraron de eso y las traían puestas y todo. Y hasta show dieron con esas ropas.
0: Piratonas. Es que, ¿tú crees que a un artista de ese nivel, ¿qué les puede afectar?
3: No, claro, ellos no tienen necesidad.
0: ¿Eh? Por ejemplo, ¿qué tanto le afecta también la piratería a los clubes mexicanos? ¿Crees que mucho? Por más que... La gente, hay gente de varo que no le pesa para nada comprar. Y muchos compran las originales. Pero hay otras más que no pueden, güey.
1: Yo creo que no afecta tanto, pero yo no sé si tú te acuerdes, porque tú y yo somos más viejos que Dari, tal vez Dari era una niña. Cuando Jorge Vergara compra las Chivas, cuando todavía jugaban en el Jalisco, él dijo, a ver, yo no voy en contra de que se pongan los puestos afuera del estadio, pero a partir de ahora venden la original. Y hizo un convenio o un trato con los vendedores, le dijo, a ver, toda la pirata échenmela para acá, les van a estas originales y vendan originales. Seguramente...
3: ¿Más varas o no?
1: No, o sea, era el precio.
0: Pero sí hay mermas para la gente.
1: Claro, y después la gente de repente fue como, no, pues no me sale, o sea, prefiero no ponerme, bla. Pero Jorge Vergara, que era un empresario muy distinto y con ideas muy renovadas, dijo, pues si es mi marca, si a mí me cuesta, si es mi club, pues bueno, está bien, que sigan vendiendo, pero que vendan...
0: Lo mío.
1: Lo original, digamos, ¿no? Ajá. Que efectivamente, pues bien o mal, llevaba intereses él, ¿no? Pero después se dieron cuenta que no podían contra la gente que buscaba una prenda más barata y entonces dijeron, pues ya mejor no me pongo y me pongo a cuadra y media del Jalisco. Algo ya que cambió todo fue cuando pues abren, inauguran el estadio OmniLife en ese entonces. Ahora Akron, ahora Guadalajara, ahora no sé qué. Pero ahí sí, si tú te das cuenta, afuera del Akron, hoy en día no venden.
3: No hay nada ahí.
0: No.
1: Pero porque está en una zona que es privada. O sea, en el Jalisco es vía pública, pero...
3: O sea, no venden ni chicharroncitos baratos, ¿eh? O sea, ahí sí llegas y un taquito, 200 pesos.
1: Sí,
3: un
1: taquito. Sí.
0: Por ejemplo, ahora que fui a CU, pues sí hay unas piratas y otras originales. Todo está variadito ahí afuera.
3: Sí, también en Toluca.
0: En Toluca.
1: Todos lados. Ahí son repiratas en Toluca.
3: Hay una llena de garnacha y de todo, o sea...
0: Qué buenos tacos hay en Toluca, güey. Qué buenos tacos.
1: De todo.
0: De todo, pero los de chorice.
1: Yo no puedo contar.
0: Me senté bien a gusto a comérmelo.
1: Un día me eché uno y ya dije, no, ya. Es demasiado.
3: Muy grasoso, ¿no? ¿O qué?
1: Y ya a mi edad ya mejor...
0: Las agruras,
1: ¿no? Sí, las ideas.
0: Los petototes de rato.
3: Petototes.
0: Los petototes.
3: ¿Con quién te tocó dormirte, Vaselain?
1: Ni dormí con Diego Peña.
0: Ronca, ¿más que yo?
1: Ronca como oso el hijo de su madre.
0: Déjate, doy buenas noticias. ¿Dice que no ronca? No ronco.
3: No,
1: ya se acostumbró.
0: No. Ya casi me divorciaba.
3: Ya está dietecita.
0: Por culpa de roncadas.
1: Has cambiado tus hábitos.
0: Sí, por culpa de roncadas. Es que decía que ya era exagerado.
1: No, este hombre...
0: Pero ya no.
1: La cama donde yo dormía tenía 4 almohadas.
0: ¿Ronca de 0 a 90?
1: de 0.90, pero ronca el 110. Yo duermo sin almohadas. Ajá. Entonces yo todas las almohadas, cuando voy a un hotel, pues las pongo ahí al lado. Oh, como a las 3 de la mañana agarré una y... ¡Tómala!
0: ¡En el hocico!
1: Yo, ah, ya se cayó. Oh, como a la hora. Agarraba otra y
0: ¿pero ¡tómala! ¿Pero que yo? ¿Cuándo sí. te tocó?
1: No.
0: No mando, si está
1: cañón. Te roncan caño, como osos. A ver, yo ronco, mi señora dice... Mi señora me dijo, yo no me casaría con alguien que ronca. ¿Tú roncas? Y yo no me he escuchado.
0: Ah, pues no.
1: Ya casado, me dijo, no manches, si ronca. Le dije, ya te casaste. ¿Ya para qué?
0: Sí. Ah, que todos roncamos también.
1: Sí.
0: Fernanda, tú eres payasa. Sí. Pues todos roncamos, güey.
1: Hasta ella ronca también. Pues sí, pero mínimo, ¿no? Pero yo a veces digo, no manches, sí, me pasé de lanza. Pero yo le dije, yo lo que hice, compré un sofá cama para el otro cuarto. Y le digo, cuando ronque, me dices, al sofá.
0: No, yo ya me estaba yendo casi diario. Cuando, fíjate, casi no estoy allá. Y cuando me tocaba estar allá, me iba a otro cuarto. Porque ya no dejaba dormir a la banda.
3: Peñito.
0: Sí, pero ya.
1: No, sí, es bien incómodo, o sea...
3: ¿Dónde se aparece la niña?
0: Hasta ahí ella no quiere entrar al cuarto porque...
1: De los ronquidos.
0: Apenas va a ir y...
3: No, hombre, ya mejor me regreso. ¡Ah! Pero ya estás mejor, ¿no? O sea...
0: Sí, ya no, ya.
3: Ya no roncas tanto.
0: Ya no, no. Sí, okay. Exacto. Ya no es un ronquido que moleste.
3: Ah, mira.
0: Ya no, seguramente ronco, pero ya no es un ronquido que moleste.
1: Según tú.
0: No, es que ella es mi catadora. No, es, ella ya me decía, en serio... No me deja dormir, no podemos dormir.
1: Sáquesele.
0: Ya tenemos algunas semanas que me dice, no sé qué estás haciendo, pero ya...
1: Pero lo estás haciendo bien.
0: Estás haciendo bien, estás roncando.
3: Ay, qué bueno, Toño.
0: Hasta mi mamá, la otra vez me eché una siesta ahí con mis papás, ajá, en su casa, de una horita, y que llegué a saludarlos, y me dijo, hijo, ¿ya no roncas? Me dijo, antes te dormías arriba y se escuchaba hasta abajo el tu ronquido.
1: Y no, es que estás pasado. No, pues Diego Peña también, una cosa espantosa. Uh-huh.
0: Pero a lo mejor no es por eso. Digo, hay gente que está delgadita y ronca como... ¿no? Pero uh-huh, tiene que ver, sí dicen que tiene que ver un poquito el
1: las posiciones en las que duerma,
0: peso,
1: y el peso.
0: El peso.
3: Es que la papade...
0: La papade se incrusta en la faringe y no deja que la laringe...
3: Quieres o no.
0: Por eso, no deja que uh-huh, la laringe haga su jale, ¿eh? Entonces, todo lo que uno... Cuando uno respira, se hace... Uh-huh. Se atora aquí.
1: Exacto. Ahí en la papade.
0: Saludos al Brujita, dice... Mis máscaras me cuestan de 500 a 800 pesos en San Juan de Dios, dice... Pues sí.
1: Pero, o sea, son caras. O sea, si tú ahora tienes
3: sí no
1: hijos...
3: Baras, ¿eh?
0: Y tienes son originales.
1: Ajá, y tienes dos hijos y...
3: Pero
1: y
3: son le premium. Quedas,
1: son 1,000 pesitos.
0: Sí. Exactamente. No manches, o sea...
3: Son clon premium.
0: Dice el tío Ruedas, ah, mira, les mandó video de Ancelotti, la banda se mete en los temas, mandó video de Ancelotti con el Milan.
1: Y ya y en la pausa te comentaba que jugó con selección italiana, sí, dos mundiales y una Eurocopa, la 86, 90 y la Eurocopa del 88. Ajá. No ganó ninguna, fue tercer lugar en Italia en 90, pero también te decía que en el Milan jugó con Van Basten, con Rijkaard, con Maldini, que eran... pues mucho más conocidos y emblemáticos, claro, de ese Milan.
0: Sí, pero entonces no era tan conocido, aunque estuviera con ellos, si hubiera sido muy acá, muy conocido.
1: O sea, de tú sí les habla.
0: Eso sí, pues a ellos sí. Yo creo que...
3: Oye, ahorita más, o sea, siendo el técnico.
0: Y luego, pues más. El tío nos hace una pregunta muy importante para todos. Okay. ¿Quieren pack?
1: No.
0: Yo sí, tío, mándamelo ya. Yo lo reparto. Te mándamelo, uh-huh, yo lo reparto a todos los... Hasta el vaselino lo voy a repartir, mendigo pack.
1: Hágale,
0: no,
1: pues.
0: Dice por acá Jiki, buenos días, Toñito. Si es que hay partido mañana, porque está muy cruel la Ciudad de México por tantos conflictos de marchas. Ah, sí, sí.
1: Pero sí, correcto, también ha habido muchas
0: marchas. Sí, con los elementos de seguridad ayer hubo... se triplicó, ¿no?
1: Y a ver, es que también es un escenario internacional donde levantas la voz y te...
0: No, yo ayer decíamos, a lo mejor no escuchaste, pero decíamos...
1: Sí, sí los escuché.
0: Apoyamos.
1: Sí, los escuché.
0: Totalmente.
1: Completamente.
0: La gente se haga sentir más en esos temas de desapariciones.
1: Hasta Etel comentó.
0: Sí.
1: Ah, que ven que sí.
0: Ah, qué bárbaro. Ah, papá, dice por acá, porque la competencia... a ver, dice... Este mensaje es para el vaselino.
1: Sí.
0: Si él es... ¿qué? Si él se las da de pasar todos los torneos, hasta el de Shanghái... ¿Por qué no tenemos el torneo más importante a nivel mundial? Dice.
1: Porque la empresa no tiene los derechos. Los derechos se compran a FIFA y tu DN en Estados Unidos no tiene los derechos. En tele los tiene Telemundo y en radio los tiene Fútbol de Primera. Y ellos tienen los derechos desde hace ya desde Rusia, desde el 18, tienen los derechos, porque los derechos se compran por 4 o 5 copas mundiales. No es como, una por una. Y TUDN en México, ajá, sí los tiene, porque en cada país, la FIFA, que es muy vivo, pues vende derechos para los que quieran, y nosotros no los tenemos porque, pues, no nos alcanzó el varo para ganarles. Pues,
3: está muy carito, ¿no?
0: Para que sigue es nuestro. Dice para acá el cuisillo, mi niño se llama Abiel. Ah, ok. Como el de la sirenita.
1: No,
3: Abiel.
0: Qué bonito. Abiel. Ese es Abiel. Y aparte es hombre.
3: Abielito.
0: Eric, abrazo.
1: Éxito. Eric sí va al mundial, ¿para qué va?
0: Eric sí va al mundial. Corazones coreanos, Eric.
1: Ah, corazones coreanos, de veras.
3: Sí, ya sabe, qué bonito.
0: Ya sabe. Corazones coreanos.
3: Tú todavía no lees.
1: ¿Qué es eso, Toño?
0: Es un corazón culiano.
3: No, manches.
1: Ese es culiano.
0: Culiano,
1: ¿eh? Sí, porque... el coreano es ese.
0: Así va a andar mañana en el estadio.
1: Y luego late.
3: Sencillito. No sabe qué late.
1: Ah, late.
0: Ya, me gusta.
1: Pero el tuyo parece que tu Juliano late.
0: Juliano de late, como que no. Así va a andar mañana.
1: Late que late, no, el chocolate.
0: Así va a andar mañana los coreanos.
1: Eso lo deberías de hacer en historias, porque no sabes hacer ni un corazón.
3: No manches, ayer ya tengo una. Primero das like. Luego señalas.
0: Señala.
3: Y luego cruzas. Cruzo. Y todo.
1: Tengo una hijada que dice, no, el coreano es así, y hace changuitos. Y yo, ay, qué tronca, le digo, no te pases
0: de lanza. Es de Shanghái, mensa.
1: Es de Shanghái.
0: También dice Chicles, Toñito, la piratería es ilegal, pero como bien correcto lo dices, como no todos tienen el presupuesto para las originales, y la piratería, salvo a la selección de Argentina en un mundial, jugaron con playeras piratas de Tepito.
1: En el 86, sí, en México 86.
0: Es cierto.
1: Por cuestión de colores, que tenías que jugar de una u otro color o con una u otra playera.
3: Qué loco, ¿no?
1: Se fueron a comprar la CIA y ya te pito.
0: Ah, no, sí,
1: Hoy en día ya no pasa.
0: Ya no pasa. No.
1: Ah, ya, es imposible.
0: No, pero a ver, no estamos apoyando la piratería.
1: No, nada. Pero la entendemos.
0: Exactamente. Y la necesitamos en nuestras vidas. Dice, buenos días a los tres. Vaselino, en tu gira por Toluca, ¿probaste lo típico, el chorizo y su mojito? Dice Carlos Ochoa.
1: Solo el chorizo.
0: Okay.
1: Pero poquito, ya dije.
0: ¿El verde o el rojo?
1: Luego me da
3: el duras. Mojito el no rojo. Es de Toluca.
0: Yo el verde no lo he probado. Está igual, ¿sí? Bueno,
1: sí,
0: está
3: yo nunca bueno. He probado.
0: ¿El verde, Dale?
1: Yo en algún tiempo lo probé. O como las tortillas más bien verdes.
0: ¿Otro chorizo, Dale?
3: No, más no.
1: El de Toluca.
0: Más uno. Un cholo solo chorizo, Dale. Sí, por eso tradicional.
3: No, fíjate, es que no puedo comer eso, ¿tú crees?
0: ¿Chorizo no puedo?
3: O sea, fuera de coto. O sea, ya, fuera de cualquier...
0: Claro, ¿yo cuando he hablado de broma?
3: ¿Cuándo te he albureado?
0: No, te he albureado, ¿no?
1: Yo tampoco.
3: O sea, no puedo, eso no.
1: O sea, te cae mal.
3: Me hace dañito. Ajá.
1: Me hace dañito.
0: Sí. A mí se me encanta.
3: O sea, en buena onda, he ido a parar hasta el hospital por comer.
1: A mí me gusta mucho.
3: Sí, sí.
1: Yo y una carnita asada.
3: 2-3 días.
1: Mi choricito. Pero chiquito. Al grandote no me gusta.
0: No, te gusta el chito.
3: Pero es que aparte ya no lo sirven así.
1: Chiquis.
3: Sí, en trozo. O sea, en Toluca lo hacen así.
1: Pero de todas formas, en las carnitas asadas los vas cortando.
3: Ajá.
1: O la mitad y eso.
0: Yo cada que agarro el chorizo lo empiezan a cortar, siento feo.
3: Sí.
0: Ah, me refuerzo.
3: ¿Qué me hizo eso?
0: No sé por qué, Dani, me da como que siento con cualquier cosita así que se ve así y que lo cortrocen. Yo,
3: ¿qué me hizo
0: eso? Me duele el alma. No sé, me imagino cosas feas.
1: Pues es un chorizo.
0: O sea, una vez me dijeron, si tú me engañas, te lo mocho.
3: ¿Te has con eso?
0: Y entonces me imagino, si ese se fue la dedita fuera.
3: Ay, no, qué horrible, Antonio.
0: Te alcanza para 3 tacos.
3: Qué bueno que saliste de ahí.
0: Te alcanza para 3 tacos, ¿eh? Dale.
1: ¿Taquitos?
3: ¿Pero de tortilla taquera o de tortilla normal?
1: Chiquita. Taquera.
3: ¿De tortilla caquera o de tortilla normal?
0: Y será como los decesos, carísimos.
3: ¡Qué menso es!
1: Pues de criadilla, ¿no?
0: De criadilla.
1: Ah, de criadilla.
0: Ah, yo también probé una.
1: No me gustan. Entonces, yo lo como probé sin carne saber asada era, y chorizo y tanta.
0: Ahí me dijeron, ¡ay, viril! ¡Ah, trágame una! Y yo me lo tragué ya. ¿Sabes lo que es el viril, güey? No,
1: ni lengua, ni cuerno, ni virín, ni todas esas cosas.
0: Los evos del todo.
1: Que dicen que son muy ricas, pero yo soy más tradicional.
3: ¿Te supo bien, Antonio?
0: Sí, está bueno. Es lo malo que sí me gustó. Qué poco malo. El Jorge, George, abrazo, Chi. Toño, saludos para vos, Chucky y Vaselino. Agradecele su gestión. Me llegó hace 2 semanas la playera de Argentina. y un día como hoy de 1388. O sea, qué mamona eres, güey. De 1388, güey.
3: Ahora.
0: Y aparte ser burijo de la chingada. No seas mamila, dice el M. Ya te leí, güey. Así
1: ya,
0: como a este güey.
1: Ya te conocen.
0: Y así como a este güey le llegó su playera, hay otros dos que no.
1: Al
0: matutino y a no me acuerdo quién más dijo que no le llegó.
1: Tengo que revisar, y lo digo de una vez al aire, porque nuestro comandante en jefe, el vicepresidente de radio, detectó que había dos personas que no por su culpa, que quede claro, habían ganado dos premios en menos de mes y medio o dos meses. Entonces dijo que por cuestiones de la empresa no se pueden enviar dos regalos en menos de dos meses a la misma persona. Pero que yo le pedí a la gente del programa donde se los ganó que se comunicaran con ellos. Al parecer no se han comunicado, y el que me esté escuchando, y si efectivamente se ganó algo y ya se había ganado otra cosa en menos de dos meses y me quiere escribir, con mucho gusto que me escriba. Pero sí, nuestro jefe dijo, ah, oye, yo detecté, porque es un sistema, no es él, sino él lo mete todo en un sistema, y le apareció que dos personas ya habían ganado en menos de dos meses. Dijo, yo no les voy a mandar las playeras porque ya no me deje el sistema mandarlas. Y ese fue error. Fue error nuestro, fue error del programa que no dijo, no pueden repetir las personas que ya ganaron en los últimos dos meses.
0: Y si no le llegó...
1: Debe ser esa, y que me escriban. O sea, si hay uno, que me escriba, y seguramente van a ser estas
0: arroba,
1: dos personas.
0: Omar, ¿para qué?
1: Arroba Omar guión bajo al deco.
0: Y coménteme algo, dile.
1: Y que nos comenten, y que hoy nos escuchen en el programa Cultura Gol.
0: ¿También vas a estar ahí?
1: Voy a estar ahí.
0: Ya te estás metiendo a todos lados.
1: No, es en el único que voy a estar.
0: No, por eso.
1: Es en el único.
3: ¿Y a qué hora sale?
0: ¿A poco, che, huevón?
1: 9 de la noche. 9 de la noche, tiempo del este. 8 del centro. 6 del Pacífico.
3: ¿Quién te acompaña?
1: Hoy Andrea, Gurrola y Jocelyn. Normalmente va a estar o Andrea o yo, y con los practicantes que tenemos. Jess, Gurrola, Víctor. Va a entrar en algún segmento.
0: Ah, okay.
1: Pero de que venga.
0: Que haga algo, güey, también.
1: Ah, también la van a poner. Se hace un chorro ahí en Canal 4 cada usada.
0: Pues es que, ¿qué hacen más, güey? Pues hay que sacar material.
1: No, pero los van a traer en la calle todos los días que juega México.
0: Como tiene que buscar alemanes y todo eso para.
1: 8 de la mañana a las 8 de la noche, ahí a ver si pasa algo.
0: Pues es que es el mundial de la casa, güey, pues tienen
3: el pueblo,
0: que...
1: pero...
0: el pueblo del... No, del pueblo,
3: del pueblo no.
1: No, es de todos menos del pueblo.
0: Del pueblo, sí, no.
1: Está carísimo.
0: Oye,
1: todo.
0: El estacionamiento, estaba viendo en los reglamentos, 2,300 pesos.
3: ¿Dónde?
0: El estacionamiento del Estadio de Guadalajara, si es que a los que a pocos que puedan ingresar.
1: No, pero es que no pueden ingresar.
0: Ah, ahí en el reglamento viene que si hay un acceso en donde y cuesta 2,300 pesos.
1: Sí, y yo voy a aferrar que no se puede.
0: Ah, no.
1: Sí va a haber automóviles que van a ingresar, pero todos esos te dan pase la FIFA.
0: Okay.
1: Y no te lo cobran.
0: Ah, okay. Pues ojalá sea de los que me...
1: Pero ponle...
0: ¿Dónde va a haber el camión?
1: En el estacionamiento en el centro de Guadalajara. Ajá. El que está abajo exactamente del FanFest está cerrado. Pero los que están alrededor van a hacer su agosto.
0: Ah, claro.
1: En junio.
0: Mejor vayas en camión.
1: Tú te vas a ir en camión pero en el que pagas. No, en el macro.
0: ¿En el macro?
1: Sí, en el macro. Porque
0: ya de regreso en el Ubercín.
1: Pues en lo que pueda salir.
0: Pues para acá, mamá.
1: No, pero yo creo que el macro va a estar abierto.
3: Según nos van a regresar, ¿no? O sea, sé que, por ejemplo, de las plazas comerciales, sí, de ahí sale uno.
1: Pero tiene un costo. 500 pesos por persona.
3: Uy, ¿a poco?
1: Sí.
3: Ah,
1: o sea,
3: no inventes.
1: El traslado que ellos te ponían. Y lo sé porque mis padres van a ir a... van mañana al juego de Chequia contra Corea... contra República de Corea.
0: Ajá.
1: 500 pesos por persona. Y efectivamente uno de los centros comerciales y ahí mismo te dejan.
0: Está muy manchado, ¿no?
3: Sí, la verdad, sí.
0: Perdón, Dale. Ajá. Yo estaba terminando como analizando en el carro y dije...
3: Tú analiza, Antonio, no worry.
0: Tal vez es... Para nosotros se nos hace como caro.
1: Yo me encontré a un amigo, ahora que venimos de Toluca, y Max le tocó, y los que han podido ir a otros mundiales, Max dice, oye, Qatar no era así de caro.
0: Fíjate.
1: Y ese amigo fue a Qatar y fue a 6 o 7 juegos, llegó a ir hasta un juego de semifinal y dijo, no, a mí el juego de semifinal me salió en 30,000 pesos. Fíjate. Que una semifinal de 30,000 pesos se me hace muy bien. Dice, y él al de México no va a ningún juego porque dice, no mames, están carísimos todos. Sí. Y fue a Qatar
0: y todo está ahí manchado. Una agüita de 500,
1: ¿Nos platicas tu experiencia, Lu? Sí, no, ¿cuánto cuesta un agua? No, ¿cuánto cuesta unas papas?
0: 70 pesos, una agüita de 500, 70 pesos va a costar.
1: Bueno, que esa yo creo que está en lo normal, ¿eh?
0: Sí, normalmente...
1: En cualquier parte de...
0: Está en 50, normalmente. Esa, de esos, ¿cómo se dicen?
3: Botellas, ¿o de botella? ¿Qué? Eventos.
0: Pues no, pero los mililitros, ¿qué?
3: Ah, mililitros. ¡Ay, qué bonito!
0: En la 500 están 50 lo mucho. Acaba de ser 20 varos más, ajá, 70 pesos.
1: Pero...
0: La chela creo que está en 300 varos.
1: Bueno, pero tú no te quejes.
3: Normal.
0: No te quejes.
1: ¿Te va a salir en 2,000 pesos tu ida al estadio?
0: ¿Por qué?
3: Pues 500 de ida, 500 de regreso.
1: No, pues por lo que vas a comer nomás.
0: Ah.
3: ¿Y cómo vas a llegar?
1: Sí, alguien poner con garrote.
3: Sí, ¿cómo vas a llegar?
1: La llegada en Uber, como sea, no está mal. Pero la salida en Uber sí tienes que salir, obviamente, de toda la milla. Y tienes que caminar y ya salir.
3: Una milla es 1.6 kilómetros.
1: Ajá.
3: O sea, es poquito.
1: Yo creo que el macro va a estar abierto.
0: Ojalá.
1: Para donde tú vayas. Si no lo abren, entonces le digo al Gober. Entonces, ¿para qué has hecho tantos? Sí. ¿Para qué hiciste tantos videos con el Homs ahí trepados en el camión? Y pobre Homs. Y luego regañaron al Homs. Es que no se ve guapo el Gober. Y el Homs, pues no está guapo. ¿Qué quieren que haga? Pues yo nomás voy camareando, no hago milagros.
0: Pues sí, qué poca mouse, ¿eh?
3: Bueno, ese donde se colgó a hacer No, aquí está loco yo. ¿Sí viste ese video?
1: Está re...
3: ¿No viste ese video?
1: La
3: no,
1: dale.
3: No, pues, o sea, se subió, que es el macro.
0: Ajá.
3: Y y se agarró de los tubos, Antonio, y se hizo acá unos...
0: ¿Ah, sí? ¿Como de ejercicio?
3: Ajá. Pero se colgó así del techo.
0: ¿El Gober?
3: Sí.
0: Este Gober me cae bien. Está raro locochón.
1: Está locochón. No hace nada más que relaciones públicas, luego, pero está bien.
0: Y luego es que luego va como a conciertos de rock y lo ves en el...
1: Y es Gober Preston, güey.
0: Ajá. Es Gober Preston. Es Gober.
1: Fíjate que a mí no me cae tan bien. Nomás ¿no? Por eso digo, pues tienes que ser más pal... Para toda la
0: pero sí es para el pueblo. Pero sí es perrada, o sea, habla como fresón, pero es perrada, güey.
1: Es que ese siempre ha sido fresón. No, sí, no, siempre ha sido fresón. Siempre, su papá tenía muchos negocios en Jalisco.
0: Vino Caifanes y el Tri hace poco, y ahí andaba, lo graban, pues, en el Slam.
1: Y se graba él.
0: Gracias.
1: Ahí nos escuchamos el próximo miércoles. Y los escucho hoy en la noche.
0: A ver, pues.
3: Qué padre.
0: Toda la banda.
1: Una hora.
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0: Y muchas gracias a toda la banda que se está mandando mensajitos. Ya se fue el Vaselino. Ahorita vamos a seguir escuchando todas las notas que tenemos preparadas para ustedes en lo que se enlaza el Quiñone. Nada más déjeme decirle, estábamos en lo de la Liga MX, que ahí les va. La fase regular de la Apertura 2026 se disputará, Dare, del 16 de julio al 22 de noviembre, fecha en que va a concluir la jornada 17. Posteriormente, dará inicio la liguilla y con los cuartos de final programados tentativamente para los días 25, 26, 28 y 29 de noviembre, mientras que las semifinales se jugarán el 2, 3, 5 y 6 de diciembre. La gran final está contemplada para disputarse los días 10 y 13 de diciembre. Sin embargo, se detalla que en caso de que Choluca alcance la final, los encuentros se recorrerían, al 24 y 27 de diciembre.
1: 24
0: y 27 de diciembre. Otra vez. Esto debido a la participación de los Diablos Rojos en la Copa Intercontinental de la FIFA. Así que, bueno, ya sabe, algunas jornadas claves. Cabe destacar que dentro de este Apertura 2026 se va a disputar la Leagues Cup, recuerde usted muy bien. Entre la jornada 3 y 4 habrá un parón debido a que se jugarán 3 partidos del torneo, ya sabemos cuál, lo que acabamos de decir. Entre la 5 y la 6 se jugarán los cuartos de final, entre las 6 y las 7 se disputarán las semifinales y antes de la jornada 8 se disputará la final de la Leagues Cup. Por otro lado, para esta Apertura 2026, Dare, ya se eliminó el play-in, por lo que solo los mejores 8 de la tabla general entran a liguilla. Esto me parece espectacular. Ya vimos que se puede hacer las cosas muy bien. En la jornada 1, obviamente, veremos al campeón Cruz Azul, que arranca su defensa del título. Algunas fechas destacadas en la jornada 8, semana de clásico, Cruz Azul contra América, sábado 12 de septiembre, y Rayados contra Tigres, domingo 13 de septiembre. En la jornada 9 es el clásico nacional, Dare, jornada 9. ¿Eh? Sábado 19 de septiembre, América contra Chivas.
1: O sea, ¿pero va a ser en Ciudad de México?
0: Sí, en la Ciudad de México. Jornada 11, clásico tapatío, jornada 11, sábado 10 de octubre, Atlas contra Chivas. Jornada 16, clásico capitalino, Pumas contra América, sábado 7 de noviembre. Ahí está, y por acá yo había descargado, permíteme, Moa, había descargado el... ¿Dónde estás? Aquí está. El calendario oficial. En la jornada 1, chéquense cuál va a ser la actividad de la jornada 1. Necaxa contra el regreso del Atlante. Necaxa contra Atlante. Tijuana contra Tigres. San Luis contra Cruz Azul. León contra Atlas. Juárez contra Puebla. Pumas contra Pachuca. Chivas contra Toluca. Este es un gran partido. Monterrey contra Santos y Querétaro contra América. Definitivamente el que se roba todo es el Chivas contra Choluca, Dare, de la jornada número 1. Un abrazo a Armando Orozco, dice, saludos amigos, amigas y amigues. Yo compré una camisa cuando fui al estadio del Guadalajara, muy chido. Fue cuando me regalaste la entrada a un palco todo incluido.
1: Ah, sí, es cierto, Antonio. Qué bárbaro.
0: Claro, Dare, para nosotros radioescuchas, con mucho gusto.
1: Lo que sea, Dare.
0: Teo Reyes, hola, buenos días. Toñito, al patrón y a Dare, que tengan un excelente miércoles. Muy bendecido para ustedes y toda su familia. Oye, Toñito, nosotros aquí ya tenemos una mega pantalla de las grandotas. Pues sí, güey, si es mega pantalla, es grandotota, güey. Como la del cine, para ver la inauguración del Mundial y todos los partidos por televisión en vivo. Nos lo compró el líder de la colonia. Ah, mira, qué chido, está chido. Henry, queja para el jefe, que prefirió irse de vacaciones que darles el bono trimestral a los empleados. ¿O qué pasó con ese incentivo laboral? Que no ponga excusas y se... ¿De qué habla este güey?
1: Bono trimestral, eso aquí no se usa.
0: Aquí no se usan los bonos trimestrales, güey. ¿De qué hablas, güey? Mi querido Henry. Andrés Cartas Ibarra, buenos días y feliz miércoles para ustedes y los que somos radioescuchas. Ya mañana comienza la fiesta futbolera donde se espera que México gane un partido ante Sudáfrica. ¿Que nomás gane ese güey o qué? Ahí está. A ver, por acá. Déjame ver si ya está mi quiñonga enlazado. ¡Ya está mi quiñonga! ¡Ya está mi Quiñonga enlazado! ¿Cómo de que no? ¡Con ustedes! ¡Luis Luis! Cuando ¡Luis Luis! ¿Eh? ¡Quiñones!
1: ¡Quiñones! ¡Esperábamos, Quiñones!
2: Ahí cuando quieras, no hay apuro, Juan Antonio.
0: Cuando haya apuro, Quiñones, cuando haya apuro. O vas a la guardería, güey. ¿Te la cierran?
2: No, aquí estoy, aquí estoy, aquí estoy.
0: ¡Qué bárbaro, Quiñones! ¿Cómo está mi Quiñones?
1: ¿Estás contento,
2: Quiñones? Muy bien.
1: Alegre.
0: Hubieras llegado media hora antes, güey, y te toca vaselino, güey. Te toca vaselino.
2: Gracias a Dios llegué a esta hora. Gracias a Dios, entonces, llegué media hora tarde.
0: Llegó de buenas, güey. Anda de buenas, anda de buenas. Anda de buenas.
1: Cotorreador,
2: no,
1: ya
2: ¿cómo, ¿cómo que dice el meme? Ajá. No creo. No creo, eso dice. Eso dice.
0: Pero le dura muy poquito de lo de buenas. ¿Por qué le durará tan poquito lo de buenas, güey?
2: ¿Quién sabe, Juan Antonio? Siempre trae su jetota ahí, su dedito ahí.
0: El dedito, la jeta y el dedito.
2: Qué prepotencia, qué prepotencia, qué prepotencia. ¿Qué pasa, muchachos? Qué gusto saludarlos para actualizarles un poquito lo que está sucediendo en el béisbol de las grandes ligas. Entre los resultados del día de ayer, bueno, los Dodgers le propinaron una tremenda paliza, 12 carreras por 3, a los Piratas de Pittsburgh. El lanzador Paul Skins, fíjense que no lo hizo del todo mal, lanzó bastante bien Paul Skins por los Piratas, terminó trabajando 6 entradas en las que le hicieron 2 carreras nada más, con 7 ponches. Sin embargo, lo que se cayó fue el bullpen del equipo de los Piratas, ahí atacaron los Dodgers. Otani se fue de 4-1 con un par de carreras impulsadas, jonrón el número 15 de la temporada para el cubano Andy Pages. Los Dodgers de esta manera llegaron a 43 juegos ganados en la presente contienda. Otros que siguen ganando y sobreviviendo a la ausencia del juez Aaron Judge son los Yankees. Ayer vencieron 3 carreras por 2 a los Guardianes de Cleveland en un disputado encuentro ahí en el Progressive Field de la ciudad de Cleveland. En ese desafío por el equipo de los Yankees de Nueva York, jonrones de Spencer Young, sí, de Jazz Chisholm Jr., Gerrit Cole, haciendo su cuarta salida de la temporada, 4 entradas completas, permitió solo 2 carreras, se le conectaron 5 hits, regaló un par de boletos y ponchó a 4 bateadores contrarios. Los Yankees llegando a las 40 victorias en la presente temporada. Por su parte, los Phillies de Filadelfia ayer perdieron con esa misma pizarra 3 carreras por 2 ante los Blue Jays de Toronto, y los White Sox, oh sorpresa, los Medias Blancas están ganando juegos. Ayer vencieron al mejor equipo de la campaña, a los Bravos de Atlanta, que con 45-22 lideran el este de la Liga Nacional, el mejor récord de todo Grandes Ligas. Y ayer los White Sox ganaron pizarra final de 6 carreras por 5. Se calmaron un poco las aguas en Las Vegas, donde estamos teniendo esta semana la serie. Son 2 series, 6 juegos en total entre Atléticos y Cerveceros y después Atléticos contra Rockies. Después de lo que fue un verdadero festival de batazos el lunes, ayer la victoria para los Atléticos, pizarra final de 7 carreras por 5. Así los resultados más importantes en el día de ayer en el béisbol de Grandes Ligas. Y bueno, pues recordarles que el próximo domingo, aquí en la señal de TUDN Radio, vamos a tener a las 3 de la tarde, tiempo del este, el juego entre los Atléticos y el equipo de los Rockies desde Las Vegas, y a partir del lunes, un juego diario.
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0: 7 tazas de café.
2: Como debe ser, el béisbol, levantando el rating, el béisbol, sacando la cara en TUDN Radio todo este verano. Así que ya lo saben, habrá mucho, pero mucho béisbol aquí en la señal de TUDN Radio para que nos acompañen.
0: Perfecto, mi Quiñones. ¿Algo más, amigo?
2: Solamente invitarlos hoy a las 5 al programa Number One, el número 1 desde el Diamante, y junto a Alberto el Beto Ferreiro. Yeah.
0: El Number One. Gran programa. Fíjate que en la madrugada, cuando estoy ya despierto y todo eso por acá, lo escucho y es muy ameno. Déjame felicitarlos, qué gran dupla hacen tú y Betico. Gran dupla.
1: Y aparte se hablan bien padre, Quiñones, la verdad.
0: Hasta pelean sabroso.
1: Sí.
2: ¿Te está escuchando Vaselino? A ver si un aumento con esas palabras tuyas.
0: Desde el trabajo, güey, te va a querer poner otro programa, güey.
2: No lo dudo.
0: Te va a querer poner.
2: Eso sí, anda creativo,
0: anda muy creativo.
2: Cuidado, porque anda peligroso, Dari, porque anda el Vaselino creativo, ¿eh? Cuando él anda creativo.
0: Que no se te ocurra decir nada del programa, dale, porque le va a tomar la palabra.
2: 5 horas de Inutilandia.
1: Sí, bueno. Vamos por contacto.
0: Vamos por contacto. No, pero cuenta que contacto es intocable. Más bien nos va a decir. Va a decir 4 horas de corridito, pausa, contacto, y luego ya regresamos. Es capaz de mejor
2: quitar
0: el vestidor, güey. ¿Cuál va?
2: ¿Pero por qué, Juan Antonio? ¿Por qué es intocable?
0: No sé, es que a veces los radioescuchan han dicho que contacto repetitivo y que, o sea, se han quejado de contacto y se enoja bastante.
2: Pero noticiario estelar, a mí me encanta contacto deportivo.
0: Ah, no, está muy bien.
2: Ahí siempre hay un reporte de béisbol.
0: Pero a lo que voy que Vaselino se encrespa, güey. Se encrespa acá, que le dicen que contacto está feo y todo. Se encrespa, güey.
2: No será por... bueno, mejor dejémoslo así. Señores, los espero a las 5 de la tarde en Desde el Diamante por TUDN Radio. Y ya lo saben, el domingo, y a partir del domingo nos vamos completo todo este verano con béisbol todos los días aquí en TUDN Radio. Así que ya saben, los espero.
0: Eso, amigo. ¡Abrazo, Quiñone!
2: Bye, cuídense.
0: Bueno, vamos a hablar con temas de selección mexicana, porque ayer algunos seleccionados nacionales hablaron respecto al partido de inauguración que se viene contra Sudáfrica. Y el primero en hablar fue Johan Vázquez, ese defensa que juega en Italia, ex de Monterrey, ex de Pumas, que ahí llegó una final con los Pumas de la UNAM. Y lo escuchamos, creo que también con Monterrey llegó una final, pero no sé si... No, no la jugó, solo estaba en la banca, Johan Vázquez. Uh-huh. De ahí pasó a los Pumas. Sí, porque con Monterrey, la final, cuando quedó campeón, fue contra el América 2019. Si no me falla mi dato... Después de ahí se fue a Pumas.
1: Ay, perdón.
0: Salúdame. Uh-huh. Después de ahí se fue a Pumas.
1: Okay.
0: A ver, Jiki, esos enfadosos, si me estoy equivocando, pues ya me equivoqué y me vale gorro.
1: Investigaciones, Jiki.
0: Investigaciones, Jiki, por favor, a ver si el dato fue correcto. Desde a Monterrey, después del título, se fue a Pumas. Escuchamos a Johan Vázquez, ¿qué dice sobre todo lo que se le viene para México en el Mundial?
3: No, creo que son dos momentos diferentes de mi carrera. La Copa del Mundo pasada, soy consciente que no llegué yo, por mis propias cuentas, no llegué en un buen momento futbolístico. No hay que estar con muchos rodeos, no hay que estar con echar culpas a nadie. Yo fui el único que no estuve a la altura y gracias a Dios me pude colar en la lista final. Lo tomé como una buena sensación, sabía que no iba a haber tantas oportunidades. Lo tomé positivamente, creo que las sensaciones que viví ahí, mis compañeros, pude ayudar lo que pude. Me agarró tanta experiencia para hoy llegar y sentir esas sensaciones. Creo que hoy llego en un momento importante. Le he dicho preguntas atrás, no me gustaría que fuera mi mejor momento. Me veo más arriba, me veo con un techo más grande y esperemos que esta Copa del Mundo sea un trampolín bueno. No, a ver, creo que todos los países y todos los equipos se merecen respeto, ¿no? Copa del Mundo pasa de todo, lo hemos visto ahorita en los amistosos, en países grandes han perdido contra países no pequeños, pero que en teoría no podrían perder. Hoy creo que en la Copa del Mundo es matar o morir, hay cosas que no se pueden decir por números y así, no tiene nada que ver. Creo que sabemos, somos conscientes del país que es un país muy físico, un país que no te va a dar nada por vencido y que te va a saber contra golpear muy bien.
0: ¿Cómo grupo?
3: Sí, yo llevo 2-3 semanas, lo bueno, pero nada, o sea, creo que lo hemos manejado muy bien. Hay un ambiente que te hace sentir en casa, cada día. Justamente hoy en la mañana hablaba con un compañero que los días pasan muy rápidos. Ayudó, creo que el cuerpo técnico lo manejó bastante bien, que tuvimos muchas entradas de familias. Creo que son cosas que te van motivando el día a día, el ver a tus hijos, el ver a tus papás, el sentir que estás en casa, no sentir que estás en un hotel o algo así. Creo que al final de cuentas lo hemos tomado por un lado positivo, y esta pequeña arma que hemos generado, que es la familia, el grupo, lo tenemos que hacer ver el día jueves. Espero que termine con México, pero bueno, trato de ser profesional porque somos seres humanos y al final de cuentas te llegan muchos pensamientos, te llegan muchas cosas que no puedes manejar. Lo he dicho varias veces, trato de estar siempre concentrado en la selección, creo que se merece el respeto, no me puedo dar el lujo de estar pensando en otras cosas o a futuro porque te basta un día malo y esto se acaba. Sí creo que no solamente yo, creo que todos aquí, incluyéndose ustedes, hay cosas que te pueden ayudar como esto, como en la Copa del Mundo. Es algo único que va a pasar acá en México. Más allá lo veo una revancha, una espinita clavada por lo que pasó en el Mundial pasado. Tengo esa hambre de tratar de ayudar a mis compañeros, de tratar de ayudar a la afición, de que se sientan orgullosos. Creo que hemos generado estos últimos meses una buena conexión con ellos y normalmente me ha gustado cómo somos como personas, que no solamente con nosotros, con México, con las otras selecciones que han pisado aquí en México, somos muy cálidos, somos muy anfitriones y creo que será una bonita Copa del Mundo.
0: Ahí estuvo Johan Vázquez, Dale, que va a ser titular en la defensa de
1: protagonista,
0: exactamente, uh-huh. de los mejores, por supuesto, Dale, y ojalá, si tiene un buen mundial, ojalá que le sirva para que cambie de playera, para que vaya creciendo, ¿no? Ya no ha hecho.
1: Sí, parece que va a ser como de esas figuras que van a ser protagonistas. Creo que es como de los jugadores que más seguridad dan, ¿no? A la selección mexicana. Y nada más que se hablen, Antonio. Si no.
0: Que se hablen, si no.
1: ¡Háblense!
0: ¡Háblense!
1: ¡Ajá, háblense, Antonio!
0: Dale, nos van a castigar.
1: ¿Por qué?
0: De la competencia ese de háblense.
1: ¿Por qué?
0: ¡Háblense!
1: ¿Es de allá? Ah, Antonio, eso háblense. Lo dice el pueblo, Antonio.
0: Ahí es, sacó de la manga.
1: Eso lo dice el pueblo, Antonio.
0: Por eso te quiero, condenadota. Dice por acá, mira, el Jiki dice, efectivamente, después de la temporada, Johan Vázquez se fue de Monterrey a Pumas. Johan Vázquez, al finalizar el torneo Apertura 2019, su traspaso se hizo efectivo para el Clausura 2020. Antes sí le atiné, muy bien, claro que sí, ahí está. Dice por acá, el Chicles, Toñito, el matutino se ganó 2 premios en un mes.
1: Ah, matutino.
0: Ah, balconeando al matutino, güey.
1: Ah, matutino,
0: hijo de la chingada. Bueno, a ver, déjame enlazar una llamadita y ahorita seguimos escuchando a los seleccionados nacionales, también para darle variedad a todo esto. Ya están llegando mensajitos, pero muchos se me están como cuatrapiendo porque están contestando a la dinámica que el equipo de redes de TUDN Radio amablemente está poniendo.
1: ¿Cuál es la dinámica, Antonio?
0: Es que dice, hola, un ejemplo, hola Tony, rumbo al mundial, queremos saber cuál es tu selección favorita. Responde solo con el nombre del equipo. Ejemplo, okay. Es como una dinámica que están poniendo en redes sociales y ya la gente está ahí contestando, México, Escocia, Perú y todos esos.
1: Okay.
0: Dice, hola, buenos días, yo creo que España es fuerte candidata. Y luego, saludo desde San Diego, México 2, Sudáfrica 1. Eso, papucho. Joaquín de Luna, México, dice, la mayoría está contestando. Entonces, hay por acá el Kid de San José, California, México. Y este ya el mensajito para nosotros, 1, 2, 3.
4: Bueno, buenos días. Toño Lingo, pelonete, buenos días. Dari, hello. Y buenos días, Alba, Celino. ¿Ya están listos o qué para que comience el mundial? Yo ya estoy más que listo, estoy emocionado, estoy entusiasmado porque empiece la selección mexicana, que empiece ese partido y pues que inicie con todo. Pues yo pienso que este es el mundial que estoy más emocionado. Yo no sé ustedes, pero pues yo sí estoy, aunque estoy en Estados Unidos, pero pues será porque es el mundial que se va a jugar en México y es el que recuerdo, porque los demás yo creo que todavía ni he nacido, no lo sé. Pero este yo creo que, pues espero disfrutarlo, aunque el partido de mañana voy a andar trabajando, pero seguramente voy a estar escuchando el partido para ver cómo va, o seguramente la repetición, no sé, pero pues esperemos que México haga un buen mundial y que se partan la, ya saben qué, en la cancha. Y pues yo creo que ya van a estar hablando sobre eso, ya últimos detalles.
0: Pues tú dices,
4: no sé si vayan ahí por allá al partido, o no sé, algún que otro, pero bueno, saluditos y que estén bien. El atrevido, chao.
1: Oigan, lo que sí es que igual no llevamos los partidos, pero vamos a estarles actualizando todo lo que esté sucediendo. Que si se está jugando un partido, nosotros les vamos a estar platicando qué es lo que está pasando, quién llegó, quién no sé qué, quién anotó gol. Para todo. Que nos sigan, para que sigan conectados con nosotros en TUDN Radio. Y además, uh-huh. en redes sociales van a estar todos los resúmenes de los partidos.
0: Claro, o sea, que sí, Mirare.
1: Como tal, el resumen, no, pero pues, o sea, el comentario.
0: La estación que tenemos todo, dale. Todo.
1: Claro, después de cada partido pueden entrar a redes sociales, TUDN Radio, Instagram, Facebook, YouTube, X, TikTok, en todos lados. Y ahí va a estar, pues, material sobre lo que sucedió en el partido, el comentario, pues, obviamente los marcadores, o sea, todo, toda la información, sigan a través de TUDN Radio.
0: Perfecto. Buenos días, ¿con quién hablamos?
5: Buenos días, Toñito, buenos días, Toñito.
0: ¿Qué pasó, mi Toxity?
1: Hello. ¿Cómo estamos?
5: Me voy a gritar mucho porque están merodeándome, pero aquí estamos reportándonos.
0: A ver, pásame con ese patrón, güey. Ya nos tienes hasta el gorro, güey. A ver.
1: Es tu hora de lunch. ¿Por qué no te dije hablar por teléfono?
5: No. Todavía no es hora de lunch. Falta media hora.
1: Ah, bueno.
5: Pero aquí andamos. Primera, quiero felicitar a Ariel Martínez, ya que hace 6 años nació. Ajá. Y está de manteles largos. O sea, el Cuisillito Junior.
0: Cuisillito Junior, un abrazo, ¿no? Cuisillito Junior.
5: Sí, el Cuisillito Junior. Segunda, oye, ¿hasta cuándo va a parar Quiñones con eso? Ayer entré a sus redes sociales, 4 vistas en el YouTube Live.
1: Ah.
5: No puede ser. Y este es el mejor programa del YouTube, ¿no? No.
1: Dale chance.
5: Tiene más rating. Buenos días, América.
0: Fíjate, y eso que estamos acá, pura porquería.
5: Sí, sí. No, ese Quiñones, hay que bajarle los humos del cielo. No importa el béisbol. Dile, Toño.
1: Anda muy alzadito, Pipo.
0: No, sí, le hemos dicho, güey. Hasta el Marcelino le he dicho, güey, pero pues...
5: No, es que el mejor, lo mejor de lo mejor en el béisbol. No, es que ya no hay otra cosa que agarrar. Ya es lo que quedó. Pues ni modo, no hay que agarrarlo.
1: Lo que sí te podemos asegurar es que los partidos que van a ir por TUDN Radio sí son los mejores del calendario. Eso sí.
5: Sí, pero ya fue lo único que se pudo agarrar.
1: Pues sí, Pimbo.
5: Pero bueno, sí, no hay de otra. Y oye, hey. 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Tú pones la música para aprender el ambiente, no para aprender la violencia. Así como es el Juanito, que aquí a todo el mundo lo hace renegar, me imagino que le pasó en la fiesta y ahora la culpa le echan los pobres muchachos.
0: Luego me imagino darle la imagen, ¿no? Está peleando y pone unas de control machete todavía. Mírame los ojos, verán lo que es todavía, dándose con todo.
5: Imagínate.
1: No, sí está feo cuando estás ahí en una fiesta. A mí me tocó ping-pong. Estábamos tocando y de repente ya se empiezan los golpes, se quiso meter la esposa, le tocó a la esposa, salió volando por allá, así estuvo muy feo, ¿eh?
0: Sí, no manches.
1: ¿Y pues qué haces? ¿Nosotros dejamos de tocar?
5: A mí también me tocó, Darín, que en una ocasión en una fiesta hasta parecía que era en cantina. Uh-huh. Empezaron en una fiesta atrás de una...
0: ¡Corre, tóxico, corre!
5: Estaban las manzanas. Uh-huh. Ya sé que me queda segundo. Estaban las manzanas y empezaron aventando manzanas. Después de las manzanas empezaron vasos. Después de los vasos, las botellas. Después voltearon las mesas.
1: ¡Mora!
5: Veía cómo volaban las botellas.
0: ¡Corte!
5: Los lados.
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0: Radio, Darín Catalavera, Toño Murillo y toda la banda que sea posible este espacio. Los saludamos con mucho gusto y agradeciéndoles su preferencia de lunes a viernes y todos los días acá en las transmisiones que tendremos para ustedes de TUDN Radio, programas especiales. Y vámonos hasta Los Ángeles porque ya la vemos con lente negro. Yo creo que anda con que no ande borracha, güey. Con que no ande borracha, güey. Porque cuando alguien dare trae lentes oscuros, o una, anda Crudelia o anda y borrachina.
1: No.
0: Sí, quién sabe. Con ustedes, Ether Corazón.
2: Ya me los quité para que no estén pensando cosas diferentes, cosas raras, pero y me lo voy a poner nuevamente porque fíjense de que pueden ver el sol radiante que está ya a las 8:15 de la mañana aquí en el Coliseo Memorial de Los Ángeles. Desde acá estamos transmitiendo para Inutilandia el día de hoy, porque resulta de que ustedes saben de que ya comienza el Mundial y aquí ya la ciudad está en modo mundialista, por lo que el Coliseo Memorial de Los Ángeles está teniendo hoy una presentación.

0: específica, nos van a enseñar cómo va a ser todo lo que han preparado para los fanáticos, porque acá a partir de mañana ya pueden venir los fanáticos aquí a disfrutar. Aquí se va a ver el partido de México, el partido inaugural. Ajá. Entonces puede venir ya a disfrutar de todo lo que va a haber acá, porque es un festival para los fanáticos, donde va a haber de todo, va a haber comida, van a haber tiendas vendiendo souvenirs y todo lo relacionado al evento mundial. Así es que, imagínense ustedes, va a ser solamente $10 la entrada. Vamos a tener un tour ahora, yo mañana le voy a tener imágenes para que las pongamos ahí, para que nuestro público la vea, de todo lo que va a tener el Coliseo Memorial de Los Ángeles estos festivales que va a estar haciendo en torno a todos los, es prácticamente todo lo que tiene la ciudad de Los Ángeles a ofrecer para sus fanáticos. Aquellos que no puedan estar en los estadios, pues entonces pueden venir acá y aquí sentir también ya el calor mundialista. Además de aquí del Coliseo Memorial de Los Ángeles, también van a ver lugares en Venice, en Long Beach, aquí mismo enfrente en el Vimo Stadium. Es más, estará aquí en el Vimo Stadium a Peso Pluma, se estará presentando. Va a haber también evento en la Placita Olvera, en Union Station, ese icónico estación de tren de acá de Los Ángeles, en el Fairplex de Pomona, comida, bebida, DJ, souvenirs, todo, pues absolutamente todo. Para que ya lo sientan ese calor mundialista, y no solamente el calor, sino que también pueden traer a toda la familia y disfrutar, para que los niños también vengan acá a conocer qué es todo lo que va a haber en torno a esta Copa del Mundo.
1: $10 la entrada.
0: $10 la entrada.
1: Okay, bueno, pues parece que va a estar muy bien, ¿no? Como que hay evento de todo. Música, comida y pues aparte, pues ver los partidos.
2: Mariachi, Dare.
1: Va a haber mariachi.
2: El Chona.
0: Sí, se imaginan en la Placita Olvera. Se imaginan en la Placita Olvera a partir de mañana. La
2: sí, dice
0: Chona.
2: Que va a ser el mariachi Chona, ¿no? De Etel, el Chona.
0: ¿En serio?
2: Sí.
0: No me ha llegado esa información todavía.
2: No, nomás sabes que va a haber mariachi, pero no cuál era, ¿verdad? Sí, va.
0: Exactamente. En el Vimo sí va a estar el WP, Peso Pluma.
2: Ajá. Ahora le vamos a estar.
0: Digo, la casa
2: digo, a mí no me gusta nada el Peso Pluma, pero habrá miles de personas que les encanta.
0: Exactamente.
1: ¿A ti te gusta, Etel?
0: Ay, es que esa música casi no... Yo soy más como rock de los 80s y 90s.
2: Bueno, ¿cómo qué música te gusta, Etel? ¿Cuál es tu grupo favorito?
0: Mi grupo favorito es Queens.
1: ¡Chulada! Chulada. Ya somos tres personas muy muy fanáticas de Queen. El Zuley,
0: sí, exacto.
1: Tú y yo. Ajá. También a Toñito te gusta, ¿no?
2: También, a partir de ustedes.
1: Pero eres más Guns.
2: No, claro, yo Guns N' Roses, Forever and Ever.
0: Sí, también, ajá. También
2: Oye, te lo va para ti. Oíste. Sí. Mira, está bailando, está destrampada. A ver qué viene. Qué bueno que no hacen antidoping para los reporteros, güey. Ahí va, échale. Relájate. Vamos a relajarnos.
0: No, pero que sea Dari, Dios mío. O sea, yo me voy a poner a cantar cuando tienen ahí a Dari.
1: Venga,
2: ahí va, ahí va. Va a cantar a Dari también.
0: Vamos,
2: ahí va a cantar.
0: Vamos.
1: Venga,
2: guapa, dice la de guapa. ¿Cuál guapa? Es guasha.
1: Es guasha.
2: Es guasha. Guasha.
0: Fresher.
2: Ah, fresher. Bueno, Etel, ¿qué más, Etel?
0: Y a las 9:15 de la mañana vamos a poder ya entrar, o sea, vamos a hacer check-in la prensa. El evento comienza hasta aproximadamente como las 11 de la mañana, pero nos dijeron va a haber cafecito. Espero que haya también otro aperitivo, no solo el cafecito, pero de todas maneras yo me preparé y traje mis galletitas ahí para desayunar tranquilamente. Y luego nos dijeron que trajéramos zapatos confortables, o sea, que pudiéramos andar caminando, no vináramos ahí de tacones, sino que para poder ir al festival, para poder ir a ver todas las atracciones que tiene disponibles el Coliseo Memorial de Los Ángeles, uno de los lugares que se espera que será de los más concurridos por el público aquí angelino, y también muchas personas que que han venido ya a la ciudad, turistas que ya llegaron ya a la ciudad, fanáticos, para venir a apoyar a sus equipos. Entonces pueden venir a diferentes lugares a donde estarán estos festivales para los fanáticos o Fan Fest, y $10 la entrada, o sea, para una experiencia increíble que la que se vive, porque no solamente es ir al estadio, ver el partido, sino que la ciudad está ofreciendo en muchos lugares cualquier cantidad de actividades.
1: Okay. Es que, por ejemplo, acá en Ciudad de México, pues sí, ahí están muchos los temas de que pues muchas personas van a estar haciendo manifestaciones, ¿no? Pues seguramente mucho tráfico, mucho así. ¿Cómo ves a la ciudad de Los Ángeles? ¿Lista para poder pues tener estos eventos? ¿Ya está preparada o habrá como algún problema o qué?
0: Sí, la ciudad de Los Ángeles está un tanto así medio convulsionado porque recién acaban de pasar las elecciones primarias. Y entonces ustedes saben de que siempre están ahí acusándose, que nos hicieron fraude, que no, que queremos recuento de votos, porque las elecciones fueron hace ya una semana y no se sabía... más de una semana, porque fue el martes pasado, o sea, ayer fue una semana y no se sabía todavía quién era el ganador. Supuestamente están haciendo investigación la Fiscalía General de la República. Entonces, eso es lo que hay, pero tampoco es que la gente así se manifieste, o no, al menos no hemos escuchado nada que habrá manifestaciones a los alrededores, además de la situación política, pero eso es más que todo entre ellos, y ¿sí? Allá por la alcaldía de Los Ángeles. Pero como la ciudad es tan inmensa, tan grande, y la mayoría está como queriendo disfrutar, y acuérdense también de que, o sea, es difícil decirlo, y lo saben que lo veía en diferentes redes, y dicen, le dieron haber dado todo el mundial a México porque es en el único lugar donde se está sintiendo la fiebre mundialista. Porque acá en los Estados Unidos, en este momento, lo que acapara las noticias, los titulares, al menos deportivos, no es la inauguración ni que Estados Unidos va a recibir a Brasil en el SoFi, perdón, a Paraguay en el SoFi, que ahí será el partido inaugural y la fiesta y todo, sino que es la final de la NBA.
1: Claro.
0: Exactamente, todo está
1: se está poniendo más interesante, además.
0: Sí, con la victoria de los Spurs de San Antonio, o sea, le dio todavía otro matiz, porque si hubiese sido un 3-0, hubiera estado ya un poco raro y han dicho, no, ya nadie se levanta de un 3-0, pero en el hecho de que se haya puesto 2-1, la serie se ha puesto al rojo vivo, y entonces eso es lo que está acaparando, y aunque ustedes no lo crean, está también la final de hockey. Les decía, de Carolina contra Las Vegas, entonces... Esos dos eventos están acaparando la atención, y veremos a ver, ojalá que Estados Unidos se alce con una victoria y eso haga que se despierte ya el aquí ya nos pongamos en modo mundialista, porque yo creo que casi nosotros los latinos y los fanáticos que han venido a apoyar a sus equipos son los que están entusiasmados, pero así como entusiasmo en la gente. Yo creo que, no sé, que nuestro radio escucha, nos llamen o nos escriban, dejen un mensaje de voz. Juanito, que haga su segmento también. Y, sí, porque yo, Tari, cuando Toñito nos manda la lista de asignaciones, yo busco allí a ver a qué hora va a ser el segmento de Juanito. Digo, el enlace, digo yo, a qué hora.
2: Ese güey ya es parte del guión, el Juanito. Ya no enlazo como tú, ya le digo a tú y ya le mando el enlace. A tal hora te toca, güey.
0: Sí, ya no llama, sino que ya directo se conecta.
2: Ya se conecta directo. Bueno, oye, antes de despedirte, por acá te dejaron algo, permítame, dame un segundito. 1, 2, 3.

0: Ahí está, un cachito de la rola que te compusieron por acá, mi Etel, para que veas que te quieren mucho.
1: No, olvídate, de verdad que el cariño lo he sentido siempre, y no solamente eso, sino que ahora lo que ellos me están queriendo dar a entender en esas letras es que por haber hecho eso de la iglesia, hoy tengo que estar padeciendo a Toñito.
0: Ah, todo bien, mi Etel. Un abrazo, te queremos mucho y estamos al pendiente de todo lo que ocurra. Si te regalan,
1: claro que sí.
0: Si te regalan todo aprovecha, Etel, todo aprovecha.
1: Oh, yo traje dos mochilas, por si acaso y no me cabe en una, pues tengo la otra.
0: Tú hoy marihuanéate a gusto, Etel.
1: Y mañana con lentes oscuros otra vez.
0: Mañana
1: les tengo toda la información y los pormenores de lo que, porque esta es la reseña de lo que habrá, pero ya mañana, luego de haber presenciado todo lo que tiene disponible el Coliseo Memorial de Los Ángeles para ustedes.
0: Uh-huh. Eso, ahí está bailando.
1: Otro muerde el polvo, otro más muerde el polvo.
0: Eso es, gracias.
1: Fight the toss. Ok, entonces hasta mañana, chicos, un fuerte abrazo.
2: Abrazo,
0: Etel. Claro que sí, siempre información muy buena con Etel Colato.
2: Claro que sí.
0: Colaro.
2: Colaro.
0: ¿Te gusta ver Colaro, Dare?
2: Colaro.
0: O delantera.
2: Define Colaro.
0: Colaro o por delante.
2: Antonio.
0: Bueno, a ver, Dare, te voy a hacer una pregunta acá íntime. Uno como hombre
2: se
0: fija
2: en
0: la delantera y retaguardia.
2: Sí. Ajá.
0: En su caso. ¿Te fijas en el paquetaxo también? A ver, aquí mi cuate, ¿le viste el paquetaxo o no? O sea, así
2: los
0: de reojillo.
2: Hombros, Antonio,
0: de reojillo.
2: En los hombros se ve todo.
0: Yo, la verdad, mi esposa, yo ya le confesé que lo primero que le vi fue el.
2: ¡Antonio!
0: Adelante. O sea, discretamente me gustó. Me gustó su cara, porque me gustó su rostro.
2: Antonio,
0: pero aparte, así como no queriendo, espejé.
2: Oye, buena onda, qué bonitos ojos tiene tu esposa, ¿eh? Están muy bonitos.
0: Sí. Y espejé y vi
2: delantera. Y dijiste, ¡ay, joder!
0: Ajá.
2: ¡Ay, joder! ¡Ay, Toñito! ¡Qué imprudentito eres!
0: Dije, ahí voy a terminar de...
2: ¿Sí? De enamorado.
0: De enamorarme.
2: ¡Qué menso!
0: Ya lo confesé. ¿Sí? ¿Ustedes, mujeres, se fijan en el paquetillo o no? O sea, en bultillo.
2: Es que, pues, a primera vista, pues, no se ve, ¿no? Antonio. Pues, no se ve. A primera vista no se ve.
0: No se ve. No. Pero, ay, güey. Llevan desventaja, ¿no?
2: Está más complicado.
0: Porque uno, pues, lo ve luego. Uh-huh. Y ya sabe a qué le tira. Uh-huh. Ustedes no. Qué bien. Hay que valorarla, Dani. Ustedes no. Ustedes, hasta que están ahí.
2: Yo te digo los hombros, Antonio. Los hombros.
0: Los hombros. ¿Cómo mueve los hombritos? ¿Qué te dijo? ¡Químico!
2: Sí, mi. No, ya, Antonio, sí está más complicado ya, Antonio.
0: Sí.
2: Pero pues bueno.
0: No, es que aunque lo digan de broma, nosotros sí llevamos ventaja en eso porque observamos el panorama.
2: Pero nosotros nos vamos por los sentimientos.
0: Exactamente.
2: Nosotros somos...
0: Es que ustedes veas hasta que ya lo ven
2: somos
0: físicamente.
2: Somos un amor más honesto.
0: Hasta que lo ven físicamente.
2: ¿Te das cuenta que somos un amor más honesto?
0: Sí, es cierto. Tío.
2: O sea, nosotros
0: analizándolo bien, sí.
2: Sí nos enamoramos.
0: Porque nosotros ya sabemos lo que hay.
2: Ustedes van...
0: Ya vemos y ya sabemos lo que hay.
2: Ajá.
0: O sea, obviamente hay que esculcar para ver bien.
2: ¿Tanto?
0: Pero ya sabemos cómo hay, qué tanto hay, qué tanto hay de todo.
2: ¡Ayuda! Ajá.
0: Pero ustedes no, ustedes se saltan.
2: No, ¿vale? O sea, pero es que de verdad...
0: Tú hasta que abres el paquete
2: nos
0: te das
2: enamoramos,
0: cuenta.
2: Nos enamoramos. Eso es un
0: tú hasta,
2: amor más
0: ustedes
2: real.
0: Ustedes hasta que abren el regalo, ven el obsequio cómo está. Oh, muy bien. Muchos se han arrepentido.
2: ¿Qué? Imagínate, Antonio. Sí. Las que están bien arrepentidas.
0: Ay, sí, como consejo, antes de casarse, prueben. Vean qué hay. Ajá.
2: All right.
0: Aunque sea un toquecín ahí. Aunque sea un toquecín, una
2: cosa. Oye, ya, Antonio.
0: Ya, dale.
2: Ya
0: me estoy poniendo bien caliente,
2: Calma,
0: dale.
2: Ya, Antonio, porque estás
0: ya, muy cachondo. Ya se me está
2: poniendo. Estás muy cachondo, Antonio.
0: A ver, deja agarrar el micro. Eso ya, déjame caldeo yo solo, dale.
2: Espérate, Antonio, ya. Ajá. Déjame hablar de una información.
0: Ah, hay información.
2: Hay información, porque hay
0: por
2: un
0: favor,
2: caso
0: dale.
2: Que ojalá Etel nos lo pudiera platicar mejor de qué está sucediendo.
0: Pues
2: hay que encargárselo, Antonio, algo, hay que decirle.
0: Okay.
2: ¿Ves que hay... ¿Viste lo del árbitro que no lo dejaron entrar a Estados Unidos?
0: Ajá.
2: El primer árbitro somalí, que pues iba a estar ahí arbitrando en una Copa del Mundo, Pues bueno, resulta que no lo dejaron entrar allá en Estados Unidos, tuvo un interrogatorio como de 11 horas, y pues es que el país de donde viene tiene restricciones, migratorias, no pueden entrar al país de Estados Unidos. Pero pues sus designaciones de FIFA estaban ahí en Estados Unidos. Total que llega, no lo dejan entrar, un interrogatorio de 11 horas, lo regresan, lo deportan. Y ahora resulta que la FIFA, pues digo que la IFA, digo que la...
0: ¿AIFA?
2: No se puede decir. Que la IFA. Ajá, que la IFA.
0: La FIFA.
2: Dijo que pues ellos no pueden hacer nada. Que ellos no tienen nada que ver con trámites migratorios. Que ellos, pues ahora sí que se lavan las manos. Y eso ya tiene que ver con autoridades migratorias. Y ellos nada que ver. Y pues ya dijeron que no va a poder participar en nada que tenga que ver con el mundial. No puede entrenar, no puede arbitrar. Bueno, ante esto, fíjate que salió el que es el primer ministro de la provincia de Columbia Británica, que allá en Canadá, David Abbey, dice que pues está bienvenido a Vancouver, que si quieren ahí pues bueno, que les abren las puertas, ¿no?, para que pueda estar participando ahí, pero bueno, la FIFA ya dijo que ya no, que no puede participar, ¿no?
0: Entonces, pues qué ulitos.
2: Sí, sí, claro, árbitro.
0: ¿Cómo que no pueden hacer nada si es su torneo, si ellos se encargan de todo eso? Uh-huh. Si se hacen sordos, qué ulitos. O sea, si saben el problema, si están conscientes de qué está pasando y no ayudan a su gente, qué ulitos, güey. O sea, los de la FIFA. Los de la FIFA. O sea, porque si es tu árbitro. Es tu árbitro, uh-huh. Es parte de ti.
2: Y aparte, ¿no?, iba a ser historia. ¿Sí? El primer árbitro somalí en una Copa del Mundo, Omar Artán, ese es su nombre, Omar Artán. Y pues ya decepcionado, obviamente muy triste, seguramente mucho coraje, ¿no? Porque pues esto queda fuera de sus manos, no es algo que él pueda
0: controlar. Sí, pero qué mal rollo, que se lave las manos diciendo, no podemos hacer nada, ¿no? ¿Cómo no? O sea, güey, inténtalo, pues es tu gente, ¿no? Es tu gente, tú lo estás... Son tus árbitros, son tu parte de, como un staff, ¿no? O sea, la FIFA es grandísimo.
2: Sí, pues termina siendo como parte de sus trabajadores.
0: Claro, o sea, que se hagan sordos está muy mal. FIFA, por favor. Infantizo. Por favor, infantizo.
2: Eso sí se puede decir.
0: ¿Ah, sí? ¿Es el día? Infantizo, sí. Okay. FIFA, por favor, no te hagas guaje. Sí, si sabes verdad, el problema, ¿cómo que nomás haga de salir a decir, pues yo me lavo las manos? Y no te hagas güey, FIFA. Echar ganas, inútil. A ver, por acá, dale algo más, dale.
2: Nada más, Anthony.
0: Nada más, dale, muy bien.
2: Nada más, mi Anthony.
0: Anthony, vamos con mensajitos por acá. Una llamadita, pues ahí va. Buenos días, ¿con quién hablamos?
3: Bueno.
0: Buenos días, ¿quién habla?
3: Dos, tres,
0: ok, minutos. Sí, ya. No te escucho nada, güey, no sé quién seas. Buenos días, ¿con quién hablamos?
3: Hola.
0: Bueno.
3: Hola.
2: Hola,
3: es bueno. Okay, un minutito, Toñito. Thank you. Can you take a couple minutes to go? That's for your phone number I have on file, right? That's a different one. Toño, I'm sorry. ¿Qué tal, Toño? Saludos.
0: Saludos, mi matutino.
3: Estaba aquí en el concesionario del carro. Okay. Sí. Toño, ¿cómo andamos de tiempo? Perdón, es que estaba aquí, ¿verdad?
0: No, entonces, nos quedan 2 minutos y medio, mi querido matutino.
3: Bueno, rapidín, Toño, ya recibí la camisa, muchas gracias a TUDN, al Le Champion, el de París, good. Ya lo recibí, muchas gracias a TUDN, y otra cosita, Toñito,
0: A ver, güey, es TUDN, no cuál TUDN, TUDN, güey. ¿Cuál TUDN? TUDN.
3: Okay, perdón, gracias por la corrección.
0: ¿Qué más, güey?
3: Lo bueno contigo y Darinka, todos los días aprendemos algo nuevo. Toño, mira, fíjate que ayer estaba escuchando la radio, y ves que a veces yo mando mensajes, a veces en diferentes idiomas y todo eso. Ajá. Pero quería hacerle una aclaratoria al señor Billetón.
0: A ver.
3: Normalmente yo no suelo decir malas palabras, y si las digo, pues las digo en mi idioma natal, ¿no?
0: O sea,
3: en mi idioma español, ¿no? No me gusta decir malas palabras en otros idiomas. Y cuando yo saludé en árabe aquel día que saludé, pues lo único que dije es eso de Asalamu Aleku, significa la paz sea contigo. Y el marjaba es hola, hola, ¿verdad? Y hay una que otra palabra que estamos aprendiendo para el 2030. Hay que ser proactivo.
0: Sí, ya, hay que ir viendo, hay que ir adelantados, amigo.
3: Claro, claro que sí, hombre. Y el chistecito del mundial, Toño, ahí les va un chistecito.
0: A ver.
3: ¿Sí saben ustedes por qué los escoceses de Escocia no les gusta venir ahí como a Miami, Arizona?
0: ¿Por qué?
3: Porque se escocen con la calor.
0: Ay, no, vamos a la ingada. Ahora, Matutino, qué poca madre, qué chiste tan...
2: ¡Abrazos, Matu!
0: ¡Qué chiste tan mafufe, Dare! La culpa la tiene la FIFA.
2: La FIFA.
0: Vamos a la pausa, no la cambie, regresamos. Esto es Inutilandia. ¡Au!

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1: El argentino Juan Román Riquelme ganó 3 Copas Libertadores con el Boca Juniors en el año 2000, 2001 y 2007. Fue figura en cada uno de estos campeonatos, además de brillar en la Intercontinental frente al Real Madrid. Su legado está profundamente ligado al torneo y es uno de los íconos más respetados del fútbol argentino y sudamericano.
2: En la recta final, vamos a tener González.
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12: 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Estos tienen impacto a nivel físico y también pueden presentarse con síntomas relacionados con problemas digestivos, inmunológicos o problemas mentales. 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

0: chiste, buena, ahorita.
1: Sí, te salió.
0: Ya estamos de regreso en Inutilandia por tu DN Radio. Ay, güey, mi chile. Vámonos con unos mensajitos por acá en el Face. Déjame verlo rápido. Gabriel Moreno. Buenas, Toñinflas. ¿Qué sabes de esto de que pasó con Conan? Pues circulan en redes sociales, nada oficial.
1: ¿Qué pecho, qué pecho?
0: Que lamentablemente el señor Conan, ex luchador profesional, directivo de AAA, desde hace un buen rato, parece ser que lo internaron, se puso un poquito malo de salud, de estado de salud, y bueno, las notas que están manejando algunos, pues en Facebook, en otras redes sociales, Dani, es que perdió las dos piernas, que le amputaron, ¿así se dice?
1: Sí.
0: Amputaron las dos piernas. Ojo, esta nota, yo no he visto ninguna que sea como oficial, ni de algún familiar, ni de algún luchador muy cercano a Conan, ni de algún directivo, no. Solamente han estado en redes sociales. Sí, algunos periodistas muy enfocados a la lucha libre, que obviamente tendrán sus contactos para informar, pero nada ha salido oficial, entonces, pero ojalá que no sea verdadera esta nota de que ha perdido otra pierna el señor Conan, que ya tenía muchos años malo. Hay una anécdota, Dari, hasta creo que por algún lapso de su vida anduvo padeciendo de un riñón, anduvo malo de un riñón, y creo que un aficionado se lo donó.
1: Ah, ¿y a poco?
0: Un aficionado le donó. Ojo, también esa es una historia, ¿no? Que por lo menos es lo que se ha rumorado durante muchos años. Un aficionado fue el que le donó el riñón para que se mantuviera estable el señor Conan. Pero no, ojalá que no sea cierta la nota que está circulando en redes sociales. Abrazo a mi Gabriel Moreno. Armando Rosco dice Happy Birthday para Cuisillito. Claro que sí, para nuestro

0: Quick.
1: Happy birthday to you, Cusillito.
0: Oigan, hablando de eso también, un abrazo a la familia de el buen Moisés Troncoso, a su hija, a Isaac, a sus hijos, porque su cuñado, pues lamentablemente ayer me comuniqué con él y sigue malo, lamentablemente su cuñado sigue en estado de salud crítico. Entonces, por favor, pedimos que sigan orando para que se ponga bien, que se recupere lo más pronto posible. Así que a la familia del buen Moisés Troncoso, un fuerte abrazo, estamos con ustedes, amigo, y échenle muchas ganas. Ahora sí, vámonos con información de la NBA, porque dale, ganaron mis Spurs.
1: De toda tu vida,
0: de toda mi vida, ganaron mis Spurs.
1: Pichichiu.
0: Mototombo ahí metió.
1: Pero antier, Antonio.
0: Antier, o sea, por eso, pero ganaron mis Spurs, dale.
1: Eso sí.
0: Dale, primera vez que me informo, dale, y dejando mi nota.
1: No, Antonio, tú tienes toda la razón. No,
0: para que el otro güey se motive y diga.
1: Estás en lo correcto.
0: Para que el Tate diga, este güey sí está viendo los partidos. ¡Con ustedes, Tate Gómez Luna!
2: ¡Hola, señor Murillo! ¿Cómo estás, Marinka? ¡Abrazote a todos! Bien, Murillo, me motivaste, ¿eh? Si estás viendo los juegos, muy
0: claro,
2: bien.
0: Claro, amigo.
2: Estás viendo tus Spurs. ¿Qué te parece ahí el francés? ¿Cómo se llama? ¿Tú lo conoces bien?
0: Ah, no, el francés, Víctor. Víctor, el francés.
2: Víctor, sí.
0: ¿Qué hola, papá?
2: Es la gran figura, Murillo.
1: Claro.
0: Gracias, Dale.
2: Eso fue... Qué bien, Antonio. Oye, primero lo de Conan, yo también vi esa situación en redes sociales. Esperemos que no sea verdad, pero ya estaba leyendo que la WWE también ya ha dado ahí dinero, apoyo económico para los gastos para lo de Conan, pero qué mala noticia, ¿no? Qué mala noticia. Esperemos que no sea verdad y si se confirma, pues pronta recuperación, ¿no? Para una de las grandes figuras de la lucha libre mexicana, la AAA. Conflictivo, eso sí, he visto las entrevistas de Latin Lover, pero aún así eso no le quita la ser figura, ¿no?
0: Conan es, hay que decirlo, primero como luchador, que no era de los mejores dotados, fue una figurota de México, fue una figura.
2: Magnífico, claro.
0: E internacional también, estuvo ahí en la empresa norteamericana, en la más famosa del mundo, hizo una gran campaña, o sea, muy conocido Conan, y una figura, hay que decirlo tal cual, una figura.
2: ¿Por qué le duele tanto decir WWE? ¿No le gusta decir WWE o qué?
0: No, sí, WWE, claro que sí, no tengo ninguna bronca. Okay. Pues se me fue el rollo, okay. Menso.
2: Que ya no la habían prohibido.
0: No, como la FIFA, No.
2: Como la Copa del Mundo.
0: En la WWE y Conan, una gran figura, también obviamente cuando estuvo en el Consejo, cuando estuvo en AAA, o sea, una gran figura, pero... Sí, ha tenido sus... Hay muchísima gente que no lo quiera, Conan. Es una realidad.
2: Sus modos, ¿no? Era sus modos.
0: Es muy, muy especial, muy conflicto. Tú dijiste la palabra clave. A Conan lo han catalogado como una persona muy conflictiva en toda su vida. Como luchador, como directivo, como muchas cosas, pero...
2: Sí, como persona.
0: Ajá, exactamente, como persona. Sí. Pero eso ya yo creo que en estos momentos se deja de lado, ¿no? O sea, hay que mandarle buenas vibras
2: Claro, ya podrás tener ahí diferencias, no te podrá caer bien alguien, pero de eso a desearle el mal, pues que hay algunos problemas médicos, por supuesto que no, ¿no? Ahí simplemente ya... no compartes con su forma de pensar, pero obviamente no le deseas que le vaya mal para nada. Así que pronta recuperación ahí a Conan. Tuvo una rivalidad buena contra Rey Misterio, ¿no?
0: Sí, allá.
2: Una buena rivalidad.
0: Y luego te acuerdas de esa, tú estás un poquito más chavo que yo, pero seguramente tú eres muy conocedor y te gusta leer y todo, y te gusta documentarte. En algún momento también estuvieron ahí con los gringos locos, con Eddie Guerrero y con Lou Machín.
2: Ah, sí, con Eddie, estaban.
0: Ah, y los tres, y Conan. También en el consejo obviamente fue cuando pierde la máscara con el perro aguayo, estuvo en el toreo de Cuatro Caminos,
2: figurón Conan.
0: En AAA obviamente esa rivalidad eterna con el vampiro canadiense, dentro y fuera,
2: la del vampiro, eso es buena,
0: Estas son
2: buena,
0: de las a ver, hay que decirlo tal cual, son
2: de culto,
0: pero son de las pocas rivalidades que son dentro y fuera, O sea, sí se caían gordos Conan y el vampiro canadiense.
2: Bueno, de la lucha de antaño. Bueno, yo creo que sí pasa hoy en día, no tanto como antaño, pero antes sí se odiaban, ¿eh? Yo me acuerdo el hijo del perro aguayo y ahí Héctor Garza, de los perros del mal, sí traía una rivalidad ahí también con el buen Damián 666, ¿no? En sus filas. contra Místico, tenía una rivalidad ahí fantástica, pero esperamos que esté bien el buen Conan, ¿no? Y que se recupere ahí para que siga ahí deleitándonos con sus comentarios también ahí en la lucha libre. Pero en la NBA, señor Murillo, ya lo dijo usted, hoy tenemos el cuarto partido de la serie, 8:30 de la noche, tiempo del este, regresando al Madison Square Garden. No se espera que esté de regreso el presidente Donald Trump por el tema de agenda, por el tema ya de otras citas que tiene el mandatario. Y hoy el Madison Square Garden pues va a recibir a unos Knicks que ya tienen la presión, ¿no? Más allá de que tienen la victoria ahora mismo con el 2-1 en la serie, pues después de caer en el tercer partido fue un golpe duro, pues con ese 115-111, ahora tratar de ganar esa ventaja de cancha que tienen o perderla con un equipo de los Spurs que quieren recuperar los dos que sucumbieron en San Antonio, ¿no? Así que hoy los que saldrán motivados son los Spurs, gran partido, ya lo platicamos el día de ayer, pero dejarlo claro, las claves, Víctor Wembanyama por encima de los 30 puntos, jugando por debajo del aro, bien apoyado por Stephen Castle, que se fue con 23, nulificaron a Karl-Anthony Towns, no anotó unidades Karl-Anthony Towns y estuvo a raya también para marcar en la defensa a Víctor Wembanyama y a compañía, así que le movió Mitch Johnson, los Spurs quisieron jugar, y hay una jugada polémica, ¿no? Si ya muchos me han comentado también, Murillo, Darinka, amigos, de que los árbitros están queriendo dejar jugar y que a veces marcan unas y otras no las marcan, lo entiendo, también unas finales de la NBA que te digan va a durar 4 partidos y se acabó, pues no. También para el negocio no viene bien, ¿no? También hay que verlo por ese lado. Si estamos viendo que en el Madison Square Garden estamos viendo entradas de 10,000 a 100,000 dólares o hasta más, uh-huh. Pues vaya que es muy lucrativo, ¿no? Y que te daría bastante tener 5 o 6 partidos, claro, y un sexto en el Madison Square Garden, imagínense que se pueda dar. Bueno, si hoy ganan los Spurs se confirma que regresa al Madison Square Garden, pero sí, sonaba raro que los Knicks pudieran barrer, ponerse 3-0 ya irreversible, y la buena noticia es que tenemos ya serie, ¿no? Por lo menos 5 partidos el próximo sábado en San Antonio, que se va a estar disputando después del cuarto el día de hoy, y que hay una situación de por qué voy con los árbitros, ¿no? Porque se hablaba mucho de que esa llegada con Jalen Brunson, porque vimos en algún momento que Víctor Wembanyama estaba con Jalen Brunson y me lo bajó, pero con aprovechando la altura y la fuerza que tiene, y lo bajó a Jalen Brunson en una clara falta. Acá la situación era una falta flagrante o no era una falta flagrante. Ni siquiera marcaron falta en el juego, a eso me refiero de que estaban permitiendo todos los árbitros. Ahora, después del partido, se da el análisis de redes sociales, que lo conocen bien, y que esto resuena también en la NBA, que dijo que le iban a analizar, ¿no?, la jugada. ¿A qué viene la situación? Bueno, ya como tenía 2 puntos de falta flagrante Víctor Wembanyama en aquel codazo que le da Nat Reed contra los Minnesota Timberwolves, que lo manda a ser expulsado en el juego número 2 de la serie, si no me equivoco, pues ya si tú sumas otros 2 puntos, es decir, si tú sumas 4 puntos de faltas flagrantes en ya durante la temporada regular o durante los playoffs, te va a ser expulsado un partido. Así que era muy importante este análisis de a ver si le daban los 2 puntos de falta flagrante a Víctor Wembanyama. ¿Qué creen que pasó? Evidentemente la NBA dijo, no hay nada, tranquilos, no va a haber 2 puntos de falta flagrante. Por supuesto, si estamos hablando que las finales de la NBA no pueden terminar en 4 partidos en barrida por el negocio, pues ahora no puedes desperdiciar la rivalidad que estamos viendo con Víctor Wembanyama contra Jalen Brunson, Víctor Wembanyama y los Spurs contra los Knicks de Brunson. Es impensado. Y por esto dieron carpetazo, dieron simplemente no pasó nada, y Víctor Wembanyama va a estar sin ningún problema en el cuarto partido de la serie. Ahora, ya en el medio ESPN, Monty McCutcheon, el vicepresidente senior de la NBA, encargado del desarrollo y la formación de árbitros, declaró que se le tuvo que dar falta flagrante a Víctor Wembanyama. Esto quiere decir que no tendría que haber jugado este cuarto partido de la serie. Pero volvemos, los intereses son muchos, el negocio es bastante, es la máxima estrella ahí de los San Antonio Spurs. ¿Cómo lo vas a suspender en plenas finales y con un 1-2? Es impensado, lo entiendo. Pero hay momentos en los que creo que sí hay que hacer la vista gorda para poder seguir teniendo un espectáculo dentro de la duela con Víctor Wembanyama. Así que no va a pasar absolutamente nada, va a jugar el día de hoy, pero quedará para el análisis de si hoy ganan los Spurs y Víctor Wembanyama es la figura, evidentemente vamos a voltear a ver, hey, ¿por qué no se le suspendió cuando había argumentos de sobra para pensarlo y que se tuvo que haber perdido un partido? Son de esas teorías, de esas conspiraciones, de ese análisis que nos va a hacer pensar al momento de que, pues ya el día de hoy los Spurs ganan. Si hoy los Knicks ganan, olvídense, no pasa nada. Pero si hoy ganan los Spurs, la que se va a armar después de esto va a ser monumental. Pero hoy tenemos a Víctor Wembanyama, 8:30 de la noche, cuarto juego de la serie, para deleitarnos el día de hoy a ver si los Spurs empatan o si los Knicks ponen el 3-1 y podrían cerrarlo el sábado en San Antonio.
0: Perfectísimo, mi querido Tate. Un abrazo y mañana nos deleitas con más information y suerte para Víctor. De los Spurs.
2: Para Víctor, bien, señor Murillo. Pero allá hablamos de este cuarto partido, a ver el resultado, disfrútenlo todos, véanlo, esperemos que no haya disturbios afuera del Madison Square Garden como lo que fue. Ya la alcaldesa de San Antonio ya salió y mandó un video y indicaciones de que no te pongas la playera. Imagínense, para que tengas tus precauciones. Imagínense en qué momento hemos llegado a los disturbios, del enojo de la fanaticada de los Knicks, de golpear, de cazar a los aficionados de los Spurs y que no puedas llevar tu playera, ¿no? Lo mismo que platicamos acá en el fútbol mexicano, se está repitiendo hoy en día en la NBA, lamentable. Esto no debe pasar en ningún momento del deporte en el mundo.
0: De acuerdo. Abrazo, mi Tate.
2: Abrazote, los espero a las 3 de la tarde. Último duelo de preparación, la despedida de Portugal, ahí contra Nigeria, para ya Cristiano Ronaldo. 973 goles, ¿eh? Ya está cerca de los 1000 el comandante. Veremos si también puede pelear la Copa del Mundo. Los espero ahí a las 3 de la tarde, Portugal, Nigeria, ¿eh? Fuerte abrazo a todos.
0: Abrazo, amigo. Bye. Gracias. Ahí su voltante dice por acá, México, nada más falta la jersey. Y luego por acá, Beto de Concord, México. Insisto, le está contestando a la pregunta que hicieron en las redes sociales. Efraín Rodríguez dice por acá, buenos días, Toñito, Marraniño de Nascimento. ¿Qué? Pardiño de Curazao y la bella Daringuita, la voz que encanta. Aquí Efraín, el cerebro, reportándome desde California para el mundo. Eso, mi cerebro. ¿Dónde está Pinky? ¿Dónde está Pinky? Ahí va.
3: Hello, Nerry. El que habla tu patrón, el que hace serpiente. Un saludo para la tóxica.
1: Saludos,
3: un
1: patrón.
3: Día del mundial, a un día del mundial. Hello, Nerry. Bueno, los disturbios siguen en México. Quedando bien, viendo mal al país. Con eso no se gana nada. Para mí son acarreados de la otra contra, pero bueno, bien es política. En Estados Unidos hay un desastre. Hubo un tiroteo al lado de la concentración de Inglaterra. Los jugadores suizos lo llevaron a California en un campo minado de puras serpientes, quemazón. En Canadá la gente no está contenta porque cada partido le sale 60 millones de dólares a la ciudad. Y Infantino le importa un reverendo cacahuate, guerras por donde sea, y el circo que siga va a sardo, y para acabarla de morder, puerco.
0: ¿Yo qué, güey?
3: Dice que están cobrando $60 por poner tu nombre en la pantalla, ahí, en las pantallas de los estadios. Por ejemplo, voy a mandar a pagar tu nombre, puerco, asesino. Y aquí es tu patrón en Casa Serpiente, y ayer me fue bien. No hubo chaquetitas.
0: Taquetitas, güey. Ya, taquetitas, güey.
1: Mira, a que ver, hay,
4: se andan una llenadera con esa mundial. Mundial que ya, mundial tiene. El que vaya, el que tenga y pueda que vaya. El que no, pues a verlo por la tele. Deje estar llorando.
0: Eso sí. Ahí está. Dice por acá Eduardo González, Países Bajos. A ver, este mensajito.
1: Alan,
0: voy con mensajito, con llamadita.
1: All right.
0: Buenos días, ¿con quién hablamos?
5: Bueno. Sí, por favor.
0: Sí, okay. Por favor, güey, contesta, por favor. Buenos días.
5: ¿Qué oles? ¿Qué oles?
0: ¡Juanito!
5: ¿Qué oles? ¿Qué oles? ¿Qué pasó, hermano?
0: Bien, amigo, ¿cómo andas?
5: Espérame.
0: ¡Órale, güey!
5: Espérame, güey, espérame. ¿Qué ves que soy como tú, que estás ahí, no has aplastado o qué?
0: Pues, no, pero se van levantando, hijo de la chingada, güey.
5: Mi corazón
1: de melón, de melón, melón.
5: ¿Cómo está mi cachibaby? Mi hermosura.
0: Fíjate, güey. Fíjate, güey. Todavía ni marcabas y ya mira, el Gabriel Alegría ya me está echando pleito. Buenos días, Toño. ¿Sí? Saludos y no seas lame botas o cazuelas con el Juanito. Cae gordo. Por más baboso de seguirle la corriente. Güey, todavía ni hablas y ya me están pegando, güey.
5: Espérame, güey. Espérame, güey. ¿Quién dijo eso?
0: Gabriel Alegría.
5: Ok, mira, Gabriel Alegría. Te voy a dar mis 10 segundos de mi vida para que te sientas importante, ¿ok? Para que te quede mejor claro, es la segunda vez que este güey me llama. Haz para que veas hasta dónde soy importante para Toñito. O sea, que no digas que yo llamo, que no mames de 3 minutos. No, como lo dijo la señorita que la ITER.
0: ¡Etel!
5: Yo tengo ya mi segmento. Es de que, por favor, Gabriel, cállate el hocico. Saludos. Mira, Toñito, ¿cómo estás, amigo? ¿Cabeza de peloncillo? Sí, Toñito, cabeza de peloncillo.
0: Bien, güey. Bien, amigo.
5: Qué bueno. Me da gusto. ¿Cómo está mi chulada del programa? Mi hermosura. ¿Cómo estamos?
1: Todo bien, Juanito. Aquí, qué gusto.
5: Sí. Oye.
1: ¿Qué pecho?
5: Es cierto lo que dijiste.
1: ¿De qué?
5: Que la señora esposa aquí de nuestro productor tiene unos ojos muy bonitos.
1: ¿Sí, cierto?
5: Bien bonitos. Sí, los tiene bien bonitos.
1: Juanito.
5: Lástima que no le funcionan, pues mira.
1: qué poca.
5: ¿Te imaginas? Se casó con ese güey, señor, que no le funcionan.
0: Vale gorro, güey.
5: Y luego mi Dani dice, no, nosotros nos fijamos en los sentimientos.
1: Puros sentimientos, Juanito.
5: Ternurita. Que Darín Cabarihuana. Para sentimientos, Darín. ¿No? Ahorita en la actualidad ya no existe eso. No,
1: ¿ustedes no tienen sentimientos?
0: Ah.
5: Mira.
0: Ahorita, es puro chichero,
5: a esta altura de la vida de nosotros, de nosotros que ya tenemos ya 20, 30 años ya con nuestra señora esposa, ya no estamos en ese frasco. Eso es para los que están queriendo tener una nueva relación y eso. Es lo que menos se fijan, mi Darín. Bien, claro, te lo digo, Toñito.
1: O sea, ¿tu esposa no se enamoró de ti cuando anduvieron?
5: No.
1: No.
5: Estoy hablando...
1: ¿Te obligaste a que estuviera contigo?
5: De la actualidad. Acuérdate que ahorita todo va evolucionando, todo va siendo más fuerte.
1: Pues estábamos hablando de cómo se enamoran, Juanito. No te me aloques. Sí, pero... No seas loco para dormir, Juanito, por favor.
5: Pues no, o sea, que no se repegue tanto, porque yo soy muy loco y le voy a dar unas patadas, mira. Es lo que me dice mi esposa, hazte para allá porque tú pegas.
0: Oye, güey, dice por acá, el tío Rulas dice, extiéndele otros 3 minutos a Juanito para que aprendan a no quejarse. ¡Nah, cállate los cinco, tío! Por si este güey es bien atascado, ahora con eso.
5: No, mira, te digo una cosa, el tío Ruedas, la verdad, cada vez que estoy hablando contigo, siempre me está diciendo, y dile esto. O sea, que haz de cuenta que es que el Ricky contigo, cuando te está ayudando ahí en el programa, es lo mismo el tío Rulas, por eso yo lo quiero mucho a mi tío Rulas. Okay. Por eso tienes que dar otros 5 minutos más para poder todo bien en claro, a que aprenda toda esta bola de...
0: No, chico, cállate los hocicos, ni eso nos queda ya para irnos a corte, güey, cállate los hocicos, órale, ¿cómo va?
5: Mira, voy con mis tres a la palestra para irnos a cuatro...
0: Órale,
5: ¿4 minutos?
0: No, okay. Quedan la menos, córrele.
5: La primera, mira, Toñito, estaba escuchando que a Serpientes tuvo una balacera, yo también escuché y vi también noticias cerca de donde está la selección de Inglaterra. Eso es fuerte, porque te imaginas todo lo que... Pero, ¿sabes una cosa? Tiene también razón. El güey del infantino lo que le importa es el billete. Ese güey le vale madre todo lo que está pasando alrededor.
1: Uh-huh.
5: ¿Sí? En México hay tantas de estas... ¿Cómo le llaman ustedes allá en México?
1: ¿De qué?
5: ¿Protestas? ¿Protestas?
0: Ajá, sí, manifestaciones.
5: Manifestaciones. Hay tanta manifestación también. Pero, ¿sabes qué? Él sabe de todos modos que los partidos se van a llevar a cabo, sea como sea. Uh-huh. ¿Okay? Entonces, ahí le vale. Ahí le... Esa me vale madre. Y luego la otra, del árbitro ese que no dejaron entrar al país.
1: ¿Sí?
5: Tú dices que Infantino se hizo ciego o sordo. No, mira, te explico. Estados Unidos es el único país que te pide algo más para entrar a este país. Todos los demás países con una visa, con lo que tú quieras, te pueden dejar entrar. Pero Estados Unidos es muy delicado en sus leyes. Entonces aquí, aunque Infantino haya hecho rabieta, haya pataleo, lo que sea... No entras y no entras. Así de simple, güey. Entonces él sabe que no le puedes ganar a las leyes de Estados Unidos. Por eso es que tú dices, no, que hubiera hecho algo. No, güey, no es así. Así no es aquí. Aquí, si Estados Unidos a un país lo tiene como medio bloqueado, así sea de la entidad de FIFA, de donde quiera que seas, no te va a dejar entrar, güey. No te va a dejar entrar. Entonces, da la noticia, pero dala bien, Toñito, por favor.
0: Pues a ver, no seas pavoso. Tú... vamos por partes. La noticia se dio. Lo mío fue un punto de vista. Aboso. ¿Eh? Sí. Es distinto dar noticia a dar un punto de vista. Sácate ya la ingala por güey.
1: Hoy vienes muy soberbio, Juanito, la verdad. Hoy vienes muy soberbio.
0: Aprende a escuchar, aboso. Una noticia es nota y un punto de vista es aparte. Cállese los cinco. Adiós. Vámonos. Corte.
1: All right.
0: All right.

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0: Ya estamos de regreso en Inutilandia. Me encantó la hija.
1: ¡Hija! Esto.
0: Señora, ¿cómo está? Buenos días. Abrazo. Señora. ¿Cómo anda, señora? Señora, ¿cómo estás? Saludos. Señora, sí.
1: Señora.
0: ¿Cómo estás, señora? ¿Cómo estás,
1: señora?
0: ¿No te queda llamada? ¿Dale? ¿No te queda llamada? No. ¡No contesta, señora! La llamada. Un abrazo, señora. Y como siempre, muy impetuosa, haciendo su trabajo, que muy bien lo hace. Un saludo para Jesús Medina. Mornings, güey. Oye, para eso llama ese puerco asqueroso marrano de Oakland. ¿A quién fregado le importa su vida? Posdata. Y tú también, dejo. ¿Cómo permites que alguien con cuerpo de hipopótamo y cara de hundillo y de mono te critique? Ande, ya ves, che Juanito, güey. Tú llamas, güey. A mí me tocan los insultos. Che, güey. Gabriel More, Gabriel Alegría. Dile que lo estoy escuchando a la Chiva Mayor. No ames. Ya nomás el saludo y córtalo a la ingada, me dice por acá. El Cartas. Yo también dije esa famosa frase. ¡Háblense!
1: ¡Ándale!
0: En una de mis llamadas al programa La Última y Nos Vamos. Cuando el Vasco aún no entregaba la lista, los que iban a estar 40 días concentrados. Eso, mi Cartites. Abrace. A ver, el Chicles dice... Estaba en línea, Dari, fíjate lo que dice. Estaba en línea, pero me sacrifico. Dale 5 minutos más al Juanito para que más les arda a los demás chillones y échense vaselina. Tómala. Luego por acá dicen, o sea que Juanito es el títere del tío Ruedas. Tómala.
1: Oh my God.
0: Oh my goodness. A ver, un mensajito por acá. Déjame. Aguantin me, ya lo tenía seleccionado. Eta, este. Ahí va, 1, 2, 3.
2: Buenos días, dúo de dos
1: no.
2: Inútiles. Oye, Toño, no me lo tomes a mal, y escucha el mensaje.
0: A ver.

0: Ethel tiene de señorita lo que tú tienes de astronauta. Te recuerdo que ella es mamá. Y ella dejó de ser señorita el día que le prendió fuego a la iglesia. Cuando Rafa Ramos estaba acá en la 1330, yo era un fiel radioescucha, así es que la historia también la conozco. Pero ¿cómo que señorita eres? Es como decirte a ti, señorito.
1: Señorito Toñito.
0: Pero en fin, ya dos días más para que empiece el mundial. Listos y dispuestos para verlos por tele.
2: Uno de hecho, güey.
0: Porque pues, este es el mundial de élite. Saludos, besos, abrazos y arrimones. Esperando ya que llegue el Zuli. Saludos a Darinka también.
1: Saludos, bye bye.
0: Bye, adiós.
1: Arrivederci.
2: Este mundial como que no se está sintiendo como nuestro, ¿no?
1: ¿No?
2: O sea, como no. Yo siento que la mayoría, y me voy a incluir en el comentario, la mayoría va a ir a los estadios por farolear.
1: Pues la mayoría que pueden,
2: ¿no? Por eso, pero la mayoría va a ir al estadio nada más para decir...
1: ¿Me incluyo, hija?
2: Pues sí, me incluyo porque a mí me regalaron los boletos.
1: Dale. Vas a ir a farolear.
2: Y voy a ir a farolear. Aquí estoy con los BTS. La mayoría va a ir nada más porque pues, quieres ser parte de... Y,
1: sí. Oye, y vi sentir, un video...
2: Fui al mundial, pero la neta... Yo no lo siento como ya tan de la
1: No, pues del pueblo no es, no. El pueblo no es, Antonio, no es. Vi ayer un video de allá de la lucha.
2: Ajá.
1: Que por allá andaba como unos coreanos, eso.
2: No manches, un ambientazo, Dari. Ayer un ambientazo en la arena. Ajá. Había coreanos con playeras de México.
1: Ajá.
2: Luego les ponía la de Ganga Style. Y todos bailando. De verdad. Ayer fue de los mejores ambientes que me ha tocado ver. Había gente de República Chequia. Ajá. También. Había colombianos ya en Guadalajara, había españoles en Guadalajara, había dos holandeses, me tocó verlos. Ay, también, ¿sabes qué padre me tocó? Estuvo ahí el futbolista Rafa Márquez Lugo.
1: Ah, mira.
2: Estuvo en Chivas, en Pumas, en el América. Y me tocó estar con él comentando la lucha.
1: Ay, qué padre.
2: O sea, yo narrando y él llegó ahí de invitado especial.
1: Ajá.
2: Y con él estuvimos ahí un
1: ratillo. Qué ambientazo, ¿no?
2: Pero sí, la verdad que sí. Lamentablemente, lo tengo que decir también tal cual.
1: Sí.
2: Hay que decirlo. O sea, un ambientazo, un entradón, pero
1: no le
2: al
1: veas,
2: final de.
1: No le veas lo malo las cosas.
2: No, Dari, es que duró mucha la función, duró mucha la función.
1: Ajá. Uh-huh.
2: Pues obviamente en la última lucha la banda se empezó a ir.
1: Sí.
2: Pues es que duran mucho las luchas. O sea, tendrán que ser un poquito. Poquitito.
1: Más ágil,
2: más ágiles. Y lamentablemente en la última lucha se empezó a ir la banda. Pero por lo mismo, porque pues obviamente.
1: Es tarde.
2: Es largo, son más de 2 horas. Una función tiene que ser, a lo mucho, sí ya se tardó 2 horas.
1: Uh-huh.
2: Y acá ya casi 3. Entonces sí, pues la gente, sí, pues, digo, los extranjeros, uh-huh. pues se van, ¿no? Terminan yéndose. Bueno, por acá, déjame un mensajito por aquí, 1, 2, 3, 4, 5.
3: Buenos días, Inutilandia. Les sale la verdad, San Francisco. A todos, al Marcelillo, a Toñito y a la más guapa de todas las guapas, Darinka Talavera.
1: Saludos.
3: Ah, pues Toño, deja la quejadera. De todas maneras, sabemos que los europeos, si vienen con la banca, le van a ganar a los anfitriones y a los americanos. El único que puede sacar acá aquí por América es posiblemente Ecuador y Argentina, pero de ahí olvídate. Brasil no trae nada, México no trae nada, Estados Unidos da pena, Canadá, pues, es Canadá. Ahí nomás comen a miel de maple. Eso saben que vienen aquí a ganar tranquilamente. Como España, como Alemania, como Portugal, Inglaterra, Francia, están demasiado fuertes para que los de aquí les compitan. Te digo, la única salvación que tenemos es que Argentina vuelva a ser campeón. O un milagro ahí de que Estados Unidos juegue bien, porque Estados Unidos es un equipo pecho frío. A más no poder, mira que yo los apoyo siempre, pero los veo jugar muchas veces en la cancha y digo, ¿qué onda con estos? No pareciera que... No, si pierden les da igual, si ganan les da igual, o sea, no, para nada, no. No, y luego tenemos a Pochettino. Pochettino, ¿quién se le ocurre poner a Pochettino a llevar un mundial en su cancha, en la cancha de Estados Unidos? Horrible. No tengo esperanzas con el USA, especialmente por técnico. Bueno, ya me pasé el tiempo. ¡Chau!
1: ¡Chau!
2: Eso, chau. A ver, otro mensajito por acá, ya para irnos con una llamadita. Dice por acá, México, Brasil, también por acá, el matutino, allá mostrando su playera de, ¿qué? ¿Del Barça? Sí, creo que es del Barça. España, dice por acá, el Nunoc, México, Enrique Barros, Barrios, México, Gabriel Moreno, buen día, inútiles, un saludo para la gran Dari, para ti, mi Toñín Flas. Oye, Toñín, ¿qué sabes de lo que pasó el luchador Conan? Ah, ya comentamos, amigo, lo de Conan, un poquito ya abundamos en ese tema. Mensajito.
4: Señorita Sonrisas, muy buenos días.
1: Buenos días.
4: Feliz miércoles para usted.
1: Igualmente.
4: Y para todos los inútiles radioescuchas. Antonio, he escuchado que te han dicho que ya estás adelgado, que estás rebajando. Me imagino que sigues una dieta. Te voy a dar una dieta para que sigas rebajando, güey. ¿Tú sabías que la manzana reduce peso?
2: Ajá.
4: ¿Y que el plátano tallas? Así que ya tú sabrás conseguir. Gerardo Palacio nos diga. ¡Tracatán, hijo de su! Ya saben, ¿eh?
1: Ya México
4: está semifinal.
2: Me voy a inclinar por el plátano, dale.
1: Sí.
2: Voy a inclinarme.
1: ¿Quieres bajar de talla, Antonio?
2: Voy a bajar de talla, dale. Dice por acá. ¡México! El chicle también dice. Me mandó Matutino que les preguntara que si van a regalar boletos para el mundial. No, güey. No tenemos derechos, güey. Menos boletos, güey. Dice por acá Martín Alejandro, Uruguay, y luego Yulis de California. A ver, la pregunta que hacen en redes sociales para todos, dice, rumbo al mundial queremos saber cuál es tu selección favorita, responde solo con el nombre del equipo. Entonces ya la banda está respondiendo, ¿sale? Entonces, a ver, están llegando llamaditas, déjalas enlace, ahorita vamos así con más notas, aguántenme. 1, 2, 3, 4, 5.
5: Hola, mi Toñito, ¿cómo anda, mijo? ¿Cómo andas? Decía asterisco 264, también para mi Daria, mocha de pechocha, bebé. Aquí en la ciudad de Guadalajara el día de ayer estuvimos recorriendo las calles de la ciudad. No puedo creer que el mundial se hizo para los tapatíos, para los de Jalisco. No, nosotros que somos salteños de sangre azul, pues es muy diferente. Ah. Ya, ustedes como tapatíos pues son un poco más como del desecho. Pero estuve en Guadalajara el día de ayer y mirando que como si fueran fronteras, resguardando el centro histórico de la ciudad de Guadalajara, la catedral, que uno va a pedir por su alma y que no puedes entrar porque está resguardado. Y sí se me hace un poco desagradable todo eso que logramos mirar ayer. Y por eso yo estoy feliz y contento allá en mi ciudad, Tepa, la perla de los altos. Entonces, esa información que les traigo es muy importante, que desgraciadamente el mundial no es para el pueblo. Para TUDN Radio, Ricky Díaz.
1: ¡Hola!
2: Esa fue una editorial, güey.
1: Claro.
2: ¿No? Es tu punto de vista, aboso, güey.
1: TUDN Radio.
2: Ajá, TUDN Radio.
1: Ricky
2: Díaz. ¿Dale?
1: Ricky Díaz.
2: Añoño.
1: Añoño.
2: Por cierto, el próximo domingo vamos a ir a ver el partido de Darí con unos alemanes. Vamos a mostrarle al público cómo los alemanes se unen en Guadalajara para ver el partido y cómo disfrutan su partido.
1: Excelente.
2: Así que va contra Curazao. Pues le van a meter como 9, güey. Y también juega a Japón, a ver si se aparece el sensei por allí. Dice, saludos, Toñito y Dari Pechocha. Ya córtale, hace la bebota de la Juanita. José M. Pérez de Chicago. Buenos días, Antonio y Dari. Pregunta seria. ¿Tienen un compromiso con el guanguito? Porque para oír sus burradas debe haber algo más. No, güey. Pues es que... Como no sé quién le contesté, creo que fue a Gabriel Alegría. Es que, bueno, voy a hablar por mí, que yo me encargo acá de contestar a llamadas. pues no podemos decirle a la gente que no llame o no podemos no contestarle, pues le contestamos a todos los que podamos y tenemos que, todos los días a quien llame, pues tenemos que levantarle el teléfono, ¿no? Pues de modo de decir, a este sí, a este no. Bueno, por lo menos en nuestro programa, no, a menos que los vetemos, güey. A menos que salga una mensada mía y de su ley y los vetemos. Dari nunca veta a nadie, pero nosotros sí. Entonces, a menos que sea eso, pero no, güey, no podemos decirle, por lo menos te contesto como productor, uh-huh. No podemos negarle como nadie en la llamada, güey, de no llames hoy, pues no, güey. O sea, si nosotros...
1: Además, a los que les cae gordo es a ustedes.
2: Ah. Pues sí, a nosotros no, güey. A nosotros nos cae bien. Toda la banda nos cae bien.
1: Sí, pues sí.
2: Hasta el panza verde nos cae bien, fíjense. Dale. Dice por acá... Y no hay ningún compromiso, güey, de nada. De nothing. Pepe de Chicago, 1, 2, 3.
6: Toño, 5 minutos de este tipo y no dijo otro. Más que pura basura, más que pura repetidera.
2: Otro hijo de...
6: Ahora ya hasta salió con un experto en leyes internacionales, en leyes migratorias. ¿Ves? Si fuera de esa manera, entonces no hubieran permitido que viniera Irán a jugar el Mundial. ¿Sabes? Entonces cuando quieren hacer las cosas se puede, pero pura basura, pura repetición de lo que ya se habló, le das chance a este tipo y el poder se lo das tú. Porque lo dejas que siga hablando.
1: Tú lo enfermas, ¿ves? De poder, Antonio.
6: Entonces,
2: de poder.
6: Tú te respaldas con que la gente te dice, pero tú también eres el que tienes el poder. Nada más de colgarle y ya. Colgarle y ya, Toño. Pero pues, a ti también te gusta escucharlo.
2: Pues sí.
6: Y darle por su lado. ¿Ves? Pues la camadería, pues ahí se nota como quiera que sea.
2: Pues a ti también, güey.
6: Y entra otra, hubiera entrado otra llamada detrás de él. Y a él, si le hubiera dicho, ¿sabes que ya no más tenemos 1 minuto, 2 minutos? Dale, dale. Y lo hubieras cortado. Sale.
2: Dale. Güey, aprovecha tus mensajes para otra cosa, hinche Pepe, güey. Pues sí, güey, denos un tema o cotorrea con nosotros. Es más, márcanos, güey, también, y tienes barra libre.
1: Pues sí.
2: Pero pues siempre que hablas es para criticar a Juanito, güey. Márcanos para otra cosa, güey. Mándanos un mensaje para cotorrear, de lo que tú quieras, güey. Invéntanos algo, güey. Y aquí estamos para tus órdenes. Pero ya no hay marcas para quejarte al Juanito, güey. Diario. Relájense. Como dijo la Dare, a ustedes son los que le cae gordo, güey. A nosotros no nos cae gordo, Juanito. Está feo y todo. Está culero de cuerpo y todo.
1: Luego es muy soberbio, la verdad.
2: Muy soberbio, pero no nos cae gordo, güey. Dice, yo con México, aunque pierda. Saludos, Petota Nani, dice. Y
1: Diabo Dojos.
2: Que pasen bonito día. Saludos a todos los redescuchas. Anulfo de Georgia. Eso, Adrián Puma Boy. México, saludos, banda de Lake Forest, California. Puma Boy, le mandan saludos, ¿qué? Más al Juanito. Ya ven, güey. Ahí manda que sí quiero Juanillo. Vamos con llamadita. Buenos días, ¿con quién hablamos?
7: Buenos días, Toñito.
2: Buenos días, amigo, ¿cómo estamos?
1: Hello.
7: Bien, aquí echándole ganancia. Oye, pues yo, como voy a trabajar, a ver si bajo la otra aplicación para de perdido oír el juego de México.
2: A ver, exactamente.
7: Estaba oyendo en la mañana que estaban criticando, bueno, si hubiera ido la presidenta a ver el juego, que ya ves que regaló el boleto, que ya no va a ir, y estaban criticando de que no va a ir, que cómo es posible.
1: Uh-huh.
7: O sea, ningún chile les embona. Uh-huh. Si va, lo critican, y si no va, la critican. Ahorita lo que traen es una campaña muy fuerte, la TV Azteca, para querer derrotar al que saquen al gobierno que está actual.
1: Uh-huh.
7: Es lo que tienen, es puro ardor.
1: Yeah.
7: Y burlándose, y a mí, bueno, no es que me haya caído mal, pero Andreina burlándose de la presidenta. Que quién sabe qué, que quién sabe qué, que no sé.
1: O sea, de
7: que
1: por qué no va a ir al Mundial ella, o qué.
7: Sí, porque ella dijo que ella no iba a ir a ningún juego. Y que cómo era posible que una mandataria que no va a asistir. Pero ella dijo que no iba a ir. Ella prefería ver el juego ahí en Palacio o algo así, ¿no?
1: Sí, aparte regaló su boleto, hizo ahí como un concurso y regaló un boleto para una niña que hace freestyle, una señora de Veracruz, creo. Uh-huh. Ya no me dejas hablar, habla tú.
2: Tómala. Tómala, ya te cayó el hocico, la dale.
7: No, sí, o sea... Si hubiera dicho ella que se iba a ir, le iban a criticar. Y ahorita, sí, igual como quiera, la están criticando.
1: Uh-huh.
2: Mochi.
7: O sea que...
2: Pues a mí me parece...
7: Si quiero,
2: a mí me parece pues, sí, que decisión personal. Si no quiere ir, pues digo... A ver, obviamente como mandataria, sí, de un país, pues yo creo que sí tiene la obligación de estar presente en un evento de esta magnitud, porque representa, a fin de cuentas, México es anfitrión. Pero también yo, de mi parte, respeto que no quiera ir, ¿no?
7: No, y es que porque mira, ahorita que hay muchas manifestaciones en México, ¿verdad?, de que de los niños aparecidos y que todo eso. Eso lo deberían de hacer antes, mucho antes. Y hasta ahorita, o sea, traen una campaña muy grande para desprestigiar al gobierno que está ahorita. Es lo que...
2: No, pero a ver, no, espérame. Es que no sé, perdón, ¿eh? Eso es a título personal. Eso no es desprestigiar al gobierno de hoy. O sea, eso es... Güey, estamos hablando de miles de personas que no han visto a sus hijos durante años, no saben si están vivos. Pues porque no los pelan, porque no los pelan.
1: Lo han hecho mucho tiempo y lo hacen en el Mundial porque es un escenario internacional.
2: Claro, no los pelan. O sea, el hecho de que vayan a un Mundial en tu país y qué bonito todo, no quita la realidad que hay, ¿eh? No quita la realidad que hay. Y yo aplaudo que aprovechen estos espacios para ser vistos y escuchados, porque normalmente se pasan todas las denuncias por el arco del triunfo, las hacen como que no te vi, no los pelan, y entonces qué bueno que estén aprovechando este espacio mundial para que por lo menos se hagan valer poquito. Tal vez no va a funcionar, no lo sé, pero qué bueno que aprovechen esto para por lo menos que hagan un poquito de ruido.
7: No, eso sí. También para que se prevengan todos los de California, ya les vamos a mandar la migra ya.
2: Ay, hijo de la... Ya ven, esas culé, güey.
7: Pues es lo que van a hacer. Va a estar el hielo allá en California, donde quiera vas a ver.
2: Pues sí, ojalá que no. También es
7: papá.
2: Pues sí, pero yo te entiendo y todo, pero sí, yo creo que para la gente que está desesperada por ser escuchada, yo digo, yo pienso como ellos, y es ahora y cuando. A ver, y tú vas a decir algo, toco madera y a todos, pues no estamos, hay que ponernos un poquito en su situación, güey. A todos, aunque seas papá o no seas papá, lo que sea, somos seres humanos, y no está chido, pues, que se te desaparezca un familiar, menos tu hijo, güey. No, entonces, ya las causas yo no las sé, ni tampoco voy a juzgar porque no está con su familia, pero como dice Dari, muchísimo, todos los días se levantan las madres buscadoras, todos los días hay denuncias, todos los días hay cosas y nada, no pasa nada. Entonces, okay, pues yo me pongo en su lugar. Ahora que todo el mundo está por acá, pues que hay que levantar la voz para que todo el mundo también vea, y con el relajo que vamos a hacer, pues por lo menos haga un poquito de eco. No sé si va a funcionar, pero por lo menos que se intente hacer el eco.
7: Se le hace la lucha.
2: Eso sí. Yo. Ya cállate los cinco, pues.
7: Dale ganas. Ahora.
2: Hola.
7: Igual.
2: Igual, amigo. Igual también, como dijo. Igual también tú, cállate los cinco. Un minutito nos queda. Contaste, güey. Dice Eduardo Zamorita. Che, Juanito, qué güey está, habla nomás por hablar. Ahorita en todos lados hay protestas, manifestaciones, etcétera. ¿Cómo que no sabes cómo se dice un qué? ¿Un meeting? ¿Así? Ay, Juanito, estás bien, güey. No me cae mal, pero ahora sí la mió la yunta. No, ya vengo esa. Juanito está menso y tarugo, todo, güey. Está feo, está muy feo, güey. Pero pues no lo podemos censurar, güey, relájense. Corte, corte, corte, corte, corte, corte, corte, no le cambien, eso es Inutilandia. ¡Au!

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2: Hola, ¿qué tal? 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

0: buenas tardes, bienvenidos a Desde el Diamante. Aquí estamos ya toda una hora para hablar de pelota, para hablar de béisbol, de grandes ligas, en la señal de TUDN Radio, con varias notas interesantes que hay en torno a MLB. Le recordamos de antemano, ya para empezar así, le recordamos que a partir del próximo lunes hay béisbol todos los días aquí en TUDN Radio, ¿eh? Para que lo vaya sabiendo, para que lo vaya notando, TUDN Radio con béisbol todos los días a partir del próximo lunes. Y bueno, el domingo, un día antes, vamos a estar desde Las Vegas con el juego entre los Atléticos y los Rockies de Colorado. Precisamente ahí en Las Vegas, qué manera de batear anoche. 15 a 14 ganó Milwaukee, pero en total se conectaron 11 cuadrangulares ahí en Las Vegas Ballpark, que es un estadio de triple A. No es el estadio a donde se van a mudar los Atléticos, ese es uno moderno que se está construyendo, pero ya van calentando el mercado y por eso el próximo domingo ahí vamos a estar con el Beto Ferreiro. La vamos a pasar muy bien el próximo domingo 3 de la tarde con ese juego entre los Atléticos y el equipo de los Rockies de Colorado. ¿Cómo estás, Betico? Buenas tardes.
1: Qué placer saludarte, mi estimado Quiñones. Muy buenas tardes y muy buenas tardes para todos los amigos, los amantes del béisbol. Tú decías 11 jonrones, tú decías 29 carreras, ¿verdad? 15 a 14 los cerveceros de Milwaukee. Y yo te digo 34 imparables. Sí, 18 imparables los cerveceros de Milwaukee por 16 los Atléticos. Eso parecía un juego ahí en el parque con los amigos. Qué manera de volar la pelota en ese estadio de AAA. Pero bueno, fue divertido, estuve viendo ese juego, que se fue a 12 episodios.
0: Para rematar, largo, ¿no?
1: No, tremendo, tremendo. Nos hace falta un juego así el domingo.
0: No.
1: Sí, no así. Invento, porque tú no sabes invento. Que a nosotros nos gustan los jueguitos, los juegazos, para decirlo mejor, ¿no? Donde el picheo se impone, donde es el que lleva la voz cantante. Pero un tipo de juego así con 11 jonrones también son divertidos, porque cantar tantas veces que la pelota se fue de fiesta, o como bien tú dices, móntate que te quedas, ¿no? No es así, sí. Como usted dice, móntate que te quedas. Eso sería para nosotros como una fiesta, ¿eh? El derbi de jonrones adelantado, lo que se vivió ayer ahí en Las Vegas, Quiñones. Y los cerveceros de Milwaukee siguen ganando, y los cerveceros de Milwaukee se siguen alejando. ¿Recuerdas cuando estaban muy atrás en la tabla, cuando hablábamos de la tabla y de momento Chicago había tomado el mando? Y yo te decía, bueno, Chicago, que es el equipo que yo di favorito, los Cachorros, mira lo bien que están jugando, tomaron la cima, y estaban jugando tan bien que yo te decía, vamos a ver si la pueden mantener, por la forma que están haciendo los Cachorros de Chicago. Bueno, ni mantuvieron la cima ni nada. Milwaukee, 4 victorias en fila, 41-23, 5.5 sobre los Cardenales de San Luis, y para encontrarse Chicago hay que ir hasta el penúltimo puesto, con 34-32 a 8 juegos de los cerveceros de Milwaukee. Así se han alejado esos Cachorros de Chicago, a quitarse sombrero con los cerveceros de Milwaukee, que todos los años se las ingenian para apoderarse ahí, o así ha sido en la última década, ¿no?
0: Sí.
1: Se apoderan de la cima y no la sueltan.
0: Sí, no, y la verdad, a ver, unos cerveceros que si tú lo miras, yo lo di como favorito. Sí, Cachorros de Chicago trae un equipo interesante, muy interesante, pero yo creo que siguen siendo los cerveceros los grandes favoritos ahí en esa división, ¿no? Y lo han demostrado ahora en el inicio de esta serie contra los Atléticos. Y en el caso de los Atléticos, Beto, pues mira, con todo respeto, la verdad hay que decirlo, es un equipo que está jugando en Sacramento. Ahora fueron ahí al Las Vegas Ballpark, que es un equipo de AAA, a jugar también. Pero cuando estuvieron en ese primer lugar del oeste de la Americana, muchas veces lo dijimos aquí también, no se veía que fuera para quedarse ahí. Esa es la realidad. O sea, las aguas tenían que tomar su nivel. En el caso de los Marineros de Seattle, los propios Rangers de Texas, que eran los grandes favoritos en esa división oeste de la Liga Americana. Pero ayer una locura total, Beto, en ese juego de pelota, con esos 11 cuadrangulares, 29 carreras en total se terminaron anotando entre uno y otro equipo en ese desafío. Y bueno, sobre todo vimos al propio Nick Kurtz, a Tyler Soderstrom, que son dos nombres que usted tiene que anotar ahí de cara al futuro, porque son dos peloteros jóvenes que tiene este equipo de los Atléticos, pero que ya están dando mucho, pero mucho de qué hablar. Tú hablabas de la cantidad de imparables que se terminaron conectando también en ese juego de pelota. Y es que fue al final, Beto, un juego loco, ¿no? El que tuvieron los Atléticos y los Cerveceros. Un juego loco, así como la vida loca que llevan algunos, pero quedó demostrado, y esto es importante, al menos en ese estadio, la pelota vuela. Veremos cuando quede el nuevo estadio, que se ve hermoso en los renders, en estas publicaciones que han puesto. Cuando quede el nuevo estadio, que va a ser el definitivo de los Atléticos, ya entonces veremos si se mantiene en esas condiciones de ser un estadio de ofensiva como lo es actualmente el de Denver, el Coors Field.
1: Sí, eso es demasiado, Quiñones. Y la otra cara de la moneda, ¿verdad? Mientras todo eso ocurría en Las Vegas, uno también se fijaba en Toronto, porque ayer, no sé si estuviste monitoreando a Christopher Sánchez, al dominicano, que ahora mismo es el Cy Young de la Liga Nacional, queda mucho el de los Phillies de Filadelfia, pero volvió a tener otra sólida actuación la noche del lunes ahí en Toronto, en el Rogers Center, con 7 entradas. Quiñones, tiene un dominio tremendo de sus lanzamientos, es un tremendo lanzador, eso yo creo que es que no estamos aquí descubriendo el agua tibia. Le hicieron 2 carreras, las dos fueron limpias, 4 hits, un boleto, ponchó a 10 y le conectaron un jonrón al dominicano Christopher Sánchez, después de permitir su primera carrera limpia. ¿En cuánto fueron? 50 entradas y 2 tercios. La noche aquella, que también lo estábamos monitoreando ante San Diego, ¿cuándo fue? El miércoles pasado.
0: Sí.
1: Bueno, las 2 carreras limpias, como te decía, en esas 7 entradas. Y al final, los Phillies de Filadelfia con Don Mattingly volvieron a ganar de la mano de Christopher Sánchez. Filadelfia, y mira, Quiñones, ya tiene 6 juegos por encima de 500, ¿eh? Eso sí lo habíamos pronosticado aquí, que si Filadelfia era tan bueno que tarde o temprano se iba a levantar, aún cuando estaba en su mejor momento y habían despedido al manager y todo, ¿eh?
0: Sí, y yo creo que al final están demostrando los Phillies que efectivamente ya se recuperaron. No sé si fue el efecto Don Mattingly, a mí no me pregunten si es que no le querían jugar a Rob Thompson ya, un hombre que en su momento también llegó de bomberazo, entonces esto se va a convertir en el equipo que a mitad de temporada hay que cambiarle el manager, a lo mejor, porque las cosas no están bien y hay que traerle uno nuevo. Así hay varios, ¿eh? Así hay varios. No estamos diciendo que sea un hecho, pero se ha visto, ¿eh? Se ha visto y se ve en todas las ligas que de momento ya los peloteros no quieren jugar. Y bueno, traigan un nuevo manager y por arte de magia todo cambia completamente. Por arte de magia empiezan a batear, empiezan a lanzar.
1: Aunque lo respaldaron, muchos jugadores salieron a respaldarlo.
0: Pero bueno, lo respaldaron de boca para afuera, pero con los resultados no lo respaldaron a Rob Thompson. Y yo siempre insisto, si tú me puedes decir a mí, bueno, cambiaron a Rob Thompson y el equipo empezó a ganar, pero no era Rob Thompson el que estaba jugando anteriormente ahí las primeras semanas de la temporada.
1: Mira, la realidad es la siguiente, ahora Mattingly le ha ido muy bien, Mattingly ya estaba en el equipo, le ha ido muy bien, pero Mattingly no ha sido un manager ganador. No lo fue con los Dodgers, no lo fue con los Marlins, que tuvo buenas campañas, específicamente con los Dodgers y todo, que llegó lejos y todo, sí. Pero Don Mattingly, tremenda persona, tremendo pelotero, fue queridísimo en Nueva York, como brilló con los Yankees, ahora le está yendo bien, pero no ha sido. Y todo esto puede cambiar. Tú a lo mejor no eres un buen chofer ahora y después mejoras. No eres un buen carpintero y te pusiste para eso y mejoraste. O no eres un buen periodista se puso para eso y mejoró.
0: Pero no te vayas
1: lejos. La vida se trata de eso.
0: No te vayas lejos. Ahí está el caso de Dave Roberts. Dave Roberts en su momento fue uno de los managers más criticados que habían. Y hoy en día,
1: ¿y hoy qué puede decir? Hoy se burla de todo el que lo criticó.
0: No, mi hermano. Hoy hay gente que sigue criticando a Dave Roberts. Y yo los conozco. Que si quitó este pitcher, que si se aparece.
1: Eso siempre va a pasar cuando tienes un equipo como los Yankees, como los Dodgers, como los equipos grandes.
0: No, pero te lo digo porque mucha gente piensa que hoy en día nadie critica a Dave Roberts.
1: Asegurado. El presupuesto de él es tan grande que él se puede reír de todo el que lo ha criticado y que lo sigue criticando. Sí, es cierto. Muchos lo siguen criticando, pero bueno.
0: Para mí,
1: solamente 30 managers en grandes ligas y él es uno de ellos. Y en su peor momento mantuvo el trabajo.
0: Para mí, la única manera de ver a Dave Roberts siendo despedido del equipo de los Dodgers es que se pase 2 temporadas sin clasificar. Fíjate cómo te la pongo. 2 temporadas consecutivas que no clasifique. Y eso está más que complicado.
1: Y que sea horrible lo de los Dodgers. ¿Y sí, eso no va a pasar?
0: No, no, pero tío, que se queden sin clasificar.
1: Por lo menos hoy no parece que eso fuera a pasar.
0: No.
1: Con lo, como están los Dodgers y donde están los Dodgers y donde está el resto de los equipos de esa división.
0: Ese, esa es la realidad.
1: Pero si hay uno que tiene presupuesto, el manager más asegurado de Grandes Ligas, yo creo que es de Rhodes.
0: Sí, sí.
1: Imagínate, el bicampeón. Ha ganado tres campeonatos del 2020 hasta la fecha.
0: Y olvídate del bicampeón, olvídate de eso. Estamos hablando estamos hablando de un manager que al final de la jornada están los resultados ahí, porque son, mira, yo sí creo que hoy cuando hablamos de los Dodgers hay que hablar de una verdadera dinastía ya, porque estamos hablando de 5 años, 3 títulos de serie mundial, 2 consecutivos. Bueno, si a mí me vendían otras dinastías aquí, hoy yo te puedo decir, para mí los Dodgers de Los Ángeles son una verdadera dinastía.
1: No,
0: hoy
1: lo es. Lo
0: para
1: es,
0: mí.
1: Lo es. La otra para mí también lo era. Aunque
0: no,
1: muchos,
0: no,
1: liderados por usted, uh-huh, dirían lo contrario. Y te estás refiriendo a la dinastía de los Astros de Houston.
0: Nunca
1: no es la costumbre de darle
0: nunca
1: palo
0: fue
1: a los Astros de Houston. Y ahora es más fácil que le des palo porque Houston está en problemas, aunque están a 2.5 del comodín. Pero sí, sí, es una verdadera dinastía lo de los Dodgers. Es el equipo más sólido. Hay que quitarse el sombrero con Dave Roberts, con los peloteros, con la gerencia, con el dueño. Porque no solamente es invertir, sino saber invertir. Bueno, ¿qué le puedes decir tú a los Dodgers hoy, Quiñones?
0: No, no,
1: dime,
0: nada.
1: ¿Qué le puedes decir tú a los Dodgers hoy? A Dave Roberts, a Otani,
0: sí,
1: a cualquiera ahí.
0: Y te digo, todavía hay gente que critica a Dave Roberts.
1: Hay gente que critica a Otani, imagínate, Quiñones.
0: También, también.
1: Imagínate, hay gente que critica a Otani.
0: Por
1: porque
0: cierto,
1: le buscan la quinta pata al gato. Yo tengo un buen amigo que se metió años criticando a Otani.
0: No.
1: Y Otani
0: no,
1: lo que hacía era, tapar la boca.
0: Yo
1: y
0: tengo
1: una y otra vez. Y seguía.
0: Sí.
1: Ya no puede decir más
0: mira,
1: nada.
0: Mira,
1: se
0: yo
1: le
0: tengo,
1: acabaron los argumentos a mi buen amigo.
0: Yo tengo un buen amigo que lo que pasa es que exageraba. Y sobredimensionaba las cosas. Y por eso otro amigo no criticaba a Otani. Criticaba al que venía a exagerar y a sobredimensionar las cosas. Déjelo así. Oye, por cierto, allá que mencionabas a los Astros de Houston, ninguna, esa fue la palabra, ninguna conversación internamente sobre cambiar a Jordan Álvarez.
1: Eso
0: lo dijo,
1: hay que tomarlo con pinzas.
0: Bueno, eso lo dijo Dana Brown, el gerente general de los Astros de Houston. Repito la palabra, ninguna conversación internamente dentro de los Astros, no se está valorando la opción de cambiar a Jordan Álvarez, poniéndole fin por ahora a los rumores de un posible cambio del cubano Jordan Álvarez.
1: Eso solamente lo sabe él, ¿eh? Le creemos o no. Tú sabes que él es un tipo que tiene su historia también,
0: sí,
1: en cuanto a jugadores cambiados. Que nadie lo esperaba en cuanto a deshacerse de piezas y todo eso. Es Dana Brown, el personaje que estamos hablando, ¿verdad?
0: Sí.
1: Entonces, sí, y a propósito, tú mencionas a Jordan Álvarez. Todo el mundo quiere a Jordan Álvarez, no solamente porque hoy es el MVP, sino, Quiñones, hay una cosa interesante. Ya tenemos que empezar a mirar eso. Hay alerta, y no de tsunami. No es una alerta ciclónica. Hay alerta de triple corona. Hoy, los números que tiene. Porque siempre, si no es Aaron Judge, el año pasado, ¿quién era el que estaba luchando ahí por la triple corona? Era que decíamos que si ganaba la triple corona,
0: bueno,
1: se llevaba el MVP. ¿Quién era el año pasado?
0: José Ramírez no era el que estaba ahí un tiempo.
1: José Ramírez. Bueno, siempre hay alguien así.
0: No, Marcelo Osuna.
1: Era Osuna. Que yo decía que si ganaba la triple corona, el MVP por encima de Otani. Y lo pienso, si hubiera ganado la triple corona, tú no puedes contra eso. Pero, Quiñones, es el alerta de triple corona está ahí. Ayer justamente estaba mirando el juego de los Astros de Houston y me puse a revisar los números de Jordan, que sigue encendido. Yo me dije, Quiñones, triple corona. ¿Viste cuando en MLB ponen, cuando estamos en los juegos, la alerta, cuando ponen en rojo, alerta de no hit, no run y de juego perfecto y eso? Hay alerta de triple corona. Sabemos que eso es muy difícil, pero Jordan, los números que está poniendo, está ahí.
0: E insistimos, lo importante es tocar madera para que el hombre se mantenga saludable.
1: Sí,
0: es por donde hay que empezar.
1: Hay que decir eso.
0: A ver, Jordan Álvarez está bateando para 311. está en el octavo lugar de toda MLB, ¿eh? Vamos a sacarlo por todas las grandes ligas, o lo quiera sacar por la americana.
1: No, no, porque si hablamos de triple corona va a ser muy difícil, okay, que de todas las grandes ligas.
0: Vamos a la americana. Americana es tercer lugar. El líder es Yandy Díaz. Sigue de Yandy Díaz bateando lo que quiere. 325.
1: Ayer conectó jonrón en el primer turno.
0: Jones de los Rangers de Texas en el segundo lugar con 313. Y Jordan Álvarez es tercero con 311, pero no está tan lejos. 325 de Yandy Díaz. Líder en jonrones tiene 22. Lo acecha Murakami con 20. Bueno, Aaron Judge y Aaron Judge, que es otro que estaba compitiendo en la lista de lesionados. Y en carreras impulsadas tiene 48. Empatado con Nick Kurtz de los Atléticos. Empatado con Christian Walker de los Astros de Houston con 48. Así que estaría a 14, a .014 del liderato del bateo para esa triple corona de la Liga Americana que mencionas hoy con Jordan Álvarez. Si nos vamos a otros departamentos también en esta campaña, bueno, OPS es líder con 1066. Hasta ahora en OBP segundo, 427. Nick Kurtz tiene 434. Estamos viviendo, Beto, una temporada extraordinaria, sin lugar a dudas, de Jordan Álvarez. Y espérate, ese promedio de bateo que tiene es con la segunda mayor cantidad de hits de la americana, 75, empatado ahí con Yandy Díaz. Ernie Clemente de Toronto tiene 79 hits conectados en la contienda.
1: Bueno, ha ganado ya dos veces el jugador de la semana en esta campaña, ganó el jugador del mes, el primer mes, y lo que tú dices es cierto, porque desafortunadamente no podemos hablar de Jordan Álvarez sin mencionar que sigan prendiendo velas los seguidores de Jordan Álvarez, los seguidores de los Astros, por eso, porque siempre ha estado lesionado en cada campaña. Se perfila para hacer la primera temporada con más de 40 jonrones. Él tiene varias temporadas de más de 30 jonrones, nunca ha llegado a 40. Así que si los Astros hoy están a 2.5 del tercer comodín, es en gran parte, y eso lo hemos dicho, gracias a Jordan Álvarez. Oye, Quiñones, rapidito, Joan Moncada en problemas, y en problemas Yadier Rodríguez, el gallero de San Serapio. Más adelante te voy a decir por qué están metidos en problemas los dos cubanos. Pero si hay problemas. Y te lo adelanto porque son dos de los que han representado al equipo cubano, que no representa a todos los cubanos.
0: Al equipo de la Federación Cubana.
1: De la Federación.
0: El equipo de la Federación Cubana, el equipo de la dictadura cubana. Es el equipo de la Federación Cubana y de la dictadura.
1: Y bueno, me hablan de karma y todo, y eso puede ser
0: el porque equipo hay Cuba, muchos que han... El equipo Cuba es el que tenga a Aroldi Chapman, Yandy Díaz,
1: el equipo Cuba Jordan es el que puedan Álvarez, participar todos por igual.
0: Todos. Ese es el verdadero equipo Cuba. A ver, Beto, en cuanto a los resultados del día de ayer, ya hablabas de la victoria de Filadelfia 5-2 sobre los Blue Jays de Toronto. Se sigue sin hablar de este equipo de los Blue Jays. Para mí una pésima temporada, más allá de que tiene opciones, más allá de que está ahí por lo floja que está haciendo la Liga Americana. Lo de Christopher Sánchez, sensacional ayer con los Phillies de Filadelfia, pero los Yankees de Nueva York, Beto, siguen sobreviviendo a la ausencia de Aaron Judge. Y ahora sí, fíjate, estos son juegos donde se mide al manager. Ayer tuvo Aaron Boone, porque el juego llegó a 10 innings, y ayer Aaron Boone tuvo que utilizar a todo el mundo. No le quedó nadie en la banca ayer a Aaron Boone.
1: ¿A tú Boone Daly?
0: Y solo dejó de usar a un pitcher del bullpen. Todo el mundo jugó ayer por el equipo de los Yankees de Nueva York. ¿Por qué? Porque lo está ahora sí apretando, se le está apretando el tenis, porque está ausente Aaron Judge, está fuera Giancarlo Stanton, y ya son dos bates que te debilitan mucho esa alineación. No obstante, apareció Cody Bellinger. Había conectado jonrón, que fue el domingo. Ayer apareció con un sencillo de dos carreras en el inning 10 para que se llevaran la victoria sobre el equipo de los Guardianes de Cleveland. Ganó también Tampa. Con esa victoria, Tampa se mantiene en el primer lugar. Derrotaron 3-1 a los Red Sox. Yandy Díaz impulsó dos carreras importantísimas en la victoria de Tampa. Tienen los Yankees una victoria más que Tampa, 39, pero también una derrota más, 26-25 de Tampa. Por eso Tampa se mantiene en el primer lugar de la división, aunque por diferencia de juegos, ahí sí están empatados. En promedio de ganados y perdidos, Tampa tiene un mejor promedio y por eso es el líder de la división este de la Liga Nacional.
1: Sí, no, ayer justamente coincidíamos que los Yankees todavía tienen para, sin Aaron Judge, llevarse esa división que ha sido una división pobre. Pero sí, tenemos que seguir viendo a este Cody Bellinger de la manera que lo está haciendo. Está metido en una muy buena temporada Cody Bellinger. Tiene que batear Jazz Chisholm Jr. Sí. Ha levantado en estos días Trent Grisham. Estaba el otro día batiendo 180, ya está en 227. Y el picheo no hay problema. Así que esa competencia está interesante. Más interesante ahora entre Yankees y Tampa por el tema de Aaron Judge.
0: Recibimos desde el Lone Depot para Daniel Álvarez Montes. Daniel, ¿cómo estás? Marlins recibiendo a los D-backs de Arizona. Bienvenido.
2: Gracias, Luis. Gracias, Beto. Sí, un equipo de los D-backs que pues viene jugando bien con peloteros, por supuesto, estelares como Corbin Carroll, como Ketel Marte. Hemos conversado con algunos de ellos, con Gabriel Moreno, con el Amaro Vargas, que ha sido una especie de revelación este año con la buena temporada que está teniendo a sus 35, una conversación que ya verán más adelante en la extra base y por supuesto también acá. Y la verdad es que sí, una serie interesante en Miami, con todo lo interesante que puede ser, no se espera mucho público hoy, como es de costumbre. Y pues nada, aquí estamos.
1: Y Miami ha ganado 5 de 6, de momento se han calentado ahí, ¿verdad?
2: Sí, de momento están calentados. Esta es una serie que yo creo que puede medir un poco cómo pueden estar, porque si los Marlins llegaran realmente a calentarse y a meterse en la pelea por el comodín, este sería un equipo con el que tendrían que darse muy duro directamente, ¿no? El año pasado para los Marlins, justamente en junio, habían entrado en un slump. Y en junio tuvieron una muy buena serie en Arizona, en la que casi barren. Se dio un repunte ofensivo de Kyle Sowers, que fue significativo para el equipo en ese momento, y fue justamente una serie en Arizona. Así que vamos a ver cómo les va esta vez.
0: Hoy además, Daniel, veremos ahí a uno que inició su carrera con los Marlins, a Zach Gallen. Va a estar en la lomita hoy por los D-backs de Arizona, va a ser el pitcher abridor.
2: Sí, Gallen, que tuvo muy pocas aperturas acá. Gallen llegó a los Marlins en el cambio que llevó a Marcelo Zuna a los Cardenales de San Luis. Uh-huh. Llegó Zach Gallen con McNeury Sierra, con Daniel Castano y con Sandy Alcántara. Sorpresivamente, Gallen salió ese primer año por Jazz Chisholm Jr. y ya sabemos todo lo que vino después. Siempre le quedó a Zach esa espinita. Es un equipo al que le gusta enfrentar, pero no porque les tenga precio, sino más bien por lo contrario. Así que las aperturas de Gallen en Miami siempre son interesantes y siempre parece que...
0: Excelente, Daniel. Pues estaremos pendientes a toda la cobertura en el Extra Base, arroba el Extra Base y el extrabase.com. Muchísimas gracias, Daniel Álvarez Monte.
2: Muchas gracias, un abrazo, nos vemos mañana.
0: Nosotros nos vamos a la pausa. Gracias a Daniel Álvarez Monte. Hacemos el corte comercial aquí en Desde el Diamante. Regresando estaremos con el teléfono, el 833-867-2346. Y ahí se la dejo, el temita que traíamos. ¿Cambiarán los Astros a Jordan Álvarez esta temporada? Lo comentamos al regresar de la pausa. Hacemos el corte comercial y enseguida volvemos.
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2: No, porque
3: bueno, en Estados Unidos es ilegal. Es
2: ilegal, ajá. Creo que en Puerto Rico no, pero sí es un tema hoy en día, tema de la defensa de los animales, todo ese asunto, es un tema bastante delicado.
3: Claro, claro. No, pero bueno, él puede criar su gallito y...
2: Es como el tema de los toros, el tema de los toros, que también
3: el tema de los toros.
2: Está prohibido es en varios lugares. Unidos. Yo conozco gente que le gusta lo de las corridas de toros, pero eso es algo que hoy en día...
3: yo pobre, no quiero ser torero, animalito. Además no entiendo nada. Dame un toro del Chiquero para poderlo domar. Ay. Bueno, el gallero. Yo no quiero ser torero. Yo también conozco un torero. Y luce como torero. Y tiene pinta de torero, sí. Así que Quiñones, sacado el roster de 40, pudiera ahora ser cambiado a otra organización, tomado en waivers, reasignado a AAA o liberado. Estos son los próximos pasos. Para Yadier Rodríguez, el gallero, 7 entradas y 1/3 de actuación en esta campaña, Quiñones, 7.71 de efectividad. Con los bateadores y contrarios, bateándole por encima de 300, horrible la realidad, lo del señor Yadier Rodríguez, que decidió, en vez de ponerse a trabajar como Andy Pajés, y ese es su problema, cada cual es dueño de sus actos, cada cual decide lo que es mejor. Él decidió ir al clásico después de que había perdido hasta su rol, su posición y todo en la Serie Mundial, Quiñones. Bueno, decide ir al clásico y ahí están las consecuencias. Ni hizo nada en el clásico y horrible la campaña, y ahora su carrera está en un limbo. Habrá que ver qué ocurre. Eso uno. Otro que decidió ir al clásico en vez de ponerse a trabajar con los angelinos, Joan Moncada, que es, ¿cómo se llama? ¿Cómo se diría en Cuba? Compañero ejemplar, emblemático en ese equipo que no representa a todos los cubanos. Joan Moncada se volvió a lesionar la rodilla derecha. La misma rodilla que lo mantuvo por fuera el año pasado, más de un mes. Y entonces ha sido transferido a la lista de lesionados de 60 días. Lo más rápido que puede regresar es mitad de julio. Fíjate esto, mitad de julio. Sus números por debajo de 200 bateaba. Un jonrón en la temporada, dos o tres lo que tenía. Creo que son 3 jonrones, pero por debajo de 200. Y tú sabes lo peor con Joan Moncada. Es que después de esta campaña es agente libre. Posiblemente este año ni regrese. Y a sus 32 años de edad, y con la cantidad de lesiones, porque lleva 5 años consecutivos, Quiñones, entrando a la lista de lesionados, 5 años consecutivos, ¿le habrá algún equipo interesado que le dé la oportunidad a Joan Moncada con esta hoja de vida? Está muy complicado. Ellos decidieron ir entonces a jugar el Clásico Mundial con el equipo que no representa a todos los cubanos, Y ahí están las consecuencias, Luisito.
2: Y un Joan Moncada que yo recuerdo a Joan Moncada desde que jugaba, fíjate, en una categoría.
3: Se esperaba mucho él en Grandes Ligas.
2: No, pero yo lo recuerdo desde Cuba. Yo seguía mucho allá, estando todavía en Cuba, las categorías

0: que eran juvenil y la que estaba debajo de la juvenil, el 15-16, y quienes me escuchan y siguieron la pelota cubana saben que en su momento ahí en esas categorías había mucho talento porque eran los prospectos, ahí estaban los prospectos. Estaba un Joan Moncada desde el 15-16, que le decían la categoría cadetes, y después llegó la y después en la categoría juvenil. Y desde entonces, yo me acuerdo que se hablaba de ese equipo de Cienfuegos con Joan Moncada, y era el nombre de Joan Moncada para todos lados. Llega a las Grandes Ligas, llega a Estados Unidos, y se habló mucho también de Joan Moncada, y en su momento firmó un gran contrato y una carrera que se esperaba muchísimo de él, pero que la verdad, sobre todo por lo que ha dicho el Beto, a ver, Joan Moncada, lo más que ha jugado en su tercera temporada en Grandes Ligas fueron 149 juegos. Eso es lo más que él ha jugado. Nunca te ha jugado una temporada completa. 149 en el 2018.
1: En 11 temporadas en Grandes Ligas.
0: Y la otra que más arribita tiene, las otras dos, 144 en el 2021 y 132 en el 2019.
1: ¿Revisa los últimos 5 años para que tú veas?
0: No. Desde el 2023, en el 2023, 92 juegos. En el 2024, 12 juegos todavía con los White Sox. El año pasado, con los Angelinos ya, 84 juegos nada más. Y este año, 41 juegos nada más. O sea, obviemos la del 2020, que jugó 52 de...
1: ¿Cuántos errores tenía este año? ¿Tres? ¿Y cuánto batía? ¿189? ¿Tú tienes ahí los números?
0: Este año, tres errores, ¿no? Y solamente 10 carreras impulsadas.
1: Horrible.
0: 3 jonrones y 10 carreras impulsadas. Pelotero que, la verdad, se esperaba muchísimo de él. Lo mejorcito fue en ese 2019, 132 juegos. Conectó ese año 25 jonrones e impulsó 79.
1: Un pelotero. Entonces, que tú me decías a mí que era prioridad ir a jugar por el Clásico Mundial.
0: Beto, un pelotero que nunca...
1: La locura.
0: Nunca llegó a las 100 carreras impulsadas en una temporada. Nunca pasó de los 25 jonrones, que se fue
1: son su número. Son números mediocres, Quiñones.
0: Una temporada de 20, una sola temporada de más de 20 jonrones, 25, y ninguna temporada, ninguna, espérate, yo te puse 100, te puse mucho, ninguna temporada de más de 80 remolcadas, 79.
1: Número mediocre. Mira, y tú y yo hemos hablado, y nosotros estamos a favor que vayan y jueguen el clásico, los peloteros, que lo dejen sus organizaciones, pero ¿cuántas veces hemos dicho? Siempre y cuando no sea un hombre, a ver, como Joan Moncada, como el propio Jordan Álvarez, que siempre está lesionado.
0: Uh-huh.
1: Tú no puedes, con ese historial de lesiones, Quiñones, en un momento que tu cuerpo no está acostumbrado porque estás en plena preparación de spring training, si tú eres un tipo que no te lesionas, perfecto. Si tuviste una o dos lesiones, porque perfecto, pero no que te has lesionado 5 años consecutivos. Ya tú dijiste, ahí lo mencionaste, la cantidad de juegos que ha perdido durante los últimos 5 años. ¿Y qué demonios haces tú jugando el Clásico Mundial? Y estamos hablando por el tema del Team Aceres. Pero si Joan Moncada fuera venezolano, no debería haber jugado por Venezuela con ese historial de lesiones. O si fuera dominicano, tampoco, Quiñones.
0: Sí, claro.
1: No hay manera. Y si Yariel Rodríguez tuvo ese bajón tremendo el año pasado, lo mal que terminó, que Toronto lo dejó por fuera la Serie Mundial, tú no puedes ir a jugar el Clásico, sea cubano, dominicano, venezolano, japonés. Usted es un hombre que tiene que enfocarse en la temporada porque estás a punto de perder, o lo perdiste, tu posición con tu equipo.
0: Claro.
1: Entonces, hay que ser más inteligente. Yo no, a veces no comprendo estas cosas.
0: Sí, a veces la realidad es que a veces, quizás lo vieron erróneamente como la oportunidad de relanzar su carrera. Muchos lo ven así. En su momento, cuando Luis Robert quiso ir, que no se nos olvide que Andy Pagé no fue, pero Andy Pagé al principio había dicho que quería ir con ese equipo al Clásico Mundial de béisbol. Después le dio para atrás al asunto, pero inicialmente había dicho que sí iba. Entonces, la verdad...
1: La mejor decisión que tomó en su vida. Mira el año que está teniendo.
0: Quedarse tranquilito, esa es la... La verdad, Beto, para hoy iniciando nuevas series, continúan algunas que arrancaron ayer lunes, otras que van a iniciar ya desde el día de hoy. Los Marineros de Seattle ayer le ganaron a los Orioles de Baltimore 6-3, décimo rescate de Andrés Muñoz, gran slam de Josh Naylor en ese desafío. Hoy van a tener a Logan Gilbert, los Marineros en la Lomita, 35-32, primer lugar del oeste de la Liga Americana. Y vamos a tener el juego entre Dodgers y Piratas en Pittsburgh, en el PNC Park. Paul Skins va a estar abriendo por los Piratas. Interesante este duelo, Beto, ver a sí. Paul Skins hoy lanzándole en contra a los Dodgers de Los Ángeles. Qué lástima que no tocó el duelo un Paul Skins contra Otani. Imagínate, eso sería fenomenal. Un Paul Skins contra Yoshinobu Yamamoto, por poner nada más dos ejemplos. Va a continuar la de Red Sox contra Tampa Bay Rays. Mellizos contra Tigres. Ya mencionábamos D-backs contra los Marlins. Hoy por los D-backs, un ex Marlin, Zach Gallen en la lomita. Yankees contra Guardianes. Atención. Va a estar lanzando por los Yankees Gerrit Cole. ¿Y por qué digo atención? Recuerden que a Gerrit Cole, que viene regresando de una cirugía Tommy John, no le fue bien en su más reciente salida. Entonces, después de sus dos primeras presentaciones, que fueron muy buenas, contra Tampa, 6 innings sin carreras, contra Kansas, 6 2/3 sin carreras, enfrentó a Cleveland, pasado 3 de junio, y en 5 1/3 le hicieron 4 carreras todas limpias. Bueno, va a enfrentar en salidas consecutivas a Cleveland de nuevo en el día de hoy, a ver qué tal le va a Gerrit Cole. Necesita a Beto Aaron Boone, que al menos en el picheo haya tranquilidad. Decir, bueno, ya Gerrit Cole está bien, Rodón está bien, Cam Schlitterer lo hemos visto esta temporada, para al menos tener tranquilidad en algo, Aaron Boone, porque el dolor de cabeza que tiene con la ausencia de Aaron Judge, yo creo que es más que suficiente para Boone, ¿eh?
1: Más que suficiente, exactamente. Mire, aprovecho para leer este mensaje, dice, un abrazo Beto Quiñones, siempre los escucho desde Caracas. Soy fiel seguidor de su programa y llevo muchos años con ustedes. Me encanta porque informan, porque entretienen y porque son muy amenos ambos. Un abrazo.
0: Gracias.
1: Y dice Pedro Álvarez, que está en sintonía desde La Habana, Cuba, dice, esperando, Luisito y Beto. Sigue sin pasar todavía el milagro. No sé a qué milagro se refiere. Sigue sin pasar el milagro. Ah, bueno, debe, a lo mejor está hablando lo de la libertad de Cuba. Eso está llegando. Eso poco
0: tranquilo,
1: a poco.
0: Tengan paciencia.
1: No se puede desesperar. Paciencia. Sí, eso viene en camino. Así que dos mensajes aquí en X, Quiñones, que quería compartir contigo también de dos buenos amigos.
0: Arroba el Beto Ferreiro, arroba Luis Quiñones 90, guión bajo, y arroba TUDN Radio. Vámonos a las llamadas, Beto, el 833-867-2346. Buenas tardes, ¿quién y desde dónde nos llamas?
2: Fernando.
0: ¿Qué pasa, Fernando? ¿Cómo estás, mi hermano?
2: Aquí, escuchándolos. Oigan, tengo una queja con ustedes.
0: Venga. Suelta.
1: ¿Qué pasó, bueno, Fernando?
2: Son dos con las que acabo de escuchar ahorita. ¿Cómo es posible que se vayan los dos y dos en el changarro solo?
0: ¿Por qué?
2: No lo puedo creer.
0: ¿Cuándo fue eso? ¿Qué pasó?
2: ¿Qué pasó? ¿Cuándo se sentaron?
0: Ah, pero eso fue el domingo, el domingo. No, pero lo dejamos en buenas manos, Fernando. Ahí lo dejamos con Jesús Acosta y con Daniel Álvarez, una tremenda transmisión.
2: Sí, dije, ya no puede ser, dije, los dos se van.
0: No, te agradecemos que nos extrañes, pero coincidió ahí que tuvimos compromisos, también acá estuvimos por ahí con la Liga Mexicana de Béisbol, donde también trabajamos, y el Beto, ya sabes, tuvo compromisos en su playa nudista privada, tuvo que ir a atender unos asuntos por ahí. No te quiero explicar qué tipo de asuntos, ¿no?
1: El cumpleaños de mi esposa, Fernando, no la hagas.
2: El Beto es el último que tiene la última palabra en su casa.
0: Sí. Sí, mi amor. Lo que tú digas, mi amor.
2: Sí, lo que tú digas.
0: Sí, claro.
2: Está bien la química que tienen los muchachos estos también, ¿no? Estaban bien. Eso estaba escuchando.
0: Pero... Este domingo estamos de vuelta, no te preocupes, Fernando. Este domingo estamos de vuelta ya, y a partir del lunes ya tú sabes que tenemos béisbol todos los días aquí.
2: Oh, qué bueno, va a estar bueno eso, ¿eh? A mí
0: señor.
2: Me encanta porque a mí me hace el día más agradable eso, estar escuchando un fútbol todo el día.
0: No, ya, hombre, ya.
1: Todos los días a partir del domingo ahí.
2: Aquí lo voy a estar escuchando.
0: Excelente.
2: Que no me puedo comunicar porque no. Yo no tengo mucha tecnología en mi cabeza, sino todos los días lo saludara o en el juego. Ahí estoy escuchándolo.
0: Tú atento a nuestra programación, que aquí durante la programación le vamos a ir dando las coordenadas, a qué hora son los juegos, qué juego vamos a tener y todo lo demás. Así que usted
1: y
0: atento.
1: Prometemos saludarte en todos los juegos en una entrada, tal vez en dos, y después estamos a preguntar el siguiente día en qué inning fue.
2: ¿Qué les iba a decir? Y dime, ¿no me puedes decir que Dave Roberts no sabe dirigir a los Dodgers?
0: Espérate. Mira, ¿qué te dije? ¿Qué te dije, Beto? Que había gente que todavía critica a Dave Roberts. Tú que decías que no, mira, aquí está Fernando. A ver, Fernando, ¿por qué Dave Roberts no sabe dirigir a los Dodgers si les ha dado 3 series mundiales y 2 consecutivas? ¿Cómo es eso?
2: Mira, uno se la dio los de Tampa porque se equivocó el manager. Porque ese juego era de los de Tampa.
0: Uh-huh.
2: Esa no la ganó Dave Roberts, la perdió en sacar al pitcher que tienen de vacaciones ahora ellos.
1: Blake Snell,
2: exactamente. Y luego, él ha perdido 2. Uno con los Astros, aunque le hayan hecho trampa, él aguantó mucho a unos pitchers que no debía de haber aguantado. Ahí se nos fue. Y con Boston también se nos fue. Ese equipo fue una maquinaria. Con 5 títulos. 3 consecutivos, porque era 2018, 2017. ¿Cuándo fue que quedaron campeones? 2017. ¿Le ganaron el 17 o el 18? No estoy muy seguro.
0: No, pero ¿quién? ¿Houston o quién?
2: Bueno, Houston y Boston. Ah, 2 años seguidos.
0: Houston sí. El 17, Boston 17, en el 18. 17,
1: Boston 18, exacto.
2: Ajá. Aparte de eso, él está aprendiendo a ser manager hoy en día con los Dodgers. Él está aprendiendo a ser manager.
0: ¿Qué te dije, Beto? Yo lo conozco, como mismo Fernando, yo conozco a varios que son Dodgers de Los Ángeles y critican a Dave Roberts.
2: Pero no, estamos bien con los Dodgers.
0: No, pero claro.
2: Nos enfrentemos a los mismos, todo está bien.
0: Gracias, Fernando. Un abrazo, mi hermano. Fernando. Ya sabes que te esperamos todos los días y también el próximo domingo y a partir del lunes que vamos a tener béisbol diario aquí, así que ya lo sabes.
2: Eso es bueno, muchachos. Aquí estamos apoyándolos.
0: Gracias, muchísimas gracias, Fernando. Un abrazo. Gracias al buen amigo Fernando que siempre nos sintoniza desde Arizona, sintonía total también con nuestro programa, algo que le agradecemos muchísimo al buen amigo Fernando y a todos los que cada jornada están enlazados también con nosotros en nuestra señal, más ahora, Betico, que se viene mucho, pero mucho béisbol. Recuerden, el béisbol se va a adueñar de TUDN Radio próximo mes, desde el domingo, como decía el Beto, desde el domingo hasta ya el Juego de las Estrellas. Beto, hay una nota que no quería dejar pasar, porque es uno de los nuestros, un jugador latino, el venezolano Luis Lara. Es el prospecto más reciente de los Cerveceros de Milwaukee en recibir un contrato significativo. Es un jardinero que batea las dos manos, ambidiestro, de 21 años de edad, prospecto número 5 de los Cerveceros, 91 en general de MLB, y acaba de acordar un contrato de 7 años con 3 opciones del club que le va a garantizar $31 millones cuando se concrete. Así que los Cerveceros amarrando a este jovencito de solo 21 años por $31 millones y 7 años de aquí en lo adelante.
1: Bueno, trabajando los Cerveceros, es las oficinas como a los de los Bravos,
0: sí,
1: ¿no? Identifican el material, la calidad de la pieza, inmediatamente antes de debutar le dan ese contrato. También los medias blancas, los White Sox,
0: uh-huh.
1: Acuérdate que le dieron aquel contrato, a la extensión a Luis Roberts y a, ¿cómo se llama? El que ahora ya no está con el equipo,
0: Eloy Jiménez,
1: el patrullero, y Eloy Jiménez, que, sí. Oye, ese ha sido uno de los bajones más grandes también, ¿verdad? Como se esperaba también de Eloy Jiménez. Este año le dieron una oportunidad por ahí, ya no está, cayó de manera fuerte,
0: estrepitosa,
1: Eloy Jiménez,
0: como un
1: estrepitosa
0: piano.
1: Se puede decir, como un piano se cayó Eloy, sí, Jiménez. No sé qué realmente qué le pasó. La cosa no es llegar a Grandes Ligas, Quiñones, que ya es complicado. La cosa es mantenerse. Para mantenerse en Grandes Ligas, no estoy diciendo que Eloy no lo sea, pero usted tiene que estar enfocado en el béisbol 24/7. Mantenerse en Grandes Ligas con los viajes, con 7-8 meses desde que te reportan los campamentos primaverales, óigame, es difícil.
0: Sí.
1: Estamos hablando del mejor béisbol del mundo, es difícil, muy difícil, ¿eh?
0: Beto, nos vamos a despedir con buenas noticias, porque aquí somos gente optimista, somos gente de bien.
1: ¿Qué pasó, hermano?
0: Hay varias buenas noticias. Los Mets de Nueva York activaron ya al receptor venezolano Francisco Álvarez. Está regresando, digamos, más rápido de lo que se esperaba después de un desgarro de menisco, así que va a estar regresando este martes por la noche en el juego en el City Field entre los Mets y los Cardenales de San Luis. Es ¿hoy? Un buen regreso, sí. Hoy por la noche va a regresar. También los Azulejos de Toronto. Buenas noticias para los Blue Jays, porque tienen previsto recuperar a Dylan Cease y a Max Scherzer en su rotación esta misma semana. Dylan Cease estaría listo para regresar después de una distensión leve en la corva izquierda el martes contra los Phillies, y entonces Max Scherzer, quien ha estado fuera de acción desde finales de abril, lidiando con tendinitis en el antebrazo derecho e inflamación en el tobillo izquierdo, va a estar regresando el miércoles en la conclusión de esa serie entre Blue Jays y Filadelfia, ahí en el Rogers Center. Y más buenas noticias para el equipo de los Blue Jays: el mexicano Alejandro Kirk también estaría cerca de regresar después de la cirugía en el mes de abril para reparar el pulgar izquierdo que se terminó por fracturar, así que estaría regresando. Se espera que el fin de semana, en la serie donde Blue Jays va a recibir a los Yankees en una serie de tres juegos. Buenas. Ya estuvo en una asignación de rehabilitación clase A el 3 de junio, así que se espera que el de Tijuana también regrese.
1: Y hoy también tiene la posibilidad Gerrit Cole de desquitarse lo que ocurrió la semana pasada.
0: Sí.
1: Porque se va a lanzarle a los esta noche a los Guardianes de Cleveland, y la semana pasada él perdió, le hicieron 4 carreras en 5 entradas y un tercio de actuación. Claro, la semana pasada fue en el Yankee Stadium, hoy es en casa de los Guardianes de Cleveland, y por otra parte va a estar interesante el duelo de Paul Skins contra Shohei Ohtani hoy. Hoy el estelar Paul Skins contra los Dodgers, Shohei contra Paul Skins para alquilar balcones, Dodgers contra Piratas, muy buen juego ese que estaremos esta noche monitoreando.
0: Se lo estaremos llevando el próximo domingo, el juego entre Colorado y los Atléticos de Las Vegas, pero también estaremos pendientes precisamente de lo que pase esta noche y ver ese cara a cara. Lamentablemente no pudo ser desde la Lomita, un duelo monticular hubiera sido ideal, Beto. Ver a un juego entre Ohtani y Paul Skins, la verdad hubiera sido fantástico, ¿no?
1: Ah, pero está no bueno tocó. Ese, es bateando Ohtani contra Paul Skins.
0: Hoy vamos a estar pendientes de eso. Betico, nos vamos. Nos despedimos, señores. Los dejamos con Jorge Ramos y su banda a continuación. Pero recuerde que el domingo los esperamos a las 3 de la tarde, tiempo del Este. Sí, señor. 3 de la tarde, tiempo del Este. Aquí vamos a estar en la señal de TUDN Radio para que nos acompañe, para que esté con nosotros el juego entre los Atléticos y los Rockies de Colorado. Y bueno, ya a partir del lunes, mucho más béisbol. Betico, muchísimas gracias. Pórtate bien.
1: Gracias, Quiñones. Hasta mañana. Gracias a todos los que nos acompañaron. Mañana lo hacemos de nuevo.
0: Aquí los esperamos el día de mañana a las 5 de la tarde con mucho más béisbol en Desde el Diamante, ya lo sabe. El domingo, mira, vámonos para Las Vegas, Betico. Vámonos para Las Vegas, señora. Ay, ay, ay.
1: Ay.
0: ¿Quién agarra al amigo ahí en Las Vegas, eh? ¿Cómo se porta ese amigo? Hay que amarrarlo.
1: Hay que amarrarlo ahí en la cama.
0: Domingo a las 3 de la
3: tarde. 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

0: este mundial, un mundial completamente distinto, un mundial con más selecciones, por supuesto con más etapas de clasificación y por ende un poquito más largo que el tradicional, una edición que trae consigo pues mucha expectativa, porque hay varios de los grandes que se despiden en esta copa y hay por supuesto récords que romper, muchos que ya están allí muy cerquita de lograrse, y la verdad es que estamos muy emocionados. Nos gusta el fútbol, el mundial se vive cada 4 años y no hay mejor manera que disfrutar de un mundial que con la familia, los amigos y bueno, prender la fiesta donde quiera que vayamos, ¿verdad? Porque el mundial ya está aquí 4 años después de ese triunfo de Argentina sobre Francia en Qatar. La nueva edición pues del mayor evento deportivo del mundo comienza con el juego México-Sudáfrica. Eso será hoy a las 3 de la tarde, hora del este, el primero de los 104 partidos que se disputarán durante las próximas semanas hasta el 19 de julio, que será la gran final en New Jersey, en el estadio que por este mundial tendrá el nombre de New York New Jersey Stadium, lo que nosotros conocemos como el MetLife. Así que está todo servido, el equipo listísimo, uniformado al pie del cañón. Janet Vázquez en la producción del espacio frente al micrófono, Max Andalón en los controles. Esta su servidora, Andreina Gandica. ¿Cómo están, muchachos? Con los buenos días.
1: Con los buenos días, Andreina, buenos días para Maxi Max, buenos días para Lalito, buenos días para nuestra hermosa y maravillosa audiencia. ¡Wow! Andreina, llegamos a la fecha, es hoy. Hoy va a empezar a rodar el balón y bueno, ya estamos listos y preparados para llevarles los mejores programas, los mejores análisis aquí en TUDN Radio, en Buenos Días América, Andreina, así que les vamos a estar compartiendo todo esto, la pasión, los goles, bueno, todo, Andreina, les vamos a estar compartiendo aquí de las diferentes selecciones. Así que ojalá que hoy gane México. En esa gran inauguración también ya estaremos platicando.
0: Bueno, sí, la verdad es que tenemos tantas cosas que ofrecerles. Hoy tenemos, por supuesto, un programa lleno de fútbol, un programa lleno de expectativa y de mucho color, porque vamos a vivir la Copa con intensidad. ¿Cómo estás, Max? Con los buenos días. ¿Tú también estás queriendo que arranque?
2: Sí, por supuesto. ¿Qué tal, Andreina y Janet? Ustedes no me pueden ver en este momento, pero ya en redes sociales lo verán. Tengo en este momento el jersey de la selección, el del 2010, hace 16 años se enfrentaron México y Sudáfrica, no es el mismo porque tengo el de local, en ese momento el de visitante, pero ya listos para, no voy a decir que es la Navidad, sino para la verdadera fiesta del mundo.
0: Sí señor, para la verdadera fiesta, Max, porque los que nos apasiona el fútbol sabemos que más allá de las adversidades, de quizás no poder comprar un ticket para ir al estadio, o quizás no estás en la ciudad sede, o no te puedes trasladar, el mundial se vive con el corazón, con el sentimiento. Esto es una pasión, y pues más allá de todas las contradicciones que estamos viendo en este mundial, de cosas que en las que no estamos de acuerdo, el fútbol sigue siendo uno solo, y nos acompañará a todos lados, Max. Yo creo que al final, pues, cada quien lo vive como mejor le parezca.
2: Sí, totalmente. Si lo quieren ver el partido totalmente solos, está bien. Si lo quieren ver con gente acompañados, está bien. Si lo quieren ver del estadio, está bien. Cualquier forma de vivir el torneo me parece correcta.
0: Bueno, sí, más tarde, ¿cómo te gusta verlo? ¿Con muchos amigos, solo, con la familia, con un par de personas nada más? ¿Cómo ves tú los juegos de fútbol?
2: Pues de preferencia, en este caso no sé poder, pero de preferencia en el estadio. A mí me parece que no hay ninguna experiencia que le gane a vivir un partido desde el estadio. Ya de ahí en más, si por algo no puede ser, pues sí, no tengo, o sea, sí me gustaría por ahí ir a verlo a algún bar con ambiente, o sea, que se sienta el ambiente futbolero. Ahí sí, pero de preferencia y lo así 100% antes que nada, ir a verlo al estadio.
0: Martín. Bueno, vamos a estar conversando hoy, por supuesto, de cuál es el equipo que usted considera campeón, cuál considera que va a ser la sorpresa, quizás ese jugador destacado, el jugador goleador de esta Copa. Bueno, vamos a estar hablando mucho de las predicciones, qué está diciendo la gente allá afuera, cómo van las apuestas. Bueno, en fin, tenemos tantos temas que abordar que las 4 horas no nos van a alcanzar. Pero aquí estamos para vivir la pasión de la Copa. Por lo pronto les contamos lo que ocurrió mientras usted dormía.
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0: guerra con Irán porque Estados Unidos vuelve a atacar a Irán tras las amenazas de Trump.
1: Y también sobre esta información, Estados Unidos niega que Irán haya cerrado el estrecho de Hormuz. El Comando Central de las Fuerzas Estadounidenses negó que el estrecho de Hormuz se encuentra cerrado, como afirmó el máximo mando militar iraní.
0: También nos dice la Corte Interamericana de Derechos Humanos que declara a Venezuela responsable de torturas contra un preso político detenido en el helicoide y ordena su cierre.
1: En más noticias, cientos de carteles publicitarios culpan a Donald Trump de los sorpresivos precios del verano. En Indiana se estrena una campaña publicitaria que responsabiliza a Donald Trump de los incrementos inflacionarios del verano. La campaña está financiada por Home of the Brave, una organización antitrumpista que busca responsabilizar al presidente de los altos precios en esta temporada.
0: Hong Kong acusa a 7 personas y 2 empresas por el incendio masivo que causó 168 muertes.
1: Nos vamos a más, y es que casas en llamas y vehículos quemados se intensifican protestas anti-inmigrantes en Belfast. Decenas de personas han salido a las calles a protestar en Irlanda del Norte en el marco de la comparecencia ante el tribunal de Hadi Al-Odit, de 30 años, un hombre originario de Sudán acusado de intento de asesinato con arma blanca.
0: Una verdadera tragedia en México, fiesta de 15 años deja 4 muertos y decenas de intoxicados por presunto consumo de alcohol adulterado.
1: Pete Hegseth visitó Guantánamo y aseguró que el futuro de Cuba está en manos del presidente de Estados Unidos. El jefe del Pentágono, Pete Hegseth, advirtió a Cuba que no compre o piense en utilizar armas que puedan suponer una amenaza contra Estados Unidos durante una visita a la base militar estadounidense en la bahía de Guantánamo.
0: Y se celebró el cuarto juego de la final de la NBA en Nueva York. Los Knicks toman ventaja 3-1 ante San Antonio Spurs.
1: Estados Unidos y México acuerdan suspensión de intercambio de animales vivos para contener avance del gusano barrenador.
2: Y en la información de los deportes, como hace 16 años, México y Sudáfrica inaugurarán el torneo más importante de fútbol del mundo. En más actividad del Grupo A en Guadalajara, Chequia se medirá al conjunto de Corea del Sur.
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0: Al 1-833-867-2346. Llegó el día, arranca la Copa Mundial de Fútbol y durante las próximas semanas, bueno, la verdad es que pues millones de personas alrededor del planeta estarán pendientes de cada partido, cada gol, cada sorpresa y, por supuesto, a usted que no le gusta el chisme, cada polémica. Las calles se llenan de camisetas, las reuniones familiares y de amigos se organizan alrededor de los partidos y hasta quienes dicen pues que no les gusta el fútbol terminan preguntando cómo va el marcador. Así que el Mundial de Fútbol tiene algo especial, une países, despierta emociones, crea héroes inesperados y nos regala historias que recordaremos durante mucho tiempo. Hoy queremos arrancar esta fiesta futbolera con mucha participación, nuestra audiencia, dejándonos aquí lo que quieran de cara a este Mundial de Fútbol. ¿Dónde va a ver usted el primer partido del Mundial, la inauguración, que es hoy 3 de la tarde, hora del Este? ¿Quién es su favorito para levantar la copa? ¿Eres de los que sabe de fútbol o de los que cada 4 años se convierte en experto mundialista? ¿Cuál es su mejor recuerdo mundialista? Y por último, si pudiera usted traer de vuelta a una leyenda para jugar este mundial, ¿cuál leyenda sería? ¡Wow! ¡Qué interesante! Llámenos al 1-833-867-2346. Es el momento también de activar nuestros mensajitos de voz en nuestro número de WhatsApp, así que se los recuerdo para que lo tengan allí. 305-297-9697, 305-297-9697, 305-297-9697, y déjenos sus mensajes de voz y nosotros nos encargaremos de colocarlo al aire. Bueno, todo el equipo listísimo, nos vamos a una pausa con esta fiesta que, bueno, nos unimos el día de hoy y las próximas semanas estaremos, por supuesto, pegadito del Mundial de Fútbol. No se lo pierdan, todos los detalles bien resumido, bien masticadito, mejor que en Buenos Días América, usted no lo va a conseguir, se lo prometo. Ya regresamos.
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Abrazo inmenso, querida Andreina, para ti y para todas las fanáticas y los fanáticos a los deportes. Vámonos a la información. Los Knicks logran remontada récord de 29 puntos y ganan 107 a 106 a los Spurs para liderar 3-1 las finales de la NBA. Los Knicks de Nueva York lograron ayer por la noche una remontada épica tras estar 29 puntos abajo y quedaron al borde de su primer campeonato desde 1973. Escuchen esto, desde 1973 los Knicks no ganan un título. Usted y yo todavía no nacimos, nacíamos o éramos muy jovencitos, venciendo a los Spurs 107 a 106.

Gaby encestó con un toque el tiro faltado que le hacía a este equipo de 3 puntos, y Jalen Brunson, cuando restaban 1.2 segundos para completar la remontada, y esto le dio a los Knicks una ventaja de 3-1 en las finales de la NBA y 3 oportunidades de ganar el campeonato. Parecía imposible al inicio cuando los Spurs se fueron al descanso con una ventaja de 27 unidades, pero Brunson ayudó a que los Knicks reaccionaran con 36 tantos y Anunoby terminó con 33. El quinto partido se juega el sábado por la noche en San Antonio, Texas. Ningún equipo había remontado en toda la historia, escuchen esto, en toda la historia, una ventaja de 24 puntos en un partido de las finales. Cuando Boston lo hizo en el ya lejano 2008 ante los Lakers, desde ese momento la NBA pues no tenía un registro de esta magnitud. Los Spurs tratarán de solventar pues esta desventaja en su casa frente a su gente. La única mayor remontada registrada en cualquier partido de playoffs fue de 31 puntos, lograda por los Clippers de Los Ángeles contra los Golden State Warriors en el segundo partido de la serie de la primera ronda en el 2019.

0: cerramos con la Major League Baseball porque Cortés y Butler conectan jonrones en la séptima y los Atléticos vencen 4-3 a los Cerveceros. El sencillo decisivo de José Siri le da a los angelinos un triunfo de 3-2 sobre los Astros en 10 entradas. Díaz y Burger guían a los Rangers a vencer 6-4 a los Reales en 10 entradas. Thompson impulsa la carrera del triunfo en la novena y así los Rockies vencen 3-2 a los Cachorros. Sí, hoy arranca la justa veraniega, hoy arranca la justa balompédica más importante del mundo. Hoy juega México.
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2: Que vive la pasión del fútbol. Ya ustedes saben que pues mi selección no clasificó a este mundial, pero no por ello no lo voy a vivir con intensidad como lo he vivido pues por muchísimos años. Mi selección nunca ha podido clasificar, al menos la selección de mayores, y tengo la esperanza de que Dios me dé la vida y que a la selección le dé sabiduría, fuerza y constancia para poder verla en un mundial. Ese día será pues histórico para nosotros. Vámonos a las líneas 1-833-867-2346. Max, si me ayudas, vamos con Ifrank. Ifrank, muy buenos días, ¿qué tal estás? ¿De dónde nos llamas?
3: Estoy llamando desde Nueva York.
2: Adelante, muy buenos días, te escuchamos.
3: Bueno, Andreina, le quiero decir, esto es una cosa que llegó a la historia de mi familia, de parte de mi madre, que muchas personas criticaban la selección del Ecuador. Yo voy a estar viendo los partidos desde en casa. Desde el 2003 han estado compitiendo intensamente y mi mejor momento fue cuando ganaron el primer juego en Qatar hace 4 años atrás. Y eso es una cosa que la gente critica, que la selección ecuatoriana no puede ganar la Copa Mundial, pero yo siempre he tenido la esperanza que lleguen a tener más, que sea una Copa Mundial antes de yo irme al más allá. No me gusta decirlo así, pero tengo que decirlo así. Y una cosa más, Andreina, quiero pedirle a las personas, a la audiencia de San Antonio, que tenga paciencia con los New York Knicks, que hay mucho desorden aquí en Nueva York, que tengan paciencia. Ay. Ya.
2: Bueno, ahí está. Y Frank, muchísimas gracias, gracias por conectar con nosotros. A ver, tenemos más llamadas al 1-833-867-2346. Estamos viviendo la fiesta de este Mundial de Fútbol, así que vengan, llámenos y también vivan la pasión con nosotros. A ver, Sergio, ¿cómo vas? Muy buenos días. Si tuvieras que traer a un jugador de los tiempos de antaño, bueno, no tan antaño, pero sí... Ah, se cortó Sergio. Bueno, vámonos entonces con Diego. Le hago la misma pregunta. Diego, buenos días. Si te tienes que traer algún jugador que ya haya despedido del Mundial y también, por supuesto, del fútbol, ¿a quién te traerías? Muy buenos días.
4: A la misma Argentina, Andreina. Buenos días. Gracias por tomar la llamada. Los agradezco eternamente. Más que todo, esa es la selección mía, pues. El Brasil lo quiero que lo saquen a patadas por tramposo. Ay. Siempre se andan cayendo, buscando que le den ventaja, pues. Eso es malo. Y los argentinos sí se fajaron en el Mundial de Qatar. ¡Qué bárbaro! Eso sí fue bien ganado y a la buena.
2: Que tú, dígame, ¿sí, Dieguito, o no? Tú Dieguito, vas porque Argentina repita este año.
4: Aunque no repita, pero sí va a estar dentro de los cuatro más grandes del mundo en el tema futbolístico. Bueno, esos van a semifinales. Póngale que quede un segundo, pero yo voy siempre a la Argentina.
2: Vale. Bueno, ahí está. Es la opinión de nuestra audiencia. Nos encantaría que usted también hiciera lo mismo. 1-833-867-2346.

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0: yo, esto es un poquito más de lo mismo, me suena como que a guacaguaca, me suena como a otros mundiales, no sé, como que no tiene un punto diferenciador marcado, pero al pasar el tiempo uno como que comienza a enamorarse de la canción. No sé si te pasa, Jane, o fue amor a primera vista para ti.
1: No, siempre pasa con las canciones de Shakira, Reina, incluso con la otra también, la que de pa' tipos como tú. Porque al principio la gente dijo, ¿qué es esto? Y todo el mundo terminó cantándola. Así nos va a pasar, Andreina, porque vamos a estar escuchando mucho esta canción de Shakira. Y entre más la escuchamos, más se nos pega, ¿eh? Dai, dai. Entonces, bueno, pues todavía nos queda rato para escuchar Dai, dai de Shakira. Y nos vamos a enamorar seguramente de esa canción, entre más la escuchemos. Y pasó también con Waka Waka. Y así han pasado con muchas canciones de Shakira. Pero Andreina, todo está listo para la inauguración y todo lo que va a haber con estos artistas que van a darse cita hoy en la Ciudad de México para poder arrancar la fiesta deportiva. Sabemos que, bueno, el show principal de apertura se celebra en México y cuenta con la presencia de Shakira, con Burna Boy, con Belinda, que va a estar ahí también presente, con J Balvin, con Maná, con Danny Ocean, con Los Ángeles Azules, Lila Downs y Tyla. Además de Alejandro Fernández, que va a estar interpretando el himno nacional. Así que bueno, pues van a ser los artistas que estén presentes en esta ceremonia de apertura del Mundial, Andreina. Y que bueno, pues vamos a estar muy atentos a todo este show. Seguramente va a ser algo inolvidable, Andreina, en ese estadio, en el estadio de la Ciudad de México.

0: La Copa, en este programa el día de hoy, 11 de junio, llegó el día en que se inicia la Copa de Fútbol más importante, cada 4 años la tenemos, y bueno, la verdad es que cada mundial es distinto, ¿no? Y hoy vamos a vivirlo con intensidad, haciendo repaso, información, por supuesto, de lo que se espera para esta gran inauguración. Ya allí se los contaba a Janet, un poco en lo deportivo, ¿no? Lo que se espera para las selecciones. Y hoy queremos unirnos a esta conversación con nuestra audiencia. Qué mejor manera, ¿no?, de hablar de lo que se espera, dónde va a ver usted los Juegos del Mundial, si tiene ya organizado dónde estará viendo la inauguración el día de hoy, quién es su favorito para levantar la copa, si usted es de los que sabe de fútbol o se vuelve experto cada 4 años, cuál es su mejor recuerdo mundialista y si pudiera traer de vuelta a una leyenda para jugar este mundial de fútbol, ¿a quién elegiría? Bueno, llámenos al 1-833-867-2346. Tenemos a Jerciño en la línea. Jerciño, muy buenos días, cuéntanos.
1: Buenos días, muchachos. Nos llegó el mundial por fin. 4 años esperando. Yo traería a Ronaldinho y a Ronaldo el fenómeno de regreso. Esos dos muchachos hacen mucha falta en el fútbol de hoy. Creo que vamos a tener un gran mundial y estoy esperándolo. Las 11 de la mañana, hoy yo no trabajo, no le cuentan a nadie, ya me enfermo. Ok, no le cuentan a nadie, por favor.
0: Sí, la verdad es que cuando comienza el mundial y hay buenos partidos, qué cosa, ¿no? La gente se enferma.
1: Sí, hoy estoy enfermo, hoy no me puedo levantar de cama, estoy muriéndome, ya llamé, ¿ok?
0: Ay, no. Ya llamaste, muy bien, ya te reportaste. ¿Cómo es la voz? ¿Cómo es la voz cuando tú llamas, Jerciño? A ver, repórtate como si te estuvieses reportando enfermo en el trabajo.
1: Es que esta es una mentira con piedad, una mentira blanca, porque jefe es portugués y él sabe.
0: No, imagínese, el jefe sabe, pero se hace loco, ¿no?
1: Correcto, sí, él comprende muy que bien. 365 días estamos al pie del cañón. So, un día enfermo, pues vale, se vale, hoy se vale todo.
0: Hoy se vale todo, sí señor, gracias Jerciño, gracias por compartirlo con nosotros. Ojalá que el jefe no esté escuchando todo esto, oh my goodness. Bueno, 1-833-867-2346, nuestro punto de contacto, nuestra línea telefónica. Gracias por unirse a la conversación. Miren, vamos a hablar de que retienen a jugador de selección de Irak y a fotógrafo por horas en Chicago. La coalición de Illinois por los derechos de los inmigrantes calificó de discriminatoria la retención del delantero iraquí y en el aeropuerto de Chicago tras una inspección de casi 7 horas. El servicio de inmigración también negó el ingreso a un fotógrafo oficial de la delegación. Las autoridades estadounidenses defienden los protocolos de seguridad y afirman que todo el personal deportivo extranjero debe cumplir por ley con los o con las revisiones, mejor dicho, fronterizas obligatorias.
2: Y activistas denuncian discriminación después de la retención en Chicago del delantero de la selección de Irak, Ayman Hussein, quien estuvo bajo inspección migratoria durante casi 7 horas en el aeropuerto O'Hare antes de disputar un encuentro amistoso previo a la Copa Mundial. Miembros de la coalición de Illinois por los derechos de los inmigrantes condenan abiertamente estas acciones. Lo hacen de esta forma, escuchen.
3: Está dando la peor bienvenida, ¿verdad?, posible a todos los fanáticos, a todos los equipos y sus equipos, ¿verdad?, que vienen pasando por la ciudad de Chicago.
4: Estados Unidos no está haciendo algo ilegal, o sea, los agentes de migración siempre tienen el derecho de inspeccionarte cuando llegas al país, aunque seas residente permanente. Lo que hay que entender es que es una mala política para un país que es el anfitrión de un mundial.
2: Además, le negaron la entrada al país al fotógrafo de las delegaciones de Irak luego de 10 horas de interrogatorio. Por su parte, las autoridades defienden los procedimientos y aseguran que los atletas y demás personal de las delegaciones están sujetos legalmente a estas revisiones.
0: Bueno, y queremos escuchar sus opiniones. 1-833-867-2346. Llegó el día más esperado para los apasionados del fútbol. Comienza el Mundial de Fútbol 2026. Por supuesto, vamos a estar revisando detalle por detalle de lo que se espera para este día en la inauguración en México, pero también pues lo que está pasando alrededor de las elecciones. Bueno, esta información que le acabamos de compartir, teniendo en cuenta el ingreso de selecciones que ya están llegando a los Estados Unidos para jugar, otros movilizándose a Canadá y otros, por supuesto, movilizándose a México, según le toque jugar en esta primera fase. Y usted, cuéntenos, 1-833-867-2346. A ver, Gaspar, si te pediría un nombre de una leyenda que te gustaría regresara, que te gustaría ver de nuevo en un mundial, ¿cuál sería? Good morning.
5: Buenos días, Andreina.
0: Buenos días, cariño.
5: Pues aquí con la fiebre del mundial, esperando que todo vaya bien, que no pase nada con la selección de Irak, que nos dejen jugar. Ojalá y los dejen entrar al país, porque así como se ven las cosas, parece que los van a dejar ahí en la frontera. Pero bueno, mira, por la selección de México, yo creo que a México le falta un jugador estilo Cuauhtémoc o Tomás Boy. Jugadores recios, que empujaban al equipo, que nunca se rendían. No veo un jugador ahorita en la selección de México de ese tipo, fuerte, recio, que empuje con coraje la selección. Y por el lado mundialista, me gustaría ver un goleador de cepa, como Pelé, como Coy. Wow. Pero pues es lo que hay, y realmente en el fútbol moderno actual ese tipo de jugadores ya no existe por la forma en que se juega. Y ojalá y todo salga bien. Oye, ¿dónde va a ser la inauguración aquí en Estados Unidos?
0: No, la inauguración oficial es en México, cariño.
5: Sí, pero el primer juego aquí en Estados Unidos, ¿dónde
0: aquí
5: va a ser?
0: Aquí está Lalito. Lalito, estás por aquí, ¿verdad? Muy buenos días, te saludo.
6: El primer juego, sí, es el 10, ¿correcto, Maxi? Es el 10 de junio, el primer partido en Estados Unidos. 12 de junio.
5: Ah, o sea que aquí no juegan hoy.
0: Mañana.
6: O sea, mañana.
5: Oh, mañana.
0: No,
5: oh,
0: hoy solo se juega en México, ¿eh?
6: En Los Ángeles. Okay. En Los Ángeles. Hoy solo se juega en México y nada más hay una inauguración. O sea, cada país no va a tener su propia inauguración. Solamente van a disputar los partidos de fase de grupos, pero solamente va a haber una. Ajá.
5: Oye, por cierto, ya para irme, ayer surgió el rumor, no sé si sea cierto, de que ya salieron los boletos de $100 aquí, que ya bajaron los precios.
6: No, mi
0: hija, ¿a dónde?
6: No.
0: ¿A dónde?
6: No te hagas ilusiones.
0: Te lo soñaste anoche.
5: Seguir a $100.
0: Bueno, pues. Tú me avisas, tú me echas una llamadita, ¿eh?
5: Okay, suerte a México. Y el segundo juego, ¿cuándo es, Lalito? ¿De México?
6: El segundo partido de la selección mexicana de este jueves en 8, o sea, de hoy en 8, ante Corea en Guadalajara. Es el segundo partido de la selección azteca, mi Gaspi.
5: Para pedir el día.
6: Eso. Pídelo desde hoy.
0: Se va a enfermar ese día.
5: Dale,
0: qué
5: pues.
0: Tragedia.
5: Saludos.
0: Bueno, ahí está. Gracias, cariño. Abrazo fuerte para ti, ¿eh? Muchas gracias por conectar con nosotros y vivir la pasión como la vivimos aquí. 1-833-867-2346. Tenemos a Filiberto. Filiberto, buenos días. ¿A qué leyenda te traerías para ver en un mundial nuevamente?
7: Mira, que fíjate que ya sería, yo juego al fenómeno y eso, pues, no soy mucho de que vuelan, ¿para qué? Pues no jugaré igual. Simplemente hay mejores defensas que antes. Pero mira, me extrañó ahorita lo que dejó de decir Eduardo. Que nomás, sí, hay una oficial en México. Acuérdense que en Toronto también va a haber una inauguración. Y ese mismo día, cuando juega Estados Unidos-Paraguay, en Los Ángeles también hay una inauguración. Cada país tiene su inauguración oficial. Claro, la de México es la primera, pues el primer partido. Infórmense bien, porque yo la estoy viendo.
0: No, a ver.
7: Te digo porque, fíjense, yo no estoy diciendo por lo que está en la aplicación oficial de la FIFA.
0: Uh-huh. Puedo hablar, a ver.
7: Fíjate lo que dijo mismo Infantino. Dijo, tengo que estar en Canadá, que juega mañana en temprano, y luego en la noche juega a Estados Unidos. Tiene que volar. Sí,
0: juega con Bosnia, Canadá, a las 3
7: de la
0: tarde
7: inauguración mañana, para los que lo quieran hacer. Los partidos de cada país.
0: Okay, a ver.
7: De cada país.
0: La inauguración como tal es un evento donde hay un gran show, donde... Porque es que el mundial se inaugura una sola vez. O sea, aquí no hay tres mundiales. Aquí hay un mundial con tres sedes.
7: Es lo que te digo, Andreina.
0: Claro, por eso te lo estoy aclarando.
7: Cada país va a tener su inauguración. Es lo que preguntaba el que estaba hablando.
0: Claro, ahorita. Okay, Filiberto. Como lo quieras ver, pero en el...
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18: 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Lo primero es entender cuánto dinero necesitarás para vivir una vez que dejes de trabajar. Puedes hacer un presupuesto y proyectar cuánto dinero necesitarás para pagar tu casa, si tienes un mortgage, tu vehículo, servicios, deudas, comida y entretenimiento. 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

0: pasión. Gracias por comunicarse con nosotros al 1-833-867-2346. Iniciando nuestra segunda hora de programa a través del 1-833-867-2346. Usted nos puede, pues, hablar de lo que espera de este mundial, cómo lo va a vivir, ya tiene tickets para ir al estadio o lo va a ver en casita, se va a enfermar durante esta semana. ¿Cuáles son sus planes? ¿Qué es lo que usted está tramando? 1-833-867-2346. Tenemos un programa súper interesante porque en principio vamos a estar conversando con varios invitados que vamos a tener en el show en la mañana del día de hoy. Vamos a hablar con Eric Camacho, periodista de N+ Univisión en la Ciudad de México. ¿Cómo amanece esta ciudad a horas de la inauguración? Los operativos de seguridad, posibles manifestaciones, en fin, vamos a estar revisando un poco lo que está pasando en México, pero también vamos a analizar las expectativas políticas, económicas, social, cultural de México, Estados Unidos y Canadá con León Kraus, quien es periodista y escritor mexicano, escribe para The Washington Post, y vamos a estar pues conversando con él en lo internacional, ¿no? Vamos a estar hablando de la política, un poco de la ausencia de Claudia Sheinbaum, ¿no? En esta inauguración, típico que el país que recibe o es sede de un mundial y corresponde, en este caso, bueno, son tres países, pero corresponde recibir o hacer la inauguración, pues el presidente o la presidenta está allí, ¿no? Como representación máxima del país. Esto no ocurrirá el día de hoy porque la presidenta de México ha dicho que no irá, como algunos temas que vamos a estar tocando con León Kraus. Pero también nos vamos a ir a Los Ángeles, allí está nuestra querida Etel Colato, conectaremos con ella nuevamente el día de hoy para que nos hable de cómo se vive en esta sede mundialista, ya a muy poquitas horas también de vivirla allí en su ciudad. Bueno, estamos a casa llena en la mañana del día de hoy, por supuesto el acompañamiento de toda nuestra audiencia que llama a nuestro número en cabina y también deja su mensaje de voz importantísimo a través de nuestro número de WhatsApp. No lo olvide, está activado y a disposición de toda nuestra audiencia. Ese número es el 305-297-9697. Lo repito para que nos deje su mensajito de voz, 305-297-9697. Díganos, por favor, cuál es su selección favorita, cuál cree que va a alcanzar la copa en esta edición del Mundial de Fútbol. Díganos qué país cree que dará la sorpresa, que no es favorito, pero que pudiese dar la sorpresa, o el goleador, o el jugador destacado, ¿por qué no? Bueno, aquí estamos, listos para recibir todos sus comentarios a lo largo de las casi tres horas que nos quedan por delante. Vámonos de inmediato a contarles también que Max Andalón está en los controles atendiendo su llamada, musicalizando el show. Janet Vázquez en la producción del espacio y frente al micrófono. Lalo Leal en los deportes y está su servidora Andreina Gandica. Vámonos de inmediato con lo que ocurrió mientras usted dormía.
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0: En noticia, el presidente Donald Trump, que dijo a la cadena Fox News por la noche de ayer miércoles que líderes de Irán lo llamaron para pedirle que detenga los bombardeos contra su territorio.
2: Bueno, y también le contamos que Estados Unidos niega que Irán haya cerrado el estrecho de Hormuz. El comando central de las fuerzas estadounidenses negó que el estrecho de Hormuz se encuentre cerrado, como afirmó el máximo mando militar iraní.
0: La Corte Interamericana de Derechos Humanos declara a Venezuela responsable de torturas contra un preso político detenido en el helicoide y ordena su cierre.
2: Estados Unidos y México acuerdan suspensión de intercambio de animales vivos para contener avance del gusano barrenador.
0: Y también casas en llamas y vehículos quemados, se intensifican protestas antiinmigrantes en Belfast. Decenas de personas han salido a las calles a protestar en Irlanda del Norte en el marco de la comparecencia ante el tribunal de Hadi Alodi.
2: Informe federal revela muertes, fallas médicas y millones desperdiciados en el centro de detención de ICE en El Paso. La investigación también documentó evidencia desaparecida, un brote de tuberculosis, una fuga de un detenido y hasta la pérdida de un arma cargada dentro de las instalaciones, hechos que ponen en duda la supervisión del centro.
0: Bueno, atención, porque Nueva York repartirá 500 boletos gratis para la Copa Mundial de Fútbol con transporte incluido. Ya le estaremos ampliando esta información.
2: Pete Hegseth visitó Guantánamo y aseguró que el futuro de Cuba está en manos de un presidente, del presidente de Estados Unidos. El jefe del Pentágono, Pete Hegseth, advirtió a Cuba que no compre o piense en utilizar armas que puedan suponer una amenaza contra Estados Unidos durante una visita a la base militar estadounidense en la bahía de Guantánamo.
0: Y nos vamos al sur de la Florida porque el nuevo jefe de policía de Doral, Matthew Castillo, aseguró que los residentes no deben temer cambios en las prácticas de vigilancia migratoria de la ciudad luego de que su nombramiento generara inquietud entre algunos sectores de la comunidad debido a su historial de colaboración con autoridades federales de inmigración en Miami Springs. Este jefe de policía del Doral asegura que no habrá redadas migratorias.
2: En Indiana se estrena una campaña publicitaria que responsabiliza a Donald Trump de los incrementos inflacionarios del verano. La campaña está financiada por Home of the Brave, una organización antitrumpista que busca responsabilizar al presidente de los altos precios en esta temporada.
0: Y nos vamos a Chicago porque agentes federales de inmigración arrestaron a un hombre buscado por las autoridades tras una persecución que culminó en un choque en el vecindario de Dunning, en el noreste de Chicago.
2: Un dolor inmenso. Pescadores de manta en Ecuador pierden sus barcos y su sustento tras un devastador incendio en el puerto.
3: Efraín Juárez deja de ser técnico de Pumas tras perder la final del Clausura 2026. El entrenador mexicano sale del club universitario por diferencias con la directiva.
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0: Bueno, vamos a hablar de que rescatan a 39 migrantes atrapados en un tráiler en llamas en Texas. Esto, imágenes impactantes reveladas este martes muestran el dramático rescate de 39 migrantes atrapados en un tráiler en llamas. Bueno, debemos decir que agentes federales y estatales lograron abrir el remolque a tiempo y poner a salvo a todos los ocupantes antes de una posible tragedia.
4: Desesperadamente, los agentes de la patrulla fronteriza tratan de encontrar las llaves de un candado para abrir la caja de este camión que rápidamente era consumido por el fuego. El tráiler había huido de este punto de revisión en Falfurrias, Texas, luego de que lo enviaron a una revisión secundaria. En la persecución, los policías de seguridad pública de Texas lograron desinflar las llantas del camión y la fricción entre los rines y el asfalto provocó chispas que comenzaron a incendiar la cabina. Cuando el camión se detuvo a la orilla de la carretera 281, el conductor y un acompañante fueron sacados y arrestados. Pero en ese momento, según la denuncia penal, los policías comenzaron a escuchar gritos desde la zona de carga. El video es revelador y desesperante. Los agentes logran encontrar las llaves y proceden deprisa a abrir las puertas traseras mientras el fuego comenzaba a propagarse. Eran valiosos segundos que podían extinguir las vidas de quienes gritaban desde adentro. Se abren las puertas y los policías estatales y agentes federales gritan a los inmigrantes que salgan. Desesperadamente también les gritan en español para que les entendieran, porque asustados no asimilaban la situación. Finalmente las personas salen en estampida y son puestos a salvo y bajo custodia en un acto que hoy en día es catalogado como heroico. En total, 39 inmigrantes resultaron ilesos y fueron identificados como ciudadanos de Brasil, Cuba, Ecuador, República Dominicana, Guatemala, Honduras, México, Perú y Venezuela. El conductor y su acompañante permanecen detenidos sin derecho a fianza, mientras que el caso continúa bajo investigación.
0: Bueno, cambiamos radicalmente de tema. Luego de más de 4 meses bajo custodia migratoria, Laura Ramírez fue liberada en Nashville, Tennessee. La madre colombiana perdió a su hija Emily en un atropello y quedó sorda de un oído, con ambas piernas fracturadas. Mientras seguía en terapia, pues fue detenida por ICE al intentar tramitar, mejor dicho, una visa U como víctima de un crimen, y su abogada calificó de infundados los argumentos de deportación.
5: 4 meses y 10 días.
6: Fue el periodo de tiempo que permaneció detenida Laura Ramírez, la mujer que, a pesar de ser testigo clave en la muerte de su hija de 10 años, fue puesta bajo custodia migratoria tras acudir a una cita de rutina en Nashville, Tennessee. Fue la memoria de su hija Emily lo que le dio fuerzas para soportar el encierro, según nos contó.
5: Emily fue muy, muy importante en muchos episodios de mi vida, pero siento que en este fue aún más fuerte. ¿Por qué? Porque no la veo físicamente, pero sí la veo, la siento mucho. Ella fue un amuleto de mi buena suerte.
6: En octubre del 2024, Laura y Emily fueron embestidas por un conductor que se dio a la fuga. Emily murió y Laura resultó gravemente herida, tanto que no pudo despedirse del cuerpo de su hija. Tras el incidente, la joven madre quedó sorda de un oído y con las piernas rotas. Seguía con terapias cuando fue detenida. El Departamento de Seguridad Nacional pedía su deportación, alegando que debido al retraso acumulado en las solicitudes de visa U, lo más probable es que ella no pueda acceder a este beneficio en los próximos 20 años. Un argumento sin fundamento, según su abogada.
7: ¿Por qué? ¿Por qué queremos detener personas sin razón? Eso es contrario de la ley.
6: El congresista por Texas, Joaquín Castro, extendió su abogacía más allá de Texas y se involucró en el caso de Laura.
8: They will ignore laws that they don't like.
6: Ignoran las leyes que no les gustan y hasta las inventan, dijo Enemás Univisión, refiriéndose al Departamento de Seguridad Nacional.
8: A real injustice, and so I'm glad that she's been released now.
6: Llamó el caso de Laura una verdadera injusticia.
5: Ese lugar es muy cruel y hace que tú retrocedas mucho emocionalmente.
9: Según expertos, el caso de Laura refleja la realidad migratoria en estos momentos. Personas que están tratando de ayudar a las autoridades a esclarecer crímenes pueden tener miedo de continuar cooperando con la policía después de estas detenciones. En Houston, Texas, Lidia Terrazas, NMás Univisión.
0: Duro, ¿no? Dura la historia de esta madre colombiana que fue detenida por ICE tras perder a su hija en una tragedia. No solamente vivir, ¿no?, ese impacto, ese shock de perder a tu hijo de una manera abrupta, sino también, pues, vivir la experiencia de estar detenida por ICE. ¡Wow! No me imagino cómo pueden ser los días de esta madre colombiana. Fortaleza para esta mujer y para su familia, que también deben estar pasándola muy, pero muy mal. Nos vamos a una pausa, ya regresamos. Esto es Buenos Días América de Costa a Costa. Que se activen las líneas 1-833-867-2346. Vivamos el Mundial de Fútbol juntos en este su programa de cada mañana.

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0: esta fiesta no falte maná. Es que no podía faltar.
1: No podía faltar, Andreina, no podía faltar Maná, es una banda icónica de México, Andreina. Y sí, a mí lo que me gusta también es que estén como esos artistas representativos, ¿no? Esos artistas que ponen en alto el nombre de México. Así que, bueno, pues ahí van a estar celebrando. Es una combinación de música, cultura, elementos representativos de los países anfitriones, por supuesto, pero que en México pues se va a centrar en darle como mucho sabor de lo que es México, de lo que es pues ese país sede, uno de los países sede de esta copa. Así que, Andreina, pues va a haber mucho de estos artistas. Ya le adelantábamos que pues va a estar Shakira, ya le adelantábamos que va a estar Belinda también por allá, pero no pueden faltar artistas como Maná, como Alejandro Fernández, como J Balvin también, Los Ángeles Azules, súper tradicional de México. Así que se van a estar dando cita. ¿A qué hora empieza todo este espectáculo, Andreina? Bueno, 2 horas antes de que sea el partido inaugural, así que bueno, pues va a estar siendo alrededor de la una y media de la tarde, hora del este, cuando comience este espectáculo, una ceremonia de apertura que se va a vivir en el estadio de la Ciudad de México, Andreina. Así que vamos a estar muy al pendiente. También van a estar, por ejemplo, la cantautora mexicana estadounidense Lila Downs, el venezolano Danny Ocean, la cantante sudafricana Tyla, y bueno, pues muchos artistas que se están sumando a toda esta fiesta deportiva. Ya le estaremos contando. Desde anoche en la Ciudad de México pues se estuvieron iluminando con drones, así que la fiesta está comenzando, Andreina, y como bien mencionas, Maná va a estar presente dándole ese toque mexicano, por supuesto, tan tradicional y con esa cultura pop mexicana que nos encanta. Yo sé que a mucha gente también de nuestros oyentes les encanta Maná, así que a disfrutarlo.

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1: ¡Qué maravilla! Sí, señor, escúchanos donde vayas y nosotros aquí acompañándote en el arranque de tu día. Hoy fue viernes, que no se nos olvide, sí, comienza el Mundial de Fútbol, pero es jueves viernes. Ya estamos a las puertas del fin de semana, prácticamente 11 de junio del 2026, 7:27 minutos de la mañana en el este, 6:27 minutos de la mañana en el centro, y en el Pacífico el reloj corre 4:27 minutos de la mañana. Bueno, recordarle a la audiencia el 1-833-867-2346, nuestro punto de contacto, nuestra línea telefónica. Gracias por unirse a la conversación, pero también usted puede dejar sus pronósticos, su favorito, a través de un mensaje de voz, como lo hacemos con toda nuestra gente, poniendo a disposición el número de WhatsApp 305-297-9697. Se lo repito, 305-297-9697. Deje su mensaje de voz y nosotros nos encargaremos del resto. Bueno, nuestra gente, marcando el profe, lo tenemos en la línea. Profe, muy buenos días. ¿De dónde nos llama para toda nuestra audiencia que le escucha de costa a costa?
2: Buenos días, Andreina, le hablo de Brooklyn, Nueva York.
1: New York, New York, cuéntanos. No a usted, bueno, siempre.
2: Muy contento por este espectáculo que empieza hoy, cada 4 años. Y en verdad, me gustaría ver a Cristiano Ronaldo coronarse campeón de esta Copa, porque lo merece. Por supuesto que hay muchos equipos que tienen las cualidades para llegar a la final, pero me gustaría ver a Cristiano coronarse por todo lo que ha aportado al fútbol. La personalidad, la constancia y el reemplazo de la técnica que tiene Messi. No la tiene él, pero tiene otras cualidades que lo llevan a ese punto. También quiero mencionar que como maestro tengo a mis estudiantes bastante contentos, entusiasmados por esta. Tengo muchos niños de Colombia, de Ecuador, que están ya hablando y motivados para ver el certamen. En lo personal, y había un programa antes aquí en Nueva York, el Locker Room, sí, con Rafael Bello. Y yo hacía comentarios también de los partidos de la Copa América que hubo. Entonces, me gustaría aportar una idea para usted y el programa. Claro. Que después de la primera fecha del Mundial, los...

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2: Nuevamente jugar en un mundial, pero como lo hacía, ¿no? En su momento, una figura como Ronaldinho. Yo creo que el color que le ponía a Ronaldinho, no solamente cuando jugaba en Barcelona y cuando hacía lo que hacía, pero es que en los mundiales son escenarios tan particulares, tan lleno de pasión, tan todo o nada, ¿no? Con la camiseta de la selección que se vive, pues, de manera distinta.
3: No, imagínate, ver otra vez a Ronaldinho en aquel Corea-Japón 2002, campeón del mundo. En lo personal me gustaría ver a Pelé, a ese Pelé de los 70s, a ese Pelé que jugó en el Azteca, en el Jalisco, traerlo de regreso. Sería muy, pero muy bonito. No tenemos tantos videos de Pelé como los tenemos de Ronaldinho. Y siempre no está de más ver un partidito de esos viejos, ¿no? Para recordarnos cómo era el fútbol antes.
2: Sí, claro, me encantaría. Oye, qué bonita oportunidad seguramente sería el poder ver tantos momentos emblemáticos que nos ha dejado la historia de los mundiales. Vámonos a más llamadas. Tenemos en la línea a Armando. Armando, buenos días, cuéntanos tus pronósticos, cuál es tu jugador, cuéntame.
4: Muy buenos días, Andreina. No hay día que no se llegue, ni fecha que no se cumpla. Sin dejar de recordarle a nuestra gente, ¿no, Andreina? De que, o a los peleles que se dejaron convencer de la estafa, de que va a andar ICE en cada partido, no se les olvide eso, mucho cuidado con las familias, no vayan a andar después llorando, y que parece, Andreina, que los fanfests también van a andar el ICE, así que mucho cuidado, yo pienso que lo mejor es quedarte en casa, disfrutar con tu familia desde casa y guardarte ese dinero para pasar unas buenas vacaciones con tus hijos. Otra opción, Andreina, no sé si sabes que algunos cines van a tener partidos del Mundial de Fútbol. Averigua, pregúntale ahí al Google y te va a decir que los EMC, creo que son uno de ellos, que van a tener los partidos del Mundial de Fútbol. Y de acuerdo contigo, Andreina, de acuerdo contigo, nos gustaría ver a Ronaldinho, pero lamentablemente nos vamos a tener que conformar con el Chino Huerta. Saludos, Andreina.
2: Un abrazo fuerte para ti, Armando. Gracias por conectar con nosotros. Bueno, nos vamos a una pausa. Seguimos hablando con nuestra gente, con nuestra audiencia y celebrando el fútbol siempre. Ya regresamos.

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presidente de la FIFA, Gianni Infantino, defendió el día de ayer el precio de las entradas para el Mundial bajo la premisa de que si estamos haciendo algo mal, entonces todos en Norteamérica están haciendo algo mal. Infantino habló con periodistas durante una inusual sesión de preguntas y respuestas en la víspera del partido inaugural de un Mundial ampliado a 48 selecciones y 104 partidos. Defendió los precios récord de las entradas. Señaló que la FIFA no tenía poder para lograr que el gobierno de Estados Unidos admitiera a un árbitro somalí y elogió su capacidad para conseguir que la selección nacional de Irán pudiera entrar en Estados Unidos. La FIFA fijó el precio de las entradas desde $140 para el torneo de 104 partidos que arrancará el día de hoy. Las entradas para la final del 19 de julio en Nueva Jersey alcanzan los $8,680. Y para la final, para la gran final, el boleto más barato está en esto. Y también aumentaron los precios de $8,000 a $10,000 y después a $32,000. Un solo boleto. Tras recibir muchas críticas, la FIFA ofreció entradas de $60 a las federaciones nacionales para sus aficionados habituales. Infantino indicó que se ofrecieron 130,000 entradas en esta categoría. Hace tan solo 4 años, en el torneo de Qatar, los precios oscilaban entre $69 y $1,607. Si lo vendes a un precio más bajo en este mercado en particular, habría terminado, lo cual es perfectamente legal en este país, señaló Gianni Infantino.

los Knicks de Nueva York logran remontada récord de 29 puntos y ganan 107-106 a los Spurs para liderar 3-1 las finales de la NBA. A un solo partido. Sí, a un solo partido. Después de 1973, los Knicks pueden quedar campeones del mundo en la NBA. Señoras y señores, el partido simplemente se va a disputar el próximo sábado en San Antonio, Texas. Los Knicks están liderando esta serie 3-1 y el partido se va a desarrollar en San Antonio, allá en el Álamo, a las 8:30 p.m. tiempo del este, Knicks contra Spurs. Remontada récord de 29 puntos, iban abajo y están al borde de su primer campeonato desde 1973 al vencer 107-106 a los Spurs de San Antonio. Og Anunoby encestó con un toque el tiro fallado de larga distancia de 3 puntos de Jalen Brunson cuando restaban tan solo 1.2 segundos para completar la remontada, lo que dio a los Knicks una ventaja de 3-1 en estas finales de la NBA y a una oportunidad de ser campeón. Parecía algo imposible cuando los Spurs se fueron al descanso con una ventaja de 27 unidades, pero Brunson ayudó a que los Knicks reaccionaran con 36 tantos y Anunoby terminó con 33. El quinto partido se juega el sábado de la noche en San Antonio, Texas, allá en Riverwalk.

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1: Pues hablando del Mundial también, el nuevo... La noticia, mejor dicho, que tenemos sobre la mesa tiene que ver con Nueva York, porque hemos conocido que la gobernadora Kathy Hochul anunció que se distribuirán 500 boletos gratis para este Mundial de Fútbol, lo que permitirá a algunos neoyorquinos asistir a alguno de los partidos que se disputarán en el estadio de Nueva York, New Jersey. New York es la sede del Mundial y quiero que estés allí. Por eso me emociona anunciar que regalaremos 500 entradas para la cita a los residentes de Nueva York. Bueno, el programa fue presentado en conjunto con el comité organizador del Mundial, pues por supuesto el comité local, y busca ampliar el acceso para residentes o uno de los eventos deportivos más importantes del planeta. La verdad es que las 500 entradas estarán dirigidas principalmente a familias trabajadoras con hijos, personal de emergencias y primeros respondedores, como ellos le llaman, familias de miembros de las Fuerzas Armadas. Y la distribución se realizará a través de la Alianza de YMCA de Estados Unidos, Nueva York, y la Fundación Tunnel to Towers. Según las autoridades, pues, de las YMCA de la ciudad de Nueva York, Long Island y los condados de Westchester y Rockland ayudarán a identificar y seleccionar a los beneficiarios, especialmente entre niños y jóvenes de comunidades económicamente desfavorecidas. También la Fundación Tunnel to Towers colaborará para que familias militares y personas de emergencias tengan acceso a esta experiencia deportiva única. Además de las entradas, cada beneficiario recibirá un boleto gratuito de autobús de ida y vuelta al estadio de New York, New Jersey, ubicado, ya ustedes saben, en New Jersey. El objetivo es eliminar una de las principales barreras que de acceso para muchas familias, facilitando tanto la entrada al evento como el transporte hacia el recinto. La Copa Mundial es uno de los eventos más importantes del planeta y no debería ser solo para quienes puedan pagar las entradas más caras. Eso al menos es lo que ha dicho Kathy Hochul, la gobernadora, pues desde Nueva York. Así están las cosas en Nueva York. Vamos a ver quiénes son los que van, ¿no? Al final también me parece un tema de elección. Vamos a ver qué tal. 1-833-867-2346. Nuestro punto de contacto, nuestra línea telefónica. Más llamadas, tenemos a Joel en la línea. Muy buenos días, Joel. ¿Qué tal estás? Good morning.
2: Hello.
1: Buenos días, sí, te escuchamos.
2: Muy buenos días, ¿me escuchan?
1: Sí, adelante.
2: Hello. Ah, no, no es Joel, es Juan Silva desde la hermosa Paraguaná.
1: Janet, ¡wow! Saludo, no puedo creerlo, desde Paraguaná nos llamas.
2: No. Yo estoy allá, estoy en Utah. Te llamo desde Utah.
1: Ok,
2: nos enlazamos a una, aquí nos enlazamos con una emisora 106.3. Y por allí los podemos... Por allí lo podemos escuchar. Bueno, mira, saludo a Janet, Lalo y al equipo. Andreina, la verdad es que el que no esté contaminado, el que no esté, entusiasmado.
1: Contagiado. Con este mundial,
2: contagiado, sí. Mira, ustedes hacen que uno se levante con esa adrenalina, sinceramente. Mira, quería comentarte, Adriana, hoy, si mal no recuerdo, creo que la inauguración en México es contra México, Sudáfrica, Estados Unidos, Paraguay y Canadá con Qatar. Con este entusiasmo, el equipo que tú tienes y tú, por supuesto, porque eres muy conocedora de deporte, por allí creo que comenzaste, ¿podrían hablarnos de los pronósticos que tanto lo comentó el oyente anterior, de cómo va a ser esta inauguración en cuanto a esos dos partidos, ¿no? ¿Cómo ven Estados Unidos-Paraguay? Porque si mal no recuerdo, Paraguay clasificó de segundo, después de Argentina, en las eliminatorias, ¿verdad? Uh-huh. En cambio, por ejemplo, Canadá y Qatar, caramba, uno sabe muy poco, pero queremos, o por lo menos yo particularmente, quiero ver la opinión de Lalito, de ustedes allí, a ver, y México contra Sudáfrica, ¿no? ¿Qué opinan sobre esos partidos que se van a dar en esta inauguración?
1: Extraordinario, claro.
2: Y para aquellos que están pidiendo a Ronaldo y esto, creo, y oí por allí en los bajos fondos, porque de esto no se habla, que en la inauguración va a estar el equipo de Brasil de aquel mundial famoso donde estaba Kaká, uh-huh, Ronaldinho, que van a formar parte de esa inauguración. Uh-huh. Eso es lo que se tiene muy oculto.
1: Bien, y muchísimas gracias por traer estos temas tan interesantes. A ver, Lalito, podríamos iniciar hablando de las expectativas y de la previa, ¿no?, de México-Sudáfrica, que será el primer anfitrión en debutar, ¿no?, en este Mundial de Fútbol.
3: Efectivamente, Andreina, la inauguración México-Sudáfrica, respondiéndole a nuestro escucha allá en Utah, un fuerte abrazo. México lo gana 1-0. 1-0 con la mínima, pero lo gana. Paraguay, Estados Unidos. Paraguay lo gana 3-0. Humillan a Estados Unidos. Qatar contra Canadá. Canadá lo gana, por supuesto. Es más fuerte que Qatar. Canadá lo gana 2-0. Son los pronósticos. A ver en cuántos le atino.
2: Qué bueno, Dios mío.
1: Bueno, Canadá tiene un debut cargado de mucha emoción, de mucha historia y mucha presión, porque no solo juega en casa, juega por romper una barrera simbólica enorme, porque todavía busca su primer punto y su primera victoria en una Copa del Mundo. Y el escenario es ideal, pero también muy peligroso. Toronto va a empujar, sí, pero esa misma energía puede convertirse en ansiedad si el gol no llega temprano. Yo creo que son situaciones extremas que se viven en el fútbol, Juan.
2: Pero, Andreina, ¿por qué Lalito, o sea, no sé, da 3-0 para Guaná, Estados Unidos? A ver, ¿en qué se basa en eso, Dios? A ver, dime, Lalito, ¿por qué dices 3-0? Yo también lo pronosticaría, pero 1-0, ¿por qué tanta, o sea? A ver.
3: Me motivaste, Juan, con eso de decir de que Paraguay es uno de los mejores de la Conmebol. Que le ganen a Estados Unidos en su debut. Al final a ellos ni les importa.
2: Bueno, no, es que ve, Paraguay, nadie habla de, inclusive aquí mismo en este programa se dijo que hay un, no, en este programa no fue, que hay un de estos que opinan sobre el Mundial que dice que no va a haber en los octavos de final ningún equipo de América. Pero fíjese, Paraguay le ganó a Brasil y le ganó a Argentina en las eliminatorias. Y de hecho quedó de segundo, ¿no? Y nadie habla de Paraguay. Y Paraguay, o sea, para mí tiene un equipazo. Sí. Ahora Brasil es un gallo tapado, como decimos en Venezuela. Brasil no se puede dejar por fuera en ningún momento. Es una liga.
1: Y tienes mucha razón, Juan, porque Paraguay no suele regalar nada, compite con mucha fuerza, corta ritmo, gana duelo y se siente cómodo en partidos cerrados. USA destaca, pues por supuesto, frente a Paraguay, que llega dirigido por Gustavo Alfaro y este técnico experto en partidos de fricción y con nombres de talento como Diego Gómez, como Mauricio, y jugadores con experiencia.
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0: más, América de Costa a Costa, 8:02 de la mañana en el este, el reloj marcando 7:02 de la mañana en el centro y 5 de la mañana en el Pacífico. Así estamos, contentísimos, porque hoy comienza la fiesta del fútbol mundial, fútbol 2026. Nosotros lo estamos viviendo a todo lo que da con toda nuestra audiencia, llamando y marcando al 1-833-867-2346. Gracias por unirse a la conversación y gracias por vivir de esta pasión que nos arropa, que nos atrapa, que además nos pondrá enfermos en algunos días de esta semana. Sí, señor. Muchos por ahí reportándose enfermos en los trabajos para ver fútbol. Ya escuchábamos al primer reportado enfermo para el día de hoy. Bueno, todo el equipo listo. Max Andalón en los controles, atendiendo sus llamadas, musicalizando el show. Janet Vázquez en la producción del espacio frente al micrófono. Lalo Leal en los deportes. Y esta su servidora, Andreina Gandica. ¿Cómo está, muchachos? Con los buenos días.
1: Muy buenos días, Andreina, buenos días a Maxi Max, buenos días a Lalo Lalín y buenos días a toda nuestra maravillosa audiencia. Andreina, ¡viva México! Esperemos que hoy gane nuestra selección mexicana. Yo creo que mañana no vengo, ¿eh? Me voy a enfermar.
0: Te vas a enfermar, claro. Sí, me voy a enfermar. Te vas de fiesta para el estadio.
1: Hoy me voy de fiesta primero para ver esa inauguración que tanto estamos esperando, que tanto estamos anhelando, y sobre todo los mexicanos, que vamos a estar súper atentos. Pero los ojos del mundo están puestos en lo que va a pasar en esa inauguración en la Ciudad de México, que ya estaremos platicando más. Y después yo me voy a ir al segundo partido y la inauguración, Andreina, la inauguración en el estadio de Guadalajara, así que vamos a estar viviéndolo a todo. El segundo partido, Corea contra República Checa, ahí vamos a estar presentes, y yo creo que por ahí como que me va a entrar algún bicho y me voy a enfermar y mañana no vengo.
0: Pero cuidado con eso, tranquilo. No, no es cierto, usted, sin Max, bichos. Parece estar muy saludable. Buenos días.
2: ¿Qué tal, Andreina, Lalo, Janet? Me voy a caer ahorita de las escaleras saliendo.
1: Ay, qué dramático. Ay,
2: no, vale la pena, vale la pena, vale la
0: pena. Nosotros que queríamos mandarte para la final allá en New Jersey. Ah, bueno, pero si estás lesionado, ni modo.
2: Voy en muletas, no hay problema.
0: Mira, linda tu camisa, Max.
2: Muchas gracias. No sé si tenemos tiempo, si lo contaré después, pero tengo una historia justo de una de las preguntas que hiciste.
0: Lo podemos contar después, claro que sí, va. Que ya nuestro invitado está conectadito y vamos a conversar con él en tan solo minutitos. ¿Cómo estamos, Lalo, con los buenos días?
3: Mi querida Andreina.
0: Tranquilo, sin mi agresividad.
3: Mi querida Andreina, con el Team USA, qué gusto saludarte, que va a perder 3-0 en su debut. Qué gusto saludarte a ti y a la gente, a nuestra
1: audiencia. ¿Qué estás diciendo?
3: Team USA va a perder en su debut.
1: Ah, yo
2: no creo que pase, pero estoy con Lalo en eso. O sea, de que me gustaría que pasara.
3: Me encantaría que pase.
0: No, pero bueno, pero ¿cuál es la maldad de ustedes? ¿Qué les pasa?
2: Hay rivalidad entre México y Estados Unidos.
0: No. Ah, bueno, pero va a jugar con Paraguay, tranquilo.
3: Qué bonitas playeras, Andreina, Jane, Maxi, qué bonitas playeras.
0: También.
3: No, hombre, muchas gracias, a la orden, ¿eh? Con la selección mexicana de fútbol que hoy hace su debut. ¿Quién lo iba a pensar?
1: Traemos colección, mira.
3: Esa remerita está bonita, ¿eh?
0: Yo también ando por ahí con la de Argentina que me la regaló la AFA, Janet. Así que en un ratito nos las lucimos también. Me trajo una colección. Ah, mira esto.
3: Órale, le llegaron
2: a ya las de este mundial. O sea, la verde me la voy a poner al rato, pero ahorita fue el cambio y ya después me voy a cambiar.
0: Ya nos contarás.
1: Cada bloque vamos a ir cambiando.
0: Señor. Bueno. Bueno, vámonos de inmediato con lo que ocurrió mientras usted dormía.
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0: Bueno, hijos de trabajadores agricultores se gradúan bajo la amenaza migratoria.
1: Nos vamos con más información y esto tiene que ver con lo que ocurre en Ecuador. Un dolor inmenso, pescadores de Manta pierden sus barcos y su sustento tras devastador incendio en el puerto.
0: Estados Unidos devolvió 22 mil millones de dólares en aranceles aduaneros en mayo.
1: Estados Unidos niega que Irán haya cerrado el estrecho de Hormuz. El comando central de las fuerzas estadounidenses negó que el estrecho de Hormuz se encontrara cerrado, como afirmó el máximo militar mando de Irán.
0: La Corte Interamericana de Derechos Humanos declara a Venezuela responsable de torturas contra un preso político detenido en el helicoide y ordena su cierre.
1: Estados Unidos y México acuerdan suspensión de intercambio de animales vivos para contener avance del gusano barrenador.
0: New York repartirá 500 boletos gratis para la Copa Mundial de Fútbol con transporte incluido.
1: Informe federal revela muertes, fallas médicas y millones desperdiciados en el centro de detención de ICE en El Paso.
3: Nos vamos a los deportes porque Taylor Swift asiste al cuarto partido de las finales de la NBA en el Madison Square Garden y todos se volvieron locos.
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0: Y saludamos con mucho gusto a nuestro colega Eric Camacho, periodista de N+ Univisión en la Ciudad de México. Los ojos, Eric, están puestos en esta ciudad el día de hoy. ¿Cómo estás? Muy buenos días.
5: Compañera, ¿cómo están? Muy buenos días. Saludos con mucho gusto aquí desde la Ciudad de México, que estamos comenzando con ya una ligera llovizna prácticamente en toda la Ciudad de México. El clima va a estar completamente nublado, bien para jugar fútbol, aunque podría ser que como en el medio tiempo y hacia el final del partido haya lluvia un poquito más intensa y por las noches se esperan tormentas aquí en la capital, pero ya en estos momentos es una ligera llovizna que está cayendo, así que así arrancamos este día de la inauguración de esta
0: Copa. Bueno, por fortuna sabemos que la lluvia no detiene un partido de fútbol, al menos que sea pues una lluvia peligrosa y torrencial. Pero Eric, creo que una de las discusiones y polémicas que se han generado previo a la inauguración de este Mundial oficialmente en la Ciudad de México es la ausencia de la presidenta. Cuéntanos, ¿qué ha dicho la presidenta? ¿Por qué se ausenta? ¿Y cuál ha sido la reacción de su gente?
5: Casi desde el principio ella dijo que no iba a estar presente en la ceremonia de inauguración. Extraoficialmente todo el mundo señala que lo que ella no quiere es que pudiera haber algún tipo de rechifla. Ella dice que era para darle la oportunidad a que alguien pudiera estar ahí. Con el boleto número 001 que le entregó el presidente de la FIFA a ella para que pudiera asistir a la inauguración, este boleto fue otorgado a una joven futbolista, Janet Andrea, justamente de Veracruz, para que pueda estar presente en la inauguración. Ella dijo que iba a estar en el Fan Fest que va a estar instalado ahí en el Zócalo de la Ciudad de México. Sin embargo, hasta las últimas horas la presidenta dejó en duda de si va a asistir o no ahí al Zócalo. ¿Por qué? Porque van a seguir las manifestaciones. Durante la madrugada hubo una reunión de integrantes de la CENTE analizando las últimas propuestas que les hizo el gobierno y apenas les puedo confirmar que hace un par de horas confirmaron que van a seguir estas manifestaciones, que no van a retirar el plantón que tienen instalado ahí en los alrededores del Zócalo de la Ciudad de México, que motivó que haya diversas vallas en torno a las actividades mundialistas ahí en el Zócalo capitalino. Y entonces la presidenta de último momento va a decidir si va a acudir al Zócalo a presenciar ahí la ceremonia inaugural o la va a ver adentro en Palacio Nacional. Todavía esto no se sabe hasta este momento.
1: Eric, te saludo con mucho gusto, muy buenos días. La lluvia ha apagado el ánimo, el ambiente, la fiebre mundialista. ¿Cómo lo has percibido tú? Porque yo creo que le da un toque que puede ser hasta épico, ¿no? Pero ¿cómo se ha sentido en las calles de la Ciudad de México todo esto?
5: Realmente tardó un poquito en arrancar esta fiebre mundialista, quizá porque son realmente pocos los partidos que tendremos aquí en la Ciudad de México, en Monterrey y en Guadalajara en comparación con los que habrá en Estados Unidos. Sin embargo, bueno, ya en las últimas horas, desde luego, ya el ambiente es más importante, sobre todo por esta inauguración, por lo que implica también que sea una tercera ocasión donde el estadio, que ya no es el Estadio Azteca, es el Estadio Ciudad de México, al menos durante este mundial, por tercera ocasión, y es el primero que tiene esta categoría de albergar en tres ocasiones no solamente una Copa Mundial, sino también la inauguración de una Copa Mundial que se va a realizar ya en unas cuantas horas, algo que sin duda será histórico. Quizá pasarán muchos años para que de nueva cuenta regrese un Mundial de Fútbol a México, pero por lo pronto hoy se está escribiendo historia con esta tercera ceremonia inaugural de una Copa en el Estadio Azteca, hoy Estadio Ciudad de México.
0: Eric, me gustaría que ampliáramos un poco más ¿Por qué protesta el mexicano? ¿Qué es lo que está pasando? ¿Cuánto tiempo llevan protestando y qué es lo que piden?
5: Así es, una de las protestas más significativas que ha habido, que llevan ya prácticamente 2 semanas, desde hace 15 días, son los integrantes de lo que se conoce aquí en México como la Coordinadora Nacional de Trabajadores de la Educación, que es el sector disidente del sindicato. Ellos piden la abrogación de la ley del ISSSTE del 2007, también reformas en la ley de educación, que fue una promesa de campaña de la actual presidenta Claudia Sheinbaum. Sin embargo, ya con el paso de los meses, lo que les han señalado es que no hay presupuesto para dar solución a estas peticiones y que no se va a poder hacer esta derogación de la ley del ISSSTE, que lo que hacía es modificar la manera en que se calculan las pensiones de los docentes, de los integrantes de las escuelas, de los maestros. Hay otro esquema que se ha establecido a raíz de que se cambió esta ley. Ya el gobierno les dijo que no hay presupuesto para derogar esta ley, como fue una promesa de campaña, y esa ha sido principalmente su principal reclamo, que no les están cumpliendo. Pero se han sumado otros grupos sociales que ya venían, por supuesto, con sus pliegos petitorios, como las madres buscadoras, haciendo un reclamo de más de 130 mil desaparecidos que hay en México, familiares de personas desaparecidas. Se han sumado también los normalistas de Ayotzinapa, que prácticamente no se han retirado con protestas aquí en la Ciudad de México. También hay trabajadores de la industria del sector judicial también, que han reclamado desde que se hizo una modificación en la ley que también les afectó en sus ingresos y en sus pensiones. También están transportistas que reclaman que haya más seguridad en las carreteras. Es decir, son varios sectores sociales los que pues han aprovechado esta coyuntura del mundial para hacer más visibles sus demandas. Quizá la más fuerte ha sido desde luego lo que tiene que ver con la CENTE, que instalaron un plantón, tienen casas de campaña ahí en el Zócalo, motivaron que hubiera incluso grandes vallas que han impedido ingresar a donde se encuentran las actividades del mundial ahí en el Zócalo, pero son varios grupos los que han aprovechado justamente la coyuntura del mundial para hacerse más visibles.
1: Y Eric, hablando de seguridad, ¿cómo se encuentran los operativos en torno al estadio, a los puntos, al mismo Zócalo, a los puntos donde se va a concentrar la gente?
5: Así es, algo que ha llamado mucho la atención, y es que hay un cerco policiaco. De hecho, no hay estacionamiento en el Estadio Ciudad de México. La gente que acuda hoy a la inauguración y al partido no va a poder llegar en su vehículo. Tiene que dejarlo en algunos estacionamientos alejados, incluso a varios kilómetros, y con un sistema de transporte que los va a llevar y traer al estadio, o bien desde aproximadamente 2 kilómetros van a ser los accesos peatonales para que desde ahí la gente llegue caminando. Hay cortes viales en donde la gente ya no puede llegar en sus vehículos a menos que tengan un tarjetón especial que se otorgó ya desde hace algunas semanas de la gente que trabaja en las inmediaciones del estadio o vive en estas colonias cercanas al estadio, lo que se conoce aquí como la zona de Santa Úrsula. Otra gente que no tenga que hacer ahí o que no viva en esta zona no puede llegar con sus vehículos, así que solamente pueden llegar las personas que tienen su boleto ya para acudir a la inauguración, al partido inicial de esta Copa Mundial. Solamente ellos van a poder hacerlo, pero incluso tendrán que caminar desde algunos 2 kilómetros o tomar el medio de transporte establecido desde los estacionamientos que ya fueron asignados, porque en el estadio no habrá estacionamiento.
0: ¿Ya tú tienes tus boletos, Eric?
5: No, lamentablemente no, lo tendré que ver aquí con ustedes.
0: Bueno, te unes entonces a nuestra fiesta. Los claro pobres, sí, y los menos pudientes no tenemos acceso a los estadios en esta oportunidad.
5: Pero aquí lo veremos desde luego y con toda la emoción del mundo,
0: por
5: desde
0: supuesto,
5: luego.
0: Y lo disfrutaremos como los apasionados al fútbol que somos. Gracias, Eri, un abrazo, sí, fuerte para ti. Muchísimas gracias por estar con nosotros.
5: Gracias, un abrazo de regreso.
0: Nuestro periodista, Eric Camacho, periodista de N+ Univisión en la Ciudad de México. Nos vamos a la pausa, ya regresamos.
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0: ¡Qué bárbaras! Hoy vinieron casi igual, son equipos que incluso se odian en la cancha a nivel deportivo, solamente...
1: Pero no son igual en las playeras.
0: Están muy bonitas las dos, ¿eh? No sé por cuál me decantaría, pero están muy bonitas las playeras que hoy nuestras chicas nos muestran aquí en pantalla, ¿eh? Para la gente que nos está sintonizando en las frecuencias HD, en nuestras emisoras, váyanse corriendo a Facebook porque las dos chicas de hoy, nuestras protagonistas, lucen sus mejores galas.
2: A ver, ya luce, presume tu camisa que está hermosa.
1: Es que no la puedo echar para atrás, me tengo yo que...
2: Es que no, pero está bien, mírala, qué bonita.
0: Qué lindo.
2: Bueno, aquí estamos, aquí estamos. Y tú, Lalito, presume la tuya, que además es una de mis favoritas de este mundial.
0: Ay, muchas gracias, déjame te presumo la mía.
2: A ver, da una vueltita.
1: Lalo.
2: Ah, mira, viene con pijama y todo, ¿eh? ¿Está bien?
1: Por favor.
2: Muy bien. Ah, aceleradito. Ay, qué linda. Para verla por detrás. Qué hermosa es. Es hermosa, te voy a decir de verdad, es hermosa.
0: Hermosa. El color, que no es verde bandera, pero el color es muy bonito. Apenas me llegó, apenas me llegó en la mañana.
1: Ahorita en la mañana le llegó.
0: ¿Regal?
2: Está calientita, la acaban de sacar de la fábrica.
1: Con B de vuelta.
0: La acaban de sacar de la fábrica.
1: Es que a alguien se le olvidó la playera, Andreina, ya sabes que siempre...
2: Ay,
1: se
2: qué
1: le
2: raro.
1: Rescata, se le rescata.
0: Traía una sudadera de la UCLA. Todos. Una sudadera.
2: Te trajo cinco camisas ahí en el bolso, seguro, Janet.
1: Y todavía me dice, ¿qué? ¿No hay una canción mundialista para mí? ¿No me creaste una a mí?
0: Yo no lo dije así, Janet. Yo lo dije muy bonito. Yo le dije, oye, Janet, ¿por qué no hay canción mundialista?
1: Querida Janet. Así me puse.
0: Así.
1: Querida Yane,
0: ¿por qué no tengo canción mundialista?
1: ¿Por qué no me creaste una canción mundialista?
0: Yo creía que ibas a sorprender.
1: Especialmente para mí. Oye, rueda el balón, estuvo padre. Estuvo padre.
2: Está buenísimo.
0: Y hago la petición y de todo corazón, si mañana puedo tener canción mundialista, por favor. Por favor.
2: Mira, Lalito, por favor te pido, no te me vas a ir con la cabulla en la pata, como decimos nosotros en Venezuela. Haz tu videíto porque vamos a hacer un video musical. Max, anótate allí. Rueda el balón, la vamos a bailar.
0: No, Max
2: la,
0: está,
2: vamos
0: pero
2: a hacerla viral.
0: Contento, está ensayando ya. Está ensayando.
2: Sí, seguro.
0: Está ensayando, Max. Lo veo muy motivado. Nunca lo había visto tan motivado.
1: Sí,
2: vamos a hacerla viral.
1: Está ensayando.
2: Que la gente se pegue con nuestra canción, Janet.
1: Y sí, por favor, rueda el balón. Bueno. Que se peguen con esa canción. Y Octavio seguramente también va a participar en la coreografía.
0: ¡Vámonos!
2: Octavio
0: Rivero.
2: Manda tu video.
0: No me digas eso, que Octavio Rivero está aquí.
3: ¿Cómo
0: no
3: están? Mira, creerlo. Ya le estoy ensayando, ya estoy haciendo los pasos.
2: ¡Echo!
3: Me parece que tenemos que ser derecha, izquierda, el centro y luego otra vez para acá. Pero
2: a ver, Max, pon la canción y si es posible desde el corito, rueda el balón, ¿no? El balón también puede rodar por aquí.
4: No se puede desde el coro.
2: A ver, ¿cómo lo bailarías, Octavio?
1: Porque además, o sea, hasta el piso, pero nos gusta perrear.
0: Ay, ay, ay.
2: A ver. Vamos, que está Octavio aquí, el científico.

0: Danilo, ¿qué estás buscando? Se te cayeron los dólares.
1: ¿Quién está nadando? El braseo. Mariposa.
0: Oh. Bueno, lo que sí que es cansado.
2: ¿Cómo están, muchachos? ¿Cómo les va?
0: Este fue nuestro recibimiento para ti.
3: Quítenos el café.
2: Muchísimas gracias. ¿Cómo están todos? Hermano del alma, mi Lalito Leal, ¿cómo estás?
3: Hermano, Octavio, qué pena, nos agarraste acelerados, ¿eh? Uno tomando el refresco oficial de esta copa.
2: ¿Quién es el refresco? ¿Quién es
0: esta copa?
2: ¿Estamos seguros de que ese refresco, bueno, que eso es puro café?
0: Estamos seguros.
1: Tengo mis dudas.
3: ¿Es café o no?
0: Otra pregunta, por favor.
1: Lo voy a oler.
2: A ver. Vamos. Queremos que huela a café y no a...
0: No, por favor.
1: Ya me mareé.
0: Café puro,
3: estamos
0: sí.
3: Estamos en fiesta mundialista. Estamos en fiesta
2: mundialista. ¿Cómo se vale? ¿Esta suena, señor Leal?
3: No, Yane, no me quemes. No es nada, o sea, es puro refresco.
2: Es a estas horas o le sigues después de la del miércoles, porque es que hoy era el momento de... Duérmense temprano, niños, porque el Team Fantino no les va a traer mundial. Así como cuando estabas esperando a los Reyes Magos, duérmanse temprano porque si no, no te van a traer mundial. Ya estoy a nada, pues aproximadamente 15 minutos de irme rumbo al estadio, porque ya es momento, la verdad no sé hasta dónde voy a poder llegar. Tengo que caminar el círculo de seguridad que habrá en el estadio, que dicen que es una milla. Y aunque no lo crea, realmente corro 5 kilómetros diarios, entonces no tengo tanto problema. Pero sí va a estar complicada la llegada, porque ya es el día de la inauguración de este gran torneo, que la verdad la fiesta que une al mundo entero es esta copa. Creo que será un momento importante para el mundo ver cómo se inaugura Shakira otra vez. Shakira ha estado en más mundiales que la selección Colombia, básicamente.
3: ¿Sí?
2: Desde el 2006.
3: En todos, Octavio, en todos ha estado Shakira.
2: Desde el 2006, 2010, 2014, 2018, 2022, 2026. 6 mundiales consecutivos que ha estado Shaki ahí en la inauguración. También va a estar Andrea Bocelli. Quiero que sepan que también va a estar Andrea Bocelli, que va a cantar el himno oficial. Y el himno de México lo va a cantar Alejandro Fernández. A ver, yo cada vez que cantan el himno de México, la verdad me pongo muy nervioso. Porque tiene tantas estrofas, tiene tantas palabras, que normalmente una se le va a ir a alguien. Entonces yo siempre me pongo muy nervioso cuando cantan el himno de México. Será Alejandro Fernández, y pues ya está todo listo para que comience esta gran fiesta de prácticamente mes y medio, que vamos a tener fútbol todos los días, a cada hora, en cada instante, sobre todo en esta primera ronda, ¿no? Que va a ser una locura la primera ronda, el primer mundial con 48 equipos, y esperemos que sea el primero de muchos mundiales, que no lo vayan a subir. Ya 48 me parece que es el límite que podría aceptar un torneo.
3: No, va a ser una primera ronda, bien lo dije.

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12: Ya es algo que afectó principalmente, me parece que a Chivas, a Toluca, que son los que más aportan en esta convocatoria, pero creo que se ha cerrado bien la preparación y hay muchas personas que están muy ilusionadas. Ayer en la última y nos vamos, hablábamos de la primera duerme ya, mi querido Lalo Leal, Janet, es Andreina, es esto de la primera duerme ya. ¿En dónde? ¿En Chapultepec? ¿La primera duerme ya en el Zócalo? ¿La primera duerme ya en la Minerva? ¿La primera ya pide salsa de la que pica? ¿La primera ya pide, ¿cómo le dicen? Elotes en vaso. ¿Qué está haciendo?

0: de la primera, muchachos.
1: Salsa, salsa de la que pica.
0: Sí, exacto, muy bien. La primera ya pide tacos con salsa de la que pica. Janet, la primera ya.
1: Janet también piensa lo mismo, ¿verdad, Janet? Salsa de la que pica. ¿Verdad, Janet? Lo dijo esta mañana.
2: Ay, sí. De los elotes, dijeron. Y de la salsa de la que pica, sí.
3: ¿Cómo te cortaste?
0: ¿Qué? ¿Me corté? La primera ya... ¿qué está haciendo la primera?
3: La primera... ¿Duerme en dónde? La primera ya le debe al SAT.
0: Lalita Leal, la primera...
4: La primera ya... le debe al banco.
3: No, es que, o sea, tienes que hacer como de que, o sea, es mexicana, por así decirlo, o sea, se refiere a que ya que México se va a quedar esta Copa del Mundo, o sea, la primera ya duerme en Xochimilco, la primera ya debe 14 meses de venta.
0: Exacto, esa me gusta. La primera ya es amiga de Don Ramón. Pero bueno, es más o menos lo que va a pasar el día de hoy en la inauguración. Como saben, hay muchas marchas, hay 7 marchas programadas el día de hoy, así que hay que irse con mucho tiempo.
4: ¿7 marchas?
0: La
4: gente, Octavio, ¿ya la aplacaron o...?
0: La gente es difícil que la aplaquen porque no tienen ganas de ser aplacados. cuando pides el 100% de aumento salarial, eso es básicamente una señal inequívoca de que no tienes ganas de ser aplacados.
4: 7 marchas, ¿va a ser un caos o va a ser una fiesta?
0: Es un caos de la ciudad. Ayer que pasaba por Insurgentes y Reforma, había mucha gente, pero fíjate que sí se siente ambiente de fiesta. Ajá. Pero creo que sí será eso. Y esperemos que no vayan a surgir otras cosas.
4: Perfecto, perfecto.
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1: Bueno, ya está lista nuestra meteoróloga Arlety Roque para darnos el reporte del tiempo de costa a costa. Buenos días, Arlety, ¿qué tal estás? Good morning.
20: Muy buenos días para todos ustedes. Les cuento que durante este jueves nuestro país estará enfrentando condiciones meteorológicas significativas, dominadas por un fuerte sistema frontal que cruza el centro del país y que va a estar generando una combinación de tormentas severas, lluvias intensas y un marcado contraste de temperaturas. La zona más crítica se encuentra en el medio oeste y la región de los Grandes Lagos. Incluye estados como Iowa, Illinois, Wisconsin, Indiana y Michigan, que están hoy bajo riesgo de tiempo severo nivel 3 en una escala de 5. Aquí se espera el desarrollo de tormentas organizadas capaces de producir granizo grande, vientos destructivos superiores a 70-75 millas por hora y la posibilidad de tornados. Ciudades como Chicago, Milwaukee, Des Moines, Indianápolis se encuentran dentro del corredor de mayor peligro. Además, vamos a estar viendo pues temperaturas que reflejan claramente el contraste térmico. El norte de Illinois, el medio oeste, va a estar quedándose hoy con temperaturas entre los 70 y los 80 grados, mientras que gran parte del sur del país hoy va a estar experimentando temperaturas de sensación superando los medios 90 grados y en algunas áreas las temperaturas van a estar superando los 100, 105 grados. El estado de Texas hoy estaría bajo ese patrón cálido con riesgo moderado a localmente fuerte por calor y con sensaciones térmicas que van a estar superando los 3 dígitos. De igual manera, se esperan temperaturas en los 3 dígitos en Arizona, áreas como Phoenix hoy pudiera estar alcanzando los 107 grados Fahrenheit. Nos movemos ahora al oeste y es que sobre todo sobre California las condiciones hoy se mantienen peligrosas para la propagación de incendios forestales, con calor también bastante intenso, con temperaturas que pueden estar alcanzando los 104, 105 grados Fahrenheit. De hecho, comienza una advertencia por calor durante esta jornada. Hacia lo que sería el sureste del país, se mantiene un patrón típico de verano, la posibilidad de algunas tormentas, humedad elevada y lluvias que pueden ser localmente intensas en el estado de Florida, algunas áreas cercanas al Golfo. Y en general, pues las condiciones estables que se mantienen en gran parte del oeste del país. El escenario más peligroso incluye la porción de los Grandes Lagos durante esta jornada de jueves.
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1: ¡Ay, Joseito, con los buenos días! José Rodríguez ya está con nosotros. ¿Cómo amanece, chico?
21: Buenos días, Andreina. Buenos días, Janet. Lalo, ¿cómo está todo el equipo en Buenos Días América?
1: ¡Ay, verde TUDN o verde México!
21: Todo.
22: El verde nos mueve.
1: ¡Ay, sí, el verde nos mueve! Sí, señor. Oye, Joseito, cuéntame, ¿dónde vas a ver la inauguración?
21: Pues la vamos a ver aquí, a un lado de la estación. Se los comentaba anteriormente, preparamos un watch party para que la gente pueda disfrutar dentro del centro comercial. Precisamente en estos momentos están trabajando en instalar una pantalla de muy buen tamaño para que la gente venga y disfrute de esta inauguración, este partido, este mundial, que por fin se llegó el día y que cayó en un jueves y que cayó en el día 11 de este junio. Así es que emocionados, Andreina, Janet, así como lo están ustedes. He visto todas las emociones que están transmitiendo en esta mañana y me encanta esa energía que tiene todo el mundo. Imagino que en general el mundo entero por este mundial.
1: Sí, definitivamente. José, ¿y qué está pasando en Chicago y sus alrededores? Cuéntanos.
21: Pues aparte de las celebraciones, creo que estamos enfocados más que nada en eso, pero fíjate que por alguna razón seguimos de cerca, o nos llegan las noticias, donde por alguna, la juventud creo que ahora ya no le tiene miedo a las consecuencias. Ha habido muchos, se puede decir, relajos, están a horas de la noche, están los jóvenes haciendo sus carreras, molestando, me imagino que la comunidad. Entonces la policía está tomando acción, pero hace unos meses querían implementar la ley de que hubiera toque de queda después de las 10 de la mañana, después de las 10 de la noche para los muchachos jóvenes. Uh-huh. Y creo que todavía no se ha llegado a un acuerdo, pero sí parece que los jóvenes, por alguna razón en estos momentos, están haciendo muchas cosas en Chicago que la policía no se da abasto de arrestos, entre muchas cosas. Eso es lo que pasa en Chicago. Esperamos que cambien de actitud, de opinión, y que se enfoquen en el deporte como lo hacemos nosotros.
1: Sí, sí. La verdad es que qué buen mensaje estás dando, José, y mucha inquietud, ¿no? Porque yo recuerdo hace varios meses atrás que la ola de vandalismo por uh-huh. menores de edad pasada uh-huh. la noche era bárbara en Chicago. Eso parece que mermó un poco porque la policía se puso, tú sabes, las pilas. Pero yo creo que aquí hay que llevarse detenido al muchacho y a los padres presos. ¿Dónde están los padres o muchachos?
21: Fíjate que también hemos estado platicando, haciendo temas sobre de eso. Uh-huh. Donde los padres tenemos mucha responsabilidad sobre eso, inclusive tenemos que ganárnoslos antes de que se los ganen, pues no sé, los muchachos que ya no tienen control en esos momentos. Pero yo me recuerdo, bueno, siempre fui un muchacho bueno, niño bueno, pero siempre pensaba en las consecuencias, siempre pensaba en qué dirían mis padres si yo me portaría mal. Entonces creo que eso se está perdiendo, pero sí, como padre tenemos que poner, creo que ahora sí, esa ley, esa autoridad que nos toca como padres para tener control, porque no es solamente el control de la policía ni de la ciudad. Los padres tenemos mucho que hacer con este caso.
1: Así mismo es. José, un abrazo fuerte para ti, que disfrutes esta fiesta así como nosotros.
21: Igualmente,
1: y que baile.
21: Que baile, no, por supuesto.
0: Que baile, por favor, no se salva, que nos mandes un
1: video. José, te vamos, Janet te va a enviar ahora mismo nuestra canción oficial, porque aquí todo el mundo tiene una canción oficial. Nosotros también tenemos la mía, la nuestra, del Mundial. Así que te la vamos a enviar. Janet fue la productora ejecutiva y creativa de esta pieza musical. Y queremos que por favor hagas un video en vertical, lo bailes, para así hacer un gran videoclip que se va a convertir en viral y le va a dar la vuelta al mundo. Estamos esperando por ti.
21: Envíamelo, yo me encargo de hacerlo. Yo al mismo tiempo les quiero pedir también un favor.
1: No tengo plata, no tengo dinero, estoy ahorita como mira en la raya.
21: Sí tienes, yo sé que sí tienes. Donde llora está el muerto. un favor para ustedes, familia de TUDN 1220, si les es posible. Si me pudieran enviar un video con un mensaje para toda la gente de Chicago, de parte de ustedes, para este mundial. Claro. Vamos a estarlo tocando en la pantalla de... Vamos a estar viendo el video esta tarde.
1: Por supuesto. ¿Lo quieres en vertical, en horizontal, de 5 minutos, 30 minutos? ¿De cuánto más o menos lo quieres?
21: Un minuto.
0: Un podcast.
1: ¿Horizontal?
21: No. Algo pequeño, nada más un mensaje. Horizontal está bien.
1: Ok.
0: En bikini, sin bikini.
1: Janet.
0: Pensando en Andreina.
1: No arrugues y no va a planchar. No arrugues y no va a planchar.
0: Para levantar ahí todo el público.
21: ¿Cuántos mimosos llevan, Janet?
1: Janet lo ha dormido. Está directa. unos cuantos tequilas
0: de su trago de café.
21: Es todo, por supuesto. Gracias.
1: Vale, cuenta con eso, José, por supuesto. Y gracias por tomarnos en cuenta. Qué bonito.
21: Un abrazo.
1: Ay, qué lindo. Bueno, ahí estamos.
0: Que gané México.
1: Mira, entusiasmaste a José.
0: ¿Se emocionó?
1: Se emocionó.
0: ¿Con el baile?
1: ¡Wow! O sea, ya mi jefe me va a aumentar el sueldo, dijo José. Ah. Oh, my goodness. Me la comí. Y Janet, ya tienes que mandarle ese. En bikini.
0: Ah, no, yo decía de ti. Yo preguntaba por el video.
1: ¿Por qué yo?
0: El video que tú vas a mandar, estás preguntando si horizontal, vertical.
1: Y no, tú ya, también tienes que mandarlo,
0: en bikini, Janet. Sin bikini, con playera, cuerpo completo, o sea.
1: No, Janet, no puedes, no puedes arrugar si no vas a planchar, no puedes hacer eso. No se puede. Bueno, gente, vamos a hablar de fútbol, vamos a hablar de lo que se viene. Voy a invitar a Max Andalón, que nos tenía un cuento, así que este es el momento de contarnos lo que nos iba a contar. Nuestro querido Lalo Leal, por favor, véngase para acá, porque vamos a hablar de pronósticos, de favoritos, de posibles jugadores que van a marcar la pauta en esta edición, y bueno, cuáles podrían ser esas selecciones que den la sorpresa. Comenzamos contigo, mi querido Max. Tú nos tenías un cuento fabuloso.
2: De hecho, no sé por qué no lo conté la otra vez que preguntaron de que... O sea, cuando conté que me endeudé por el ir a ver al Borussia Dortmund. Porque hablando decían de lo más loco que has hecho por el Mundial. No sé si esa terminología también se utiliza en Venezuela, pero me fui a 4 extras por ir a un Mundial.
0: ¡Oh! Ah, ¿de la escuela?
2: Sí, de la escuela, sí.
1: ¡Wow! Me fui a 4 extras.
2: Sí.
0: Reprobó.
2: Reprobó.
0: Bueno,
2: Dios, no sé si en Venezuela también existe eso o no.
1: No, nosotros nos raspan. Mira, salir raspado.
2: Es que lo que pasa es que en México, creo que a partir de secundaria, creo que sí, secundaria o prepa, no me acuerdo cuál de los dos. Pero si repruebas el curso, tienes la oportunidad de al final hacer un examen extraordinario. Y justo si pasas el examen, ya te dan el curso como aprobado. Entonces, yo me fui a 4 extras, 4 extraordinarios por ir a la Copa del Mundo. Sí.
1: No, wow, imagínate. Nosotros tenemos lo que le llamamos la reparación.
2: Puede ser lo
1: mismo. Voy a reparar.
2: Sí, yo creo que puede ser lo mismo.
1: Sí, señor.
2: Es que justo coincidía con el viaje y por ahí pedí permiso para ver si me podían adelantar los exámenes semestrales. Me dijeron, sí, no hay problema, nada más que te los vamos a contar a la mitad. Y fue de, no, pues ok, está bien.
1: Bueno, no es lo mismo pedir perdón que pedir permiso.
2: Sí, y creo que de todas sí había conseguido los puntos suficientes, pero como me los contaron la mitad de que me bajaron, menos una, en clase de computación. Ahí sí, yo quería que pagara más varo, porque me pusieron el examen de computación a la misma hora que el partido de México.
1: No puede ser.
2: Sí. O sea, porque aparte me dijeron, a ti te lo vamos a hacer en un horario diferente para que no copies y todo eso, y me lo pusieron en el horario del partido de México.
1: Tremenda joyita tú, ¿no, Max?
2: Sí, pero valió la pena totalmente.
0: Dijeron, para que se te quite.
2: Sí, pero valió la pena. Pues lo volvería a hacer.
1: Lo volverías a hacer. Bueno, ya está la experiencia mundialista. Yo he escuchado gente que ha vendido el carro, la casa, que ha dejado la mujer, que le dice a la mujer, necesito un tiempo, estoy un poco confundido, al principio del mundial, y cuando termina el mundial dice, no, ya aclaré, mi amor, yo sí quiero seguir contigo. Y es para no ver a la mujer durante todo el mundial. Imagínate las cosas que se inventan. Bueno, mi querido Lalito, estamos aquí al pie del cañón, ya a poquitas horas para que se inaugure de manera oficial. Hoy empieza el mundial más grande de la historia.
3: Hoy arranca, Andreina, estamos a escasas 4 horas, 7 minutos, 25, 24 segundos para la máxima fiesta del balón, la cita más grande del planeta, el torneo que paraliza el mundo entero. A nada, Maxi, lo veo muy contento, muy feliz del Mundial. A mí todavía me motiva un poquito más la Copa Stanley, pero... en serio, no se burla, no se burla.
2: A mí la Copa de mi cuadra, entonces...
3: Pero estamos muy muy emocionados, la verdad que sí, muy emocionados. Y queremos iniciar con una victoria. ¿Se imaginan, en el hipotético de los casos, que México debute con derrota en el Mundial? Bueno, así es el fútbol,
1: ¿no? ¿Que debute
3: ¿no?
1: con derrota o con victoria?
3: ¿Te imaginas que debute con derrota? El golpazo para el país. El golpazo.
1: Yo lo doy por ganador, o sea, no hay otra cosa que podamos esperar de México, la victoria.
2: Y aparte Sudáfrica, o sea, entiendo que a comparación del 2010, México trae menos,
3: que en el 2010.
2: Sí.
3: Y Sudáfrica,
2: pero Sudáfrica está todavía menos, o sea, muchísimo menos. Y aparte con la localía, creo que sí, México lo va a ganar. Yo voy 2-0.
0: Ay, sí, yo también me voy con 2-0. Esperemos que así sea, ¿eh? Y que de verdad la localía tenga todo el peso para nuestra selección.
3: Dios mediante.
1: Yo creo que Sudáfrica va a apostar por una muy buena defensa, y vaya que los sudafricanos tienen mucha resistencia, entonces van a correr muchísimo en ese campo, al menos así lo veo. Yo no siento que va a haber un resultado abultado, pero sí pudiese ser un 2-0, un 1-0. Yo creería que también me voy por allí en los pronósticos.
3: Sí, yo también me voy 1-0, 2-0, para este partido. 1-0, 2-0, creo que sí.
1: Tú, Max, igual, ¿no?
2: Sí, nos vamos a pausa.
1: Sí, vámonos.
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0: Ay, ¿cómo late tu corazón? A mí me late así, tú, tú, tú, tú, tú, tú, tú, tú, tú, tú, tú, tú, tú, tú, tú, tú. ¿Cómo late el tuyo, Janet?
1: El mío late, tú, tú, tú, tú, tú, tú, tú, tú, tú, tú, tú, tú.
0: Es un caballo lo que tienes ahí, muchacha. Es fuerte el tuyo, Dalito.
2: El mío late así de, tum, tum, tum, tum, tum, tum, tum, tum.
0: Eso es un tango, que es la cosa. Y el tuyo, Max, ¿cómo suena tu corazoncito? ¿Cómo late?
3: Es como tun tun tun tun tun tun tun tun tun tun tun.
0: ¡Ay!
3: Muy rápido.
0: Es una corrida toro eso. Imagínate. Bueno, aquí estamos con el corazón latiendo de tanta emoción. Gracias por unirse a la conversación. Miren, por aquí estamos viendo gente que se está uniendo, está llegando, están activándose a través. Oye, toda esta gente que está aquí conectada, ¿por qué no nos envían un solo mensajito diciéndonos, los escuchamos desde tal, o simplemente la ciudad donde se encuentre? Aquí estamos viendo mensajes de Gaspar, de Eliazar, de El Luna, van a pasar la inauguración del Mundial. Bueno, nosotros aquí no tenemos derecho, chicos, cuidado con eso, pero sí vamos a contárselos todo, por supuesto. El Tino, saludos desde Austin, Texas. Gaspar, 3-0 es mi deseo, pero la realidad y la historia me dice que será un empate a cero o 1-1. Vamos, México, dice Gaspar. Si no tiene los partidos del Mundial en vivo, en realidad no tiene nada, dice Elia. ¿Y qué haces aquí? Entonces, ¿qué haces aquí? Vámonos, Eliazar, te me vas. Deja de estar saboteándonos. Te me vas. Vámonos,
1: no, Eliazar siempre está con nosotros.
0: Siempre
1: por
0: está.
1: Algo.
0: O sea, no me estoy saboteando el asunto. Por supuesto. Así que usted puede verlo donde usted quiera. Pero la fiesta, lo que usted no va a encontrar en ningún lado, lo va a encontrar aquí. Después no digan que no se lo dije. Desde, ¿dónde está él? Desde Stockton, California, me imagino que es Stockton, ¿no? A ver, Janet, si me ayudas, creo yo.
1: Sí.
0: Ok. Moreno Valley, un saludo, dice David Aguilar. Y bueno, también saludo a Jerónimo Chilagua. Qué bonito verlos por aquí. Desde Colorado, José Luis Chiquín. Oh, qué bonito. Van a pasar. Ah, bueno, ya esto lo leí. Mucho ruido y pocas nueces. Mira, yo sabes que yo te quiero mucho, ¿verdad? Te me pones picantoso. El morbo y el chisme estará con la que pase con la selección de Irán. Imagínense que pase la fase de grupo. ¡Viva México!, dice Vanessa Macías. Estoy de acuerdo con la doctora Sheinbaum, con tantos narcos y odio de los políticos, sería linda la oportunidad para quitarle del medio. Bravo, presidenta, muy inteligente, no da explicación por su seguridad, dice Vanessa Macías. Por aquí leemos también saludos desde Washington, México 3, Sudáfrica 0, dice Carlos Ochoa. Bella Guiameta, dice por aquí, saludos desde New York City, hermoso programa, dice Bella. Bella bonita, gracias. Oscar dice, aunque ahora empiece el primer partido. Ah, ¿qué hora? 3:00 p.m. hora este. Pero las 2:30 más o menos, Lalo, es la inauguración.
2: Sí. 2:20, 2:22, la inauguración. La inauguración, bueno, y ya el partido
0: está.
2: 40 minutitos después.
0: Ahí está.
1: Bueno, pregunta, recuerden que todo. Va a haber toda una ceremonia de artistas, donde va a estar Shakira, donde va a estar Belinda, donde va a estar Maná, donde va a estar también Alejandro Fernández, va a estar Lila Downs, va a estar J Balvin, muchos artistas que se han sumado, Andreina, a esta gran fiesta, así que ahí también estaremos al pendiente de lo que pase, en la parte artística, y por supuesto mezclando cultura, sobre todo mexicana, pero por supuesto que cada país va a aportar lo suyo. Canadá, México y Estados Unidos.
0: Bueno, allí está nuestra gente dejando sus mensajitos. Julio Torres, saludos desde España. Yanisa Reynosa, dice por aquí, Eliazar Luna, tener miedo a los narcos, dice. Bueno, esto ya hablando un poco de México, pero aquí, bueno, queriendo saludar a toda nuestra gente. Gracias por dejarnos sus mensajitos, gracias por conectar. Miren la cantidad de personas que tenemos conectados. Y qué bueno que hayan llegado a este programa, porque les recordamos que Buenos Días América es un morning show nacional, es un espacio desde Univisión. Estamos, bueno, repartidos por el mundo entero acá nuestra sede en Miami, para toda nuestra audiencia de costa a costa. Nos vamos a encargar durante este Mundial de Fútbol llevarle todos los detalles. Son 4 horas de programa, pero en YouTube, en Facebook y en Instagram arrancamos a las 8 de la mañana, hora este, 7 centro, 5 Pacífico, para que tengan toda la información las personas que están llegando a nuestra transmisión y se están conectando poquito a poco. Todas las mañanas les prometemos que usted va a tener los resúmenes, la previa, lo que nadie habla, análisis con expertos. Lo vamos a estar haciendo así todos los días, de lunes a viernes, así que bienvenidos, activen la campanita, síganos en TUDN Radio, nuestra cuenta de YouTube, nuestro canal de YouTube, TUDN Radio. Se lo vamos a escribir, bueno, ya usted lo debe ver si nos está conectando desde YouTube, denle a seguir o suscribirse, mejor dicho, y si le da la campanita le va a llegar la notificación cuando comenzamos a transmitir. En Facebook somos Buenos Días AM. También puede darnos por allí, seguir, y en Instagram, Buenos Días América, para las personas que nos quieren ver y seguir a través también de esa red social.
1: Por cierto que saludamos a Mildrede Chenagucucia, así que está en Instagram. Eliana Cortés, que también se suma a nuestra transmisión a través de Instagram, y más personas que se están ya sumando, Andreina, a las diferentes plataformas. Estamos en Instagram, en Facebook y en YouTube.
0: Sí, señor. Gracias por unirse, ¿eh? Dejan aquí sus mensajes. Ya le estamos pidiendo a todos, tanto en Instagram, en Facebook y en YouTube, que nos dejen solamente la ciudad desde donde nos miran. Aquí en las redes sociales, miren, desde Kissimmee, desde Kissimmee, Florida, Liana Lara, 9830. Por aquí, bueno, Chichero Badimacú es oyente de nosotros, ha sido siempre conectado con nosotros. Mi corazón late, Chocopló desde Nueva York. ¿Cómo sería, Lalo? Chocopló. De México soy Arnulfo, dice por aquí Marcelina. Claro, menos que está usando otra cuenta, entonces le sale Marcelina. ¿De qué país son? Bueno, a ver, nos presentamos para las personas que nos están conociendo ahora mismo a través de nuestra transmisión. Yo soy Andreina Gandica, soy de Venezuela y me encuentro en Miami, y esto es TUDN Radio de Televisa Univisión. A ver, muchacho, ¿cómo en la escuela?
1: Bueno, yo soy Janet Vázquez, para todos ustedes, conocida también como La Maestra. Bueno, y soy de México y estamos en este programa Buenos Días América.
2: Mi nombre es Eduardo Leal, nací un 7 de junio en Pachuca, Hidalgo. Soy de México, orgullosamente, y hoy en día me encuentro en Londres.
0: Oh, wow. Sí, aquí somos internacionales, como les podemos decir. Pero este programa es para toda nuestra audiencia hispana en los Estados Unidos, de hispanos para hispanos. Así que qué bonito que se estén conectando. Rapidito, Andy Ochoa, saludo físicamente desde West Valley, Utah, y mentalmente en Maracaibo, la mejor ciudad del mundo, allá en el estado Zulia, mi querida Venezuela. Allí está Andy, gracias por conectarte. José Vargas, buenos días desde Barquisimeto, Venezuela. Bueno, por aquí están conectándose desde Venezuela, mi país. Qué bonito, gracias. Por aquí también tenemos a chicos, los quiero mucho, Dios los bendiga. Soy de Argentina, Jessica Benítez. Eres de Argentina, pero ¿dónde estás exactamente? Alejandro, hola, desde Argentina por aquí. Aquí van a transmitir el Mundial, ya lo respondimos. Vanessa Macías, Eleazar, bendecido día. Bueno, la verdad es que estamos bien contentos de tenerlo. Bueno, y vamos a presentar a una chica que además personalmente la quiero muchísimo. Una mujer luchadora, de buen corazón, súper profesional, y llega desde una de las sedes mundialistas. A ver, que ruede, mi querido Max.

0: chicos. Qué feliz volvernos a encontrar, dice.
1: Del Salvador dice para todo el mundo.
0: Del ajá. Salvador para el mundo y ahora de Los Ángeles también,
1: también para todo el mundo.
0: Exactamente. Y dice Joaquín Sabina, al lugar donde fueres feliz no deberías de regresar, pero aquí a Buenos Días América de verdad que hay que regresar siempre, porque aunque seas feliz, pero hay que regresar. Y aquí Andreina, Janet, Lalito, también Maxito, buenos días y buenos días a todas las radioescuchas desde Los Ángeles, ya preparándonos, porque si bien es cierto que la fiesta comienza hoy allá en la Ciudad de México, pero mañana llega aquí a Los Ángeles con ese partido inaugural entre los Estados Unidos contra Paraguay. Todo comienza a las 6:00 p.m, eso es cuando dé el árbitro el pitazo inicial, pero la fiesta ya ha comenzado y ya, es, ya los diferentes recintos, los lugares históricos, icónicos de Los Ángeles, preparados para recibir a todos aquellos que no tienen un boleto para entrar al Estadio de Los Ángeles, el SoFi, pero que durante todo este mes y medio se llama Estadio de Los Ángeles. Entonces pueden ir a todos los diferentes fiestas que ha preparado la ciudad. Ayer les estábamos en el Coliseo Memorial de Los Ángeles, donde hubo una presentación, porque a partir de hoy, a las 11:00 a.m, las puertas ya estarán abiertas desde el día de hoy hasta este próximo domingo. Pantallas gigantes para ver los partidos, comida, bebidas, festivales musicales, tiendas de memorabilia de la FIFA. Todo eso se encontrará la gente y el precio de entrada $10 para los adultos menores de 12 años. Entran completamente gratis. Esa es parte de lo que está preparando la ciudad, pero no solamente eso. El día de hoy, para todos los aficionados, para todos los fanáticos, el Vimo Stadium abrirá sus puertas desde el mediodía para ver la gran inauguración, para ver el partido de México, y también estará allí Peso Pluma animando el evento. Así se está poniendo la situación aquí en Los Ángeles.
2: Etel, con respecto a ICE, se ha escuchado mucho sobre las redadas, Los Ángeles están buscando proteger a los inmigrantes para bajar un poco el estrés que esto significa. Cuéntanos en qué estatus se encuentra todo esto.
0: Fíjense de que se recuerdan que se suponía y se anunció que durante los partidos del Mundial iba a estar controlado, que no iban a llegar a los lugares a donde fueran estos watch parties, o sea, estas fiestas que tendrá la ciudad, también al estadio, principalmente el SoFi Stadium. Pero ustedes ya me imagino que acá se ha anunciado de que le dieron más dinero a ICE para que actúe. Entonces, eso es, si bien es cierto que las autoridades locales pueden tener cierta vigilancia, es autoridades federales. Y sobre la ley federal, los locales y los estatales tienen muy poco que hacer. Entonces, se espera que se respete tal vez esa tregua, por lo menos en los recintos donde se va a estar celebrando, pero el miedo siempre persiste.
1: Etel, ¿cómo se siente el ambiente allá en Los Ángeles? ¿Están prendidos?
0: Sí, lo que sucede es que se fijan que todo el mundo dice, no, ¿por qué no le dieron todo el Mundial a México? Allá sí se siente, allá sí hay mariachis, allá. Pero lo que sucede es que en Miami probablemente sea diferente porque es una gran comunidad latina, y aunque acá también es una comunidad latina grande, pero lo que sucede es que está bastante apagado, porque todas las miradas están en la final de la NBA. Entonces, eso acapara. Eso de verdad de que ahí estamos viendo las imágenes desde el bulevar más famoso del mundo, el bulevar Hollywood, que es uno de los lugares que tendrá todas estas fiestas, y también tiene tiendas de memorabilia, tendrá eventos especiales conmemorativos a lo que es el Mundial. Ahí tenemos Hollywood, también el letrero de Hollywood. Esa es la ciudad de Hollywood. Así es que estaremos.
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0: gusto, qué gusto saludarlas cada vez más coordinadas, cada vez con más idea, cada vez más carismáticas, todas ustedes, ¿eh? Muchas, pero muchas felicidades. Y hoy con su indumentaria mundialista, lucen perfectas. Perfect.
1: Gracias. Nacimos así perfectísimas. No nos hicimos en el camino. Nacimos perfectas, ¿sí o no, Janet?
2: Por supuesto, Andreina. Mira, y hoy portando la playera ganadora.
0: Eso. Eso. Mira,
2: hoy va a ganar México.
1: Orgullo.
2: Hoy va a ganar.
1: Mire, me está mandando un mensaje mi reloj. Me dice que qué estoy haciendo. Que pare porque estoy quemando demasiadas calorías.
0: Vámonos.
1: Sí.
2: Estás bailando mucho.
1: Que estoy bailando mucho, que me aguante, que todavía el día comienza.
0: Que te aceleraste, yo creo.
1: Que estoy aceleradita.
2: Bueno, la gente en general anda prendida, Andreina. Sí. Ustedes decían que no se sentía, que la gente como que no se había metido al mundial. Bueno, ya la gente comienza a activarse, a querer saber, a meterse en toda esta fiebre. Uh-huh. Y yo ya la siento por todos lados en el ambiente, ¿eh? En las ciudades, sobre todo sedes mundialistas.
0: Exactamente, Yane, cuando faltan 3 horas, 35 minutos y 46 segundos para la fiesta global del deporte rey, el sueño de las selecciones, la batalla por la gloria. A tan solo 3 horas del mundial, ¿lo pueden creer? Estamos a nada de arrancar este evento internacional que une al mundo, el Festival Mundial del Gol. Y aquí, por supuesto, que vamos no solamente a comentar, sino a analizar los partidos, el ambiente, nos vamos a ir a las calles, a los festivales, vamos a estar en cada rincón, en todas las sedes, platicándole a nuestra gente lo que estamos viviendo en este evento, en la pasión de 48 selecciones. Estamos a 3 horas para el arranque de la Copa del Mundo e invitamos a nuestra gente a que opinen en nuestra encuesta. Invitamos a nuestra gente a que vayan directamente a nuestras redes sociales y opinen, por supuesto, de nuestra encuesta. La siguiente, la pregunta es esta. Por favor, lápiz y papel a la mano. La pregunta es esta. ¿Aquí dónde está? Aquí está la pregunta.
1: Ok.
0: Chicas, por favor, léanme la pregunta.
1: Por favor, es que no la veo. Ah, ahora sí. La copa más deseada. ¿Quién será campeón? ¿Quién decepcionará? ¿Y quién dará la sorpresa? ¡Oh, wow! A ver. La copa más deseada. ¿El campeón? ¿Tengo que dar solo uno, profesor?
0: Así es, alumna. Uno nada más.
1: Argentina. Argentino. Argentina será campeón. Uh-huh. Okay. ¿Quién decepcionará? Va a decepcionar España. Va a decepcionar España. ¿Y quién dará la sorpresa? Tú sabes. ¿Cuál es el que yo creo que va a dar la sorpresa, Lalito?
0: Japón.
1: Japón va a dar la sorpresa. Todo el mundo lo ve así como de reojo. Esos son mis 3 nombres.
0: Excelente. Vázquez, Jarquín, Janet.
2: ¡Ay! ¡Qué difícil! ¿Quién será campeón? Yo estoy entre España... Entre España y Francia. ¿Quién decepcionará? Espero que no sea la selección mexicana, por favor. ¿Quién podrá decepcionar? A ver, tal vez nos va a decepcionar Argentina.
0: Argentina va a decepcionar. ¿Y quién crees que dé la sorpresa, no. Janet?
2: ¿Y quién puede dar la sorpresa? ¡México!
0: ¡Eso! ¡Max Andalón!
3: Hey. Yo voy con que España va a ser campeón.
0: Bien.
3: ¿La decepción? Portugal. Portugal creo que va a ser la decepción. ¿Y qué otra categoría era?
2: ¿Quién va a dar la sorpresa?
3: Yo creo que conforme a las bajas expectativas que tenemos, no sé si puede ser México.
4: ¡Tanto rollo, Max! ¡Sin tanto rollo!
3: Ah, están hablando.
2: ¡Ay, ay, ay! Tenemos una sorpresa aquí.
4: ¡Ay, no! ¡Al grano!
1: ¡Al grano! ¡Hombre! ¡Sí, qué guapa! ¿Cómo estás?
4: ¡Preciosa!
1: Ya, que se paraliza el programa. ¡Oye, wow! No, tú estás estupenda, estupenda.
2: Y con una
1: lindísima
2: personalidad. Wow. Digo, personalidad.
4: No me dice nada, todo ese ejercicio, todo ejercicio.
1: Jan estaba diciendo que tú no habías venido hoy porque te estabas haciendo una cirugía para... arreglarte las cositas aquí.
2: Pues para que estés lista para disfrutar del mundial.
4: No ocupo cirugías, Janet. Todo esto es todo natural. Natural. Correr todos los días. Salir a correr.
1: ¿Así corre?
4: Zumba.
1: Wow.
4: Zumba. ¡Ay, no me pobre rodilla! Una.
1: Mira, Brisi, prepárate para bailar. Acuérdate que tienes que hacernos los videitos porque vamos a hacer virar la canción de Buenos Días América. Janet te va a dar todo, los detalles. Gracias, Brisi, por venir. Mira, Brisi, aprovechemos tus pronósticos,
4: Max.
1: Rapidito.
4: Qué guapo, Max.
1: Deja a Max tranquilo, mira que se pone inquieto.
2: Ya lo puso
1: inquieto.
2: Nervioso.
1: Mira, se puso nervioso, Max. Apagar la carnita.
2: Brisi, mira tus pronósticos, Brisi.
4: Ay, otra vez se me está
2: ahí.
1: Se le andan. El campeón, la decepción campeón y la sorpresa.
4: Del mundo. Ajá. Decepción, Brasil. Ajá. Y sorpresa.

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12: ¿Cómo? La Brice, hay que frenarla un poco. Brice no tiene reparo. Brice en bikini. Por aquí están pidiendo... Ay, no le pidan eso porque Brice se destapa. Esa no aguanta sí, despedida. Está como este colato.
13: No tiene pudor.
12: No, mírame esto. Dice Víctor Barrios, la sorpresa Ecuador. Brasil, dice Albert Castillo. Andy Ochoa, esta es la mía, que solo me equivoco en elegir mis relaciones campeón Brasil, decepción Portugal, sorpresa Paraguay o Costa de Marfil.
13: Yo estoy igual que Andy Ochoa.
12: ¿Sí? ¿Sí?
13: Sí. Oh, o sea, wow. No con las predicciones, sino con el resto de lo que dijo.
12: La decepción, dice Francia, Víctor Barrios. ¿Ustedes creen?
14: Esperemos
13: no.
14: Que no.
13: No, yo creo que no. Uh-huh.
14: Yo creo que no. Yo creo que va para campeona.
12: A ver, ¿qué más me han dado? Ustedes están abarrotando esto de mensajes y nos encanta. Team Portugal, dice Harold Valverde.

0: Por aquí, para campeón Brasil, perdón, para campeón Francia, dice Lino Naveja. Sorpresa Colombia, decepción Portugal. Oye, hay varias personas que dicen que decepción Portugal. Yo creo que son Team Messi.
1: No. Yo, a mí no me cae mal Cristiano, yo lo firmo. Es que el problema es que Portugal no te sabe proponer un partido. No, o sea, lo he dicho ya varias veces en el espacio de TUDN Radio. La primera selección, más o menos, que, o sea, en plantel, que se enfrenta a Portugal y que le dé la iniciativa del partido, los van a echar. Estoy seguro.
0: Dice... José, 90-77. Venezuela versus Italia en la final. O sea, ¿qué hago? ¿Lo bloqueo?
2: No, es amigo, Javier.
0: O sea, ¿qué hago? ¿Le mando a la policía a la casa? ¿Le mando la pava? O sea, ¿qué hago con este señor que comienza a decir estas cosas en medio de una fiesta?
1: Pues,
0: ¿qué quieres decir de eso?
1: Es pausa.
0: Háblame en español. Pausa. ¡Ya venimos, gente!
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0: Tucucutucu, así suena, y por allí suena catuplá, catuplá, catuplá, pla, pla. En uno de nuestros oyentes, ¿verdad, Lalito? Así suena el balón, perdón, el corazón.
1: Pocaplum, pocaplum, ¿no?
0: Plum, plum. Sí, mira eso. Buenos días, Brasil campeón. Decepción España, sorpresa México, dice José Vargas, que nos están dejando por aquí sus comentarios. Víctor Barrios, Andreina, el reloj. ¡Ay, el reloj! Mira, se está disparando. Hay una alerta roja, que no me mueva tanto, que estoy quemando demasiadas calorías en lo que va de mañana. Mira, es que hoy he bailado como loca. Pero gracias por avisarme.
2: El reloj.
0: ¡Ah, tú no te habías dado cuenta! Ay, ya, que Jan está produciendo mientras está aquí, entonces anda
2: por todos lados,
0: ¿sí? Pobrecita. Sí, a ver, nuestra gente dejando sus comentarios. Gracias, Víctor, por dejarnos por allí tu mensaje. Matute, el gran Matute. Vamos, Team USA. Ánimo, México. Brasil. Voy a torcer por Brasil. También decepción, Portugal. Pero ustedes sí son malucos, ¿no? Portugal va a hacer un buen papel. A ver, ¿se imaginan que Cristiano Ronaldo se lleve la copa, Lalo? Yo lo veo muy lejos, pero, bueno, el fútbol es el fútbol, ¿no?
1: Yo también lo veo lejos, ¿eh?
0: Sí, yo también.
1: Creo que hay 5, 6, 7 selecciones por encima de Portugal. Por
0: sí,
1: encima.
0: Claro, no. Sí. Y ojo, no, una no más, pues, más por encima. Sí, la verdad es que es bien complicado, bien complicado. A ver, Rafael Matute está diciendo Ausencio Sánchez soñando. Estás... Ya compórtate. Ah, Ausencio, tranquilo, quieto. Un cordial saludo desde Polonia, aunque no estemos jugando, que empiece el torneo. Ah, mira esto, desde Polonia nos saludan, un abrazo fuerte, Portugal campeón, vamos, dice Ramón Cerrada, por aquí a través de nuestros mensajes que nos dejan desde YouTube. ¿A qué hora empieza el Mundial de Fútbol? Dice Alma Rosa Morales. Nuestro querido Lalo tiene la hora exacta.
1: Por supuesto, 1 p.m. tiempo del este, ya...
0: No, 3 de la tarde.
2: 1 p.m. tiempo del centro.
0: De la, de no, están equivocados.
2: De México.
0: No, señor.
2: Una p.m. tiempo del centro de México, 3 p.m. tiempo del este.
0: Y 2 tiempo del centro de Estados Unidos.
2: De Estados Unidos, correcto.
0: Y ya no saquemos más cuenta, porque si no, nos vamos a perder. Alma Rosa, depende de donde te encuentres. Si
2: serían 12 horas del Pacífico.
0: Dice por aquí, Clary Consuegra, dice, ¡vamos, Colombia! ¡Que viva Colombia! Sí, señor, qué bonita la afición colombiana. A ver, tenemos Claudia... Ay, qué feo esto, no lo voy a leer. Gerard Delgado, Habemus Mundialum. Con Andreinum, Janut y Lalum, Lalum. A ver, quise decir, va a ser un mundial de pelo, como dicen los mexicanos.
1: Guerra un mundial de pelos, ¿no?
2: De pelos.
0: De pelos. Ajá.
1: Va a estar de pelos. Okay.
2: Padrísimo.
1: Así dicen los chavos.
0: Ah, bueno. Dice Alma, yo vivo en Ciudad de México, entonces bien, lo que dijo Janet.
2: Ajá.
0: Lo que dijo
2: yo
0: Janet.
2: Por eso me refería, 1 p.m, hora del centro de México.
0: Así que tú sabías que Alma estaba allí. Ya le lo sabe todo, no sé cómo lo hace, pero lo sabe. A ver, quiero ver a Brasil campeón desde Guatemala. Saludo a las dos princesas. Muchas gracias. Menos mal que no está Brisi por aquí, dice Eduardo Chax. A ver, vamos México, comenta Tatiana Vázquez, la prima de Janet, que nos escribe por aquí. Saludos de Toronto, prima. Y que viva México. Ay, desde Toronto nos escribe Aaron Cepeda. Bienvenido al programa. Vamos a llegar a los 600, ahora sí. Ahora sí vamos a llegar a los 600.
2: Ya tenemos.
0: Tenemos por aquí. Oh, sí. Por aquí Alejandra Villasmil, mejor dicho. Hola, les hablo desde Venezuela. ¿Me podrán decir a qué hora empieza el Mundial? Bueno, Venezuela es la misma hora de Miami, así que el partido como tal, México-Sudáfrica, que es el juego inaugural, será a las 3, pero enciéndelo un poquito antes porque va a haber la inauguración, que aproximadamente, Lalo, si no me dejaras mentir, será más o menos a las 2:15, 2:20, uh-huh. Por allí estaría arrancando. Yo encendería a las 2 por si acaso. Para no perderme nada.
1: No, para no perderte nada, ¿no? Todo el festival, uh-huh. Todo lo que va a haber. Una inauguración sí, muy, pero muy especial, ¿eh?
0: Mi querido Lalo, usted tiene invitada, así que adelante.
1: Señoras y señores, con ustedes, Un placer saludar. Macha Nalón apareció. Un placer
3: saludarla.
1: A nuestra queridísima.
2: Se activó su cámara.
1: Maffer Alonso, con
2: ¡aplausos!
1: Ustedes.
2: ¡Bravo!
1: ¡Aplauso enorme, Maffer!
4: ¿Cómo están? Buenos días. Sí, me
2: buenos
4: hecho
2: días.
4: Bien, ya saben que la tecnología y yo no convivimos tanto.
0: No, ¿cómo no? Si usted es la reina de la tecnología, que la vemos por allí a todo pulmón. ¿Cómo está mi Maffer? ¡Un abrazo!
4: Ay, dejé de escuchar, te escuché súper lejos, Andreina. Pero bueno, les mando muchos besos, muchos abrazos. Estoy ahorita en el Centro Histórico de la Ciudad de Guadalajara, en la entrada de lo que será aquí el Fan Fest. No saben la cantidad de afición que hay. Se quedaron a dormir, incluso hace un ratito empezó a llover. Ya se quitó más o menos, pero la gente al pie del cañón, lista, todos con playera verde, para apoyar a México, en sobre todo en esta gran inauguración. Acá en Guadalajara, para la fiesta, nos pintamos solos, y la verdad es que sí, está en grande desde muy temprano.
1: Maffer, ¿se quedaron a dormir por un lugar en el FanFest? ¿Ya está lleno el FanFest?
4: No creo que esté lleno, yo sí calculo, a ver, la gente que es de Guadalajara o ha venido, hagan de cuenta, la fila empieza en donde la Catedral Metropolitana, y yo alcanzo a ver que en este momento llega ya hasta el Mercado Corona. Estamos hablando que serán unos 300 metros, quizá poquito más, pero, o sea, miren, así de gente, titipuchal de gente, muchísimas familias, eso me da mucho gusto, gente que viene de fuera, vemos sombreros tejanos, mucha gente
2: coreanos
4: que
2: también.
4: Se vino de Estados Unidos para vivir este mundial en México, en casa, y sí, cantidad de coreanos, pero desde el fin de semana. Yo entiendo que hay una comunidad muy grande de coreanos ya viviendo en la Perla Tapatía o cerquita, pero ayer yo estaba en la Minerva haciendo enlaces en la noche y...
3: Ahí.
2: Se nos fue Maffer.
0: Ouch. Se nos fue Maffer. Bueno, ya vamos a conectar otra vez con Maffer. Ruleta musical.
3: A ver, voy.
1: Pon la ruleta, Maxi, pon la ruleta.
3: Espérame, me agarró.
0: No, se esperaba la ruleta. No, Maxi, estamos bromeando.
2: Era broma.
3: Pero igual ya la tengo por cualquier cosa.
2: Pero ahí viene Maffer. A ver, ya, reconectamos.
4: Me estaba hablando Diego Peña por teléfono.
2: Ay, Dieguito.
4: Ay, Diego Peña. Ahorita le contestamos.
2: ¿Qué fue?
4: Bueno, les decía, llegó un grupo
0: es que, me imagino la señal es complicada, ¿no? Mucha gente ya... Ajá, ahora sí, Maffer.
4: Listo,
0: estás con
4: aquí
0: nosotros.
4: Andamos.
0: Sí, de vuelta.
4: Les decía, un grupo como de 30, 40 coreanos que acababan de llegar de Seúl, listísimos para apoyar a su selección.
1: ¿Qué otros países, Maffer, podemos ver en las calles?
4: Muchos colombianos. Hasta ahora he visto esos... Playeras, he visto muchas de Alemania, de Argentina, pero de mexicanos que traen puesta la playera de otra selección, la verdad. O sea, sí, extranjeros, colombianos y coreanos, muchísimos.
2: Claro, españoles, seguro también hay. Oye, Maffer, y ahí van a ver la inauguración, o sea, el ambiente empieza a prenderse, la inauguración, también ya estamos contando las horas para que llegue, para ver a nuestra selección mexicana. ¿Cuál es tu pronóstico? ¿Cómo ves tú a la selección? ¿Cómo llega?
4: Yo lo que veo de plus en esta selección, y vaya que los he seguido muy de cerquita desde hace 4 años, es la unión. O sea, realmente estos jugadores 26, a lo mejor en tema de calidad, pues están años luz de otras selecciones históricas que hemos tenido representándonos en una Copa del Mundo. Pero yo sí los veo muy mentalizados a lograr algo histórico, a tener éxito individual y colectivo. Y de verdad los veo muy unidos. Dentro del terreno de juego, por ejemplo, me sorprende ver muchísimo a Álvaro Fidalgo con Brian Gutiérrez, que ni se conocían y que juegan como si llevaran años en el mismo equipo, cuando de verdad apenas en marzo se cruzaron palabra, ¿no? Creo que hoy, contra Sudáfrica, México puede golear. México de verdad puede ganar 3-0, 4-0.
2: ¿De verdad?
4: Ojalá, porque la diferencia de goles seguramente será importante al final, porque Chequia y República de Corea tampoco creo que sea una prueba fácil. Sin duda Sudáfrica es el equipo más accesible del grupo, así que ya veremos. Conseguir la victoria, pero con una diferencia importante de goles, eso será primordial.
3: Mafer, ya el Vasco había dicho justo que tenía definido su once, que no le había comunicado, pero en torno a entrenamientos, en torno a qué ha trabajado, qué nos podemos esperar para el día de hoy.
4: Ahí les va.
3: ¿Qué tantos yo corajes que no voy a hacer?
4: No va a haber sorpresas. No creo que haya sorpresas. Tala en la portería, Johan César Montes en la central, Gallardo, me dijo Gibran que Israel Reyes finalmente iba a ser lateral por derecha, Eric Lira como contención porque Edson Álvarez todavía no está a punto, con Álvaro Fidalgo, con Brian Gutiérrez, con Raúl Jiménez como centro delantero, con tu Julián Quiñones, por supuesto, como extremo, y el Piojo Alvarado también por derecha.
3: Ya, todo lo que tenía que saber, gracias.
1: Queridísima Mafer, mucho éxito en la cobertura, muchas bendiciones. Sigue con esa sonrisa, con esa actitud positiva con nuestra selección. Dios te bendiga y que sea un mundial mágico para ti.
3: Y chance, ahorita
4: gracias,
3: te caigo.
4: Gracias, chicos. Te queremos mucho.
2: Te queremos mucho.
3: ¡Adiós!
2: Te caemos ahorita.
3: Y ahí vamos.
0: Te caemos. Sí, bien. Señor. Bueno, ya está la hermosa Mafer Alonso con nosotros. Bueno, recordando los viejos tiempos, porque Mafer hacía nuestros segmentos de deporte cuando Buenos Días América arrancó, ¿no? Qué bonitos momentos. Gracias, Mafer, siempre por tu disposición. Bueno, vamos, antes de despedir el programa, ya estamos llegando a los 800 conectados en este momento. Gracias por preferirnos. Esperemos que mañana, a partir de las 8 de la mañana, hora este, 7 centro, ya 5 pacífico, se reconecten con nosotros. Mañana vamos a tener un programazo, ¿no?, que ya lo tenemos visualizado. Lalo, pero también hay mucha expectativa, ¿no? Y unas declaraciones recientes que se han hecho virales del presidente de la FIFA.
1: Gianni Infantino, escuchemos aquí al mero mero de la FIFA.
5: We pay $1,000 for a ticket. The British Prime Minister Keir Starmer said it's unacceptable for fans to be exploited.
1: Inaceptable para los aficionados.
5: Wrong.
1: Que paguen tanto por un boleto.
5: Fans who feel ripped off. And priced out. I mean, you look to ensure that price.
1: ¿Qué piensas de los aficionados que quedaron fuera, que no pudieron comprar boleto? Déjame decir también una cosa. Déjame felicitar al alcalde Mandani
5: from New York.
1: I was de Nueva York.
5: Day before yesterday,
1: estuve con
5: actually.
1: Él ayer, de hecho.
5: I have to congratulate him because
1: tengo que felicitarlo porque puso a la venta
5: 1,000 tickets,
1: 1,000 boletos a $50.
5: Couple of months ago,
1: hace un par de meses,
5: since then he gets fantastic news.
1: Y desde entonces he recibido noticias fantásticas.
5: 130,000 tickets at $60.
1: Nosotros pusimos 130,000 boletos a $60.
5: We don't get
1: y no recibimos grandes noticias.
5: News probably has better communication people than
1: probablemente
5: us,
1: ellos tienen mejor departamento de comunicación que nosotros.
5: But I want to congratulate him, of course, for that and for that initiative as well.
1: Pero quiero felicitarlo por esta iniciativa.
0: De lo que todo el mundo habla, los boletos carísimos y solo los que tienen el billete y los que tienen el poder interno pueden ir a un juego. Mañana lo estaremos conversando, gran polémica.
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0: ¡Ay! ¡Dale! ¡Ya vénganse a ver el partido!
1: ¡Ahí vamos, Antonio!
2: ¡Ya llegué, mensos! Oigan, traigo botanitas, ¿eh?
1: ¡Muy bien, Dani!
0: ¿Ya están listos?
2: ¡Sí! ¡Sí!
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0: bienvenidos a este espectacular, maravilloso, pero sobre todo bendecido jueves 11 de junio en Inutilandia, totalmente en vivo desde algún lugar del mundo por TUDN Radio. ¡Órale! A pasarla bien padre, porque hoy arranca la fiesta más grande del fútbol a nivel mundial. Vamos a pasarla de rechupete en compañía de toda la banda. Mi querida Darinka Talavera, mi Zuley Ledesma, que ya está de regreso, mi Chuli Chuli Chuli Chuli,
1: ajá,
0: Toño Murillo, todo el equipo de trabajo de Buenos Días América, toda la bandota, que andan haciendo tarugadas ahí grabándose, todos ahí en la redacción. Un abrazo, de verdad. Queremos que usted se la pase bien chido durante más de 2 horas y media, 3, 4, 5, hoy todo el día los vamos a hartar de mundial, todo el día. Desde hace rato ya arrancamos desde la madrugada, así que no se hable más. Y mi querido Chule y Chule, ¿cómo estás? Buenos días, bienvenido de Birri Grisú.
2: Buenos días, Antonio, Dale, muy buenos días, qué gusto saludarlos. Qué bueno estar de nueva cuenta aquí en la cabina, respirar el ambiente, mundialista, ya lo mencionaste, Antonio.
3: ¿A qué huele, marihuano?
0: ¿A qué huele el ambiente mundialista?
2: No encontré nada que había dejado yo allá afuerita, Antonio.
0: Qué bueno.
2: Dari se me hace que por ahí...
0: Dari se lo fumó todo.
2: ahí en la ventana. No, buenos días para todos, la verdad, qué bueno ya respirando, ya oliendo, ya... viviendo estos momentos mundialistas, Antonio.
0: Eso, mi Zule, bienvenute de regreso a tu casa, a tu house, Inutilandia. Mi Darinquita Talavera, petota hermosa, ¿cómo andas? Buenos días.
3: Qué poca, Antonio. No, ayer haciendo promoción y hoy quedando mal.
0: Ay, dale, pues
3: mal.
0: Si no para otro no puedo, güey. Si no para otro no puedo.
3: Así es el negocio, Antonio. ¿Cuántos le pongo uno, le doy otro? Si quieres, dieron uno, le llevo el otro.
2: Que quiere de gallola, le doy.
3: Y no, pura mouse. Bueno, pues aquí estamos, contentos, emocionados. Pues ya, hoy la ciudad amaneció muy tranquila, sinceramente.
2: Muy tranquila.
3: Pero no en el centro de Guadalajara, porque en el centro de Guadalajara, desde muy temprano, no sé, por ahí de las 6 de la mañana, la gente ya está haciendo fila para poder entrar.
0: Claro, no.
2: Hoy
0: mucha banda.
3: Qué poquísima, yo pienso llegar a la 1, Antonio, ya no voy a alcanzar
0: a
3: lugar.
0: Vete a otro lado, dale. El centro va a estar imposible. Aparte de que muchas calles alternas al centro, o sea, para llegar, las van a estar cerradas.
2: Ajá.
0: ¿Eh? Vete a otro lado. A esa hora que vas a ir, ya vete a otro lado, dale. Ni
3: no,
0: le busques.
3: No, manches, entonces.
0: Ni le busques. Bueno.
3: De veras, no sean así, o sea. Todos queremos irnos. No aparten lugar a las 3 de la
2: mañana. ¿Por qué tanta violencia?
0: No, es que de verdad, ahora sí ya se siente el ambiente, ¿eh? Y sí ya se siente la locura de toda la banda. Yo ya venía acá al trabajo. Hoy que no me tocó estar en Buenos Aires, América. Ajá. Desde casa venía. Y libre el camino. Sí, pero ya mucha banda, aunque no, ya mucha banda. Ya me tocó verlo, o sea, a las 6:30 de la mañana. Exacto, ya con banderas, güey, en los carros y con trompetas y con playeras, obviamente, de México.
2: Ajá.
0: Ya está el ambiente, y porque va a haber varios lugares en Guadalajara donde van a pasar el partido. Y a muchos ya les avisaron que no iban a chambear, muchos ya sabían. Pero a otros les valió madre, güey, y no fueron.
3: Ajá.
0: A otros más les valió madre, ¿no?
2: Órale.
0: Entonces, va a ser un
2: buen ambiente. ¿Cómo a nosotros no, Antonio?
0: Porque nosotros nos dedicamos acá a eso.
2: ¿Cómo a nosotros no nos valió?
0: Si fuera un mundial de novelas, yo no vendría a trabajar.
3: Mundial de novelas.
0: Yo me quedaría en mi casa viendo.
3: Pero como es de deporte, hay que estar aquí.
0: Si fuera de novelas, yo sí me brincaría a mí. Yo no vendría. Tendría permiso de trabajar. Si fuera un mundial de novelas, un maratón de María del Barrio.
3: Permiso, es diferente. No venir a pedir permiso, Antonio.
0: Ah, pero no vas a pedir, pero no vas a venir.
2: Pero más vale pedir perdón que permiso.
0: También me enteré. No. También sabes que me enteré de viva voz.
2: ¿De qué?
0: De los involucrados.
3: ¿De qué?
0: En algunos trabajos les hablaron. Oye, ve, fulano. Acá ahí voy. Los de recursos humanos. Mañana descansamos, ábrale. Pero va a cuenta de vacaciones.
3: Mira.
0: Se las aplicaron así de.
2: Ah, sí, va a cuenta de vacaciones.
0: Descansamos, pero ya te la peinaste. O sea, va a cuenta de vacación.
3: ¿Voluntad?
0: Sí, prácticamente.
3: Bueno, pero pues ya mínimo descanso, ¿no?
0: Pues está bien. Un día. Vos
2: disfrutas del juego, Antonio. Disfrutas del juego.
0: Se olvidan de las penas.
3: Entonces, no, a la una
0: ya es muy tarde. En cuanto salgas de aquí, mejor pícale, pégale.
3: ¿Para dónde?
0: Pégale, pues para el centro. O para otro lado. ¿Sabes qué? Si te vas a la una,
1: No.
0: Aparte que ya va a ser tarde el partido.
1: Chance y a lo mejor
3: sí.
1: Ni te dejan pasar.
0: No, se acaba. Sí. El programa creo yo es normal.
3: Normal.
0: Ajá, normalito.
3: Oh, excelente.
0: Terminado tenemos un programa especial.
3: Sí, con el Zuley.
0: Ah, de Tricolor al día.
3: Oh, guay, no le mueva.
1: Bueno, what you mean?
0: Y para que la banda escuche nuestra canción a partir del día de hoy, sí, para toda la banda. Ahí va, para que se la

0: Pues ahí está la rolita a partir del día de hoy hasta que termine el Mundial. Vamos a pasarla bien padre. Es una fiesta, disfrútela. Usted en casita, en el trabajo, ajá, donde quiera que se encuentre. Si va a los estadios, también diviértase, cuídese
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0: mucho!
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0: Y, y grábese el corito de ¡Inutilandia Mundialista! Y mándelo, por favor, mándelo. Ándelo al que pachó, al 305-297-9397, para subirlo a las redes sociales. Grábese gritando el coro de Inutilandia Mundialista. Es más, ahorita, grábese si está en el trabajo con su playera de México. Ajá. Mándenos videos.
2: ¿Pero qué más dice, grábense, Antonio? ¡Inutilandia Mundialista!
0: ¡Wow! El corito.
2: ¿Eso dice? ¡Wow! Ok. Oye.

0: Oficialmente, el día de hoy, jueves 11 de junio de este 2026, faltan exactamente 203 días para que finalice el año, y el día de hoy arranca el torneo más importante de selecciones a nivel mundial. Ya la andaba regando.
1: Antonio.
0: Voy a pedir que pongan un teleprompter aquí. Que se refiu, fiu. Un teleprompter aquí. Para no regarla.
1: Que se refiu, fiu.
0: Fiu, fiu, fiu, fiu, fiu.
1: No la riegues, Antonio.
0: No, les digo. Nada de fiu, fiu, nada, ¿eh? Nada de eso.
1: Ahora
0: nada,
1: va a ser fiu, fiu.
0: Nada de
2: fiu, fiu.
0: Nada de copa. Nada de...
2: ¿No?
0: Ingéniatelas, güey, porque...
2: Tampoco.
0: Nada, nada, güey.
2: ¿Y por qué, Antonio?
0: Pues porque... por Infantino.
2: Infantino.
0: ¿Por quién, dale? ¿Por quién? Por...
1: Infantino.
2: Infantino.
1: Infantino.
0: Infantino.
1: Ay, qué bonito. Infantino, güey.
0: Titi.
1: Qué poca.
0: Dale, pero es que dale. También tú te manchaste, que un día a otro no se puede. Dale.
1: Antonio, ¿hace cuánto te mandé mensaje y te pregunté por las...
0: ¿Ayer?
1: No, ¿hace cuánto? Acuérdate.
0: Así era, ya había visto.
1: Oh, hace como...
2: Fíjate, yo me acuerdo, Antonio.
0: ¿Sí? Ah, entonces...
1: Sí, Antonio.
0: Entonces me dejé.
1: Pues...
0: Perdóname, dale.
1: O sea...
0: A pues, ah,
1: pues,
0: con A. Pues,
2: sí. Entonces sí,
0: así fiu, fiu. Que se refiu, fiu. Bueno, hoy arranca el Mundial. Pero aparte estaremos celebrando el Día Internacional del Juego. Día Internacional del Juego no tiene nada que ver con juegos de cartas ni de mesa ni
1: el juego.
0: No. Ah. Se refiere al día del juego cuando era uno niño que lo jugaba, que las escondidas, cualquier jueguito que uno haga de juego, de grande o de niño, lo que sea, pues, pero juegos sin necesidad pues de apostar o necesidad de mesa y todo eso. Juegos así que uno
2: no de cartas, no ni de cartas, nada de eso, ni de dados, ni
0: a
2: de
0: juegos
2: nada.
0: Así como de antaño, ¿no?
2: Okay, okay.
0: O a la soga, que brinca la soga. Todos esos jueguitos.
2: Encantado.
0: Las escondidas. Está re bueno ese de las escondidas.
1: No manches, a las escondidas, pero, o sea, en buena onda, Antonio. A las escondidas de noche daba miedo, Antonio, no manches.
0: ¿Sí, dale?
1: Y no manches, y a ver si ahorita no me sale el fantasma.
0: ¿Sí te tocó esconderte en alguna?
1: Sí.
0: ¿En dónde te escondiste así que tú digas, ay, güey?
1: Pues es que jugábamos varias personas de una colonia, así como, pues éramos muchos niñitos, y jugábamos en un estacionamiento, entonces, pues era entre que se quedaban adentro del estacionamiento, atrás de los carros, se salían igual, era como una vecindad, ahí vivía una prima, y pues sí daba mellito.
0: Sí, ¡una vez es por mí! ¿No? ¡Una vez es por Dale, que está atrás del panteón! ¡Con la niña!
1: Y la Dale.
0: ¡Una vez es por Dale, que está a un lado de la niña, de blanco!
1: Qué
0: peñito. ¿Entonces
2: ahí? Eso, Antonio.
1: ¿A qué jugabas o de qué jugabas?
2: Yo jugaba de
0: el
2: todo.
0: El tiranosaurio, ¿cómo te decía?
2: ¿En el qué?
0: Uno, tú le...
2: ¿Qué es eso, Antonio? ¿Qué es eso? Aventar los huesos de tiranosaurio, Antonio.
0: Con Jesús, dale. Tú, Sole, ¿cómo era el juego con Jesús y los discípulos?
2: No, fíjate que nosotros igual, la mayoría de nosotros jugábamos fútbol.
0: Ajá. A fútbol.
2: En la calle, en el barrio, está ahí afuera. También. Aguas con el carro, cuidado con la señora, ¡ey! Había una señora en la esquina de nuestra casa, del barrio, que vendía por las noches, vendía gorditas. De esas gorditas de masa, que en manteca las metía ahí, unas así sencillas, y otras con papa, rellena de papa, rellena de frijolitos.
0: ¿Y son papas?
2: Relleno de rajas. No.
1: Pero, ¿a qué jugabas, Zule?
0: ¿A qué jugabas, güey?
2: Fútbol. Y dentro de eso...
0: A tragar gorditas, dice.
2: No, a tragar gorditas. Dentro de eso, pues, era pegarle a la señora de las gorditas.
1: Ah, pues,
2: era tener cuidado de no pegarle.
1: Sí, luego, claro.
0: Yo me acuerdo que jugábamos en nuestro parque de niños. Había dos postes, ¿no? Uno de esquina a esquina.
2: Ajá, sí.
0: Y jugábamos... Esa era la portería, tenías que pegarle al poste.
2: ¿Pegarle al poste?
0: Sí, así era.
2: No, o sea, entre la pared y el poste, Antonio.
0: No había portero.
2: No era portero, sí.
0: Éramos seis contra seis, era el parque muy grande, pero la portería no había portero, era pegarle al poste. O sea,
1: ¿Y ese era gol o qué?
0: Exactamente, ese era el gol, pegarle al poste. Pero el poste era, te estoy hablando de que le podías pegar así, era como de 15 metros. Entonces tú le podías dar un fregadazo hacia arriba y pegar al poste y gol. Y pero no, gente, ¿cuántas veces no quebramos vidrios? Se nos fue el balón a la casa de...
2: A las azoteas.
0: Porque las barditas... Ahí, ese parque tiene unas casas atrás, pero las barditas son, ¿qué te digo? 2 metros a lo mucho. Ajá. cada rato se nos iba el balón.
2: Sí, claro.
0: Y ya sabes, los vecinos amargados, unos que otros.
1: Ya no te regresaban el balón. No manches.
0: Otros sí, más, sí, que ahí mismo vivían. Ahí voy a mi casa, espérame. O ya, o bríncame de aquí. Ya se
1: juntaban. ¿Sabes lo que sí? Yo me acuerdo mucho que. Y por eso me ha de ir como me va, la verdad.
0: ¿Por qué,
1: la verdad, Antonio, así te lo digo.
0: El karma, dale.
1: Que mis primitos, bueno, la familia de mi abuelo vive enseguida de la iglesia del Oro. Ajá. De hecho, si lo buscan ahí en Google, sale la iglesia muy bonita, todo muy padre. El Oro, Estado de México. Y y pues nosotros cuando nos juntábamos todos los domingos, nos íbamos a jugar frontón.
2: Ajá. Órale.
1: En la fachada de la iglesia
0: del
1: Oro. Sí, oye, se ponía buenísimo. Pero pues estábamos bien divertidos ya hasta que salía ahí el, ¿cómo se llama? El monaguillo.
0: Ajá.
1: Y ya nos corría todos.
2: Capellán.
1: Sí, nos corría todos, ya nos metíamos allá a la casa otra vez y andábamos yendo ahí desde la puerta, a ver, hasta que ya se fuera, ya nos salíamos otra vez a jugar, estaba muy divertido.
0: Yo jugaba frentón. Matutino, matutino. ¿Cómo que todavía?
1: Ay, ¿sale? Y más,
0: Andy. ¿Y más?
1: Y espérate.
0: No, ya, ya, ya, hasta ahí.
1: Y espérate.
0: Hasta ahí llegué. Yo jugué hasta ahí, ¿no?
1: No sé.
0: Ya, ¿no?
2: Ya.
0: No, porque no, se recuerda más o sí.
2: Todavía te
0: puede. Sí, se puede.
2: Te sigues persinando así para atrás. En nombre del padre.
0: Sí, porque... Sí, sí, tiene razón, porque mi papá, un fuerte abrazo a mi papi, ese sí tiene aquí, sí está todo ya pelón de acá. Y se deja acá, el payaso se deja aquí los laterales, güey.
2: No, bueno, pues está bien.
0: Ya se apiapa. No, así se rapa, pues. Pero cuando de repente le da flojerilla algunos días,
2: ajá,
0: o sea, se le ve pelón en medio y por aquí arribita algunos... Se le ve. Dijo, payaso, padre, rápese bien.
2: Déjalo, Antonio.
1: Es su estilo, Antonio.
2: Déjalo ser, Antonio.
1: Es su style.
0: Es su style. Bueno, seguimos con las celebraciones porque, bueno, esta no es una algo para alegrarnos, pero también hoy se conmemora el Día Mundial del Cáncer de Próstata, ¿no? Pero sobre todo es un aviso para toda la gente que...
1: Sí, concientizar, revisar.
0: Que se revise, ¿no?
1: Sí.
0: De repente muchos pasamos por la vida y me cuento. Yo no me he hecho ninguna revisión de eso.
2: Ni yo, Antonio.
0: No,
2: ni yo, la verdad. Bueno, yo sí, pero por la sangre.
0: Ah, no, pero ya tú lo hiciste. Pero yo hablo de que yo no me he hecho hasta el momento en 42 años.
2: Ajá.
0: Bueno, que es después de los 40, dicen, ¿no?
2: Ajá, sí.
0: Yo no me he hecho ninguna revisión. Entonces sí, por favor, a toda la gente, a todos los hombres.
2: ¿Cómo dicen? Antígeno prostático.
0: Ajá.
2: Pues, el examen ese.
0: Pero yo voy a lo tradicional, Sole. Yo ya no quiero eso de...
2: A lo...
0: No, pero sí.
2: De no te has de estar extrañando.
1: Me sacando cita de una vez, Antonio.
0: De una vez.
1: ¿Qué estás diciendo?
0: Sí, de verdad. Hay que concientizarnos en ese tema. Porque siempre... Yo creo que la mayoría de las enfermedades se pueden prevenir si uno tuviera el hábito de ir a hacerse chequeos o... ¿No? Normalmente.
2: Sí, sí.
0: ¿Qué les gusta? Y ni les digo que cada rato, cada 6 mesecitos que vaya a checarse cómo está.
2: ¿Cada 6 meses o cada año, Antonio?
1: No sé, cada que se recomienda.
0: Ajá, bueno, yo estoy hablando lo bruto, ¿no?
2: Ajá.
1: ¡No! ¡Ah!
0: ¿Tú cuándo? ¿De veras, Antonio?
1: Mira, por ejemplo, en las mujeres se recomienda cada año.
0: Cada año.
1: En los hombres me imagino que debe ser igual.
0: Ah, pues igual. Entonces,
2: sí. Pero, es recomendable
0: pero
2: cada
0: año. El punto es que se haga un hábito. Uh-huh. Y cada año, cada que el doctor me lo diga, se le diga, a
2: chequeo, sí, claro.
0: Sí, porque de repente hay muchas enfermedades que creo que pueden ser evitables, ¿no?
2: Ajá, ajá.
0: Que sigan creciendo. Hay otras que lamentablemente, pues no, te puedes enterar con muchos años de anterioridad.
2: Hay otras que ni te avisan, ni se detectan, ni
0: hay
2: nada.
0: Hay unas que lamentablemente tengo casos
2: en Pregúntame a mí, Antonio.
0: Así, Sule. Que han ido a... Oye, me duele el dedo ñeñique.
1: Uh-huh.
0: No, pues traes lamentablemente esto y bien avanzado. Y,
2: el ñeñique.
0: El ñeñique. Okay. Digo, para dar un ejemplo. Pues sí, Soli, tú con todo respeto, tú eres uno de los ejemplos, ¿no?
2: Sí, la verdad.
0: Estabas muy bien y de repente azotó la red.
2: Eso pensaba yo.
0: Y de repente azotó la red.
2: Eso pensaba yo, sí, la verdad que sí.
1: Ay, no manches.
0: Pero mira que... Bendito mira. Dios, acá te tenemos. Sí.
2: Toco madera.
0: Pero ¿a poco no, Soli? A partir de ahí, yo te vi distinto. ¿A qué me refiero? En el panorama de que tú dijiste, volví a nacer y te veo más locochón y más alegrón.
2: Pues disfrutando siempre, la vida, Antonio.
0: Que siempre ha sido bien alegre,
2: igual.
0: Siempre ha sido bien alegre, pero yo te veo más contento, como que más disfrutando todo.
3: a partir de ahí.
2: Tratando claro. De disfrutar cada día, sí. Eso es cierto.
3: ¿Antes te enojabas de todo, güey?
2: No.
1: ¿Ya se enojó?
2: No.
3: En la polémica, ya, que
2: no, nunca he sido enojón, La verdad, no. Pocas veces me enojo.
3: Nunca
2: te he visto enojada. Pero sí, cuando me enojo, sí.
3: A la Dani tampoco nunca la he visto enojada. La he visto seria, pero enojada no.
1: La verdad que no.
3: Qué bueno, porque tienes cara de que sí.
1: Creo, Antonio.
3: Tienes cara de que enojada, yo mejor me voy de la cabeza. Un día te enojas conmigo, la que yo mejor me salgo, güey.
1: Qué poca madre.
2: Por eso digo. Bueno, es que tú te vas al baño, Antonio.
3: Sí, es que tienes ojos. Si tú un día te amenazas de pex a mí, yo sí me voy al baño,
1: güey. Yo nunca, de verdad.
3: Nunca.
2: ¿No escuchas hasta allá? Este Chantonio ya se dejó.
3: Ya se fue al baño.
1: Oye, Zuli, en buena onda. ¿Qué tanto te bronceaste o qué?
2: Ajá. Bien.
1: Bien,
2: no, mira.
3: ¿Playa nudista, Zuli? ¿Playa nudista o no?
2: No, Antonio, iba con mis nietos, Antonio.
3: ¿Qué te hago? ¿A los nietos que tiene? Que no entren.
2: Me pasé un rato en la playa. Llegó un señor que le va a la América. Ajá. Que había tenido una escuela aquí en Guadalajara de la América, cerca de donde yo estaba dirigiendo la escuela de Chivas.
1: Sí.
2: Y me quedé ahí en el solazo a las 12 del día.
1: Sí.
2: Justo cuando estaba pegando, pero sabroso. Y nomás de este lado me
1: nomás un brazo.
2: Sí, neta.
1: ¿A poco?
2: Y mi esposa y mis hijos me decían, ¡ey, apá! Iban y me llevaban una bebidita. ¡Ey, apá, acá estamos, eh!
1: Ajá.
2: Y pues yo ahí me quedé corriendo con el señor este. Y en el pleno solazo, y ya después me puse playera de manga larga para no quemarme.
3: Eso.
1: Pero disfrutado al 100.
3: Oye, Dani, yo no me acordaba dónde fui, a dónde había ido, dije bucerías, pero fuimos donde mismo, Zuley, ¿verdad?
2: Sí.
3: ¿Cómo dijiste que se llama? Cuando me acordé.
2: La Cruz.
3: La Cruz de...
2: ¿qué? Guanacaxtle.
3: De Guanacaxtle. Ahí fui yo también.
2: Mira, la Cruz de Guanacaxtle.
3: Está bien bonito, ¿verdad?
2: Sí, que no está hasta Vallarta, hasta Vallarta.
3: No.
2: Antes.
3: Está, de hecho, entrando casi para agarrar Nuevo Vallarta.
2: Y sí,
3: está cerquita.
2: Sí,
3: oiga, sí. No manches, ya casi nos vamos a corte y ni hablamos del efeméride.
1: En el segundo
3: retomamos.
2: No, bueno, Antonio. No, está bien. Hoy empieza el Mundial.
3: Oye, mira, qué alegría, de verdad.
2: Sí, la verdad que sí.
3: Y más porque veo a la banda como emocionada.
2: Es que este tipo de eventos no pasan así desapercibidos, Antonio.
1: Claro.
3: Y no. Yo también estoy pensando en irme a Zapopan al rato a ver el juego.
1: All right.
2: Zapopum. Está padre, yo ya fui ahí a la explanada de Zapopan, ahí afuera de la basílica. Está padre.

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0: Brujita Verón ganó la Copa Libertadores en 2009 con Estudiantes, igualando la hazaña de su padre. De igual manera, también brilló en el viejo continente de equipos como la Lazio, el Manchester United y el Inter de Milán. Su liderazgo y técnica lo convirtieron en figura en Argentina y en Europa.
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1: En el para, digamos, como amenizar el trayecto de las personas que van llegando al estadio. La verdad es que es muy llamativo eso. Lo otro es que, si te puedo decir, la gente, la cantidad de personas que están llegando, 80,400 era el aforo que ayer anunciaban de este estadio, y se va a llenar, ya no hay boletos en reventa, están carísimos, ya no existen los boletos oficiales. Entonces, pues espera un gran lleno y esperemos que la selección comience hoy un muy buen camino, ¿no?
2: Oye, es un buen tema ese, Octavio, que acabas de tocar, justamente el precio de los boletos. Si los boletos en una taquilla normal, por decirlo de alguna manera, o comprarlos directamente en taquilla, mucha gente se quejó de que estaban los costos muy elevados. Ahora en reventa, imagínate, Octavio, ¿no?
1: En reventa, el más barato anda por ahí de los $3,500.
2: ¡Órale!
3: No, qué poca más.
2: ¡Órale! Sí. Complicado para la gente, ¿no?
1: Sí, la verdad es que es complicado, porque imagínate, yo aquí estaba viendo claramente personas que no irían a un Atlante Juárez, pero sí estaba viendo personas que traían a toda la familia. O sea, aquí ¿cuántos se gastaron? Porque veía gente que llegaban con 2, 3 niños, esposa, el papá, la esposa, 3 niños, 5 boletos de a, ¿te gusta? $3,000.
2: Ajá.
1: Estamos hablando de $15,000 nada más en venir a la inauguración del mundial. Creo que es algo que ayer se le cuestionó un poco a Gianni Infantino. Y sí dijo, bueno, los boletos cuestan lo que cuestan. Eso fue básico.
4: Ah, bueno, gracias.
1: Gracias por participar. Sí. Entonces creo que este es uno de los temas interesantes, ¿no? A seguir el día de hoy aquí. Como decíamos, ¿no? Obviamente la participación de México que comienza, y que esperemos que comience con el pie derecho, ¿no? Que sea un triunfo de la selección, que sea su primer victoria en juegos de inauguración. Ya es muy sabido ese récord, ¿no? 7 partidos de inauguración ha disputado México y todavía no ha ganado uno. En el 86, el duelo de inaugural fue un Italia-Bulgaria, aquí mismo, en esta cancha del Estado de la Ciudad de México. Empate entre italianos y búlgaros, pero en el 70 sí fue también aquí, que por cierto es la tercera inauguración de este estadio, que es histórico por todos lados. Entonces, pues yo creo que vamos a tener una gran tarde de fútbol acá.
4: Sí, claro. Octavito, yo estaba viendo ya videos así, recién me desperté, agarré el celular como normalmente todos los días, qué barbaridad, pero veo que ya hay videos de gente que desde bien tempranito ya están haciendo fila para entrar al estadio de allá de la Ciudad de México. Híjole, pues está como extraño, no sé, los mexicanos somos tan puntuales, de verdad. Solo ese efecto del mundial, es necesario llegar tan temprano, sí, claro. Porque, por ejemplo, yo lo entiendo acá en el Fan Fest, que desde las 5 de la mañana ya están haciendo fila para entrar, porque ahí no hay boletos, ahí tienes que llegar, y pues si se llena el aforo, pues ya no entraste. Pero pues en el estadio, pues todo está numerado, ¿no? ¿O qué? ¿Tú qué opinas de esto?
1: Mira, justamente el lugar en donde yo estoy ahorita puedo ver la fila para las personas que van a ingresar al estadio. De aquí a que estas personas ingresen al estadio, la verdad es que podrían pasar 2 horas. Sí, lleguen temprano. O sea, sí es, okay. Hay mucha gente y se están entrando con códigos, es decir, los están revisando exhaustivamente, la seguridad es muy intensa. Hay elementos del Ejército Mexicano, de la Guardia Nacional, de la Policía de la Ciudad de México, de la Policía de la Alcaldía. O sea, hay elementos de muchas corporaciones que están revisando pues todo, ¿no? La seguridad es muy importante, y entonces creo que sí, justamente estamos... yo creo que es buena idea llegar muy temprano, ¿eh? Porque aparte de todo, ahorita apenas las vías de comunicación se están saturando. Uh-huh. Creo que lo ideal fue lo que hicieron, que desde las 6 de la mañana se vinieron a formar, las puertas ya se abrieron, hace media hora, ya pueden ingresar las personas al estadio. Recordemos que la ceremonia de inauguración comienza a las 11 de la mañana, hora de la Ciudad de México, una del este de los Estados Unidos. Entonces creo que sí, las personas están entrando. Fíjate que ahora mismo que estoy volteando, ya está avanzando con más fluidez la
4: ¿Pero a poco ya pueden entrar al estadio? O sea, ¿ya pueden tomar su lugar?
1: Las puertas abrieron a las 8 de la mañana.
4: ¡Guau! Wow, ¡órale!
1: Sí, o sea, 3 horas antes de que comience la ceremonia, ahí se abrieron las puertas de...
4: Cierto, es que también es temprano, siempre a 11:30.
3: Pues ahí está, amigo, esperamos que sea un ambientazo el día de hoy y que la FIFA se arrepienta de no haber dado la final al Estadio Banorte, porque hoy que todo retumbe y que esté Infantino ahí presente y que diga, oh my God, fuck.
4: La regation,
3: ¿por qué no le di la final también a este recinto sagrado del mundo? Porque
5: Infantino, por más que me la cuenten,
3: es el estadio más emblemático del fútbol de este mundial. De todos los estadios que hoy va a haber, claro, es el estadio más emblemático y tuvo que haber sido el lugar de la final de la Copa del Mundo.
2: Antonio, Octavio, yo aquí le reviraría a Antonio.
3: A ver.
2: Me parece que el Maracaná es el más emblemático. No,
3: pero estoy diciendo de este mundial, Zule. ¡Escucha, Zule!
2: Bueno, de los mundiales, dice Antonio. No, de este no.
1: Hablamos de catedrales del fútbol.
2: Fíjate bien, Antonio.
1: Maracaná, Wembley, viejo Wembley, el Bernabéu, por ahí el Camp Nou.
3: Sí, obviamente hay muchos emblemáticos, pero de este mundial en específico, de las tres sedes y de todos los estadios, el Banorte, hoy llamado así, es el que merecía tener la final de este torneo tan emblemático, es el que merecía ser la sede.
1: Sí, yo creo que, me parece que estoy de acuerdo contigo, pero bueno. También la otra, Antonio, es que era complicado no darle la sede a la ciudad de Nueva York, que es considerada la capital del mundo, ¿no? Entonces, aunque el estadio me parece que es el más feo de todos, ¿eh? De Nueva York. Es el más grande, pero es el más feo de todos.
4: Sí, tiene un aforo como de 90,000 personas. Sí.
1: Le lleva 400 al estadio de la Ciudad de México. El estadio de Nueva York creo que tiene capacidad para 80,600 y el de la Ciudad de México 80,200. Por ahí.
3: Fíjate.
2: Okay.
3: Y la neta es con los arreglos que le hicieron al Banorte, es una chulada, la verdad. Ojalá, insisto. El Estadio México. Ya pues, payaso. No me estoy corrigiendo. ojalá que Infantino se arrepienta.
5: Ivanino, que se arrepienta
3: al ver a
1: más de. Pero dilo más dramático, Toño.
3: ¡Arrepiéntate, Infantino! Arrepiéntate,
1: güey. Parece como que Brice invade el mundial, pero bueno.
3: Dígase, arrepiente. Abrázame, Octavio, ya te dejamos para que vayas tomando tu lugar, güey. Y vayas haciendo. Ya te pongas a chambear, güey.
1: Ya voy a poner a chambear, ya. Vengo caminando. Ya estoy sudando, como todos te dicen, porque parado. Así estoy sudando.
3: Así es. Eso. Ya está, mi amigo. Abrazo y gracias.
1: Nos vemos, abrazo.
3: Gracias, amigo. Saludo rapidísimo al Henry, dice Antonio, Ledesma te puede curar de toda enfermedad si te pasa los evos por todo el cuerpo. ¿Sí, Solay? A ver.
2: Yo te curo, Antonio.
3: Bueno, buenos días, Zuli. Antonio. Que tengan excelente jueves, bendecido. Y Zuli, bienvenido a casa.
2: Gracias.
3: De regreso al programa y gracias a Dios que ya está otra vez vuelta, dice el Teo Reyes. Deja de ver los mensajitos. El Cartas Ibarra, buenos días y feliz jueves para ustedes y para los que somos radioescuchas. A pocas horas de que comience la fiesta futbolera, donde yo pronostico un 3-0 o 3-1 a favor de México. Esperemos que así sea. Ojalá, güey, más les vale, güey. Pues sí, están de anfitriones. Dice por acá, Eli Coronado, buenos días, Toñito. Y la preciosa Darinquita. Y welcome.
4: Good morning.
3: Welcome home. Super Zuley.
2: Gracias, ya Eli.
3: Ya esperando el partido de México. Gracias, mi Eli.
2: Qué gusto saludarte, Eli.
3: Qué gusto de volverte. A ver,
2: Eli. Qué gusto de saludarte,
3: Ahí está. ¿Quién más? Ya me emparejé por acá. Deja, saco rapidísimo los otros mensajitos. El Panza Verde, ¿escuchaste, gordo? El Camp Nou de León es el más emblemático. ¡Cállate, los chicos! Ese estadio, Antonio, ni tiene baños, güey.
2: Antonio, ¿quién dice eso?
3: El Panza Verde, ya ves, está enfadoso, güey.
2: Antonio.
3: Un abrazo al ping-pong, que dice, manden sus fotos con la selección, con la playera de la selección mexicana. Abrazo también. Contra el tío Ruelas, dice, ¿quieren pack? ¡Claro que sí, mi tío! Pero por cierto, tío, los packs de ayer estaban muy cochinos, güey. Muy cochinos, tío, los packs de ayer. El Nani Gurusquieta, buenos días, Antonio. Feliz jueves. Hoy empieza el Mundial. Uh-huh. Saludos para mi Dare mundialista, mi Suri mundialista. Oye, Gordiño,
2: saludos.
3: Eso de jugar cáscara y pegarle al poste era para pro. Los otros era poner una piedra a un paso del poste, tipo portería. Ah, yo también, obviamente, también nosotros así jugamos, güey. Y me contaron que una vez tú jugaste a las escondidas de noche y cuando acabaron de jugar, tu primo decía, ¡ey, no seas gacho, no seas gachos, ayúdenme a buscar a Toño, que se volvió a quedar dormido y no lo encuentro! Saludos y bendiciones y apoyar con toda México, que hoy ganamos. Y cuéntalo de Jordan Carrillo Chivas, así como paréntesis del Mundial. Jordan Carrillo
2: parece ser
3: que ya es nuevo futbolista de las Chivas Rayadas del Guadalajara.
2: Ajá.
3: Obviamente Jordan era de Santos Laguna.
2: ¿Sí?
3: Y Chivas llegó con el varo que pedían, creo que eran 5 millones.
2: Ajá.
3: Y pues ya se va a Chivas. Y Pumas, yo sabía, Pumas en temas de negocios no va a invertir de más, a no ser que seas Keylor Navas o la verdad, es Pumas así.
2: No, Antonio.
3: Pues sí, Sony, es lamentable. ¿Y Antonio Sancho?
2: Sí, ya se les fue el técnico.
3: Antonio Sancho, Antonio, está desmantelando el equipo.
2: Antonio, ya se les fue el técnico.
3: Se esperan,
2: Antonio,
3: más salidas.
2: Ya no tienen técnico, Antonio.
3: Ya, pero ya van a presentar a Solari.
2: ¿A quién van a traer, Antonio?
3: A Solari, que estoy diciendo, Azul, ¿eh? A Solari,
2: Antonio.
3: A Solari, Azul.
4: Esteban.
2: Esteban.
3: Zuli, también allá en las playas hay internet, ¿eh?
2: Ay, Antonio.
4: Antonio, eran vacaciones.
3: Sí, cierto, sí, cierto.
2: Vamos a ver.
3: Pero regresó hace 2 días, dale.
4: Ah, también Zulita.
2: Antonio, no traigo celular ese que se moja. Yepa.
3: A mí me encanta, dice, las gorditas con extra chicharrón. Atentamente,
2: Yepa. Qué óvole.
3: Juan Bárcena, saludos, Jalisquillos y Darinquita. Dice, aquí escuchándolos. ¡Saludos! En el jale. Eso,
2: vientos,
3: papá.
2: Vientos.
3: El Carlos Ochoa dice, carta de pacto de paz, carta mágica. Buenos días, Inutilandia. Welcome to back, Ronzuli.
2: Eso, gracias, gracias.
3: Vamos, México, México, ra, ra, ra. Eso, papá, vientos. Todos unidos hoy con la selección mexicana y con la selección que usted quiera apoyar, porque este torneo no solamente es para que México, no, es para que sea. Si usted...
2: A quien le vaya. Sí.
3: Lover,
2: si se siente español.
3: Ajá, también.
2: Si se siente inglés.
3: Ese vaya, se me sirvió.
2: Si se siente uruguayo,
3: si se siente uruguayo,
4: Ronaldo
3: Lover,
4: Ronaldo Lover, Ronaldo Lover,
3: ¡eso va!
4: ¡Oh, my God!
2: ¡Bien!
4: ¡Sensei!
3: ¡Muy buenos días!
4: ¡Muy buenos días!
3: ¡La linda!
4: ¡Buenos días, Sensei! ¿Cómo está?
3: Habla, saludo.
4: ¿Emocionado?
3: ¡Saludo, Nipón!
4: ¡Saludo!
3: ¡Cuidado,
4: saludo,
3: Nipón!
2: Cuidado con el micrófono,
3: saludo,
2: Sensei, no se vaya
3: saludo,
2: a golpear.
3: Saludos, Nipón. Querido, es veterano, le lema. ¿Cómo le? ¡Ah, qué bronceado viene!
4: Tienes doradito.
3: El doradito viene.
4: Como charal,
3: doradito.
2: Como charal. Tostadito.
3: Como charal. ¿Cómo está usted?
2: Sensei. Muy bien, muy a gusto, muy relajado, ¿sí? Sobre todo, Sensei.
4: Fresco.
3: Ah, qué bárbaro. Sí, fresco, sí, como sí. La lechuga.
4: Eso sí. Lechuga.
2: Ay, con bien, nada, cielo,
3: cielo, ¿cuántos sí. palos se echó allá?
2: Antonio.
3: No soy Antonio, peneco.
2: Fue viaje familiar.
3: Soy Sensei, peneco. No soy Antonio. ¿Cuántos palos se echó?
2: Sensei. Fue viaje familiar.
3: En disparo, peneco.
2: Muchas lanzadas, Antonio. Muchas lanzadas.
3: ¿Cuántos palos besó?
2: Con mi nieto.
4: Sensei.
3: ¿Cuántos palos besó?
4: Sensei.
3: ¿Los porteros besan palos? ¿El ritual?
4: Es su ritual, sí, ciertamente.
3: ¿Deja entre palos los porteros?
4: Sensei, ustedes...
3: ¿Ustedes?
4: Son lover, ¿cómo se llama? Su
3: lover.
4: Son aldo lover.
3: ¿Cuántos palos?
4: Yo no soy portera, Sensei, ustedes son aldo lover, Ronaldo lover, Messi lover.
2: Messi lover.
3: Puro peneco.
6: Puro vale, vale, vale.
2: ¿Eh? Vini Lover.
4: Memo The Lover.
6: Memo The Lover. Memo The Lover.
4: Ah, sí, ¿qué es eso?
6: Y Messi, vale, verga.
4: Cubo Lover.
6: Ah, ¿qué?
4: Cubo Lover.
6: Cubo Lover. Ah, vale, verga. ¿Qué más? ¿Qué más?
4: ¿Quién más? ¿Qué más?
6: No veo, ven.
4: Mbappé Lover.
6: Mbappé Lover.
2: Memo Lover. Memo Lover.
6: Mbappé Lover le gusta Ñonga.
2: Pensé, y Memo Lover.
6: Memo Lover. Memo Lover.
2: Memo Lover. De los dos.
6: De los dos, Memo Lover.
4: Elija la Lover.
6: Ah, vale, venga.
2: ¿También de Alexis? ¿De Alexis también?
6: Alexis es una vega.
4: Ah,
6: Alexis es una vega.
2: Sí, sí, sí.
6: Ahí vamos a meter 5 a tu lacita. Le vamos a...
2: ¿De veras? De,
4: o
2: de
4: Dwayne veras que... Payne Lover.
6: Ah, buen pelo, me vale vega. ¿Qué más vale vega?
4: ¿Quién más? No, ah, ¿cómo que vale?
6: Marcelino no vale vega.
4: No, pero él no juega en el mundial.
2: Oiga, sensei, ¿y su selección? ¿Cómo cree que
6: le vale? Mi selección vale vega.
2: Oh, no me digas.
6: Ah, no vale vega, no.
2: ¿Ni Japón tampoco? A... ¿O sí?
6: Pues soy japonés, pendejo.
2: ¿Pero y Corea?
6: Vamos a ganar. Ah, Corea no la van a pelar, Corea no. Estamos enojados con coreano.
2: Ah, ok.
6: Es nuestro rival, coreano.
2: Uh-huh. Ah, ok.
6: No nos gustan los coreanos.
4: ¿Es la Min Yama Lover?
6: Ah, Yamin Yama Lover, vale, vega.
4: Yamin Yama.
6: Yamin Yama Lover, vale, vega. Ah,
4: no, es que todas las figuras no le gustan al sensei.
2: No, no, porque, no, nada le
6: porque
2: gusta.
6: Porque vega.
2: No. Dari, nada le parece, nada le gusta.
4: Puro memote.
6: Memote, Lover, memote.
4: ¿Y por qué le hace así?
6: Memote, porque memote es una vega.
4: Ok.
2: Ese es Alexis.
6: Es una vega parada. No. Memote, literal. Saltazote.
4: Cuando se levanta es muy
6: cuando
4: alto.
6: Se levanta es una vega.
2: Para eso lo llevaron, Antonio.
6: ¿Te gusta que se levante Alexis y Vega?
2: No, sensei. Lo que pasa es que al Memote lo llevaron precisamente para que cubriera a Alexis Vega en el juego aéreo.
4: Sí, casi Alexis no se levanta, ¿no? Sí,
2: sí, sí, Alexis casi no brinca.
6: A ver, va.
2: No brinca, no brinca.
6: Adiós. Señor veterano.
4: Saludo Nipón. Ah,
6: qué
4: gente,
6: es puro
4: memote, ¿no?
6: Yo creo que va a ser el mundial de memote, güey. Va a ser el mundial de memote.
2: ¿Tú crees que va a ser? Ojalá que sea. Pero ¿tú crees de veras que sea?
6: ¿Que valga la pena ese sacrificio de no ser campeones para que memote brille?
2: Dari, dile algo, Dari, por favor.
4: Bueno, tienes razón,
2: Solín. O se lo digo yo.
4: Igualito que la Chivas, ¿qué te digo?
2: Igualito, Antonio.
6: Oye, pues la Chivas se van armando bien, ¿eh? Ahora con Jordan Carrillo. Que yo insisto, hizo un gran torneo, pero solo ese torneo. Entonces yo creo que Chivas le va, ojalá que no le ocurra lo que en otras ocasiones, que por ver un futbolista que lo apantalló en un torneo,
2: ajá,
6: se fue a comprarlo. Y después no rindió.
2: Mira, lo que
6: pasa... Pero insisto, Jordan hizo un gran torneo. Tú me dices hace rato, solo la liguilla. No, otras, güey. Hizo un gran torneo. Jordan Carrillo, gran torneo. Todo el torneo hizo un gran torneo.
2: Ahora me gustaría verlo si realmente es un buen jugador, ¿no? O vamos a verlo realmente.
6: Porque antes de Pumas, no pasaba nada.
2: A ver, pero ¿por qué la contratación de Jordan para Chivas? Porque Guadalajara se deshizo de algunos jugadores, ¿no?
6: Hasta ahorita no han dado ninguna baja.
2: ¿No? ¿No se han mencionado algunos?
6: No, nada.
2: Sobre todo jóvenes ofensivos que han mandado a otros equipos a que maduraran.
6: Me extraña, porque tal vez, o sea, pero...
2: Por ejemplo, Camberos, por decirte
6: a lo que voy.
2: Ayer Padilla.
6: Seguro Chivas.
2: ¿Ah?
6: Ya va a dar de baja alguno, pero a lo mejor ahorita no lo hacen oficial. A mí me hubiera gustado ese Cambalache. Camberos para acá.
2: Todo quieres, Antonio.
6: A ustedes también,
2: Dari, todo quieren.
6: Nos quitan, güey, también.
2: Estamos platicando tranquilos, relajados, Antonio.
6: Vamos tranquilos.

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1: Hugo Broz, director técnico de la selección de Sudáfrica, atendió este miércoles a los medios de comunicación previo al partido inaugural en el Mundial 2026 contra la selección mexicana. Afirmó que Pachuca les ayudó para la altura de Ciudad de México. A tan solo unas horas de que inicie la inauguración del Mundial, los aficionados ya han comenzado su camino para llegar al estadio. La policía ha pedido a los aficionados ingresar con boleto o acreditación en mano a las rutas directas al estadio. Previo al pitazo inicial del partido Sudáfrica contra México, los aficionados podrán disfrutar de una espectacular ceremonia inaugural que promete hacer historia con un show sin precedentes, con Shakira como una de las grandes protagonistas. Yo soy Darinka Talavera y esto fue Contacto Deportivo.
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2: ¿Qué tal? Buenos días. Le damos la bienvenida a este su programa, Dinero y Abundancia en Bienes Raíces, con Jesse Fonseca.
3: En el aire, muy buenos días, Las Vegas, a nuestra linda ciudad, hermosa, bella, preciosa. No termino de hablar positivamente, porque la verdad, yo estoy siempre agradecido con este pueblo, que me ha dado mucho, muchas buenas amistades, buenos recuerdos, y pues vamos marchando adelante. Estoy para cumplir mis 35 añitos aquí, y gracias por sintonizar a Dinero y Abundancia, aquí con su amigo Jesse Fonseca y mi compa, el señor Víctor Vázquez de Security First Title.
4: Buenos días, ya llevas aquí 30 años, Jesse.
3: 35,
4: yo llevo 31.
3: Uy.
4: Sí, aquí llegué en
3: el... Pero Víctor está más pollito que yo.
4: Sí. No creas, ya tenemos otra vez mi esposa me estaba quitando algo del pelo y me dijo, oh, sorry, son canas, yo pensé que era polvo. Bueno, ya tenemos, pero aquí, buenos días, aquí trayendo a la gente información del título de su casa, y cualquier pregunta que tenga la gente es invitarle a que nos llame aquí en vivo, Jesse, para contestarle sus preguntas, porque... A veces la gente quiere hacer algo en el título de la casa, o quiere hacer algo, lo hacen, y fíjate, Jesse, que no saben que pueden hacer las cosas peor, y puede ahí haber problemitas, y luego el compadre le hizo el favor y luego se enoja con el compadre, ¿y qué pasa? Ahí es cuando se pone muy bueno el asunto, así es que llámenos, no tienen que decir el nombre de usted si quiere, usted nomás llámenos y ya le contestamos su pregunta.
3: Estamos aquí en vivo y a todo color, 702-876-1087, ya saben, nos puede llamar aquí, estamos en vivo, hacer una pregunta, comentario, estamos aquí. No nos va a insultar, ¿eh?
4: Fíjate, Jesse,
3: me ha pasado.
4: Que ayer me hablaron, me habló una señora de su amiga. Me dijo que su amiga, su hermano le pasó una casa que ya estaba pagada completo, pero que el hermano le tenía que pagar un dinero. El hermano nunca le pagó el dinero y ya la casa está transferida al hermano. Y me dice, pues Víctor, pues le dije, ¿cómo lo hicieron? ¿Lo hicieron ellos solos? Me dijo, sí. Fueron, ya se prepararon el documento, ellos fueron a hacerlo solos, así es que el hermano nunca le pagó el dinero y ya la casa está al nombre del hermano. Pero, fíjate, Jesse, la señora hasta acá tiene suerte, porque si lo hicieron solos y este señor quiere vender la propiedad, no va a poder, porque la aseguranza de título va a requerir un documento firmado por la hermana diciendo que la hermana supo lo que estaba haciendo y que no va a regresar en el futuro para hacer ningún problema. Y ese es el problema número uno que estamos teniendo las compañías de títulos, Jesse, cuando la gente hace documentos por ellos mismos y los van a registrar. Obviamente los documentos son válidos, no quiero decir que no, son completamente legales, pero para aseguranza de títulos, Jesse, tenemos que verificar que la persona que firmó ese documento sí es la que firmó el documento y que sí supo lo que estaba firmando. Así es que
3: piénsenle un poco, hagan la llamada, pregunten, no pierden nada. Es la verdad, yo recomiendo, yo no haría ningún cambio de título si no consultar a alguien profesionalmente. Yo sé que hay gente por ahí que lo intenta. Me les voy a platicar una historia.
4: A ver, ahí cuenta, cuenta.
3: Ok. Una familia tiene una casa, uh-huh, y el señor, pensando que él sabía lo que estaba haciendo, hizo varios cambios de título. Uh-huh. A una hija, otra hija, esto, el otro. Y llega el día que él fallece. Uh-huh. Entonces la esposa, pensando, bueno, es mi casa, ya yo creo que la voy a vender, me quedé sola, la intenta vender. Cuando la están vendiendo, la tituladora, como siempre, es lo que siempre le digo a la gente, nunca compre una casa si no está haciendo el papeleo por medio de una tituladora legítima como Security First Title. La quiere vender la señora y le sacan los trapitos al sol, como dicen por ahí. Señora, aquí hubo varios cambios de título y en uno de ellos hicieron un cambio de título y no tiene un Insured Title. Uh-huh. Como acabamos de mencionar, un seguro, un título asegurado por medio de una tituladora que tiene sus notarios, ¿correcto?
4: Uh-huh. Sí, sí.
3: Con un seguro, lo que le llaman un bond, uh-huh, muy elevado, y eso le da la satisfacción a la tituladora. Y otra vez, y otra cosa, mucha gente me dice, oye, no te preocupes, yo firmo, yo tengo un notario, mi hermano es notario, mi hermano, mi cuñada. No se puede, mi gente, tiene que ser una notaría, una persona de notaría que esté registrada con la tituladora, uh-huh, ¿correcto? Correcto. Para que ustedes le verifiquen sus credenciales previamente.
4: Correcto.
3: Correcto. Entonces estamos bien. So, este hombre lo hizo por su cuenta porque él pensó que sabía más que todo mundo. Fallece, la señora quiere vender, le dicen, señor, aquí hay un problema, hubo un cambio de título y uno de los títulos no tiene seguro de título porque lo hicieron privadamente. Y ahí, ahora su hija tiene un interés en la propiedad, porque en algún momento la puso y la quitó. Uh-huh. Y ahora la hija se pone renuente y dice, no, esa casa es mía también. Era de mi padre y a mí me pertenece la mitad. Uh-huh. Y se ponen a pelear con abogados y en toda la legata ya no pudo pagar la casa la señora y está casi a punto de que se la recoja el banco.
4: Wow.
3: Okay. Ahora, para que ustedes vean el desastre que pueden causar por estar cambiando títulos sin consultar a alguien. Sí. Y hacerlo de la manera legítima.
4: Sí, fíjate, Jesse, que mucha gente no sabe si cuando cambia un título a una persona completamente, mm-hmm, esa aseguranza de título ya no es válida. Así es que si llega un heredero o algo que pasó, ya la persona ya se cancela esa aseguranza de título. Fíjate que pasó, que nos llamaron, que cerramos una transacción, okay, y lo que nos enteramos, pues que el compadre le hizo el paro acá al compadre para comprar la casa porque no calificaba, okay. Obviamente el compadre que calificó después se la transfirió a su compadre, pero obviamente ya la aseguranza de título ya se borra, ya no está.
3: Correcto.
4: Salió un problema en el título y obviamente ya no se puede cubrir, porque es como un carro. Si vendes el carro, pues obviamente no vas a, uh-huh, no vas a seguir pagando la aseguranza, ya es diferente dueño. Uh-huh. Así es que quiero que entienda la gente, cuando se quita alguien del título, cuando se transfiere algo así, ya no tiene aseguranza de título. Y como tú dices, sí, cuando también, fíjate, en este caso que dijiste, si la muchacha, su hija estaba casada,
3: ¡uy!,
4: el esposo tiene derecho a la propiedad automáticamente. Y esas de las llamadas que estamos recibiendo también. Oiga, pues mi hijo, mi hija me hizo el favor de ayudarme para comprar mi casa, pero ya se va a casar. Su marido o esposa tiene derecho, claro que sí, automáticamente.
3: Y mire, todo va bonito cuando todo va bonito.
4: Sí, sí.
3: Pero cuando no va tan bonito, ahí es cuando las personas sacan las uñas y es cuando puede haber un problema. Si ese marido, en ese ejemplo, una muchacha tiene un título con sus padres o algo, se casa, el nuevo marido tiene un interés en esa propiedad y el día de mañana pudiera reclamar ser parte dueño de esa propiedad. Entonces, por favor, piénsele mucho. Sí. Antes de hacer esos tipos de movimiento, no piensen que porque usted tenía su casa antes, es suya.
4: Sí, sí, no, hay
3: en
4: que...
3: En el momento que se casa, recuerde, el estado de Nevada es un estado con bienes en común. Uh-huh. Se llama Community Property State. Uh-huh. Entonces, lo que sea suyo. Entonces, toda la gente por ahí, y conozco todavía a Víctor, que me dicen... No, oiga, pues, tengo esa casa, está mi nombre y nombre de mi esposa. No, pues no me he divorciado, nomás por decir, oiga. Si usted se gana la lotería, su esposa le puede quitar la mitad porque es su esposa. Y aunque usted diga, no, mira, que es que él no es entitulado, él sabe. ¿Cuál sabe? Nadie sabe nada. Entonces, usted tiene que ver que eso es muy importante para usted y para su futuro. Así es que piénsele bien antes de hacer algún movimiento porque tenemos que determinar cuál es el plan de acción. Y no tiene nada malo, Víctor. Yo sé que es delicado el tema, ¿eh? Me voy a casar y pues que me firme algo mi esposa.
4: Es delicado.
3: Yo sé que es delicado, pero...
4: Hay que hablar de estas cosas, Jesse. Son cosas que, obviamente, todos están enamorados a ese momento y qué bueno, pero hay que tener esas cosas claras. Porque ahorita lo estamos viendo. Como tú dices, ahorita somos muy buenos amigos, todo está bien, pero ¿qué pasa cuando hay el primer problema? ¿Qué pasa cuando hay problemas? Yeah. Y nos ha pasado que van a firmar y el compadre que le hizo el favor les dice al compadre, ¿sabes qué? Yo no te voy a firmar. Y sé que la casa subió de plusvalía, pues dame para el favor. Y nos ha pasado que la firma está firmando el compadre con $20,000 cash para la firma. ¿Ah? Así es que sí pasan esas cosas.
3: Lo hemos visto.
4: Lo hemos visto y hemos visto muchísimas cosas que podemos hablar. Pero como hay que ponerse buzo caperuso, como dice a Chabelo, que descanse en paz. Porque sí, las cosas, esas cosas pueden pasar.
3: Pueden cambiar.
4: Y a veces a la gente se le hace fácil. No, ¿sabes qué? Pues voy a cambiar el título a voy acá a hacer asá. Pero nunca sabe cómo ese cambio le puede afectar a la persona que lo están poniendo o a la otra persona. Así es que hay que hablar y cuando hablen con nosotros, pues díganos exactamente la situación porque es la única manera que esa póliza lo va a cubrir. Porque si no nos dice una cosa y esa cosa pasa, pues no va a estar cubierto.
3: Así es. Algo que pensar, algo que considerar, muchas situaciones. En este momento... estoy pasando una situación con una clienta que, pues, muy desagradable. La hija le firmó y hoy día la hija quiere que la mamá le dé la mitad de la casa. Cuando la hija no puso ni un dólar, cuando la hija no ha pagado absolutamente nada de la casa, y hoy día, y la mamá y el papá, el padrastro, han remodelado la casa, la han mejorado, la han dejado muy bonita, pero, y ella ahora quiere la mitad del valor.
4: ¡Wow!
3: Que uno dice, Dios mío, ¿cómo puede ser una hija eso? Lo estamos viendo. Entonces, y nos vamos a otro tema muy importante, el fideicomiso. ¿Okay? Hemos hablado mucho de esto, del Living Trust. No es mala idea que usted haga su living trust, prepárelo y téngalo con una orden. ¿Qué es lo que va a hacer? ¿Cómo le va a hacer? ¿Quién va a poner? ¿Quién es la persona encargada? Todas esas cosas son críticas. Entonces, algo importante que debemos de ver, de quién se va a quedar con qué, cómo le van a hacer y hacer esas diferentes cosas. Entonces, algo que pensar también, si alguien quiere hacer un fideicomiso, le asistimos en el tema. Si usted quiere marcarnos, con mucho gusto, hablamos del tema para poner su casa en nombre de un fideicomiso. No recomiendo, Víctor, tú platícame. Mucha gente me dice, no, es que voy a poner a mi hijo, voy a poner a mi hija. ¿Qué opinas de ese tema?
4: Fíjate que yo voy a dar mi opinión. Obviamente es mi opinión, no estamos dando consejería legal ni nada.
3: Claro.
4: Yo pienso que la mejor manera de poner una casa es un fideicomiso.
3: Okay.
4: Es la mejor manera. Porque ahí obviamente indica qué es lo que va a pasar si alguna vez falta la persona. Si van con alguien, un abogado que se los prepara, obviamente también les prepara un poder si la persona llega a estar incapacitada para firmar. Así es que es muy completo. Y también otra cosa, Jesse, te apuesto que esta es una cosa nueva. También el fideicomiso les protege por un vendedor haciéndose pasar por usted. Okay. Porque cuando se hiciera una transacción con un fideicomiso, necesitamos todo el fideicomiso, el papeleo. Y obviamente una persona que va a hacer fraude no va a tener esos documentos. Okay, así es que sí.
3: Yeah.
4: Y también se le recomienda ir con un abogado que sepa hacerlo. Fíjate que yo estoy en el proceso de poner mi casa en un fideicomiso. Obviamente mi amigo tengo un amigo que era abogado, me mandó, ¿sabes qué? Te voy a mandar mi fideicomiso, Víctor, tú nomás cámbiale mi nombre, tu propiedad, lo tuyo. Pero ¿sabes qué? Le dije a mi esposa, es que no, mejor voy a ir con un abogado aquí que nos ayude, porque yo lo que hablo en la radio es que hablen con los expertos, hablen, claro. ¿Sabes qué? Y pues me va a tocar pagar, pero obviamente no soy experto en fideicomiso, así es que mejor voy a que me lo hagan bien. Uh-huh. Pero un fideicomiso obviamente da mucha seguridad, porque ahí va a decir todos los términos, los beneficiarios, y obviamente también lo puede proteger de un término que se llama seller impersonation, de alguien que se quiera hacer pasar por usted para tratarle de vender la casa. Así es que es muy importante.
3: Algo interesante que vi ayer, Víctor, abrimos una refinanciación con ustedes, le mandaron una carta al cliente.
4: Sí.
3: Mira, hay mucho fraude, y era de otra tituladora, como que están vigilando los títulos en California, que me agrada, y le mandaron rapidito a decir, hey, alguien está revisando tu título.
4: Sí.
3: Me gustó, sí. Pero eso no lo tenemos en Nevada.
4: Sí, nosotros mandamos...
3: ¿Sí hay?
4: Sí, nosotros al momento de que se abre una transacción de escrow, le mandamos una carta al vendedor diciendo felicitaciones a la venta de tu casa. Aquí están las personas involucradas. Si tú no estás vendiendo tu casa, llámanos inmediatamente.
3: Oh, wow.
4: Y fíjate.
3: Entonces lo mismo, pero esto no es ustedes. Ustedes abrieron la nueva transacción.
4: Uh-huh.
3: El señor vive en California y una tituladora allá le mandó eso a él.
4: Ah, hijo del agua. A lo mejor tiene un servicio.
3: Title insurance, ¿no?
4: Un tipo de vigilancia.
3: Que está muy bueno.
4: Sí.
3: Porque yo he escuchado los comerciales que venden.
4: Sí.
3: Mire, compre, páguenos mensualidad y nosotros vigilamos su título.
4: Sí, y fíjate.
3: No es mala idea.
4: No, y la gente ahorita se puede registrar. Si la gente se va al Clark County Recorders, hay una cosa que se llama Notification Service. Se puede registrar ahí, y ahí si alguien le registra cualquier cosa sobre su propiedad, lo va a notificar inmediatamente. Así es que es muy bueno tener ese servicio y es gratis.
3: Algo que pensar, ¿no?
4: Sí, así, pero sí, nosotros al momento de que recibimos un contrato, mandamos una carta al vendedor. Y fíjate que esas cartas funcionan, porque sí nos han llamado vendedores. ¿Sabes qué? ¿Qué está pasando?
3: ¿De qué estás hablando?
4: Yo no estoy vendiendo la casa. Así es que ahí marcamos el archivo.
3: Correcto.
4: Se reporta la transacción a las autoridades diciendo que es una transacción fraudulenta.
3: Correcto.
4: A una clienta mía le pasó. Me marcó el sábado.
3: Yeah.
4: Oye, Vic, me mandó una carta a esta compañía que yo estoy vendiendo mi casa. Yo no estoy vendiendo mi casa. ¿Qué está pasando? No, y estaba asustadísima. Porque
3: qué miedo, ¿eh?
4: Sí, sí, sí. Así es que, obviamente, no llegó a mayores. Se paró toda la transacción. Pero, obviamente, ahorita la gente tiene que tener cuidado porque está pasando mucho. Fíjate, Jessy, ahorita ese es el crimen número uno con las agencias de títulos.
3: A títulos, uy.
4: Que la gente se está haciendo pasar por los vendedores, especialmente a mi gente que tiene sus terrenos, que ya están pagados completamente. Esas son las personas número uno que están que están yendo.
3: Están más dispuestas a que le pase algo,
4: sí,
3: así.
4: Sí, porque obviamente no hay préstamo sobre la propiedad, no hay que ordenar un balance. Es un terreno y obviamente, pues sí, hay desafortunadamente la gente ha caído en esas trampas, pero por eso estamos, las compañías de título estamos tratando de mandar más cosas. Aquí está la carta, pero fíjate que también mucha gente, si no conoce la carta que le está llegando o la compañía, pues la tira a la basura. Así es que pues le digo a la gente que ahorita chequeen todo el correo.
3: Revisen. Ya el otro día me llegó una del seguro. Bueno, ya hace tiempecito, pero yo lo ignoré, pensando, no, es pura basura. Uh-huh. Y sí era la compañía de seguro cuestionando ciertas cosas de mí, que si yo hubiera llamado, todo hubiera estado arreglado. Terminó en que me cancelaron mi seguro. No. Porque dicen que hay otro Jesús Fonseca que vive en Tennessee, que pues tiene mis datos. Yo creo que alguien le vendió mis datos. No. Pero ha logrado mucho. Tiene casa ya, tiene trabajo. Me llamaron esta semana pasada. Oye, tu casa en Tennessee, ¿la quieres vender? Yo, ¿huh?
4: ¿Cuál casa? Y también tiene dinero en abundancia, mi Jesse.
3: Yo creo que sí tienen, posiblemente tengan abundancia el hombre ese. Okay, bueno. Pero yo creo que está vendiendo una casa. Y me llega seguido. Gracias por aplicar en Ford. Uh-huh. Y pues dije, pues yo no apliqué en Ford últimamente. Y ya cuando veo es en Tennessee.
4: Wow.
3: Entonces, ya saben. Identity fraud está duro por ahí. Tengan mucho cuidado lo que hacen. ¿Qué hacen con esos títulos? Les estamos dando un par de ejemplos de cosas que suceden. Otra, Víctor, ahí te va.
4: A ver, dime.
3: Veo el título de un cliente, me dice, quiero refinanciar mi casa. Veo el título y le digo, señor, pero aquí está usted, su esposa y 3 hijos. Uh-huh. Sí, pues es que mi pensamiento era poner uno de mis hijos en el título y después decidí pues ponerlos a todos. Uh-huh. ¿Okay? He hablado de este tema antes, pero ahora que estamos hablando de títulos, él lo hizo solo. Fui a uno de esos lugares, compré un kit y yo, porque lo estaba hecho a mano, sí, el title. Sí, sí. Típicamente una tituladora lo hace a máquina, ¿no? En computadora. Pues ahora quiere refinanciar y no puede porque sus hijos todos tienen que firmar. Uno es menor de edad.
4: Okay. Wow.
3: No puede firmar hasta que tenga 18 y que él solo se quite. Si no, esta persona no puede vender, no puede refinanciar. Y luego me tira la otra pedrada. No, pues es que mi hijo es autista y pues él probablemente no va a poder firmar. Y yo, ay, Dios mío. So ahora tiene que ir con un médico, pedir suficiente documentación donde le den la autoridad a alguien que firme de parte del hijo cuando tenga 18 años.
4: Fíjate que,
3: imagínate nomás el desastre que hizo este hombre por no hacer una llamada o venir a verme a mí, pues obviamente es lo que queremos, ¿no? Venga a verme a mí. O alguien de confianza, miren, no tiene que venir a verme a mí, obviamente mucha gente tiene sus agentes de confianza. Que obviamente yo quiero ser esa persona para todos, pero yo sé que, pues maybe, no soy cheque, no le caigo bien a todo el mundo, pero me encantaría que vengan a verme. Pero imagínate esa situación, Víctor.
4: Fíjate que esta situación está complicada y ahí la transacción está atorada. Lo que pudiera hacer el señor es agarrar las cartas, pero la corte, tendría que ir a la corte y el juez asignaría a alguien de la corte para que firme por el menor. Obviamente después se va a tener que ir a si hace un cash out, que va a sacar dinero, la parte del niño se firma una cuenta de bancaria y el niño no la podía tocar hasta que tenga 18 años o su guardián que lo asigne a la corte. Así es que está complicadita la situación esa.
3: Cuidado, mi gente. Pues mire, antes de irnos quiero mandar un saludo para Manuel Benítez, un amigo de nosotros, de la comunidad. Feliz cumpleaños, mi amigo. Dios lo bendiga. Mi amigo de mi high school, Ramón Álvarez, felicidades, hermano. Happy birthday to you. Y a mi amiguita María, gracias por su confianza siempre, por muchos años, por su amistad. Tristemente está pasando, pues está de luto en este momento. Falleció su mami, que en paz descanse. Pero vamos al próximo capítulo de su vida y hoy día a las 9 de la mañana firma para su próxima propiedad. Gracias por la confianza que nos brinda. Nos va a firmar aquí con Security First Title. Y gracias y felicidades en su compra. Y pues seguimos adelante, mi gente. Mil gracias. Se nos ha terminado el tiempo. Feliz semana a ustedes. Vamos a cambiar un poquito el ritmo. Únicamente vamos a estar aquí los miércoles, Víctor.
4: Sí, sí.
3: Y pues quiero recordar al público que siempre vamos a hablar de título. Si usted tiene una pregunta, guárdenosla por ahí. El próximo miércoles se la contestamos con mucho gusto. Mil gracias. Soy su amigo Jesse Fonseca, papá de los tomates, el que tiene dinero en abundancia. Si quiere marcarnos, 736-3000, 702-736-3000. Víctor, mil gracias, mi amigo.
4: Hasta luego. Bye bye. Adiós.

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12: Ole,
13: ole.
12: Pues ya estamos listos para el primer partido de México en el Mundial, aunque pues no me va a tocar verlo. Híjole, ya ni modo.
13: ¿Por qué te emocionas, güey?
12: Pues me va a tocar trabajar, pero pues vamos a ver si podemos escucharlo. Y pues nada, aquí positivo y mandándoles las mejores vibras a la selección. Que sea un buen partido, que jueguen muy bien y pues que sea la primera victoria de México. Ya estarán hablando sobre esto y pues quién sabe si vayan a andar algunos de sus compañeros allá en el estadio. Seguramente que sí. No sé si va a haber algunos enlaces con ellos. Y pues ya aquí andamos listos, ya casi comiéndonos las uñas. Pero bueno, que empiece el partido y que empiece a rodar la pelota. El atrevido.
13: No seas payaso.

0: atrevido. No seas payaso, güey. Si no lo vas a ver, ¿para qué te estás tan emocionado, güey? Sí, si no lo vas a ver, güey.
1: Antonio.
0: Nada, eso es un payaso.
1: Es que como el señor va a ir al estadio, por eso ya cree que los demás no podemos disfrutar del mundial.
0: No, dale, pero él no lo va a ver. Él no lo va a ver. O sea, ¿por qué se emociona hacer algo que no va a ver?
1: Aunque no lo vea.
2: ¿Quién, Luis Quiñones, dices? ¿O quién? ¡Zuli! ¡Otro momento! No, pues, ¡el atrevido, Zuli! ¡Ponte atento, güey!
3: ¡Oh, pues estábamos
0: hablando! ¡Aquí estás!
3: Estábamos hablando del Luis Quiñones.
1: O sea, en el juego,
0: la mente se quedó en Ixtlahuacán del Río. ¿A dónde fuiste?
3: No, Ixtlahuacán del Río, no.
0: ¿A dónde fuiste?
3: En Punta, o sea, Mita.
0: Tu cuerpo se quedó
3: en
0: aquí.
3: En Punta de Mita.
0: Y tu mente está en punta, güey.
3: En punta de Mita.
0: Qué poca madre. Oh, sí, dale. Es que pocos somos los que vamos a ir a
1: sí
0: los...
1: Sí, te creo.
0: A los Pitariri.
1: Claro, sí te creo.
0: A los Pitariri. Me voy a sentar al lado de...
1: ¿De quién?
0: De...
1: Infantino. Infantino.
3: A ver, di Infantino. ¿Cuál es el apellido?
0: De Infantino.
1: Y así le vas a decir.
3: Hasta le cambió la voz.
1: Señor.
0: Fíjate, mi esposa también es de esas señoras payasas que andan emocionadas por el mundial. Ya le dije ayer el otro día en vivo. Le dije, todo el mendigo año me reclamas de que, ay, ese partido, otra vez los Pumas.
1: Mientras tus hijos crecen sin ti.
0: Y tus hijos crecen sin padre. Todo el mendigo año le hacen de drama, güey. Ah, pero en el mundial, no manches. ¿A dónde vamos a ir? ¿Y qué vamos a hacer? No sé cómo cuando hay. No sé. Fadosa.
1: Oye, pero qué, o sea, padre, la verdad.
0: Por favor. Así, quiero acompañar al marido a todos lados. ¡Yo voy! Usted ni le entiende, señor.
3: ¿A dónde vas?
0: Va a jugar en México.
3: Espérame tantito. Ahí voy.
0: No se sabe ni un mendigo jugador de México, señora. Ajá. Pero ahí anda. De huelemoles, atrás del marido.
3: Ya hablan, Antonio.
0: No lo va, son los de Opel. A ver, vamos con los mensajes. 1, 2, 3, 4, 5. ¿Dónde me quedé? Este güey, ahí va.
4: Velo de Larry. Estamos en modo vacaciones. Hoy gana la selección 3-1, cuarto con Cristizarco, como cuando hay un saludo para la táctica.
1: Saludos.
4: Para ti, puerco. Esperemos que hoy se dé el partidazo y la inauguración, el big opening, el kick-off, no vaya a ser un fiasco. Espero que al potrillo no se vaya a pasar de copas y se vaya a errar en el himno nacional, porque de eso estamos acostumbrados. ¿Verdad? Pues no, ¿verdad? Y por favor, paren con la lloradera. Si habla Juan Zanja, que hable, mi cuarto reverendo cacahuate. Si le quieres dar una hora, dale un segmento. Es más, dale el segmento de Rumina y del cubano. Chau, yo quiero tu patrón, el caso. Y hoy se bebe.
3: Hoy también.
4: Tengo listo, todo preparado. Chau.
1: Chao,
0: pescado. Eso, a ver, otro mensajito para acá. Yo soy José y hoy pierde México
1: 1-0.
3: Oye, José.
0: No me digas que no.
3: Qué
0: poca madre.
3: Y vamos echando porras a México.
1: Buena rola.
0: Eric Herrera. Brasil campeón, la sorpresa México, la decepción Argentina. Saludos desde Louisiana. Argentina se ve muy cañón que sea la decepción con este grupo, güey. Argentina con una pata va a avanzar. Y de,
3: todo puede suceder.
0: Y de, no, mal, sí. Y de Jordania, Zule. ¿Cuánto te forfáis?
5: Ritmo sonidero, acordeón, que sabroso. Trompeta que suene grueso. Huepa, le vino para.
1: Huepa. Yo digo huepa y ustedes dicen huepa. Huepa.
6: Uno, dos y tres. ¿Qué pasa tan chévere? Ya mero rueda el balón. ¿Qué pasó, mi Toño? Suri.
1: Sí, ya lo pusiste, Antonio.
6: Suri no está.
1: Sí.
3: ¿Cómo no? ¿Sí?
0: Ah, qué gracias, Dare. Okay. Perdón, Faustino. Ya te había puesto, güey. Otro mensajito.
4: Güey.
0: Cae.
7: cancioncita,
1: Ana Rayito. Ah, bueno.
0: Por allá.
7: Bueno, eso me dijo para saber lo que te dijera. Sí, sí lo sabes, güey, ¿eh? Claro, ahí se ve. Ahí gana México. 3-0.
0: Eso, papá. Otro mensaje.
8: ¡Hola! ¡Y puro tira bélico, compa! ¿Cómo está mi chaparrita de la Sonora? ¿Cómo anda mi hija? ¿Qué onda ese mi zulizuli?
0: ¿Qué pasó? ¿Qué
8: onda mi peroneli? ¡Ah, mi peroneli! ¡Ay, ay, ay! ¡Inutilandia! ¡Mundialista! ¡Chao! ¡Saludos, mi puro tigre bélico, compas! ¡Ew!
1: ¡Ew!
0: Buenos días, princesa. Toño, ¿a qué hora tu DN va a transmitir el juego de México hoy? Ay, güey, cosita, dice, se me olvidó que gracias a don, a que a Dios nos vamos a escuchar los malos narradores de TUDN narrar a México en el Mundial. Pues, güey, no sé tú, pero TUDN sí va a transmitir el partido.
1: Ándele, póngale cero, que bueno, póngale cero.
0: TUDN Tele, TUDN Tele, sí, güey. O sea,
2: claro, claro.
0: ¿De qué me estás hablando, güey? TUDN Radio, ¿no?
1: Cállatelo.
0: Nosotros no, pero aquí con nosotros en los programas puede escuchar todo lo que está aconteciendo. Pero claro, en tele, güey, claro. En tele, todo normal, papá. En tele,
1: cerrar el normal. Lotito, Antonio.
0: En su cara.
1: Cerrar el lotito, Antonio.
0: Ya, ya, tú, güey, cierra el lotito.
2: ¿El lotito?
0: Cierra el lotito.
2: El lotito.
0: Shut up,
1: a cerrar
0: osito.
1: El lotito.
0: A cerrar el lotito. Dale, no cierres el lotito.
1: El elote, Antonio, ah, el lotito.
0: El lotito.
1: Y a veces te hace falta cerrar el lotito, Antonio.
0: O abrir el lotito, güey, también.
2: Para que bajes de peso también.
0: A cerrar el lotito, sí,
2: cierra el lotito.
0: Es la mejor dieta, güey. Abrazo. En tele todo bien, papá. Relájense. Seguimos siendo los number one, aunque les arda el uyuyue. ¿Cuánto trae?
9: Y vamos a empezar, pues, con Cali ganas en este, pues, partidazo de México. Vale, oiga nomás.
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9: manso a
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9: que
10: me que otra mula.
9: Se echando esa venta de todo, las mulas y las viejas y todo. Siempre que oigo esta canción me identifico con ella, como ve mi dare.
1: Mi dare.
9: Y vale, le dare.
1: Así suena.
9: Que suenen esas pastillas flacas que tiene ese. ¡Ay, chili! ¡Ay, chili, pues, Peloneti! Mi Peloneti. ¿A poco no es un rolorón? No es como para estar echando unos cuantos. Una piquito de oro. ¡Ah, vale! ¡Ay, no más, mi dare!
1: ¡Ay, no más!
9: Ya felices aquí, bien puesta la verde para apoyar a la selección mexicana, vale.
1: Eso, vale.
9: Y vamos a echarle el apoyo a todos esos morrillos que van de todos los equipos. Porque hasta sabes que yo, pues, yo le voy al Manchester United. Entonces yo no ando así como que Chivas, América, no, no, no. Esos son para ti, para gente naquita de allá. Oiga, no más, mi dare.
1: ¡Ay, no más!
9: ¡Papatayere, mi dare! Traen el partido de esas patillas patas que tiene que ir. ¡Jalen, jalen, jalen! Y esperemos que... Bueno, mi pronóstico es 2-1 el día de hoy. Toñito, Gary y toda la gente que escucha este programa. Y ya me voy. Nada más, ya me voy a saludos para que se guarden del chando. Ya saben que de lo carito... Oh, ajá. Felicidades, un saludote y vamos a apoyar a México.
0: Ya, que es hocico. Un abrazo, Dare. Sule al Espartacus de Melimenco.
2: Ah, sí.
0: Al tanque de Zacatecas.
2: ¿Qué dice?
0: Cumpleaños.
1: ¿Es
0: el Espartacus, no?
2: Espartacus Emilianenco.
0: No de Zacatecas, es otro. Pepe Zacatecas es uno, ¿eh? Y este güey es otro.
1: Sí. ¿Espartaco Emilianenco?
0: Espartacus Emilianenco. Sí, así se llama el güey. Este, el tanque. El tanque.
2: En Zacatecas.
1: Órale, no, qué padre.
0: Ah, un abrazo al tanque. ¡Abrazo,
1: happy
0: mi tanque!
1: ¡Happy birthday to you!
0: ¡Yours!
1: ¡Happy birthday to you!
0: ¡Yours!
1: ¡Happy birthday to yours!
0: ¡Qué dale! ¡La empezaste mal!
2: ¡Happy birthday!
0: ¡Yours! Oye, también me está acordando, Sony, que no, ya hace mucho que no llama el charayense. El Sarayense también era de,
2: mira, de los reyes. Hace buen rato, ¿eh?
0: Un ratote, yo.
1: Hace años. 3 años, Antonio.
0: Sí, que no, ¿no te había tocado escucharlo?
1: No.
0: Ah, entonces fíjate. Fíjate.
2: Ha de andar vendiendo allá por su pueblo.
0: Esperemos que todo esté bien.
2: Por
0: sobre
2: su
0: todo.
2: Ciudad.
0: Sí, a ver, vamos con llamaditas.
2: Producto,
0: buenos días.
2: Antonio.
0: Buenos días. ¿Quién habla?
2: De Celaya.
0: La cajete.
11: Buenos días.
0: Buenos días, papi. ¿Quién habla?
11: No soy el
0: Gio,
11: pero casi le hago igual.
0: ¿Qué onda,
11: Takis? No sé si ya me había llamado el Gio, pero siempre decía, buenos días.
0: Todavía no habla, güey, bendito Dios, güey.
11: No. Ese güey quiere ser feo, vos tiene, ¿verdad?
0: ¡Ay, hola!
11: Dicen que está joven y habla como viejito, ¿verdad?
0: Está bien chavo, güey. Tiene como unos
2: chavo, sí.
0: 30 y tantos, yo creo, Gio, güey.
11: Esta, chido, y la más bien fea. Pero Dios no nos puede ver todo en esta vida. Muchachos, hey. Listo ya para ahorita, ya tenemos la verde, pases todos para ir a apoyar a la selección mexicana. Un ratito más, digo, mis trabajadores y yo nos vamos a dar el tiempo porque, pues, les doy en las 2 horas del partido para que vayan y desayunen. Señores, pueden agarrar. Vamos a poder a México, vamos a estar todos con la playera verde y viendo el partido. Y también otra gente que me sentí mal, Toño, porque hice un comentario, estaba Zuli y Dari, no estabas tú, pero hice un comentario y después habló una persona y sí, me sentí mal porque dije que yo no quería. Hazte cuenta que a la hora de los festejos no quería que se me arremara ningún americanista, porque pillas que apestan. Entonces, dije a Zuli y a Dari que no, ahí tenemos que hacer un estadio, México. Y que somos cerca ahí, que a la hora que metan el baño. Sí, no, sí me sentí mal después porque dije, pero mira, pero Dari, no es por nada. Pero mira, la última vez que fui al Mundial de Qatar, hazte cuenta, está una capa, tú sabes, bien final, pues todo es caro ya, ¿verdad? No sé si les dije que fui, pero pues, tampoco soy de los que andan presumiendo. Pero estaba ahí, pues, ahí casi enfrente, VIP, la fregada. No sé cómo estos güeyes se cuelan por las alcantarillas. No sé cómo le hacen. La bronca está a un lado de mí, uno, ¿no? Yo no se me da el trancochín porque me llegó la peste de patas. Pero dije, bueno, este voy a ser americanista, te la puedo chupar, no hay bronca. Mientras se comporte. Estaba tomando yo mi, acá un whisky, pues, a la hora del partido. Y luego dije, y lo esperé o algo a la hora de México mete el gol. No voy a reservar, ¿no? Voy a ver cómo soporta. Ahí estoy con mi mesquito, ¿no? Tomándome unos traguitos. De repente volteo y ya había sacado el Toraya. O sea, pues, ¿de dónde vas a hacer un Toraya? En un pleno PIP de un mundial. Y de repente ya cuando volteo otra vez ya tenía un elote, güey, relleno así con crepa y mostaza y mordiendo un gran mordidoto. Y ahora que meten el gol, brinca, abrazarme, pues no, güey. O sea, quédame. No, que coche, no hagan eso, güey. La neta, el equipo que le vaya, si lo vas a la América, no hagan eso con pobre. Por eso uno no se quiere arribar con ellos. Los chivistas, pues, gente fina, ¿cierto, no, mi Chuli?
2: No, bueno, ¿qué te puedo decir, Taki?
11: Sí, pero nomás con conocer a usted, que es un señorón, pura gente fina. Y sí, pero ya listos para apoyar a también gente que mi compatriota, ¿cómo lo puede llamar? De paisano a paisano, a Fidalgo. Quiero que ojalá haga un buen partido. Al principio no me caía bien porque jugaba en el América, pero después me di cuenta que somos el 25% paisanos y quiero ojalá que dé un buen partido también. Y que gane la selección mexicana, que le ponga buenos pases a los jugadores de Chivas jóvenes y que todo esté bien para México. ¡Viva México, señores! ¡Gracias, Toño! ¡Gracias, Dani!
0: ¡Ya está, mis Takis! ¡Abrazo, güey!
2: ¡Eso, Takis!
0: Oye, por acá, saludos a Frank de Phoenix. Dice, qué tristeza tan grande, mis queridos televisos vendidos, come cuando hay. Así les dice el Pepe de Blanquita, Zacatecas. Yo no, nunca podría. Dice, qué tristeza que no puedan decir FIFA, ya saben qué, siendo la televisora más grande de América. Y ahí le contesté, dije, pues es que no solamente nosotros, muchos no pueden, hay muchas restricciones con el tema de los derechos.
2: Sí, claro.
0: Pero déjame decirte que en radio, pues no, güey. O sea, en radio no podemos, pero obviamente en otras cosas sí. Claro. Y luego dice, no todos los que tuvieron la feria para pagar, no, es que no es como tú crees, no nada más tener dinero, ¿no? Hay ciertas negociaciones, güey.
2: Claro.
0: Negociaciones y algunas televisoras que negociaron o algo, tienen sus no creas que es nada más por un mundial, negocian por varios mundiales, ¿no? El paquete. Entonces, durante ese lapso, alguno que no entró en la negociación ya no puede entrar, ¿no? Ajá. Entonces, por ahí va el tema, baboso. No creas que nada más... No, güey, si dinero nos sobra, güey. Dinero nos sobra, güey.
1: Claro.
0: Por favor, ¿de qué me estás hablando?
2: Y esto pasa con otras empresas también, Antonio. O sea,
0: claro.
2: Hay otras empresas que quieren...
0: ¿Qué dinero hay?
2: De deporte o de transmisión.
0: Ahorita no sé, pero ¿qué dinero hay?
1: No sé dónde, Antonio.
0: No sé dónde, pero aquí hay lana.
2: Híjole, ¿dónde está, Antonio?
0: ¿Dónde está, Zuley? Nada, tampoco, nada, tú.
1: Ya no le esperes, Zuley.
0: Ya no, ya no vas a decir, ya no esperes.
2: ¿Dónde está, Antonio?
0: En saquito,
2: güey. Ya lo gasté, Antonio.
0: Ya no esperes, Zuley.
12: Muy buenos días, Azuli. ¿Cómo regresó de sus vacaciones?
2: Todo bien.
12: Bien chapeadito.
2: Buenos días, muy bien, muy bien.
12: Buenos días.
2: Buenos días.
12: A Darinka y al Pelón. Y estamos emocionados con el partido de la selección mexicana, pero me aventé la película del Mundial del 86. Y estoy decepcionado de la selección. ¿Quién maneja la selección? Ya se había hablado, que se decía y se decía, y ahí me quedan dudas que sí es cierto. Uh-huh. Y ya que están hablando, yo cuando vivía en Guerrero, en Cocula Guerrero, jugábamos una vuelta de mango, nos juntábamos mucha gente a jugar fútbol en esa vuelta de mangos. Entonces, aunque estaba muy caliente, los árboles del mango daban la sombra, nos aventábamos todo el día, y al lado de esa parcela de huerta de mangos estaba el río, y a meternos a bañar al río.
0: Ah, muy bien, al río. Ahora a la pausa. No la cambien, regresamos de volada. Esto es Inutilandia Mundialista.

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1: Después de la polémica que sucedió con el árbitro de Somalia, Omar Hartán, las confederaciones de Europa y África decidieron compensarlo por no poder dirigir ni un partido en la Copa del Mundo. Lo han designado para la Supercopa de la UEFA entre Paris Saint-Germain y el Aston Villa. Tras ir perdiendo 29 puntos al comienzo de la segunda mitad, los New York Knicks remontaron para ganar el cuarto partido de la serie final contra los San Antonio Spurs por marcador apretado de 107 a 106, gracias a una canasta de Anunoby a falta de un segundo en el contador. La FIFA ha ordenado a Haití modificar su camiseta oficial para la justa mundialista días antes del inicio del torneo al determinar que el diseño contaría con elementos visuales que podrían interpretarse como un mensaje político. Yo soy Darinka Talavera y esto fue Contacto Deportivo.
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0: Y vámonos de volada porque hoy es día de inauguración y todo, pero hay que darnos un espacio para hablar de las finales de la NBA. Con ustedes, el hijo pródigo de este Topombo. ¿Cómo se llama?
1: El Tetopombo.
0: ¿Cómo se llama?
1: Ya en este Topombo.
0: Ese güey. Con ustedes, Tata Gómez Luna.
2: Leyenda, volvió la leyenda del fútbol mexicano, ¿eh?
3: Aquí andamos, aquí andamos, Tate.
2: Fecha mundialista, con ese rololón, ¿no? ¿Quién la canta? ¿Quién la canta, señor Murillo?
0: Autoría, un primo, güey, que me cobró barato, güey.
2: Oye, qué bien, ¿eh? Que Nutilandia mundialista, me agradó. Hay que disfrutar, se vive una vez cada 4 años, el Zuli lo sabrá, obviamente, increíble la sensación de arrancar el mundial. Y hay que ver cómo le va a México, ¿no? Más adelante, los invito desde ahorita, 3 de la tarde, ahí en el vestidor, estaremos reaccionando en vivo con el buen Horacio Llofré, Lalo Leal, de todo lo que suceda, desde el arranque hasta el final del partido. Va a ser 2 horas vibrantes para conocer cómo le va a la selección, y esperemos que tenga un buen resultado, ¿no? En este arranque contra los Bafana, contra Sudáfrica. Pero me agradó, señor Murillo, me agradó que dijera, aunque ningún día la NBA, que dijo, hay que dejarle un espacio ahí un espacito, ahí hay que dejarle.
0: No, ya sabes que si no nos importara, no te enlazáramos, claro que nos importa, diario te enlazamos.
2: No,
0: pero
2: no,
0: es que
2: gracias,
0: hoy es día, pues, de casi prácticamente de todo el programa hablar del Mundial.
2: Sí, y de todo el día, pero cuando era de 3 horas no me hablabas. Bueno, vamos a la NBA. Vaya, qué partido, el día de ayer. Vimos el mejor regreso en la historia de las finales de la NBA, pero al mismo tiempo vimos una vergüenza, vimos un bochornoso desempeño, para que el Zuli no se extrañe, que solamente no...
3: ¿Por qué?
2: Que nada más criticamos a Chivas, no, acá y hasta en la NBA, bochornoso, penoso, lamentable, displicente, los San Antonio Spurs. Tú cuando vas ganando al medio tiempo 76-49... estás ya con el partido en la bolsa, ya lo tienes controlado, y más en unas finales de la NBA, y más después de haber perdido los 2 primeros partidos en tu casa, haber ganado el tercero de visitante, y poder recuperar el factor cancha con 2-2 en las finales. Pues no, lamentable, desperdiciar una ventaja de 29 puntos, lo que significa en la NBA, eso es como si estuvieras un 7-0 en el fútbol, y perdieras 8-7. De esa magnitud, vimos el día de ayer el regreso de los Knicks de Nueva York, que en la segunda mitad hubo un punto en donde entre los 2 periodos, a falta de 5 minutos en el último cuarto, el equipo de los Spurs había anotado entre el tercer y hasta ese momento del cuarto, 30 puntos, y el equipo de los Knicks llevaba 56. El regreso fue fantástico, el regreso gracias a los Spurs también, que la defensa fue lamentable, penetraba a Jalen Brunson, encontraba a Karl-Anthony Towns el mano a mano contra Víctor Wembanyama, encontraba los triples con José Alvarado y con el héroe de la noche, ¿no? OJ Anunoby. Si en el primer y segundo partido destacábamos el trabajo sucio de Josh Hart, la cobertura de Karl-Anthony Towns, el juego de Jalen Brunson, en los últimos 2 partidos, a pesar de que perdió el tercero, ha sido OJ Anunoby, el hombre de experiencia, el hombre que ya fue campeón con los Toronto Raptors en el 2019 y que el día de ayer dejó la canasta más importante en la historia de los Knicks de Nueva York. Ya estábamos con la victoria de los San Antonio Spurs, se había combinado la falla de los 2 tiros libres de Víctor Wembanyama, y es que si enumeramos, Toño, Darín, Cazuli, amigos, los errores que se han cometido de los Spurs a lo largo de los 4 partidos, no acabaríamos, ¿no? Pérdida de balón de Wembanyama en el juego 1, en el juego 2, falló Wembanyama en el juego 2 en el tiro de suspensión, lo del caos en los tiros desde la segunda mitad del juego 4, lo de De'Aaron Fox también. Si hablamos de que hay un héroe del otro lado, que es OJ Anunoby, del otro lado volteamos a ver y hay un enemigo fijo, De'Aaron Fox. Muchos plantean el de la experiencia, el hombre que maneja los hilos, el base, el que genera el juego. De'Aaron Fox tomó decisiones tristísimas, desde tiros complicados, fallando balones, desde pérdidas de balones, hasta el momento que tenía los Spurs la ventaja en el marcador, el 106-105, 9 segundos por jugar, y quiere dejar una bandeja estando solo cuando pierde la pelota Jalen Brunson, cuando pudiste alargar en la cancha, en el territorio de los Knicks, buscar la falta y despegarte por más puntos en el marcador. Lo están sentenciando, lo quieren colgar a De'Aaron Fox, y no es para menos la situación de las decisiones que ha tomado, lo han llevado a que la gente de los mismos Spurs lo estén detestando, y es una derrota que hasta le puede afectar en lo anímico, no en estas finales, porque yo ya este partido significa el campeonato de los Knicks de Nueva York, ¿eh? Para mí los Knicks ya levantan el título, ya los Knicks de Nueva York ya prácticamente con este regreso de 29 puntos ya van a ganar un título después de 53 años y le puede pegar a la dinastía que quieren conformar los San Antonio Spurs. Sí, muy inexpertos, 22 años, 21 años, lo que me digan, no puedes dejar ir 4 partidos de la forma en la que lo han dejado los Spurs, porque en cada partido han ido ganando en algún momento del partido por doble dígito. 14, 12, 29, y lo han desperdiciado. Hasta el día de ayer Mitch Johnson lo dijo en conferencia de prensa, nosotros hemos dictado el resultado final de los partidos. Y tiene razón, y Mitch Johnson también pecando de la inexperiencia en las finales, quedándose con tiempos muertos como si creyera que en el siguiente partido se los van a sumar o que los va a acumular. Es pedirlo, señor Johnson, es replantear, es poder tomar mejores decisiones, y no lo ha hecho. Muchos ya se han burlado de que si estuviera Greg Popovich en la duela, ya los Spurs habrían ganado 4-0. No es para menos, un hombre que ganó 5 títulos, decretó una dinastía, pues ¿cómo vas a poner en duda su calidad, no? Lo cierto es que ha pecado la inexperiencia, lo cierto es que Víctor Wembanyama se ha equivocado, De'Aaron Fox se ha equivocado, y los San Antonio Spurs han pagado tanto que perdieron anoche 107-106 con esa clavada que ya la están también comparando a la mano de Dios de Diego Armando Maradona en el 1986 por cómo entra O.J. Anunoby. Tenía la última jugada, intentó un triple Jalen Brunson, rebotó en el aro, perdió la marca, adivinen quién, De'Aaron Fox, y se metió, el que movió la pelota para dársela a Jalen Brunson, que fue O.J. Anunoby, fue el que se metió, se elevó, y con la mano de Dios, así como ya mucha gente lo está diciendo, metió esa canasta que a final de cuentas dio el 107-106. 29 puntos de desventaja lo que tenían los Knicks, y regresó, el mejor regreso en la historia de las finales de la NBA, uno de los mejores partidos en la historia de la NBA, y que quedará esa mano de O.J. Anunoby no solamente como historia para los Knicks, sino también como esa una de las jugadas más importantes de todo el deporte, como aquella canasta de Michael Jordan contra el Jazz de Utah en las finales, como muchas otras más, y que ya O.J. Anunoby pone a una victoria ya con el 3-1 de los Knicks a levantar un título después de 53 años. Penoso, vergonzoso, bochornoso lo de los San Antonio Spurs, así no puede ser campeón de la NBA. Y ayer la gente que estaba callada, que estaba muda en el Madison Square Garden a lo largo de la primera mitad y parte del tercer cuarto, renació y valió los $100,000 que algunas personas pagaron. Así que fiesta absoluta con Ben Stiller, Timothée Chalamet, estuvo Adam Sandler, estuvo Spike Lee, estuvieron Jimmy Fallon, estuvo también Seinfeld, estuvieron multitudes de estrellas que vieron uno de los mejores regresos, el mejor regreso, mejor dicho, de la historia de las finales de la NBA. Increíble, ya el quinto partido en San Antonio, el próximo sábado veremos si tenemos un juego 6 para regresar todo al Madison Square Garden, pero los San Antonio Spurs, sinceramente, después de esto, muy complicado, va a poder regresar después de este golpe mental.
0: Ah, que Víctor Wembanyama, bueno, ahí está.
1: Estamos
2: en Wembanyama,
0: Y este Topombo, no manches, jugadorazos.
2: Este Topombo.
0: Mi Tate, gracias, amigo.
2: Venga, saludos a todos, fuerte abrazo, los espero en el vestidor a las 3 y a las 8 en el Pulso del Deporte, día de mundial, éxito a la selección mexicana, ya lo estaremos actualizando, fuerte abrazo.
1: Abrazo,
0: es amigo, bien. Abrazote.
1: Eso, Zuley.
0: Cuídate mucho.
1: Extrañamos, Zuley.
0: Ok, ya, Zuley. Ahora con otro mensajito. Dale.
4: Buenos días, Toñito, Silvio, Dari, buenos días.
5: Buenos días.
4: ¿Cómo están? Espero que estén bien. Soy Samarita, aquí en la ciudad de Charlo. Aquí ya esperando que juegue México contra Sudáfrica. También muy contento, muy felices, porque Y Nutilandia va a vivir su primer mundial. Nutilandia va a vivir su primer mundial. Y muy contento a ver el partido aquí con unos amigos. Bendiciones.
0: Eso, bendiciones. Otro mensajito.
5: Vamos a vivir nuestro primer mundial, Antonio.
0: Nuestro primer mundial,
1: ¿y
0: sí?
1: ¿Inutilandia?
0: ¿Inutilandia? No.
1: No.
5: No, claro que no.
1: Bueno.
0: ¿Como Inutilandia? Sí. ¿Como Inutilandia? Sí.
5: Ah, como Inutilandia, sí.
0: Y en el 2022 tú todavía no estabas, sí, era...
5: Ajá.
0: O ya nos llamamos Inutilandia en 2022.
5: No.
0: ¿Sí, no, Sony? Sí, creo que ya. Sí, ya, ya, ya. Sí.
1: ¿En
5: qué año? ¿En qué año?
1: No,
0: sí, 2022,
1: 2022.
0: Sí. Sí, no, ya es el segundo juego
1: en Qatar, cuando andaba en Qatarí.
5: Sí, es cierto.
0: En Qatarín. Qatarín no es lo
5: normal. Ya éramos inútiles.
1: Ah, ya.
0: Mensajazo. ¿Qué pasó, Dani?
1: Me acuerdo que en ese entonces les hicieron una sesión de fotos.
0: Ajá.
1: Que los pusieron muy mundialistas y todo. Antonello sale con una barba muy, muy distinguido.
0: Ah, sí.
1: ¿Te acuerdas de esa foto, Antonio, o no?
0: No, dale.
1: De tu foto mundialista de Qatar. Del Mundial de Qatar.
5: En el 21.
0: Ah, en la que nos hicieron así de que... Este, ah, ya, ya, ya. Me parezco al perre.
5: ¿A quién?
0: Al perre. Al perre.
5: Sí, es cierto, sí es cierto.
0: Sí, sí es cierto. Sí, ya me acordé. De hecho, la andaba buscando a ver si me la ponían de perfil otra vez. Bueno, vámonos con más mensajitos.
5: Yo te la pongo, Antonio.
6: Buenos días. Inútiles. Es hoy, por fin llegó la fecha, no hay fecha que no se cumpla ni plazo que no se llegue, ¿cómo es la frase? Pues ya estamos, mi Tuli, es hoy, buenos días.
5: Es hoy.
6: ¿Cómo va usted? ¿Cómo le fue?
5: Todo bien, gracias a Dios.
6: Le damos la bienvenida y la bienvenida también, Tuli. Chiquito. ¿En qué jugaba usted, mi Tuli? No, pues había una señora que vendía gorditas ahí, de papitas, de frijolitos. Misile, ¿pero qué jugaba usted cuando estaba más chamacón?
5: Fútbol.
6: No, pues del otro lado había una cantina y nos iban a echar ahí un ambiente.
5: No.
1: ¿Pero qué jugaba, Zuli? No, pues salieron unos taquitos bien buenos.
6: ¿Vamos a ganar o no vamos a ganar?
5: Será no pegarle a la doña.
6: Vamos a echarle porras y a ver si no nos decepcionan los inútiles más todavía. Pero pues ya sabemos, hay que tragarnos los que nos dan. Vamos a apoyar a México, señores. México. Vamos a ganar un 3-1 hoy.
5: Ojalá.
6: Un 2 de Raúl y el otro lo va a meter Quiñongas. Ese Quiñongas también la va a meter, mi Zuli. Que tenga un buen día. Un saludo para todos. Arriba México, camiones. Chau.
5: Eso.
6: Toñito, ¿y tú sí puedes decirla? A ti igual no te entiende.
0: Exacto.
6: No
0: son las ventajas, güey.
6: No.
0: Eso, a ver, saludos por acá. Macaulay dice, vete, Toño, dice por acá. Ah, ya está entrando la gente, los preparativos para lo del Mundial, muy bien, mundial. La inauguración. A ver,
5: órale.
0: El Mauricio Gutiérrez por acá mandó un mensajito. Permítame, ahí va. 1, 2, 3.
7: Buenos días, tercia de tres inútiles, hoy sí lo puedo decir, tres inútiles. Pues hoy es el día, menos esperado por parte de mí, pero en fin, estaré ahí apoyando a la selección, no dudo de que vaya a ganar. Toño, ¿cómo ves al Zuli? ¿Lo ves bronceadito? ¿Lo ves quemadito?
5: ¿Cómo lo ves, Antonio?
7: Imagino que el único lugar bien donde pavoso. No le entró el sol.
5: ¿Qué pasó?
7: Es muy difícil de saber qué es el uyuyuy. Pero en fin, qué bueno que ya están los tres en la cabina a disfrutar la ceremonia y a disfrutar el partido. Saludos, buen día.
0: Saludos.
7: Luego.
0: Eso.
7: Arrivederci.
0: El Jiki dice, en el 2022 ya era Inutilandia, a oso. Pues eso dije, güey, cállate los hocico. Carlos Ochoa, dato mundialista. ¿Saben cuál es el top 3 de selecciones europeas con mayor cantidad de jugadores de origen africano? De los 26 jugadores registrados, 1, Francia, tiene 21 de origen africano. 2, Inglaterra, 15. 3, Holanda, con 14. Y Con Snoopy en la cámara, reportó para Inutilandia Charlie Brown. Ah, cállate los chicos. Charlie Brown, güey. A ver, por acá.
5: No, eso falta el último, Antonio. Sí.
0: El Burjita dice, güey, qué hueve con estos güeyes que se quejan. La neta, a mí no me cae bien Guanguito. Pero estos güeyes tienen que entender que la gente de la tercera edad ya no saben lo que dicen y tienen incoherencias, y para él hablar con ustedes es sentirse importante. Y más que nada, escuchando, yo le pido a la audiencia que tengan compasión de ese viejito sesentón. Y hoy Zule también a ti te tiró, y lo dejen hablar, aunque diga puras mensadas, y refifa lo mismo. Recuerden,
1: que se refife.
0: Acuérdense que vamos a llegar a un día de esa edad, y a lo mejor vamos a estar todos...
5: Y a ver si llegan, Antonio, ¿eh?
0: Así que por mí dale 5 minutos Dios. Más al viejito jadeando ese. Buen día. Joder, tu madre.
5: Bruja, buen día.
0: Brujita. Un saludo al Pimpón también. A ver, ya está el tóxico escuchando el programa. Ahorita voy para allá. ¿Qué más? Acá en el Face, rápido. El Teo Reyes.
1: Rápido.
0: El Toñito también Morales, el que está en Pumas. También se va a Cruz Azul, sí, también se va a aparecer. Pues lo están desmantelando a Pumas, lamentablemente. Lejos de...
5: lejos Morales, de ¿Morales qué es? ¿Paraguayo?
0: Sí, paraguayo.
5: Ajá. Paraguayo, ¿verdad?
0: Sí, sí. Lo están...
5: ¿Cómo le dicen? ¿La Pantera?
0: La Pantera.
5: ¿La Pantera, sí, Morales?
0: Sí, la Pantera. Creo que sí, se me fue el rollo.
5: De veras, Antonio, lo están desmantelando.
0: Dicen que si llega Solari, viene con 3 refuerzos. El regreso de Mozo, Alan Mozo.
5: Alan Mozo.
0: Ronron, Salmón Ronron.
5: Salmón.
0: Ajá, y hay otro mediocampista que se me va el nombre, pero viene con... O sea, si dicen que si llega Solari, son sus 3 peticiones para que llegue.
5: Okay.
0: Con esos 3 futbolistas. Otro mensajito por acá, déjeme ver, que no sé. Alfonso Rosas Muñoz, saludos a todos en cabina, los escucho ilusionados con México. Hay que apoyar con
5: claro,
0: todo, pero no hay que emocionarse tanto para que no duela mucho cuando pierdan. Y sobre los precios, yo igual que tú no pagaría tanto dinero, pero los que puedan disfruten igual... y no salgan tristes del estadio diciendo para este hinche partido pagué tanto, pues es un riesgo, carnal, la vida es un riesgo.
5: No los quiero estar escuchando, uy, de veras, pagué
0: es un riesgo,
5: tanto
0: papá.
5: Para este partido, sí. Para que empataran,
1: sí. No se decepcionen, no,
5: por favor,
0: no, el que pagues mucho no te garantiza que el final tiene que ser feliz. Claro. Dice por acá.
5: Los finales felices son en otro lado.
0: Exactamente, bien, Zule.
1: En los cuentos de hadas.
0: Qué poeta,
1: en los cuentos de hadas.
0: Donde hay chupiru.
1: ¡Antonio!
0: Masajito.
5: ¿Sí, Antonio, sí hay?
0: Masacaxo, sí, debe de haber. Debe de haber, todo eso debe de haber chupiru.
5: Antonio, ¿me creerás que yo nunca he ido a esos?
0: Ah, no te creo, Zule.
5: ¿Me creerás?
0: No te creo, Zule. Tienes pues, cara de chupiru.
5: Créemelo, Antonio, créemelo, que nunca he ido. Antonio. Créemelo que nunca...
1: Antonio, créele.
0: Antonio.
5: Créemelo, Antonio.
0: Pero créelo, Soleil.
5: Ni siquiera... bueno, a cortarme el pelo, sí.
0: Ah, ya ves. Qué poca
5: pero madre. Nada más a cortarme el pelo, Antonio.
0: Sí, seguramente, güey.
5: Sí, sí,
0: Frank
5: claro.
0: De McAllen. Buenos días, bendecido jueves. Saludos igualmente, mi hermano. Al rockero vaquero. Que les hagan examen de la próstata a ti y a Zule en vivo durante el show.
5: Ah, caray.
0: Para concientizar. Ah, estaría bueno, Zule.
5: Caray.
8: Buenos días, muchachos. Buenos días, Dari, Pelonelli y Zuli. Pelonelli, te viste bien ardilla.
0: ¿Cuál, güey? ¿Cuándo, güey?
8: Solo un buen torneo que hay. Ya lo hubieras querido para tus Pumas. Ya lo hubieras querido. Ese buen torneo que yo nada más ya lo hubieras querido para tus Pumas. Pobre Pumas, está cayendo a pedazos. Se les va el técnico. No alcanzan a amarrar a Jordan Carrillo. No falten que den la noticia que Nava sale y Carrasquilla. Pero para Nelly, te viste bien ardilla. Saludos.
0: No. Pero Zuli,
5: Bien ardilla, Antonio.
0: Me entendiste, te lo dije. Yo creo que, ojalá, por eso dije, ojalá que Chivas no. También era un riesgo para Pumas. Si se quedaba, también era la prueba de fuego para
5: Rayona. No, por mí, Antonio.
0: Que le vaya bien. Mira, yo sigo siendo Puma. A mí los jugadores me van en gorro. Los jugadores van y vienen. Yo estoy por el escudo, papi. A mí los jugadores, así estemos...
5: Pero el escudo también lo hacen los jugadores.
0: Sí, pero yo a mí los jugadores, yo no me idiotizo con los jugadores, o sea...
5: ¿No te qué?
0: Idiotizo, o sea, jugadores van y vienen, yo estoy por el escudito, papá. Yo no estoy porque esté Jordan, porque... Ha habido mejores jugadores que Jordan Carrillo, por mí, llévenselo. Ha habido mejores jugadores, más emblemáticos.
5: Ahí está el memote.
0: Sí, está mi memote. Eso sí, daré. Con que no me se vaya mi memote, daré. Porque hay un riesgo. ¿Qué tal que el Manchester United lo esté observando?
9: En el Mundial. ¿No? Claro,
5: sí,
9: no,
5: para el juego aéreo.
0: Para el juego aéreo. No, la verdad, y esto te lo digo sinceramente. Ajá. A mí los jugadores, yo no me fanatizo con los jugadores. Yo estoy desde niño por el escudo.
5: A ver.
0: Jugadores podrían ir y venir.
5: ¿Tú no te fanatizas obviamente, por los jugadores?
0: Obviamente te encariñas.
5: Pero Antonio...
0: Pero si salen... Ay, si me dolió ver otras salidas de jugadores que sí ganaron títulos.
5: Alan Mozo, por ejemplo, Antonio.
0: Esa, porque Alan no ganó nada, pero me dolió. Porque esa sí dije... Fíjate, pero no porque se fue a Chivas. Dije, aquí lo voy a ver. A mi mocito.
1: Ay, qué bonito.
0: Y a Jordan Carrillo tampoco yo me... Con Jordan Carrillo... Yo no me
5: ¿Cuántos
0: encariñé.
5: Torneos Jordan Carrillo?
0: Era el primero.
5: El primero, sí.
0: Y no fue por andar de que me enojé ni ardilla, güey, no, pero solo tuvo un gran torneo. A ver, güey, ¿en Santos qué hizo, güey? Dime tú, ¿en Santos qué hizo, güey? Nada. Es más, en Santos la gente no lo quería, güey. Yo me acuerdo cuando se dio la noticia de que Jordan Carrillo se iba a Pumas, la gente de Torreón en redes sociales, qué bueno y que no sé qué y que... desperdicio de jugador, les mandamos las obras de Santos. Es que en Pumas tenemos algo que los resucitamos, papá. Los ponemos a jugar. Los hacemos sentir otra vez el amor por el fútbol, papá. Venga, sí, pero la verdad, a mí jugadores que se vayan y que vengan los que quieran. Yo estoy por el escudo, yo estoy por lo que me representa Puma, ¿no?
5: Órale, Antonio.
0: Por mí que se vayan a la chingada. Y aunque no ganen nada en 30 años, yo voy a seguir siendo Puma, no importa. ¿Eh? Para que les quede bien claro, güeyes.
5: Eso, Antonio.
0: Ay, mi Leo le va a las Chivas, güey. Mi Leo le va a las Chivas.
5: El Leo sí sabe, fíjate.
0: Está chido para llevarlo al estadio, pero el Sebastián no.
5: Fíjate que desde chavo sabe qué está haciendo Leo.
0: Aboso, mi Leo. Aboso, güey. A ver, ¿cuánto te...?
10: Good morning, my friend. This is El Super A. Saluditos, muchachos. Aquí su amigo, El Super A. No, pues, ahí, wow. Saluditos para toda la banda. Ya estamos listos para el Mundial. Hoy me traje la verde. Así que, ya estamos.
0: Yo también.
10: Oigan, yo estaba viendo las alineaciones. Pues, creo que van a arrancar con el Guti, porque así se le dice, sus papás le dicen a Brian Gutiérrez, le dicen el Guti. Así que así se le dice y así no quiero que le diga.
0: Ojalá sea Ochoa en la portería, güey, para que se les
10: Pues quite, Edson, wey. Álvarez, pues lo llevaron lesionado al Mundial, pues no está recuperado, y pues ahí podría haber estado Charlie, que está al 100, pero ni modo, pues lo llevaron. Pues hoy hay que ganar. Gustar y golear. Así que así es. Oiga.
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12: No. ¿Tú qué vas a hacer, Gio? ¿Qué estás preparando tú, mi Gio?
13: Pues ahorita voy a encontrar botanita.
12: Ajá.
13: Y voy para la casa, voy por la mujer un rato porque va a trabajar más al rato y a estar con los niños, a estar con los niños.
12: Muy bien.
13: Ver, ayer nos quemamos el partido de básquet.
12: Órale.
13: Porque pues la niña, hay que apoyar a New York, papá. Digo, vamos, órale. Digo, pero mañana vamos con México. Sí, mañana con México, va.
12: Muy bien.
13: Estaban contentos, estábamos ahí en la sala viendo el partido. Ya un poquito tarde, pero no pasa nada. Ahí estamos al pie del cañón.
12: Eso, mi Gio, hay que apoyar con todo, papá. Días.
14: Como debe de, como debe de ello.
12: Eso.

0: hay que apoyar con
1: soy
0: todo.
1: Yo.
2: Zuli.
3: ¡Ey!
2: Los adultólogos te damos la bienvenida, ¿ok?
3: ¿A dónde?
2: A la bienvenida otra vez al programa.
3: Ah, muchas gracias a los adultólogos.
2: Ya sabes, Zuli, ya sabes.
3: Cientos, gracias.
2: ¡Daridari!
1: ¡Hello, Jim!
2: Vamos, le hubiera dicho que dieran el día libre como las oficinas hoy, Dari, para ir a ver por televisión.
1: No, lo que nosotros decíamos hace rato, yo, pues es el Mundial de Deportes, nosotros trabajamos en deportes, hay que chambearle.
3: ¡Claro!
2: Bueno, está bien, cada quien. Y pues ya, ahí estamos, muchachos, los dejo para que otro changuito hable y aquellos Gonzalitos nos estén quejando tanto de que hablo todos los días, pero que ya saben, me viene valiendo 3 y 4 y aquí ando con todo apoyando a Inutilandia.
3: Muy bien,
0: gracias.
2: Órale, muchachos.
0: Fíjate, papá. Eso, igualmente a mi Gio. Vamos con otro mensajito. 1, 2, 3.
4: Buen día, Toñito, buen día, Dani.
0: Buen día, papá.
4: Este mensaje es para Juanito, dile que no somos moneditas de oro para caerle bien a todos.
3: Uh-huh.
4: A mí me gusta Juanito, me gustaría que hicieras un programa con él, con Juanito, que invitaras al Takis y al patrón Casa Serpiente en tu mesa. ¿Cómo ves, Toñito?
0: Ahora bien, ahí está, ahí güey, me pegué. A ver, otro mensajito cortito. ¿Cuánto trae?
5: Hello. Oye, Toñito, ¿cuál va a ser la alineación? ¿No la saben todavía?
0: No, güey.
5: No, estaba en un lugar donde no había cobertura y no he escuchado nada. Apenas voy prendiendo la estación para escucharlos, pero no sé qué. ¿Quiénes sean los que van a estar de titulares? No sé nada. Infórmame, Toño.
0: Ah, pues tan güey.
1: Infórmale, Antonio.
0: Yo solo sé que me voy a emborrachar hoy ya. ¿Sí? Lo demás me vale.
1: Chelita.
0: Mensaje, ¿cuánto trae?
6: Peñito, ya póngale Juanito. Juanito que debería tener tiempo contado. Estoy nuevo, tengo 6 meses explicándolo. Y luego quiero su programa. Pero este Juanito desespera. Bastra su voz. Y aunque me bloqueen lo que quiera, pues es Juanito, desespera. Sé que no soy el único. Y saludos a todos los que tienen más tiempo que yo. Muy buen programa. Soli, buenos días. Saludos.
3: Buenos días.
6: Juanito, saludos. Y Darita, saludos. Muy buen show. Esperamos que la decepción mexicana no nos decepcione y haga muy buen partido hoy. Califique a Quito, no sé a dónde, semifinales, lo que quiera llegar, pero que haga buen partido. Ansioso de ver los partidos y muy, muy buena suerte a todas las naciones, que Estados Unidos y que México lleguen a muy, muy buen lugar. Saludos.
3: Eso.
1: Saludos.
0: A ver, el Alacrán de Durango dice, ya listo, mira, manda su playera, su foto con su playera. Está bien feo, hincha, el Alacrán de Durango, güey.
1: ¡De Durango!
0: ¡El Alacrán!
1: ¡De Durango!
0: Está bien feo, güey, pero está bien. Juan Bárcenas, oye, ¿por qué la canción del promo de juegos le pusieron música de circo? Pues que quisimos, güey, catrocico.
1: ¿La canción de juegos?
0: Ajá.
1: ¿La de Inutilandia?
0: Yo creo. Que le valga gorro, güey. ¿Cuánto traen?
7: Muy buenos días. Feliz jueves, pozolero. Y todo por el pozole. Verde, blanco y rojo.
1: Sí, ¡Vientos, tracatrán! Jueves, pozolero. Jueves, pozolero.
7: Muy buenos días, señorita Sonrisa.
1: Muy buenos días.
7: Bienvenido, mi leyenda Zuli.
3: Igual, tracatrán.
7: Pelonote. Acuérdate que hoy es jueves, pozolero, ¿eh? Tienes que llegar el ingrediente número uno, el puerquito. Ya saben, ¿eh? México hasta semifinal. Saludos para mis compañeros de trabajo aquí en NC Cleaner en Las Vegas, que estamos en modo mundial. Para la señora Ángela, para Juanita, para Medina, para Caro, para Isabel. Ah, bendito entre las mujeres, tracatrán, hijo de su.
0: Eso, cuatcuatcuatrán, hijo de su. A ver, por acá otro, Faustino Márquez. La bella ciudad de Northville.
1: Uh-huh.
0: Ah, que se ve bonito, güey.
8: Ah, sí.
0: Se ve bonito, güey. Se ve como un río ahí. Se ve bonito, güey. Sergio Gallo, ¿cuánto te
9: Pinche Taquis mentiroso. En el Mundial de Qatar no vendían bebidas alcohólicas, no seas mentiroso.
0: Eso, no seas mentiroso, güey, ya ves. Frank Lefinis, Añoño, México 86 a mí me enseñó que todo se puede si se quiere, y Televisa TUDN Radio pues no quiere. Ah, que la ataca con ustedes, güey.
8: Este, no, bueno.
0: No quiere gastar de dinero en el vamos de 0 a 90 en el amigo mío, en el ¿qué? Cántalo, gózalo, en las estadísticas del Mundial de 2022 del Zuli, y eso es entendible. La próxima será. No, está bien, güey, y la verdad, gracias a Dios, bendito Dios, hace 4 años que hicimos lo mismito de sin derechos y nos fue, pero re bien, güey.
8: Formidable.
0: Con un rating extraordinario, ¿eh?
8: Fantástico. Fantástico.
0: Muchas gracias. ¿Por qué crees que no les importó mucho el tema de no tener derechos? Porque la fórmula funcionó hace 4 años y pues, bendito Dios, vamos por buen seguimos por buen camino. A ver, por acá otro mensajillo.
10: Buenos días.
1: Buenos días.
10: Tarinka.
1: ¿Qué tal?
10: Leyenda.
8: ¿Qué vale?
10: Y la costa de productor. Hey, Toño, no pierdas tu tiempo explicándole a estas sabandijas, tátarapas y renacuajos buenos para nada. ¿Qué van a saber de los derechos de televisión, derechos de transmisión? Por favor. Pero solo tú, Toño, se te ocurre perder el tiempo para explicarles, tratar de explicar lo vaya lo que, como dijo Juan Gabriel, lo que se ve no se pregunta. Si no hay, no hay, punto. Pero estos chamacos caguengues, como decía el señor Vergara, se creen que están en su derecho de escuchar la verdad. Uh-huh. Por ejemplo, el Zuli me podrá corroborar, tal vez el Pimpón, el Pipipí, ya la gente que está aquí, que estamos arriba del quinto piso.
8: A ver.
10: Cuando nos decían no hay.
8: Ah, claro.
10: No había y punto. No preguntaron.
8: Pues, así de sencillo. Así de sencillo.
10: No sé, se sienten indignadas y se sienten con ese derecho de preguntar el por qué. No hay, punto, se acabó. Y es más, Toñito, último punto, deberías de quitarle 2 minutos al Gio, tal vez anegarle su llamada un día a la semana y mejor dárselas al Takis o a Juanito.
0: Juanito, güey.
10: Yo creo que estos dos personajes aportan más que toda la bola de la audiencia y también deberían agradecerles que gracias a ellos les sube el agua al tinaco, ya que los hacen enojar. Y por tal, se enojan y siguen respirando.
0: Eso, mi tío, abrazo. Buenos días a la señorita Lalinka, Zulizuli y al malano Palalo. Un 11 de junio de hace 25 años nacía mi hija María. Que tengan un bonito día, Arnulfo de Giorgia. Un abrazo a tu hija María. ¡Aguándale, sube la cuantuta!

0: María, abrazo. Claro. Con todo gusto. Dice por acá el Henry de Boston. Antonio, estamos en modo mundial. Ya deja de hablar de esos gatos. Terminó el torneo llorando y sigue llorando. Respire profundo y cuente hasta 10. Yo no lo saqué el tema, güey. Lo sacó el tema. Abozo. O pónganse.
1: Respira profundo,
0: aceite,
1: Antonio,
0: para que todo se resbale. El cazaserpientes. Listo para ponerme la verde. Vamos, México, cagajo. Güey, una más nueva, güey. Ponte
2: calza verde.
0: Cuando serpientes, güey. Pues una más nueva, güey. Ya está bien viejita, güey.
2: Antonio, si es la que tiene, déjalo en paz.
0: Qué poca madre.
2: ¿Para qué también no le surtes, Antonio?
0: Para que no le surte la
2: chiquita. ¿Para qué no le
1: paquetas? A ver, ¿para qué no?
0: No manches, esta chiqui llegó temprano, güey. Eso sí, va a llover, güey. Aquí en la oficina, güey. Qué poca madre. Un abrazo al Jesús Pimentel que nos manda videíto. A ver, déjalo, pongo a ver qué me dice.
3: Mira, Ñoño,
0: ajá,
3: todas las calles cerradas aquí, es atrás del Coliseo, es, estamos en la Fairmont y la Exposition.
1: ¡Órale!
3: Mira, ya de ahí ya, lo bueno que yo voy a dar vuelta ahí, ya está el ambiente aquí en Los Ángeles.
1: Eso es todo. Ok. Aquí
3: está toda la paisanada, listo para
2: paisanada.
3: Los goles de México. Ajá. Ándale pues, muchachos, ojalá que me caigan el hocico.
0: Ojalá que te caigan los chicos.
3: No,
0: o que te lo revienten. No te creas, amigo. Eso, mi hermano, gracias. A ver, este mensajillo. Por cierto, el Jiki Díaz dice que va de titular Ochoa, ¿eh?
1: Ochoa va de titular.
0: Se va de titular. Ese Aguirre es un loquillo, güey. ¿Cuánto traí?
4: ¿Qué anda, mi Toñito? ¿Cómo anda, mijo? ¿Cómo anda de ese
1: pedallas?
4: No, este, Nari, macha, chacha.
2: Bebé.
4: Zuli, bienvenido a Welcome.
1: Ah, ok. Thank you. Very much.
4: Yo y el Tate tenemos muchas cosas en común, mi hermano rojinegro, el Tate. En primera...
0: Igual de amargado.
4: Somadoso, güey. Rojinegros, ya sabemos que somos rojinegros.
1: En primera.
4: Esa es una. Dos, nos caen en el apellido de Alexis Vega, las chivas, las chillas hediondas del Caca Jara. Y luego también en tercera, no soportamos a los argentinos hijos de la engada, también los ambientinos, adiós.
2: Hombre, ¿qué es eso?
4: Toñito, no te sabes el nombre completo del Memote, es Memo Jaras el Pelón.
0: Ay, cállate.
1: ¿Qué es eso, Antonio? ¿Qué es eso?
2: No,
0: el Tracatán nos mandó una foto de lo que va a comer, pero no sé, a ver, creo que es menudo. Sí, es menudo. Pero...
1: ¿Tragatrán?
0: Se ve como con garbanzos. ¿O es pozole?
2: ¿Qué le dices tragatrán, Zule? Y es el tragatrán.
0: No le digas tragatrán.
2: No le digas tragatrán, Zule.
1: Pues va a desayunar. Ah,
0: es pozole. Deja corrijo. Sí, es pozole. Es pozolito. Ah, qué rico, güey. No antojes ahorita, güey. Qué poca más. O sea, pozolingues. El pozolingues es mi tragatrán.
2: Jueves pozolero.
0: Jueves pozolero.
2: Jueves pozolero.
0: No, pues es jueves pozolero.
2: Hoy es jueves pozolero, Zule.
0: Muy bien.
1: Jueves.
0: ¿Cómo que Zule, dale?
2: Digo, Toñete.
0: ¿Cómo que tan acabado me veo?
2: Toñete, tata.
0: ¿Tan acabado me veo, dale?
2: Toñete, tata.
1: ¿Tan qué?
0: ¿Tan acabado me veo? Dice, pelón. No he escuchado mi audio. Pues por güey, ya lo pusimos, güey. Tracatrán. Hace rato, güey.
1: Pues claro, no, Tragatrán, ¿dónde andas?
0: El Tragatrán. Zuley. Buenos días, ¿quién habla? Bueno. Bueno, a la una. Bueno, a las dos. ¡Sóquese!
2: Me contestaron una historia.
0: A ver, dice... Dale.
2: Dari, Toñito sí está enfermito y por eso no habla bien.
0: Chesculé.
2: No, macho, Antonio, es que tienes que aclararlo, Antonio.
0: ¿De qué, Dari? No estoy malo de nada.
2: No, estás malito. Así
0: no.
2: Hablo, así.
0: No estoy tamalón.
2: Así estoy.
0: Estoy tamalón. A ver, buenos días, ¿quién habla?
5: Buenos días, Toño.
0: Buenos días, hermano, ¿quién habla?
5: Sinaloense, Jesús.
0: ¿Quién es mi sinaloense? ¡Qué milagro, papá!
5: Pues aquí andamos. Hola, Tony. Bienvenido a casa otra vez.
6: Órale, muchas gracias. Buenos días, aquí andamos ya.
5: Toño, ahí te mandé el otro video, nomás miraron uno. Al rato que tenga chance, pues ustedes ahí en privado miran el otro. Pero está bueno el ambiente acá, ojalá que se ponga bueno y pues ni modo, no va, voy a tener que agarrar mi break durante las 2 horas del partido, ni modo.
6: Ni modo, ni modo, pues ya qué, ya que Lin.
5: Pues sí, ya, vámonos, Recio. Y nomás, pues si no alcanzas a agarrar el mensaje, dije, déjale, le hablo, pero pues ya yo vi que pusiste el video y pues no te quito más mi tiempo, cuídense, ahí estamos, bienvenido, Tuli.
6: Gracias, ay, gracias.
5: Ay, no te pues yo sé que andas ahí.
6: Aquí andamos, aquí andamos.
5: No le canté el corazón de melón.
0: Eso, mi papá.
5: Bye, bye.
0: Eso, abrazo. Hoy tengo mucho la palabra de papá, ¿vea?
2: Hoy
0: la
2: estoy viendo. Estoy muy payaso.
0: Ando muy papatote.
2: Muy papayaso. Ando
0: muy papayaso, dale. Ese sí es cierto. Dice por acá. Ya cállate, los cinco. Adiós, güey. Bye. Dice por acá, Juan Bárcenas. Un ingarinani al chiquis. No, oh, ¿por qué, güey? Relájense. ¿Por qué me lo insultan al chiquis? A ver. Carlos Ochoa dice... oye, Juan Antonio Murillo Medina, solo digo verdad. Ponte la canción de México 86. Yo sé que hoy es Inutilandia Mundialista. Entonces, ¿para qué estás dando lata, güey? Si ya sabes que hoy es Inutilandia Mundialista... ¿Por qué estás dando lata, güey? Dice, el equipo tricolor tiene mucho corazón y en la cancha lo demostraron. Ah, güey, pon en YouTube, güey. Pon en YouTube.
6: El equipo tricolor
0: búscalo en YouTube.
6: Corazón y en la cancha lo demostraron.
0: Ahí, descarga, te recomiendo algo, descarga el Spotify. Okay. Ponlo en YouTube. Güey, te estás dando lata, güey. Oye, es Inutilandia Mundialista. Y no te la andas mundialista. Así es, güey. Hoy no te estás dando lata hoy. Que pone esto, que... No, nada. Quédate los cinco. Bueno, vamos a la pausa comercial y les dejo esta rola, el himno de Inutilandia a partir de hoy.

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1: Los Ángeles Dodgers desperdiciaron una ventaja de 5 carreras y terminaron cayendo 9-8 frente a los Piratas de Pittsburgh la noche de este miércoles. El japonés Shohei Ohtani permitió 4 carreras, 3 de ellas limpias. Mikel Arriola hizo un llamado a todos los clubes del fútbol mexicano para estar unidos para alentar al tricolor. Mencionó que se ha estado reuniendo con todos los dueños de los equipos de la Liga MX para convocarlos en apoyo de la selección mexicana de cara al Mundial. Los Kansas City Chiefs van a añadir 2 años más al contrato de Patrick Mahomes para tenerlo en la institución hasta el 2033 por un valor de $504.75 millones, convirtiéndolo así en el primer acuerdo de la NFL valorado en más de $500 millones. Yo soy Darinka Talavera y esto fue Contacto Deportivo.
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0: Claudia, que es mítico.
1: Me encanta, me encanta, me encanta. Olvidémonos de si vendieron entradas, si hay paso o no. Empezó la fiesta, que nos gusta a todos. Aquí estamos disfrutando de lo que siempre, una simple pelota de fútbol, ahí como en el potrero, como en el barrio, como en la calle, hay que disfrutarlo. Y aquí en Inutilandia, bueno, sobra, sobra la emoción, mis queridos amigos. Así que, así como ustedes, inútilmente mundialista.
0: ¿Qué nos cuentas hoy, mítico? ¿Qué nos cuentas? Platícanos.
1: Bueno, yo en realidad estaba... chequeo obviamente todos los equipos, no solo de Centroamérica, sino de CONCACAF. Uh-huh. Estamos atentos como llegaron la gente, no sé si lo pudieron ver, la gente de Curazao, tan folclóricamente llegaron a la Copa del Mundo, sin mucha pompa, nada, no, llegaron en un busito ahí, esos tradicionales, se acomodaron, todo muy lindo, todo muy lindo. La selección de Haití que regresa al evento después de 52 años, llega muy muy motivado con ver si en ese grupo le puede hacer algo a Escocia. Pues, tiene una baja de última hora, un muchacho que queda fuera de la competición, y bueno, ya la sustitución está hecha, que llegará a Boston, donde ahí estará jugando el equipo de los Grenadiers, así se le dice a los haitianos. Y de Panamá, muy atentos también, porque obviamente el día 17 tienen que medir fuerzas ante el equipo de Ghana. Panamá le gana a Ghana, eso yo esperaría, y todos los centroamericanos estamos con Panamá, estamos apoyando al equipo del canal, porque eso nos toca. Había mucha gente que siempre se va, no, que es más, hay mucha gente en Centroamérica también, hay que le vaya mal a México. No, al contrario, que le vaya bien, es de la zona. Que tenga una gran competición y que salgan adelante. Hoy tienen que triunfar, así de sencillo es el ánimo. Y te cuento, mi querido Toño, Darinka y Zuli, que bueno, la actividad en los países nuestros, en Centroamérica, especialmente Guatemala y El Salvador, ahí se vive el evento este enorme del fútbol, se vive muy pasionalmente, porque tampoco hay grandes eventos, las selecciones no van a la competición. Entonces hay que, en cambio en Costa Rica, la verdad que está bien baja la cosa, bien baja, no se vendieron mucho para el agüita, para acompañar la mejenga, como decimos aquí, la mejenga es el partido. Y tampoco se vendieron muchos televisores, porque no hay mucho interés. Nos volvimos habituales en las competiciones y de porrazo nos bajaron ahí para que nos quedáramos simplemente en el sillón. Entonces, como todo lado, hoy estaremos pendientes de lo que vaya a pasar en toda Centroamérica. Por supuesto que sí, mi amigo.
2: Perfecto, también, mítico. Decir inútil, pues, ¿qué?
0: O sea, disfrutar el mundial, yo te conozco.
1: Oiga, cuénteme un poquito de esa canción, porque está muy buena.
0: Ah, pues, en serio, ya con la IA, mítico.
2: Sí, de veras.
1: ¡Hombre!
0: Escúchela.

0: La IA, que yo le tengo un nombre muy extraño, yo le decía un día a la IA, mira, si vos hubieras aparecido ya como en el 96, cuando yo empecé con esto, hubieras sido mi socia completa. Me dice, no, no, yo hubiese estado ahí, me dice, sería tu productora ejecutiva invisible. Entonces se quedó Pei, productora ejecutiva, es la que me acompaña y en redes ha sido una, la verdad que una grata compañía. Qué curioso, ¿verdad? Este mundo, cómo ha cambiado. ¿Cómo nos ha hecho diferentes? Lo que no cambia, ¿saben qué es?
1: Ajá.
0: La pasión de
1: Hecho
0: vivir
1: sí.
0: las cosas. Pueden pasar muchos años, yo con casi 40 de hablar de fútbol, pero eso no lo voy a perder jamás.
2: Esto, mítico.
0: Y así
2: Muy
0: tiene
2: bien.
0: que ser. Bueno, que disfruten hoy la mejenga, como decimos por aquí.
3: La mejenga, no está albureando,
0: güey. No, no, no, no, no, es que gane el tri, que gane.
2: Ojalá, eso, ojalá eso que es, sea mítico.
3: Abrazo, mítico, y muchas gracias
0: bueno,
3: por buenos deseos.
0: Se le extrañaba.
2: Aquí andamos. Nomás checándolo, tico, a ver qué andaba diciendo.
0: Bueno, suéltame la música que nos vamos.
3: Eso.

0: tiene la aldea mundialista.
1: Ya sáquese de Tico, ya. Okay, muy bien. Vamos con mensajito por acá. 1, 2, 3.
2: ¿Cómo están, amigos? Buenos días. Aquí les habla don Herculano. Yo casi no llamo, no mando mensaje, porque pues tengo muchas ocupaciones. Pero aquí estoy de nuevo. Un saludo ahí al señor Juan Antonio Murillo, alias el Mil Apodos, pero yo no le voy a decir ninguno. Yo soy respetuoso. Saludos también al señor Javier Zuli Ledesma.
3: Buenos días, don Hercu.
2: Y bienvenido, señor.
3: Igual, gracias.
2: Supe que andaba por ahí en las vacaciones. Qué bueno que ya regresó y regresó con bien.
3: Claro, eso, claro. Bueno. Gracias a Dios.
2: Y saludos también para la niña esta, ¿cómo se llama? No.
3: ¿Qué pasó?
4: Darinca,
3: ¿qué pasó?
4: De Dios.
2: Darinca Talavera. Un saludo. Miren, traigo nomás una para que la gocen. Ahí les va. Hoy es el partido de la selección, hoy es la apertura del Mundial, y lo único que pido yo, independientemente de si se gana o no se gana, es que no haya ningún acto vandalístico dentro o fuera del estadio.
3: Vandálico, güey.
2: ¿Verdad? Porque es muy... Estamos ahorita a la orden del día con todas las cosas malas que pasan en esto. Y no nomás lo pido en México. También en Estados Unidos. Yo soy de acá, de por las calorinas, y yo sé que acá pasan también muchas cosas en este lado del charco.
3: Claro.
4: Calorinas.
2: Canadá se puede decir que es un poco más calmado el país, no pasa tanta cosa, pero solo espero eso. Y por supuesto, que gane mi lindo México. Me voy. Mi caballo. Saludos.
4: Bye, bye.
2: Con Herculano.
3: Ano. Con eco. Desde ahí estuvo don Herculano. A ver, por acá dice Toñito, buenas tardes. Saludos para Zuli, Darín Quita. Y aquí buenas ya tardes. Listos en su humilde casa, esperando para que empiece el Mundial, apoyando a todos los equipos de CONCACAF. Eso, papá.
1: Muy bien.
3: Eso. El buen Mario desde Dallas, Texas. Eso, mi Mario, a disfrutar los partidos, papá. Con todo. A ver, algún mensajito por acá, déjame ver si hay nuevos. Macaulay dice: hey, Toño, entonces, si veo el partido en una plataforma pirata, ¿te friega FIFA?
4: ¿FIFA?
3: Eso sí, no sé.
1: FIFA.
3: Pero, por ejemplo, en Guadalajara, a los negocios que iban de bares y todo eso de comida, que normalmente pasan los partidos sin bronca en otros mundiales, hoy tenían que pedir un permiso especial. O sea, tenían que contratar especialmente los partidos de FIFA.
1: Los partidos de FIFA.
3: La FIFA les tenía que hacer un contrato a ellos. Y afuera tiene que tener un...
1: ¿La FIFA?
3: Sí, la FIFA. FIFA.
1: Afuera
3: del establecimiento tiene que tener un sello. Aquí se transmiten los partidos de FIFA. Pero FIFA te otorga ese permiso.
1: Lugar oficial.
3: Ajá, exactamente. Okay. O sea, hoy no va a ser así normal de que vamos a un bar. Hoy tienen que cerciorarse.
1: Allá los vemos. Ahí va
3: hoy
1: a estar.
3: Tiene que cerciorarse que ese bar...
1: A ver, Antonio.
3: Que ese bar tenga los derechos del mundial.
1: Pero en vivo.
3: No, güey, pasados, repetidos.
1: Pueden ser retransmitidos, Antonio.
3: Pues
1: hay mucho.
3: ¿Quién va a querer ver un partido retransmitido, Zuley?
1: Mucha gente, Antonio. Mucha gente va a ver partidos
3: retransmitidos.
1: No.
3: No, pues en vivo, Zuley.
1: Claro. Está bien.
3: Pues en vivo, Zuley. Bueno, ahí está. Pero a lo que voy, Zuley, es que, y dale. Sí.
1: Es que hay muchos bares, Antonio. Para tu conocimiento,
3: sí, por eso.
1: Hay muchos lugares en donde el atractivo de la gente que va a ingerir las bebidas espirituosas te ponen los partidos de fútbol.
3: Sí, pero en vivo.
1: No le hace que ya hayan pasado, Antonio.
3: A ver, pero no es lo mío.
1: Lo refife.
3: Ya me imagino decir, dale, vamos a ver el Pumas contra Chivas del 2004 a un bar.
1: Antonio, en estos días, Antonio.
3: Son
1: Antonio.
3: En vivo, Zule. ¡Salud! ¡Salud!
4: Ay, perdónenme, no, de veras.
3: En vivo, ¡salud! Zule.
4: Hijos de sus.
3: A ver, está bien, siéntate, dice, no te preocupes, no te peleas. Ya tengo muchas.
1: Yo sé.
3: Ya te las estaba juntando.
1: Yo sé.
3: Toño, ese Piruris Vergara hizo trato de vender las playeras originales. ¿Qué? Porque vale lo mismo que las chafas. Jaja. o te la regalan con los con dos taparroscas y un peso.
4: Claro que no.
3: Los perros con cuernos están bien orgullosos de que llevan varios jugadores de la selección del poderoso América. ¿Qué? Está Memo, Reyes, Hidalgo, Jiménez, Quiñones, por mencionar algunos. Puro perrón, internacional. ¡Boom! El atómico. Vamos con llamaditas. Buenos días, ¿con quién hablamos? Buenos días, ¿con quién hablamos?
0: ¡Olé, olé, olé!
3: ¡Olé!
0: ¡México, México! ¡Olé, olé, olé! ¡Anda, mi tóxico!
3: ¿Qué pasa, amigo tóxico? ¿Cómo andas?
0: Bien, bien, Darinka, Darinka, preciosa, ¿cómo estás?
4: Hello, good morning, Pimpón.
0: Y mi Yuli, que regresó.
1: Pimpón, aquí andamos de retache ya. Todo bien, Pimpón.
4: Fresco,
1: fresco. Fresco, fresco, fresco.
0: Oh, qué bueno, qué bueno, qué bueno. Me da gusto escucharlo, ya lo extrañábamos, don Zuli.
1: Aquí andábamos, Pimpón.
0: Es usted la única persona coherente de este programa. Estamos bien locos.
1: No te creas, no te bien creas, Pimpón. No te me confíes.
0: Qué bueno, qué bueno. Oigan, ¿y ya saben quién va a ser el portero de México?
3: Pues no sé, dice que Ochoa, güey.
0: Oh.
1: Según Ziki es Ochoa.
0: Según Ziki es Ochoa. Ok, pues si el Vasco quiere sorprender con la portería, pues yo creo que no va a haber mucha sorpresa. Porque imagínense, si pone a Ochoa, pues manden centros porque no sale. Si pone al Tala, pues manden centros como sea, no sale. Impresiónenlo porque de 10 pases da 7 malos. O sea, pues yo creo que no hay mucha sorpresa. Yo creo que sí sorprendería si pone ¿cómo se llama este muchacho?
4: ¿Acevedo?
0: Acevedo, yo creo que ahí sí sorprendería. Pero creo que no lo va a poner. ¿O qué opina usted, don Zuli?
1: Yo creo como tú. No creo que ponga Acevedo, ¿eh? Puede ser Tala, Rangel o puede ser Memo Ochoa. Pimpón.
0: Sí, sí, o sea que no hay sorpresa.
1: No surprise.
3: No surprise, mi Toxikin. Ya está, amigo. ¿Y tú qué vas a hacer? ¿Qué estás preparando?
0: Pues fíjate que había preparado ahí, puse ahorita a la hora de la comida, fue a prender al fogón allá para unos pollitos, pero ya me dieron la noticia que nanáis, no hay permisos, nos quedamos porque tenemos mucho trabajo.
1: Uy, bueno.
0: De contratar a ver algún stream para poder escuchar la inauguración, como sea, lo dejé para que se grabara.
1: Ah, muy bien, Pimpón. No te lo pierdes así.
0: No me lo pierdo. Quiero mandar un saludo a mis amigos de que le van a las Chivas, porque pues están orgullosos y contentos de que tienen varios jugadores ahí en la selección. Pero solo a mis amigos de las Chivas. A Juanito no, porque es bien fastidioso. Me cae gordo.
1: Bueno.
0: Al menos a Superé por ponerse la camisa de más. A mí me cae bien gordo. No, a Zuli, sí, saludos, Zuli.
1: Oye, Pimpón, ¿por qué se pone la camisa de más?
0: Ayer teníamos una polémica. Por más que le explicábamos, no, y a fuerza se puso necio.
1: ¿Ah, sí?
0: Se puso necio. Estábamos hablando de las deficiencias de la portería, lo que te acabo de decir.
1: Ajá.
0: Y del
1: tal Arangel.
0: Y necio. No, el tal es el mejor portero que sabe salir jugando con los pies. Digo, Superé, no. Y de hecho, de que por qué habían convocado a Acevedo, digo, pues Acevedo fue uno de los porteros que más salvadas tuvo. Ajá. Ah, pero fue más goleado. Pues sí, pero ¿por qué equipo tenía? O sea, por eso lo están llamando. Y el necio, no. Lo llamaron porque había un contrato y que... ya sabes.
1: No, bueno.
0: Poco a poco se fueron saliendo los de la llamada del grupo porque dije, con este no se puede. No se puede.
1: No, bueno.
0: Ay, Toño.
1: Toñito.
0: También, el Superé va a tirar la basura al trabajo para no pagar basura. Aquí pagas porque te recojan la basura. Imagínate hasta dónde llega.
1: Tómala.
0: Va a zurrar al baño para ahorrar, al baño del trabajo para ahorrarse el papel higiénico. Y ahora hasta la basura se lleva de su casa para no pagar la basura. No.
1: ¿Qué hacer?
0: Y aquí tengo que checar la salida para hablar con ustedes, porque tengo...
3: Este lenguaje inclusivo, Dale.
4: Te puede traicionar.
3: Te puede traicionar. Abrazo, amigo.
0: Dale.
3: Yo aprendí el botón. Gracias. Yo también, mi tóxico.
4: Sí, Pimpón.
3: Queremos. A ver, dice Toño, ese pirurri. Ah, ya lo puse. El atómico. Huitre Salitre. Buenos días, amigos, de parte del Huitre Salitre. Toño, ¿qué rollo con el Ricky? Que no le agradan los argentinos y le va al Atlas. si aman a Diego Coca. ¡Tómala, Jiki!
4: ¡Tómala, Jiki!
3: ¡En tu jeta, güey!
4: ¡No,
3: ¡tómala, güey! Ahí está, para que se quede el hocico.
4: Ahí andaba,
3: ya ves que el pez por su boca muere, güey. Tómala, papá. Oh, qué gusto de volverte a ver, qué bendito. Jeta Jiki, dice. Y a lo largo de su historia, han tenido muchos jugadores argentinos. No se vale que hagamos ese tipo de comentarios contra nuestros hermanos latinoamericanos. Saludos. ¡Tómala, Jiki! Está, por acá, otro mensajito. Deja de ver en el Face, porque en el Face se me están juntando también muchos. Jesús Pimentel, aquí fue cuando empezaron los problemas. Ahorita escucho bien veo bien el mensaje, güey. Super Ray, mi dato matón, Raúl Jiménez no ha metido ningún gol en el Mundial.
4: Ciertamente.
3: Quédate hocico. Gabriel Alegría, que borró su mensaje. Jesús Medina, oh, wow, qué extenso y interesante el reporte de, ¿qué? Del Pelonchas, del Tico. Digo que ningún chile les embona.
4: Que si se acaba el bloque, que porque se acaba el bloque. Que si muy, que porque...
3: qué lata, güey.
4: Yo tengo información.
3: A ver, dale, échale.
4: Information. ¿Se acuerdan que ayer estábamos hablando sobre el caso del árbitro Omar Artán? Bueno, pues este árbitro que pues no puede entrar a Estados Unidos, lo regresaron a su país, a Somalia, pues porque por temas de qué, migratorios ahí en Estados Unidos.
3: Ajá.
4: Pues ahora las confederaciones de Europa y de África han decidido que va a ser el árbitro asignado para la Supercopa de la UEFA entre Paris Saint-Germain y el Aston Villa. Una manera como de recompensar, ¿no?, por no poder dirigir ningún partido en la Copa del Mundo. Y ya fue designado para este partido. Pues ya, eso es, esa es la información, la actualización sobre el caso de Omar Artán.
3: Ahí está, mi Dari, muy bien. Siempre precisa, Dari, qué bárbaro.
4: Claro, Antonio. Claro, Antonio.
3: Otro mensajito por acá.
4: El próximo 12 de agosto, en Salzburg.
3: Okay. En Salzburg.
4: Salzburg.
5: ¿Qué tal? Buenos días, soy acá, Almonra. Saludos. Saludos, Darinka, Zuli, Ñoño.
3: ¿Qué vale?
4: Ñoño.
5: Les quería hacer una pregunta. ¿Qué pasó con aquellos mensos que criticaban a la selección, que celebraban que la gente ya no iba a los estadios y salían con sus frasecitas rataquis, o sea, babosas, de que mataron a la gallina de los huevos de oro? La gente ya abrió los ojos, la gente ya no la engaña. O sea, y ahorita iban corriendo y se ponen la verde. Y muchos hablan aquí, y yo puedo dar los nombres de ellos. Yo estoy bien consciente de quiénes son los que más criticaban a la selección, y ahorita corriendo se ponen la verde y corriendo van a apoyar a la selección. Y está bien, pero entonces que no anden abriendo el hocicote.
3: Tómala.
5: A eso me refiero. ¿Apoyas o no apoyas? Y entonces ya déjense de mensadas. Al rato otra vez empieza ahí la lloradera. Que no vayan a los estadios. Que ya no vayan, apoyen a la selección. Y ahorita corriendo. Ah, bola de mensos. Que tengan un buen día. Saludos.
3: Eso. Abrazo, mi Murre. Buenos días. ¿Con quién hablamos? Buenos días.
6: Hoy te la paso. Entonces ya sabes, se ocupan hombres, pero en el...
3: ¿Qué pasó, Tavo?
6: Espérame tantito. ¿Qué onda, Juan? Soy Toñelo.
3: ¿Qué onda, amigo?
6: ¿Cómo andas?
3: Bien, ¿y tú?
6: ¿Cómo están?
3: Todo bien. Aquí andamos, qué show.
6: A ver, todavía te ofende que le están diciendo que cómo van a ser repetidos, pues. Regreses a las vacaciones un ratito.
3: No. Lo que pasa es que después de que pasan, pues, después del horario en vivo, vaya. Dijo marihuano, güey.
6: No, tengo un punto de trucha. ¿Cuál es la reacción así como va? No, pues claro. Qué señorito igual que yo. Estamos viejitos, Eli, ya.
3: No, bueno.
6: Dari, ¿qué onda? ¿Cómo estamos?
4: ¿Qué onda, Tao?
6: Mira, Peñito, hazme el paro. Mira, hay una canción, ¿verdad? que se llama Aguanta Corazón. Ajá. Pero versión cumbia, ya le estás apretando los botones, ¿verdad? Es con el 24 Nación, así como se escucha, N-A.
1: Aguanta Corazón, no seas cobarde.
3: ¿Por qué, güey?
4: 24 Nación.
6: Versión cumbia, 24 Nación.
3: 24
6: Nación. ¿Aló?
3: Aquí estamos, güey, estamos buscando. Este, acá está.
6: Dale, güey, bueno.
1: ¡Qué ole, qué ole!
6: ¡Puro
1: buenito!
3: ¿Qué vos sí es o no es?
7: 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Si algo tienes claro, yo lo sé muy bien, es que seguir...
3: Hasta ahí, porque dijimos que hoy solamente iba a ser Inutilandia Mundialista. Y ya, entonces... ¿Mm?
6: ¡Hijo de...! ¡Chinga tu nani! ¿Estás grabando?
3: Pues dijimos, güey, pues no seas güey, bájale de YouTube o bájale de otra cosa, güey, ¿para qué quizás nada?
6: Dani, ya iba bien entendido y le paraste el checo. Yo la miré.
3: Güey, esas otras épocas, ¿no era cuando estábamos en los noventas de que tenía la canción en la grabadora y lo ya no, güey, ya hay muchas cosas.
4: Ya los locutores de ahora ya no son como antes.
3: Ajá, ya está el Spotify, güey, y YouTube, güey, descárgala ya.
6: Dani, mañana va a haber chance de que te la vienes el seis pedacitos sin algún peligro.
3: ¡Ah, qué lata, güey! ¡Taudado, güey! ¡Qué latoso, güey!
6: Deja hablar a la gente.

0: Peñita.
1: No, ya, güey, ya.
2: Peñita, Tabo, también tú. Ah, también tú. Que no manches. Abrazo, Tabo. Bye, bye.
1: Abrazo, bye. Ay, enfadoso, güey, Tabo, güey. Ya vamos a corte, no le cambie, esto es Inutilandia.

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12: Te dice que no se puede subirse al barco ya.
13: Pero pues esa es pura hipocresía de la gente.
14: Entonces, pero tú entonces por eso no le vas a la selección ni nada.
13: No, yo la mera verdad yo no la apoyo. Muy bien. No la he apoyado en todo el proceso y no la tengo por qué subirme al barco ahorita.
12: Pues sáquense, pues, aquí puro que apoya a la selección.
14: ¿Y entonces a qué selección?
13: No, yo no tengo selección ahorita, la mera verdad.
14: ¿Y vas a ver el mundial o no?
13: Sí, claro, me gusta el fútbol, amo el fútbol.
14: No, también.
12: ¿Pero de veras, no apoyarías a la selección mexicana?
13: No, no.
12: ¿En serio?
13: La verdad, a mí ahorita el que me gusta es Francia y la mera verdad que ni me preocupa que México inaugure ahora, la verdad.
14: Ok. Muy bien.
15: Pues cada quien.
12: Ya está mi hermano.
13: Ándale, pues, Garita.

0: Joe.
1: De todos modos, te amo.
0: De todos modos. A pesar de todo, mi New. Abrazos.
1: A pesar de ser feo.
0: Cuídate, va.
2: Abrazo.
3: Saludos, New.
2: A ver, por acá, en New. Dice por acá, este güey. Gabriel Benítez, California. Qué poca mauser de ese fastidioso del guanguito. Pero la culpa la tienes tú, Toñito, por darle tanta libertad hasta hoy. Los escucho de hoy en adelante, no más. No, pues, gracias, amigo, por todo.
3: ¿Quién dice?
2: Este, el buen Gabriel Benítez.
3: Gabriel Benítez, ¿eh? No, Gabriel
2: y solo
3: Benítez.
2: Por él me tiene hasta la Mauser. Que si lo tuviera enfrente, yo le parto su... Ay, güey, tanto así.
3: ¿Qué pasó? ¿Qué pasó? Ay,
2: es, les es, digo. Es exagerado, ya. Es un show, relájate. Digo. Pero bueno, amigo, claro. Gabriel, pues si ya tomaste la decisión, pues... Pues ojalá que después vengas de regreso, güey.
3: Aquí estamos, aquí vamos a andar, Gabriel.
2: Y seguramente cuando regreses estará Juanito, güey. Seguramente. Entonces, ya está, carnal, abrazo. Juan Bárcenas dice, lo que quiso decir Zule, algo diferido, muchos claro. Van hasta un minuto de retrasado. No quiso decir
3: no, eso. No, eso no. Es que mucha gente va a lugares en donde repiten los partidos, las transmisiones después de que pasó, obviamente. Y lo disfrutan de nueva cuenta, Antonio. La repetición de los juegos. Dice, eso es lo que digo, no lo que quise decir.
2: Muy bien, mi Zule. Dice el Henry. ¡Uta, Antonio! No le grites a mi Zulito. Mejor tírale un zapato y dile al Tico que vaya a ser el gallo... ¿Qué? Pinto. O sea, que desocupe la línea. Ándale, pues. Sí, el Chuzo de California. Dile al Ping-Pong que meta al grupo... ¿Qué? Don, ¿qué? Donde no aguantan al super güey para ponerlo en su lugar, jaja, ja, tómala, papá. Frank de Finis, este miembro se les va, adiós, muchachos, ya va a empezar Shakira a mover las carnes, los escucho mañana. Eso, muy bien. Oh, Edgar Castellanos, Brasil. Luego por acá dice, are you ready? No, dice,
3: are you ready?
2: A ver, te lo pongo en Google Traductor, güey, a ver qué quisiste decir. Sí, de verdad, acá en mi jale, esperando el partido, saludos de eso, hermano.
3: Eso.
2: Jesús Medina, ese viejillo guango arculano le picó las tres últimas letras de su apellido. Hasta para endejo, está endejo ese guango. Ajá. Güey. Qué enojado, güey. Relájense. Vamos con una llamadita por acá. Buenos días, ¿con quién hablamos?
4: Buenas tardes, señor.
0: Hello, ¿quién habla?
4: Ah, no, nada más para saludar a mi Harley Quinn. Yo quisiera ser tu guasón, baby.
2: ¿Qué?
0: Como que te escuchas medio raro.
2: Pero menso.
0: Como si tuvieras la bocina tapada. A ver, bueno, el micrófono tapado.
4: Después de cuatro meses de no hablar y de no oír, pues sí, ya estoy ronco, ya estoy... La voz se me acabó.
2: ¿Ese, no es este Cantinflón?
3: No, a ver. Habla más, pero sepárate un poquito de la bocina.
4: Espérame.
3: A ver.
4: Voy, un segundo.
3: Ok.
5: A ver, ahora sí, muchachos.
0: Ah, perfecto.
3: Ah, ok, te escuchas mejor.
2: ¿Quién habla? Buenos días.
5: Le decía a la Dari que yo quisiera que fuera mi Harley Quinn.
0: Ajá,
3: ándale. Ah, mira.
0: ¿Y eso? ¿Por qué tan poeta?
5: Acabo que con mi carota pintada, pues no se va a dar cuenta si estoy feo o guapo.
0: ¿Qué cuentas, amigo?
5: No, nada más les iba a decir que ese new nuevito, que a vosos nos oímos, la mera verdad, tenía 140 días sin oír los muchachos. Nada más para que vayan y digan que voy a saludar al tío Rulas, al Ping-Pong, al Super A... Y al abuso del tío Rula, sobre todo, que se viene a dar así consejos con lo que tiene su clínica de consejos. ¿Qué es eso, Antonio? Ya quítale también, no le contestes un día o dos. ¿Cómo ves?
2: Pues yo bien, ¿y tú? ¿Cómo estás?
5: Ah, no, pues yo también, Antonio. Ese nuevito está hablando de que no hay que apoyar a la selección, pero pues, miren, yo también opino lo mismo, ¿verdad? Pero... A ver, ¿yo quién soy para decirle a la gente que apoye o se suba o no se suba al barco? Cada quien que disfrute, que viva claro. Su vida.
0: Eso
5: déjenlo,
0: sí.
5: Déjenlos, no se atormenten. Tú, también, Munrita, no te atormentes, Munrita, porque nomás te estás atormentando. mejor deja que la cochinilla haga lo que tiene que hacer, o sea, el mentado Toño Murillo, la cochinilla.
3: ¿Por qué le dices así a nuestro productor?
5: Porque las cochinillas, esas puerquitas que hay abajo de las piedras en el campo, hacen bolita nomás.
3: Ya está, tiene razón.
2: Ya está mi hunting flow, un abrazo, güey.
5: Dale, cochinilla, y nos vemos, cochinilla.
2: Fíjate, mucho, amigo. Cochinilla. Tu,
3: eso, cantinflor.
2: Tu pedorro, güey. A ver, otro mensaje por acá. Dichachín. Güey, ¿cuánto trae?
6: Fíjate, gordoño, que sí, la cabra loca cae gordo. Cuando estuvo acá el Gabo, quedamos de ir con él allá andar cotorreando. Pero ya que me dijo, no, ya me contestó la cabra loca que vamos a ir a San Francisco a comer. Dice, vamos, cacaile.
2: ¿Cacaile?
6: Y le dije, la neta, Gabo, dice, por ese camarada no voy. Ah, después ya si te desocupas, vamos a cotorrear, pero con la cabra, nada.
2: Nada,
6: así es que,
2: nada.
6: Pues, ni modo, no pude acá ver al Gabito por la culpa. No la culpa, sino porque no me cae la cabra loca. Saludos, Chuli y Darinka Talavera.
3: Saludos.
6: A ver qué pasa rato con la... no es la fiera, ¿verdad? Con la selección de sección.
3: No es la fiera, tiene razón.
2: Bueno, ahí está. Oye, ya está la inauguration, ¿no?
3: Antonio.
2: Ya. Claro. No, pues vela
0: de
2: agua.
0: Las 10 de la mañana estamos, Antonio, frente a las
3: Antonio.
0: Pantallas. ¡Añoño!
3: Y luego...
0: Sí, ya comenzó todo lo de la ceremonia. Se supone que empezaba hace como unos 15 minutitos. Más o menos.
2: 15 minutos, ya, muy bonita la inauguración.
0: ¿Sí? ¿Qué estamos viendo, Antonio? Cuéntanos.
3: ¿Qué estamos viendo, Antonio?
2: Estamos viendo, está bien lejos, güey. Pues,
3: unos bailables.
2: Unos bailables. Está Lila Downs.
0: ¿Ah, ya empezó?
2: Sí.
0: Ay, no, ya no lo vi.
2: Está Lila Downs.
3: Oh, no. Ahí. ¡Producción!
2: ¡Producción! ¡Sube! Pues tengo una pancarta atrás, güey. ¿Yo qué?
3: Pues sí, y
2: ¿no se prende? Está Lila Downs ya ahorita en este momento ahí en el centro.
0: Que la canción. Ay, para el otro mundial ahora sí lo vemos.
2: Ajá, exactamente. Bueno.
3: Mira, ya ves, por eso hay repeticiones, Antonio, lugares para ver otra vez todo esto.
2: Ahí está. Bueno, ya comenzó, vamos con llamaditas. Buenos días, ¿con quién hablamos?
7: Chulo.
2: ¿Cómo estamos, hermano? ¿Quién habla?
7: Soy acá, Munra, saludos.
0: ¿Qué tal, Munra? ¿Qué cuentas?
7: ¿Qué onda? Ahí del comentario que dejé, pues es que pues es mi punto de vista. No es para que criticar a alguien o todo, pero esa es la verdad. O sea, si vas a criticar, pues critica nada más, pero no ataques tan feo. Y ya después te andes subiendo ahí al barquito otra vez. Es cuestión de ética como aficionado. Uh-huh. Yo nunca he criticado a la selección, nunca he hablado mal de ella. Pero tampoco me estoy subiendo al barco ni estoy celebrando. Yo nunca me he puesto una playera de la selección, nunca he comprado una y dudo que lo haga.
3: Oye, Munra, pero se vale criticar también, ¿no?
7: Sí, pero no atacar.
3: Ok.
7: Que la gente ya no va y que la corrupción y celebran a eso.
3: Ándale, muy bien. ¿De acuerdo?
7: Exactamente, sí. Y entonces, yo no deseo que le vaya mal, pero tampoco hago fiesta si es que gana. O sea, yo veo los partidos y, como le dije a Toño la otra vez, cada que ves un partido, siempre te vas a desear que uno gane y el otro pierda. Siempre.
3: Pues sí.
7: No te puede dar igual. Entonces, yo voy a ver todo el Mundial y todos los partidos voy a tener uno que sea favorito para que gane.
3: Ah, claro.
7: Sí, porque es cada 4 años.
3: Uh-huh.
7: Disfrutarlo, nada más.
2: Ahí, entonces, ya está Maná, espérame, Munra. Ya está Maná ahí en el escenario principal. Ahí ya está Maná tocando. No sé cuál rol esté tocando, pero ya está Maná tocando ahí. Ya está Fer de Maná. En el centro está una copa grandísima.
3: Copa la
2: FIFA,
3: ¿no?
2: La verdad es muy padre todo lo que está pasando.
3: Sí,
2: bailes típicos de México.
7: ¿Viste que iba a cantar el Jotrillo?
2: Sí, seguramente, el himno nacional, seguramente al ratito. Pero la verdad está muy padre todo lo que están haciendo, insisto, estamos de lejitos viendo.
3: ¿Sí?
2: Muévete el micro, sale ahí.
3: Lo que se ve, sí, de acuerdo.
2: Lo que se ve, bueno. Ya está mi Munra, ¿algo más, amigo?
7: Sí, Pues es que eso es lo que te digo, hay que celebrar lo que se hace en casa y se tiene la oportunidad de tenerlo, pero siempre criticando, y hay canales de YouTube que se la pasan atacando a la federación, al fútbol, y piden de eso también, o sea, no se vale.
2: Eso, canal. Abrazo, mi hermano.
3: Muy bien, Monra.
2: Bye. Cuídate mucho. A ver, deja ver si hay mensajitos, dice por acá. Juan Bárcenas, yo dejé de seguir a la selección de México desde que vinieron a Arizona y vi que no... que daban todo en la cancha y perdió contra USA. Me dio un coraje y desde ahí dije, como Andrea, a la ingada. Bueno, neta. Otro mensaje.
8: No, bueno, no, pues Toño, qué presión con Juan Benítez. Pues Juan Benítez, ya te cuites y aquí vamos a seguir nosotros y Juanito también. Pues sí, ya que ya nos exhibiste.
2: Listo. A ver, por acá. Deja de ver si hay otro mensajito en el... en el Face. No, todo bien. A ver, llamadita, creo que es la última. Están libres las líneas, para que si gusta marcar. Ya está en el escenario, ¿quién es? No alcanzo a ver bien.
3: No lo alcanzo a identificar,
2: a checar, pero de verdad se ve muy bonita la inauguración, muy bonita.
3: Se ve bien, se ve bien.
2: Está prendida, dale. Pero no hay señal. Buenos días, ¿con quién hablamos?
9: Aquí hablan con el efusivo mundialista.
2: ¿Qué pasó, mi efusivo? ¡Efusivo mundialista!
9: Cochinero del programa mundialista. Hola, mundialista.
2: ¿Qué onda, mi efusivo? ¿Cómo estás, güey?
9: ¿Qué tal, mi Zuli, marihuano mundialista?
2: ¿Qué pasó, mundialista?
9: Y para ti, mi marranito mundialista, ¿cómo estás?
2: ¿Cómo andas? ¿Todo bien, amigo? ¿Todo bien acá?
9: Todo bien.
2: Qué bueno, güey.
9: ¿No se puede que los que mandan mensajes ya no les conteste la llamada también? Como a Murratakis.
2: ¿Qué, güey?
9: Y a los que... ¿Eh?
2: Ajá, dime. Ahora, espérame. Ya están ahora los Ángeles Azules. Como que se están repartiendo todo el show. Ajá. Unos minutitos un grupo, otro grupo. Ya está Belinda, mira ahí. Órale. La verdad se ve bien chido, se ve bien, digo, no sé, seguramente la canción por ella.
3: La Vélez sí está guapa.
2: No, claro.
3: Lo que sea de cada quien.
2: Lo que estamos viendo, se están repartiendo el show entre varios artistas, bueno, como se anticipó, algunos minutitos. Termina uno y enseguida entra el otro. Termina otro y enseguida entra el otro, sí. Entonces, la verdad, se la están dechongando con esto de...
3: Se ve bien.
2: ¡Señora, no me esté tapando! ¡No me esté tapando, señora!
3: No te oye, Antonio, no te escucha.
2: No, si me escuchas, de nada, no es cierto. No es cierto. Y están Los Ángeles Azules y la Beli.
3: Está la Beli.
2: Haciendo probaciones ahí. También. Y la copa en medio, eso se ve genial, ¿eh?
0: Sí.
2: La copa en medio se ve genial.
0: Fotos, ayer Belinda subió algo en sus redes sociales sobre este escenario. Como que spoilereó, digámoslo. Y sí, se ve muy padre,
9: ¿eh? Hay cotorrié,
2: pues tú aporta algo, güey. Aporta pues algo,
3: no dices nada.
9: Oye, Mugrete.
2: Ajá.
9: ¿Será que va a pasar? Tengo Euforia. Ajá. Y tengo mi visión a UVM con Euforia. Uh-huh. Y allí está el 94.1 de aquí de Dallas. ¿Será que por allí está el partido o no?
2: Pues será que búscale, güey. ¿Yo qué? ¿Será que búscale, güey? ¿Yo qué chingados, güey?
3: ¿Será que probablemente?
9: Mira, pero está botón es mundialista. Ya que estás en hora de complacencia, complácele con una canción.
2: No, ya sabes. Bueno, te voy a complacer, pero la ingada. Vámonos.
0: Bye.
2: Escúchate. A ver.
3: Híjole.
2: Buenos días, ¿con quién hablamos?
10: Buenos días, dientes de burra maicera.
2: Buenos días, hermano, ¿quién habla?
10: El Transporter, el que te habla una vez al año para no fastidiar a todos.
2: Eso, mi hermano, ¿cómo estás?
10: Oye, ¿cómo ves el partido para ahora?
2: Yo digo que está ganable, pero que no se confíen.
3: Ahí va J Balvin.
2: Ah, va J Balvin. Mira. Perdón, amigo. Ahora en un carrito que como que no quiere arrancar.
0: Es un carro de los que se mueven, los que bailan.
3: Pero va manejando, pero no va manejando.
2: Ah, va como que maneja.
0: Exacto.
2: La verdad, te la están rajando.
10: Y la presunción de Darinka, ¿qué dice?
0: ¿Qué dice? Acá andamos. Yo creo que va a ser un 3-1 a favor de la selección mexicana. ¿Tú qué dices?
10: Diga, dame la buena. Yo tengo esperanzas de que le perdieron un 2-1.
0: Ok. Muy bien, también es
10: buen marcador. Mi Zuli, tu marcador, mi Zuli.
3: 2-0 favor México.
10: Pues ojalá y ese optimismo nos dure hasta en la tarde.
3: Claro, claro.
2: Y si no, ¿qué puede pasar, güey? Pues nada, es un partido de fútbol. Si pierden, ¿qué, güey?
10: Pues,
2: tú sigue con el optimismo.
10: Me desquito contigo.
2: Pues, ¿qué más, güey? Ay, esos, güey, payasos, no, bueno. Payasos de que si pierde México, cuídate su equipo está enojado. No, amén. Relájense.
10: Cuídate mucho, mi dientón de oro.
2: Igualmente, amigo. Abrazote.
10: Bye. Abrazote, bye.
3: Saludos.
2: A ver, por acá, el Macaulay. Toño, te tengo un negocio para ti, Daninka. Quiero poner un bar donde transmitamos todos los partidos de los mundiales. Es lo que jalaría. ¿Te imaginas viendo a la gente de los partidos del mundial 86?
3: ¿Sí? ¡Ay, qué simpáticos!
0: ¡Estaría me bueno, cae.
2: ¡Estaría bueno, Sule!
0: ¡Estaría bueno,
3: Sule! ¡Me cae, qué simpático!
2: Aquí puede ver los partidos del mundial
0: buenísimo.
2: Del 70.
3: Por favor, está bien que se cuelguen, pero
0: oye,
3: no se
0: buena
3: columpien.
0: Onda, podríamos ver ahí el gol de...
3: Manolo Negrete,
0: sí. Claro.
2: Negrete otra vez, Ole.
3: El de Quirarte también.
0: El de Borgetti.
2: Imagínate la promoción
0: Borgetti, de... Borgetti, pero bueno, ese de fue, otro, no fue de en
2: México
0: mundial, 86.
2: Imagínate la promoción de... ¡Hoy, solo hoy!
0: Ajá.
2: El gol de Negrete, podrá verlo otra vez. No solo hoy, pero solo hoy.
0: Antonio.
3: Ah, Antonio. Negrete. Es, bueno, es que, bueno, nada.
2: Venga a ver el partido donde México ganó en la inauguración. A ver, no.
3: Antonio, es
0: no, pues
3: que
0: sí, no ha pasado.
3: Eso no se publicita, Antonio.
2: No se publicita.
3: Eso a los lugares a donde vas, por ahí te ponen... Es como los videos musicales, Antonio.
0: Ándale. Sí.
3: Por favor.
0: Por favor.
2: Dale, vámonos.
0: Me extraña, Antonio, me extraña. Bueno, que se la pasen muy bien, que disfruten de este partido inaugural y aquí platicamos mañana de todo lo que suceda este día. ¡Abrazotes! ¡Bye, bye!
2: ¡Abrazotes! Dale, Zule, gracias.
3: Vámonos, yo aquí voy a seguir, Antonio. ¡Bye, bye!
2: Eso, dirá, es por acá, rapidísimo. Toño, los juegos no están en la aplicación, solo pueden escuchar al aire, no por el streaming. Sí, sí, ya habíamos comentado, pero gracias a,
0: okay,
2: a nuestro directivo mayor, a Colombia, que nos hace esta visita.
0: Nos escuchamos en la noche a través de Noche de Copas. Ahí nos escuchamos.
2: Eso, ¡vámonos! Gracias por todo.

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0: también a ti, Gabo, y a toda la gente que está acá en Tricolor al Día. Nos aventamos 4 años con todos los partidos de la selección mexicana a través de la aplicación Euphoria by Travel. Todos los partidos en Estados Unidos, algunos en México, puro amistoso, Gabo pegándole al Vasco Aguirre, todos pegándole a la selección nacional.
1: Ay, déjame terminar.
0: Todos los medios de comunicación pegándole a la selección nacional.
2: Qué bueno.
0: Que no iban a funcionar, que no era una buena generación. Bueno, hoy todo eso se borra. Porque además de ser periodistas, somos mexicanos y queremos que le vaya bien a la selección.
2: Ya
0: así que
2: el porrismo este señor.
0: Tiene que salir al porrismo. Me estás negando que vas a sacar el porrismo.
2: Yo creo que sí voy a festejar los goles de México.
0: Pero si aparece el Vasco, no vas a festejar.
2: Si aparece el Vasco así en la pantalla, yo creo que me volteo para otro lado.
3: Yo creo que va a ser un torneo en el cual tenemos que festejar todo lo que haga la selección mexicana.
0: Es en casa.
3: ¿Por qué? Porque le va a ir muy bien al equipo, ¿o no?
0: No, sí, a ver, hay muchos temas, Gabo.
2: Yo digo que va a ser primero, ¿eh?
0: O yo creo que va a ser primero. Bueno,
3: primero de grupo, primero, sí, de grupo, primero por grupo, supuesto.
0: Pero
3: por
0: ¿con
3: supuesto.
0: ¿Cuántos puntos?
2: Va a ganar los 3 partidos.
0: ¡Ay, el porrismo! Yo era porrista.
3: Ojalá que pueda ganar los 3 partidos.
0: Lo que sí hay que destacar es qué respuesta de la gente mexicana.
2: Claro.
0: En los fanfests de todos los lados del país. Se confirman más de 18,000 personas en el centro de Guadalajara, en la Plaza de la Liberación.
2: Sí, señor.
0: Gente acampó para poder ver el partido.
2: Sí,
0: y hoy en día hay gente esperando afuera que si alguien sale, ni modo, carnal, te metes, así que sin registro. Y en Ciudad de México, 80,000 personas allá en el centro de la Revolución.
2: ¿En dónde?
0: Ahí en la Revolución.
2: Ciudad de México.
3: En el Monumento
2: de la Revolución. En Ciudad de México está Octavio Rivero. Octavio, ¿cómo está todo en la Ciudad de México? Cuéntanos.
4: Compañeros, ¿cómo están? A punto de dejar esta sala de prensa, esta maravillosa sala de prensa, rodeado de grandes colegas de la prensa internacional, ya a punto de dirigirnos a las tribunas del Estado de la Ciudad de México para escuchar lo que será la ceremonia de inauguración, también ver el partido entre México y la selección de Sudáfrica, a ver si México realmente puede retribuir un poco lo que está haciendo esta gran afición. 80,000 personas que pagaron mucho dinero por estar en este escenario, y la selección mexicana tiene que salir hoy con el triunfo, porque aparte de todo es fundamental para sus aspiraciones en este campeonato mundial. El tema de los accesos ha sido un poco complicado, porque si hay manifestantes, obviamente cerraron, hicieron un cerco a las autoridades, lo que dicta la organización, una milla a la redonda, pero también hicieron otro cerco para que ni siquiera se pudieran acercar los manifestantes a esa milla. Hubo, por ejemplo, 1 kilómetro antes ya estaban los cortes, justo para que no se pudieran acercar. La ciudad está hecha verdaderamente un caos, principalmente por eso. Por el tema de la inauguración, pocas veces podemos tener este ambiente, ¿no? Esta circunstancia de tercera inauguración en la Ciudad de México de un evento que seguramente es el más grande del mundo. Tal vez el único evento mayor a esto puede ser la inauguración de los Juegos Olímpicos, en el momento cuando se elige un nuevo papa, podríamos hablar de temas religiosos, pero no hay ningún evento más grande que esta inauguración. Hoy los ojos del mundo están direccionados hacia la Ciudad de México, hasta este mítico escenario que recibirá su tercera inauguración. La primera, 1970, México empata a ceros contra la Unión Soviética. La segunda, 1986, Italia y Bulgaria también empatan. Y esta tercera, México tratará de, aparte, ganar su primera inauguración. Es su octava inauguración de Mundial de México. Y la verdad es que no le ha ido del todo bien a la selección mexicana. 2 empates y el resto derrotas para el equipo mexicano. Así que, compañeros, yo me despido. Esperemos que tengamos una gran fiesta este verano, que nos va a hacer realmente soñar, emocionarnos. Aquí comienza todo desde la Ciudad de México.
2: Gracias, Octavio, por el enlace. Bueno, a ver.
0: Qué feliz está.
2: Está muy feliz, está contento. Qué bueno, bueno.
3: Claro, como debe de ser, Copa, como ¿no? debe de pues ser. Sí, no, por supuesto. Es el tercer mundial que tiene nuestro país de la posibilidad de recibirlo. ¿Por qué no vamos a festejar? ¿Por qué no vamos a estar contentos?
2: Bueno, hay un dato que el señor Rivero dijo que no nos había ido nada bien. Correcto. Uh-huh. Cuando México inaugura la Copa, pues no no le ha ido nada bien.
0: No, de haber son 7 compromisos, con este es el octavo.
2: El octavo, correcto.
0: Si no mal estoy, me corriges, Gabo, son 4 empates, son 4 derrotas, 3 empates.
2: 5 derrotas, 5 empates.
0: Ahí está. Desde el 2010, la última vez que inaugura, empatamos 1-1, aparece Rafa Márquez. Creo que hoy es la gran oportunidad y la última pareciera para México en un juego inaugural.
3: Yo no diría que la última.
2: Bueno, si nos toca otra vez inaugurar. No,
0: se ve complicado, no, no, no. Digo, hoy se da. Bueno, por ser sede,
2: ¿sí? El estadio,
0: se amplían.
2: La visión, todo se supone que tiene que potenciar para que a México le vaya bien. Pero bueno, recordando esos resultados, en el 30 Francia le ganó 4-1 a México.
0: Sí.
2: En el 50 Brasil le gana 4-0 a México. Otra vez Brasil, en el 54 le gana 5-0.
0: Es que también a quienes se está enfrentando.
2: No, también, pues, uno más blandito.
0: Pues ahí está el blandito, ahí está Sudáfrica.
3: Y menos de 4, ¿no? ¿Eh?
2: No, siempre. Exacto. Pues, Suecia ya bajó la cuota, 3-0 a México. En el 62 Brasil le gana 2-0 a México. En el 70 0-0 con la Unión Soviética. Uh-huh. Y en el 2010 el empate que ya decía Toño, 1-1 con aquel gol de Rafael Márquez, que todavía en los últimos minutos casi nos ganan, ¿eh? Una pelotita
0: sí, cierto.
2: A la derecha al conejo, pero bueno, ahí está, 5 derrotas, 2 empates, 0 victorias para empezar a México en la Copa. Así que, híjole, a ver,
0: realmente,
2: ¿cuál es su marcador? ¿Qué piensan de este partido o qué creen que pueda pasar, Zuli?
3: Voy primero, yo creo que la selección mexicana va a hacer un buen torneo en esta ocasión. Empezando con un triunfo, me parece que un marcador 2-0 sería ideal, sería formidable para mí. Ojalá que se pueda lograr.
2: 2-0. Se ha ido mejorando, Toño, también, o sea, de repente subió a los 5 goles.
0: Ojo, cero, no, ya ahora ya se empató.
2: 1-1, ¿vendrá la victoria?
0: Hoy México gana y gana 3-1.
2: 3-1, yo tengo ese marcador también, 3-1.
0: Okay. Altas. Ahora, sí, hay que decirlo. Yo me refiero a que puede ser la última gran oportunidad de México en un duelo inaugural, tomando en cuenta en que ya son 48 selecciones, es más complicado en un tema de bombos, y también porque acá fuimos sedes. La realidad es que es la gran oportunidad para tener la primera y quizá única victoria con el ambiente, con la gente.
2: Con todo a favor.
0: Existe una pues bueno, como dicen cuando estás Chivas, ¿no? Como una esquizofrenia por generar una Copa del Mundo en México, con que la primera ya duerme en Chapultepec, que la primera ya duerme en Bellas Artes, ya muchos están con Isisí, con las trompetas de Juan Gabriel. No sé, Gabo, pero sí se siente una mística linda en este partido, ¿no?
2: A ver, yo me acuerdo hasta ayer.
0: Estaba tranquilito, ¿no?
2: Nadie quería la selección. No,
0: Paula, por ti.
3: Nadie quería.
2: Nadie queríamos.
0: No la quería desde Serbia.
2: Hoy ya dijeron, es 11 de junio. Se inaugura la Copa. A todos en el barquito.
3: Es normal, desde mi punto de vista. Va iniciando un torneo muy especial en donde México ya tiene antecedentes ante este rival. Por lo tanto, yo espero que sea una buena actuación y como consecuencia este 2-0.
0: No, y además es entendible, Gabo. A ver, las Copas Oro sabemos que hasta la gente les molesta.
2: ¿Sabes? Hasta Canadá ya la ganó una vez.
0: Exactamente. Imagínate. Con la Copa Oro dicen, sabemos que la ganamos y no existe esa emoción. La Copa América quizá es lo que más se acerca, porque dices, compito con selecciones fuertes.
2: Claro.
0: Esta es la máxima justa en donde, quieras o no, si dices, mano, pues una suerte, un penal, una acción, quieras o no, que por algo hoy existe esa emoción, y que quieras o no también ver a la gente que todo lo que pagó, quieras o no, si te dice, pues mano, esa es una experiencia única.
3: Bueno, a ver, sí, pensamos en que una penal y todo esto ya nos pasó en Brasil, ¿no?
2: Sí.
3: Una penal en contra fue lo que nos dejó fuera.
0: Bueno, que ahora, a favor, mano.
3: Ahora que sea a favor, sí, ahora por supuesto.
2: Que caiga la suerte. A ver, dice Zuli, contra Sudáfrica, hay 4 enfrentamientos previos, México le ganó 4-0 a Sudáfrica en un amistoso en el 93, 4-2 le ganó a Sudáfrica en una Copa Oro en el 2000, Copa USA, perdón, después le gana Sudáfrica a México en una Copa Oro en el 2005, sí. 2-1, y el empate que está en el 2010. La verdad es que el saldo de todas maneras favorece a México, tiene 2 victorias, un empate y una victoria para el conjunto de Sudáfrica, pero pues, también no te enfrentas a Sudáfrica cada 15 días, Zuli.
3: De acuerdo, pero es un rival que, de acuerdo a los antecedentes que ya los mencionaste, Gabo, creo que México tiene la posibilidad de derrotarlo. Ya lo hizo en una inauguración en Sudáfrica, precisamente, y ahora ante su gente, en su estadio, me parece que es la gran oportunidad para la escuadra de Javier Aguirre de salir con un
0: y,
3: buen
0: y si
3: resultado.
0: No mal estoy, creo que ya hay alineación, ¿eh?
2: Sí, ya hay alineación. Ya que yo le dije desde el lunes se las dije.
0: Pero yo nunca
2: en la última y nos va.
3: A ver, Gabo.
2: Diciendo, no, tres cambios. el Octavio, no, es que andas mal, Gabo, y todo. Por eso uno va, ve a la selección.
3: ¿Con quién iniciamos, Antonio Camacho? ¿Con quién iniciamos?
2: ¿Quién es el portero titular, hombre? Usted no puede ver nada rápido.
0: No, es que no jala.
3: No me digas.
2: Me la sé de memoria.
0: Dale, Raquel.
2: La defensa está clarísima. César y Johan.
0: ¿Quién es el portero, perdón?
2: Tala Rangel.
0: Gracias, muchachos.
2: Ya, ganó.
0: Dos años, diciéndolo, ya. Lo gané.
2: Okay. Me voy a ir. Yata Gallardo, por derecha Israel Reyes, que era la duda, Israel o Jorge Sánchez. Ajá. Medio campo con Lira, Fidalgo y Brian Gutiérrez, y adelante estaba clarísimo.
3: Cantado.
2: Diogo Alvarado, Quiñones y Raúl Jiménez.
0: Sí, okay. A ver, okay. Es una muy buena alineación.
2: A mí me gusta. Contra Serbia prácticamente fue esa, solamente el cambio de Jorge Sánchez
0: por Reyes.
2: Pero era
3: podemos decir que es congruente la alineación, ¿no? De acuerdo al pensamiento del Vasco.
2: No, y a ver, creo que tenía la duda de Israel y Jorge por el tema de que Jorge de se nos va alegremente al ataque y atrás no.
0: Hablábamos del capitán, ¿no? Sí, sí. Hablábamos que Edson Álvarez iba a ser el capitán por la jerarquía y demás, si estaba bien.
3: Claro.
0: César Cachorro Montes, nuestro capitán.
2: Ah, yo pensaría que iba a ser Johan, ¿eh?
0: Yo también pensé lo mismo, pero me parece que esto es para darle un mensaje de motivación, me parece, al elemento de México. A ver, ¿cómo sale Sudáfrica? Uh-huh. Sale con un 5-3-2, Ronnie Williams en el arco, está Aubry Movida con el 6, Metseki Mopsaki con el número 14, Sidisi con el 19, Kuliso Mudai con el 20, Ime Okon con el 21, Teoboho Mokoena con el 4, es Pepelo Sitole con el 13, Jaden Adams con el 23, Lil Foster con el 9 y Ikram Reyners con el número 15. Esa es la alineación del conjunto africano.
2: Bueno, tenemos el señor Iker González, nos hizo una cápsula sobre una pieza sobre México en números a lo largo de la historia y los mundiales. Vamos a verlo.
1: Ha llegado el día. Tras poco más de 3 años y medio, el mundo entero vuelve a paralizarse con una nueva edición del torneo de selecciones más prestigioso del planeta. La cita une por primera vez a 48 naciones, de las cuales hay una que se destaca por recibir la justa veraniega por tercera ocasión en la historia. México está listo para inaugurar el campeonato, curiosamente, ante un rival que ya enfrentó hace exactamente 16 años como Sudáfrica, cuando los Bafana Bafana fueron anfitriones. En números, esta representará la 18ª participación mexicana en la máxima cita, empatando de esta forma a Italia, uno de los máximos exponentes en la historia del certamen. A lo largo de sus 17 apariciones previas, México cuenta con un balance de 17 triunfos, 15 empates y 28 derrotas en sus 60 partidos totales, con 62 anotaciones a favor por 101 goles recibidos. Javier y Luis Hernández se destacan como los máximos romperredes en partidos correspondientes a este campeonato, con 4 tantos. Del otro lado, con 19 partidos totales, Rafael Márquez es el jugador azteca con más cotejos disputados, aunque Guillermo Ochoa se convertirá junto con Cristiano Ronaldo y Lionel Messi en los únicos 3 futbolistas en la historia en asistir a 6 ediciones de la justa veraniega.

0: nada más que Memo Ochoa sin jugar las seis. Oh, bueno, pues vamos a mentir. Si vamos a mentir, páseme otro guión y pues bueno, por lo menos, ¿se acuerdan de la Tota Carvajal?
1: Claro, jugó.
0: Aunque sea un partidito al último en el 66, pero lo
2: jugó. A ver, ¿de seis?
1: En Inglaterra, en el 66.
2: Bueno, todavía faltan dos partidos más. Pero de seis, en teoría, podría jugar cuatro.
0: Bueno, quién sabe.
2: Porque en el 6 y en el 10 no estuvieron. Y recientemente, apenas en una entrevista, Ochoa mencionó que él tendría que haber jugado 2010. Dejó un dardito ahí el Vasco.
0: Bueno, la verdad es que el Vasco, oigan, hoy...
1: Pero no lo cierto es que sí es una cantidad muy grande de goles recibidos, ¿no?
0: No, con 101.
1: En todas las competencias, 102.
0: Y tienes 60 y tantos hechos, ajá. 28 derrotas, ¿no?
1: 28 Javier, derrotas, pues,
0: ya me desanimé. Olvídate,
1: no, no, técnico, no, no, no, primero, no, no, no, no, no.
2: ¿Me estás diciendo que somos los primeros? ¿Estás diciendo que somos el Atlas de las copas? No,
0: estoy comparando luego. No, pero sí es grave ese tema, porque sí son demasiados goles, sí es complicado... Claro. Con tantos goles recibidos, tantas derrotas, tienes 16, 17 victorias por 28, bueno, prácticamente 10 más.
1: Que ahora se puede correr el riesgo de que puedan ser más anotaciones por el número de partidos que se van a enfrentar, ¿no?
2: Pero, claro, a ver, también son 18 participaciones, empata Italia, también es entendible la cantidad que están mencionando, porque ha estado siempre México, ¿no? Y por algo es un exponente importante del fútbol. Entiendo el punto negativo, pero también para que suceda eso hay que estar, ¿no? Yo entiendo lo que dices de Ochoa, son 6 mundiales. Hay que estar para poder...
0: O que otros no estén.
2: Pues también porque significa que no hay más, pero a ver, hoy en día yo aplaudo...
0: ¿Me vas a decir que, por ejemplo, Memo Ochoa está al parejo de lo que significa Cristiano Ronaldo y Messi?
2: No, claro que no.
0: A ver, no, a los otros
2: me vas a decir, por
1: ejemplo, pero se supone que son los mejores, ¿no? Tanto porteros como delanteros.
2: Y es un premio al nivel que mantuviste durante más de 20 años.
0: Ya me estás cayendo mal. Entonces, ¿él es el mejor Memo Ochoa?
1: No, hablando de Cristiano, de Messi, de todos ellos.
0: A ver, Memo Ochoa es el mejor portero de México.
2: No, creo que hoy Ochoa es el mejor arquero en la historia de México.
0: ¿Cómo?
2: Hoy Ochoa es el mejor arquero en la historia de México.
0: No.
1: En la historia de México.
0: No, para mí no.
1: Pero los mundiales ya no son tanto de historia, me parece, ¿no?
0: Claro, o sea...
1: Ya son de actualidad, ya son de momentos futbolísticos.
0: ¿Parecieron homenaje, entonces?
1: Claro.
2: Bueno, Buffon en su momento también tuvo 5...
1: Cuatro
2: jugó, solo uno, ¿no?
0: Sí. Y no, pero sí se los cuentan. Ahí está,
2: cinco, pues sí, le claro, contamos a Ochoa, sí, a los seis.
0: Sí. Ah, pues ni modo que no, pues nos encanta.
2: Es algo histórico, pero sí es algo histórico, Gabo. Si quieras o no, es algo histórico.
1: Bueno, porque si no, igual nos vamos con la Tota Carvajal también, ¿no?
0: Sí, no, claro.
2: Claro, y la Tota está en la historia también.
0: Son demasiados mundiales para México, 18 por ahí estaba en la nota de Iker. Pero cuando te das cuenta que futbolistas, no estoy comparando las selecciones, pero comparando, y como bien decía el Zuli, el tema de los goles en contra, de repente te das cuenta de que hoy Messi puede romper el récord de Klose. También Kylian Mbappé, que tiene también bastantes anotaciones. Que y ahorita te das cuenta, y Javier tiene 4, Luis Hernández 4 en una sola Copa del Mundo. No, papá, pues... tienen como más de 10...
2: Pero estamos hablando de monstruos,
0: Pero tendríamos que tener futbolistas también que apoyen con el tema de los goles. Decimos el tema de atrás, claro, está recibiendo mucho, pero si no metes... Pues, claro.
1: Me extraña, Antonio Camacho, tú fuiste portero también. Van a meter goles allá al frente.
2: Vamos primero con lo de Messi y Cristiano. Son dos de los mejores.
0: Dos bestias.
2: Messi, el mejor de la historia. Cristiano, dentro del top 5.
0: No vio a Pelé, no vio a Maradona.
2: Estás hablando de alguien que tiene 6 copas, que puede ser el máximo goleador en la historia del torneo. Del que tiene más partidos en la historia de este torneo, con encima de los 23 encuentros, que podría sumar una segunda.
1: ¿Ya llegaron Messi y Cristiano a los 1000 goles?
2: No, están cerca. Cristiano le faltan 23, si no mal estoy, tiene ahorita 972, 973, y Messi está en los 910. Los van a romper en este año, y lo sabes.
1: Esperemos.
0: Messi no sé si este año.
1: Yo creo. Por calidad no queda, ¿no?
2: Los dos van a esperar hasta llegar a los 1000 y se van a retirar.
0: Posiblemente.
2: Ahora, lo de Ochoa, sí hay que aplaudirse, Gabo. Entiendo que la crítica y todo.
0: Aplaudir, este
2: pues es no, que quieras o no, es un histórico. Más de 20 años manteniéndose en la élite, jugando en Europa. Creo que también hay que comprender que esto es algo histórico y algo que no vamos... ¿Cuándo vamos a volver a ver que 3 jugadores tengan 6? ¿Cuándo?
0: A lo mejor no lo vemos.
2: Exactamente.
1: Híjole, es complicado, ¿no? Y más por el ritmo ahora con el que se juega.
0: ¿Qué edad tiene Messi?
2: 38.
0: Fíjate.
2: Cristiano, 40-41.
0: Si quisiera, porque dio a entender el otro día que este iba a ser un mundial que va a jugar...
2: ¿Podría llegar a 42?
0: pues, a ver, Roger Milla lo hizo.
2: Bueno, buen punto. Bueno,
0: entonces, a ver, si se mantiene bien, que yo lo veo bien físicamente, ya no corre.
2: Cristiano ni también, por ejemplo.
0: Cristiano se mantiene.
1: Cristiano.
0: Bien, impecable. Mejor que
1: sí.
0: Sin problema, entonces.
1: Es una de las cosas que cuida mucho Cristiano, ¿no?
2: Demasiado. O sea, ¿creen que podremos ver un
0: uno con siete?
2: ¿Uno con siete o dos?
0: ¿Por qué no?
2: Porque a ver, Ochoa ya dijo.
0: Pasará por ellos. Realmente el hartazgo, ¿no? Yo recuerdo que, por ejemplo, Pelé estaba harto ya de la prensa, lo tachaban ya de muerto, por ahí había una serie, véanla, antes del Mundial del 70, y él dijo, no, harto. Y ya no quiero, y no vuelvo a la selección. Lo convencen.
2: Este Saldaña.
0: El técnico Saldaña, exactamente, y va, y después, y su último partido con la playera de Brasil, es la final del Mundial del
1: 70. Del México 70.
0: Vaya, yo creo que...
2: Esa serie está muy buena porque explican cómo Saldaña, siendo periodista, lo regresan a ser entrenador después de 10 años.
0: Para callarlo un poco.
2: Sí, porque estaba pegue a la dictadura.
0: Okay. Después lo terminan
2: corriendo
0: fuera y...
2: Llega a Zagallo.
0: Pero digo, la verdad es que es muy buena y sobre todo el tema del hartazgo del jugador. Al final, digo, son seres humanos, Uli.
1: Claro, claro. Llega un momento en el que sobre todo las concentraciones a nivel selección son muy prolongadas.
0: Sí.
1: Y las competencias, por consecuencia, también en los mundiales. O sea, claro. Dentro de todo esto hay cosas que un futbolista valora, no nada más el éxito deportivo, sino también el convivir con tu familia, sobre todo, que eso es lo que lo priva al jugador.
2: Que a ver, es que los dos son tan competitivos.
0: Sí.
2: Que es que es el tema, acuerdo, son adictos a la competencia, que si llegan a un séptimo, híjole, creo que ya sería estirar mucho la liga, pero si nosotros pensamos en el 2022, que era el último de los dos, y llegaron, mano, o sea, es una locura. Y Ochoa va a llegar al séptimo, aunque no le guste a Gabo.
0: ¿No? Tiene 40, entonces...
1: ¿No te gustaría que Ochoa llegara...?
0: No, ya párale.
1: No, yo no más pregunto.
0: No, ya párale.
2: Bueno, independientemente o no del que estuve peleando durante 2 años el tema del tal Rangel, hay que aplaudir que tenemos un arquero que podría mantenerse para el 26, 30 y 34. Y pues, que ojalá a partir de esta Copa vengan más para poder competirle, porque ni a Acevedo ni a Ochoa le dan.
0: Sí,
1: claro, sí. Claro.
0: A ver, a mí no es que me desagrade que esté Ochoa, me molesta el tema de que no hayan salido futbolistas para quitarle ese lugar.
2: ¿Salió el Tala?
0: No, bueno, sí, pero uno, Acevedo está de milagro, como que se metió ahí con Cazador.
2: Gabo, es una gran historia, hay que decirlo. Gabo, si lo decían el otro día que las historias de Argentina ya sabes, ¿no?
0: Sí.
2: Hay que valorar, güey, hay que comprender que está un arquero que hace 2 años peleaba en expansión, un título con el Tapatío, que llega a Chivas, se queda con la titularidad, porque, a ver, el Guacho era un amigo más en la vida, no, realmente no era buen portero. No,
0: claro.
2: Y nos ha demostrado en 2 años que es bueno.
0: Pero todo se acomodó, Zuli, también entendamos que fue un efecto dominó. El que apuntaba para ser titular...
1: ¿Era Malagón? De acuerdo, la lesión que tuvo Malagón fue importante para que Rangel ahí estuviera.
2: Pero antes de la lesión de Malagón, ya veíamos...
0: Sí, pero tenía confianza de Aguirre, a pesar de que el tal Rangel era el arquero que le gustaba.
1: Voy de acuerdo. ¿En qué sentido? En el aspecto del juego con los pies, ¿no?
2: Y la salida por aire, y la
1: Rangel
2: confianza.
1: También
2: y
1: el juego aéreo también es un tema importante.
2: Yo, lo que sí veo es una gran historia decir que es un arquero, que a ver, es una brutal historia. El detalle es que ahora nos demuestre en el partido en la Ciudad de México. Ahí sí, agárrate, y ahí sí.
0: Es su primer partido oficial en un torneo.
2: Sí, ¿no? Qué cosa, ¿eh?
0: Ha tenido partidos oficiales, pero en un torneo nunca había estado.
1: Y no nada más en el primer partido, ¿no? O sea, pensamos en que la selección mexicana tiene la obligación de ir más allá, de ir por el quinto partido, como se mencionaba anteriormente.
2: Ahora tiene que ser
0: el sexto. Ahora tendría que ser el sexto, porque ya todo el mundo... Claro. No, yo sí creo en el quinto partido. Déjenles aviso que ese quinto partido no es. Ese sería octavo, es lo mismo a lo que hemos llegado. Así que bueno, pues allí veremos qué es lo que pasa. Bueno, tenemos que hacer una pausa. Regresamos con más en Tricolor al Día, sobre lo que va a pasar precisamente en la inauguración entre México y Sudáfrica en la Copa. Regresamos.

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14: Regresamos aquí en Tricolor al Día. Mucho más cerca ya, estamos a media hora prácticamente de que inicie y que ruede la pelota en la Copa. Así que, bueno, pues esperando que México pueda conseguir una victoria en un partido inaugural que nunca lo ha hecho, así que ojalá que hoy sea el día en México, donde prácticamente está llevando a cabo ya la tercera vez esta Copa. Así que, bueno, esperando que pues bueno, podamos festejar eso, mis amigos.
15: Claro, el poder festejar una victoria del equipo mexicano en un torneo corto, en donde los primeros partidos o los primeros resultados te pueden marcar la pauta para ir avanzando dentro de este torneo, que la verdad esperamos que a México le vaya muy bien.
16: Hay ilusión, hay emoción.
14: No llore, nomás no llore. Véngase aquí, mire. Aquí está, mira. No llore, no sea tonto. No,
15: sí hay emoción, sí hay emoción.
16: Se ve que ¿pero hay qué emoción? Tiene que ser tonto con ser emocional, güey.
14: No, pero a ver. La gente está muy emocionado.
16: Tú no, estás emocionado.
14: Estoy emocionado, sí quiero que
16: En redes decías que no sabías qué sentías.
14: No, pues es raro, porque está como el nervio, está como la emoción.
16: Faltará ver cómo se comporta México, ¿no? A ver si no les gana el pánico escénico. Es una realidad, ¿eh?
14: Te puede jugar en contra.
15: Es cierto, eso que mencionas, Antonio Camacho, que de repente el pánico escénico puede influir en ti, tanto para bien como para mal, ¿eh?
16: ¿Qué impone más? ¿Johannesburgo? Ese partido que se dio en 2010, que también era una capacidad como de 70, 75.
14: Por ahí, sí.
16: O el Ciudad de México con 85,000 almas a tope.
14: Yo creo que por tener a tu afición a favor, por lo menos mucho tiempo inicial del partido, yo creo que pesa más el tema de Sudáfrica.
15: Y por el compromiso que tienes, ¿no? Estás en tu país, estás ante tu gente.
14: La responsabilidad.
15: Estás en tu casa.

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2: Bueno, ya los que decía Toño, con Camerún, que fue un partido súper sufrido.
3: Pero fue muy raro, ¿no? Dos goles anulados.
2: Para Albani, por lo menos uno era bueno, ya no sé.
3: El segundo, no sé. Y un atajado de último minuto de Ochoa, que vuela al lado derecho.
2: Otra vez defendiendo Ochoa.
3: Pues la sacó, ¿qué esperabas?
4: Déjalo, lo admira mucho Antonio
3: Camacho. No, pues es que esa es la historia.
4: Es una realidad.
3: A ver, contra Camerún nos pudieron haber empatado hasta que salió y voló Ochoa, y luego ya se viene su consolidación.
4: Si no vuela, así nos empatan.
2: Sí, exacto.
3: Sí. Pues sí, conozco algunos que se quedan parados y no hacen nada.
4: ¿Después de una rabona? ¿Después de una rabona o no?
3: ¿Qué pasó?
4: ¿Pero hubo rabona o no?
3: No, eso no.
4: Ahí marca la diferencia.
2: Bueno, a ver, ha enfrentado equipos como Corea, que lo va a enfrentar ahora también en esta Copa.
3: Sí.
2: Croacia, Irán, Sudáfrica, Camerún, Alemania, Polonia. Pues el único importante es Alemania. O sea, realmente tampoco ha tenido rivales tan complicados como para poder pensar que hoy tendría que ser un resultado adverso.
4: De acuerdo. Polonia no lo podemos equiparar con Alemania, ¿no?
2: No, yo creo que
4: parece
2: no.
4: Un poco
2: aunque inferior. Polonia nos arandió en el 78,
4: pero ya a eso me refiero distinta. Un poquito,
2: sí,
4: ¿no?
2: Sí, claro.
4: De acuerdo a la historia, sí, Polonia sí nos puso una buena zarandeada.
2: Sí.
4: Pero ahora en esta ocasión yo creo que México está... Quiero utilizar la palabra obligado a sacar un buen resultado.
3: Ese hoy somos favoritos, ¿no? Menciono,
2: ¿eh? Hoy somos muy favoritos, no favoritos, muy favoritos, creo yo.
3: Entonces, ojalá México hoy aprenda a jugar con el papel de favorito.
2: Sí, creo que también es un tema de que México lo entienda, Zuli, que sepa y que se sepa favorito, porque no nomás es, que digan, eres el favorito, pero tú también entender que tienes que salir con esa etiqueta.
4: Fíjate que el Vasco Aguirre mencionaba que le iba a comunicar a los muchachos esas estadísticas que manejamos al inicio de este programa, sí, ¿no?
2: Oye, que no sabía, ¿no? ¿Qué hay? Qué mentiras que no sepa.
4: No, bueno, pues tú sabes que el Vasco es muy...
2: Te hace guayaba.
4: Maneja muy bien a la prensa, ¿no?
3: Y no, maneja bien la prensa.
4: Le dio un valor importantísimo a esa información que le dieron, pero por supuesto también a los chavos también los maneja muy bien, ¿eh? Como compañero nosotros lo hicimos capitán de Chivas, imagínate.
3: Oye, que por cierto también es otro tema, ¿no? Decían que el Vasco no manejaba a los jóvenes. Bueno, hoy tiene una camada muy, muy joven con algunos jugadores que es la primera experiencia en el Mundial. En 2010 pasó lo mismo, ¿eh? Héctor Moreno, Efraín Juárez, el mismo Guillermo Ochoa que no juega, Carlos Vela, Giovanni Dos Santos. Estamos hablando de una generación que fue campeona en 2005 en Perú y que la agarra y que hace que jugara bien Pablo Barrera. Ajá. Y hoy en día será lo mismo, en donde espero que de estos 26 se vayan algunos y que se venga ya la nueva camada, porque vaya que nos costó 2022.
2: Bueno, a ver, ahora que hablamos del tema y lo tocaste otra vez el de Memo, por ahí Andrés Vaca dijo que posiblemente tendría minutos. Bueno, mucha gente manejaba que incluso podía ser titular en este partido inaugural, pero parece que con la condición de que a lo mejor si el partido ya está medio ganadón...
3: Esa no me desagrada,
2: puede entrar. Pero ¿por qué tiene que ser en este partido y no en... Ya,

0: ¿eh? No, a lo mejor ya cuando tengas amarrados por lo menos 3 o 4 puntos, no sé.
1: Lo que pasa es de que si está ahí, pues es para meterlo, ¿no?
0: Sí, pero por ejemplo,
1: o sea, con si es un buen jugador y es una buena promesa, pues adelante.
0: Con la Tota, lo metieron en el último partido.
1: Ah, claro, claro, para completar.
0: Y unos minutitos, esos, nada.
2: Yo creo que si hablamos de una situación así de un homenaje que entre 15, 20 minutos, este es el juego.
0: ¿Por qué? O sea, ¿tú crees que no hay que esperarnos contra Corea, contra Checa? Depende de...
2: Si vamos ganando, ya viéndonos muy, muy, muy bravos, ¿no? 3-1, uh-huh. 3-0.
0: Ah, no, lo va a meter.
2: Exactamente.
0: Lo va a meter.
2: Y aseguras los 3 puntos y le dices, órale, ya.
0: Y hace su homenaje, que es lo que están buscando.
2: Y se quita esa responsabilidad,
1: ¿creen? ¿Creen realmente la selección sea para hacer homenaje?
0: No, no está.
1: ¡Ay, no!
0: Pero lo hemos hecho históricamente. Pregúntale a Aspa, Luis Hernández.
1: No, porque Campos. En partidos amistosos.
0: ¡No, no, no! ¿Lo metieron en 2002 contra Estados Unidos?
1: Ah, de acuerdo.
0: Por eso te digo, o sea, somos la selección de los homenajes.
2: Prefiero que se haga hoy, porque creo que son más equipos Corea y Chequia.
0: No sé. A ver, entiendo que sí al rival del grupo, que en teoría tendrías que meterle más de 2 goles, uh-huh, en Sudáfrica. Eso sí. Pero yo de todas maneras no veo tan fuerte a la selección de Corea ni a la selección de...
2: Bueno, Corea bajita la mano, mantiene a Hummingson y Chequia, así es raro, entonces...
0: Muy raro. Es bipolar.
2: Hoy el eslabón más leve de este grupo A es Sudáfrica. Tienes que aprovecharlo hoy. Y de seguro lo hablaron y de seguro lo tienen pactado. Porque el Vasco Aguirre de seguro dice, me la juego serio contra Corea, me la juego serio contra Chequia. Este es el partido donde tienes que sacar una mejor cantidad de goles. Recordemos la cantidad de goles.
1: Pero los 3 partidos son importantísimos. ¿Eh? No te puedes dar el lujo el rival en una serie de 3 partidos para avanzar a la siguiente ronda.
2: El rival cuenta.
0: Seamos claros, tienes a Sudáfrica, tienes a Corea del Sur, o República de Corea, y a la República Checa o República Chequia, porque ya todo el mundo le cambia los nombres.
2: Es Chequia.
0: Ya no sé.
2: Claro, bueno, Turquía ahora es Turquía.
0: Pues es lo que te digo, ya dicen cada cosa, pero bueno. Holanda ya no es Holanda, ya es Países Bajos, pero que no les molesta que les digan Holanda. Entonces, ya no entiendo. Bueno. A ver, el punto es, Sudáfrica, ajá, tienes a Corea y tienes a República Chequia. Ok, si tú analizas y en tu armado del grupo para pensar avanzar, que ahora te tiene que preocupar también el tema de goles.
1: ¿Qué
0: equipo crees? O sea, tú siendo el técnico.
2: Tranquilo,
1: por favor.
0: ¿Quieres pensar en más goles? ¿A qué equipo le puedes decir a tus jugadores, sabes qué? Con este, ensáñense.
1: Sudáfrica. Aparentemente Sudáfrica.
2: ¿Cómo que aparentemente?
0: O sea, aparentemente, ¿cuál otro sería tu opción?
1: Híjole, Corea lo estamos poniendo muy por encima por la dinámica que tiene, ¿no?
0: Sí, pero a mí me parece, digo, después de... Bueno, me tocó estar en el partido de Nashville, donde empatan a 2. Creo que México con poquito, que le apretó el acelerador, le empató.
1: Ajá, ajá.
0: O sea, la verdad tampoco fue tan complicado.
2: ¿Y Corea?
0: Sí, claro, y hay que buscar a Hummingson y algún otro jugador por ahí. Y Hummingson.
2: No hay más. Yo sí considero, a ver, siendo muy... reales, el rival más complicado de este grupo es Chequia.
0: Yo te lo pondría, para mí.
2: Chequia.
0: Sudáfrica sería el más fácil. Ajá. Para mí, el más fácil.
2: Corea.
0: Después creo que sería la República Chequia. Y después yo pondría Corea.
2: No sé.
0: La República Chequia no tiene un futbolista como Hummingson. Y eso para mí es diferencia. No tiene un jugador figura.
2: Es un punto.
0: No tiene un jugador figura.
1: Pero quizás el quehacer en conjunto, uh-huh, pueda ser mejor que tener...
0: Ah, no, claro. El ser mucho más equipo te puede ayudar mucho más. Porque al final, pues, es lo que importa. O sea, el fútbol es un deporte conjunto, no es solitario.
1: Individualista, sí.
0: Pero, a ver, creo que así lo pondría. Y yo sí veo que hoy tiene México la posibilidad de, aparte de romper con la mala racha de no ganar en un inicio de Copa, que pueda meter más goles de los necesarios, vaya. Yo veo que si vas 2-1 o 2-0, pensemos positivo, al minuto 60, yo sí les diría como el Vasco, váyanse por otros 2 si pueden.
2: Ojalá ahorita en esta charla táctica, digo, faltan exactamente 15 minutos para el partido, el Vasco los encierre, a ver, esta es su gran oportunidad.
0: Que le den sus cachetadas.
2: Sus cachetadas. Y sí, a ver, es que a veces...
1: Antes de salir a la cancha debe de ser.
2: Tú lo sabes, Zuli.
1: Claro.
0: O sea, por menos
1: la levantada de...
2: De seguro del grupo que sea el eslabón débil emocional, lo agarras y dos cachetadas y mi hijo agarra la onda, está en la fiesta.
1: Ahora es su oportunidad.
2: Sí, y acá muchos se van a consolidar. A ver, estos van a quedar marcados de por vida. Estos van a quedar marcados de por vida y tienen que demostrarlo hoy. Y si ganan, se van a convertir hoy, a partir de hoy, en héroes nacionales. Así de exagerado está el tema, porque esto sucede. Sí, es tu torneo.
1: Pero no nada más en este partido, porque hay otros dos más importantes
2: claro,
1: también.
2: Pero si hoy ganas, y con autoridad, liberas mucha presión para jugar en Guadalajara y otra vez en Ciudad de México.
1: Claro, de acuerdo.
0: Bueno, al final no me terminaron de decir, ¿les parece bien el homenaje o no? Si es que...
2: Te dije que sí.
0: Es que se han salido. Para ti sí, ya sé, pues eres un alabador de Ochoa. Pero...
2: No, de hecho soy tal persona.
0: Y entonces, no entiendo.
2: Me parece bien si...
0: O sea, ¿le gusta a usted que en la selección se hagan homenaje?
2: No me gusta, pero si ya lo tienes más o menos planeado así...
0: Ah, ¿lo haces?
2: Pues lo hagan. No, a ver,
1: bueno. En esta ocasión yo creo que sí también,
2: A ver, ¿qué
1: pasó con Antonio Camacho? Sí. ¿Por qué no?
2: A ver tú, Gabo, si lo planean así, te van a llegar y te van a decir, así se va a hacer. ¿Estás de acuerdo o no?
0: A ver, por ejemplo, el 3-1 dependerá de los minutos. Si estás en el minuto 50, yo no lo haría.
2: No, yo creo que como por el 70.
0: Imagínate, si te meten dos golecitos y te empatan.
2: Oye, ¿te imaginas que Goldi que...
1: ¿Pero crees que pueda ser así?
0: ¿A Memo no la ha regado o cómo?
1: ¿En mundiales?
2: En mundiales no.
0: ¿Dónde sea?
1: En mundiales no.
0: ¿En partidos?
1: En mundiales no. Gabo, en mundiales no.
2: Él en modo mundialista es una locura. Mira, voy al rato a hacer un TikTok live. Ajá. Voy a poner a este sujeto a un lado y si entra Ochoa y ataja uno y que lo hace este año, lo voy a grabar. Voy a aventar, ahí está.
0: Muy bien. Y todo te lo voy a aventar también. No, qué cosa. Bueno, a ver, tenemos también una pieza que nos preparó Oscar Díaz. México en 2010 contra Sudáfrica.
3: De junio del 2010. El mundo del fútbol vivía un hito histórico. Tras 80 años desde la primera justa mundialista, el continente africano estaba a punto de recibir su primer mundial. La sede, Sudáfrica. Como su nombre lo indica, está situado en lo más profundo del sur del continente africano, conocida como la nación del arco iris por su gran diversidad. El cotejo tuvo cita en Johannesburgo. Aquella fría y seca tarde dio comienzo a la justa de dicho año, con el ensordecedor ambiente de las vuvuzelas y las gradas inundadas de playeras amarillas apoyando a los locales. El encuentro fue ampliamente dominado por la selección mexicana, pero un espléndido zurdazo al ángulo de Sifiwe y Shabalal al minuto 55 puso por delante a los anfitriones. México no desistió y al 79 un centro pasado cayó en los botines de Rafael Márquez, quien puso el empate. Tras 90 minutos el partido terminó empatado a 1. Y ahora 16 años después, como si de un déjà vu se tratara, estas dos selecciones volverán a inaugurar una máxima justa del fútbol, pero ahora con México como local, también en un 11 de junio, y una vez más con Javier Aguirre como el entrenador mexicano, con Guillermo Ochoa de nueva cuenta en la convocatoria, y una vez más con Rafael Márquez en la nómina nacional, aunque ahora su influencia se deberá notar desde el banquillo como auxiliar del Vasco. Muchas caras cambian, algunas se mantienen, pero la ilusión de trascender sigue siendo la misma, y más ahora que somos locales.
0: Las bubuzelas, como dijo Oscar,
2: pero hoy creo que es un lindo recuerdo, pero esa época sí decías ya cae.
1: Hubo un momento en el que las prohibieron, ¿no?
2: Sí, las prohibieron para este torneo.
1: Para este torneo, claro.
2: Bendito sea Dios. Ahora, recordad ese partido, lo domina México sin claridad al arco.
0: Sí.
2: Shabalala mete el gol de su vida.
0: Es un golazo.
2: Y llega Rafa Márquez.
0: Ese no le alcanzaba ni Memo Ochoa.
2: Destacar lo de Rafa Márquez con ese gol.
1: Ajá.
2: Marcando también en 2006 contra Argentina, marcando en 2010.
0: ¿2010?
2: Contra Sudáfrica y marcando en 2014 contra Croacia. Es de los pocos que ha marcado tres goles en tres diferentes torneos, como Cuauhtémoc Blanco y Javier Hernández, que lo hacen en 2010, 2014 y 2018.
0: Correcto.
2: Y Cuauhtémoc Blanco en el 98, 2002 y hasta 2010 contra Francia, que no fue a 2006.
0: Sí. El otro día vi, por cierto, un reel de estos en los que les van preguntando a...
2: Con el fondo de Juan Gabriel.
0: Y todo. No, otro. Que les van preguntando, Javier Ledesma, y le estaban preguntando a Cuauhtémoc.
1: A tus órdenes, aquí andamos.
0: Y le iban dando opinión y le preguntan a... Yo pensaría que igual Cuauhtémoc iba a dar una opinión mala sobre Ricardo La Volpe, y le preguntan a Ricardo La Volpe y él dice un gran entrenador. O sea, a pesar de que lo deja fuera de un torneo importantísimo, ¿no?
1: Pero es que habla profesionalmente, ¿no?
0: Sí,
1: o sea,
0: sí.
1: Como técnico, pues es que Ricardo La Volpe...
0: Sus cosas, la verdad.
1: Sí, claro.
2: Es como la historia de Dunga y Ronaldinho. de 2006, no, 2010, perdón. Dunga no lleva a Ronaldinho porque muchos dicen que fue una venganza que cuando recién debuta Ronaldinho con el Gremio, le hace una jugada de fantasía a Dunga y que Dunga quedó ardido.
0: Y le molestó.
2: Y que nunca más lo volvió a llamar.
0: La verdad son tonterías, pero bueno, de repente hay personas no sé. Que sí son... No, por hacerle una jugada de fantasía, no.
2: ¿Por qué no fue, la Cuauhtémoc con la Volpe en 2006?
0: Bueno, hubo muchas situaciones.
1: Pero por festejarle, demás, no por hacerle claro, una jugada, sí, o no, sea, no, hay nada tenía
2: eso,
1: que...
2: Eso dicen.
0: Bueno, no tendría que ser de esa manera, pero bueno. A ver, adentrándonos en el partido y conociendo la alineación, Zuli, ¿qué intenta el Vasco?
1: Intenta darle continuidad a una idea que yo creo que ha ido implementando al paso... de la preparación que tuvo el equipo mexicano, pero lo extraño acá es de que es una alineación que casi no utilizó en partidos de preparación, ¿o sí?
0: No, fue muy raro porque, a ver, creo que al principio le había ganado la carrera Mora a Brian.
2: Pero no, pero Mora, Brian...
0: El tema de la lesión también afectó. Edson lo tenía como titular, ahora está el tema de Lira.
1: Claro.
0: En la zona defensiva creo que la duda que siempre existió, lo del tema de Israel y de Jorge. Sí. Y adelante creo que sí lo tenía muy claro, pero a ver, de repente si no lo juegas tanto con tus futbolistas que van a iniciar y que van a estar en el inicio de la Copa, vaya, ¿qué podemos esperar?
2: Un equipo ofensivo, un equipo con pelota.
0: ¿Tú lo ves a México entonces yendo por
2: todo? Yendo, sí, porque también creo que Sudáfrica su postura va a ser, atácame. Acá ellos saben que son inferiores, ellos saben que no tienen la presión. Y el contragolpe es donde veremos a Reyes aguantando, al igual que Gallardo. Y ahí creo que sí va a ser muy importante la función de Lira, porque Montes es lento. Entonces Lira puede llegar a la cobertura, al igual que Johan Vázquez. Eso significaría que entonces se puede convertir en línea de 5 en caso de que necesiten bajar a Lira. O en su debido caso, si empieza a atacar mucho también Sudáfrica, que baje Piojo y se genere un tercer central con Israel Reyes. Creo que eso es lo que va a intentar el Vasco. Es un trabajo táctico de Tony Amor y de Rafa Márquez. Así que hoy creo que México será una versión ofensiva y será una versión que tiene que agradarle a la afición. Hoy tiene que jugar México por y su afición.
0: ¿De veras Rafa interviene en las decisiones?
2: En las acciones técnicas.
0: Seguro, aunque luego cuando va y empieza a dar indicaciones, me lo manda luego de...
2: No, yo creo que sí. Yo creo que sí, ahí ya tiene que escuchar.
0: Veces que lo regresa.
1: Sí, lo que pasa tiene es que escucharlo. En entrenamientos es diferente a cuando ya estás en la competencia.
0: Porque,
2: la táctica en entrenamientos de Rafa.
1: Claro. Y en el partido, obviamente, que el Vasco Aguirre es el que dirige, ¿no?
0: Ok, ahora, y hablando un poquito más de México, la delantera, ¿les gusta? Alvarado, que es un tipo que se dedica más a bajar, recuperar pelotas y demás, Raúl, solo en punta. Y Julián, que de repente es una zona que no me parece que saque lo mejor de Julián, pero bueno, ¿les gusta esa delantera?
1: Híjole, yo aquí me pondría un interrogante en el Piojo Alvarado. En saber si va a salir.
0: ¿Cuál va a ser su función?
1: De buenas, como se dice aparte, normalmente.
0: Sí, claro.
1: Porque cuando sale de vena, la verdad que es un jugadorazo. Ojalá que pueda tomar la pelota, se pueda soltar, pueda tener confianza, porque sabe jugar él con el balón sin ningún problema. Coño. En lo individual y en lo colectivo.
0: Sí, claro, claro.
2: A mí sí me gusta. Hoy tiene la gran oportunidad Raúl Jiménez de marcar su primer gol en Copas del Mundo. Tiene 4 y no tiene gol, pero hoy es el líder en el ataque. Lo de Julián creo que es importante si lo dejan jugar como segundo delantero. Y Piojo, entendemos su función defensiva que le pide el Vasco, pero hoy espero ver ese Piojo que vimos en Chivas durante muchos años.
0: Okay, ¿tenemos que preocuparnos por Sudáfrica o no?
1: En este partido, lo normal, podemos decir.
0: Okay.
1: No descuidarse atrás y tratar de ser ofensivo.
0: Entonces, ¿tu marcador, Zuli?
1: 2-0, como ya lo mencioné.
0: 2-0.
2: 3-1.
0: 3-1, estás igual que yo,
2: y
0: ¿no?
2: Y está Ochoa en el homenaje.
0: Oh, qué cosa, tu homenaje. Me tienen cansado con su Ochoa. Pero bueno, nosotros estamos prácticamente despidiéndonos. Después del juego, vamos a tener un tricolor al día para que estén también conectados con nosotros platicando sobre lo que pasó en el partido de inauguración de la Copa. Así que nos vamos. Nos vamos, Zuli, gracias.
1: Hasta luego, gracias.
2: Disfrútenlo. Disfrútenlo.
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0: una transmisión más acá en TUDN Radio, en el vestidor mundialista. La selección mexicana debuta en el Mundial del 2026, en lo que va a ser el enfrentamiento del Grupo A ante Sudáfrica. Ya el himno nacional entonado por Alejandro Fernández, una inauguración que tuvo a Los Ángeles Azules, a Belinda, a Maná, a Andrea Bocelli. Un espectáculo que ya está terminando, porque los 22 protagonistas ya estarán jugando en el terreno de juego del Estadio Ciudad de México. Acompáñenos 2 horas para platicar de este resultado totalmente en vivo. Si ve una jugada, si por ahí ve algo polémico, si no le gustó la alineación, llámenos. Estamos aquí las 2 horas para que comparta con nosotros el arranque de este Mundial 2026 en el 833-867-2346 y en el WhatsApp en el 305-297-9697. Soy Tate Gómez Luna, junto con todo el equipo del vestidor para festejar el arranque de la Copa del Mundo. Primero presento a quien estará con la selección de Sudáfrica el día de hoy, Horacio Joffre. Horacio, ¿cómo estás? Un placer saludarte. Bienvenido al vestidor.
1: Hola, Tate, qué gusto saludarte. No, no, ya te lo dije. Yo estoy con México. Solamente no estoy con México cuando juega contra Argentina. Después, siempre con México.
0: Hoy apoya al Tri, entonces.
1: Siempre apoyo al Tri mientras no juegue con Argentina. Cae de Maduro. No, de ninguna manera. Así que vamos México, vamos Javier Aguirre con su equipo, con los muchachos que están. Realmente emocionante todo lo que fue la fiesta inaugural. Hermosísima.
0: Increíble.
1: La fiesta inaugural. Y por supuesto ahora toda la adrenalina que está corriendo en estos muchachos, que bueno, se tienen que poner la de México ante su público, un estadio colmadísimo, y supongo yo que la emoción los debe embargar. Y ya empieza, esto ya empieza.
0: Vuelan,
1: arrancó
0: sombreros,
1: el Mundial, Tate.
0: ¡Vuelan sombreros!
1: ¡Sí, señor! ¡Vuelan sombreros por todos lados!
0: ¿Cómo está, señor Leal? Equipo completo acá en el vestidor para el debut de la selección mexicana. ¿Cómo está?
2: ¡No lo puedo creer! Vaya delantera, ¿eh? Esta sí es una delantera de poder, no como la de México.
0: ¡Ah, va con Sudáfrica! ¡Acá el tapado!
1: ¡Es contra!
0: ¡Acá el tapado! ¡Era el Lalito Leal! ¡Increíble!
2: No, mi Tate, qué gusto verte en el vestidor, escucharte a ti, a Horacio, Portos, Aramis y D'Artagnan, ¿no?
1: ¡Eso!
0: Ahí está, Los tres mosqueteros.
2: Los tres mosqueteros en el vestidor, no lo puedo creer. Un flashback definitivamente estoy teniendo. Los primeros días del vestidor, cuando estábamos los tres, y estamos de gala. La gente no nos está viendo, pero vamos a subir una foto. Estamos de traje.
0: De traje,
2: corbata verde.
0: Ah, pensaba que de traje sushi, traje ahí tacos.
1: No, traje. Claro, nunca trae nada.
2: Traje caguamas.
0: No, eso después, Dalito. Pero con el apoyo, ¿no? Lo que sí traemos es el apoyo para esperar que la selección mexicana le vaya bien. Sin embargo, sin engañar a la gente, ¿no? Este es un partido sencillito, señor Joffre. Es sencillito.
1: No sé, Tate, por qué es sencillito. Los partidos, no hay partidos sencillos.
0: Con la localidad, no, señor Horacio Joffre. Con la localidad,
1: yo creo
0: con el
1: que
0: estadio
1: no hay partido
0: Azteca
1: sencillo. Ojo que acá te pueden jugar en contra de los nervios.
0: Es cierto.
1: El debut. No es fácil, ojo, cuidado, no es fácil.
0: No es fácil. Llámenos 833-867-2346. Y la alineación de la selección mexicana. Decía Lalito, me gusta el ataque de Sudáfrica. Pero ¿cuál es el ataque de México? No hubo sorpresas, ¿eh? No hubo sorpresas. Mantiene lo que ya habíamos visto en la parte final de los amistosos de Javier Aguirre con el tal Rangel en la portería. Se acabó la polémica, Lalito. Ochoa, sexto mundial, sí, pero desde la banquita, ¿eh? Viéndolo desde la banca.
1: Va a jugar.
0: Horacio?
1: Sí, no hoy, pero algún partido va a jugar.
0: Unos minutitos ahí de homenaje.
1: ¿Te acuerdas de lo que pasó con Farid Mondragón cuando estuvo en Brasil? Lo hicieron jugar un rato porque era el portero más longevo.
0: 43 años, ¿no?
1: Claro, yo creo que está, como es, Memo va a jugar, va a atajar en algún momento, alguno de los partidos va a jugar.
0: Ah, contra Corea, en Guadalajara. O contra Chile. No,
1: quizás entre de suplente, alguno, no hace falta que sea titular.
0: Del grupo, sí, tal vez ahí en el 90, ya en el 95 añadieron 6 el último minuto que entre Memo, ¿no? Ahí estaría bien. Pero, Lalito, para homenaje.
1: ¿Qué confianza que le tenés?
0: No, hoy por el escenario, mucha atención con el tal Arrangel. Bueno, terminamos, está también Israel Reyes, la duda de la lateral por la derecha. César Montes, Johan Vázquez, Jesús Gallardo, está Eric Lira, Edson Álvarez en la banca, está Álvaro Fidalgo, Brian Gutiérrez, el Piojo Alvarado, Raúl Jiménez y Julián Quiñones, Lalito. Ahí está la respuesta: Eric Lira por Edson e Israel Reyes por Jorge Sánchez.
2: Vaya, vaya delantera, vaya equipo mexicano nos ha presentado Javier Aguirre. Yo sí veía a Francisco Guillermo Ochoa en la portería.
0: Ya hasta hoy. No ver esta alineación que salió hace
1: todo lo veía.
0: Yo también estaba contigo.
2: Y este era el facilito, diviértete, tu sexto mundial, pásala lindo, la gente, el escenario, pero sobre todo, ¿sabes por qué lo hubiese puesto? Por la presión, es mucha presión
0: por eso
2: la
0: digo,
2: de esta tarde,
0: claro.
2: Mucha. Y qué mejor que Paco Memo para resguardar el arco. No sucedió así. Y vamos a ver cómo lo citas.
0: Y está ahí el tal Arrangel. Ahora, siendo Sudáfrica, Horacio, debió haber estudiado a México. Que por supuesto todos los equipos estudian a su rival, ¿no? Debe estudiar que está debutando en una Copa del Mundo. Yo siendo el técnico de Sudáfrica es, balón que tengas en territorio de México, pégale. De medio larga distancia, a ver cómo está el tal Arrangel. Los nervios deben estar muy, muy grandes para el portero de Chivas.
1: Sí, por eso te decía, ¿no? Hay que estar en la piel de estos muchachos en el día de hoy. El señor Bros, que es de Bélgica, el técnico de Sudáfrica, seguramente lo tiene que tener muy estudiado a tal Arrangel, sí, como a todo el equipo mexicano. Vos fíjate que está saliendo con una línea de 5 bien marcada a jugar, ¿eh? O sea, no va a arriesgar nada, al menos al principio.
0: Se mete Eric Lira, ¿no? Es lo que estamos viendo, Lalito, por el inicio, como dice Horacio, está Johan y Montes, se mete ahí Eric Lira para ser el tercer central, para darle ahí la proyección a Israel Reyes y a Jesús Gallardo por las bandas, como ya también los hemos visto, no es sorpresa para nada.
2: Yo creo que ninguna sorpresa vimos, ¿eh? A excepción del Tala, pero...
0: también. Perdiendo balón el Piojo Alvarado. Esa es otra de las dudas que nunca se peleó Lalo porque le encanta a Javier Aguirre. Y ahí está. Está iniciando la Copa del Mundo el Piojo Alvarado y estaba perdiendo un balón.
2: ¿Y Santi? Yo también esperaba ver a Santi de titular con los Jiménez. Imagínate la motivación.
1: Si está Raúl, Santi.
0: No, y el segundo es Memo
1: Quiñones
0: Martínez.
1: Está bien. Yo estoy con vos, Tate, en el sentido del Piojo. A mí el Piojo nunca me gustó.
0: No. Acá quería encarar y le robaron la pelota. Postura que, bueno, esperábamos por lo menos de Sudáfrica, de estar defensivo, ¿no? La posición de la pelota, por lo menos en los primeros 2 minutos, la tiene el equipo mexicano, pero que el equipo sudafricano salió con Williams en la portería. Bocassi, también está Cochinati. Modiba, está también Ime Okone, Culizo, está también Jaden Adams, Shefelelo Sitole, está también Mokoena, y Graham Reiners y Lyle Foster. Este Lyle Foster que, bueno, Horacio, ahí lo ubicamos mucho, ¿no? Ahí del fútbol de inglés, no en la Premier League, está en la Championship, pero es una liga importante.
1: No, es un jugador que creo que el técnico le tiene muchísima confianza y le va a tirar todo como para que vaya para adelante, porque sí. Es uno de los más experimentados, además, ¿no?
0: Totalmente. Ahí está ya el Piojo Alvarado. Le cometieron falta con Sampaio, Lalito. Horacio Frenos nos advirtió hace 2 días que el señor Sampaio, el brasileño y el árbitro central, es tendencioso. Tendencioso. Esperemos que no
1: quiere ser protagonista.
0: Que no sea protagonista.
1: Quiere ser protagonista. Esperemos que no lo sea en el día de hoy. Que tenga poco trabajo, ¿no? Más allá de todo, que tenga poco trabajo.
2: Es el día menos pensado para ser protagonista, ¿eh? ¿Cuántos millones y millones de ojos está en este partido? El escenario no puede ser el mejor. Considero que el inmueble más prestigioso y con más valía a nivel internacional, el Estadio Ciudad de México, y un escenario listo para ver el primer triunfo del Tri. Cualquier
0: otra cosa
2: sería una debacle.
0: Ay, imagínate 0-0. Yo lo que decía ahí Horacio, que va a jugar Ochoa. Así como Farid Mondragón, ahí también está la espinita que creo que también lo hará. Acá la situación es, el partido más sencillo del grupo es este, Horacio, ¿eh? No hay partido fácil, menos en una Copa del Mundo, lo sé. Pero entre Corea del Sur, entre Chequia, Sudáfrica es el rival más a modo, ¿eh? Y no inició Memo, y no creo que entre el día de hoy, al ser el partido inaugural. No sé si contra Corea o con Chequia se va a animar a meterlo, pero van a ser partidos complicados, tanto Chequia y Corea.
1: Casi gol de México, chicos.
0: ¡Raúl!
1: Raulito le metió un zapatazo de zurda y el arquero
0: se... ¡Uy, está el portero Williams! Acá está Rowan Williams. Ahí el portero de la Mamelodi Sundowns.
2: Mamelodi Sundowns.
0: ¿Te acuerdas?
2: Que jugó en el más reciente
0: mundialito. El club es Lalito, claro.
2: Ajá. Sí, cómo olvidar a Mamelodi. Primera aproximación de México, no, peligrosa, iba a ser gol, ese era gol, ese era gol.
0: Ahí está el primer disparo por TV apenas a los 4 minutos, ya ahí vemos el poderío, por lo menos de México, de querer ir a respetar a la gente, a saberse, pues, que es el obligado, y ya vimos la primera del portero apenas a los 5 minutos, ahí viene una contra también de Sudáfrica, cuidado, pero ya avisó por lo menos Raúl Jiménez, Horacio.
1: Sí, señor, avisó, y el contragolpe, cuidado con el contragolpe que mete Sudáfrica, igual estaba en posición adelantada, me parece, pero... Lo de Raúl, qué bien que le pega la pelota, cómo torsiona
0: pronto, ¿no?,
1: el cuerpo para atrás como para darle zurdazo seco, pero no, acá todo el mérito es del arquero, ¿no?
0: Y el centro de Brian Gutiérrez, otro también de los que era polémico, Lalito, de que, estaba en Estados Unidos, jugaba en la MLS, lo trajeron a México, hizo el One Switch Only, y ahora representa a la selección mexicana, y es uno de los que apunta a que si tiene una buena Copa del Mundo, podría salir también al viejo continente, y acá mandando un servicio a la primera de Raúl Jiménez.
2: Sí, la primera de peligro. Estaría interesante verlo fuera de nuestro país, fuera de la MLS, en otro territorio, porque tiene grandes cualidades el muchacho, ¿eh?
0: Sí. Intenso el arranque. Sí, nervioso.
1: Lindo.
0: Siento nervioso a Lalo Leal, a Horacio Joffre con Sudáfrica, porque Horacio ahí estaba con...
1: Yo no le voy a Sudáfrica.
0: Con Williams, dijo bien el portero ahí del Mamelodi, ahí cuidado.
1: El mérito, joder, la pelota que sacó abajo ahí.
0: Impresionante. Pero bueno, línea de 5 clavada de Sudáfrica, ¿no, Horacio? ¿Qué?
1: Sí. Yo, eso te decía, pero clavadísima y muy marcada, demasiado marcada esa línea de 5 como para ver qué pasa. Creo que lo que va a apostar Sudáfrica, por lo que estamos viendo en estos minutos, es al contragolpe, ¿no?
0: Y alargar el cero.
1: Y tratar de agarrarlo mal parado a México, porque si le va de tú a tú, creo que los sudafricanos salen perdiendo.
0: Alargar el cero lo más que se pueda, ¿no? Y en un partido de vuelta, el más largo ida y vuelta de la historia, Lalito, en Sudáfrica, en Johannesburgo. Hace 16 años, gol ahí de Shabalala, que también un juego de leyendas ahí en Pachuca, Lalito, ahí
1: sí.
0: Metió gol de penal recientemente, y que después Rafa Márquez había metido el gol del empate, hoy asistente de Javier Aguirre. 16 años después, la visita de Sudáfrica en la inauguración con México, el ida y vuelta más largo de la historia, Lalito.
2: Nunca había pasado
0: nunca
2: eso,
0: había
2: pasado. En dos inauguraciones,
0: ¿hay
1: increíble.
0: ¿Hay gol de visitante o no?
2: Yo digo que sí debería.
1: Acá lo importante es, saben qué, chicos, las nuevas reglas de la FIFA. Vos fíjate que el árbitro ya está contando, ya cuenta cuando te demoras un poquito en los laterales, en los saques de arco, también va a ver con el tema de los lesionados, así que hay que tener mucho cuidado con todo eso, porque estas nuevas reglas los equipos las tienen que haber estudiado bien para no cometer errores.
0: Errores, sí, y parece movimiento interesante, por lo menos el que veo ahí, Horacio. Se queda Brian Gutiérrez con Raúl Jiménez en el ataque para mantener ahí al Piojo Alvarado y también a Álvaro Fidalgo un poquito más adelantado para hacer por ahí un 4-2-1-2, ¿no? Ahí para poder generar más peligro hacia adelante, pero de los movimientos que está haciendo, por lo menos en el arranque del partido, y hacia vacas más distancia, ¿no? Por lo menos ya vimos que en los despejes de Sudáfrica, México está metiendo mucha presión y ya está haciendo caer en el error.
1: Sí, lo vimos que la presión de México es alta, ¿eh? Fíjate
0: sí,
1: vos,
0: sí.
1: todos los muchachos ahí, Jesús Gallardo recién prácticamente en el área grande de Sudáfrica, tratando de presionar.
0: Sí, y veremos cómo le va. Por lo menos no ha cruzado, ¿no? Sudáfrica a la mitad de la cancha, con balón controlado, ni para incomodar al tal Arrangel. Mientras el balón esté lejos del tal Arrangel, mejor para la selección mexicana. Pero ha iniciado la Copa del Mundo, Lalito, y otra vez con lo que es México de los debuts, porque históricamente... Vaya que no le ha ido bien, ¿eh? 7 veces ha debutado la selección mexicana en Copas del Mundo y ha empatado 2 y ha perdido.
1: Gol, papi, gol.
0: Gol para México. Mira, Julián Quiñones, mira, ahí está, el bicampeón con los rojinegros del Atlas, señores y señores. Acá metiendo el primer gol de México en la Copa del Mundo, apenas a los 8 minutos. Ah, se va a venir una fiesta de goles.
2: Sí. 3-4 goles, fácil. El primero. De Quiñones, ¿quién lo iba a decir? Pero creo que está atravesando un gran momento en Arabia, el capo Cañonieri allá en aquel país y celebrando con la gente, haciendo un corazón, lo que le llaman el Jijing Pressing.
0: Qué error, ¿no? En la salida.
1: Surtió efecto la presión, la presión alta entre el arquero y el defensor, cometieron un error increíble. Ahí Lira mete presión y bueno, llega Quiñones y con un derechazo, pum, pone el gol.
0: Y entre las piernas, ¿no? Ahí de guardameta.
1: Cañito al arquero.
0: Un caño también para que embone. Qué buen gol. Y mala lo de la salida, quería insistir sí o sí en la salida ahí Sudáfrica. Williams se equivoca, se la había dejado por ahí al número 13, Sefelelo Sitole, y se equivoca y la presiona. Y acá lo que hablamos, Lalito, de lo de Edson Álvarez. Edson Álvarez no sabemos en qué estado está. Ya para no arrancar hoy, yo creo que no está al 100%. Le da la posibilidad a Eric Lira, Javier Aguirre, hace la presión a Eric Lira, roba la pelota, le dejan el control del balón a Julián Quiñones y define entre las piernas del portero. Así que, por lo menos la decisión de Javier Aguirre acá con Eric Lira, ya está sentando un precedente.
2: Y después de lo de hoy, es difícil que suelte la titularidad.
0: Difícil, y desde antes, ¿no? A mí es el 5 más completo que tenemos el día de hoy. Me debatían de, es que Edson tiene el físico, es que Edson tiene la trayectoria. Pero si está mejor el elemento del Cruz Azul, ¿cómo, maldita sea, vas a sentar a Eric Lira, que ya fue importante en el gol de la selección mexicana? Así que ahí está, ¿no? También, Horacio, lo primero que hace bien Javier Aguirre y lo primero que hace bien también Eric Lira.
1: Sí, señor, porque fue a presionar bien, bien arriba Lira, ¿eh? Y le pegaron un pisotón de aquellos a Quiñones recién, ¿eh? Terrible pisotón le pegaron, todavía recién se está levantando.
0: Al que sabe.
1: Y claro, yo creo que exactamente es eso, lo fueron a ablandar. Lo fueron a mandar a Quiñones, pusiste el gol, ah, mira vos, le dijeron.
0: Y la cara de Hugo Bros, ¿no? Ahí el técnico de Sudáfrica ahí sentadito y ¿qué está pasando, Lalito? ¿Qué está diciendo Hugo Bros?
2: Lo que está diciendo...
0: Y no es hermano de Mario ni Luigi.
2: Yo creo que se está comunicando con los Bros, ¿eh? Porque creo que los necesita más que nunca a sus hermanos, a Luigi, a Mario y si se puede a la princesa, que también lleguen a ayudar porque se le acabó su proyecto, se le acabó su idea de defenderse, tratar de llevar el cero hasta lo más lejano del partido.
0: El cero te duró 8 minutos. Y hay una estadística, Lalo Horacio, que me parecía ridícula. Antes del gol de Quiñones, de los 26 convocados para la selección mexicana para este mundial, el único que había metido gol en una Copa del Mundo era Luis Chávez. De los 26 que están en la Copa del Mundo, el único que había anotado gol era Luis Chávez en un mundial.
2: ¿El único?
0: Ya hoy con Quiñones ya se rompe esa mística, ya va ganando ahí la selección mexicana, ahora sí, pero te hablaba también de una selección que no generaba nada tampoco en el proceso del Tata Martino.
1: Ah, bueno, yo creo que tenés que apuntar por ahí, ¿eh? Más que como claro, jugador, tenés claro. Que apuntar al enemigo público número uno de México, que es el señor Gerardo Tata Martino, también por eso, ¿eh? No se olviden de Martino.
0: No hay que olvidarnos de Martino. Ahí ya también el buen Juan Carlos Osorio, técnico en Rusia 2018, ya compañero nuestro ahí en televisión comentando este partido, y con Ricardo Antonio La Volpe, y también ahí con la narración de Andrés Vaca. Sensacional, ¿no? Sensacional el comienzo de este mundial para la selección mexicana. 12 minutos.
2: Que nos echen a Argentina, Tate, que nos echen a Argentina, ¿eh? Que nos echen a Argentina.
0: Pero curiosamente estamos ahí, aquí platicando a gusto, describiendo lo que es el partido, Lalo. Y Horacio Joffre cayó el gol al 8 en contra de Sudáfrica y ya no habló tanto. Ya, está triste Horacio Joffre por el gol que resufrió Sudáfrica.
1: No, al contrario, y me pone muy contento por Quiñones, porque como es Quiñones, es nacionalizado, fue uno de los más discutidos, ¿eh? Ojo, cuidado con eso. Recuerden toda la discusión y toda la polémica que había alrededor de Quiñones, que cómo lo va a llamar si no es mexicano, uh-huh. No es mexicano, está nacionalizado, y le regala el primer gol del Mundial el señor Quiñones a la selección mexicana y a todo el pueblo mexicano.
0: Y subestimado, ¿eh? También antes.
1: Claro, por eso te digo, se fue a Arabia, se fue a jugar a Arabia, ¿quién es? Que es un don nadie, no, mira vos.
0: Que no lo vemos, que ahí estaba Michel, mi amigo, ya se fue Michel, ya no me reporta cómo está ahí. Julián Quiñones, pum, goleador de la Liga de Arabia, Lalito, lo dijiste, y hoy goleador ya de México en el Mundial.
2: Menospreciado.
1: Lo que pasa es que Javier Aguirre no tenía la parabólica para agarrar la Liga de Arabia. Entonces cuando se la instalaron, ahí fue cuando lo vio a Quiñones y lo llamó.
0: Y se fue Michel y le dijo a uno de sus auxiliares, oye, pues ve y velo, ¿no? Acá, ahí para que me esté reportando qué está haciendo ahí el Julián. Yo recuerdo la Copa de Oro, Lalo, Horacio, que contra Honduras ni siquiera salió a la banca Julián Quiñones.
1: No, estaba desestimado.
0: Estaba borradísimo. Los reportes indicaban que no lo quería Javier Aguirre. Él respondió con números. Y es que hay argumentos, ¿no? No había cómo no convocarlo. No
2: imposible.
0: Y lo decía Horacio, naturalizado. Las armas que tiene, las cualidades que tiene Julián Quiñones, no las puedes desperdiciar, Lalito. Y menos con una selección tan limitada en talento como es México.
2: Claro. Y también en Colombia no lo quisieron nunca, ¿eh? Les preguntaban,
0: ¿no? Sí, lo convocaron y él dijo que no. Por eso ya es un tema diferente a lo de Álvaro Fidalgo.
1: Sí,
0: que muchos comparan esa situación. Álvaro Fidalgo, como vio que jamás le iba a convocar la selección de España, dijo, ¿cómo puedo jugar un mundial? Ah, me naturalizo mexicano y pum, ahí me pone, ¿no? Quiñones lo habían convocado, Colombia lo había convocado, sí, dijo sí, que sí. No, se formó en México y acá está la gran noticia, ¿no? Ya metió gol y está apoyando a la selección mexicana.
2: Puede estar encendido, ¿te imaginas si se enciende en este mundial?
0: Y doblete, qué bueno derechazo, ¿no? Dentro del área, entre las piernas, hizo estallar acá el estadio Ciudad de México. 3 veces mundialista, creo que a veces no lo decimos tanto, Horacio, es un recinto histórico, me parece que el recinto que más emana fútbol. Acá vimos a Pelé ganar en el 70 limpiamente, en el 86 vimos a Diego Armando Maradona ahí con algunas dudas.
1: ¿Cómo decís? Pero, no te entiendo.
0: Pero
1: no
0: místico,
1: te comprendo.
0: ¿No? Místico y espectacular este estadio Azteca. No,
1: creo que el honor de México de tener 3 mundiales no. Es una cosa que me parece muy difícil de igualar. Incomparable, y bueno, y aparte por los equipos que vimos, ¿no? Y los que se consagraron, como vos decís Pelé, como vos decís Maradona, ahora quizás se consagre algún otro más. El que se está consagrando por ahora es Quiñones.
0: Es Quiñones. Ahí, me cuenta como sea la tabla de goleo y dice Julián Quiñones 1, los demás 0.
1: Exacto.
0: Ahí, tiene más goles ahora Quiñones que Messi.
2: Claro, exactamente. ¿Qué Mbappé?
0: Mbappé. En el primer partido, ¿no? Bueno, no estamos solos, señores, ¿eh? La gente nos está acompañando acá, escuchando la descripción de la Copa del Mundo, el arranque de México. Y vamos a la primera llamada del día, ¿eh, señores? Hola, hola, ¿con quién hablamos? ¿Quiénes? Saludos.
3: Viva México.
0: ¿Qué pasó? ¿Quién es? ¡Viva México! ¿Con quién hablamos?
3: Viva México. ¿Cuánto
0: beba,
3: México?
0: Venga, México, ¿qué te pareció el gol de Quiñones?
3: Bueno.
0: Muy bueno. ¿Por qué? ¿Por qué bueno?
3: Bien, la final.
0: La final, mire. Perfecto. ¿Cuánto queda hoy México entonces?
3: 2-0.
0: 2-0, muy bien, perfecto. Abrazote, ¿hasta dónde desde dónde nos llama?
3: Me llamo Jesús.
0: Jesús, abrazote, ¿dónde nos llamas, Jesús?
3: ¿Cómo te llamas tú?
0: ¿Date Gómez Luna?
3: A pasar. ¿Pasa en México?
0: ¿Cómo?
3: Ah, pasa uno jugador en México.
0: ¡Vamos, México! No lo entiendo tanto, pero ¡salud! ¡Salud, Jesús! Ahí está. Es lo que hace ya, Lalito. Empezarla desde las 6 de la mañana, Lalito.
2: No, pues.
1: Tempranito, ¿eh?
2: Muy tempranito. Mediodía ya, del otro lado, bueno. Rompió récord, creo.
0: Rompió récord.
1: Festejando el gol de Quiñones.
0: De Quiñones, ¿no? Y vemos imágenes también de la fiesta, Lalito. Y hay gente con su Kawasaki desde temprano.
2: Desde temprano, Tate. No, yo creo que hasta terminar el juego o hasta mañana. No. Ya para estar más tranquilos, viernesito.
0: Imagínate, estás en el estadio, va a ganar México, metió gol Quiñones. ¿Qué vas a hacer?
2: En el estadio, adelante.
0: Y sales a las 3 de la tarde. ¿Qué vas a hacer, Lalito? No, la fiesta va a continuar el día de hoy.
2: ¿Se van al Ángel?
0: Sí. Al Fanfest. ¿Por qué se ríe, señor? Que Horacio y Jofre.
1: No, porque es el primer partido. ¿Cómo van a ir al Ángel? Vayan al Fanfest a
0: festejar. Pues el mundial es en México, señor Jofre. Pues hay que ir a los lugares emblemáticos.
1: ¿Pero te parece ya para el Ángel?
0: No, pues que la gente salga a la calle a festejar donde quiera, Reforma, donde quiera. Pues porque usted quiere imitar a la gente.
1: Tienes razón, no, tienes razón.
0: Y despectivamente se rió Horacio Jofre cuando dijimos que vamos a festejar.
1: No, me causó gracia porque cuando en el Ángel es cuando, bueno, ya la fiesta es más grande, cuando el triunfo es más notorio.
0: Muy evidente el apoyo a Sudáfrica. Hacemos corte comercial. Otra vez sopa. Y regresamos, apenas vamos arrancando. México va ganando contra Sudáfrica. 1-0 anotación al 8 de Julián Quiñones. Ha arrancado, ha iniciado la Copa del Mundo 2026.
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0: Estamos de regreso en el vestidor en la señal de TUDN Radio. Soy Tate Gómez Luna, segundo bloque de nuestro programa junto con Lalo Leal y Horacio Joffre. Ha comenzado el arranque de la Copa del Mundo de México, Estados Unidos y Canadá 2026. La selección mexicana de Javier Aguirre lo gana 1-0 con anotación de Julián Quiñones al minuto 8. Y ahora estamos en la pausa de hidratación al 25. Y como era de esperarse, señor Joffre, ya vimos ahí mucha publicidad en esta pausa de hidratación.
1: Esto que digo yo siempre, Tate, esto es un negocio.
0: Negocio, negocio.
1: Por eso la pausa de hidratación es obligatoria y, por supuesto, cada cual la vende a su manera. Y bueno, uno de los mayores emprendimientos que tiene es de una bebida energética que sabemos que tiene gran arreglo con la FIFA. En estos minutitos que estuvimos en pausa, dos cosas para resaltar. Uno, un derechazo de Julián Quiñones, que se tiene una confianza hoy.
0: Ha suelto.
1: Terrible derechazo. Apenas salió desviado, pegó en la parte posterior de la red. Y una mala salida del tal Arrangel. Cuidado.
0: Cuidadito.
1: La primera que tuvo para salir y le erró mal al cálculo. La pelota se le escapa y pudo haber sido bastante peor lo que pasó. Por
0: y
1: suerte,
0: cuidado,
1: para México, quedó en eso.
0: Y cuidado con esas faltitas en el propio terreno, Lalito, porque un servicio así, como decía Horacio, la salidita
1: un
0: de tal Arrangel.
1: Oye, amonestaron a Brian Gutiérrez por esa falta, ¿eh?
0: Está amonestado, es cierto, ahí está Brian, sí. El de la asistencia, ¿no? Para Quiñones en el gol.
2: Y en el Mundial, claro, se acumulan, ¿eh? Hay que recordar, se acumulan y se puede perder partidos. Parece que estoy viendo un partido de fútbol americano, ¿eh?
0: Raro.
2: Raro. En el fútbol, es ¿están poniendo comerciales?
0: Hola, lo que decía el buen Horacio.
2: Pero ya, o sea, entiendo las hieleras de la marca azul. ¿Pero comerciales?
0: ¿Cuánto?
1: ¿Y por qué no? Hay que vender.
0: Porque ¿cuánto dijeron que iba a durar la pausa, Horacio? 3 minutitos, ¿no?
1: Como mucho 3 minutos.
0: Tres minutos, pues, Lalito, en 3 minutos, ¿cuántos comerciales no te echas?
2: Ya llevan 8 comerciales, rapidito.
1: Se vende como loco esto.
0: Y para un partido de México, en inauguración de Mundial, imagínense cuánto cuesta la publicidad.
2: Lo que ha de costar, ¿eh?
0: Porque siempre hablamos del Super Bowl, Lalito. Uh-huh. Es que ¿cuánto cuesta un comercial de Super Bowl? Pues millones de dólares. Ahora ya también para la Copa del Mundo, ya viendo esto, pues también cuánto va a costar, ¿no?
1: Claro, son los patrocinadores oficiales, cuidado, ¿eh? Así que sí. Ya tienen todo un arreglo de contratos, pero sabíamos que esta pausa de hidratación se iba a vender como loco.
2: ¿Cuántas va a haber? ¿Dos?
1: Una por tiempo, claro.
0: Una por tiempo. Y acá también no sé cuánto le va a afectar al ritmo de los jugadores. Lo hemos visto en la Libertadores, señor Joffre. Ahí me gusta porque ponen el micrófono para escuchar a los técnicos,
1: claro,
0: que a algunos no les gusta.
1: Hubiera sido preferible, ¿no? Pero claro, si no, eso no se puede vender. Con imágenes no se puede vender.
0: Exacto.
1: O sea que ayer o antes de ayer estaba hablando Scaloni del partido que juega Argentina con Islandia.
0: ¡Oh!
1: Claro,
0: ¿qué juego?
1: Pero en la pausa de hidratación, ¿le bajó a Argentina el nivel de juego? Y el propio Scaloni dijo, sí, realmente nos afectó, pero está dentro de lo que es el reglamento.
0: Claro.
1: O sea, no podés decir, no la hago la pausa, no, porque está reglamentada.
0: Sí, está ahí, lo tienes que hacer, pero si te frena el ritmo, Lalito, y a ver cómo vuelves, ¿eh? Yo sí he visto ahí en algunos partidos que regresas de la pausa de hidratación y como que les cuesta volver a agarrar ahí el ritmo, así que 3 minutos son muchos.
2: Sí, porque ya a lo largo del partido ya estás calientito y que de repente te paren en seco por 3 minutos.
0: Imagínate México que estaba bombardeando, decía Horacio, ese golpeo de Julián Quiñones más el gol, o también que está llegando Sudáfrica y le cortas el ritmo, pues también ahí te puede perjudicar, pero está reglamentado. Veíamos también el conteo de Sampaio al guardameta para cobrar el saque de meta. Son de las novedades que vamos a estar
2: viendo. ¿Para
0: cuándo el tiempo fuera? Eso tendría que ser, no, y la revisión, ¿no? Un pañuelito, naranja.
1: El challenge
0: ahí para Javier Aguirre, Marieta, el challenge para la amarilla de Brian Gutiérrez. Ahora, en este mundial sí se van a revisar las tarjetas amarillas, las doble tarjetas amarillas, hablamos, los
1: sí,
0: tiros,
1: señor,
0: de esquina se van a revisar y va a haber conteo tanto para el guardameta en saque de meta, en tiro libre, va a haber mucho conteo para que no se pierda tanto tiempo, así que...
1: Sí, los que van a pagar, por decirlo de alguna manera, entre comillas, las consecuencias son los que jueguen los primeros partidos, ¿no?
0: Exacto.
1: En el caso de que estamos viendo hoy, porque esto es lo nuevo, ya los otros seleccionados que, no sé, empiezan a jugar el fin de semana, por darte un ejemplo, ahí ya van a ver 4 o 5 partidos antes y saben a qué atenerse, ¿no?
0: Sí, sí, sí.
1: Con los saques de meta, los laterales, los lesionados.
0: Para
1: ya
0: acostumbrarse,
1: van a tener,
0: ¿no?,
1: una experiencia.
0: Sí, para acostumbrarse va a ser un tema. Eso sí, qué bello uniforme se ve el Alito de México. Verde, short blanco, calcetas rojas. Viene el disparo ahí, uno de México, un intento. Brian Gutiérrez, sí, rebotó.

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1: En la espalda, sí, pero estás mentalizado en el juego.
2: Estás metido.
1: Acá te frenan de cajón, ve, toma agüita, no tengo sed, profe. No, que tomes agüita, te digo, pues ahí te saca como que de onda, ¿no? Por lo menos México está sacando el resultado, una cosa positiva. Grupo A, Horacio, hoy juega también en Guadalajara, Chequia contra Corea en el estadio de Chivas. ¿Cómo le irá a México en este grupo A? ¿Qué esperas tú del grupo A?
3: Creo que México tendría, y creo que va a clasificar primero, no tengo duda de eso.
1: Sí, yo también.
3: Tendría que clasificar primero, más allá de los partidos que pueden ser difíciles o no. Creo que México, es más, tiene la obligación de clasificar primero. Después, bueno, veremos el camino, ¿no? Pero tiene la obligación. Después, ¿quién puede quedar segundo en este grupo? Y yo me quedo con los europeos, ¿eh? Me quedo con Chequia. Con la ex República Checa, que okay, a ellos les gusta cada día Chequia.
1: Tomás Susek, ¿eh? Buen jugador. Lo de Patrick Schick, también buen jugador.
3: Cuidado,
1: ese México-Chequia sí se me antoja junto con el Corea, ¿eh? El Corea, la selección mexicana. Nos da mucho gusto, sinceramente, que nos estén llamando a pesar de que estamos con este partido, lo estamos acompañando, lo estamos tratando de describir lo que está pasando ahí en el Estadio Azteca con ese gol de Quiñones, con México 1-0. Y aún así, Horacio, Lalo, la gente presente, ¿eh? Nuestra querida audiencia.
2: Nunca nos dejan.
1: Nos escucha.
3: Nada más.
1: Les encantamos.
3: Son lo más fiel que tenemos.
1: Y por eso somos una familia y los queremos bastante. Así que vamos a la primera llamada del día. Hola, hola, ¿con quién hablamos? ¿Quién es? Saludos.
4: Yo a México.
1: Saludos, México. Venga, ¿con quién hablamos?
4: Pancho,
1: saludos, Pancho.
3: ¿Cómo
1: venga,
3: está, Pancho?
1: Saludos, Pancho.
4: Hola, México.
1: Abrazote, grande. Creo que es el mismo de hace rato, ¿eh? Abrazote ahí.
3: Cambio de nombre.
1: Nos quería ver la cara. ¿Qué cosa? A ver, no, también este es el mismo. Saludos. No, bueno, ya. Creo que ya.
3: Yo tengo un saludo para Martín Jacinto.
1: Ah, ¿qué dice Martín?
3: Está siguiendo y me mandó un mensaje a su amigo de la radio. Y le mandamos un abrazo enorme a Martín, ahí siguiendo nuestra transmisión y mandándonos saludos como siempre.
1: Fuerte
3: Martín,
1: abrazo, Jacinto, ¿eh?
3: Abrazote, viejo.
1: Gracias a todos. Y cuando decimos también que nos están escuchando, pues también el buen Chepechev, señoras y señores. Acá está el buen Chepechev en el WhatsApp. Recuerden que estamos en las dos vías. 833-867-2346 y el WhatsApp 305-297-9697. La emoción, disculpe usted, se me fue. Ahí dar las redes oficiales de todos nosotros. Arroba Lalo-Leal. Ahí está, señor Leal. ¿Con toda la gente?
2: Arroba Lalo, guión bajo,
1: Leal. Está estupefacto, Lalo, no sabe qué hacer.
2: Estoy pensando qué pasa si México termina en primero o en segundo, a quién va a enfrentar.
1: Ah,
2: si
1: eso
2: termina,
1: está bueno, eso está
2: si
1: bueno.
2: Si termina en segundo, agárrate, te va a tocar un tigre.
1: No, si termina segundo del grupo A, vas contra el segundo del grupo B.
3: Sí, con otro segundo.
1: Que es Bosnia, que es Qatar, Canadá y otro más, ahorita me confirmas.
2: Canadá, Bosnia, Qatar y Suiza.
1: Suiza, mira, Suiza está difícil.
3: Sí, ahí podría ser el... Uh-huh. Bueno, no sé, Bosnia, ¿no? Siempre es una...
2: Si entra de segundo, ¿no? Enfrentaría a esos.
1: Ajá.
2: Y si entra de primero...
1: Va contra uno de los mejores terceros.
2: Que podría ser Brasil, Alemania, Países Bajos, España o Francia.
1: No, pero como van a pasar los terceros, los ocho mejores terceros lugares, pues tienes que ser uno de los mejores, ocho mejores primeros lugares. Porque también ahí te puede tocar otro enfrentamiento complicado, ¿no? Pero a la espera. Yo también creo que México va a ser líder. Está obligado para mí ser líder de este grupo contra Sudáfrica, Corea del Sur y también Chequia. Son rivales que creo que pueden estar a la par de la selección mexicana, pero que creo que por la localía tiene que salir avante México para quedarse con el primer lugar. ¿Tú, Lalito, qué esperas?
2: Yo también espero el primer lugar para México. ¿Eh? Creo que va a ganar los tres. Creo que los tres van a hacer una fiesta, el de Guadalajara con Corea, imagínate.
1: Hacer un juegazo.
2: Juegazo, si gana hoy México, pues ya va a llegar con mucha, pero mucha confianza. Los coreanos vienen de golear por ahí a Trinidad y Tobago. Uh-huh, uh-huh. Va a ser un gran, pero gran encuentro. Y por ahí se puede definir el primero.

0: o el segundo. Yo me voy por Corea para segundo o primero, ¿eh? Okay, okay. Creo que pasan los dos.
1: Yo sí me quedo con México, Chequia, Corea. Sudáfrica va a ser el último del grupo. Creo que estaremos ahí de acuerdo todos. Creo que ahí nada más el orden de quién es segundo, si Chequia o Corea, el tercero
2: el,
1: también.
2: El partido de hoy va a ser fundamental.
1: Va a ser fundamental.
2: Juegan entre ellos y ahí el que gane tiene todas las posibilidades de quedar en el segundo lugar.
1: Arroba su amigo de la radio, ahí con Horacio Jofre, ya también está recibiendo mensajitos. Arroba Tate Gómez Luna, gracias en verdad por quedarse con nosotros acá en Euphoria by Travel. Vamos con el buen Chepe Chefs. ¿Qué tiene para decir el buen Chepe Chefs acá observando el partido? ¿Qué le ha parecido el gol, por supuesto, de Julián Quiñones? Y cómo ve a México de cara a este primer partido. Saludos, Chepe Chefs, ¿qué tienes para decir?
3: Hola, buenas tardes, el Chepe Chefs de Houston. Aquí es Champo Dama y empezamos a todos los que viven y aman la intensidad del vestido.
2: Eso.
3: Saludos ahí a cada uno de ustedes, saludos al buen Tate, a Lalo Leal, el príncipe de los pastes, y al amigo de la radio. ¿Cómo andas, querido? ¿Cómo andas, querido? Mándale la buena vibra, querido. México, México.
1: Arriba, México.
3: Okay. Pues nada, traten de mantenernos al tanto, y si hay algo, novedades, goles, por favor. Claro. Una vez ahí, déjanoslo saber para que estemos al pendiente, ¿ok? Saludos a todos los leales al Vestibulers, y que se reporten contigo. Bueno, sale, Tate, estamos trabajando este programa.
1: ¿Quién es ese?
3: Ok, saludos.
1: Abrazo, Chepe Chef, gracias.
2: Eso es tuyo, ese.
1: No sé quién es, pero dijo abajo LeBron, increíble. No, porque atacan al mejor de todos los tiempos. Y precisamente lo que dice Horacio, acá Chepe Chef, es... el objetivo primario de nosotros, ¿no? De estar acompañándolo, si no puede ver el partido por alguna situación, si ahí trabaja en un lugar muy muy malo que ni siquiera le permita ver el debut de México, porque debe ser un lugar muy malo, pues acá les estamos actualizando, ¿no? Y los vamos a estar acompañando durante todos estos días, hasta el 19 de julio, con análisis, programas especiales, desde Noche de Copas, Línea de Cuatro, Tricolor al Día, vamos a tener toda la cobertura de la Copa del Mundo.
2: Hoy me toca Noche de Copas.
1: ¿Eh? Ah, promociones, señor Jofre, ¿qué
2: quiere hacer hoy? A partir de las 10 de la noche, hora del Este, estamos en Noche de Copas.
1: Muy bien, ahí está.
2: Vamos a hacer el programa de la noche y bueno, posiblemente haya alguna copa también, esperemos.
1: ¿Una copa?
0: Siempre hay, siempre invitan.
2: Sí, siempre hay algo, ¿no? Sí, siempre hay.
0: Sí, siempre invitan a algo, un vino rosado, un tintito.
1: Algo, ¿no? Algo ahí para acompañar.
2: Para mojar los labios.
0: Sí. Un carajillo, qué rico, imagínate.
2: ¡Qué rico, carajillo!
1: Una caipiriña, ¿cómo les caería ahorita
0: una caipiriña? Imagínate una caipiriña.
1: Ahí en el Estadio Azteca, Lalito, con tu caipiriña y tus lentes, tirando rostro ahí.
0: No, imagínate.
1: ¿Qué harías, Lalito?
0: Y en calzones.
1: No, Lalito, eso no.
0: Hay que enseñar eso lo ya, mejor que tiene uno.
1: Eso ya cuando es lo mejor que tiene uno. tiene un punto, el señor Lalo.
2: Ahí tiene razón. Tiene razón el querido Lalo. Vamos a nombrarlo nuestro representante oficial.
1: Exacto. Pero eso ya estar en calzón ya con el festejo de México, ¿no? Ya por lo menos, ya con el resultado en la bolsa. Ya saliendo unas Kawasakis y ahora sí ya.
0: Ya pintas.
1: Porque dentro del estadio no hay alcohol, ¿eh?
2: No
1: hay venta de alcohol.
0: Pues que estamos en Qatar.
1: Ya cuando entras a territorio FIFA, que son los recintos, ya no hay venta de alcohol.
0: ¿Dentro del inmueble no hay cerveza?
2: Es más, no puedes ni llevar el agua.
1: No, nada más si compras ahí el paquete premium.
2: Deje comprar todo palcos, el estadio.
1: Ahí podrías, ajá. Pero no, hay venta general. No hay.
0: No voy a poner atención en la gente.
2: ¿Qué polémica con eso de los palcos en el estadio?
1: Sí. No. Muchos dólares, 200,000+. Aquí dice lo del precio. Es un paquete normal básico, que son como arriba de los 100,000 pesos, y 200,000 pesos el premium, ¿no? Ahí para, ¿qué serán? Como $50,000, algo así. No.
2: Wow.
1: Una cosa bárbara, pero sí. Pero se ve lleno, ¿eh? Ya hay gente. Y lo que dijo Infantino también en la conferencia de prensa, ¿no, Horacio?
2: Se cubrió bien.
1: Se cubrió, pero perfectamente. El señor Infantino ahí, de lo del árbitro, de lo de los precios, de todo se cubrió el señor Infantino.
2: Dijo que tenemos que estar 47 meses, creo, aguantándonos hasta el próximo Mundial. Entonces, exacto. Bueno, hay que recaudar.
1: Pronóstico y Lalito, Chequia-Corea.
0: Chequia-Corea, Corea 1-0 gana.
1: Corea 1-0. Hyun Min Son mete el gol, nuestro
0: Hyun
1: amigo.
0: Hyun Min Son, claro, nuestro amigo. Imagínate la ovación que va a tener en Guadalajara Hyun Min Son, ¿eh?
1: Va a ser impresionante.
0: La gente lo quiere, lo ama mucho. Aparte, tiene un carisma impresionante, ¿eh?
1: Sí, muy simpático. Corea. Sí, okay. Señor Horacio Jofre, ¿cuánto queda hoy Corea-Chequia?
2: Chequia 2-1.
1: 2-1, Chequia. Yo creo que empatan 1-1, ¿eh?
0: ¿Ah, sí?
1: Yo creo que Corea y Chequia hoy empatan 1-1 ahí en el estadio del Guadalajara. Y quien está cubriendo a estos dos, a estas dos selecciones, es nuestro compañero Eric López, que nos tiene toda la actualidad de lo que va a ser este enfrentamiento entre Corea y también Chequia esta noche a las 10 de la noche, a la misma hora en donde usted podrá sintonizar a Horacio Joffre en Noche de Copa. Saludos, Eric, ¿cómo estás? Fuerte abrazo. ¿Cuál es la información previa al Corea contra Chequia? Hoy tenemos algunos problemitas ahí con el buen Eric López, ahora sí, ya lo tenemos. Saludos, Eric, ¿cómo estás?
4: Qué gusto saludarlos, amigos del vestidor. Les mando un muy, muy fuerte abrazo desde la Perla Tapatía. Horacio, Lalo, Manuel Gómez Luna, fuerte abrazo para los tres. Y contarles un poco de lo que estamos viviendo en la Perla Tapatía, porque hoy, 11 de junio, también tenemos partido en el Estadio Guadalajara. Y tenemos un partido que tiene que ver con los rivales de grupo, pues de la Selección Nacional Mexicana. Corea y Chequia. De hecho, Corea es el segundo rival de México. También se disputará ese duelo en el Estadio Guadalajara. Así es que hay mucho por contarles sobre estas dos selecciones. Corea llegó prácticamente hace una semana a su campamento base, que son las instalaciones de Verde Valle del Guadalajara. Chequia llegó apenas ayer a la Perla Tapatía, aterrizó, de ahí se fueron al estadio a conocerlo, a realizar el tema de la conferencia de prensa y después a entrenar, a hacer la última práctica en esta ciudad, adaptarse a este clima, porque ellos vienen de estar en Estados Unidos, en la parte de Texas. Entonces, pues bueno, ese es el escenario con el que llegan las dos selecciones. Me parece que Corea le sacó provecho e intentará sacarle provecho a ese tiempo que se tomó para venir a la ciudad de Guadalajara y poder trabajar, comandados por Hyun Min Song, un hombre histórico para el fútbol de Corea, y que hoy, bueno, pues sigue siendo el gran referente, más allá de que ya no está militando en el fútbol de pues alto nivel en Europa. Hoy está en la MLS. Ayer recibieron visita de otro histórico, Jin Sung Park. Ustedes lo van a recordar, por supuesto, pues está en la Perla Tapatía, viene a apoyar a su selección en los duelos que tendrá en la fase de grupos acá en nuestro país, y también, bueno, pues aprovechó para ir al campamento de Verde Valle ayer a darles un mensaje ahí a los futbolistas de este seleccionado coreano, y a esperar, ¿no? Los dos equipos llegan con equipos completos, todos disponibles. Vamos a ver qué deciden ambos directores técnicos. Chequia quizá con un poco más de incertidumbre de lo que puede mostrar. No es una potencia, hay que decirlo. Y Corea, bueno, pues al menos es una potencia en su zona ya desde hace muchos años, ¿no? Ya con varios mundiales ya de experiencia, Chequia regresando. Así es que, pues es el escenario que tenemos en la ciudad de Guadalajara, y hay que estar muy atentos, porque estos dos son parte del grupo A con la Selección Nacional Mexicana, y habrá que estar muy atentos a lo que ocurre esta noche en la Perla Tapatía con el Corea versus Chequia. Les mando un fuerte abrazo de regreso, amigos, ahí en el vestidor.
1: Fuerte abrazo, Eric, gracias por información. Ahí está, especial atención. Qué visita, Jisung Park, ¿se acuerdan? En el Manchester United, todo lo que ganó.
0: Sí.
1: Está en el campamento también de Corea, con Hyun Min Son. Ahí estará también Kang In Lee, ¿no? Lo de un jugador muy importante en el fútbol del viejo continente. Kim In-jae, ¿no? También del Bayern. Es una selección muy interesante, Lalito.
0: No, una selección que no creo que nos haga sufrir, pero quién sabe.
1: Ah, no crees que nos haga sufrir. Se enfrentaron en el amistoso y empataron, ¿eh?
0: Sí, sí.
1: 2-2.
0: 2-2.
1: Y van ganando.
0: Es el partido más peligroso, siento, para México, ¿no?
1: Yo siento que es Chequia, no sé por qué.
0: ¿Chequia? Sí. ¿Por la incertidumbre que decía Eric?
1: No, es que se le complica.
2: No creo que sea tan incertidumbre lo de Chequia. Fíjese que en el repechaje lo sacó a Dinamarca, sacó a Irlanda y a Macedonia del Norte para meterse en el Mundial. Así que no sé hasta qué punto es un equipo incierto.
1: Por eso
2: para mí va a ser el equipo del que va a estar en el segundo lugar.
1: Y se le complica a los europeos, ¿no? A México. Esa es la realidad. Yo creo que contra Corea podrá tener ahí un resultado favorable, ya para poder sumar, si ya termina este partido, que actualizamos ya 45 minutos, habían añadido 4 minutos más en el Estadio Azteca. ya para que México siga ganando un gol por cero. Se le ha complicado los últimos minutos, ¿eh? Aunque...
2: Pero no te creas, no te creas, Tatiño, querido, porque se combinaron otra vez Brian Gutiérrez y Quiñones. Quiñones saca el derechazo y pega la pelota en el palo.
1: Qué bien.
2: Era el segundo, Quiñones está encendido, casi mete el segundo con... también la asistencia de Gutiérrez.
1: Qué bien juega Brian Gutiérrez, la liga.
0: Sí.
1: Se va a ir a Europa, se va a ir.
0: Se nos va, está teniendo un mundial muy atractivo y apenas van 45 minutos.
1: No, claro, no, y para la selección mexicana, no, pero que en cada balón está Brian Gutiérrez y Julián Quiñones. Esa dupla me está gustando, Ya puso un disparo raso, casi agarra contrapié ya al guardameta sudafricano y el poste le dijo que no, pero ya está un poquito más de tú a tú también Sudáfrica adelantando líneas, lo que esperábamos, Horacio, porque pues está perdiendo el partido, ¿no? Aunque le falta un segundo tiempo completito.
2: Claro, veremos ahora cuál es la charla del señor Bros en el vestidor, como para alentar un poco más a sus muchachos, ¿no?
1: ¿En dónde?
2: ¿En el vestidor?
1: ¡En el vestidor!
2: Eso, vamos todavía.
1: Si suma la victoria la selección mexicana, estaría teniendo su primera en un partido inaugural, porque ha inaugurado 7 veces México la Copa del Mundo. En el 30 contra Francia, perdimos 4-1. Contra Brasil en el 50, 4-0. No, qué cosa, ¿no? Horroroso. En el 54...
2: Eran otros tiempos.
1: Ahí, se jugaba ahí con balón de paja. En Brasil en el 54, 5-0. México perdió. En el 58, Suecia, 3-0. Perdimos. Así como 2018, ¿eh? Me hizo un flashback, lamentablemente. En el 62, en Chile... Brasil 2-0 derrotó a México.
2: Es que siempre le tocó Brasil a ustedes, ese es el problema.
1: Brasil. Ya en el 70, la Unión Soviética 0-0, se empató. Y en el 2010 contra Sudáfrica 1-1, se empató. O sea, ya por lo menos la estadística va mejorando. Lalito, cuando inauguramos, perdimos 5 seguidos, empatamos 2 y parece que vamos a ganar hoy.
0: Parece que sí. Aunque el 1-0. Lo noto corto, lo noto corto.
2: Sí, y es un gol de diferencia, no es mucho.
0: No es mucha y no los veo confiados porque los veo muy metidos, tanto a México como a Sudáfrica en estos últimos minutos. Javier Aguirre, pues, diciendo sus cosas.
2: ¿Sabe por qué se queja con razón? Era falta del jugador de Sudáfrica contra el Piojo Alvarado.
1: Uh-huh.
2: Y no la cobró.
1: Y no la dieron.
2: Planteó saque de meta, ¿no? Pero no la cobró.
1: Segundo tiempo yo creo que sí tendría que ya tener un poquito más de variantes por las bandas, con Vega, posiblemente, no sé, lo del Chino Huerta, Orbelín, porque si el Piojo Alvarado... Más el ida y vuelta para defender, ¿no? Es lo que ya había dicho Javier Aguirre que le ha gustado.
2: Es que lo que está haciendo es eso, Piojo, está defendiendo.
1: Sí. Ahí viene ya también la selección mexicana. Nosotros vamos a hacer corte comercial y ya regresamos con el suspiro de Horacio, porque casi...
2: Se salvó Sudáfrica y voy por mi café.
1: Porque porque casi México le hace el segundo a su selección en este partido. ¡Hacemos corte comercial! Tenemos una hora más con ustedes, Lalo Leal, soy Tate Gómez Luna. Ha arrancado el Mundial, la Copa del Mundo. México está ganando 1-0 a Sudáfrica en el Estadio Azteca. No se vaya.
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1: Estamos de regreso en El Vestidor, en la señal de TUDN Radio, en Euforia by Trueveles. Soy Tate Gómez Luna, segunda hora de nuestro programa junto con Lalo Leal y Horacio Joffre. Medio tiempo en el Estadio Azteca. La selección mexicana está ganando 1-0 con anotación de Julián Quiñones para poder ya estar adelante por lo menos en estos primeros 45 minutos ante los Bafana. Bafana que ya tienen un disparo a portería también. Cuidado, falló Julián Quiñones ahí al poste y México por lo menos tiene la ventaja 1-0 en el arranque de lo que es este Mundial 2026. Pero vamos a regresar y en esta pausa de medio tiempo, señor Quiñones, señor Lalo Leal, señor Horacio Joffre, y sí lo adelanté porque aquí lo tenemos, ¿eh? Aquí la fiesta de la Copa del Mundo pues está completita, señor Joffre, ya porque tres no son suficientes, ya vamos con cuatro acá.
2: Y además hizo el gol, imagínate, hizo el gol de México.
1: Luis Quiñones, algo de Julián. Señor Quiñones, ¿cómo está?
3: ¿Qué pasa, Luis Manuel? Vi Lalo, la linda, de regreso junto a... Me preocupa, ¿no se habrán ido juntos?
1: ¿Quién?
3: Lalo Lalín y papá Horacio,
1: es cierto,
3: regresaron,
1: es cierto,
3: juntos.
1: Qué curiosidad.
2: No me quemé.
1: Y aquella playa, ¿no? Que el Beto Ferreiro había visitado.
3: Papá Horacio,
1: ¿nudista?
3: Estoy sí, muy, muy, muy a la expectativa y estoy muy entusiasmado por esa playera de la selección de Argentina original de Messi que me vas a regalar.
1: ¡Ah, mira!
3: Para ahora, para este evento que ya está en desarrollo.
1: ¿Usted no le va a México entonces? ¿Usted no festejó el gol de Julián Quiñones?
3: Festejé porque mi primo Quiñones, otro Quiñones naturalizado.
2: Es familiar.
3: Otro, claro. Quiñones naturalizado sacando la cara por México, eso me da gusto.
1: Pero usted
3: al
1: no
3: igual
1: está
3: que
1: con
3: un
1: México.
3: Servidor. Es que
1: usted, mira, está con Sudáfrica en este partido.
3: No.
1: No, claro, está con Sudáfrica. Estás
3: mexicana.
1: Con Horacio, estás
3: no,
1: con Sudáfrica.
3: No, no.
1: Estás con Sudáfrica.
3: Yo lo que sí, siempre por papá Horacio le he ido a la selección de Argentina. Entonces,
1: claro.
3: Papá,
2: los hijos, usted sabe que siempre agarran el equipo.
3: Claro, papás. Espero que de aquí al martes me llegue la playera, original, no me vaya a mandar ahí.
1: Ah, ya está exigiendo.
2: ¿Cuál quiere, la azul
3: pirata
2: o la celeste y blanca?
3: No, la celeste.
1: Pero sin el escudo aquí del
3: no,
1: mundial,
3: con
1: ¿no?
3: El escudo.
1: Porque
3: del mundial.
1: Ese ya se va a quitar, ese ya se va a quitar.
3: No, con el escudo del evento.
1: Del evento.
2: No, lo único que mi querido hijo, si le, no sé si voy a esperar para enviártela, porque si te la envío ahora va a tener 3 estrellas. Si espero que termine el mundial, capaz que tenemos 4 estrellas, ¿viste? Entonces, me parece que voy a esperar para enviarte la camiseta.
1: Ah, va a esperar.
3: Está bien,
1: muy
3: está bien,
1: bien. Muy bien. ¿Qué te ha parecido México en el primer tiempo, Jorge Quiñones?
3: Pues bajo lo planeado, creo que bajo los planes, sí, con una 4-4-3.
1: Mira, sí, bien, sí le dio.
2: No
1: supo explicar, ahí está.
2: Mira.
1: En algún momento comentando la selección de Cuba, el señor Luis Quiñones.
3: Claro, por supuesto.
1: En su trayectoria, en su currículum, aparece un partido de fútbol de la selección de Cuba.
3: Mira, hoy en día, yo se lo decía por la mañana, creo que a Toñito Murillo en el programa Inutilandia.
1: Ah, también hablaste de todo menos de béisbol.
3: Sí. Es que si yo. Agarro una tablita de esa con muñequitos y los muevo y digo, 4-4-3, ¡me la compran también!
1: Es de por tu tono, sí.
2: Ah, tono, sí, ese, sí.
1: El tonito, claro. Dice, o sea, somos tierra de conquista, acuérdese, señor Quiñones, somos tierra de conquista. Señor Quiñones, ¿por qué no todo es fútbol?
3: Sí, eso sí.
1: ¿Qué le pareció el espectáculo antes de comenzar el Mundial? Maná, vio a Belinda,
3: sí.
1: Los Ángeles Azules, Andrea Bocelli, ¿qué le pareció?
3: Espectacular. Me hubiera gustado más de noche. Creo que las luces hubieran hecho ahí de parte noche del espectáculo. Claro, en la noche, creo que. O vaya, cayendo a la tarde. Pero me pareció sensacional.
1: Pues acuérdate que quiere llegar a los nuevos mercados, ¿no? China,
3: también,
1: Japón.
3: Se vale.
1: Pero, ahora sí, señor Quiñones. Dejemos el mundial, está en medio tiempo. México gana. A continuación, vamos con Desde el Diamante en Euphoria by Trueve.
3: Desde el Diamante, donde hay mucho de qué hablar, del béisbol de las grandes ligas.
1: Ese no para, ¿verdad?
3: No, para nada. No para y le
4: y
3: recuerdo.
4: Y sigue mejor que nunca, ¿eh?
3: Sí, no, y le recuerdo, el día de la final de este torneo que acaba de comenzar hoy, ese día, se juega la final por la tarde y en la noche en el Bronx hay un Yankees Dodgers. Así de sencillo. Ese fin de semana, viernes, sábado y domingo, Dodgers Yankees ahí en el Bronx.
1: ¿Es en Los Ángeles?
3: Ah, no, en el Bronx.
1: Y es en el MetLife, la final.
3: Sí, o sea, no hay miedo al éxito, eso sí. ya lo revisé. Un hotel bajito, no estoy hablando de un hotel caro.
1: ¿Dos estrellas? ¿Tres?
3: El más barato, que costaba, te cuesta el cuádruple. Ajá. En ese fin de semana. O sea, la semana antes tenía un precio, ese fin de semana tiene otro precio.
1: Y usted, siendo objetivo, ¿cuál cree que tenga mejor respuesta? ¿La final o el Yankees?
3: Los dos. Mucha gente que a lo mejor vaya a la final, se vaya, porque el juego, la final, ¿qué es? Como a la una de la tarde, ¿no?
1: Sí.
3: Y el juego es a las 7 de la noche. O sea, te da tiempo hasta de festejar y de irte al Yankees Dodger. Las celebridades probablemente estén en los dos.
2: A las 3 es
3: la... A las 3 del Este.
2: A las 3 del Este, sí.
3: Bueno, sí, 5. Bueno, a lo mejor por el tráfico ya no les daría tiempo a llegar a las 7.
1: Habrá alguno que tenga su boleto de la final y uno que va a ir a...
3: Por supuesto, que a lo mejor va el del sábado, porque va a ser toda una serie de fin de semana, viernes, sábado y domingo.
1: Y que, ¿no?, a la mitad vamos a tener el Juego de Estrellas y el Derby de Jonrones, ¿no?
3: Sí, señor, el 12.
1: No a la mitad, sino ya casi terminado en julio.
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3: Sí, sí, señor, y es el fin de semana antes de la final. Ahí en Filadelfia, el 12, el fin de semana del 12 de julio, vamos a tener precisamente aquí en TUDN Radio el Juego de Futuras Estrellas, el Home Run Derby y el Juego de Estrellas. Los tres eventos más importantes de toda esa semana ahí en Filadelfia los vamos a tener aquí en la señal.
2: El Beto me dijo que va a pedir habitaciones separadas esta vez, no sé por qué.
3: No, la pido yo.
1: Ah, usted la pide.
3: Usted decide. Es que aguantar ese señor, la pago yo.
1: Ah, la paga usted, claro. Hay dinero.
3: No, aguantar ese señor no es fácil.
1: ¿Por qué? ¿Porque ronca?
3: Roncar es poco.
2: ¿Exterioriza sonidos?
3: Sí. Y si fuera solo los ronquidos.
1: Ah, también expulsa otro tipo de aire.
3: Qué bárbaro.
1: Qué cosa. Bueno, señor Quiñones, ¿qué vamos a escuchar en Desde el Diamante acerca de los temas? Kyle Schwarber sigue imparable.
3: Y hay que hablar de los White Sox de Chicago en el primer lugar de la división, algo que era impensable porque hace dos años dejaron un récord negativo de derrotas para una temporada, 121 derrotas, y hoy los White Sox están en el primer lugar de la división central de la Liga Americana. Los Yankees, que siguen sobreviviendo sin Aaron Judge, siguen todavía ahí empatados con Tampa Bay Rays. Tampa con una victoria menos, pero también con una derrota menos que los Yankees. Tampa 40-25, Yankees 41-26, 4 victorias de forma consecutiva para los bombarderos del Bronx. Así que mucho, pero mucho de qué hablar. Todavía los ecos de la lesión de Ronald Acuña Jr. en el día de ayer ya se ausentó, fue a la lista de lesionados, así que sensible baja para el equipo de los Bravos de Atlanta.
4: Oye, mi Luiki, tremendo el niño. Tremendo Tatis Jr. le da una victoria a los Padres. Cazó un slider que le quedó colgado al relevista Chase Petty. Tremendo. ¿Crees que ya esté de regreso?
3: Yo creo que sí. Mira, se demoró mucho, que fueron más de 2 meses, para conectar su primer jonrón con su padre. Con el señor Fernando Tatis conversamos porque está dirigiendo en México, en la Liga Mexicana de Béisbol, está como manager, y pudimos conversar con él, y él nos decía algo, me decía, o sea, ya he hablado con él, le he dado los consejos, le he dicho, tranquilo, o sea, vas a conectar, ya lo has hecho, Tatis ha conectado, ha tenido varias temporadas de más de 20 cuadrangulares, es algo que evidentemente sabe hacer, solo que empezó metido en un slump tremendo. Pero ya parece que regresó. Este lo conectó, el que mencionas, para decidir el juego de pelota, para un walk-off.
1: Apenas el segundo, ¿no? En la temporada.
3: Para Tatis. Y este fue para definir, o sea, para darle la victoria al equipo de los Padres de San Diego. Pero sí, yo creo que, a ver, Tatis Jr. es un pelotero ya probado, ya hecho, que se metió en un slump. Por ahí habían otros temas extradeportivos, también por el medio, que quizás pudieron ocasionar un poco de desconcentración, una demanda que tenía contra estas empresas que prestan dinero, o sea, le prestan 1 o 2 millones de dólares a los jugadores antes de debutar, pero el acuerdo es que, ok, yo te presto 1 o 2 millones para impulsar tu carrera, pero después cuando tú firmes en Grandes Ligas, el 10% del salario es mío, todos los años. Y ahí estaba demandando Tatis, esa empresa perdió la demanda, tiene que pagar, y quizás esos ruidos externos, digo, no estoy diciendo que sea la causa fundamental, pero puede contribuir, pudo haber contribuido a ese slump iniciando la temporada.
1: Perfecto. Oye, en ese 24 home run de Kyle Schwarber, también vino en el ponche Scherzer, ¿no? Hizo historia también Max Scherzer.
3: Sí, señor. 3.500 ponches en su carrera en Grandes Ligas. Ese selecto club que hoy vemos a un Max Scherzer, bueno, Clayton Kershaw también, en ese tipo de cifras. Futuro miembro del Salón de la Fama, Justin Verlander también, recientemente llegando a cifras significativas. Estamos hablando de tres hombres que van a estar en Cooperstown, sin lugar a dudas, y yo creo, me atrevo a decir, que en el primer año en las boletas, ya una vez que se retire, pues va a estar. El carácter de Scherzer es sensacional. Veía por ahí una entrevista de Vladimir Guerrero Jr., donde decía que a ese tipo, el día que va a lanzar, no te le acerques. O sea, no le hables ahí en
1: está
3: el
1: concentrado.
3: Él anda en su rollo, él anda en lo suyo. No te acerques, no lo mires, no le hables. Déjalo en su asunto. Ya después que él sale de su tema y eso, y el año pasado lo vimos en la postemporada cómo salió el manager en un momento para quitarlo, uh-huh, y le dijo, no, aquí ni te acerques, vete. Y el manager se regresó. Uh-huh. O sea, ese tipo de peloteros con carácter, con jerarquía, y que lo respetan hasta los propios managers, que yo creo que hoy en día ya no se ven mucho.
1: Sin duda alguna. Señor Jofre, ¿algo para su hijo Putacho?
2: Sí, una preguntita que está, me parece que, no sé si es un rumor o se está hablando en estos momentos, si Chapman puede volver a los Yankees, Luis.
3: Mira, no creo, la verdad, porque él no salió bien de ahí de los Yankees. Y las personas con las que no salió bien siguen ahí, que son el manager Aaron Boone y el gerente general Brian Cashman. Haroldy Chapman, en nuestro programa Desde el Diamante, se desahogó. En el 2023, antes de ganar la Serie Mundial con los Rangers de Texas, ya él estaba en Texas, en aquella entrevista que lo tuvimos aquí, se sentó largo y tendido con nosotros, se conectó con nosotros vía remota, recuerdo exactamente, estaba sentado ahí en el dugout del Globe Life Field de Arlington, nos dio una entrevista de unos 20 minutos al Beto Ferreiro y a un servidor, y él solito, nada más hubo que tocarle la tecla de los Yankees, y él solito dijo,
1: ¿cómo es?
3: Ahí voy con mi versión, y soltó su versión de los hechos. ¿Por qué? Porque en su mayoría lo que circuló fue la versión de los Yankees de Nueva York. Y su salida, recordemos que en ese año hubo temas, días que se ausentó por un tatuaje que se hizo en plena temporada y que se le terminó infestando. Después no tenía un puesto seguro, o sea, el manager Aaron Boone le dijo, no estás seguro para la postemporada, pero te tienes que reportar tal día. Y él dijo, pero si no estoy seguro, dime si estoy seguro que voy a estar en el roster para la postemporada, yo voy, si no, no voy. Y así fue donde finalmente se terminó dando la salida de Haroldy Chapman en esas condiciones. Entonces, él no salió bien ni con Brian Cashman ni con Aaron Boone, y los dos siguen ahí en los Yankees.
2: Y por la manera que vuelva, en que nos ha hablado, todo
3: claro, claro. Porque además lo conversamos después que ganó la Serie Mundial ese año con él, y él lo ha dicho también en otras entrevistas, a ver, la salida de los Yankees no fue buena. Y tanto así que está ahora con el eterno rival, con Boston. Ahora, cuidado, es una excelente carta de cambio de los Medias Rojas de Boston. Un pitcher muy veterano, pero que tiene algo. En años en que lo han cambiado, en esa misma temporada, ha sido campeón de la Serie Mundial.
2: Porque medio cábala entonces.
3: En el 2016, a él lo cambian de los Yankees para los Cachorros. Se lo prestan, porque después regresó a los Yankees. Y ese año los Cachorros rompieron la maldición de la cabra. Y después, en el 2023, llega en cambio al equipo de los Rangers de Texas, venía de Cincinnati, de los Reales de Kansas City, y ganan su primera Serie Mundial en la historia, los Rangers de Texas, y él tuvo un papel importante en el bullpen. No había un cerrador definido, era Haroldy Chapman, José Leclerc, era otro de los que estaba ahí haciendo el trabajo, había otro lanzador, ahora no recuerdo el nombre, que también la hacía de cerrador eventualmente, rotaban entre ellos tres, pero tenía un papel fundamental ahí en el bullpen, ya fuera para lanzar el octavo o el noveno inning.
1: Y por los Red Sox, y el título con los Red Sox, ¿qué pasó?
3: Ah, hombre, no.
1: Señor Chapman, ¿por qué no está quedando mal el señor Chapman ahí con el título con los Red Sox? Bueno, señor Quiñones, lo escuchamos a continuación en Desde el Diamante. Algunos aspectos técnicos, tácticos para México en el segundo tiempo, ¿qué espera? Sí.
3: Yo creo que no confiarse, yo creo que ahora tienen que seguir atacando.
1: Atacando.
3: Sí, el ataque es tu mayor defensa. Hay que seguir atacando, hay que seguir sitiando, esa defensa del equipo
1: Bafana.
3: Así que nada, pues hay que ir por ellos.
1: Bien, me gusta el análisis, gracias.
3: Sí, fortaleza bien. Sitiada, así decía un amigo mío, y es un dicho, ¿no?, muy antiguo, pero lo utilizaba mucho aquel amigo en el fútbol. Fortaleza sitiada, fortaleza tomada.
1: Ahí está, así se va, ¿eh?
2: Qué bueno, todo poeta, Luisito.
1: Dejó los audífonos, se paró y se fue. Qué grande, el señor Quiñones. Viene a continuar. Es todo su hijo, ¿eh, señor Jofre?
2: Salió usted. Hijo de tigre.
1: Agrandado, salió agrandado, como usted también ahí. Ya comenzó el segundo tiempo. El equipo mexicano al 48 sigue 1-0 y casi se vuelven a equivocar en la salida a la lista.
2: Exactamente. No le sirvió de escarmiento el primer gol que le hicieron a Sudáfrica, que cometieron el mismo error. La presión alta otra vez de México, y estuvo a punto Brian Gutiérrez con un disparo que salió apenitas arriba al travesaño de convertir el segundo para el equipo de Javier Aguirre.
4: No, tenían todo para meter ese segundo y ya te da toda la tranquilidad para cerrar el juego. Y sí, lamentable lo de Sudáfrica, cuando hay una jugada de peligro para México.
1: Y es falta en la media luna, claro, y eso hasta tendría que ser de amarilla. No sé si es último
2: hombre. No sé si roja, cuidado, es último hombre. Roja porque es último hombre.
1: Te queda sin uno menos la selección Bafana. Ahí lo que decía Quiñones, ¿qué cosa? Quiñones dijo, ataquen. Atacó México con Brian Gutiérrez y se va el número 13, ¿no? Ahí,
4: Este arroz ya se coció.
1: Tres puntos a la bolsa, señor. Sí. Ahora sí, Ofreán, aunque usted.
2: Sí. Te digo que no fue penal de casualidad, ¿eh?
1: Lo toma
2: fuera,
1: ¿no?
2: ¿Quién es el hombre que ataca? Brian Gutiérrez, sí. Que se está convirtiendo en la figura del partido.
4: No, al City.
1: En el City. ¿Y quién es el que le manda la pelota? Me parece que es el Piojo Alvarado, ¿no? Sí, es el Piojo Alvarado. Con toda la ventaja. Y sí, está fuera, está en la media luna. Ahí está, es falta.
2: Sí. No fue penal porque fue afuera, pero es último hombre, si jode, entonces lo tiene que echar.
1: ¿Quién lo cobra?
2: Bien Sampaio acá.
1: ¿Quién lo cobra? ¿Quiñones o Raúl?
2: Quiñones. Eso, claro. No, yo creo que va a ser Raúl.
1: Raúl. Yo creo que va a ser Raúl Jiménez también. Ah, qué cosa. Veremos si México pone el 2-0. Hay emoción ahí en el Estadio Ciudad de México. Pero antes que eso, vamos a llamadita. Miguel, ahí en San Francisco, ¿cómo estás? Abrazo.
5: Aquí estamos, muchachos. Gracias por tu tiempo. No, pues mucha pulga para ese perro tan flaco, ¿qué no creen?
1: ¿A quién?
5: Malísimo el juego. Pues mucha pulga, o sea, mucha preparación, la gente hermosa en México. Todo lo que hicieron, la gente esperando a las selecciones, todo bonito, hermoso en México, pero pues es mucha pulga para ese perro tan flaco, ofrecen muy poco espectáculo.
1: ¿Pero qué, para Sudáfrica o qué?
5: No, a ver, entiéndeme, es mucha preparación de la gente mexicana, de nuestra gente, todo lo que hizo muy bonito, preparativos, recibieron las selecciones, la gente muy amable, uh-huh. Y el espectáculo que entrega la selección de mexicana, teupérrima, mala.
1: ¿No te gusta? Está mala, corto mala, México, no para ti, con el 1-0. Bueno, ya va a haber dos.
5: No me ha gustado, porque si no se le presentan oportunidades de errores, ¿qué van a hacer? Nada han hecho. Y saben qué, o sea, jugar eso en un mundial, están equivocados, ¿eh? ¿A dónde van a llegar así? Pero ni modo, porque...
1: Sí, está enfrentando una selección muy inferior, ¿no? Sí, pero primero de grupo sí los ves, ¿no, Miguel? Con Corea y Chequia.
5: Claro. Y saben qué, y la prensa, radio y televisión, no todos, ¿eh? Pero están engañando a la gente que el quinto partido, no. Es el sexto partido, porque hay más participantes, entonces yo veo muy difícil que México trascienda otra vez. Mire, muchachos, están hablando, no sé si ustedes, ¿verdad? Pero prensa, radio y televisión se enfocan en más cosas tontas para mí, en Ochoa, el sexto mundial, el Azteca 2.1 mundiales, porque no es un mundial completo, por favor, no pongan tres mundiales, porque no fue, después 2.1. puro récords, Mora, el más joven, sí. Récords, y en lo futbolístico, ¿qué resultados? Pero somos muy conformistas, lo que queremos es récords, 8 al sexto mundial, y récords a la gente le importa, pero en lo futbolístico, muchachos, nada, y se los prometo, ustedes si no sé qué edad tengan, yo estoy viejón, yo estaba joven, con la esperanza de México, ya estoy viejo, voy a morir, y va a ser la misma cosa, por eso yo me desentendí de México. Y ustedes van a pasar por lo mismo, van a ver.
1: No, ya estamos, ¿no? Yo ya estoy. Ahora sí o no, porque es de Argentina, ya sabe lo que es el campeón del mundo y tres veces. Pero Lalo y yo sí, te entendemos, Miguel, te entendemos totalmente. ¡Fuerte abrazo! Ahí está el buen Miguel de San Francisco. Y es que tiene un punto, ¿no? Sé que ahorita es la euforia de que es el mundial, el tercero. Yo creo que sí es el tercero, a pesar de que dio migajas a Estados Unidos, ¿no? A México con 13 partidos. ¿Por qué eso es? Son migajas, pero no deja de ser una sede. Por eso sí es México, Estados Unidos y Canadá.
2: Exacto.
1: Es una sede, es el tercer mundial.
2: Triple sede.
1: Así de fácil. Pero tiene un punto, Miguel, en que, pues fuera de la euforia, Lalito, es Sudáfrica. Es una selección. No es ni siquiera de las principales en su confederación. Y ya cuando las fases vayan pasando, pues te vas a enfrentar a selecciones que son mucho más favoritas que tú.
2: Tendríamos que ser un poquito más bondadosos, quizás, que estamos hablando del debut. Y siempre cuando vos debutás en una Copa del Mundo, encima entre tu gente, la presión existe y existe enormemente. México creo que está haciendo su partido. Lo único, fíjate vos, pegó un tiro en el palo, ha metido dos o tres remates que han salido muy cerca, el arquero tapó una de Sudáfrica muy difícil. O sea,
4: ya como que se
2: no tiene juego colectivo, ¿no? No tiene un juego colectivo, pero no está jugando mal tampoco.
1: No, yo creo que está cumpliendo, ¿no? Yo creo que está sacando bien el resultado.
4: Porque... Ahora tiene que apretar, ¿eh? Porque Sudáfrica se quedó con 10.
2: No, con uno menos ahora sí. Ahora sí, no, ahora no hay excusa. Ahora... Este es el segundo tiempo. Ya en los nervios del debut tienen que dejarse de lado y ahora hay que hacer tres goles
1: la
2: más.
1: La diferencia de goles en un grupo también que se puede complicar, te puede dar una ventaja enorme también.
4: Claro, Exacto. Claro. ¿Y saben algo? Lo decía Miguel hace rato. ¿Por qué no debutar a Memo ya para su sexto mundial?
1: ¡Ah, ya, la letra está, ya está ganaste, enojado por eso!
4: ¡Ya ganaste! ¡Estás contra 10! ¡Es el momento
2: pero, de espera, Memo! Espera, que están 1-0 todavía, no, Lalo, espera.
1: Ya con un 3-0 ya te creo, pero así todavía no.
2: Con un 3-0 sí, pero espera, ahora está 1-0
1: nada más. Yo creo que por ser de homenaje, yo creo que sí lo vimos a García Aspe, ¿no?, en el 2002, así que a esperar a ver si mete a Ochoa, ¿no? Pero ahora con el 1-0, no. Primero va a esperar a hacer el 2 o el 3-0, y eso que a México al 54... Pues parece que le está costando, ¿eh? Le está costando. A ver, mensajito, ¿quién es? El buen Gilberto Hernández en Atlanta. Buenas tardes, mi tercia de cracks, Tate, Horacio y Lalo.
2: Eso.
1: Acá manda un mensajito de voz y lo vamos a escuchar a continuación. ¿Qué tiene para decir el buen Gilberto Hernández? Fuerte abrazo.
6: Buenas tardes, muy buenas tardes. Mi tercia de cracks, son tres. Los tres haces. Tate Gómez Moon. El cromador mayor de LeFlop James.
1: No, LeBron el GOAT.
6: Y el partido ayer no fue un comeback de los Knicks, fue una pérdida que perdieron esos tontos de los Spurs.
2: Ahora lo decís.
6: Y para Lalo, el transas más transas de Lalo Leal.
2: ¿El trans? ¿Cómo el trans?
6: Chucho Pachuco Leal. Horacio, Horacio, Horacio, ¿por qué te fuiste tanto tiempo, Horacio?
2: Necesitaba 10 días más de vacaciones.
6: Gusto de escucharte, Horacio, un crack. Gracias, mi Horacio. Te extraño mucho, mucho te extraño este tiempo que no estuviste. No te vayas tanto tiempo, mi Horacio, haces falta en este programa. Pero el Tati hizo buen programa también, Tati.
2: Es un
6: otro crack.
1: Pero el corazón es Horacio.
6: Y pues yo pienso que solo es un espejismo eso que están viendo ahorita de México. Pero bueno, hay que aprovechar lo que le den, ¿no? Así como le dieron el mundial pasado a Argentina. Tranzas cataríes.
1: Directo.
6: Pero hoy, campeón del mundo en México, bueno, ¿a qué le tiras cuando sueñas mexicano? Y aquí estamos escuchándolo. De vuelta, ya sabes, mi Tate. Y esos malos de los Spurs, ¿cómo es posible?
1: Esos malos.
6: Casi 30 puntos y los muy babas. ¿Qué tanto tiran de 3 puntos, Tate?
1: Sí, buen vallado.
6: ¿Para qué asegura los 2 puntos abajo de la pintura? Ese garzón que tienen ahí del Wemby. O sea, y el técnico más que nada dejó perdido ese partido.
1: Mitch Johnson.
6: Pero aquí estamos escuchándolo. Chao.
1: Abrazo, Gilberto, gracias por el mensaje.
2: Gracias,
1: primero te extraño, Horacio, Lalito. Cuánto tiempo te extrañamos y pum, le regalaron el mundial a Argentina. Ah, qué golpe,
2: No fue a la jugular ahí.
4: Te acaricio y te jalo el cabello, ¿no? Al mismo tiempo.
2: Te quiero, pero te aporreo.
1: No aplicas mucho eso, ¿no, Lalito?
4: Sí, claro, sí, no,
1: porque atraes rivalidad con varios ahí fuera de la oficina.
4: Ah, yo me fui por otro lado y dije, bueno,
1: Lalito, que
2: calcito
4: de cabello ahí. Calcito de cabello.
1: Ella se le fue la idea que iba a ser.
4: Mientras te sacan el estrés.
1: No. Masaje con masaje. Ya da su punto, pues.
4: Mi punto. ¿De qué iba a hablar?
1: No, ya, valió. Valió, saludos a Miguel Ángel González. Sí, los estoy escuchando, nos pone. Y también el buen Tomás Villalobos, gran juego de Quiñones. Gracias, Tomás, gracias para todos por estar con nosotros. Ahí también el buen Luis Espinosa en California, Leo Rosa, Charlie de Los Ángeles, Raúl Velasco, también ahí al buen Herbert Camacho, Jesús Sánchez, Frankie en McAllen, Joaquín de Luna en Oklahoma. Gracias en verdad por acompañarnos. Estamos acá en el vestidor. Viene ya la parte final del partido, minuto 58. México sigue arriba 1-0, anotación de Quiñones. Tiene un hombre menos, roja para Sudáfrica, y aún así México le cuesta anotar el 2-0. Hacemos el último corte comercial y ya regresamos a hablar, sí, de lo que fue los Spurs el día de ayer. Bochornoso, lamentable, y lo platicamos después de la pausa comercial. No se mueva.
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1: Soy Tate Gómez Luna, junto con Lalo Leal y Horacio Jofré. Es el último bloque del programa.
2: El último, pero venimos mañana, volvemos mañana.
1: Lástima, se terminó. Valórenos porque nos marchamos, pero, como dijo Horacio, venimos mañana también a la misma hora, de 3 a 5 de la tarde, tiempo del este, en Euphoria by Travel. Y también nos vamos a extender el fin de semana, Lalito. Ahí andaremos el próximo sábado, en el Vestidor.
4: El próximo sábado en el Vestidor. ¿Tenemos Vestidor?
1: Sí,
2: sábado de Vestidor, qué lindo.
4: Órale, órale, está genial, genial.
1: Ambiente sábado. Copa del Mundo, Lalito,
4: Ambiente mundialista, definitivamente. Ambiente mundialista. Vestidor mundialista, 100%.
1: Ya a minuto 65, por lo menos si vi bien, Horacio, Luis Chávez, ¿no? Es el que vendrá.
2: Va a ser dos cambios, va a ser el Vasco Aguirre, okay. Que ya era hora, ¿no?, que los hiciera, porque realmente ahora Sudáfrica con uno menos, Sudáfrica hizo un par de cambios como para acomodar lo que es la defensa y la mitad de la cancha. No se ha retraído tanto que no sé hasta cuándo, hasta cómo va a atacar Sudáfrica. Por eso me parece que es el momento de meter un par de delanteros, pero bueno, Luis Chávez es mediocampista, el otro no lo he visto todavía aquí.
1: Yo pensé que era Morita, ¿no? Gilberto Mora, si va a hacer eso, yo creo que va a salir ahí Brian Fidalgo o el Piojo Alvarado, ¿no? Para potenciar la mitad de la cancha.
2: Y Alvarado y Fidalgo, sí, pueden hacer los cambios, pero poner un delantero, tenés que ir con todo para arriba.
1: ¿Qué me decía, señor Lalo Leal, en el corte? ¿Qué me decía usted?
4: Otro atacante, ya, claro, saca a Raúl, claro. Y mete a Bebote, a lo mejor.
2: Morita y Chávez. Luis Chávez.
1: Ahí está. Se va a ir Brian Gutiérrez, parece buen partido.
2: Jugó muy bien, sí.
1: Muy bien.
2: Sí.
1: Y va a venir también el cambio, se va Fidalgo. Ahí están, los dos interiores se van para ahí modificar a los interiores. Se va a quedar Lira con Chávez y también Gilberto Mora para mantener al Piojo Alvarado, Quiñones y Raúl en el eje del ataque. Simple y sencillamente refrescó piernas, ¿no?, en la mitad de la cancha, Javier Aguirre, para tener más opción y conectar más con Raúl Jiménez para que encuentre el 2-0. Aunque, pues ya minuto 65, uno menos Sudáfrica y 1-0. Poquito, Lalito. Muy poquito,
4: y ha venido en detrimento incluso la selección mexicana, porque Sudáfrica tiene 10 hombres, 10 claro. Hombres tiene Sudáfrica, y si México no le mete otro golecito, van a haber muchas críticas. No,
1: y el cierre, te encargo el cierre, un balón detenido de Sudáfrica, cuidadito.
4: Un tiro de esquina, algo, un accidente y adiós, ¿eh?
1: Y aquí ya con
2: para Sudáfrica es un excelente resultado, te digo, están perdiendo, pero solamente por un gol.
1: Sí, por lo que decimos, ¿no? Uno menos, y tienes que meter más goles por la diferencia. Sudáfrica dice, pues bueno, bienvenidos ahí, voy a buscar una
2: final del partido. Claro, por eso su técnico lo que hizo fue rearmar el equipo en base a la defensa y parar un poco más la mitad de la cancha.
1: Claro. Claro, ahí viene el ataque de México, ya estaremos actualizando si viene alguna... Ahí viene
2: gol
1: de Raúl, ahí está, Raúl Jiménez, Raúl. Su primer gol en Copas del Mundo, buena jugada por la banda de la derecha, dan ya frescura a los cambios, y de un cabezazo mete el 2-0, México tendrá ya los 3 puntos, pero hay que cerrar de mejor manera estos más de 20 minutos y buscar 21, una posible goleada.
4: Sería lo ideal por la posición en el grupo.
1: Totalmente.
4: Que México registre muchos goles, y tienes la oportunidad, y huele sangre, acábate.
1: Y hoy confiando en que Chequia y Corea empaten el partido, yo veo un empate de los dos y creo que eso le va a beneficiar.
2: Emocionadísimo, Raúl.
1: Sí, Raúl, no, y para su padre, ¿no?, que tristemente ya había fallecido. Llorando, emocionado, y ahí vemos también al Canelo Álvarez ahí en el palco, el pugilista mexicano. Bueno, vamos a llamadita, a ver qué dice la gente acerca de este gol. Hola, hola, ¿con quién hablamos? ¿Quién es? Hola.
17: Bueno.
1: ¿Y con quién hablamos?
17: ¿Quién habla? El Super Chencho.
1: ¡Ah, mi Chencho! ¡Chencho, gol de Raúl!
2: ¡Chencho, Raúl!
17: Ya sabes que Raúl es Raúl, ahora... Los escucho a ustedes muy pesimistas, tranquilos.
1: Enfocados, Chencho, enfocados y objetivos.
17: Yo lo sé, pero no se me apasionen. No se me apasionen. Acuérdense que lo que decía mi abuelo. Ahí les va lo que decía mi abuelo. Mi abuelo decía que si Adán descuidó 2 minutos a Eva, imagínate, Tate, tú que estás todo el día ahí en tu DN, ¿qué estará pasando?
1: Ajá. No, ¿qué estás diciendo?
2: Golpe bajo, eso fue un golpe bajo.
1: Y por eso se va. Adiós, Chencho.
2: Eso es golpe bajo.
1: Saludos al buen Chencho. Saludos al buen Chencho.
2: Es un golpe bajo, Tate.
1: Pensaba que pudo haber aportado un poquito más. No lo hizo Chencho. No quiso hablar del gol de Raúl. Y parece que lo más importante para él es decir frases de su abuelo. Que ya ahora estoy pensando que ni son de su abuelo, Lalo.
2: Es verdad.
1: Ya estoy hasta llegando a la conclusión
4: de que. Les asegura mucho, ¿no?
1: No son ni de su abuelo. Yo creo que su abuelo ni. Ni dijo eso.
2: No, aparte su abuelo ya tendría como 150 años más o menos.
1: No, tal vez su abuelo era mudo. Y está inventando.
2: Eso quizás lo podía escribir entonces.
1: Es cierto. Pero no, le iba a decir algo muy fuerte. Saludos al buen Chencho. Síganos llamando, ya parte final del programa. Recuerde, ya México 2-0. Y a continuación vamos con Desde el Diamante en Euphoria by Travel en Extra. Pero también tendremos en redes sociales, para que no se lo pierda, Tricolor al Día, con todo el análisis sobre este partido de la selección mexicana a continuación. Pero ahí está, Desde el Diamante y también Tricolor al Día, para que usted pueda elegir en los espacios de TUDN Radio. Síganos llamando.
2: Tengo un mensajito de un compatriota mío.
1: ¿Qué dice la gente?
2: Compatriota mío, Antonio, aquí de West Palm Beach. No, me está preguntando algo de la selección argentina, que se conoció hace un ratito nada más. No sé si están al tanto, pero Argentina tuvo que dar de baja a Valerdi. Se lesionó, okay. Se desgarró y quedó fuera de la lista de los 26.
1: ¿Y si entra Guido Rodríguez o no?
2: Jugando el mundial. ¿Cómo?
1: ¿Y si entra Guido Rodríguez o no?

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1: Sí, acabo, bueno. Ya para debutar, controlable, ¿no? Si no está Lamín, Lalito puede ganar con los miles de futbolistas también talentosos que tiene.
2: Sí, lo pueden guardar, ¿no?
1: Sí.
2: Lo puedes guardar igual a Nico Williams. Lo reservas, no sé si toda la primera fase o los usas ya que los necesites mucho.
1: Es cierto, es cierto.
2: No hay que meterlos de inmediato.
1: Sí, hay que cuidar. ¿Y estará el Dibu Martínez, señor Horacio Llofré? Porque sí, Rulli pues sí. Parece que puede
3: hasta
1: atajar.
3: Hasta con una mano puede atajar el Dibu Martínez. Sigue
1: Dibu.
3: Siendo el mejor del mundo.
1: Ok, no, del mejor del mundo no.
3: Sí, señor, lejos. ¿Quién es el actual bicampeón de América? ¿Quién es el actual bicampeón de la Copa del Mundo?
1: Argentina.
3: ¿Quién es el arquero? El Dibu Martínez.
1: Armani fue el suplente también. Armani también
3: no atajó en el Mundial.
1: Pero fue bicampeón.
3: Todos los partidos lo atajó.
1: Es campeón del mundo Armani también.
3: Sí, señor, y Rulli también.
1: No. Usted nada más quiere dejar bien allá a uno de los guardametas menos completos de la historia. Bueno, debutará contra Argelia. Ese partido va a estar bueno. Argelia juega bien, no lo subestimen.
3: Claro, muy bien. Argelia, cuidado. No hay que subestimar a nadie. Por eso te digo, no hay que subestimar a ningún equipo, nunca.
1: Más solamente a Sudáfrica. A Sudáfrica sí. Sampaio no ha tenido problema, ¿no, Horacio? No sé si es tendencioso, no. Pero buen trabajo.
3: No, hasta ahora ni quiso ser protagonista. Cobró bien en la expulsión, lo expulsó bien al jugador. Aquí Raúl queda pidiendo un poco un penal que no fue porque van los dos a chocar.
1: Uh-huh.
3: El fútbol es un deporte de contacto, así que está bien. No, Zapallo está ahora bien.
1: Ok,
3: problema.
1: Muy bien, ahí está. César Cariño también nos escribe. Hola, mi estimado Tate, el zorro emplumado. Saludos a la Tercia de Reyes. Pura calidad. El príncipe de los pastes y miembro de la directiva de Pachuca. Ahí está, que hoy tomó una decisión el señor Lalo Leal, ¿eh? Tomó una decisión sobre a quién traer para el siguiente torneo. Al señorón Joffre, amigo de Pesci, vecino de Depol. Y sí, el Pesci? Que tiene en las cachas del revólver al Tatiño. Acá trabajando y escuchándolos. Abrazos, César. Fuerte abrazo. Gracias por sintonizarnos. ¿Qué decisión en Pachuca tomaste, Lalito, el día de hoy,
2: Fue importante, ¿no?
1: Fue importante.
2: Sí, fue importante.
1: El técnico, ¿no? El técnico de China, mexicano.
2: Imagina.
1: De China, mexicano.
2: No, yo quería a Javier Aguirre.
1: No, está ahorita con selección, Lalito.
2: Yo lo quería...
1: Y creo que se retira después del Mundial. Esperen Dios. Está, tomaste la... ¿Por qué traes a Benjamín Mora?
2: ¿Por qué? O sea, ¿por qué no? Yo no tomé esa decisión.
1: Ah, no tomaste la decisión.
2: No la tomé.
3: No fue. Fuiste vos.
2: ¿De quién fue? Me preguntaron. Fue de Armando.
1: Armando, ¿qué te digo?
2: Lalo es Benjamín, es el bueno. Es el bueno. ¿Pero qué ha demostrado con Atlas? Nada.
1: Querétaro.
2: Se va a China, se va a Malasia.
1: No le fue bien en China, ¿eh? También no le fue bien
2: no,
1: en China.
2: No, no le fue nada bien.
1: Nada bien.
3: No, en ningún lado le fue bien, me parece.
1: Sí, no. Bueno, números aceptables con el Atlas. Para hacer el Atlas también... No, hace milagros también Benjamín Mora, pero...
2: Querían un técnico mexicano, ya, Pachuca quería un técnico mexicano.
1: Uh-huh, uh-huh. Como el Jimmy,
2: imagínate, es otro Jimmycito este Benjamín Mora,
1: Okay.
2: Pero si me hubiese gustado Aguirre, él prometió que se iba a retirar en Pachuca, terminas el Mundial, un torneo en Pachuca, te retiras junto a una carrera interesante como técnico,
1: sí,
2: ¿no?
1: En trayectoria la mejor de un técnico mexicano, sin ninguna duda, en trayectoria, uno de los mejores también, sin ninguna duda, pero... que sí es el mejor, ya lo platicaremos, pero a final de cuentas será Benjamín Mora, el nuevo técnico de los Tuzos, el siguiente torneo. Ya la cara la hizo Horacio, no te platico, porque va a ver a Memo Almada como técnico de las Águilas del América el siguiente torneo, y está enojadito.
2: ¿Por qué no te esperaste a Memo? ¿Por qué no?
1: ¿A Memo qué?
2: Almada, de nuevo.
1: Pues estaba en el Oviedo, y le pertenecía al Pachuca.
3: Está en el mismo grupo, eso
1: lo
3: que
1: pasa. Pues claro, lo iba a traer, de todas maneras, si no lo trajo, ya fue a las Águilas del América. Veremos cómo le va a Benjamín Mora, y también a Memo Almada, ahí con el equipo de las Águilas.
3: Cambios en México. Entra el Machín.
1: Es lo que estaba hablando. Viene Edson. De Valira.
3: Valira.
1: Posición por posición. Ya una mitad de campo ya diferente a la que vemos.

0: tenían al inicio. Y va a venir Armando González también, la hormiga.
1: La hormiga, bueno, un delantero, por
0: ahí
1: fin.
0: Ahí está, hay que bordarla, la estrella, ahí en Guadalajara, ahí con un equipo rojiblanco, bordar la estrella. Debutó la hormiga González en el Mundial, felicidades, ahí está.
1: Por encima
2: salió
1: de
2: Raúl.
0: Salió Raúl, ahí está. Ay, la gente se vuelve loca, ¿no? Para ver ahí a la hormiga. Ya últimos 15 minutos, ya todo es una fiesta. Es una fiesta, viene los primeros tres puntos para México y jugará ya de hoy en una semana, el 18, contra Corea en Guadalajara. Así que va a tener muchos días para pensar y analizar este partido, ¿no? Contra los coreanos. Y va a haber, por supuesto, esta noche el juego entre Corea contra Chequia. Así que Lalito va a debutar con el pie derecho, la selección mexicana, lo presupuestado, 2-0 con Sudáfrica. Cumplió, ¿no?
1: Cumplidor nada más, ¿no?
2: Hasta ahora está cumpliendo sin sobrarle nada, podemos decir, ¿no?
0: Sin ser extraordinario. Sí.
2: Otro gol más yo creo que sería lo más lógico, ¿no?
1: Ya sería una fiesta,
2: estamos,
1: ¿no?,
2: hablando de que sí, que cumplió, ahí sí.
0: Sí. Ahí entonces, mensajito Lalito, @Lalo_Leal.
1: Muchas gracias a toda la gente que se está comunicando con nosotros. Mi Tate, por supuesto que sí, el rockero vaquero nos escribe.
0: ¿Qué dice?
1: Tate, explícame, tú que eres un conocedor del deporte, ¿por qué perdieron ayer mis Spurs?
0: Venga, y vamos con ese tema. Grande el buen rockero vaquero por preguntarnos. Y vamos a esta final de la NBA. A ver, Horacio, Lalo, habías ganado, habías hecho lo más difícil después de perder los dos primeros partidos en tu casa, en San Antonio. Yo había dicho, sacaron la mitad de la escoba, porque se veía complicado en el Madison Square Garden, con la gente de los Knicks, poder ganar un partido. Bueno, lo sacó el equipo de los Spurs, ganó el tercero y ganó bien, ¿no? Ganó bien, también hay que decirlo. Pero anoche el equipo de los Spurs se acordó lo que es jugar baloncesto, se acordó cómo aprovechar a Víctor Wembanyama, que mide 2.24 metros abajo del aro, y le sacó una ventaja de 29 puntos.
2: Arrancando la segunda mitad, imagínate todavía todo lo que podían haber hecho, ¿no? Pero se apichonaron.
0: 76.
2: Pechearon, como dicen por ahí.
0: 76-49, Lalo. Estaban regresando en la segunda mitad. Ya la gente que estaba en el Madison Square Garden, los comunicadores estaban reportando que ya la gente estaba, bueno, vamos a San Antonio a tratar de ganar y regresamos acá la próxima semana en el sexto. ¡Pum! Un regreso, el mejor regreso en la historia de las finales de la NBA. Con los Knicks de Nueva York.
2: Perdona que le interrumpa, Tate. Se va a Quiñones, entra Alexis Vega.
0: Ahí está. Entonces, Vega va a estar jugando por la banda de la izquierda, en la posición de Quiñones. Ya muchos cambios, ¿no? Ya para la parte final del partido, para la selección mexicana.
2: Pero está bien, está poniendo gente adelante.
0: Sí. Está dando minutos también y las variantes que le pueden funcionar. Y el Piojo Alvarado, los 90 va a jugar, ¿eh?
2: Metió el centro en el gol de Raúl, ¿eh? Ojo.
0: Ahí está la asistencia, lo que busca también Javier Aguirre. Pero Lalito, 29 puntos de ventaja y lo desperdició el equipo de San Antonio.
1: De no creerse cuando Wemby estaba teniendo un partidazo,
0: 24 puntos,
1: 13 rebotes, 3 bloqueos, pero qué pedazo de jugador es Jalen Brunson, ¿eh? 36 puntos.
2: Creo que es la figura, sí. Es la figura de este equipo.
0: Aunque yo tengo argumentos para MVP si es que ganan los Knicks, que para mí ayer ya...
1: ¿Ya sentenciado?
0: Yo, para mí ya mentalmente los Spurs no se van a poder recuperar de esto. Si mentalmente los hemos visto que tomaron ventaja en pasados juegos por 12, por 14 y la desperdiciaron, ahora con este regreso de 29 puntos, ¿qué nos indica que los Spurs van a regresar? Absolutamente nada, Horacio, absolutamente nada. Felicidades a los Knicks, son campeones, ya son campeones, 53 años.
2: Yo creo que pueden llegar a ganar, pero muy difícil, lo veo, ganar el próximo partido en San Antonio, lo veo muy difícil, pero lo pueden ganar, pero después volver a Nueva York. Ahí y ahí ya los Knicks sentencian, pero va a ser difícil que se recuperen de este golpe durísimo, porque te vas 29 puntos, te equivocás la estrategia, ¿no? Porque dejá de tirar triple, metelo a Wemby ahí bajo el aro, claro, y simplemente meté de a dos.
0: ¿Cómo quiere seguir tirando de a tres puntos? La mejor arma es un alley-oop, un pase, una asistencia, un pase aéreo, y que la sujete Wemby, te gane canasta. Los mismos errores de Wemby, que se equivocó también robando un balón y le dio en la espalda a Stephen Castle en aquel 105-104 en el segundo partido. Han venido equivocaciones de De'Aaron Fox. No, ayer lo de De'Aaron Fox, que me dicen que es el hombre de experiencia, el que vino de Sacramento, y De'Aaron Fox toma una de las decisiones más lamentables en los últimos años en la NBA. Sí. Tenía 9 segundos por jugar, Lalo, y va a la canasta de los Knicks y quiere dejar una bandeja en vez de alargar la cancha, quedarte la maldita pelota y que te cometan una falta para que, claro, te lleven a la, exacto, línea de los tiros libres. Exactamente. Y se equivoca.
1: ¿Por qué atacas el aro? ¿Convenía consumir el reloj, forzar una falta? ¿Por qué atacas el aro? Obviamente Anunoby lo bloquea y en la siguiente acción terminó llegando la canasta del triunfo para Nueva York. Una derrota de esas que sentencian, yo creo, la serie.
2: Y fíjense una cosa, ¿no? En esa última jugada también, ¿no? O sea, los muchachos de los Spurs, especialmente los dos que están ahí bajo el aro, se quedan parados viendo dónde está la pelota, dónde pega la pelota, y ahí la reacción en un Anunoby que sale como disparado.
0: Qué bien, ¿no?
2: Sale disparado y le gana a estos dos jugadores y con la puntita de los dedos le da el triunfo a los Knicks. Sí. O sea, ahí también fue una cuestión de concentración, ¿eh?
0: Sí, sí, y acá decías, Horacio, Jalen Brunson, qué jugador, también Lalo. Claro, si ganan los Knicks, le van a dar el MVP, porque hoy volteamos y decimos, son los Knicks de Jalen Brunson. Siempre debe destacar, hay un líder, uh-huh, y ese es Brunson. Pero si vemos el partido de Karl-Anthony Towns, en los primeros partidos fue espectacular. Si vemos el trabajo sucio de Josh Hart, es increíble. Y si vemos lo que hizo OJ Anunoby, porque se nos olvida, ya campeón de la NBA ya fue OJ Anunoby en el 2019.
2: Y un hombre que venía de una lesión, ¿eh?
0: Exactamente.
2: Cuidado,
0: y gana con los Toronto Raptors y nada menos que a los Golden State Warriors con Kevin Durant, que también había salido lesionado en aquella serie con Klay Thompson, pero aún así los Golden State Warriors. Pero OJ Anunoby ya la están comparando a la mano de Dios. Ladito.
2: De cierta manera, ¿verdad?
0: Ejecutan la última jugada. Lanza un triple Jalen Brunson. Rebota en el aro. Y el hombre que le había dado el pase a Jalen Brunson, que era OJ Anunoby, arrancó, se elevó y con la mano terminó aprovechando el rebote para que entre la canasta como si fuera la mano de Dios de Diego Armando Maradona en 1986 contra Inglaterra.
1: La canasta del título, ¿eh? La canasta, sí, del título.
2: Posiblemente.
0: No, y la mano más importante y la jugada más importante en la historia reciente del deporte en Nueva York. A ver, estaba observando, Horacio, una estadística acá de los equipos de Nueva York. Y es que después del 2012, cuando los Gigantes le ganaron a los Patriotas de Nueva Inglaterra, qué dolor, ¿no? Qué dolor, bueno. Los Rangers, los Islanders, Lalito, los Knicks, los Nets, los Yankees, los Mets, los Jets y los Giants han disputado 115 temporadas combinadas sin ganar un campeonato.
2: Increíble.
0: 115 temporadas combinadas y sin un título desde el 2012 para Nueva York.
1: No.
0: Lo que significa esta canasta, lo que significa OJ Anunoby y la verdadera mano de Dios. Ya lo puedo ya decir abiertamente, la verdadera mano de Dios. La hemos visto.
2: No me venga con eso, Tate. La verdadera fue la de Dios.
0: La verdadera mano de Dios la vimos el día de ayer. Soy privilegiado. Yo no había visto la del 86. Larito, ¿tú tampoco la habías visto?
1: No, tampoco.
0: Así que la verdadera mano de Dios.
2: El único viejo soy yo acá.
0: No, señor, pero no diga eso para nada. Pero la verdadera mano de Dios, Horacio, la vimos ayer.
2: No, yo no creo que sea la verdadera, pero que fue la mano de Dios
0: en
2: versión 2 o versión NBA, sí, ninguna duda. ¿Y cómo le va a doler a los Spurs esa mano de Dios? Increíble lo que le va a doler, sí, lo que le va a costar, porque yo creo que le cuesta el título. Sí. Esa bola le cuesta el título.
1: El título, o sea, el error de Aaron Fox y la canasta, por supuesto, de Anunoby. Aquí está todo, ¿eh? Aquí está todo. Una jugada va a perseguir a De'Aaron Fox toda su vida.
0: No, lo quieren colgar en San Antonio.
1: No.
2: ¿Y sí?
1: Y contra la pared. 3-1. Contra la pared. Contra la pared y el otro equipo está encendido. Desde 1973 no queda campeón, bien lo dijiste. Una victoria, ¿te imaginas? Un título para un equipo tan caro de toda la vida como los Knicks. Sería para la ciudad de Nueva York mucho más que la final de fútbol, la que vamos a tener allá.
0: Sí, no, la gente está eufórica por los Knicks y también por Las Vegas Golden Knights y los Carolina Hurricanes, ¿no? Que están empatados también la final del Stanley Cup. La gente que disfruta más el deporte americano, ahorita el Mundial les vale 3 cominos, Lalo.
1: Sí, les vale. No, tienes a los Spurs, tienes también la Stanley Cup que se empató. Creo que estamos viviendo momentos muy importantes en dos de las ligas. Sí. pues más poderosas.
0: Más poderosas. Para mí, yo creo que el sábado no se acaba, Horacio. Yo creo que van a ganar los Spurs y ya en el sexto lo van a sentenciar los Knicks.
2: Sí, puede ser. Por eso yo te decía, me parece que pueden ganar los San Antonio el próximo partido, pero no van a salir con vida del Madison Square Garden. Muy bien. ¿No? Ahí sí que no salen con vida.
0: Hoy, quinto partido en la NHL. Lalito, ¿quién toma la delantera? ¿Golden Knights o Carolina?
1: Hoy, Carolina toma la delantera, Tatiana.
0: Carolina, 3-0.
1: Los Hurricanes, sí, toma la delantera.
0: Muy bien. Horacio, ¿quién toma la delantera?
2: Estoy con Lalo.
0: Carolina. Sí. Ok. ¿Para darles la contraria? Vegas. Yo me voy con Las Vegas Golden Knight. Nos estamos despidiendo ya en esta edición del Vestidor, ya lo sabe. A continuación, Tricolor al Día con el análisis del primer partido. México lo va a ganar 2-0 al 86. Conclusiones del partido, Horacio, de la selección mexicana.
2: Un nuevo expulsado en Sudáfrica, otro expulsado más. Fueron al VAR, pegó un manotazo bárbaro el jugador sudafricano sobre el Piojo Herrera.
0: El Piojo Herrera.
2: Lo que pasa es que lo vi recién al Piojo Herrera, que está en la transmisión de televisión, me confundí. El Piojo Alvarado le metió un castañazo, un cachetazo, y bueno, el árbitro Sampaio lo llaman del lugar y lo termina expulsando. Así que ahora con 9 el equipo de Sudáfrica, ya no es tan bueno el resultado para ellos, y México tiene todavía, me parece que podría ser un golcito más.
0: Uno más.
2: Tiene tiempo. Uno más. Déjame mandar un saludito rápido, sí, Recho sí. Guerrero. Saludos, mi estimado Horacio, para usted y el grande Tate y exjugadores del América, lo están ganando. Y Pecho Peludo Leal, los chivistas, un taller mundialista, también nos piden esto.
0: Allá va.
3: ¡Nunca ganan! ¡Nosotros sí ganamos! ¡Sábado!
2: Y va a tener que aguantar mucho Talleres porque tiene nuevo técnico Jorge Sampaoli. Pobre no Talleres, se van al descenso.
0: Ay, ¿cuánto con estará Sampaoli la cláusula? Van al descenso. La cláusula de salida, ¿no? Lalito, 20 segundos, ¿qué te gustó de México?
1: La gente, la afición y el Azteca, por supuesto.
0: Okay, a mí también me agradó que cumplió. Hay algunas dudas, se le complicó el partido, no metiéndolos en problema, pero va a sufrir más contra Corea y contra Chequia. Soy Tate Gómez Luna, gracias Horacio, gracias Lalo.
2: Gracias, Tate.
0: Quédese en la señal de TUDN Radio con Trinación, el Tricolor al Día y en Extra, ya lo sabe, desde el Diamante. Aquí seguiremos el día de mañana a la misma hora de 3 a 5. Yo los espero en el Pulso del Deporte a las 8. Que esté muy bien. México debutó ganando. Hasta la próxima.
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0: Bienvenidos, bienvenidos a Tricolor al Día. Está ya prácticamente por terminar la inauguración de la Copa. México está ganando por 2-0 a la selección de Sudáfrica, con dos rivales menos en la cancha. Pero una mala noticia es la tarjeta roja que recibió precisamente el futbolista del conjunto mexicano, Montes, así que bueno, pues ya lo estaremos platicando. Toño Camacho, bienvenido.
1: ¿Cómo estás, Gabo? Solamente te lo voy a decir, lo platicamos, lo anunciamos, buena presentación mexicana, pero sí, la noticia de Montes sí te dejará con dudas ahora en contra de Corea.
0: No, a mí no, a Javier Aguirre.
1: ¿Mexicano? ¿Qué?
0: No, pues, bueno. Diego Peña, bienvenido a Tricolor al Día.
2: Gusto saludarte, Gabo, a ti, a toda la gente que nos sintoniza, también a Camacho. Para mí la presentación, el marcador es ciertamente holgado, pero yo tengo mis serias dudas. Hubo momentos en donde Sudáfrica se apoderó mucho de la pelota en el Banorte o en el Ciudad de México, ya no sé ni cómo decirle, pero al final gana y va a ser muy difícil hacerle saber a la afición con esta euforia que México pudo haberse empleado mucho más a fondo.
0: Yo estoy con Diego. A mí me parece que en el primer tiempo deja ir muchas oportunidades México, pudo haber ampliado el marcador y ya contra 10 primero y después contra 9, por lo menos 20, 25 minutos, y después contra 9, a mí me parece que tendría que haber ido por más goles.
2: Y si si te adelantas al minuto 8, para mí el partido, Gabo, y estuvimos en Puebla, es una copia de lo que vivimos en el juego en contra de Ghana. Te adelantas rápido en el marcador y después hay cierta relajación porque ves.
3: Y cuando le preguntas por
2: todo, lo vimos, un equipo carente de técnica, carente de ideas como el sudafricano, porque yo me esperaba mucho más también para una inauguración. Y después México, a ver, creo que durante un lapso de 20 minutos después del gol de Quiñones no remata. O sea, su segundo remate después es el del propio Julián, que da el poste. Y cuando te pones adelante con tanta facilidad por un error del cancerbero rival de Simons, pues yo creo que tendría que haber presionado alto, porque ahí estaba la clave para mí.
0: A mí me parece que incluso le... A ver, obviamente tú quieres que vaya ganando rápido el equipo mexicano, pero parece que le hizo daño a México.
1: No, pues daño al final no, porque al final se está llevando los tres puntos y hubo varias oportunidades. El mejor jugador de México es sin duda alguna Julián Quiñones, algo que pedíamos que faltaba en la selección, que era un tema de personalidad, lo tuvo el...
2: O sea, pero
1: el...
2: ¿tú crees, Toño, porque sí, dices que dale, jugó bien, que con lo que hizo el día de hoy le alcanza para enfrentar a Corea del Sur?
1: No, no,
2: a...
1: ¿Julián Quiñones?
0: No,
1: a México. Faltará ver, porque
2: es que
1: bien.
2: Yo creo que cuando vemos un equipo nos damos cuenta cuando puede enfrentar a los demás y cuando puede sortear a los demás. Y para mí hoy México, a ver, hubo un lapso en donde de milagro no le remataron con un cabezazo en el segundo tiempo antes después todavía de que se quedó con 10 futbolistas, claro, en la expulsión de Sofío Til. Yo sí creo que hay que cuestionarlo un poco al cuadro mexicano.
1: Pues hay que observarlo también desde el resultadismo o también de lo que está pasando en el funcionamiento.
0: O sea, ganamos 2-0 y no analizamos lo demás.
1: No, sí hay que analizarlo, hay que explicarlo. Yo lo estoy viendo. A mí me parece que México estuvo frente al arco, le estuvo buscando, disparó Raúl Jiménez, saca bien el arquero el disparo. Las de Quiñones que pegan el palo, una que va al ángulo superior derecho. Veo a un Piojo Alvarado que tuvo una buena versión. Brian Gutiérrez el primer tiempo lo hace muy bien, en el segundo va a la baja. Y creo que también, lamentablemente, los cambios no terminan por resultar al tema ofensivo. Pero Álvaro Fidalgo también tuvo una pelota en donde termina por robar la esférica. A ver, oportunidades hubo. Creo que el resultado, sin exagerar, tendría que haber sido hasta de 4 o 5 goles, por lo que vimos.
2: Entonces no jugó tan bien.
0: Claro.
1: Pues las oportunidades también ahí incluye el portero, lo que sacó contra Raúl. Y luego
2: sí,
1: también
2: pero hay que tener contundencia, ¿no? Para decir que juegas bien.
1: No, pero entonces al final, si ganaste 2-0, me parece que sí lo haces bien. Pudiste haberlo hecho mucho mejor. Aquí, de aquí a lo que parte en contra de Corea, será cuestión de ver cómo plantea el juego también el Vasco Aguirre. Acaba de finalizar justamente en estos momentos el compromiso 2-0.
0: 2-0, a mí me parece que estoy con Diego. México tuvo que haber goleado hoy. Tendría que haber goleado. Es más, en el primer tiempo...
1: O sea, no te vas tranquilo.
0: No. A ver, Toño, independientemente de que para mí me parece que la República de Corea tiene futbolistas que pueden ser mucho mejores que estos.
1: Ah, no, muchísimo.
0: Y que se te va a complicar un poco más el partido. Yo creo que lo puede sacar México. Pero estos son los detallitos que de repente digo, no sé qué vaya a pasar en el partido. O sea, ya me preocupa. A ver, vamos de inicio con la alineación. Tal Arangel la saca con Montes, Johan Vázquez, también obviamente Gallardo, Israel Reyes, que bueno, ya termina poniéndole en lugar de Jorge Sánchez, también Lira, Fidalgo, Brian Gutiérrez, Quiñones, Piojo y Raúl Jiménez. Primero de arranque, ¿les gusta?
2: Era una alineación coherente, creo que en casi todas las líneas pone lo mejor que tiene.
1: Sí.
2: Para mí, a ver, lo termina declarando el Vasco previo al compromiso, que no pone a Edson porque no lo ve en ritmo, y creo que es justo, es normal, porque en el año solamente lleva, si no estoy mal, 200 y tantos minutos entre selección, en los amistosos y el Fenerbahce. Y después, Yo sí vi con muchas dudas a Jorge Sánchez en el partido en contra de Serbia, muy errático en la salida, cosa que hoy no le pasó a Israel Reyes. Brian, por físico, estatura, velocidad, capacidad de pisar el área, hoy provoca una roja, hay que decirlo, porque sí, también es meritorio lo que hace el futbolista de Guadalajara, le gana la partida a Gilberto Mora, a mí me parece lo más coherente, creo yo.
1: Sí, me parece de lo mejor que tenemos. A mí sí me parecía muy coherente la salida de Jorge Sánchez por Reyes, tomando en cuenta que también los africanos iban a buscar el tema de pelota larga, sí, el tema de coberturas. Ahí me pareció sensacional el juego de Lira, mordiendo, presionando. El gol viene al error de a la presión de Eric Lira.
0: La presión alta de México fue buena, creo, por
1: ¿sí?
0: momentos.
1: Pero que pudo haberlo hecho más. Pudo
2: yo no creo que haya sido tan coordinada, Gabo, porque en el gol de Julián, Lira deja su espalda totalmente sí. libre al contención rival, o sea, se desentiende de él, que al final se va y se la juega y la gana.
0: Sí.
2: Es mérito de Lira, ¿no?, ganar ese duelo, pero al final no hay una presión coordinada, porque si no, o Fidalgo o Brian Gutiérrez, que estaba más adelantado, tenía que haber quedado atrás para cubrir sobre todo el centro de del medio campo mexicano. Sí creo que hace un buen trabajo Lira, y al final creo que es... A ver, el gol es de Quiñones, claro, pero para mí la mitad del gol es de Lira, por tener sí, esa intuición de ir a presionar. El portero Simons da un balón en medio de cuatro futbolistas a un jugador de Sudáfrica.
1: Que no, pero también... Pon tú que yo no veo tanto el problema del portero. Más
2: ¿cómo
1: bien
2: no,
1: la
2: recepción si tenía dos solos a la banda?
1: No, pero también si estás buscando una salida que se te viene en indicación desde la dirección técnica,
2: entonces
1: es entendible.
2: Entonces tú se la tiras y que le queme los pies.
1: No, pues también que tiene dos solos a la banda. Diego, la recibe muy mal, Diego. Quiere recepcionar, le bota la pelota.
2: Si te la da en medio de cuatro, ¿cómo no vas a recibir mal? Para donde te voltees vas a recibir mal.
1: En el plan del trabajo tú confías en que tu central, en cuanto reciba la pelota, sepa qué hacer con ella. Entienden la presión alta. Hay equipos con salidas. Yo le entrego el balón. Y confío en que va a salir con el balón.
0: A mí creo que me parece un error compartido. Concuerdo con la parte que sí está complicado. O sea,
1: sí, pero también todo, si recibes bien el balón,
2: con que se presionan que sí por delante. Más aparte, te cae uno de sorpresa. Sí, Antonio, ¿cómo le haces? Y hay dos al lado libre.
1: Ah, no, y te la compro por completo en el tema de los dos afuera. Pero si ya estás confiando en tu central para tratar de salir jugando, pero él quiere recibir y le bota la pelota, también ahí tú qué esperas. Entiendo la mención de lo que tú dices de la presión, pero para eso trabajas, para que cuando tengas de frente al jugador rival tengas que salir con la pelota. O si de plano no confías, reviéntala. Que si el del central no se siente seguro, que la reviente. Ellos confiaron en que podían salir jugando y le terminó ganando.
2: ¿Tú le diste el error en contra de Atlas?
1: Al Tala...
2: ¿El que le da el oso González? En el clásico tapado.
1: No se la di. No se la di al Tala.
2: Porque este es lo mismo, ¿eh?
1: Sí, no se la di.
0: Sí, mucha gente se lo dio al oso.
1: Al oso nada más. Y yo te vas a estar dando al central. Yo creo que es el central.
0: Yo sigo con la misma. Yo en ese partido dije, para mí es un error compartido, tanto del Tala como del oso. Creo que también tiene que ver el perfil, cómo te acomodas y también cómo te colocan la pelota, que me parece que fue terrible por parte de Rangel. En este creo que pasa lo mismo. Pero bueno, a ver, Julián abre el marcador.
1: El mejor de México.
0: Que por cierto, sí. Es el gol, el tercer gol más rápido en la historia de México. El primero es el de Rafa Márquez contra Argentina, prácticamente a los 5 minutos. Y por cierto, es el primer gol de un jugador de CONCACAF en una inauguración.
2: Y debe de ser el primero de un naturalizado, que sea el primero del torneo.
0: Sí, claro, posiblemente.
1: Y aunado a esto también en dos datos al azar, es el gol...
2: Son de TUDN Radio.
1: El gol 1000 de México en mundiales.
0: ¿El gol 1000?
1: Okay. Sí. Bueno, el gol 1000 de México en general.
0: Okay. Ah, porque dije en mundiales.
1: No, sí, era una locura. Pero sí, gol 1000.
0: Seríamos campeones del mundo.
2: Alemania tiene 300, explíqueme.
1: Ojalá.
2: ¿Cómo no?
1: Imagínate. No, pero es el gol 1000 de la historia de México. Y me parece de lo mejor. Festejó como Shabalala en 2010. Jugadores así son los que se requieren en México.
0: Creo que tiene un gran partido Julián, después esa que mencionaba Diego al poste, que es una buena recepción también dentro del área de Brian Gutiérrez,
1: sí,
0: que le termina dejando el balón ahí como puede. Brian inició, creo yo,
1: muy bien,
0: temeroso primero.
1: A mí me pareció bien, a mí me parece temeroso, que va a la alta, a la baja.
0: Y a mí me parece que empezó como raro y después empezó incluso es amonestado en el partido.
2: A ver, para mí el valor de Julián es altísimo, porque el tipo tiene una posición que te tienes que adaptar a él, sí o sí, y lo he dicho desde que jugó en Atlas de segunda punta con Diego Coca. ¿Por qué creo que es importante lo de Julián? El tipo, a ver, es muy difícil que se te pegue a la banda para hacer funciones de extremo, pero si se requiere en algunas ocasiones lo hace. Tiene funciones de sacrificio, pero también, por ejemplo, en este caso, ni Fidalgo ni Brian yo los detecté con esa capacidad de creación. O sea, en México, incluso el gol de Raúl Jiménez lo genera en cierto en cierta parte Julián Quiñones. Es una pared que juega con Raúl Jiménez, que se bota muy bien, que sabe elegir el momento de dejar de fijar a su central para después venir a jugar con Julián Quiñones y después abre la cancha el colombiano mexicano. Pero Julián te genera, Julián dispara, porque también le pone un balón filtrado muy bueno a Brian Gutiérrez, también, que define muy mal en el primer tiempo.
1: Sí.
2: Yo creo que por la labor de creación, de definición, en lo que participa de los goles, es el jugador del partido.
1: Y para es mí. Inamovible. A mí me parece que ya no lo puede sacar.
2: No, claro, Julián, que no.
1: Yo creo que ya no, Julián.
2: No, de acuerdo, no.
0: No hay manera, no hay manera.
1: Y es que, por cierto, hay que aplaudirlo.
0: Yo me iría más. Ajá. Esta delantera, esos tres, no pueden ser cambiados en ningún partido. Yo no los que... No.
2: El Piojo, señor Sainz.
0: Espéreme.
2: El Piojo.
0: El Piojo, ni Raúl, ni...
1: Trae la presión alta este güey.
0: No los puedes cambiar, creo que...
1: No, y por fin de un centro, bueno.
0: Sí, digo,
1: ya, a ver, es importante.
0: Por ese segundo tiempo.
1: Es importante, es importante mencionar la labor hoy de Piojo. En generación, porque se conecta bien con Brian y también conecta bien con Álvaro Fidalgo. Por la banda de la derecha empezaron a conectar, a tocar, a buscar.
0: Tuvo una en el primer tiempo por derecha, no, en el segundo tiempo, perdón. Ya que tiene.
1: Bueno, vamos a hablar del primer tiempo o del segundo. A lo que voy es, en el primer tiempo yo vi un desarrollo bueno de Piojo Alvarado y cuando tuvo que hacer labor defensiva,
0: le hizo bien. Agarrar más la pelota a Fidalgo. Digo, a ver, creo que de repente.
1: No, yo hablaba de Alvarado, Fidalgo, me parece que sí.
0: A ver, Alvarado tiene una función muy clara, es ir, sí, bajar y recuperar pelotas y demás. Si te da en el ataque, lo vas a hacer.
2: Es que para mí Gabo tiene una función que es muy similar, por ejemplo, a ver, yo criticaba mucho a Raúl Jiménez en Toluca porque Raúl Jiménez tendría que fijar a los centrales y no lo hacía. El tipo se sentía con la necesidad de jugar con el balón y abandonaba esa zona, venía, jugaba y entonces después los centrales de Serbia quedaban con muchísima libertad. Sí. El Piojo para mí tiene dos o tres funciones, que quizá es el que carga con más roles en la cancha para
1: los
2: seleccionados.
1: Sí.
2: O sea, porque
1: y no es poca cosa.
2: Defiende, cuando México defiende, si es necesario, se mete como el otro volante en línea de cinco. Y luego en ocasiones depende por qué costado juegue México para tratar de hacer una función similar a la de Julián Quiñones, de tratar de buscar la espalda del contención y después jugarte como extremo. O sea, el tipo la tiene en chino, la verdad. Y tener participación con el balón. A ver, para mí el desarrollo del juego de México pasa por ciertas veces que dividieron el balón, que creo que excedieron en ocasiones que dividieron el balón el cuadro mexicano, por Eric Lira en salida. Creo que los que más suelen tener participación es Gallardo, que le cargan mucho a ese costado. Sí. O sea, creo que el Vasco,
1: porque no va tanto a Reyes, porque no es una de labores ofensivas.
2: De acuerdo, y en ese ajuste de línea de cinco, bueno, entonces un lateral se te tiene que quedar un poco más, pues es Reyes para equilibrar con esa línea de cinco y que vaya Gallardo, ¿no? Julián Quiñones, creo que el funcionamiento está hecho para que Julián Quiñones tenga más participación
1: con
2: el balón.
1: Qué bueno,
2: ¿sí?
1: Hay que agradecerle a Tony Amor y a Rafa Márquez que hicieron que el Vasco... Pues, sí, claro. Tú dime... A ver, Aguirre hace dos años,
0: sí,
1: yo recuerdo que dijo, en el disparo contra Honduras, él solito lo hizo, y en cuanto lo hizo, lo sacó. Y muchas veces decíamos, no va a ir a la Copa del Mundo. O muchas veces veíamos que de plano no lo utilizaba en esa posición. Y Julián de manera automática se metía.
0: No, y en algún momento el Vasco se le preguntó directamente que no quieres a Julián, que no lo vas a llevar. Y dijo, bueno, mientras esté sano, siempre lo he convocado.
2: Sí.
0: Eso también era una realidad.
1: Y una realidad es que hoy te demuestra que es un jugador diferente. Hoy en día es el mejor jugador de la selección.
2: Déjame le hago una pregunta al señor Sainz. A entonces, ¿los naturalizados sí o no?
0: Julián Quiñones sí.
1: ¡Ah, ok!
0: Hidalgo no.
1: Creo que Fidalgo Julián, no hace mal partido, ¿eh?
0: No, a ver, no hace mal partido. Pero a mí me parece que... Creo que no es lo que espera. A ver, no es ni cerca de lo que jugó con América en el tricampeonato. Ni cerca. No. Ni cerca. Era un tipo que pisaba más el área, que de repente buscaba hacer pases filtrados, remataba a puerta.
1: Bueno, claro, pues también lo intentó. A ver, lo intentó. Tuvo una pelota que roban rápido. Quiso acomodarse el espacio lo más que pudo hasta que se lo cerró él solo. Pero a mí me parece que sí tuvo presencia en el área. A ver, hoy creo que en el ataque lo vimos.
0: Tú lo dijiste, o sea,
1: sí.
0: Jugando con América, ¿le hubiera pasado eso?
1: Yo creo que no. O sea, estoy de acuerdo. Pero también, no sé si también influya el escenario. A ver, hoy creo que hoy en día se influye.
2: También la intensidad de la selección de México no se parece ni cerca a la que tenía América cuando jugaba.
1: Claro. Eso también es cierto.
0: Bueno, a ver, estamos hablando también de un tipo, por ejemplo, que hoy juega como Brian Gutiérrez, que ni siquiera, bueno, los últimos partidos no fue titular con Chile.
1: Es más, te digo algo, se quedaron así al segundo tiempo, pero por ejemplo, el que yo vi que sí sufrió el partido fue Raúl Jiménez.
0: Sí, sí, el segundo bloque. Este.
2: El segundo bloque. Bueno, el segundo tiempo.
1: Raúl Jiménez creo que sufre más el partido, pudo haber salido desde antes.
0: Es que sabes qué pasa con Raúl, creo yo, y lo notaba ansioso. A ver, tanto lo hemos dado por...
1: Bueno, ya metió gol, ya.
0: Claro, por eso, pero tenía esa presión, creo yo. Sí. No has hecho gol en Copa del Mundo, no has hecho gol en la Copa. Bueno, pues...
1: Es que tú eres un personaje, ¿no? Que está ahí, de seguro, está atrás de Raúl, no has hecho gol.
0: A ver, yo sí deseaba que metiera el gol, o sea, me parece que ayuda.
2: Pues entonces le da... Para mí el Vasco un rol en donde depende del equipo.
0: Claro.
2: Por lo regular, Jiménez es un futbolista que se sale mucho de la zona del área, mucho de la zona del centro, que se puede cargar a una banda. Y acá no, o sea, acá ¿cuántas veces salió la banda? Creo que ninguna.
1: No, muy pocas veces. Entonces, y solamente en una por la banda, que es cuando entra en el segundo. Pero el ya
2: tipo
1: en el segundo
2: está
1: tiempo.
2: Hecho para jugar con el balón. Sí. Y le dice el Vasco, pues a ver, compadre, tú me tienes que fijar a los centrales, porque Sudáfrica juega con cinco, y si tú te sales de ahí, le vamos a dar libertad al menos a uno. Pues evidentemente que tenía que ser un partido que era complicado. Cae el tanto, afortunadamente para él, en una gran jugada. Yo creo que en uno de los goles más emotivos, si no es que es del de Quirarte en el 86, yo no recuerdo un gol tan emotivo de un futbolista en este torneo.
0: Sí, por el tema de su padre, mismo sí. caso que fue con Quirarte.
2: No, le ha pasado de todo al tipo, o sea, el fallecimiento de su padre, se estaba medio quedando sin equipo en Europa, tiene que ir a Championship. Además, o sea, de ir, como Dios le dio a entender, a Qatar y claro. ahora a repetir, o sea, es...
1: Estoy tratando de recordar goles de... ¿no? Creo que...
2: Bueno,
1: el motivo es la personal, porque...
2: Javier que lloró en Brasil también, contra Croacia, pero no sé por qué lloró.
0: Pues, no sé, a lo mejor
1: es tanto... Es que chillón igual que yo.
0: Que de... Pero, ¿por qué le costó tanto a México hacer otro gol en el primer tiempo?
1: Ah, yo creo que sí influye el portero. Ese disparo de Raúl Jiménez es muy bueno, es complicado.
2: No, el portero estaba buscando gallinas.
0: ¿De qué está hablando?
1: No, sí, sí, sí fue complicado. Porque
2: un portero con técnica lo resuelve con tranquilidad. Sí.
1: Es que creo que el movimiento de la pelota, de hecho, lo sorprende porque alcanza solamente a sacar la mano y, de hecho, lo alcanza con la mano, con la parte de los dos. Pero la saca.
2: El gol de Quiñones... ¿Cuántos porteros no cierran las piernas, por Dios?
1: Eso también es cierto.
2: México, los primeros dos disparos de México son al centro.
0: México era para que se hubiera cansado de rematar a puerta. Pero se hubiera cansado.
1: A ver, vamos a buscar el dato de los remates.
2: En primer tiempo, si no estoy mal, son tres o cuatro a portería.
0: Claro.
2: El tanto, el de Jiménez, el otro de Quiñones, que da el poste, si no estoy mal, son tres disparos en el primer tiempo.
1: Estoy buscando las estadísticas del remates al arco para ver cómo estuvo el tema.
2: Yo creo que no debe de superar los seis remates al arco en el partido.
0: Exacto.
1: De los seis, dos goles... Sí queda corto. Insisto, creo que sí México más, tendría que haber goleado.
0: Más, sí, digo, ya iremos al segundo tiempo y obviamente lo que termina haciendo México y lo que falla Fidalgo.
1: Fíjate cómo lo estamos aguantando.
0: Pero a mí me parece que entendiendo un poco de que si te pones, y lo platicábamos, Diego, en el tricolor anterior, si te pones a analizar los tres rivales, dices, ¿a cuál le puedo meter más goles? Era Sudáfrica.
2: Por supuesto.
1: 16 remates de
0: totales,
1: México.
0: Son totales.
1: Pues, 16 remates.
0: Al arco.
1: Al arco, 4.
2: Son pocos.
0: ¿En el primer tiempo?
1: No, no,
0: en todo el partido.
2: Para mí son pocos.
1: Fuera de la portería, 8.
0: No, son pocos, nada.
2: ¿Quién hizo la suma, perdón, en la estadística? O sea, remates fuera 8 y 4 y en 16.
0: Es que, ¿sabes qué? Por ejemplo, el de Julián que va al palo posiblemente no esté contando.
1: No, no lo cuentas. No.
2: Pero yo para mí es un disparo a portería.
0: Claro, y a Sudáfrica le contaron dos remates que el pala nomás controló y bajó.
2: Sí, o sea, efectivamente.
0: Entonces digo:
1: ocho disparos dentro. Tres, dos al arco, que fueron los dos que tuvo que agarrar.
2: ¿Para el dominio de México?
1: Para
2: la calidad de
1: Sudáfrica. Pero también es entendible que en 90 minutos sabes que el rival, por más mínimo que sea, va a tener una. Una, siempre
0: por
1: ha pasado.
0: Por eso mismo tienes que ir a buscar más goles.
1: No, y hoy aplaudimos.
2: Va a tener una.
1: Sí.
2: Perfecto. Pero México no puede disparar cuatro veces contra un rival de este tipo. No,
1: a ver, fue el disparo al palo, fue el de Raúl Jiménez.
2: El gol.
1: Los dos goles.
2: Ahí te va, son los dos de Jiménez y los dos de Julián.
1: Uh-huh. ¿Sí?
2: Esos son los remates del partido.
1: Dentro de las que van a la portería, sí. Muy poco realmente. Pues
0: muy poco. O sea, la verdad es que es muy poco.
1: Que también a veces la estadística puede ser complicada, ¿no? Porque hubo jugadas de peligro muy latentes dentro del área que sí dices, ¡ah!
0: Sí, pero no vamos a analizar un partido.
1: No, yo sé que no.
0: O por llegadas o
2: por sensaciones.
0: Ah, llegaste al área, al corredor, metiste un centro y la defensa lo rechazó. Pero la gente se emocionó, gritó un poco más. Ah, ya, es una jugada buena.
2: No, a ver, no. Entiendo lo que dices, Toño. O sea, porque, por ejemplo, en el caso del disparo de Brian Gutiérrez, pisas una buena buena zona, es una acción que tiene sensación de peligro, pero tienes que concretar ese peligro. O sea, de nada te va a servir en contra de Corea del Sur o en contra de Chequia.
1: No, de hecho no.
2: Este tipo de circunstancias. Para mí, no genera más México, y creo que tiene que ver también con los otros partidos, Gabo, porque en contra de... Esto no cambia lo que pasó en contra de Ghana, en contra de Australia, en contra de Serbia, fue similar. Lo de Serbia, gracias por los dos autogoles, de verdad, correcto, a los serbios. Correcto. Pero es que a México le cuesta generar por el rol que tienen sus dos mediocampistas fuera de Eric Lira. A ver, ¿qué hace Fidalgo? Genera una superioridad sobre la banda de la izquierda para que pase Gallardo, pueda distraer al contención, jale un contención.
0: ¿Pero y en ataque?
2: Poco. O sea, no es el mismo rol que tiene con, o que tuvo con América. No es el de un interior de generar, de pisar el último tercio y meterte un balón filtrado. No lo tiene. O sea, yo no lo he visto, y no porque Fidalgo no lo quiera. Yo creo que es porque Javier se lo da.
0: Exacto.
2: Y después Brian Gutiérrez tampoco es un interior. Es un media punta que acompaña a Raúl Jiménez como segundo nueve, como Morita lo hizo en contra de Ghana en Puebla. Y yo creo que ahí México genera por las bandas, pero te la juegas al mano a mano, a que Gallardo te tire un buen centro, que no es un mal centrador, pero en el 1-1, en un torneo de este tipo, va a ser muy difícil ganar los enfrentamientos.
1: Y faltará ver también, ya lo veremos en el segundo tiempo, lo de la ausencia de Montes. Me parece que sí, todo lo que estamos desglosando nos hace entender que sí hubo buenos momentos de México, que sí estoy de acuerdo que sí faltó el gol, pero que creo que para una presentación, con lo que significa la presión de ser el juego inaugural, creo que México aprueba. O sea, y creo que hoy podemos estar tranquilos, pero más no ya satisfechos. A eso voy, porque ¿cuántas veces en Tricolor al Día y en Línea de Cuatro no estuvimos mencionando de que no, la falta de personalidad, qué puede pasar ahora en los siguientes encuentros? Hoy vio México que al menos se presentó y se plantó bien. Porque estábamos hablando que hasta el miedo de un error en que la afición se le fuera encima y que empezaron a hacer el grito homofóbico y demás. Hoy creo que pareciera que eso se supera. Y eso te puede dar mejores armas hasta en lo emocional para enfrentar los otros dos partidos.
0: Bueno, es subjetivo, porque desde los 9 minutos estabas ganando.
1: O sea, bueno, pero eso es para... No me digas, o sea,
0: no, sí, pero no hubo presión por parte de la gente.
1: Pues que, entonces, qué bueno que marcan el gol desde el 9, o vas a estar hasta el 50.
0: No, pero digo, a ver.
1: Gabo decir, no, muchachos, momento, Gabo dijo, Gabo dijo que hasta el 50 nos esperemos, marcamos el gol.
0: Chéqueme el minuto desde que se quedó Sudáfrica con el 10.
2: O sea, el 48, ¿no?
0: O sea, Diego, si no te vas en sí, es la copa que está en tu casa. Si no te vas encima contra un equipo que
1: desde el 50,
0: un equipo de verdad tan malito como Sudáfrica, si no estás encima de él, pues no entendería entonces qué necesitas.
2: No, a ver, para mí hay dos jugadas clave que demuestran que Sudáfrica no está hecho para este torneo, y yo me atrevería a decir que se va sin puntos del grupo.
0: Claro.
2: O sea,
0: sin puntos,
2: y ahí te encargo que posiblemente sea sin goles también.
0: Claro, puede
2: ser. O sea, la de roja a Brian Gutiérrez es un error tremendo de la línea defensiva de Sudáfrica. O sea, puede ser posible que en un torneo de esta índole la línea no esté coordinada como para salir lo suficiente y dejar en fuera de lugar a Brian.
1: Bueno,
2: o sea,
1: es, te habla de un equipo
2: que no está trabajado.
1: Esto viene también de lo que hemos hablado, de que es un mundial ya de 48.
0: Ah, o sea, porque tenemos más equipos, entonces
1: pues sí,
0: bajando el nivel.
1: Pues sí, Sudáfrica, claro.
0: Pero Sudáfrica,
1: vamos a ver un Cabo Verde, Arabia.
0: Sudáfrica en el 2010, ahí estuvo.
1: Pero porque fue anfitrión.
0: Ah, bueno, pues sí, pero pues, entonces, de todas maneras.
1: Fue anfitrión, Gabo, no fue porque haya calificado.
0: Eso,
1: pero... A ver, esto, lo que vimos hoy, de lo que tú mencionas, que es una realidad. La mala, lo mal que está escalonada la defensa, la falta de oportunidades, el fondo físico, porque realmente se ahogaron en Ciudad de México. Esto viene porque son 48, es una realidad.
0: Sí, a ver, decían en la transmisión y con nuestros compañeros de TUDN, que por ahí, creo que la Jun fue el que dijo, como al 35, 40 y sea más tarde van a estar ahogados. Aunque se fueron a Pachuca, y ahí estuvieron en Pachuca, y era, es una ciudad más alta, según tengo entendido, que la ciudad
1: mucho
0: de México.
1: Más alta, sí.
0: Entonces, pues bueno, a ver qué termina pasando en este tema, pero no aguantó Sudáfrica.
1: No aguantó.
0: A ver, bueno, entonces nosotros vamos a hacer una breve pausa.
1: ¿Ya vamos a hablar del segundo tiempo?
0: Pues vamos a ver si me dan ganas de hablar del segundo tiempo. Pausa y venimos con más.

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15: Regresamos en redes sociales, también en radio, en Tricolor al Día. Quiero hablar a usted del segundo tiempo, ¿no? Desde el primer tiempo está entendiendo. El primer
16: bloque. Los tres hemos sacado algo del segundo tiempo.
15: Pues sí, pero porque se nos va el avión.
16: ¿Qué pasó? Buen segundo tiempo individualmente de Raúl. Julián se mantuvo muy bien. El Tala, tengo que rezar rápido el primer tiempo, tuvo un error complicado en una salida, como que me parece ahí titubeó, pero después de eso los disparos que iban al arco respondió bien, hubo uno que casi se le va, sí. Pero creo que lo resuelve de la mejor forma. Creo que eso le da un poquito a la calma al bloque defensivo mexicano, y después del 2-0 yo pensé que los cambios iban a funcionar y no lo hicieron.
15: A ver, este señor se fue a todo, pero bueno. La roja, primero.
16: Yo te di temas, tampoco exageres.
17: La que provoca Brian Gutiérrez.
15: Correcto.
17: A mí me deja sorprendido, primero, que el señor Sampaio señale falta de fuera. Qué tremendo ojo, la verdad, que era su optometrista o su oftalmólogo, yo creo que todos pensamos penal de inmediato, y es totalmente afuera. Mérito para el brasileño, que creo que tuvo una gran inauguración en el arbitraje como tal. Buen merecidísimo.
15: Trabajo, ¿no? Que reclamar, creo yo.
17: No, había sido el designado en el de clubes del año pasado para pitar la final entre París Saint Germain y el Chelsea. Yo creo que merecido que esté en inauguración ahora, pues con ese cartel.
16: Ha hecho un buen trabajo.
17: Te da confianza como tal. Bien. Y la roja es más que merecida. A ver, lo de Sudáfrica, lo reitero, es increíble. O sea, no puede estar tan mal escalonada una defensa que va a un torneo de esta índole como para que un mediocampista, porque ni siquiera es el delantero que te haga una U, salga de fuera de lugar, como por ejemplo lo hace Quiñones y a Jiménez en el segundo gol. Pero Brian pica de frente, absolutamente nadie lo detiene, y pues bueno, el sacrificado es el que tuvo una noche horrorosa, porque es el que también se equivoca en el tanto de Julián Quiñones, y se va justamente. Para mí nada que objetar, era tarjeta roja merecidísima. Ya después en el desarrollo del partido, 5 minutos después, le tiran un centro a México al área que dices, madre santa, o sea, no parecía que se acomodara mejor México en la cancha a comparación de Sudáfrica.
15: Sí, ese es el tema principal, creo, y no sé a quién achacarle, porque el señor dijo que...
16: El amor, señor.
17: Sí, arriba de los 30, señor.
16: Lo dijo con odio.
15: Con odio, no fue.
16: Perdón,
15: con
16: licenciado. Señor. Perdón, licenciado Gabriel Sainz.
17: Cántalo, el influencer, cántalo.
15: Exacto, ¿cómo quiere que le diga el llorón? Digo, no, perdón.
16: ¿Qué pasó? Bueno,
15: a ver.
16: Perdón.
15: Creo que. A ver, le dijiste de amor, de Rafael Márquez.
16: Yo creo que sí.
15: Que tiene que ver en el segundo tiempo. ¿Por qué cuando ves esa roja y demás no le dicen a Javier, tenemos que ir a matar a Sudáfrica? En el buen sentido de la palabra.
17: Sí.
15: O sea, tendría que haber ido a ponérsele encima, a prácticamente estar avasallándolo.
16: Bueno, a tal grado que México termina haciendo cambios solamente posición por posición, ¿no? Uh-huh. No hacen alguna modificación para tratar de generar o cambiar el armado del partido.
15: Para mí no es extraño, porque lo viene haciendo Javier.
16: Yo creo que...
15: posición por posición.
16: Sí, pero también, como dices, si ya con 10...
17: Para mí es algo más distinto que recriminar al futbolista en la cancha, Gabo, que al entrenador. O sea, porque el futbolista debe tener esa sensación y ese feeling.
15: Claro.
17: A ver, por ejemplo,
15: que cambiar el chip.
17: Le damos mérito a Lira por ir a presionar cuando no le tocaba, no era su zona, ¿no?
15: Correcto,
17: bueno,
15: el
17: futbolista debe decir, a ver, voy contra 10, aquí lo acabo.
15: Y aparte te das cuenta porque, digo, a ver, el futbolista sabe, lo entiende, y dice, estos son muy malos. O sea, esto de verdad, al minuto 50 ya se tuvo que haber dado cuenta. No, estos cuates no saben ni pegarle a la bola.
16: Eres un desgraciado.
17: ¿Es una frase muy Sainz?
16: Es muy Sainz.
17: Bueno, tiene toda la razón.
16: Este sujeto es un desgraciado.
15: Si no te diste cuenta al minuto 50 que eran malísimos lo de Sudáfrica, entonces no entiendo.
16: No, sí. De hecho, a tal grado que a mí me parecía que los cambios por posición por posición era porque realmente decía Aguirre, pues no hay peligro sobre México, ¿no? No tuvo que modificar para defender. En ese grado, ¿no? De hecho, el cambio del Lira por Edson, entiendes, dices, okay, lo va a cerrar, pero realmente México nunca tuvo peligro, sensación de peligro, salvo esos dos disparos que tarde que temprano te iban a suceder. Ahí sí estoy de acuerdo contigo. Además del jugador, Rafa y Tony Amor, vamos a matarlos, vamos a presionar, vamos a hacer, y quizá Javier dijo, encima mano, aguántame, encima no hacen un contragolpe o algo por algo así.
15: Diego puso una comparación que me parece muy buena, a ver. Pero me parece terrible.
16: Ah, caray,
15: que lo ha hecho el me parece terrible.
16: O sea, me encanta genio Diego, Vasco en el infierno.
15: Es que Diego describió completamente lo que pasó contra Ghana. Y ahí te estabas enfrentando también a un equipo de secundaria.
16: Que tampoco iba a ser algo distinto, ¿no? A ver,
17: para mí el partido de Ghana y el de hoy, incluso Ghana y Sudáfrica, hay pocas diferencias.
16: Pero ¿sabes qué es el detalle, Diego? Pareciera que estamos hablando como si realmente México iba a jugar bien hasta la Copa del Mundo. Eso es lo que hemos visto de México desde hace tiempo, ¿eh? O sea, lo que pasó con Ghana es lo mismo.
17: Yo nada más le digo, si nos quedamos sin presupuesto o algo por sus multas, ya. O sea,
16: Tú me ayudas. Y menos si lo haces más evidente. O sea, pero a ver, esto es lo que vimos. Y esto es lo que hemos visto en el tema del sistema.
15: Sí.
16: No, nosotros no nos deberíamos de sorprender.
15: A ver, no sorprende porque Javier lo ha hecho.
16: Ah, bueno, entonces.
17: Que no sea un equipo ofensivo.
16: Estamos básicamente claro, exigiendo lo mismo que lo hacíamos en los Mex Tour.
15: Y fíjate, contra Ghana, el gol fue rapidísimo de Brian.
17: Sí. En un error similar.
15: Minuto uno, minuto dos.
16: Minuto dos.
15: Y ya el de Memote, no recuerdo en qué minuto fue, pero bueno, fue obviamente el segundo tiempo por ahí. Ok, pues. Entonces, ¿a qué hora cayó el de Raúl ahora? Por ahí, ¿no?
16: Dame un segundito.
15: También, sí. 60 y tanto, 70. Okay. Lo mismo. Entonces, haz de cuenta que fuera una copia, nada más que acá, desde el minuto 50 tenías.
16: 67. Minuto 9 y 67.
15: O sea, pues, prácticamente igual.
16: Ok. Entonces, ¿qué vas a exigirle más a México siendo que nos dan?
15: No, es que no sé
16: si también es el tope.
17: En un torneo así, Toño, la diferencia de goles es...
16: Yo entiendo.
15: El torneo, te estás jugando
16: a la primera México. Es lo que hemos visto del Vasco desde hace año y medio.
15: Pero vaya, tiene que meterle un poquito de más ganitas.
16: No, Gabo, no puedes decir que es más ganitas.
15: No, a ver.
16: No me digas eso.
15: Es ganita.
16: Esos argumentos déjalos a los que no saben.
15: No, espérame, es que no estoy diciendo que sea todo. O sea, que...
16: Es que me estás diciendo que le echen más ganitas.
15: Oye, Toño, como dice Diego, en algún momento el jugador dice... ¡Ey! ¡Son muy malos! ¡Vámonos encima de ellos!
17: O sea, yo creo que...
15: Buscar la diferencia de los goles.
17: A ver, si México hubiera mantenido el ritmo, no te digo que hubiera sido Brasil del 70, no. Si México mantiene el ritmo...

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2: Tiene rato que no juegan en esa altura. Julián tampoco. Sí. Y Alvarado tampoco.
3: O sea, la altura, el clima.
2: La mayoría, ¿no?
3: La altura y el clima también afectan a los jugadores mexicanos. Ahora, quizá claro, contra Corea. Mexicanos. Quizá contra Corea sea diferente, ¿no? Porque la altura es un poquito más relajada acá.
4: Baja.
3: Sí, claro. Entonces, baja, ahí estoy completamente de acuerdo contigo. Quizá también por eso no les dan el tema físico. También. Creo yo.
2: Pues entonces que los lleven a jugar a la playa. O sea, que nos digan dónde.
3: En el Pirata Fuente, güey.
2: Camastro 1, Camastro 2. Y ya. No tienen problema.
3: Tú debes estar peleando siempre. Yo creo que el Vasco estaría muy feliz contigo todos los días, mano.
2: No.
3: Es que, a ver, influye de verdad. Y pareciera que también por eso se vio un poco a la baja la selección mexicana en el tema físico. Quizás.
2: Pero ¿de quién es la culpa? O sea, yo.
3: No, ahí sí.
2: A ver,
3: es un tema humano.
2: Es que, a ver, cuando te das cuenta de que el equipo es malo, ¿por qué no estabas encima de? ¿Qué pasó con Fidalgo? ¿Por qué Fidalgo le? A ver, yo vi que recupera la pelota, se va contra la línea final, ni siquiera espejea, no voltea a ver en dónde viene un jugador, no se da cuenta quién le puede pasar la pelota, está volteando para la tribuna y quiere meter el centro cuando ya tiene el defensa encima. ¿Qué pasó?
4: A falta de concentración, posiblemente.
2: Y no es la primera vez. Hay una jugada en la que lo evidenciaron.
4: O juega de memoria.
2: Con Portugal. Eso que también estaría muy bien. Perfecto, ¿qué? Okay. Pero no le funcionó. O sea, lo que no entiendo es por qué se nubló.
3: La falta de concentración, como dice Gabo.
2: Más importante, dijo, no puedo.
3: Es que puede pasar. O sea, fuera de broma, se entiende el punto, tu molestia.
2: Muy bien, le puede pasar.
3: Pues sí, le puede pasar a cualquiera.
2: Se la vamos a...
3: No, estoy diciendo que es un problema. Me estás diciendo el por qué. No lo estoy justificando. Y ahí estoy de acuerdo con Diego. Quizá juega por situaciones de memoria futbolística, y acá se desconcentra o no sabe qué hacer, de repente lo toma por sorpresa la jugada, porque también como la recupera, dice, acá, ¿y ahora qué hago, mano? A ver, y es lo que decíamos muchas veces.
2: Ya él dice mano también, o sea, que no sea...
3: Pues yo creo. No.
2: No sabía.
3: Es un tema de desconcentración, es normal, pero obviamente estas son las que te castigas en este tipo de torneos.
4: Bien ahí, Camacho. Hombre,
3: la multa te la va a compartir porque estás así, bueno, ¿qué digo?
2: Bueno, qué gran centro de Alvarado. Por fin.
4: Pero a ver, en Toluca tiene un par.
3: A ver, espérame, no, sí.
4: En Toluca tiene uno igual, sí. Que cabecea Quiñones.
2: Sí, es cierto.
4: Para que ellos le da la dirección de portería, bueno, o ángulo.
2: Pues qué bueno que llegaron para esta parte, ¿no?
3: Pero también aquí hay algo muy clave y que lo hemos visto, Diego. El Vasco estaba muy necio en que llegaran a la línea final y mandaran el centro.
4: Sí.
3: Piojo los centros los tiene que mandar con perfil cambiado para dejarle en ventaja. Bueno, ese centro normalmente es ventaja para el portero, ¿no? Porque puede salir y cortar la acción, porque va hacia la portería. Normalmente el servicio que va con la pierna natural de la lateral te genera que vaya abierto. Acá el servicio es espectacular porque termina llegando bien Raúl Jiménez, pero Raúl, lo que necesita el Piojo es mandar los centros desde perfil cambiado con la zurda para que lleguen los delanteros. Los servicios que mandaron hoy fueron espectaculares, pero se olvidaron por completo de llega a línea final, mano, y manda el servicio con ventaja al ataque.
4: A ver, ¿no va a haber posibilidad de que el Piojo tire un balón a perfil cambiado?
3: No, jamás.
4: De línea final.
3: No.
2: No,
3: o sea, pero lo pedía el Vasco.
4: Un balón en el punto penal, posiblemente. Claro. El centro es muy bueno. Yo creo que, a ver, a mí me sorprendió francamente, Gabo, no sé qué piense Toño, que mataran tanto al Piojo Alvarado en el partido de Toluca. Para mí no tuvo mal partido en Toluca.
2: Estoy de acuerdo contigo.
4: Tiró un par de

0: hizo muy buenos que no terminaron en gol, pues ahí ya es el problema, del, problema de del definidor, ¿no? Uh-huh. O del
1: claro,
0: atacante.
1: Claro.
0: Yo creo que ha tenido últimos buenos partidos. Es difícil matar a alguien, la verdad, en los últimos partidos de selección. Hay unos que cumplen solamente. Uh-huh. Por ejemplo, caso Brian, creo que hoy cumple solamente a comparación de otros partidos en contra de Portugal, en contra de Bélgica, en Chicago. Fidalgo hoy solamente cumple. Creo que...
1: Justito.
0: Johan Vázquez y César Montes cumplen. Bueno, lo de Montes, ahí será algo bueno para debatir.
1: Yo creo que con la roja ya no cumple, para mí. Para mí.
0: Pero
1: no
0: les
1: cumple.
0: Pregunto.
1: Porque ya le armó...
0: ¿Roja o gol en contra?
2: Porque se hoy, hoy, gol roja.
1: Yo...
2: No, sí, hoy roja, Gabo, sé que te gusta pelear. Piénsalo bien. Este gol contra Chequia.
1: Entiendo por el tema de los goles, sí.
2: Quedamos fuera contra Arabia por un gol.
0: Pero también el fair play, señor Sainz, no se le olvide
1: no,
0: que cuenta.
1: No, claro, exactamente. Yo por eso preferiría el gol, porque la roja ya te quita.
2: El primer criterio son los goles.
0: Sí.
1: No, bueno. Claro.
2: Prefiero expulsar de a 5, güey.
1: Tienes dos partidos por delante.
2: Por eso.
1: Contra Corea.
2: Por eso. Gabo. A ver, sígueme en el viaje.
1: No.
2: Sígueme en el viaje.
1: No quiero el guión.
2: El gol en contra. No, y ahorita sí lo vas a necesitar, güey.
1: El gol en contra
2: nos dejó en contra de Arabia.
1: Sí, pero a ver, Toño.
0: Verga con la manga, señor Sainz.
2: ¡Qué buena, Gabriel! Mira, como piojo.
1: ¡Qué buen centro!
2: Ahora es que ahí está su nalga.
1: Pero teníamos dos partidos por delante. Y la roja.
2: Sí, pero a ver, hoy, por ejemplo, ¿podrías poner de central a Edson? ¿O tienes de opción a Reyes? Y tienes de opción también a Romo.
1: Habrá que ver.
2: Hoy sí tienes que cubrirlo.
1: Está Edson. Porque yo no sé si te aguante los 90 minutos.
0: Si no lo metió ni 45 y no fue titular por ritmo,
1: claro.
0: Es porque no creo que vaya a ser
2: titular. Aquí
1: tiene una semana, ¿no?
0: Sí, 7 días.
1: Sí, una semana. Pero
2: próximo jueves.
1: O sea, entonces, a ver, tiene tiempo para que se recupere, pero sí me parece que es un tema importante. Y lo que termina pasando con esa roja es que sí te descuadra todo. O sea, Javier en su mente tenía, yo creo que por lo menos contra Corea, la misma defensa.
0: Ahora, es un pecado que en un torneo de esta índole te desconcentres y te desconectes así todo el equipo, por más que vayas ganando 2-0 sobre el final.
1: Es que el tema, entiendo la parte que dice Diego y Toño de que el gol, que lo puede recibir y todo. Yo, la neta, pensaba que si se iba, ahora no le iba a meter, pero bueno, independientemente, muy malo.
2: Porque estaba el tala, tienes razón, estaba mi tala.
1: Pero independientemente de eso, ni siquiera te tuvo que haber puesto en complicaciones. Estás jugando contra 9.
2: Pero volvemos a lo mismo, puede pasar que al menos una.
1: Es que entiendo esa parte de
0: ahí
1: que
0: la verdad, suceder,
1: pero si tú tienes la pelota, la llevas.
0: No he escuchado al Vasco, pero es porque se ponga un señor tabón en la conferencia de prensa, porque tienes toda la razón, yo lo recordaba, contra 9 que
1: contra
0: te generen
1: 9.
0: Un mano a mano en el último tercio de la Madre Santa.
1: Es increíble, no pueden generarte eso. Y a ver, si le pegó a sus jugadores contra Serbia,
0: claro,
1: que era tremenda
0: en nada,
1: raqueteada, ajá, no sé qué. Ah, bueno, pues ahora tendría que hablar con Montes y decirle, neta, sí la cajeteaste. O sea, no podías hacer eso.
0: O el medio campo. Yo no alcanzo a percibir la jugada.
2: Yo tampoco, Diego, porque ya estábamos de este lado.
1: Sí, ya estamos acá.
2: A ver, faltará ver la jugada finalizando.
1: Oye,
2: ya sí, ¿no? A ver.
1: A ver, póngala.
2: Si es un grave error, hoy prefiero una roja que un gol en contra.
1: De toda la parte del medio campo. O sea, no tendrían que haberte complicado y dejarlo mano a mano.
2: Entonces ahí quizá, ya ha ido hablando una suposición, quizá el error viene desde Edson.
1: No, y entiendo a Montes. A ver, a Montes le dicen, o pasa la bola o el jugador.
0: Y es instinto de defensa.
1: Claro, o sea,
0: es difícil que te la pienses. Si gol o roja en milésimas de segundo es complicadísima. Sí. Ahí te demuestra que en un partido en donde tú vas ganando 2-0 contra 9, México tenía que haber estado defendiendo con el balón.
1: Completamente, tener la pelota, llevarla de un lado a otro.
2: Esa es del medio campo.
1: Complicarle a Sudáfrica, estar encima de Es más, yo creo que con el 2-0, ya con las expulsiones y demás, México no sé con cuántos tiros de esquina terminó, pero tendría que haber terminado con 1500 tiros de esquina. O sea, por lo menos...
2: ¿Quieres que revise?
1: De verdad, Diego, tuvo que haber pasado. Si, contra este equipo, si no te das cuenta que tienes que estar encima de él, yo no sé qué pensar al Vasco, pero lo entiendo porque al final, al Vasco, y te aseguro, sin escuchar lo que pasó, de verdad, yo creo que dice, ganamos 2-0, tres puntos y ya veremos correr.
2: Y es que es válido.
0: ¿Qué fueron, como 9 tiros de esquina?
2: No.
1: ¿Cuántos?
2: ¿Te quieres reír?
1: No, ¿cuántos?
2: Corners, 3 de México, 1 de Sudáfrica.
0: El primero cae al minuto 2, que es del rechace de Raúl Jiménez, del remate de Raúl Jiménez.
2: ¿Te imaginas? ¿Tres?
1: ¿Tres?
2: Si no me crees, mira.
1: No.
0: Es que para sí. Que no le vayan a meter en los
2: tiros. No vayas. Mira.
1: No me metan, por favor. Con México, no. ¿Pobrísimos?
2: Sí, está, o sea, sí está preocupante.
1: ¿Tres eso. Tiros de esquina?
2: Sí.
1: Y desde que te das cuenta de que el arquero está buscando gallinas, o sea, pues dices, yo le voy a pegar a este de donde sea.
2: Y lo intentó Julián, ¿eh?
1: Sí, lo intenta. Creo que es el que medianamente se salva. No recuerdo algún otro futbolista. Díganme si
2: le pegó. Gallardo le pegó a uno, pero se va desviado.
0: ¿Sí? Julián le pega 4 veces a portería, si no estoy mal, el gol.
2: Le pegó a un pobre de seguridad, le dio en la cabeza.
0: Y el del palo.
1: Lo que dice usted.
2: No, le pegó uno en la cabeza.
1: No, está bien, pero digo.
2: Pues, oh, bueno, pues estoy dando el dato.
1: Pero a ver, ¿quién más?
2: Brian, que le pega mal. Gallardo intentó uno, pero que pega en la defensa. Y ya. Sí, ya. Y Álvaro, que tuvo miedo.
1: ¿Raúl tuvo algún remate?
2: Sí, el remate que saca el abajo, el disparo con la zurda.
1: Sí, es cierto.
0: Empezando el juego.
1: Bueno, a mí me parece que tiene que mejorar el equipo del Vasco, porque el siguiente rival, pongámosle 2 rayitas, pero es mejor que Sudáfrica.
0: Sí, seguro. A ver, tiene futbolistas de mucha categoría, lo de Heung-min Son, lo de Kim In-jae, claro. Lo de Juan Hee-chang, y no son trabalenguas.
1: No, parece, pero no.
0: Creo que son muy buenos futbolistas, o sea, estamos hablando casi de uno por línea, Kang In-lee.
2: Falta ver cómo. Acá sí que es una obviedad, pero faltará ver mucho cómo se desarrollan acá en Guadalajara, ¿no? A ver qué tantas armas tiene para de ahí el Vasco decida cómo jugarlo.
0: Mató en Nashville de último minuto.
2: Sí. Y para mí me parece...
1: Por cierto, de hecho en ese partido es el primero y creo que hasta ahorita el único en que han metido los goles los 2 Jiménez.
0: Sí, es el único.
2: Y ahora también faltará ver cómo se desarrollen, porque para mí, hoy en día de los 4 en el grupo, el más difícil para mí es Chequia, porque realmente es un equipo que no sabes cómo se desarrolla.
1: Es muy bipolar.
2: Porque con Corea ya tienes una idea.
0: Claro.
2: Y contra Sudáfrica, bueno, nosotros hacemos un equipo y creo que competimos más.
1: Lo platicábamos, Diego, digo, creo que Corea sí tiene por lo menos 2-3 futbolistas que resaltan. Sí. Quizá la República Checa, pues es el tema de más conjunto, pero también es muy bipolar. Te puede dar un partido muy bueno, te puede dar un partido muy malo.
0: Yo creo que va a ser un choque muy interesante en Guadalajara de estilos, o sea, porque es todo el físico del europeo.
2: Vamos a ir.
0: Tú sí, creo.
2: Yo no, vamos, ¿no?
0: Me ofrecieron unos, pero no.
2: No, está bien descarados.
0: Sí, no.
1: Ahorita sí ya, más que en ningún momento, ¿no?
2: Hace rato ofrecieron unos en 50.
1: ¿Por qué le interrumpe?
2: Perdón, es que me emocioné.
0: Y el otro, la dinámica, o sea, yo creo que todo pintaría para que se lo lleve Corea del Sur. Que Corea sea el rival más complicado del sector.
2: ¿Sí se te hace?
1: Yo creo que
0: México... El que más facilidades le vamos a dar.
1: México y Corea se van a pelear primero y segundo.
0: Sí.
1: Yo creo.
0: Sí, seguro.
1: Digo, obviamente depende de lo que pase más al rato también en ese...
2: Porque en realmente partido. En el repechaje en UEFA sí avanza por penales Chequia.
1: Mucha suerte.
2: Sí, porque realmente...
0: En los 2 juegos los empataron de último minuto, ¿no?
2: Sí, porque el último juego que tiene Dinamarca contra Suecia, Max y yo dijimos, ¿por qué quedó fuera? Juega muy bien Dinamarca.
1: Claro.
2: Y sí nos quedamos con esa sensación de, entre la suerte y los penales, quizá y México pueda pelear el tema de tener 6 puntos... Pero contra Corea tienes una gran oportunidad en Guadalajara. Falta ver, insisto, en cómo se desarrolla el siguiente juego, que está a las 10 de las 11 del este, 10 del centro y 8 del Pacífico. Porque... Sí, gracias.
0: ¿Qué cosa? A ver, al final, o sea, con el físico que tiene Chequia, te puede meter contra tu arco si te llena de balones adelante.
1: Así es.
0: Es una gran
2: ventaja. Y ahí sí sufre sin Montes.
0: Muy buen 9.
2: Por aire.
1: Sí. Por alto, ¿quién gana?
2: Es que ahí sufres porque ya no está Montes.
1: Claro.
0: No, pero eso es para el tercer juego.
1: Tendrías...
2: Perdón.
1: Pero puedes meter a Romo, que es un tipo que puede competir, pero...
2: Ay, pero por ahí le cuesta, ¿no? A ver, en una situación así, yo pensaría quizá habilitar a Reyes en la central y que Dios nos ayude con Sánchez en la derecha, ¿eh?
0: No, metes a Edson y con Reyes de lateral.
1: Claro.
2: Puede ser, y mantienes a Lira, que creo que hace un buen partido.
0: Sí.
1: Bueno, al final... Las conclusiones de Sudáfrica, el señor Camacho está feliz, dice que prácticamente podemos ser.
2: Pues estamos
0: esperando que acabe ir a la Minerva.
1: Claro,
2: una cosa también que tú estás exagerando, me quedo.
1: ¿Está festejando la gente?
2: Yo creo que sí. A ver, ¿hace cuánto teníamos una alegría así?
1: Digo, los triunfos de la selección sí se festejan, pero no sé.
2: Yo creo que más bien en la Plaza de la Liberación, ¿no? Ahora, no es que, o sea, sí estoy feliz, ganó nuestra selección. No estoy completamente satisfecho por todo lo que estamos platicando y que tiene una semana el Vasco para tratar de corregir, para tratar de sacar lo mejor de esta situación. No, no sé, Gabo, ¿tú vas a ganar la lotería algún día?
1: Ojalá.
0: No, yo te doy la respuesta, no. Ojalá. Creo que pueda, o sea, no ha cambiado en año y medio.
1: Claro, no lo
0: ha cambiado en año y medio.
1: No lo ha cambiado, yo creo que va a ser igual, pero sí me parece, Diego, que habrá que esperar un cambio, ¿no?
0: Totalmente, a esperar qué es lo que se puede dar. Y bueno, por lo menos arranca con el pie derecho con 3 puntos.
1: Así es, bueno, ya platicaremos del partido contra Corea y obviamente en tricolor, pero yo creo que lo gana ustedes.
2: Sí, lo gana.
1: Bueno, lo gana Corea. Muchas gracias a toda la gente que estuvo conectada con nosotros. Nos vamos de Tricolor al Día. Toño Camacho, Diego Peña, su servidor Gabriel Sainz. Vivan al máximo.

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19: Bienvenidos sean todos ustedes a Los Jefes para toda la Unión Americana. Soy Álvaro El Brujo Morales, qué bueno que está con nosotros. Saludos, saludos, saludos a todo Estados Unidos, en California, en Texas, en Florida, en Nueva York, en New Jersey, en Illinois, en Arizona, en Nevada, en donde quiera que usted nos esté escuchando. Nosotros somos la autoridad en el deporte. Gran programa el que vamos a tener para todos ustedes, con Ricardo El Tuca Ferretti, Dionisio Estrada, Juan Carlos Gabriel, El Pony Ruiz, Fernando Ceballos y todo un gran equipo de colaboradores. Y señoras y señores, arrancó la Copa del Mundo y ahí les va.
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19: Muy controvertidas y muy debatibles las declaraciones del presidente de la FIFA, Gianni Infantino, luego de que la prensa, sobre todo un reportero de la BBC de Londres, le preguntara justamente por los temas geopolíticos por los cuales Estados Unidos le ha negado el ingreso a un árbitro, retuvo a un delantero de la selección de Irak 6 horas, no le permite necesariamente la mejor logística de las entradas a Irán, con el cual tiene también un conflicto. Y al final de cuentas, lo que dice el presidente de la FIFA, Gianni Infantino, es chill, como tranquilos, tranquilos, todo va a salir bien. Nosotros no nos metemos en temas políticos. Bueno, hay que recordar, por un tema político no le dieron el mundial a Indonesia. Hay que recordar que por un tema político sacaron a Rusia, castigaron a Rusia. Entonces, que no venga con hipocresías el presidente de la FIFA. Es decir, si creíamos que Joseph Blatter, quien fue acusado y destituido por corrupción, al igual que Michel Platini por el caso de FIFA Gate, que el que lleva a cabo la investigación de FIFA Gate es el gobierno de los Estados Unidos, porque el dinero ilícito pasó por los servidores electrónicos de bancos estadounidenses, y están en todo su derecho, pero también entendamos que ahí es cuando se mete el gobierno de los Estados Unidos y después le dan el mundial porque no obtienen la sede que le tocaba, o que le tocó finalmente a Qatar, que la tuvo a su vez con sobornos. Si creíamos que Joseph Blatter era realmente malo como dirigente. Bueno, Gianni Infantino, Blatter lo acusaron y lo corrieron por corrupción. Gianni Infantino es, pues la verdad es que es un político como lo, todos los políticos son capaces de decirte una cosa en la cara y decir otra cosa por atrás. O sea, la elección de esta Copa del Mundo, no hay necesariamente un gran ambiente por la Copa del Mundo, no hay un gran ambiente todavía, seguramente los partidos los va a haber, por supuesto, los precios, por más que nos digan, es que es la libertad del mercado, al final de cuentas el Mundial se convierte en un torneo para los más ricos del planeta, cada vez más de élite, ampliando cada vez más los lugares en selecciones. No duden que en los siguientes Mundiales se va a ampliar todavía, porque a la FIFA le interesa que entre China, que entre India, que en su momento también entre la selección de Indonesia, que son de los tres los países más poblados del mundo. Señores, a muchos les daría vergüenza estas declaraciones, a muchos les daría pena, pero bueno, señor Infantino se ha prestado los servicios y él, yo pensaba que los que mandaban en el FIFA mandaban por encima de cualquier gobierno. No, ahora no, pagará impuestos la FIFA, qué bueno, pagará impuestos, pero ¿saben qué? Infantino hasta da un premio de la paz, en fin, controversial, debatible, polémico lo que ha sido la gestión de Infantino. Esperemos que sea un gran mundial, pero ¿sabe qué? Hacerlo en tres países y el próximo va a ser también tres en Sudamérica y tres en Europa. Bueno, esperemos que sea un buen mundial, pero la verdad es que no esperamos en cuestiones de logística y ambiente, no esperamos que sea la mayor cosa. He dicho. Y es momento.
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19: Saludo, por supuesto, con muchísimo gusto a Ricardo El Tuca Ferretti, Dionisio Roberto Estrada Valencia y también al rey Juan Carlos Gabriel I para el orgullo de su pueblo, la ámbita de la corte, la fascinación de las cortesanas, el deleite de las campesinas, el vítor de los niños, el ladrido de los gatos y el mugir de los perros. A ver, Tuca, ¿qué te parece? ¿Te parece que es lo mejor, que ha sido lo mejor, que el Mundial se organice en tres países?
21: Bueno, yo creo que lo más normal es que se haga en tres países y hasta más, con tantos partidos, con tantos equipos, ya no alcanza a ser en un solo país.
19: En eso tienes razón, ¿eh? En eso tienes toda la razón. Tendría que ser en países muy grandes. Y el único que así podría ser, Estados Unidos, Inglaterra. Al final, los 10 partidos que le dieron a México fueron de regalo. De regalo, más por una posición estratégica a la hora de conseguir la sede. Su Majestad, ¿qué le parece toda esta...? ¿Le parece que la dirigencia, los dirigentes, los ejecutivos, los directivos, que la FIFA es hipócrita?
22: ¿En serio quieres que te conteste?
19: Oh, adelante, por favor, escuchamos. No, traemos palabras.
22: No voy a decir si es mi último programa en Los Jefes. voy a ser prudente. En la hipocresía que, sí. Que se necesita para convivir en este mundo hoy en día. Un saludo al Tuca, a Dioniquín, por supuesto a ti, a Jav, al Gurú, que hace imposible este extraordinario programa. Para mí fue como la toma de la Bastida, ¿no? Cuando tomaron la FIFA, sabemos quién entiende que es un negocio próspero y se fueron sobre el muerto las coronas, como se dice vulgarmente en México. Infantino, pues es un títere, esa es la realidad, y tengo mucho tiempo diciéndolo. Y se presta este tipo de cosas, ¿no? Digo, mira, el premio de la paz, imagínate, ahorita justo son anfitriones los que están haciendo guerra en el mundo, para no meternos en política, pero es un hecho, o sea, todo el mundo lo sabe. El trato de no dejar jugar al goleador, no dejar entrar al goleador iraquí, regresar árbitros de África, la manera en que catean a los jugadores africanos, pero si llegan los holandeses y los ingleses los dejan entrar con alfombra roja, esto de que Irán tenga que volar y salir, pues es que ya no es un mundial, es la fiesta de Trump, es la fiesta de o sea, es un robo en despoblado, ¿no? Y uno habla de fútbol porque es lo que ama, pero la verdad es que dan ganas de cerrar la cortina y decir, vámonos a otra cosa, pero tampoco les vas a dejar el deporte y tu pasión, el deporte que tanto amamos, a esta bola de cuatreros. O sea, la realidad es una vergüenza y pues no nos queda más que como focas aplaudir y decir, me la tengo que
0: morfar, dirían los argentinos, sabiendo que es realmente una vergüenza, está tomado el fútbol, está secuestrado el fútbol, y como diría Maradona, pues ojalá que la pelota no se manche, ¿no? Que al menos en el terreno de juego podamos seguir. No, no, a ver, ojalá que veamos buenos partidos, que el VAR no acomode las cosas para que gane a quien le regalen 5 penales, etcétera. O sea, ojalá, porque eso es lo que todos queremos, ¿no? Ver, recordar al Brasil del 82, aunque no fue campeón del mundo, la naranja mecánica de Holanda, aunque no fue campeona del mundo, al Brasil del 2002, las grandes hazañas, el milagro de Berna del 54, al mariscal José Nasas y levantar la primera Copa del Mundo, y por supuesto el buen fútbol de España, lo extraordinario que hizo en 2010, lo extraordinario que hizo Mbappé para levantar la Copa en 2018, con eso se quiere uno quedar. Con eso se quiere uno quedar y uno quiere que se plasme eso en el rectángulo verde. Es otro torneo, es otro mundo. Estamos, o sea, 96 años después es un mundial. Ya no es el como decían en la, para terminar, como dicen en la Federación Mexicana de Fútbol, ¿no? La era profesional y la amateur es el mundial de la dignidad hasta el 18, a lo mejor, si tú quieres, y después todo lo que viene ya son es un mundial absolutamente comercial y apenas deportivo.
2: Siendo así, Juan Carlos, o sea, la política siempre ha mandado, nada más que ahorita nosotros nos damos cuenta porque hay mucho más posibilidad de información, pero sí ha sido así desde João Avelães también.
0: La
2: política siempre ha habido.
0: De acuerdo, yo lo que voy, no, tienes toda la razón, de toda la razón. No, bueno, y en el 78, por más que digan el tema de los comandantes argentinos o de los generales pasándose ahí entre trigo y gente secuestrada, porque es un hecho, está documentado, peruanos para dejar meterse 6-0. Después yo no puedo decir nada de los argentinos, ¿no? El poste ese de Resenbrick y cómo ganan con los goles de Kempes y en tiempos extras. Pero ese partido con Perú está absolutamente manchado por la política, por las dictaduras.
2: Claro,
0: O sea, a lo que voy es que dentro de esa porquería era un tema, o parte de la porquería, sí había mucho de fútbol, y a fin de cuentas era parte de la familia futbolística. Aquí realmente un estado o un país toma hoy ahora el fútbol. O sea, antes eras Avalanche, o era Rimet, o era en su momento Joseph Blatter. Entiendo que hay ese tipo de si uno le rasca siempre va a haber un tipo de conspiración o de mafia, pero el que un país hoy gobernara un ente autónomo como es la FIFA, pues me parece lamentable. O sea, Avalanche sí lo era, y Blatter también, pero el que hoy un país se va en Trump y Estados Unidos va a seguir manejando el fútbol, eso es lo que a mí me parece inconcebible.
19: Johnny King, ¿qué te parecieron las declaraciones del presidente de la FIFA, Gianni Infantino?
3: Mira, me queda claro que al final de cuentas él sabe con quién puede meterse y con quién no.
19: Claro.
3: Esa es la, ¿no?
19: Pues sí.
3: Entonces,
2: ¿Quién lo puso?
3: Al final de cuentas, él en su momento otorgó también un premio Nobel, ¿no? O sea, aparentemente desde lo que él pensaba. Pero bueno, él dice cuál es el país gigante de esta tripartita que organiza la Copa del Mundo, pues Estados Unidos. Con Estados Unidos difícilmente me voy a meter con lo que digan y marquen sus leyes. Con México, si se deja, lo voy a hacer. Y con Canadá, pues veré si se puede o no se puede, ¿no? Entonces el tema pasa también porque los países organizador no se dejen y porque los organizadores tampoco se dejen. Ahora, también queda claro, muy claro, que esto de que en los próximos tiempos veremos que los mundiales va a ser como aquellos que lo han ganado. Solamente van a poder organizarlos algunos cuantos.
19: Inglaterra, Alemania, Estados Unidos.
3: Sí, y por ejemplo,
19: y
3: ha habido 8 campeones del mundo, perfecto. Mm. Pues a lo mejor ni siquiera esos 8 campeones del mundo van a poder organizar un mundial. O sea, por lo menos por sí solos, ni Argentina, ni Uruguay. Y yo no sé si Brasil en algún momento, como ya lo hizo en el 2014, lo pueda volver a hacer. Pero lo que es Alemania, lo que es Inglaterra, hay que ver si Italia de pronto se le permite. España pues está viendo si lo hace de manera ya conjunta con Portugal. Pero aquellos aquellos países que sean dinero, que sean millonarios, que tengan dinero, son los que lo van a poder organizar. Por eso, para el 2034, que no nos extrañe que al final Arabia Saudita sea el país que se escoja para que se realice la Copa del Mundo de ese año. Entonces, sí, cada vez el fútbol, el deporte más popular, difícilmente a los mundiales podrán ir las clases populares. Y van a ser eventos en donde va a ir el jet set. Aquellos que tengan mucho dinero, aquellos que sean aficionados de ocasión, o aquellos que tengan un poder adquisitivo, o el mexicano que vive en Estados Unidos, que le cuesta trabajo ganar el dinero, pero que va a tener ese poder adquisitivo para poder...
4: Yo tengo una solución para nosotros.
3: Un boleto y comprar un boleto de una Copa del Mundo.
4: Yo tengo una solución para nosotros.
2: Yo también tengo una solución, Álvaro.
4: Ok. Tuca, ¿cuántos cabemos en tu Ferrari?
3: Dos.
4: Bueno.
22: Se van tú y Dionisio en avión, güey. Yo voy
4: con la... O sea, yo me voy, el Tuca se viene en mis piernas, yo manejo, el Tuca ahí en mis piernas, y ustedes dos alguien en las piernas del otro, porque en el Ferrari del Tuca alguien nos deja entrar, ¿eh?
3: No, el problema es que el Ferrari aguante tanto peso, papá.
4: Ah, eso sí, eso sí.
22: Eso sí, está cabrón.
2: Dionisio, entonces, si tú quieres ir por la gente de dinero, los países de dinero, es muy sencillo, hay que poner... de anfitrión a China.
3: Claro, China o la India en su momento, claro, ¿eh?
2: India no creo tanto porque hay muchas situaciones de pobreza y cosas de este tipo. Pero China, te digo una cosa, si le das el mundial, el que viene, no, el otro, él construye los estadios que tú quieras en el tiempo así.
4: Déjame ir a la pausa.
22: Nada más rápido, ejemplificando el tema de hasta dónde se ha metido el tema del gobierno, de un...
4: Ahí déjamelo, Rey, me lo platicas en la pausa para que tengas tu... Se eche su evangelio.
2: No.
4: Sí, señor. Pausa, y venimos con más. Volvemos. 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
0: De regreso con todos ustedes en Los Jefes para toda la Unión Americana. Soy Álvaro El Brujo Morales. Gran programa el que estamos teniendo con Ricardo El Tuca Ferretti, Juan Carlos Gabriel, Dionisio Roberto Estrada Valencia y todo un gran equipo de colaboradores. Y señoras y señores, ahora voy con...
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0: Bueno, su majestad, a ver, presente el caso que iba a decir y ejecute la sentencia también.
1: No, han habido desgraciadamente guerras en otras épocas y nunca se ha sancionado a... Irak vino al Mundial de 86 hace 40 años y había invadido o había agredido Irak, en principio Hussein a Irán, y fue una guerra muy larga y Irak vino a México. Y El Salvador y Honduras tuvieron una guerra en el 70 y El Salvador vino a México y han habido muchas guerras y hoy, ¿quién es quien veta a los rusos? Estados Unidos.
0: De acuerdo,
1: no es un tema de la FIFA, o sea, la FIFA, al contrario, la FIFA en ese sentido se supone que para hermanar a los pueblos y en esas cosas no se metía, ¿no? El Comité Olímpico Internacional no se metía en esas cosas y hoy podían haber guerras en otras latitudes, o estar un país en guerra y de todos modos la FIFA respetaba y permitía que la federación participara. Ahora los gringos dijeron no a los rusos y se acabó. Entonces ya está por encima incluso del tema del presidente de la FIFA, porque pues para mí quienes tomaron la FIFA, que fue Estados Unidos, son quienes ponen a Infantino y le dicen exactamente qué hacer, ¿no? Entonces, con base en eso, sí creo que el fútbol ha dejado de ser, más allá de que siempre hubieron cosas a destacar, ha dejado de ser del fútbol. Hoy pertenece a un país, güey, o sea, como suene.
2: Pero fíjate, esto viene desde 78. Estos problemas.
0: No, acuérdate, la FIFA y el 34 de Mussolini. La FIFA y el 78 de la dictadura. La FIFA y...
1: No, y el 66 en Inglaterra. Cruzaron a los árbitros uruguayo y el argentino para que pitara. A Alemania lo pitaron inglés y a Inglaterra lo pitaron alemán. Y luego los ingleses no salieron de Wembley. Uh-huh. Cuando tenían que haber salido un partido. O sea, sí, no. Me queda claro. Pero no era un gobierno, o sea, el gobierno de la FIFA podía ser corrupto, pero no era un gobierno externo al gobierno de la FIFA.
0: Y pero sabes que hoy la FIFA sí dobla las manos.
1: Por eso.
0: Estados Unidos.
1: Hoy quien preside la FIFA es Estados Unidos.
0: Sí, de acuerdo. De hecho, FIFA tiene oficinas en Estados Unidos, igual que la AFA. O sea. Yo por eso les digo una cosa a mis hermanos. Deportivamente el grupo de Estados Unidos se encuentra en el grupo D, va contra Paraguay, Australia y Turquía. Deportivamente yo no veo cómo Estados Unidos vaya a superar ese grupo, pero tengo una teoría de la conspiración. No vaya a ser que Estados Unidos haga la gran Italia del 34, la Argentina del 78 y la Corea del 2002. No vaya a ser. Ténganlo presente nada más. Ténganlo presente, mis hermanos. Ténganlo presente.
1: No era por demás, no sobraba darle el premio, por primera vez en la historia, el premio de la paz. No sobraba. Ya nos vieron la cara todos.
0: Es un servilismo.
1: Pero ya sobra, o sea, ya. No, no. Digo, ya.
3: Es bueno, que a ver. ¿El sorteo dónde iba a ser?
0: En Las Vegas.
3: ¿Y dónde terminó siendo?
0: En Washington.
3: En la capital de los Estados Unidos, en Washington, ¿no? Entonces, además, acuérdense, ¿quién fue...?
0: Lo que no me acuerdo es por qué, porque Trump podía ir a Las Vegas.
3: Bueno, pues Trump que quiso que fuera Washington y
0: sí,
3: punto,
0: sí,
3: ¿no?
0: Pero creo que algo había.
3: Ahora, sigue. Y lo otro, acuérdense cómo empezó todo el tema del FIFA Gate en su momento. a través de los sistemas financieros de Estados Unidos, que empezaron a detectar. Se vino entonces la investigación del FBI y entonces en su momento pues se actuó en contra de Joseph Blatter, ¿no? En aquel famoso día que los agarraron a muchos en la asamblea que iba a tener la FIFA, y después poco a poco fueron cayendo otros en otros lados. Entonces, ¿qué dicen Gianni Infantino? ¿Sabes qué? Vamos a calmar las aguas con Estados Unidos, vamos a hacerlos de aliado, y si para ser aliado necesitamos doblar las manos en algunas o varias cosas, perfecto, calladito nos veremos más bonito, y que ellos actúen como consideren, y no nos metemos en eso.
0: Tras los incidentes de seguridad que afectaron a Washington, el gobierno federal buscó reemplazar la importancia y el control de la ciudad, realzar la importancia y el control de la ciudad con un escenario como el sorteo. Y luego dice, aunque la FIFA consideraba a Las Vegas una gran opción, también no solamente surgieron retos logísticos, sino sobre todo desacuerdos financieros para cerrar el acuerdo. Todo, Tuca, política y dinero, Tuquita. ¿Cómo lo ves?
2: Pues normal. No, Mar, lo que acaba de decir Dioniso es sencillamente el hecho. O sea, te agarraron con la mano en la masa ahí echando esto, ahora la tienes que pagar. Pues sí, o sea, el gran anfitrión es Estados Unidos. Nosotros somos co-anfitriones.
0: Sí, co-anfitriones. Y los canadienses creo que son co-anfitriones.
2: ¡Ándale!
0: Sí. Fíjate, de hecho, algunas ciudades en Ontario, perdón, algunas ciudades en Canadá y algunas ciudades en Estados Unidos sí se negaron a ser partícipes del Mundial por el tema de que FIFA no paga los impuestos. Sobre todo el Soldier Field de Chicago, porque pertenece al gobierno municipal. Y entonces dijeron, no, aquí tienen que pagar impuestos. Y al final FIFA terminará pagando los impuestos a Estados Unidos, y lo que se ha reportado es que a Canadá lo va a terminar pagando, y se reportó también que a México lo hará, aunque el acuerdo se hizo con un par de presidencias anteriores. Al final de cuentas se filtró, trascendió, que la presidenta de la República, Claudia Sheinbaum, tuvo una reunión en Palacio Nacional con Gianni Infantino para informarle, según trascendidos, de que también iba a pagar impuestos, lo cual tenía encabritadísimo a Gianni Infantino, y que le habría reclamado a Emilio Azcárraga. Me dicen que Emilio Azcárraga tiene un estrés del carajo, pero un estrés del carajo, que esta organización de la Copa del Mundo le ha causado agruras. ¿Qué más te da con el estrés? ¿Las que te dan a ti, Dioni?
3: Gastritis, ya, sí. Reflujo.
0: Sí.
3: ¿No? Todo ese tipo de cosas. Ya, úlceras.
2: Catarro polaco.
0: Porque
2: será por eso que están tan inflados los precios de los boletos. Y pues no, voy a pagar impuesto, pues subo los precios de los boletos y te pago ya ahí el impuesto.
0: No solamente eso, Tuca, tuvo que vender el 49% del América, porque ahora, necesitaba flow, además, cash flow.
3: Fíjate, el otro día hablábamos acá de cuánto dinero se va a llevar el campeón de la Copa del Mundo, 50 millones de dólares. Azcárraga nada más pagó por el derecho de hacerse de todo el tema de los palcos, 64.5 millones de dólares. O sea, con eso hubiera podido comprar el trofeo de la FIFA para México, ¿no?
0: A ver, repite eso otra vez, ¿cómo?
3: Que el otro día decíamos que el campeón se va a llevar 50 millones de dólares. Ah, y Azcárraga tuvo que comprar, sí. ¿No? O pagar por el tema de esto de los palcos. Y eso que todavía no se termina el problema, 64.5 millones de dólares.
1: El tema del fútbol, entiendo que para los países en muchos casos, y ahí tiene toda la razón el Tuca, lo que dice Dionis es bastante interesante. Es verdad, o sea, las administraciones de FIFA, por ejemplo, en Sudáfrica decían va a traer prosperidad y turismo, y pues no, es un déficit financiero muy importante. Los estadios quedaron como elefantes blancos, no hay quien juegue en esos estadios. En su momento, pues el Mundial era otra cosa, ¿no? La misma Argentina, con todo el tema de la dictadura que evidentemente metió mano en el Mundial, porque lo metió. O sea, se diga lo que se diga, Brasil estaba ya en la final. Si no, le hacían ese... A un Perú que además estaba plagado de estrellas. En su momento también un partido que los mismos franceses, me parece, tuvieron que usar la playera del Banfield, de un equipo... No me acuerdo si del Banfield, pero un equipo... Y los jugaron Hungría-Francia y no llevaban otros uniformes. Ahí si lo googlean lo van a ver. Y tuvieron que salir, prestaron el uniforme del equipo local donde iban a jugar, que no me acuerdo si era el Banfield, era verde con blanco, se me fue ahorita el nombre, y los franceses salieron a jugar con esa playera, haz de cuenta que llegas a jugar al estadio de Pumas y resulta que tienen el mismo uniforme y entonces te prestan la playera de Pumas para jugar el mundial. Así literal fue. Ese era el fútbol dentro de todo, era absolutamente popular para la gente con ese tipo de historias. El mismo Cruyff que no quiso ir al 78, acá en el 86 que decían que ponían paredes de unicel para que cuando pasaran a Nesa no se viera tan una colonia tan popular, etcétera, etcétera. Hoy, a fin de cuentas, sigue siendo tal vez lo mismo, ¿no? Porque el país no va a dejar de tener problemas económicos y de salud. Y los mismos estadounidenses, que tienen los problemas económicos tremendos, el mundial no soluciona nada. Es para una esfera alta. Es para vender productos, es para quien, como dice el Tuca, ahora puede pagar el boleto, es para que hagan su agosto. Pocas la cúpula. Pero en realidad ya no es para el fútbol. Ya no es para el común denominador del fútbol, ya no es para el común denominador del pueblo, de la gente. O sea, ¿Quién va a pagar 80 mil pesos por un boleto?
3: Los más baratos, entre comillas, hoy, si te metías a querer comprar, estaban en 42 mil pesos.
0: Fíjate que dice.
1: Es el que es absurdo, el mercado lo el precio lo marca quien lo paga, a fin de cuentas. ¿Es así? O sea, sí. Si un jitomate te lo puedo vender en 10 mil pesos y lo quieres pagar, pues lo vas a pagar. O sea,
0: a ver, Tuca, ¿qué mundiales te gustaban más? Los eran de 10, había unos de 16, luego unos de 24, luego hubo unos de 30 y ¿qué fue?
3: 32,
0: luego 48. ¿Te gustaban esos mundiales en donde había dos fases de grupos o los que pasaban de 24 3 de unos terceros lugares?
2: Este mundial empieza a partir de cuándo?
0: ¿Cuál Tuca?
1: En 82.
3: No, él se refiere a la fase. Tuca va a decir que empieza en julio. Pero a ver.
1: Yo pensé que cuando empezaron a tener 24
3: está
1: equipos.
3: Está bien que el Tuca pueda decir que empieza a partir de julio, pero hay que hacer la tarea también de junio. Porque ¿sí? Si México.
2: Lo que estaba diciendo Juan Carlos y tú y todos. O sea, es un montón de equipos nada más para hacer negocio.
0: Club Atlético Kimberley de Mar del Plata era el que hablaba del rey.
2: Donde realmente pintó los mejores equipos, las mejores selecciones, fueron con 16 nada más.
0: Sí, aunque sabes que el tema es que siempre iban muchos europeos también. O sea, no digo que eran malos equipos, sino que no había como una proporción de participativa, digamos. Ahora todo el mundo quiere que participen. Al final lo que quiere la FIFA es que vaya a la India, que vaya a China.
3: Lo que pasa es que con esos 16...
2: vaya por negocio.
0: Claro.
2: No, es lo que está diciendo Juan Carlos, estamos hablando. No es por el bote, por el negocio.
0: De hecho, a mí me decían...
2: Tú no estuviste, carajo, criticando que la Conmebol era la zona más fácil de calificar.
0: Sí, de acuerdo, Tuca, pues clasifican casi todos.
2: Y antes, cuando era 16, ahí, a ver...
0: Antes, Tuquita, antes.
2: Por eso, tú me preguntaste cuál de los campeonatos, si 16, 24 o 89.
0: ¿Cuál preferías? Las de 16 preferías tú.
3: El tema de lo del 16... es que entonces la FIFA, supongamos, entramos en ese hipotético caso, tendría que reorganizar los cupos de las confederaciones.
0: No, de hecho, porque hay una plática.
3: Porque antes se ha dicho, a ver, yo no comparto la idea de que, aunque así ha sido, finalmente los equipos que la han ganado pertenecen a Europa y en este caso a Sudamérica. No, es que una Eurocopa es un mundial, simplemente agréguenle a Brasil y Argentina y probablemente a Uruguay. Y entonces, si partimos de ahí, ¿en dónde queda México o en dónde quedan algunos
0: esos mercados,
3: ¿no?
0: Mira, de hecho, hay una idea en la FIFA. Déjame ir a la pausa y venimos con más, volvemos.
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9: Bueno, de regreso con todos ustedes en Los Jefes para toda la Unión Americana. Soy Álvaro El Brujo Morales, qué bueno que está con nosotros. Saludos a San Diego, West Palm Beach, Fresno Escondido, Sacramento, San José, Tampa Bay, Salinas, Houston, Fort Lauderdale, Los Ángeles, Miami, New York, New Jersey, San Francisco. Gracias, Salinas, gracias por estar con nosotros. Tercer y último bloque, pero no por ello el menos importante, así que ahora voy con...
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9: Bueno, una idea no procedió, a lo mejor todavía está en el tintero, porque a la FIFA le interesa que vayan ciertos mercados, ciertos países con ciertos mercados, en cuanto a una reorganización de confederaciones. Y era dividir prácticamente la Confederación Asiática de Fútbol en 2 o en 3. Una era los países del Medio Oriente, otra era los países de Eurasia o Asia Central, todas estas repúblicas que terminan en TAN, en donde incluirían, en ese momento me decían, ahora no lo sé, incluirían a Rusia. Rusia jugaría contra Turkmenistán, Pakistán, todas esas que terminan TAN, y luego, exacto, y luego el Asia Oriental. Para que en el Asia Oriental pudieran entrar, colarse por ahí China o India.
10: Israel. No.
9: Pero ellos juegan en Europa, ¿no?
10: No, pero si se van a Euroasia y eso, vale, pues, o sea, no, pues saquen a Rusia, metan a Israel, y digo, ¿para qué nos hacemos?
9: Entonces, esa era la división para que pudieran ir mayor diversidad de mercados y que fueran mercados importantes. Yo no dudo que en algún momento, ahorita son 48, ¿no, Dionis?
0: Sí.
9: Más 6 son 54. No,
0: quieren hacer de 64. Quieren hacer de 64. El siguiente paso es 64.
9: 64 selecciones,
0: Tuca. Es de 6, 16 selecciones más.
10: Te estoy diciendo que o sea, van a acabar con el...
9: No manches, ya sería el colmo si no clasificamos caminando, ¿no?
0: O si no clasifica Italia con 64, papá.
9: Oye, pero a ver, y por ejemplo, de Conmebol, ¿qué? Clasificaría 9, ¿no?
0: Ahí ya dirán que en automático vayan los 10. Sí.
9: No. O sea, no. Porque también es negocio las eliminatorias para cada federación. Tiene que jugarse algo. Entonces, yo creo que a lo mejor... ¿Cuántos clasifican de Conmebol? 8, ¿no?
0: 6 más un medio...
9: 6. No, yo creo que esa se mantendría. En donde van a incrementar es en Asia. Ahí lo que actualmente es Asia, de alguna manera, estarían incrementando. Quiero pensar yo, algo más de CONCACAF y ya.
0: África y Europa, por supuesto.
9: Sí, de Europa, para ver si ya clasifica Italia, ¿no? Porque
0: pero el tema iba a ser que, aún así, como me vuelvo, daría el grito en el cielo si se mantienen en 6 más medio. A lo mejor diría, bueno, dame 7 más medio, ¿no?
9: Pues puede ser 7 más medio, ¿no? 7 más medio. Ya para que clasifique Venezuela también.
11: Uh-huh. Sí. Antes calificaba 4. En 1970 calificó Perú, Argentina, Uruguay y Brasil.
0: Uh-huh. Así es.
9: Ahí lo que sucede es que se diluye mucho la calidad del fútbol, pero pues al finalmente eres más incluyente. De otros países, de otros mercados, quieren, les digo, que a fuerza vayan, no a fuerza, pero que vayan India, que vayan China, que vayan las repúblicas de Kazajistán, cuando se...
10: Ahora va Curazao, que es el país más pequeño de todo el mundo. O sea, si la lógica es, ese día que juegue Curazao se va a vender más cerveza en Curazao, pues sí, hay una lógica. Hay un incremento de euforia y es directamente proporcional al movimiento económico que se puede dar en un país. Ahora, no, a mí no me gusta, no, a mí tampoco, o sea, y seguramente en Curazao verán jugar a Brasil y verán jugar a Messi y verán jugar a Mbappé, pero esa es como la lógica, es una lógica absolutamente...
9: A ver, ahí te van los 10 países más poblados del mundo, o sea, mercados muy importantes. ¿Cuántos de esos realmente son buenos futbolísticamente?
11: India, China.
9: India no es bueno futbolísticamente, pero es el país más poblado del mundo. China, segundo lugar. Tercero, Estados Unidos, que no vaya a ser que no vaya como en el 2018, ¿no? Cuarto, ojo, también me decían que este país es importante porque tiene 283 millones de habitantes. Indonesia. Luego, Pakistán, Nigeria, el séptimo es Brasil. Es decir, para encontrar uno de tradición...
10: Pero esa línea comercial absurda, tú haces un mundial con Indonesia, con la India, con China, con 4 europeos, con Estados Unidos, y llevas a Brasil y ya lo hiciste, ya tienes el mercado cautivo de o sea, ¿para qué quieres a México y a Colombia si tienes Indonesia?
9: Bueno, de hecho México es el 11, o sea, México sí.
10: Por eso, pero es absurdo. Entiendo que cuando uno quiere buscar una línea comercial, que a fuerza quiero encontrar el pez, pues voy a tirar balazos a todos lados. El tema es que te puedes dar un balazo en el pie también. Y te lo están dando porque está perdiendo chiste. Cuando eran 16, cuando eran 24, era... Hoy escucho que dicen, es que califica cualquiera. También en su momento, en el 86, calificaron terceros lugares.
9: De hecho, yo recuerdo que a mí en la escuela de comentaristas deportivos nos enseñaban que antes, mucho antes, el mundial eran las eliminatorias, o sea, todo era el mundial, y la Copa del Mundo solo era la recta final, pero que el mundial era toda esa globalidad de las eliminatorias. Claro, o sea, al final...
0: La Copa del Mundo era la fase final.
9: La fase final, exactamente. Eso es lo que nos enseñaban.
0: Ahora, entiendo que, por ejemplo, nos quejamos de Curazao, que entendemos que iba a irse sin 0 puntos y no sabemos si meta goles, pero la verdad, para que...
10: Ojo, Diony, yo creo que se van a dar muchas sorpresas porque Curazao está lleno de holandeses.
0: Está bien, pero para que haya clasificado Curazao, que siempre ha estado lleno de holandeses, es porque los que quedaron fuera, como Costa Rica, como Guatemala, como El Salvador, que son países con mayor tradición futbolera y futbolística, hicieron las cosas muy mal.
9: Incluso, ¿no? Te diría una cosa.
0: Honduras.
9: A Conmebol.
0: Cosas
12: estás muy mal.
9: A Conmebol tendrías que mandar las Guyanas y también, porque las Guyanas pertenecen a CONCACAF. Tendrías que mandar a las Guyanas y las Guayanas y tendrías que mandar a algunas islas del Caribe que están más pegadas.
12: A Surinam también.
9: A Venezuela, sea este caso, a Sudamérica. Caso,
12: Sudamérica.
9: Que al Caribe centroamericano o al Caribe mexicano.
12: Por eso te digo, pero cuando nos quejamos de que Curazao está, ¡ay, Curazao! Sí, pero se nos olvida que los que fueron futbolísticamente o son tradicionales futbolísticamente, hicieron las cosas mal y por eso no llegaron. ¡Por eso no llegaron!
10: Para todos aquellos que decían, y con todo respeto a los ticos que crecieron muchísimo y que hicieron un mundial hermoso y precioso.
12: Y que sí llegaron al quinto partido, fuera de su país.
10: Pero es el crecimiento tiene que ser constante, ¿no?
9: O sea, a ver, de alguna manera. Ya, si tú fueras presidente de la FIFA, ¿qué determinaciones pondrías para que haya deportividad, nivel y economía?
11: Reducir.
9: Okay, reducir.
11: Bueno, reducir iría en contra de la cosa financiera. Okay. O sea, caería más en la calidad futbolística, que es lo que a mí me gusta, ¿me entiendes? O sea, pero tengo que entender también, o sea, que es negocio, nada más que el negocio, como dice Juan Carlos, ya está ultrapasando totalmente lo deportivo. Para mí, o sea, el mundial va a empezar en la segunda fase, después que termina la eliminación de grupo, ahí va a empezar el mundial, ahí empieza para mí.
9: De acuerdo, de acuerdo, de acuerdo, de acuerdo. Bueno, a ver, el comentario de la gente, dice, tú que el himno de Brasil es uno de mis favoritos, desde niño lo escuchaba por los mundiales. Ese es el que va.
11: Tiene que ver quién va a ser su centro delantero para tener oportunidad.
9: ¿Quién? Brasil, dices tú. ¿Alguien?
11: Sí, como el 82, tú quita.
9: Dice.
12: Antes de irnos.
9: Dice Juan Gómez, no me sorprendería que hagan un mundial con 195 países.
12: Bueno, pues que no se sorprenda que el mundial dure entonces 4 años para poder participar 195 países. Y no que tengamos que esperar 4 años, ¿verdad? Uh-huh. Ahora, yo antes de irnos, entendiendo que estamos en pleno mundial, pero espero no se vaya a enojar Alvarito, ¿no? Ah, si se enoja. Que la agarre con su aparentemente equipo, como Chia y además tampoco el Tuca.
10: No, de los Pumas no vas a estar hablando.
9: Y tenemos que hacer el calendario del siguiente torneo,
10: y tampoco,
9: ¿eh?
10: Y de los Pumas, del Brujo de Cementerio no vas a estar hablando.
12: Tampoco que se enoje el Tuca con sus Pumas.
9: Ah, qué rey.
12: A ver.
10: Y aquí hay los Pumas, aquí hay los Pumas.
12: América no tiene todavía contratación. Y Pumas no lo pudo contratar, aunque va a jugar, seguir jugando con ellos, creo que el último torneo. ¿Cómo? Jordan Carrillo pagó Chivas $5 millones y ya tiene a su primera contratación, que América todavía no la tiene, y además le quita a Pumas esa posibilidad de contratarlo. ¿Cómo? No entiendo.
9: Pues te voy a decir una cosa, bien por Chivas, no pensaba decirlo, pero bien por Chivas, se le adelantaron a Pumas.
10: Porque América, Chivas compró a Jordan Carrillo ya.
9: Pumas contrató a Calero, un delantero. Por los partidos más importantes.
12: Está a punto de darlo a conocer Chivas.
9: Del siguiente torneo. Entonces, Jordan Carrillo a Chivas, dices tú.
12: Aquí, exactamente.
9: Estos son los partidos más relevantes.
12: Que creo que al Tuca, pues a ver, por un lado le puede que sus Pumas no lo hayan podido contratar, pero por otro lado le asiste cierta razón a Ferretti, porque él dijo, ok, si Chivas quiere seguir siendo competitivo, si Chivas quiere aspirar al título, tiene que reforzarse, quedarse con los que ya tiene y reforzarse. Y lo mostrado por Jordan Carrillo, por lo menos en los últimos partidos, mi Tuca, pues quiere decir que es un buen refuerzo, ¿no?
11: Claro que sí, tienes razón.
9: A ver, Cruz Azul, el campeón, debuta fecha 1 contra Atlético de San Luis. El clásico joven, fecha 8, el 12 de septiembre. El clásico regio, Rayados Tigres, 13 de septiembre.
12: La misma jornada 8, ¿no?
9: Clásico nacional, jornada 9, 19 de septiembre. Ay, caray, esa fecha. El clásico tapatío, jornada 11, el 10 de octubre. El Pumas Cruz Azul, domingo 11 de octubre. Y el clásico capitalino Pumas América, el 7 de noviembre. Esos son algunos de los partidos más relevantes, pero bueno. 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Bueno, vámonos. Gracias, Tuca. Gracias, Dionisio. Gracias, su majestad.
10: Gracias.
9: 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Gracias.
10: Dioni, te hablo al rato.
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0: 15 de junio del 2026, la fecha que tanto estábamos esperando. Estos cuatro hombres que van rumbo a su confirmación vestidos de blanco: Gabriel Sainz, Iker González, Toño Camacho, un servidor, Diego Peña. Bienvenidos, es una nueva emisión de Línea de Cuatro. La Selección Nacional de México ha ganado por 2-0. Señor Sainz, cuatro gobernadores del estado de Yucatán, ¿cómo anda?
1: ¿Qué tal? Buenas tardes para todos, qué bonito, ve nomás, hasta parezco yo de Mérida. ¡Mérida! ¡Bomba!
0: ¡Bomba!
1: ¡Bomba! Pero bueno, la verdad es que felices porque México gana. Pero creo que, a ver si no se lamenta, y después se lamentamos, porque no hizo suficientes goles.
0: Ya escuchamos hace rato a Toño Camacho, más adelante lo vamos a escuchar, pero hay que escuchar al señor
1: diga lo mismo,
0: Iker González. Iker, gusto de saludarte, darte la bienvenida. ¿Satisfecho con el 2-0? Bienvenido.
2: ¿Qué tal, Diego, a todos acá? Satisfecho no. Yo creo que, es un equipo nacional que creo que juega un buen primer tiempo, creo que juega bien, buenos primeros 45 minutos, pero ya a partir de ahí la segunda parte creo que sí deja mucho que desear, sobre todo por el término del partido, ¿no? Que terminaste prácticamente más de 10 minutos enfrentando a 9 elementos. Sí me parece que el equipo nacional, y sobre todo ya con ese error en zona baja al final, insisto, contra 9 jugadores, que te expulsen a alguien, que quedes mano a mano y provoques esta acción con César Montes, me parece en líneas generales no termina siendo un buen partido. Por ahí algunas cosas a destacar, pero satisfecho no.
0: Ya iremos con ese tema de César Montes para el cierre del programa, porque ya se ha revelado quién va a jugar en contra de Corea del Sur. Hace unos instantes estuvo Javier el Vasco Aguirre en conferencia de prensa. Toño Camacho, dase la bienvenida. Hace unos instantes el Vasco Aguirre ha dicho, no, el partido era para 4-0, cuando el día de ayer nos dijo, habrá que ser muy mesurados con el tema del favoritismo, este es de 90 minutos. ¿Qué nos deja la crítica o la autocrítica de Javier el Vasco Aguirre de aceptar que esto era para un 4-0 y refrenda lo que pensábamos en Tricolor al Día?
3: Saludos a todos, compañeros acá en Línea de Cuatro, el buen Iker, a Gabo y a ti, Diego. Creo que ya con periódico en la mano es fácil decir el 4-0, ¿no? Después de lo que pasaron en 90 minutos. Coincidimos en Tricolor al Día, y sí, básicamente vamos a explicar que ha sido lo mismo que en Tricolor al Día, que México tuvo oportunidades muy claras que fallan, que tuvieron que haber aprovechado. Yo no me voy satisfecho, pero sí estoy feliz porque México gana, se lleva los 3 puntos, pero sí el 4-0 sí era mínimo el resultado que tendría que haberse dado por las oportunidades que tuvo la selección y por lo que dejó de hacer durante 90 minutos.
0: Viene siendo un Vasco en los últimos meses, semanas, posiblemente, Gabo, muy autocrítico, por lo menos en la conferencia de prensa. No sabemos, porque la realidad es que no sabemos qué pasa en el interior del vestidor, si dice más intensidad, menos intensidad, hay que buscar el 2-0, el 3-0, no sabemos cuánta sea la ambición del Vasco Aguirre. Lo que sí me queda claro es que por lo menos públicamente les exige más a los futbolistas.
1: Bueno, lo ha hecho incluso en los partidos pasados, mencionó lo de Mateo en algún alguna conferencia. La verdad es que no era de los que le pegaba a sus jugadores, termina siendo, ya también lo que dijo la cajeteada contra Serbia, ahora bueno, dice que tenía que haber sido para 4-0. Pues por fin coincidimos, Vasco, hasta que te das cuenta que tu equipo está jugando con un equipo amateur y tenía que haberle metido cualquier cantidad de goles.
4: En esta parte yo creo que hay que aplaudir, y aunque llegue tarde en el proceso, hay que aplaudir que el Vasco por lo menos en los partidos, y a ver, sobre todo pasa en el compromiso contra Serbia, vuelve a pasar ahora en el partido contra Sudáfrica, exigir, ¿no? Que yo creo que fue una de las mayores críticas hacia el Vasco en todo el proceso, ¿no? Que a veces parecía solapaba, yo creo que a veces también es lo que trata de hacer y lo que ha hecho a lo largo de su carrera el Vasco Aguirre. Yo por lo menos en ese sentido, entendiendo que hoy México no juega un partido a su 100%, creo que está bien como tal acentuar los errores, que haber errores, y creo que fueron varios el día de hoy.
0: Por ejemplo,
4: lo que te mencionaba, ¿no? El mano a mano no puedes quedar en esa...
1: Sobre todo el otro equipo teniendo 9, ¿no?
4: Exacto, ¿no? Cuando estás jugando contra 9 jugadores no puedes tener y no le puedes permitir al equipo contrario. Además, Diego, en el minuto del partido en el que estabas, claro, no puedes enfrentar esa acción.
0: Otro error.
4: Eso es error de los jugadores, ¿eh? Eso es error de los
1: jugadores. Sí, es completamente de ellos, porque si hubieran estado encima de Sudáfrica eso no pasa, por lo menos teniendo la posesión de la pelota. Otro error.
4: Yo creo que la falta de contundencia también son errores.
1: Y estar encima del rival, al final, sí. Digo, nos decía Toño, 3 tiros de esquina por parte de México. Digo, a ver, independientemente que la saque el portero, porque no siempre es así, la puede sacar el defensa en algún momento, llegando, te vas contra la línea final, quieres meter el centro y la estrellas contra el defensa otra vez, y vaya, puedes conseguir de mil maneras un tiro de esquina, y México no accedió al rival.
0: A ver, entonces, con este primer partido que tiene la Selección Nacional de México, tenemos esa... claridad, esa situación en donde decimos, sí, la localía nos va a empujar hasta los 16avos, octavos y posiblemente cuartos de final, ¿o no?
3: A ver, no es todo, no es, o sea, la totalidad. Estamos
0: seguros, por ejemplo, hace unos meses decíamos, Toño, va a ser primera de grupo. Yo hoy
3: no, estoy dudando. No, a ver, hace unos
1: meses... Yo sigo pensando que
3: No, hace unos meses no pensábamos ni siquiera que era primera de grupo. Hace unos meses le pegamos a la selección por lo mal que jugaba. Hoy creo que sí influye, más no es el 100%, el hecho de ver que la localidad puede influir, sí, sí lo hace, pero no significa que va a llegar el aficionado y va a meter el remate.
0: Pero tampoco, ¿no?, en el Ciudad de México fue así un error.
1: Creo hoy...
3: Me parece que sí, que sí influyó.
1: Creo que hoy el ambiente fue, de verdad, de mediano para abajo. O sea, la gente...
0: De lo que tú te esperabas.
1: Sí, claro. O sea, yo creo que en algún momento tenía que la misma gente empujar.
3: Porque a mí me parece que
1: no, yo también esperaba. No se escuchaba.
0: Yo también esperaba. Cuando escuchas el cielito Lindelole, los primeros... En un minuto ya la gente estaba cantando. ¿Y por qué al 80 o al 60
1: no presionó ya el equipo, no estaba igual? Buscaba así, claro. O sea, como que dijeron, a ver, digo, no voy a mentir.
4: Se escuchó más con Oye, mi amor, de Maná.
1: Claro. O sea, de verdad. Como son. De verdad que en algún momento dije, bueno, ¿y a qué horas van a gritar? ¿Van a empujar al equipo? Sí, o sea, no, me parece que como que dijeron, ah, ya, ganó México 2-0. Ah, pues ya no hay problema.
4: Pero eso, y malamente yo creo que eso ha pasado en todo el proceso, ¿no? No solo con la afición, que creo, y yo también estoy contigo, Gabo, me parece hoy, deja que desear la afición mexicana. Yo sí pienso que...
1: Ojo, ¿sí? Digo, antes de que sigas, creo que la afición que está hoy del 100%, un 70%
4: hasta más,
1: es de las que prácticamente no está en los partidos
0: de México. El señor Rivero.
1: No está en los partidos de México.
4: Y eso sabíamos que iba a pasar.
1: Claro.
4: Sabíamos todos que iba a pasar. Nos preguntábamos qué tanto iba a afectar, pues ya se vio, ¿eh? Yo coincido completamente con lo que
3: pero
4: dice
3: Gabo.
4: Pero
3: tampoco fue para mal, porque muchas veces esperábamos que México...
1: Pero es que en
3: algún momento realmente esperábamos, Gabo, hasta el grito homofóbico.
1: Yo creo que no.
4: Es el aficionado, entre comillas, que va a hacerse la foto, el video, está más pendiente de las redes sociales.
3: Pero volvemos a lo mismo, no influye al 100%. Tanto para bien o para mal, insisto, sí tiene...
1: No, para bien sí influye, porque...
3: No, pero para mal también.
1: No, claro, pero...
3: A lo que voy es como
1: realmente
3: que sea lo más
1: hoy
3: determinante.
1: ¿Qué te preocupa? ¿Qué?
3: Hoy no veo a Paquideus o a Bastian, los influencers metiendo el remate de cabeza.
1: Pero hoy te ayuda mucho que la afición te empuje.
3: Ok, pero volvemos a lo mismo, no es el 100%, es de los jugadores. Obviamente sí te ayuda la condición local,
1: a ver, casa, por ejemplo, gente. Nadie está diciendo que no sean los jugadores.
0: A ver, puede... La respuesta del futbolista puede ser de diferentes maneras, pero sí me ha tocado ver de partidos en Europa donde hay un equipo que está ganando 2-0 y a pesar de que está ganando 2-0, sobre todo en Inglaterra, hay muchos de las aficiones. Claro. O sea, en el Bernabéu puedes estar ganando 2-3-0 y si la afición del Real Madrid ve que le puedes pegar al rival una goliza, te empiezan a pitar.
1: Así es.
0: Yo creo que sí ayuda que te empujen. O te ayuda que te empujen o te ayuda para que salgan después los futbolistas en zona mixta y pues apóyenos, es un torneo de este tipo. Digo, porque por lo regular son así, ¿no? Entonces...
1: No, y se quedan con la idea de pues lo más importante es un torneo corto. Claro. Los tres puntos. Sí, pero en algún momento
4: te va a tocar.
1: La diferencia
4: de goles.
1: Claro, la diferencia de goles y poderle meter ahora ya.
3: ¿Prefieres una roja o el gol en contra?
0: Espérese.
1: Oh, es que qué cosa.
3: Es que
1: fueras adelantado para otras cosas.
4: Yo prefería la tarjeta roja.
1: ¿De verdad? No, yo no. Yo el gol. Que aparte me iba a caer.
3: Señor,
1: más matracas que los que juegan en mi barrio.
3: Es que pareciera que Gabo y Diego están esperando que México ganara 7-0, 0 tarjetas amarillas.
1: Dijimos que
3: no
1: me
3: diera gran remate.
1: No, no, no. Se dijimos.
0: Pero a ver, a mí que me traiga el exacto cuando dije 7-0. A ver, Toño, todos los resúmenes de los canales que fueron los que transmitieron el partido. Con el debido respeto, Azteca, TUDN, todos están en la misma de que el resultado se queda corto.
1: Claro,
0: corto,
1: la calidad muy corto. Javier, lo termina diciendo. Sí, nunca dijimos 7-0, pero sí por lo menos uno o dos golecitos
4: para
1: más.
4: ¿Para 4-0 lo dijo el Vasco?
1: Claro, sí, pero tranquilamente. Pero su Fidalgo juega con lentes oscuros, el cuate va parece caballo de Calandria.
4: Le vas a recargar todo.
1: Caballo de Calandria parece el tipo. Nomás así se embarró con la publicidad.
4: No,
1: qué
4: cosa.
1: No, Julián dije tiene que ser titular. Si no me escucha,
0: yo les hago la pregunta porque el Vasco dice: en el primer tiempo tuvimos para el 3-0 y nosotros la mayoría nos quedamos con que el malo fue el segundo tiempo.
1: No, en el primer tiempo creo que también México perdona.
4: Perdón,
0: es un partido gris.
1: Sí, a mí me parece que tienes que poner los dos tiempos, que tiene momentos en los que México no pasaba nada con ellos.
4: Pero
1: o sea,
4: si lo
1: no solo el segundo tiempo.
4: El primer tiempo es mucho mejor que el segundo tiempo, pero tampoco
1: pero, papá, si era pantalla. Al minuto 50 se queda el rival con uno menos.
4: Sí.
1: Pues bueno, yo entendería que vas a irte encima de con tu gente. Ahí es donde yo meto la gente. La afición empuja al equipo mexicano, vas y tratas de hacer los goles. No pasó,
4: sobre todo,
1: ni por los jugadores ni por la afición.
4: Sobre todo si sabes el contexto, ¿no? Porque regresamos un poco a lo mismo. El aficionado que únicamente va para hacer la foto, hacer el video en redes sociales, pues dice...
1: Así como usted, no, que me encanta la foto.
4: El torneo de los influencers.
1: Aquí estoy, el Iker.
4: Va y dice, México gana, me voy tranquilo. Pero el aficionado que verdaderamente sabe el contexto y ve el partido dice, yo no me quedo tranquilo con que México esté ganando 2-0, que vaya y me...
5: La gente está feliz con el resultado, más no están satisfechos y tendrán que mejorarlo de cara a lo que será el siguiente compromiso.
0: O te pregunto, Toño, ¿ha sido tan malo los últimos 3 años y medio que la afición dice, 2-0, te lo firmo, papá?
5: Claro que sí, a ver... Venimos en
0: 2-0 contra Sudáfrica, si fuera contra Brasil, bueno.
5: No, no, a ver, si con el 2-0 contra Francia casi destruimos todo el país. A ver, venimos de 3 años y medio donde quedaste fuera en fase de grupos. Venimos de 3 años y medio donde tuviste 3 presidentes y un comisionado. Jefes de prensa.
1: ¿Otro aparte de Sheinbaum?
5: No, de Liga de Federación. Ponte serio, Gabriel, ponte serio, Gabriel.
1: ¿A poco no?
0: Gabriel, ¿cuándo fue el golpe de Estado?
5: Sabemos que de un rancho también dirigen todavía, pero... Pero bueno, tuvimos una generación que fracasó y que terminó saliendo por la puerta de atrás.
0: Una Copa América que tiraron a la basura. Okay.
5: Créeme que hoy en día esto es un bálsamo para la afición. Hoy es para volver a conectar con la afición. Pero como dicen los que les gusta el fútbol, seas influencer, taquero, vendedor de lo que tú quieras, hoy el que le gusta el fútbol dice, híjole, esto contra Corea puede ser perjudicial. Lo que sí te puedo decir es que venimos de 3 años y medio tan fregados que esto para nosotros en nuestra casa es que quieras o no la
1: felicidad. Pasaron muchas cosas.
5: Pero para mal. Pensamos que íbamos a traer una generación dorada para este mundial porque dijimos, ya tocamos fondo. Vamos a revolucionar el fútbol mexicano. Esa revolución es igual que la de 1910. Esa no existió.
4: Tras Qatar no había argumentos para pensar que se iba a tener un
1: mundial. Y nomás empinaron al Jimmy. Dicen, te toca y tienes que hacer esto y tantán.
5: A ver, la verdad es que en cotonete. Estoy diciendo que desde que termina la fase de grupos a hoy, esperamos que hubiera cambios y esos cambios no existieron. A eso voy.
1: Pero es que estamos de tu lado, no estamos peleándote.
4: Yo estoy contigo. A ver, se esperaba verdaderamente por algo que se viera que iba a pasar.
5: Es que esperábamos. Fuera de broma, los 4 de aquí estábamos de acuerdo de que después de lo que pasó de Qatar y que salieron a hablar Juan Carlos Rodríguez, que apareció Jimmy Lozano, no dijeron, que sí se viene un cambio.
4: Sí.
5: Y no existió porque los dueños no quieren. No sé. A nosotros dijimos, ahora sí viene un cambio. Creíamos en la persona de Juan Carlos Rodríguez por lo que sabemos que hizo en su momento siendo parte de las televisoras. Y no pasó. Hoy lo de hoy es un bálsamo.
1: Es muy diferente. Un equipo de fútbol es muy diferente. O sea, creo que de repente pensamos.
5: 16 jefes.
1: A ver, y Juan Carlos, la verdad, fue por el tema de negocio.
4: Sí.
1: Es una realidad, fue por el tema de negocio. Y él mismo lo dijo en un podcast recientemente. A mí me trajeron por esto, para traer dinero. ¿Y por qué se fue? Por el dinero también.
4: Tal cual.
1: Ah, sí. Entonces, bueno, al final yo creo que la selección hoy, lo más importante son los 3 puntos.
0: Entrando en la dinámica del partido, ¿le ven cambios? A ver, porque creo que todos nos quedamos con ganas de que México podría plasmar otro fútbol. Hay un cambio obligado, que es el de César Montes. Evidentemente no va a estar en el partido contra Corea del Sur. ¿Le ven otro cambio para que el funcionamiento de México mejore? ¿O es la alineación definitiva? No hay nada que moverle.
5: Al ataque no le puedes mover ya. Okay. Julián, Raúl y Alvarado no.
4: A los tres adelante no.
5: Creo que podrías mover la situación de Fidalgo y Brian para ver a Mora.
4: A Mora.
5: Creo.
4: Completamente de acuerdo.
5: Y no sé...
1: No sé si lo voy a hacer, Javier. Yo creo que ¿sabes dónde sí puede mover? Jorge Sánchez por Israel Reyes.
4: ¿Qué es?
1: Entonces lo va a dejar que vaya y que vaya.
5: ¿Quieres jugar contra con 10?
1: Yo estoy contigo. A mí me parece que es un tipo muy malo.
5: Para mí, en teoría habría 2 modificaciones. La obligada por la de Montes, y la de Brian por Álvaro. Digo, por Mora.
4: Por Mora.
5: Creo que sería para mí lo poquito que me movería.
0: Yo no metería a Mora en contra de Corea del Sur por el ritmo de Corea del Sur. No creo que le vaya a dar. La velocidad no creo que le vaya a dar. Y no lo veo jugando a los dos juntos. O sea, porque los dos son medias puntas nominales.
5: Sí, que también, a ver, recordemos, también Brian y Álvaro también es en esa situación. Pero creo que son los únicos cambios que yo haría. Porque también pensando en que puedan mover a Reyes en la central y poner a Jorge Sánchez, prefiero poner un cono.
0: pues está limitadísima ya la alineación, el plantel.
5: Es que sí.
1: No, un cono.
4: Sí,
1: un cono.
4: Ahí
5: estás de acuerdo. ¿Qué te haces?
1: Yo pondría uno.
4: Al final del día es lo que va a terminar haciendo el Vasco. Israel Reyes va a salir como central por derecha en el partido contra Corea del Sur. Va a ir Jorge Sánchez a la lateral.
1: Puede ser la manera. Exactamente, es que tiene que ajustar en la
5: central. No, pero también ahí tienes otras dos opciones. Edson Álvarez funcionando como central o en su caso también Luis Romo.
1: Sí, pero
5: yo prefiero, días al 100. Yo prefiero digo, moverlos.
1: Muchos días,
5: prefiero pero, moverlos no, y utilizar a Jorge Sánchez. Porque creo que hoy Reyes... Hasta subió Reyes, o sea, cuando hay que no es su función, termina subiendo a línea final a ayudar a Alvarado en el ataque y creo que él se gana mantenerse por esa lateral. Creo
1: se equivocó, ni se dio cuenta Reyes, dijo, ay, ¿dónde estoy? Aquí no estoy para atrás.
0: Poco se ha hablado en los diferentes espacios, o nada se ha hablado en los diferentes espacios, todos esperábamos este día para ver quién era el portero titular. El señor Camacho no la cantó hace año y medio, señor Sainz.
1: Sí, dos años. Dice que se siente chiva y todo eso. Entonces,
0: ¿Por qué y en dónde ganó el tal el puesto? Y si lo vieron seguro el día de hoy.
1: A ver, y lo platicábamos, a ver, le cae de rebote, Malagón yo creo que iba a ser el titular.
4: No ya sé. En el último año yo creo que no, ¿eh?
1: No, yo pues si hoy no. Ha sido
0: titular. Yo tengo mis dudas, Iker, porque cuando juega en Torreón, juega porque Malagón trae un tema en el tobillo.
1: Claro.
0: Y después en San Antonio, señor Sainz, que usted estuvo en contra de Paraguay, vuelve Malagón. Exacto. Ya después cuando vuelve a haber una fecha FIFA...
1: De hecho juega infiltrado Malagón.
0: Sí.
4: Pero creo que inclusive el nivel, hasta antes de la lesión de Malagón, ya era muy visible que el tal estaba muy por encima de Malagón.
1: No, y sabíamos también que le encantaba a Javier Aguirre, sí, o sea, que sí, le fascinaba y el tema del juego conocido. Es que para mí sigue dejándose llegar demasiado a los delanteros rivales, pero vaya, hasta ahorita no le ha pasado nada. No, sea indicación o no, también digo, pues en alguna de esas... Te puede quedar de frente el delantero y...
5: Tú como portero recibes la pelota... Y esperas lo más posible la presión del rival para que se genere el hueco y para poder tocar, o sea, por la lateral o terminar por levantar la línea. Sí, porque en automático el delantero va a presionar, ¿qué provocas? Que dejas ese hueco, como tú mencionaste, en el orden de liga. Y ahí lo que tienes que permitir es que los mediocampistas
1: se vienen
5: por
1: subir
5: la línea. Estamos ¿qué generas esto? Uno que sí jugó, pues, a ver, en la portería.
1: La matatena no cuenta.
5: Uno que sí jugó y que estuvo entre la liga de expansión y Premier. Pero bueno, la situación es que cuando provocas que el portero tenga la pelota, lo que provocas es que el equipo tenga que salir, porque no puedes permitir que el delantero se genere un hueco tan grande con el mediocampo. Era eso, es por lo que se espere. No,
1: lo
5: sí,
1: que no me está escuchando
5: está muy
1: que
5: arriesgado.
1: Se los deja llegar demasiado.
5: Sí, estoy de acuerdo.
1: Ya le ha pasado a muchos porteros que al final terminan estrellándole la pelota al delantero.
5: Estoy de acuerdo. Pero si al Tala le está funcionando y tiene el timing adecuado para eso, ni siquiera aunque tenga la presión a un lado,
1: El timing te puede fallar en cualquier momento.
5: No,
1: los
5: yo sé, Gabo, entiendo porque somos humanos.
1: Tendría
5: pero al final,
1: un poquito antes.
5: Si tienes la capacidad de saber tocar el balón, aunque tengas a un lado al jugador, no hay ningún problema.
0: ¿Pero lo vieron exigido?
1: No, en ningún momento. Además, él provocó las jugadas de peligro.
4: Justo Gabo, a ver, te noto con muchas dudas hacia el Tala. ¿Para el siguiente partido mandabas Ochoa?
1: No, de ninguna manera. O sea,
0: Acevedo, arquero del señor Sainz.
1: No, claro, está el Tala que juega Acevedo. No, por favor.
5: Vamos partiendo por una realidad.
1: ¿Y cómo lo tomaron hoy? No, bueno, qué cosa.
5: Malagón a partir del tricampeonato sí tuvo un bajón.
0: Por supuesto.
1: Pues y, como varios jugadores de América.
5: Okay, de hecho, eso provoca que de 5 que fueran seleccionados, solo quedara Reyes.
1: Este señor.
5: Entonces, a lo que voy es, Malagón empieza a ir a la baja y el Tala demuestra lo que quiere Javier Aguirre en un portero. Lo que quiere. Pero de ahí fue creciendo poco a poco su nivel. Provoca que se pongan a la par y como tú mencionas, juega infiltrado lo del tobillo. A mí me da la sensación que más de lo del tobillo ya era el tema del tendón.
0: Sí, yo estoy de acuerdo.
5: Claro, porque
0: hoy el toro pasado, yo creo que ya trae una tendinitis.
5: Ya trae una tendinitis que lo que le provoca es ese bajón de juego.
1: Sí.
5: Por no querer perderse la Copa del Mundo, empieza a infiltrarse, baja de manera natural por una lesión y el Tala empieza calladito. Y a mí me parece que también muy inteligente el Vasco, ¿eh? Lo va sobrellevando, lo va llevando, lo puso uno, puso a Malagón. Malagón contra Paraguay me parece que también se equivoca, me parece que ya le cuesta.
0: Sí.
5: Y lamentablemente se viene una lesión gravísima que lo deja fuera por un riesgo de decisión de él.
4: Y aparte
5: y eso no es culpa del Tala. El Tala creció, demostró y hoy tiene que demostrar personalidad en una, sí, en un torneo como
1: se
5: este.
1: Se volvió Manuel Neuer,
4: el timing colectivo yo creo que también lo ayudó muchísimo, muchísimo al tal Rangel, entendiendo que, a ver, a la mitad del proceso es cuando el América se va hacia arriba, ¿no? Y cuando consigue este tricampeonato. Y luego ya cuando estábamos en la parte final del mismo proceso es cuando Chivas empieza a levantar la mano, empieza a ser mucho mejor.
1: Que también la cajeteó, con Chivas.
4: Ah, no, yo lo entiendo, ¿quién? Yo lo entiendo. ¿Tala? Pero yo creo que, sí, contra Latas la
1: tarjeta. Ahora resulta que este señor tiene apnefia.
4: Equivocaciones, sí, tuvo
1: confianza. Camacho. En esa jugada hablamos del tricolor. Ahora no me acuerdo.
5: No me acuerdo.
1: No, qué cosa terrible.
4: De los porteros disponibles para México, el tal Rangel en el último año fue el más consistente. Con todo y los errores.
1: Imagínate, con todo y errores. Con todo y errores. Porque a mi Memo Ochoa cada rato le metían los electricistas y los fontaneros goles allá en el Chipre.
0: Señor Rey.
1: No, tampoco no.
0: Diría el señor Iker. Señor Sainz. Señor Sainz.
1: Pero oye, le metían electricistas, fontaneros, choferes. No.
5: Acá Alberto le mete goles borrachos y fiesteros.
1: Eso yo no lo dije.
0: Ay, ahora el otro no. ¿Se imaginaba un portero de estas capacidades que fuera a tomar el lugar de Ochoa en selección? Es un portero de hace año y medio. Yo creo que todos hubiéramos pensado en un portero que ya tuviera experiencia en primera división.
1: ¿Hace año y medio en qué estaba? ¿Todavía estaba en expansión?
5: Ah, no, ya estaba en Liga MX.
1: Hace dos años.
5: En 2023 gana el título con Tapatío. En el 24 debuta. En el 23 debuta, pero es cuando le fractura el pómulo el Pollo Briseño. Queda fuera como 6-8 meses.
1: Pollo,
5: y de ahí vuelve a jugar ya en 2024.
0: A Giovanni.
5: Gago, de hecho, Gago lo deja como titular fijo.
0: Claro.
5: Entonces, tiene dos años en Liga MX.
0: Es muy poco. O sea, para un portero que viene y tapa en el torneo más importante de selecciones, claro, y le quita a alguien el lugar que se había aventado en unos mundiales tremendos.
1: Y lo que decíamos, o sea, su primer partido en un torneo oficial fue el de hoy.
0: Yo no sé hasta qué punto ayuda que el rival haya sido Sudáfrica para que el Vasco se la jugara.
5: Claro.
0: O sea, que dicen, nos van a tirar, posiblemente, disparos controlables, seguro.
1: Yo creo que el Chavo agarre confianza. Contra Corea lo tiene, o sea, creo que lo tiene que tener fijo.
0: Claro.
4: Pero yo aún así pienso que si el primer rival de México hubiera sido Corea del Sur, yo creo que todavía mandaba al Tala. Que a ver, en el papel es el rival más complicado que va a tener México en la fase de grupos, ¿no? Yo creo que aún así, aunque te hubieras enfrentado al rival que en el papel te va a exigir más.
1: ¿Cómo le ha servido estar usted al lado mío? ¿Qué cosa? Okay. Porque todo, allá el señor Camacho dice que la República Chequia. Y yo le digo, el rival más difícil. Sur, claro. Sur,
5: yo tengo dudas.
1: Muy bien, Chequia, señor. ¿Cómo ha avanzado usted? ¿Cómo ha avanzado usted?
5: Qué miedo.
1: Esas pláticas en el cuarto han servido.
4: Yo creo que lo hubiera mantenido contra Corea del Sur.
1: No tiene que.
4: Y lo va a mantener.
0: Sí, seguro, porque yo creo que además tiene el condimento de jugar en su casa.
1: Sí es mejor que Sudáfrica, hay que entenderlo, tiene futbolistas que son muy importantes, la verdad es que creo que no va a ser nada sencillo ganarle, pero yo creo que si Javier ajusta ciertas situaciones que pasaron el día de hoy, no fácil, pero le tiene que ganar a Corea.
4: ¿Ajustar en lo táctico o ajustar hombre por hombre?
1: No, en lo táctico no, pues no pidas peras al Olmo, papi. Javier Aguirre
0: Javier tiene jugando así lo que va del año.
1: No, toda su vida,
4: te quedabas entonces con los mismos futbolistas entendiendo únicamente la modificación.
1: Sí, la modificación de Montes, yo a medio campo no le movía.
5: Va a jugar más liberado a la selección, ¿estamos de acuerdo?
1: Sí, bueno, eso te da la confianza de prácticamente poder ganar.
0: Sí, nos va a faltar un minuto, si no estoy mal, para el corte comercial. Acá la floor manager está controlando absolutamente todo.
5: Lo único que me preocupa
0: ¿liberado en qué sentido?
5: A ver, ganaste tu juego inaugural.
0: Yo creo que el segundo juego sigue siendo tan difícil como el primero.
1: Sí, pero sigue siendo menos presión. Sigue siendo tan importante, sobre todo. Sí. Si ganas, pues prácticamente estaba...
4: Ahora hablábamos...
1: Que ahora
5: ya, es que liberaste el pánico escénico.
4: Hablábamos de la afición. Yo creo que la afición va a estar mucho más a favor y va a pesar más a favor de la selección
5: por la
4: de
5: Guadalajara
4: victoria que en Ciudad de México.
0: Ay, usted no sabe dónde va a jugar la selección de México. Vamos a hacer pausa comercial y nos quedamos en redes sociales. Señor Gabriel, ahí no funcionaron las pláticas.
1: No, regrésame mi saludo.
0: Hacemos pausa y nos quedamos en la programación de TUDN Radio dentro de las redes sociales. Es Línea de Cuatro.
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0: 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Seguimos en línea de cuatro. Hoy Julián Quiñones fue la figura, se terminó llevando el MVP del partido. ¿En qué momento Julián Quiñones comenzó a andar tan bien para que fuera el mejor futbolista de esta selección, o solamente es de flor de un día, es solamente el día de hoy?
1: Arranque usted, Gabriel.
2: Ya la hace de host también.
3: ¿Quién es el host?
4: La randita de Gabriel estaba así en friega escuchando la pregunta.
1: Lo quiero escuchar.
5: Desde hace mucho tiempo creo que Julián nos debió una actuación como la de hoy. Creo yo.
4: Yo creo que
5: y le sirvió también obviamente a él, porque creo que liberó mucha tensión que tenía. Se dan cuenta cuando hace el gol, cómo va, lo festeja, o sea, estaba emocionado. A mí me parece que es fabuloso el partido que tiene Julián. 33 goles, si no estoy mal, en Arabia.
0: Campeón de goleo.
5: Le hacía falta uno en selección mexicana. Así, qué mejor marco, qué mejor momento, porque elimina muchas cosas que tenía México encima. El no poder ganar en una inauguración del torneo. Creo que termina haciéndolo muy bien. Julián en su partido para mí es redondo. Y yo creo que es un tipo que hoy por hoy, y desde hace 3 o 4 o 5 partidos, tiene que ser Julián. Ni siquiera hoy pongo a Raúl, Julián y 10 más.
1: Hoy por hoy es de los fijos, ¿no? Y creo que eso no está a discusión. Yo lo que sí, a lo mejor no estoy tan de acuerdo, es en el sentido de que... No, yo pienso que Julián Quiñones sí le debió un partido de esta calidad a la selección mexicana únicamente en el tema de encontrar portería. Porque
5: me refiero.
1: 3 partidos para acá que ha jugado Julián Quiñones, creo que ha sido de los tres mejores jugadores que han estado en el terreno.
5: Sin duda.
1: A partir de ahí, entendiendo que no se le facilitaba tanto encontrar portería, sí podemos decir que hoy se quita inclusive el mismo los fantasmas de no poder anotar con selección.
4: Yo creo que hay que entender que Julián sí está preparado y está hecho para partidos grandes. Lo hizo con América, lo hizo con Atlas, lo hizo también en su momento en Arabia. Es un jugador que la personalidad da para ser bravucón, para ser de los que calienta los partidos.
1: Canchero.
4: A ver, recordemos que apenas también celebró como Shabalala y contra Chivas, ¿cuántas veces no les festejó y les echó en cara?
5: No, hasta se excedían los festejos.
4: Entiendo que puede decir que se exceda, pero eso de verdad a veces falta en el futbolista mexicano.
5: No, pero a ver,
4: y reconocer... tiene esa personalidad para decir, en el momento de más presión,
5: pero
4: yo aparezco y lo marco en
5: diferencia. Pero reconocer que tenía, y sobre todo en el tema del gol, a ver, ¿el delantero de qué vive de eso, del gol? Entonces sí tenía una piedra más grande que la del Pípila atrás. O sea, sí decía, a ver, ¿en qué momento me libero? Tengo
1: se queda nada del doblete de hoy.
4: ¿En la final contra Pachuca?
5: No, hubiera sido...
4: En el gol, la final de Tigres América.
5: En la ida, el gol que hace en la ida, dices.
4: Ajá, en la ida.
5: Es brutal.
4: Y luego el que hace contra Tigres, que rompe el tiempo extra.
5: Sí.
4: Y luego aparece.
1: Inclusive también la semifinal de Atlas contra Tigres.
5: El que hace en la final de Tigres. Tigres
4: no es brutal. Si hacemos bajita la mano un top 5 momentos, Julián Quiñones, te aparece en semis, en final y en este juego.
0: Le hizo gol a Cruz Azul en la final, en el partido de ida en su momento.
5: Sí.
0: Para mí, Julián viene siendo casi el mismo Julián del Atlas desde el partido de Portugal para acá.
4: Y me da gusto porque muchas veces teníamos esa duda de, es que como extremo no funciona, se mete él solo como interior, se mete como media punta, el Vasco lo sacó, muchas veces no jugaba de titular, y hoy Vasco...
0: Es que yo tengo esa misma duda, Toño, ¿en qué momento el Vasco, y si es por Javier, le da esa libertad para moverse? Porque hoy por momentos fue segundo centro delantero.
5: Buena pregunta, saber si de verdad... Javier lo autorizó.
1: Yo tampoco creo que haya sido Javier.
5: Mira, si no fue, yo se lo venía diciendo de hace 3-4 partidas, claro. Diego, le dije, no le hagas caso al Vasco. O sea, si te van a poner en la cancha, no le hagas caso al Vasco, y si lo hizo así por iniciativa propia, muy bien, Julián.
4: No, yo creo que sí tiene que ver Tony Amor y Rafa Márquez.
5: Ay, dale. Con
4: yo creo. Gabo, no me imagino
5: al Vasco. No me imagino al Vasco acostado. Todavía Amor,
4: No me imagino al Vasco acostado en el car y empiece... ¿Qué va a decir mañana, mano, en la conferencia de prensa? Julián juega bien como segundo delantero. Déjalo, pongo. Pues no, de verdad no. Yo creo
5: eso
4: que sí,
5: no lo sabía,
4: una junta o algo, ¿no?
0: Yo no sé si tiene que ver con la línea de 5 que comenzó a armar a partir de este año. Yo la verdad no recuerdo mucho la formación en contra de Colombia, en contra de Ecuador, pero no, sí recuerdo
5: cuatro,
0: que
5: era con 4.

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12: Raúl para dejar a la hormiga, o en su caso a Memote, que lo vas a buscar por juego aéreo, quizá contra Cheque podemos ver a Memote, pero yo prefiero hoy a ese Julián generador, que un Julián Memote punta, que no vas a tener la pelota y vas a desperdiciarlo.
13: ¿Cuánto le paga Memote?
14: Sí, ¿por qué quiere a fuerza verlo?
12: Imagínate.
14: ¿Por qué quiere verlo a fuerza?
12: Es broma. Sí pagan, ¿eh? No digo, yo sé que algunos sí les pagan.
13: Ah, es broma.
12: Ah, no pasa nada.
13: Pero para mí Julián Quiñones, o sea, viene dando un salto importante. Yo creo que esta versión de Quiñones es la que nos esperábamos desde su naturalización. Sí,
14: claro.

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11: Muy buenas tardes, gracias por acompañarnos esta tarde de jueves desde los estudios de 1460 AM Deportes Vegas. Hoy les estaremos transmitiendo el quinto partido de la final de la Copa Stanley. En la voz de aquí su servidor Alejandro Romo, nos estaremos conectando por supuesto hasta Raleigh, North Carolina, en el Lenovo Center, donde está Jesús El Ocotlán López para narrarnos este intenso partido. Seguramente será no apto para cardíacos, como lo han sido todos los partidos de esta serie, cerradísima, intensa, con unos grandes partidos, grandes volteretas, muchos goles, muchos récords históricos, muchas cosas nuevas y sobre todo entretenimiento en el hockey sobre hielo. El mejor hockey sobre hielo en el mundo se juega aquí en 1460 AM Deportes Vegas. Esta serie está empatada 2-2 después de que el equipo de Carolina se llevara la victoria en el partido pasado aquí en la ciudad de Las Vegas el martes, aquí en la T-Mobile Arena, cuando Carolina se había puesto arriba en el marcador 2-0 tempranito en el marcador. Y después los Golden Knights, bueno, tuvieron que remar contra la corriente durante dos periodos para empatar el partido 3-3. Y cuando mejor jugaban en el tercer periodo, llegó una jugada desafortunada de la defensa de los Golden Knights, que no pueden despejar un puck, y termina siendo el 4-3 a favor de los Huracanes, lo que últimamente resultó en el gol del Gane. Después anotarían otro más el equipo de Carolina, ya con Carter Hart en la banca, sin portero, y tras un rebote bastante favorable para el equipo de Carolina, bueno, se terminó incrustando el puck ya cuando quedaban solo segundos para que terminara el partido. Al final 5-3, marcador final, empatada la serie y de regreso a Carolina. Ahora esta serie final se convierte en una serie de ganar 2 de 3, de los cuales 2 serán allá en Carolina. Por eso es importantísimo que los Golden Knights ganen esta noche allá en Carolina. Hasta el momento el equipo de los Huracanes no ha tenido ventaja en esta serie. Siempre los Golden Knights son los que han tenido la ventaja. 1-0, después 2-1. Y ahora, bueno, en un partido bravísimo allá en Carolina, los Golden Knights tienen la importante tarea de llevarse la victoria de visita. Otro dato importante, Carolina no ha perdido 2 partidos consecutivos desde el mes de enero. Ha sobrevivido los embates de los Golden Knights en estos primeros 4 partidos. Y cuando pensábamos que ya estaban derrotados, bueno, han regresado. Y los Golden Knights, bueno, también parece que se han quedado cortos en un par de encuentros, especialmente el pasado, donde parecía que le podían dar la vuelta a este partido. Pero así ha sido esta serie, ida y vueltas, donde las cosas más extrañas, los rebotes más extraños han sucedido, y por eso estamos empatados a 2. Lo mental va a ser importantísimo en este encuentro. Vamos a ver quién está más concentrado, quién comete menos errores. Pareciera que ese momento de esta final por un poquito está del lado de los Huracanes, solo porque ganaron el partido pasado. Pero los Golden Knights tienen un gran equipo, tienen un excelente talento, y si todos están jugando acorde lo que pueden ser su potencial, bueno, los Golden Knights estarán bien el día de hoy. Jack Eichel en conferencia de prensa dijo: tengo que jugar mejor. No lo hizo mal Jack Eichel en el partido pasado, esa es la realidad, no lo hizo mal, pero para lo que nos tiene acostumbrados, para el nivel de Jack Eichel, para lo que sabemos que nos puede dar, pues sí, quedó un poquito corto, ¿no? Además, bueno, también hay que recordar que le anularon un gol en el partido pasado. Hay que recordar que llevan 4 goles que le anulan al equipo de los Golden Knights en esta serie. Bien anulados, esa es la realidad. Pequeñísimos detalles los que han hecho que un gol sea válido a que no lo sea. Quizá me quedo con la duda de aquel 4-3 que hubiera sido en el segundo partido en Carolina, donde anulan un gol que parecía había entrado correctamente, pero los referees terminaron diciendo que ya habían pitado antes de que entrara el puck, y al final, bueno, nos quedamos sin ese gol que hubiera sido el del Gane en ese segundo partido de los Golden Knights. El caso es que estamos en el partido número 5, el 6 va a ser aquí en Las Vegas el próximo domingo, de eso estamos seguros. Va a haber partido número 6 aquí en Las Vegas. La diferencia es cómo vamos a jugar ese partido número 6, con una desventaja y con la urgencia de ganarlo, o con la ventaja y la posibilidad de levantar la copa aquí en casa. Hablando con Jesús, pensamos positivo, nos gusta pensar positivo. Queremos que la copa sea levantada el próximo domingo aquí en Las Vegas. Pero primero, hoy los Caballeros Dorados tienen que estar concentrados y tienen que darnos uno de sus mejores partidos y que todo el mundo comience a contribuir. Voy a saludar a mi compañero y amigo Jesús El Ocotlán López, que está de regreso allá en Raleigh, North Carolina, para el juego número 5 desde el Lenovo Center. Jesús, ¿cómo estás? Buenas noches. ¿Cómo se siente el ambiente allá en el Lenovo Center?
12: ¿Qué tal, amigos, señoras y señores? Gracias, Alejandro. Muchísimas gracias. Estamos ya aquí en el Lenovo Center. Hostil, Alejandro. Hostil es la palabra que yo utilizaría para el día de hoy. Abucheos. muy fuertes, más, muchos más que los primeros dos partidos aquí en Raleigh. El equipo de los Vegas Golden Knights salió a hacer trabajos de calistenia y obviamente se puso la cosa muy hostil en contra del equipo. Saben, obviamente, que el equipo de los Vegas Golden Knights puede hacer daño aquí en casa. Ya lo hicimos en el primer partido, Alejandro. Entonces, la cosa, Alejandro, es mantener la calma. Y como lo dijo John Tortorella, se trata precisamente de fabricar cosas buenas en base a los errores de los pasados partidos. Se trata de fabricar cosas grandes en base a los aciertos de los pasados partidos. Este equipo, Alejandro, de los Vegas Golden Knights, tiene muchas posibilidades de hacer una temporada más de ensueño, ganar aquí en Carolina, hay que decirlo claro, ganar en Carolina para ir a coronarse a la T-Mobile Arena frente a todos sus fanáticos. Obviamente, tiene un gran equipo enfrente, pero no es un equipo invencible. Ya le hemos ganado dos veces al equipo de Carolina en esta serie. Estamos 2-2, Alejandro, la moneda está en el aire. Pero viendo los números, números fríos a Alejandro Romo, como lo son simplemente con los líderes en el puntaje, Alex, los números son fríos. Tenemos a Mitch Marner con 29 puntos, Taylor Hall tiene 18. En cuanto a puntos, la diferencia es grande. En cuanto a goles, 14 de Brett Howden, 11 de Logan Stankoven. Y en cuanto a asistencias, también la diferencia es fuerte. 19 de Mitch Marner y 12 de Taylor Hall. Mitch Marner, Alejandro Romo, se ha convertido en la estrella de este equipo. Por ahí se habla acerca de algunos problemas familiares que ha tenido Jack Eichel, lo cual lo tienen un tanto desconcentrado. En lo que no voy a ahondar, obviamente, pero lo tienen un tanto desconcentrado. Sin embargo, aquí está en el hielo John Tortorella, como siempre. Cree que la mejor manera de que el equipo le pueda dar apoyo a los Vegas Golden Knights es precisamente poniéndolos en el hielo, haciendo lo que aman, lo que les gusta. Así es de que yo estoy de acuerdo con la filosofía de Tortorella. Vamos a ver cómo funciona, Alejandro. Gracias por conectarnos allá a Ángel Castro. Gracias aquí a Ben Alexander también, que nos está haciendo el favor de conectarnos y llevarles este encuentro entre los Vegas Golden Knights y los Huracanes de Carolina de nuestra mejor manera, Alejandro.
11: ¿Cómo has sentido el ambiente entre los jugadores, entre los coaches? ¿Qué se vive ahí en la parte interna de los Golden Knights? Ya nos mencionaste lo de Eichel, lo cual hace sentido. Hablabas de que eran líderes de puntaje, puntos, de goleo, de asistencias.
12: Ajá.
11: De todo eso tiene líderes el equipo de los Golden Knights. El asunto es que en el partido pasado solo fueron por chispazos donde aparecieron las ciertas estrellas de los Golden Knights, pero no fue un esfuerzo continuo durante los 60 minutos y fue lo que le terminó.
12: Y eso se habló, Alejandro. Eso se habló. Mira, a mí lo que me sorprende mucho, por ejemplo, del cuerpo técnico, es cómo los errores no se toman como tales, se toman como estructuras de aprendizaje.
11: Bien.
12: Y da cierta confianza cuando tú ves que el cuerpo del coaching de los Vegas Golden Knights toma cualquier cosa negativa como estructura de aprendizaje, como plataforma de desarrollo. Y no es algo, ¿cómo te diré?, muy común en nuestra cultura, Alejandro, porque generalmente nosotros somos muy catastrofistas. Pasa algo, y hay que decirlo como va, pasa algo malo y la fiesta es esa, ¿no? De hecho, si te metes a las redes sociales, es más espectacular todo lo negativo que lo positivo. Eso es simple y sencillamente así. Pero cuando tú ves que, por ejemplo, John Tortorella habla acerca de las cosas negativas o cosas que pudieron haber pasado, lo habla desde un punto de vista constructivo al 100%, Alejandro, al 100%. Hemos aprendido esto de tal cosa, hemos regulado esto por tal circunstancia, hemos reestructurado esto por esta falla, pero nunca empiezan con la falla o lo negativo, y eso a mí me fascina, Alex. De hecho, es una filosofía de vida aplicable en cualquier nivel, Alex.
11: Por eso están donde están los Caballeros Dorados, por esa filosofía que ha cambiado John Tortorella, otra vez la pieza que necesitaba este equipo. Vamos a ver cómo le responden sus pupilos en este partido número 5. Vámonos a una pausa, regresamos con las alineaciones y el comienzo de este encuentro número 5 de la final de la Copa Stanley entre los Caballeros Dorados visitando a los Huracanes de Carolina. Ya volvemos.
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11: Estamos de regreso en 1460 AM Deportes Vegas, la casa de los Golden Knights. Hoy se va a jugar el 5º partido de la final de la Copa Stanley allá en Raleigh, North Carolina, en el Lobo Center, donde se encuentra Jesús el Ocotlán López. Jesús, se acaba de anunciar que Nikita Kucherov es el Hart Memorial Trophy winner, el ganador de este trofeo, al que se le da al MVP, al jugador más valioso de la temporada. Así que Nikita Kucherov, el jugador de Tampa Bay, se gana el trofeo como jugador más valioso de la liga por segunda vez en su carrera.
22: Nikita Kucherov,
11: un gran jugador, vamos, siempre.